0: para que una relación funcione. Hay que decirle que, porque uno se casa con, o se une con una persona, una mujer o un hombre, pero no se casa con la familia, se casa con aquella mujer o con aquel hombre, ¿no? ¿Ayuda o no ayuda a tener esa buena relación, entendimiento con la familia de la otra parte? Y si la cosa no funciona, ¿qué hay que hacer?
1: A ver, la familia siempre es importante, es una red de protección y de seguridad importante. Entonces el problema no está en la familia, sino en quizás si algún miembro de la pareja no se ha acabado de diferenciar de su familia de origen, ¿no? Pues que no hayan hecho un correcto proceso de autonomía y que tengan dificultades pues a la hora de priorizar, ¿no? Las necesidades de la pareja del reclamo a lo mejor de la familia de origen. Entonces, claro, siempre pueden haber tensiones totalmente lógicas, pero si la persona es autónoma, sabe hacerse cargo de sí misma, tiene una buena comunicación a nivel de pareja, esas dificultades se van a ir solventando sin problema. La clave siempre va a estar en uno mismo, en la autonomía, en cómo uno se maneje, en cómo uno se responsabilice de sus emociones.
2: Sí, yo diría además que creo que uno también, antes de poder estar y estar bien en pareja, primero ha tenido que resolver ciertas cosas de su historia y de la relación que mantiene con sus padres. Si no, muchas veces también se dan ese tipo de elecciones de pareja donde uno elige a un papá o elige a una mamá. Elige pues a alguien que le cuide. Y eso tiene que ver con que uno no ha podido resolver ciertas relaciones de origen con los padres, y entonces, bueno, uno elige a una pareja, pero es una mami que le hace las cosas en casa y que entonces tiene que estar ahí para comprarle las cosas, en fin, y a la inversa, un papá, es decir, que le proteja. Y que yo creo que eso es una cuestión también muy importante.
0: ¿Cómo se rompe esa relación de apego con el padre o la madre? Porque hay mucha gente que todavía no ha crecido, ¿no? Son adultos, pero son niños a la vez, ¿no? Y todavía están ahí apegados al papá o a la mamá, o pensando o haciendo lo que le enseñaron o le dijeron en su día.
1: Sí, sí, los problemas de dependencia con la familia de origen suelen ser una de las causas más frecuentes de los problemas de pareja. Entonces, ese proceso de diferenciación, de autonomía, pues se hace precisamente presentándonos ante la familia como los adultos que somos, atreviéndonos pues a expresarnos con ellos, a poner esas condiciones, esos límites, y sobre todo siendo muy, muy empáticos y comprensivos pues con los temores también que pueden tener los padres, ¿no? En a veces dejarnos volar, dejarnos pues que hagamos nuestro propio camino, porque normalmente estos errores se hacen desde la mejor de las intenciones, ¿no? Pues que padre no quiere lo mejor para su hijo, y hay veces pues que entiende que lo mejor es liberarle de cualquier obstáculo y tienden a sobreproteger, y eso puede dificultar esta maduración.
0: ¿Hay tabúes todavía en la relación, en relación al sexo que antes comentábamos, ¿no? Hay mujeres que todavía con 60 años no han experimentado pues ya no solamente un verdadero amor, un enamoramiento, sino algo más profundo. Antes hablábamos de pasión, ¿no? No han tenido pues una relación sexual adecuada. Es más, no han tenido ni han sentido nada parecido, ¿no? No sé si es porque todavía duermen con el guatiné, ¿no? Y esas cosas de con el camisón aquellos de algodón todavía, y no lo sé a qué es debido, pero os encontréis con problemas de que hay mujeres como hombres, no lo sé si hombres más que las mujeres o al revés, ¿no? Que no han tenido nunca una relación sexual óptima, que todavía, lo digo porque aquí cuando hablamos de sexo, por ejemplo, pues las llamadas telefónicas como que no llegan, es como si hubiera un tabú a hablar de eso, ¿no? Es como si no se pueda hablar de eso todavía, y estamos en el siglo XXI.
2: Muchos de los problemas sexuales que hoy se medican tienen causa psicológica, y la psicoterapia acostumbra a ser un modo de tratamiento tanto más eficaz que la medicación. Y se sabe que cuando uno puede hablar de lo que le pasa y de sus miedos y de sus tabús, puede recuperar una vida sexual satisfactoria, y además bueno, todos esos problemas de que tienen las mujeres y los hombres, muchas veces es cuestión que uno mismo se ha convencido de eso, y son cosas que uno mismo se dice que no puede, y esa impotencia tiene que ver muchas veces con el peso de la creencia del no puedo, que muchas veces eso tiene un origen psicológico profundo, y que cuando uno puede ganar esa confianza, pues puede tener relaciones sexuales más plenas, y con las mujeres exactamente igual. En el amor y en el sexo uno tiene que estar, digamos, bueno, en disposición de poder recibir del otro y poder dar al otro, y eso también a veces es un trabajo, no es fácil.
0: Respecto a su vida amorosa, por ejemplo, la actriz Marilyn Monroe manifestó lo siguiente: soy egoísta, impaciente y un poco insegura, cometo errores, estoy fuera de control y a veces soy difícil de manejar, pero si no puedes con lo peor de mí, entonces seguro que no mereces lo mejor de mí. ¿Os dice algo esta frase?
1: Bueno, que es importante aceptar las dificultades del otro, aceptar pues que el otro puede cometer errores, porque esto es parte, ¿no?, de la condición humana. O sea, para vivir necesitamos movernos, necesitamos pasar por cometer errores, y ahí está, ¿no? O sea, el amor tiene que recoger también todo eso, tiene que recoger también esa parte del otro.
0: ¿En qué momento, por ejemplo, Sergi, es aconsejable acudir a una terapia de pareja?
2: Cuando la cosa no anda, cuando la cosa no va, cuando uno está sufriendo, es un buen momento. Yo creo que el indicador principal tiene que ser el síntoma, y el síntoma es lo que hace sufrir a la persona. Y hay síntomas de pareja y hay síntomas que son propios. Entonces hay que estar atento a eso, y luego hay que pensar, hay que intentar descubrir si realmente hay un margen de recuperación en la pareja. Yo recibo a parejas en consulta que vienen a poder separarse, no vienen a arreglar la pareja. Muchos de ellos no lo saben aún, pero el desenlace de la psicoterapia es justamente a poder acabar la relación de la buena manera. Y quizás se presentaban con la esperanza de poder resolverlo, pero no hay que perder de vista de que en las relaciones de pareja hay imposibles, y con el amor no es suficiente. El amor es necesario, pero no es suficiente. Hay muchas parejas que se quieren, pero no pueden.
0: ¿Que se quieren, pero no pueden?
2: Sí. Esa idea de que querer es poder,
0: ¿sí?,
2: no está tan claro. No está tan claro que eso sea así. Hay veces que uno no puede estar con según quién, por más que lo intente y por más que se esfuerce. Hay cuestiones que tienen que ver con estructuras de personalidad y con maneras de ser y con maneras de funcionar, que hacen que eso esté haciendo síntoma continuamente. Y si bien es verdad que la psicoterapia de pareja ayuda a que gente que no sabía cómo hacerlo y que estaba atrapada en los síntomas y en el malestar pueda hacer las cosas de otra manera y descubra un nuevo amor y otra nueva manera de relacionarse, hay veces que no. Y no perder de vista esa dificultad o esa imposibilidad hace que uno también luego sea más responsable a la hora de elegir. Es importante la elección en el amor. Uno no puede estar con cualquiera, uno no puede amar a cualquiera, uno no puede acostarse con cualquiera, y uno eso lo descubre. Lo descubre a veces a base de mucho sufrimiento.
0: ¿Hay más vida tras el comentario "nadie te va a querer tanto como yo"?
1: Bueno, es un comentario pues propio de una relación tóxica, es una manipulación, ¿no? Nadie te va a querer tanto como yo, por lo tanto tienes que quedarte aquí, porque ¿dónde vas a estar mejor? No puedes decidir por ti, ¿no? Sino yo te digo que es lo mejor para ti y es quedarte aquí a mi lado, ¿no? Es una manipulación que muchas veces se hace y que están muy presentes en las relaciones patológicas, en las relaciones tóxicas, y que bueno, que son relaciones que al fin y al cabo no son libres, y si no hay libertad no es sano.
0: Hay personas, parejas, que piensan que bueno, cuando el amor ya no parece ser que va desapareciendo, que no es tanto como lo que pensaban o como lo habían vivido hasta ese momento, recurren, bueno, pues vamos a los hijos, ¿no? Vamos a tener hijos a este mundo porque a lo mejor nos une más, ¿no? ¿Buena o mala praxis esa?
2: Este es un clásico, es un clásico.
0: Es un clásico
2: y es crónica de una muerte anunciada. La llegada de un hijo tiene que ser el fruto del amor y nunca una solución. Menudo recado le ponemos, menudo peso le ponemos encima al que viene, cuando sabemos que justamente la llegada de un niño acostumbra a ser más causa de problemas que no solución. Es decir, cuando hacemos un poco de historia clínica en las parejas y cuando empezó esto a ir mal, la llegada de un tercero fue, vaya, lo que empezó a dibujar otro tipo de relación de pareja. Empezaron celos, esto era antes mío, ahora ya no es tan mío, ahora esto, en fin, eso no es cualquier cosa. Entonces, si a alguien se le ocurre o tiene la idea de tener un hijo para resolver su relación de pareja, el consejo es que se lo piense.
1: Claro, si ya es difícil hacerse cargo de uno mismo, si ya es difícil hacerse cargo de que una relación funcione, ponerse de acuerdo en lo cotidiano, pues ponerse de acuerdo con algo tan importante como es un hijo, pues todavía dificulta más las cosas. Una responsabilidad más que no va a parchear nunca. Nunca va a ser la solución para que una relación de pareja que ya de por sí presenta deficiencias, pues que funcione.
0: La celotipia es una enfermedad, está claro, pero ¿quiénes son más celosos, aunque no se pueda generalizar? ¿Los hombres o las mujeres?
2: Pues yo creo que los hombres y las mujeres son celosos cuando son inseguros, y a veces la celotipia tiene que ver con algunas patologías. No es lo mismo un celo, iba a decir neurótico, un celo que tuviera que ver con cosas más o menos razonables que bueno, se pueden atribuir a la inseguridad, a un celo patológico, paranoico o paranoide. Hay veces que nos vemos con casos de psicosis que justamente están poniendo el foco de su delirio en la pareja, y eso es otro tema. Entonces, la cuestión de los celos es muy amplia y no se pueden dar respuestas generales. Hay que ver a qué responden esos celos, y si son celos, digamos, no me gusta utilizar la palabra normales, pero normales o no, o tienen que ver con cuestiones más patológicas, y hay veces que eso puede ser, bueno, lo vemos continuamente en casos de malos tratos y de violencia de género, que eso puede llegar muy lejos.
0: Aquí yo de contigo, pan y cebolla, ¿dónde lo situamos?
2: Pan y cebolla, creo que nos hemos quedado Alicia y yo mirándonos a la cara. No sé quién es el pan y la cebolla,
0: hay tanto amor. Hablamos de aquellas frases de que se decían y que algunas perduran todavía contigo. Pan y cebolla, no te preocupes, habrá amor siempre eterno, porque estés donde estés, hagas lo que hagas, contigo, pan y cebolla, fantástico, seré feliz, seremos felices. ¿Eso qué? ¿Cómo que no?
2: Eso...
0: ¿Cómo que no? No hablo de que uno se apañe el otro la cebolla, sino que uno puede comer tranquilamente pan y cebolla, porque el amor siempre será eterno, ¿no?
2: Ya.
0: No habrá necesidades de nada, porque contigo seré tan feliz que aunque no haya dinero...
1: El único amor incondicional que existe es el amor de los padres hacia los hijos, y el amor en pareja tiene que ser un amor con condiciones, no puede ser un amor a cualquier precio. Lo único incondicional que hay en las parejas, o que debería haber en las parejas, es el respeto.
0: O sea que cuando falta el respeto es cuando verdaderamente hay que empezar a plantearse que algo no funciona bien, y no de cambiar de pareja, sino que algo no funciona bien y hay que empezar a plantearse qué es lo que estamos haciendo y viviendo.
1: Claro,
0: ¿no?
1: Hemos perdido totalmente los límites, ¿no? Hemos perdido la referencia del respeto que merece el otro.
0: ¿Es recuperable eso cuando las personas se insultan, por ejemplo?
1: Es recuperable si hay una buena toma de conciencia y si se intenta reparar todo eso, y si se quiere aprender a relacionarse de una forma mucho más sana, primero con uno mismo y segundo con el otro. Sí, siempre se puede aprender.
0: ¿Pero es un indicativo de que algo falla?
1: Claro, sí, por supuesto. Las faltas de respeto es un síntoma de que algo no va bien, ¿no? Con uno mismo y con la dinámica de pareja. Entonces, es un signo de alarma que necesita, pues, que ser tratado y ser reconducido.
0: Porque si no es tratado, ¿cómo acaba?
1: Porque si no, en el mejor de los casos, acabaríamos en una ruptura. Y digo el mejor de los casos, porque una relación que no se basa en el respeto no es una relación sana. Y en el peor de los casos, pues estaríamos entrando en una relación tóxica, basada en la dependencia, basada en el malestar. Y como decíamos antes, podemos querer mucho, pero si no hay respeto, con el amor no basta.
0: ahora sabemos qué es lo que tenemos que hacer, qué es lo que no tenemos que hacer, cómo debemos actuar. No hay generalidades, como bien decía, cada caso es un porqué y es un mundo, ¿verdad? Por lo tanto, hay que buscar siempre soluciones, porque esto no es tomarse una pastilla, que es una forma muy generalizada para empezar a ordenar nuestras ideas, sino no hay que ir a un psicoterapeuta, a un psicólogo, a un especialista que nos ayude a tomar, pues claro, una decisión, a saber, que nos explique en qué situación nos encontramos. Y bueno, para muestra un botón, ahí tenemos a nuestros especialistas, Alicia Romero Fernández, que es psicoterapeuta, especialista en terapia individual, terapia de pareja y crecimiento personal, y experta en psicología forense, que tiene una página web que creo, corrígeme si estoy equivocado, Alicia, que es aliciaromerofernandez.com.
1: Correctísimo, Pedro, sí.
0: Está muy bien. Esto no cabe duda que hay una equivocación aquí. aliciaromerofernandez.com, o sea, sí, que es lo que hay.
1: Sí, sí, sí.
0: Fantástico. Y si hablamos de Sergi Vilardell, psicólogo y psicoterapeuta, director de Psicoclínica Barcelona y del Centro Cita en Barcelona, pues sería psicoclinicabarcelona.com, Sergi.
2: Sí, así es.
0: O sea, que cualquier persona que nos ha escuchado, que se siente o que piensa que está en esa tesitura que hemos estado hablando, tanto a uno como al otro, ¿podríais darles una solución?
2: Lo podríamos valorar, podríamos ver qué se puede hacer y ofrecer nuestra experiencia y nuestra buena disposición para ayudar a esa gente que las cosas no le van bien y que entienden que quieren hacer un esfuerzo por cambiarlo y que antes de tomar una decisión, digamos, drástica, quieren hacer un último esfuerzo por mejorar la situación. Pues evidentemente que sí, para eso estamos.
0: Uh-huh. Una pregunta de esas que os dejo fuera de juego. ¿En casa del herrero, cuchara de palo?
2: Claro.
1: Yo ahí no estoy tan de acuerdo. No debería ser así.
0: Claro, lo entiendo. Alicia Romero, Sergi Vilardell, muchísimas gracias a los dos. Ha sido un verdadero placer.
2: Un placer, buenas noches.
1: Igualmente, Pedro.
0: Buenas noches.

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artista de profesión y escandinavo de nacimiento, había estado cenando conmigo en la amplia azotea de la vieja torre. La torre es una de las que, a comienzos del siglo XVI, edificó el

0: La dejo al cuidado de un diminuto ser parecido a un gnomo, que en otros tiempos fue minero y que lleva mucho tiempo a mi servicio.
1: Es extraño, Constan. ¿Ves aquel montículo de tierra a este?

0: Naturalmente, debe de ser un efecto de la luz. En primer lugar, no se trata ni mucho menos de una tumba. Y en segundo lugar, si lo fuese, el cuerpo estaría dentro y no fuera. Por consiguiente, es un efecto producido por el claro de luna. ¿No lo ves así?
1: Perfectamente. Siempre lo veo en las noches de luna.
0: No parece interesarte mucho.
1: Al contrario, sí que me interesa, aunque ya estoy acostumbrado a verlo. Además, no estás tan lejos de la verdad. El montículo es realmente una tumba.
0: ¡Tonterías! Supongo que ahora me dirás que eso que veo tendido encima es realmente un cadáver.
1: No, no lo es. Lo sé, porque me he tomado la molestia de ir...

0: Iré allá abajo y echaré una ojeada.
1: Holger, al llegar a unos 10 pasos de distancia, se detuvo en seco. Dio 2 pasos hacia adelante, luego 3 o 4 hacia atrás, y finalmente se

0: El efecto de luz cambiaba. Después, prosiguió hasta llegar al montículo sobre el que se detuvo. Yo podía ver todavía la cosa, pero ya no estaba tendida. Ahora estaba de rodillas, rodeando el cuerpo de Holger con sus brazos blancos y mirándole al rostro. Parecía que la cosa estaba intentando ponerse de pie con la ayuda del cuerpo de Holger, mientras éste se mantenía en posición vertical, sin darse cuenta de nada y aparentemente mirando hacia la torre.
1: ¡Regresa! ¡No te quedes ahí toda la noche!
0: Al alejarse del montículo, me pareció que lo hacía de mala gana o bien con ciertas dificultades. Sí, era eso. Los brazos de la cosa se aferraban todavía a la cintura de Holger, pero sus pies no podían abandonar la tumba. De suerte que, cuando mi amigo avanzó lentamente y tiró de ella, se alargó como si se tratara de una espiral de bruma, tenue y blancuzca, hasta que vi claramente a Holger agitarse como si se estremeciera. En ese mismo instante oí un leve gemido de dolor. Tal vez el grito de la pequeña lechuza que vive entre las rocas. Y la presencia brumosa se desprendió rápidamente de la figura en progresión de Holger, tendiéndose una vez más cuán larga era sobre el montículo. Un estremecimiento de terror me corrió por la espina dorsal. Recordé muy bien que en una ocasión había ido allí solo, a la luz de la luna, y que a pesar de encontrarme cerca, no había visto nada. Y cuando regresé, convencido de que allí no había nadie, de repente tuve la convicción de que había algo y que lo habría visto si hubiera mirado detrás de mí. Pero no lo hice, aunque tuve la tentación de hacerlo. En menos de un minuto, Holger había vuelto a sentarse a mi lado.
1: No hay nada allí, desde luego, pero lo mismo se le pone a uno la carne de gallina. ¿Sabes que mientras regresaba estaba tan seguro de que había algo detrás de mí que sentí deseos de volverme para mirar? Me costó muchos esfuerzos no hacerlo. Podrías inventarte una historia a partir de

0: Adelante.
1: El viejo Alario se estaba muriendo en la aldea que hay al pie de la colina. Sin duda, lo recordarás. Se decía que había hecho fortuna vendiendo joyas falsas en América del Sur, escapándose con sus ganancias antes de que le descubrieran. Como toda esa gente, cuando logra regresar con algo de dinero, inmediatamente se puso a trabajar para agrandar su casa. Y como aquí no hay albañiles, mandó buscar dos de ellos a Paola. Eran un par de sinvergüenzas de aspecto brutal. Un napolitano que había perdido un ojo y un siciliano con una vieja cicatriz de media pulgada de profundidad que le atravesaba la mejilla izquierda. Les veía a menudo, pues los domingos solían venir aquí abajo a pescar en los escollos. Cuando Alario contrajo las fiebres que le mataron, los albañiles todavía seguían trabajando. Como habían convenido con Alario en que parte de la paga consistiría en proporcionarles alojamiento y comida, ambos dormían en la casa. La mujer del anciano había muerto y solo tenían un hijo llamado Ángelo, que era mucho mejor persona que él. Ángelo iba a casarse con la hija del hombre más rico del pueblo, una joven simpática y regordeta y, aunque parezca extraño, si bien el matrimonio lo planearon sus padres, se decía que los dos jóvenes estaban realmente enamorados el uno del otro. La verdad es que todas las aldeanas estaban enamoradas de Ángelo, y entre las restantes, una criatura salvaje y bien parecida llamada Cristina, la muchacha más parecida a una gitana que yo jamás haya visto por estos lugares. Tenía los labios muy rojos y los ojos muy negros. Era bien proporcionada y poseía una lengua diabólica. Pero a Ángelo no le importaba. Era un chico más bien candoroso, completamente distinto a ese viejo bribón de su padre, y en circunstancias que yo calificaría de normales, creo de verdad que nunca habría mirado a una muchacha que no fuera la simpática y regordeta criatura de rica dote con quien su padre quería hacerle desposar. Mas ocurrieron cosas que no fueron normales ni naturales. Por otra parte, un pastor joven y muy guapo que vivía en las colinas que hay encima de Maratea estaba enamorado de Cristina, aunque ella, al parecer, no quería saber nada de él. Cristina no disponía de recursos económicos normales, pero era una buena chica, siempre dispuesta a hacer cualquier trabajo o a desplazarse a cualquier distancia, a llevar un recado a cambio de una barra de pan o de un plato de habichuelas y el permiso para dormir bajo techado. Sobre todo, era feliz cuando encontraba algo que hacer en la casa del padre de Ángelo. Como no hay médico en la aldea, cuando los vecinos advirtieron que el anciano Alario se estaba muriendo, enviaron a Cristina hasta Lea a buscar uno. Era tarde avanzada. Habían esperado tanto porque el moribundo, que era avaro, mientras estuvo en condiciones de hablar, no quiso permitir semejante extravagancia. Pero mientras Cristina estaba de camino, las cosas empeoraron rápidamente. Llamaron al sacerdote y le llevaron junto a la cabecera del moribundo, y cuando hubo hecho lo que pudo, comunicó a los presentes que, en su opinión, el anciano había muerto. Y abandonó la casa. Ya conoces a esa gente. Sienten un horror físico a la muerte. Hasta que no habló el sacerdote, la habitación había estado llena de gente. Mas antes de que salieran de su boca las últimas palabras, ya estaba vacía. Bajaron todos corriendo por la escalera oscura y salieron a la calle. Era ya noche cerrada. Ángelo, como ya he dicho, estaba ausente y Cristina no había regresado todavía. La sirvienta que había cuidado al enfermo huyó con los demás y dejó solo el cadáver a la luz vacilante de la lámpara de aceite. 5 minutos después, dos hombres miraron al interior con cautela y avanzaron de puntillas en dirección a la cama. Eran el albañil napolitano tuerto y su compañero siciliano. Sabían muy bien lo que buscaban. En un momento sacaron de debajo de la cama un cofre pequeño y pesado con funchos de hierro, y mucho antes de que nadie pensara en volver a donde estaba el muerto, habían abandonado la casa y la aldea, protegidos por la oscuridad de la noche. Les resultó fácil, ya que la casa de Alario es la última antes de llegar al desfiladero que conduce hasta aquí abajo, y los ladrones no tuvieron más que salir por la puerta trasera y salvar el muro de piedra. no corrían ningún riesgo, salvo el de encontrar algún campesino, posibilidad muy remota, porque muy pocos utilizan ese sendero. Llevaban un pico y una pala, y se abrieron paso sin ningún contratiempo. Los hombres bajaron el cofre al desfiladero con la intención de enterrarlo hasta que pudieran regresar, imaginando que parte del dinero estaría en billetes de banco, pues si no lo habrían enterrado en la arena húmeda de la playa, donde hubiera estado mucho más seguro. Pero el papel se habría podrido en caso de haberse visto obligados a dejarles allí mucho tiempo, así que cavaron un agujero allá abajo, cerca de esa roca. Sí, exactamente donde ahora está el montículo. Cristina no encontró al doctor en Scalea, porque le habían llamado de una aldea en lo alto del valle, a mitad de camino a San Domenico. Si lo hubiera encontrado, habría venido en su mulo por el camino alto, que es más llano, si bien mucho más largo. Pero Cristina tomó el atajo entre las rocas, que pasa unos 50 pies por encima del montículo y rodea aquel rincón. Cuando pasó, los hombres estaban cavando y les oyó. Habría sido muy improbable que la joven siguiera su camino sin tratar de descubrir aquel ruido, pues jamás en toda su vida tuvo miedo de nada. Además, los pescadores desembarcaban allí de noche a coger piedras para fondear o leña para encender una pequeña fogata. La noche estaba oscura y probablemente Cristina se acercó bastante a los dos hombres antes de que pudiera ver lo que estaban haciendo. Les conocía, naturalmente, y ellos la conocían a ella, por lo que de inmediato comprendieron que estaban en sus manos. Solo podían hacer una cosa para salvarse, y la hicieron. La golpearon en la cabeza, cavaron más hondo el agujero y la enterraron rápidamente junto con el cofre zunchado de hierro. Debieron de comprender que el único modo de evitar las sospechas consistía en estar de vuelta en la aldea antes de que advirtieran su ausencia, pues regresaron de inmediato y media hora después les encontraron charlando tranquilamente con el hombre encargado de fabricar el ataúd de Alario. Era un amigote suyo, y también él había trabajado en las obras de reparación de la casa del viejo. Por lo que he podido saber, se suponía que las únicas personas que conocían dónde guardaba Alario su tesoro eran Angelo y la sirvienta que he mencionado. Angelo estaba ausente y fue la mujer quien descubrió el robo. La sirvienta se olvidó de su existencia solo un rato cuando huyó con los demás abrumada por el horror de la muerte. No habían pasado 10 minutos todavía cuando regresó con dos brujas viejas y espantosas, de esas que siempre se suelen llamar para preparar a los muertos para la sepultura. Aún entonces, la sirvienta no tuvo, al principio, el coraje de acercarse con ellas a la cama, sino que fingió haber dejado caer algo. Se arrodilló como si lo buscara y miró debajo del armazón de aquella. Las paredes de la habitación habían sido encaladas recientemente hasta el suelo y le bastó una ojeada para darse cuenta de que el cofre había desaparecido. Había estado allí por la tarde, por consiguiente, debían de haberlo robado en el breve intervalo después de que ella abandonara la habitación. En la aldea no hay ningún puesto de carabineros. Ni siquiera tiene un guardia municipal, ya que no se trata de un municipio. Como la vieja sirvienta había vivido toda su vida en la aldea, ni siquiera se le ocurrió pedir ayuda a alguna autoridad civil. Simplemente lanzó un grito y atravesó la aldea corriendo en medio de la oscuridad.
0: ¡Han entrado a robar en casa de mi amo Alario! ¡Ayuda! ¡Ayuda!
2: ¿Qué ocurre?
0: Al parecer han entrado a robar en casa de Alario.
3: Seguramente ha sido esa sirvienta la ladrona.
0: Lo más seguro.
2: Sí, lo más probable.
0: No me fío de esa vieja.
3: Ni yo.
4: Ni yo tampoco.
1: El primero en actuar fue el padre de la chica que Angelo iba a desposar. Reunió a los suyos, todos ellos interesados personalmente en la riqueza que iba a heredar la familia.
3: ¡Escuchadme todos! En mi opinión, los ladrones son los dos albañiles que se alojan en la casa de Alario. ¡Vamos a apresarles! ¡Vayamos a la casa!
1: Él mismo se encargó de encabezar su búsqueda. Les encontraron al fin en la carpintería, donde los ladrones estaban compartiendo una medida de vino con el carpintero, sobre el ataúd casi terminado a la luz de una lámpara de barro llena de aceite y sebo.
3: Vosotros sois los que habéis robado a Alario. Os vamos a encerrar en el sótano hasta que lleguen los carabineros de Scalea.
1: Los dos hombres se miraron el uno al otro y luego, sin la menor vacilación, apagaron la única luz, cogieron entre ambos el ataúd sin terminar y, sirviéndose de él a modo de ariete, se lanzaron contra los asaltantes amparados en la oscuridad. En pocos minutos estaban muy lejos para ser alcanzados. Así concluye la primera parte de la historia. El tesoro había desaparecido y, no habiéndose encontrado ningún rastro de él, la gente naturalmente pensó que los

Y una vez desaparecido el dinero que con tantas dificultades había traído de América del Sur, no quedaban más que deudas por los materiales de construcción que iban a ser utilizados para agrandar y mejorar la vieja casa. Angelo estaba arruinado, y la simpática y regordeta criatura que iba a ser suya, conforme a todas las reglas, le despreció. En cuanto a Cristina, pasaron varios días antes de que notaran su ausencia, pues nadie recordaba que la habían enviado a Scalea en busca del doctor, el cual nunca llegó. Ella solía desaparecer a menudo del mismo modo durante varios días seguidos cuando lograba encontrar

0: convenciéndose finalmente de que estaba confabulada con los albañiles y había huido con ellos.
1: Solo aquí pueden suceder semejantes cosas. Es asombroso el atractivo natural que tienen el asesinato y la muerte repentina en un país romántico como este. Hechos que en cualquier otro lugar serían simplemente brutales y repugnantes, se tornan dramáticos y misteriosos porque estamos en Italia y vivimos en una auténtica torre construida por Carlos V para defenderse de los auténticos piratas berberiscos.
0: Sí, algo hay de eso.
1: Supongo que encontraron el cadáver de la infeliz chica junto con el cofre.
0: Como parece que te interesa, te contaré el resto de la historia. La aldea volvió muy pronto a la monotonía de su vida insignificante. Nadie echó de menos al viejo Alario. Angelo vivía en la casa a medio terminar. Y como ya no tenía dinero para pagarla, la vieja sirvienta no seguía con él, sino que muy de vez en cuando iba a lavarle una camisa porque le conocía desde hacía mucho. Además de la casa, Angelo había heredado una pequeña parcela de terreno algo distante de la aldea. Intentó cultivarla, pero no se tomaba a pecho el trabajo porque sabía que nunca podría pagar los impuestos sobre el terreno y la casa y que seguramente el gobierno los confiscaría o los subastaría para saldar la deuda por los materiales de construcción cuya devolución se negaba a aceptar el proveedor. Angelo se sentía muy desdichado. Mientras su padre vivió y fue rico, todas las chicas de la aldea habían estado enamoradas de él. Pero ahora todo había cambiado. Había sido muy agradable que le admiraran y cortejaran, y que todos los padres que tenían hijas casaderas le invitaran a beber vino. Ahora era bastante duro que le miraran con frialdad, y que algunas veces se burlaran de él porque le habían robado la herencia. Él mismo cocinaba sus míseras comidas y pasó de estar triste a convertirse en una persona melancólica y taciturna. Al crepúsculo, cuando el trabajo del día estaba concluido, en lugar de haraganear con los jóvenes de su edad en el descampado que había frente a la iglesia, se aficionó a vagar por parajes solitarios en las afueras de la aldea hasta que oscurecía del todo. Luego entraba en su casa furtivamente y se metía en la cama para ahorrar gastos de luz. Mas en aquellas horas solitarias del crepúsculo empezó a tener extraños sueños, pese a estar despierto. No siempre estaba solo. A menudo, cuando se sentaba en el tocón de algún árbol, allí donde el angosto sendero bordea el desfiladero, estaba seguro de ver una mujer saliendo de entre las piedras silenciosamente, como si llevara los pies descalzos. Luego, se detenía bajo un grupo de castaños, a tan solo media docena de yardas de distancia del sendero, y le hacía señas en silencio. Aunque la mujer estaba a la sombra, Angelo sabía que sus labios eran rojos, y cuando se separaban un poco y le sonreían, mostraban dos pequeños dientes puntiagudos. Al principio, más que verlo, lo adivinaba. Y también presentía que se trataba de Cristina y que estaba muerta. Sin embargo, no sentía miedo. Únicamente se preguntaba si no sería un sueño, porque suponía que de haber estado despierto se habría asustado. Además, la mujer muerta tenía los labios rojos, y eso únicamente puede suceder en un sueño. Cada vez que se acercaba al desfiladero, después de la puesta de sol, ella estaba allí, esperándole, o bien aparecía enseguida. Y Angelo comenzó a abrigar la seguridad de que cada día la joven se le acercaba más. Al principio solo estaba seguro de su boca roja como la sangre, pero ahora distinguía con mayor claridad cada uno de sus rasgos y el pálido rostro le miraba con ojos hundidos y famélicos. Cuando en esta ocasión le hizo señas, la joven estaba más cerca. Sus mejillas no estaban lívidas como las de un muerto, sino pálidas por la inanición. Y sus ojos parecían devorarle con insaciable y frenética avidez, deleitándose con su alma y hechizándole, hasta adueñarse de él finalmente cuando se aproximaron a los suyos. No habría sabido decir si el aliento de ella era cálido como el fuego o gélido como el hielo, si sus labios rojos abrazaron a los suyos o los dejaron helados, si sus 5 dedos laceraron sus muñecas dejando un rastro de cicatrices o mordieron su carne como hace la escarcha, si él estaba despierto o dormido, si ella estaba viva o muerta. Lo único que sabía es que, entre todas las demás criaturas terrenas o sobrenaturales, ella era la única que le amaba y que su encanto tenía poder sobre él. Aquella noche, cuando la luna se elevó, la sombra de aquella cosa ya no estaba sola encima del montículo.

0: Angelo se despertó al alba, empapado por el rocío y tiritando de frío. Abrió sus ojos a la tenue luz grisácea y vio que las estrellas brillaban todavía por encima de su cabeza. Estaba muy débil y su corazón latía tan despacio que casi se sentía mareado. Lentamente volvió la cabeza hacia el otro lado del montículo que hacía las veces de almohada, pero el otro rostro ya no estaba a su lado. Súbitamente, se apoderó de él un miedo indecible y desconocido. Se levantó de un salto y huyó del desfiladero sin mirar hacia atrás hasta llegar a la puerta de su casa en las afueras del pueblo. Aquel día, acudió con desgana a su trabajo cotidiano. Se echó al hombro el pesado azadón y cuando el sol alcanzó el mar y se ocultó, y las colinas empinadas más allá de Maratea se tornaron púrpura contra el cielo oriental de color gris paloma, abandonó el campo. Se sentía menos cansado que por la mañana, cuando se había puesto a trabajar.
1: Prometo que me voy a casa sin demorarme en el desfiladero. Cenaré lo mejor que pueda y dormiré toda la noche como un cristiano. Nunca más me dejaré seducir en aquel sendero angosto por ninguna sombra de labios rojos y aliento helado. Nunca más soñaré aquel sueño delicioso y terrorífico.
0: Se aproximaba ya a la aldea. Hacía media hora que el sol se había puesto y las campanas de la iglesia resonaban entre las peñas y los barrancos, anunciando a todas las personas de bien que la jornada había terminado. Angelo se detuvo un momento en el lugar en donde el sendero se bifurcaba. Alzó su sombrero estropeado y contempló el mar que desaparecía progresivamente hacia el oeste. Sus labios se movieron mientras repetía en silencio la acostumbrada plegaria vespertina. Mas las palabras que siguieron a ese movimiento, al llegar a su cerebro, perdieron su significado hasta convertirse en otras y terminó por pronunciar un nombre en voz alta.
1: ¡Cristina!
0: Apenas pronunciado el nombre, se relajó súbitamente la tensión de su voluntad. La realidad se borró y de nuevo le embargó el sueño, conduciéndole hacia allá abajo con la rapidez y seguridad de un sonámbulo por el empinado camino cada vez más oscuro. Mientras se deslizaba a su lado, Cristina le susurró al oído dulces y extrañas palabras que por alguna razón él sabía que de haber estado despierto no las habría comprendido del todo. Mas ahora le parecían las palabras más maravillosas que jamás escuchara en toda su vida. Y ella también le besó, aunque no en la boca. Sintió el beso intenso de la joven en su blanca garganta y vio que sus labios eran rojos. Así que vivió otra vez aquel sueño delirante durante el crepúsculo, el anochecer y la salida de la luna, y a lo largo de toda aquella espléndida noche de verano. Mas cuando llegó el frío amanecer, Angelo yacía sobre el montículo, como medio muerto, recordando y a la vez olvidándose de todo, vacío de sangre, pero con el extraño anhelo de ofrecer todavía más a aquellos labios rojos. Entonces hizo su aparición el miedo. El atroz pánico sin nombre, el horror mortal que custodia los confines del mundo que no vemos ni conocemos como las demás cosas, pero cuya presencia sentimos en cuanto su gélido estremecimiento nos hiela los huesos y el tacto de una mano espectral nos revuelve los cabellos. Una vez más, Angelo se levantó de un salto del montículo y huyó del desfiladero al despuntarse el día. Pero su andar era menos firme y jadeaba al correr. Y cuando llegó al límpido manantial que brota a medio camino subiendo la colina, se dejó caer de rodillas, hundió el rostro en el agua y bebió como nunca bebiera antes, pues su sed era como la de un herido que hubiera yacido toda la noche sobre el campo de batalla desangrándose. Le tenía firmemente atrapado. Ella no podía escaparse de ella. Al contrario, volvería a ella todas las tardes a la puesta del sol hasta que se bebiera la última gota de su sangre. Ella comenzaba a besarle su garganta blanca mientras le abrazaba. Mientras a él empezaba a escasearle la sangre, ella estaba cada día más ansiosa y sedienta. Y cuando Angelo se despertaba todas las mañanas al alba, cada vez le era más difícil y fatigoso levantarse y ascender la empinada senda que llevaba a la aldea. Por otra parte, Antonio, el hombre que cuida la torre, regresó de una visita a sus familiares que viven cerca de Salerno. Había estado ausente desde la muerte de Alario y nada sabía de lo ocurrido. Esto fue lo que me contó.
2: Regresaba ya avanzada la tarde y me quedé a comer y a dormir en lo alto de la torre, pues la verdad es que estaba muy fatigado. A medianoche me desperté y cuando miré afuera, la luna menguante se elevaba por encima de la cresta de la colina. Luego miré en dirección al montículo y vi algo que ya no me dejó dormir en toda la noche. Cuando salí de nuevo por la mañana, era ya pleno día y sobre el montículo no se veía más que un montón de piedras y arena. Sin embargo, no me acerqué a él. Subí derecho a la aldea y fui inmediatamente a la casa del viejo sacerdote. «Esta noche he visto algo horrible». He visto a un muerto beber la sangre de un vivo. Y la sangre es vida.
3: Cuéntame lo que has visto.
0: Antonio le contó todo lo que había visto.
2: Esta noche debe traer su misal y el agua bendita. Estaré aquí antes de la puesta de sol para ir allá abajo con usted. Y si a su reverencia le place cenar conmigo mientras esperamos, me encargaré de prepararlo todo.
3: Aquí estaré. Yo también he leído en libros antiguos sobre esos seres extraños que no están ni vivos ni muertos y que yacen en sus tumbas siempre bien conservados, saliendo furtivamente de ellas en la oscuridad para saborear la vida y la sangre.
0: Antonio se marchó a su trabajo, que consiste principalmente en estar sentado a la sombra de la torre cuando no está encaramado en una roca con un sedal en la mano para no pescar nada. Mas aquel día fue un par de veces a examinar el montículo bajo el sol resplandeciente y buscó a su alrededor algún agujero por el que aquel ser pudiera entrar y salir. Mas no halló ninguno. Cuando el sol comenzó a ocultarse y el aire se hizo más fresco con las primeras sombras, fue a buscar al anciano sacerdote, llevando consigo un pequeño cesto de mimbre, en el que había puesto una botella de agua bendita y la palangana, el hisopo y la estola que aquel necesitaría. Juntos bajaron hasta aquí y aguardaron ante la puerta de la torre hasta que oscureciera del todo. Pero mientras todavía quedaba algo de luz, vieron allí mismo dos figuras en movimiento. Un hombre que avanzaba y una mujer que iba a su lado, con la cabeza inclinada sobre su hombro, besándole en la garganta. Al sacerdote le castañetearon los dientes, por lo que se aferró al brazo de Antonio. La visión cruzó por delante de ellos y desapareció en la oscuridad. Entonces Antonio cogió el frasco de cuero lleno de aguardiente que guardaba para las grandes ocasiones y bebió tal trago que casi creyó haber rejuvenecido de nuevo. Después le entregó al sacerdote su estola para que se la pusiera y el agua bendita para que la llevara consigo. Y ambos salieron juntos hacia el lugar en donde iban a hacer su trabajo. Cuando todavía estaban a unas pocas yardas del montículo, la vacilante luz del farol cayó sobre el pálido rostro de Angelo, que parecía dormido, y sobre su garganta vuelta hacia arriba, de la que goteaba un finísimo reguero de sangre que le corría por el cuello. La vacilante luz del farol alumbró también otro rostro que alzaba la vista de su festín. Dos ojos hundidos y apagados que veían a pesar de estar muertos. Dos labios entreabiertos, más rojos que la vida misma. Dos dientes relucientes en los que brillaba una gota rosada. Entonces el bueno del sacerdote cerró los ojos y roció agua bendita delante de él, alzando su voz. Luego se oyó un grito de mujer y la cosa desapareció.

0: Angelo yacía solo sobre el montículo, inconsciente, con un reguero rojo en la garganta y la helada frente perlada de gotas de sudor mortal. Le levantaron, medio muerto como estaba, y le recostaron en el suelo muy cerca de ellos. Antonio y el sacerdote cavaron hondo. Y al final Antonio, que permanecía de pie en la tumba, se agachó con el farol en la mano para ver lo mejor posible. Jamás había visto nada semejante a lo que vio aquella noche. Aquella cosa que no estaba ni viva ni muerta. Aquella cosa que no podía morar ni en la tumba ni sobre la tierra. Antonio se había llevado consigo algo que el sacerdote no había advertido. Una estaca puntiaguda que se había fabricado aquella misma tarde con un antiguo trozo de madera dura arrojada por el mar. La llevaba consigo, así como su pesado pico, y con ellos un farol en la mano con los que había bajado a la tumba. Se oyeron una serie de golpes y un alarido de mujer. Luego, de repente, fue lanzado al exterior un pequeño cofre zunchado de hierro que fue a chocar con la rodilla del anciano sacerdote. Y un momento después Antonio se encontraba a su lado, con el rostro tan pálido como el sebo a la vacilante luz del farol, echando paletadas de arena al interior de la tumba a toda prisa. El sacerdote refirió que en las manos de Antonio y sobre sus ropas había mucha sangre fresca. Y este es el final de la historia.
1: Ajá. Así es que Angelo recuperó

No siento deseo alguno de verla, ni siquiera a pleno día. Antonio tiene ahora el cabello totalmente gris y nunca ha vuelto a ser el mismo desde aquella noche que vio aquella cosa con sus labios rojos.

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Muy buenos días, señores oyentes. Estamos en una nueva edición del programa Españoles Olvidados y hoy vamos a hablar de, estamos dedicando, empezando a dedicar nuestro programa a mujeres relacionadas con Ceuta, con la ciudad de Ceuta, en homenaje a todos nuestros queridos compatriotas al otro lado del estrecho de Gibraltar. Y hoy vamos a hablar de María Salud Tejero. Y se preguntarán ustedes quién era María Salud Tejero. Pues ni más ni menos que la primera locutora, ahora lo iremos viendo, que tuvo Radio Ceuta. Va a ser un homenaje desde esta radio, desde Informa Radio, a nuestros compañeros de Radio Ceuta, que tantas horas de emisión han dado y siguen dando a nuestra querida ciudad caballa. A lo largo de la presente década se cumple el centenario del nacimiento de la radiodifusión como medio de comunicación de masas. Fue durante los años 20 del siglo pasado, nos referimos al siglo XX, cuando progresivamente las estaciones de telegrafía sin hilos, uno de los primeros nombres del invento, no lo olvidemos, abandonaron su carácter experimental con emisiones esporádicas para convertirse en proyectos con vocación comunicativa y una parrilla estable, lo que va a sentar las bases de lo que entendemos tradicionalmente como radio. En el caso de España, por ejemplo, esta transformación tiene lugar en el año 1924, cuando desde los estudios de la madrileña Radio Ibérica se producen las primeras emisiones estables financiadas por la Asociación Radio Madrid, que reunía a personas provenientes de distintas facetas del sector de la radiodifusión. La celebración de esta efeméride no ha pasado desapercibida para los radio studies y la historia de la comunicación, como demuestran las distintas iniciativas que se pusieron en marcha en 2024, entre las que podríamos citar muchas y algunas de ellas páginas web conmemorativas como la que tuvo la BBC británica, exposiciones como la organizada por el Museum of Broadcast Communication de Chicago, congresos como el que se celebró en abril del 2023 entre la Library Congress y el Smithsonian Museum of Natural History organizado por la Library of Congress, Radio Preservation Task Force, y que con el título de A Century of Broadcasting Preservation and Renewal reunió a más de 300 personas provenientes de distintos países y ámbitos. Y, por supuesto, todas las publicaciones que se han dedicado a la reflexión historiográfica sobre el medio, tanto dentro como fuera de nuestras fronteras. A medida que han ido apareciendo nuevos medios de comunicación que han puesto en entredicho la posición dominante de la radio como herramienta de comunicación simultánea con audiencias grandes e invisibles, esta se ha adaptado a esos retos. En primer lugar, haciéndose portátil, no lo olvidemos, gracias al desarrollo del transistor. Ese transistor que tienen ustedes en casa, que iba a pilas. Yo todavía sigo escuchando la radio con un viejo transistor a pilas. Y en segundo lugar, haciéndose interactiva al estar dispuesta a aprovechar muchas de las oportunidades de relacionarse con su público que ofrecen fenómenos más recientes como los sitios web, las redes sociales y la radiodifusión digital. Esta emisora, Informa Radio, efectivamente está en esa faceta, en la radiodifusión digital. Ahora podemos contemplar cómo la radio puede escucharse a través de muchas más plataformas que las que ofrecía el voluminoso receptor de válvulas original. Yo recuerdo haberlo visto en casa de unas tías mías en Santander, una radio a válvulas, se oía perfectamente, incluso cogías la onda media, la onda larga, la onda corta, y por la noche, por supuesto, en el radio espectro, en el espectro radioeléctrico, podías coger pues algunas de las emisoras prohibidas, como aquella legendaria en la época del franquismo de Radio España Independiente. Bien, o incluso hemos hablado del receptor de válvulas, incluso la otrora, que lo fue, moderna radio de transistores.
Llevamos hoy con nosotros la capacidad tecnológica de sintonizar emisoras de radio a través de nuestros teléfonos móviles. Esa imagen, sobre todo de los jóvenes, con unos auriculares puestos conectados al móvil, les puedo decir que muchos de ellos por la mañana están escuchando las diversas radios y entre ellas la nuestra Informa Radio. Y también otros dispositivos conectados, ya sea mediante una aplicación descargada o un receptor FM integrado. Incluso hoy en día en las radios digitales podemos ver, ustedes escucharán mi programa en los podcasts. Los podcasts no dejan de ser los programas enlatados que hoy se han subido a las redes, en los diversos iVoox, etcétera, etcétera, y que ustedes, cualquier programa de las radios digitales, pueden escucharlo no en el momento de la emisión, como habitualmente se hacía con la radio convencional, sino que ustedes entran en esas plataformas que tienen los podcasts y pueden escuchar los programas, incluido el mío, de Españoles Olvidados, a cualquier hora del día y de la noche, o a cualquier mes o a cualquier año, porque están a disposición de todos ustedes. Y eso efectivamente se hace mediante una aplicación, en lo que estamos comentando, descargada, o un receptor de frecuencia modulada integrado. Además, hay pocas regiones del mundo en las que la radio no se haya establecido y en las que no siga siendo un medio popular de acceder a contenidos sonoros informativos, de entretenimiento y educativos. Bien, la incorporación de aproximaciones teóricas y metodológicas provenientes de la historia de las mujeres y de la historia de género ha dado lugar a un importante volumen de trabajos que se ha encargado de indagar en las biografías de las profesionales radiofónicas, en el desarrollo de sus carreras profesionales, en las distintas formas de producir y reproducir representaciones de género a través de los distintos formatos y en los consumos femeninos de radio. Podemos destacar, centrándonos tan solo en algunas de las monografías publicadas a lo largo de los años. Por ejemplo, el trabajo de Kate Lashley sobre la radiodifusión femenina en la Alemania de entreguerras de 1996, el detenido análisis que va a llevar a cabo la profesora Kate Murphy de las condiciones profesionales de las pioneras de la BBC británicas del 2016 y su relato homólogo para los Estados Unidos que va a realizar la profesora Donna Harper en 2014. El recorrido, por ejemplo, por la relación entre la radiodifusión y las mujeres italianas durante los años del fascismo, del año 2018, de la profesora Laura Branciforte, o la aproximación a esta misma realidad en Argentina y Uruguay por parte de la profesora Christine Erich en 2015. En el caso de España, el trabajo es muy importante de recuperación de los nombres y biografías de las pioneras de la radiodifusión catalana, de la profesora Silvia Espinosa Mirabet, del 2014, o el análisis que va a hacer el profesor José Emilio Pérez Martínez en el 2020, analizando la articulación del binomio mujer-radio durante el franquismo desarrollista de José Emilio Pérez Martínez. Desde aquí animo a los estudiosos de la historia de la comunicación y de la historia de la radio que hagan análisis y biografías de cuáles fueron las diversas radios en España a través de la historia, los primeros nombres y biografías de las pioneras de la misma, que será una aportación, entiendo yo, muy importante para esta historia de la radio, como estamos viendo. Bien, el nacimiento de la radiodifusión. Hay una frase que dijo el escritor alemán Bertolt Brecht: el más fabuloso aparato de comunicación imaginable de la vida pública. Eso fue como definió a la radiodifusión Bertolt Brecht. Y la verdad es que nos resulta difícil no estar de acuerdo con el dramaturgo alemán, sobre todo si prestamos atención a cómo la radio ha cautivado históricamente la imaginación del mundo gracias a su capacidad para colarse en el hogar de sus oyentes y conectar con ellos sin apenas levantar la voz. Hay historias muy conocidas como la famosa que hizo Orson Welles en la Guerra de los Mundos, allá por los años 30, me parece que fue, en el cual él hizo, Orson Welles,
una emisión radiofónica en los Estados Unidos hablando de una invasión alienígena que se estaba produciendo en aquellos momentos y que creó situaciones de auténtico terror en la población norteamericana, creyéndose muchos de ellos que efectivamente esa invasión de los alienígenas se estaba produciendo. Como digo, ese es un ejemplo muy paradigmático de lo que ha sido el milagro, de lo que ha sido la magia de ese invento fabuloso, ahora hablaremos de él, que se llamó la radio. Bien, la verdad es que si entráramos a analizar la historia de la radio, ello iba a comprender los diversos descubrimientos, hallazgos e invenciones que van a permitir el surgimiento de la radiodifusión y de los aparatos de radio en sus diversas versiones. Para lo cual fue clave primero, ahora lo veremos despacio, el descubrimiento de la transmisión de las ondas electromagnéticas. La historia de la radio así comprende al menos un siglo de innovación científica y tecnológica a cargo de algunas de las más privilegiadas mentes de la física, la ingeniería y las ciencias aplicadas. Comienza a finales del siglo XIX y va a culminar con la radio digital de finales del XX y principios del XXI. La radio entendemos que fue una invención sin precedentes que va a revolucionar las comunicaciones humanas y que va a permitir el desarrollo de las tecnologías posteriores como va a ser la televisión, el internet inalámbrico, y el radar. Por ir haciendo alguna aproximación a la física de las ondas electromagnéticas, podemos decir que esta, la prolongación de las ondas electromagnéticas, fue formulada por James Maxwell en 1873, producto de las experiencias anteriores que él había producido en la década anterior. Maxwell se va a percatar de que campos eléctricos variables creaban campos magnéticos variables y viceversa, gracias a lo cual podía generarse ondas electromagnéticas que iban a propagarse en el espacio. En 1888 las teorías de Maxwell fueron puestas en práctica por Heinrich Hertz, ahí viene el nombre de las ondas hertzianas, que logró crear artificialmente ondas electromagnéticas y detectarlas a través de un aparato de su fabricación. Hertz va a demostrar que las ondas tenían características similares a la luz y se movían a una velocidad semejante. En consecuencia, las ondas podían también reflejarse, desviarse, polarizarse, ya que se trataba de variaciones electromagnéticas del mismo espectro. En homenaje a este científico, lo he dicho hace un momentín, las ondas electromagnéticas se van a denominar ondas hertzianas. Bien, antes de que la radio se inventara, van a surgir dos importantes inventos a inicios y a mediados del siglo XIX. En primer lugar, la pila voltaica, creada por Alessandro Volta, el italiano Volta, de ahí el nombre de pila voltaica, que era una especie de pila capaz de producir campos eléctricos. Y el segundo invento posterior va a ser el telégrafo, creado por Joseph Henry y mejorado por Samuel Morse, que era un artefacto capaz de enviar y recibir señales eléctricas transmitidas a lo largo de un cable conductor, traduciéndolas luego en un mensaje escrito gracias a un código numérico. De ahí el alfabeto Morse, que todavía hoy se sigue utilizando. Es verdad que luego han surgido modernamente muchos inventos que han dejado un poco obsoleto, por decirlo de alguna manera, el telégrafo y el código Morse, pero aún hoy, en casos de emergencia, sigue siendo muy útil la utilización del código Morse, porque simplemente la combinación de puntos y rayas hacen que en un momento de emergencia o en un momento que no tengamos otro medio a nuestro alcance, se consiga comunicarse con el prójimo. De hecho, tanto en el ejército como en la marina, etcétera, etcétera, se sigue utilizando y se sigue estudiando el código Morse para, si llegara un momento de emergencia, poder utilizarlo. Y por último, tenemos también otro antecedente importante, que fue la invención de la telefonía, obra del norteamericano Graham Bell, presentado en 1875, y la verdad es que era semejante al telégrafo y era un invento que podía transmitir el sonido de la voz humana
a través de cables conductores bajo la forma de impulsos eléctricos. Hoy en día, el teléfono que hemos visto estático en todas nuestras casas, yo lo he visto desde prácticamente desde que nací hasta los años 90, finales de los 90, primeros 2000, en los cuales hoy la transmisión del sonido de la voz lo podemos hacer por ese teléfono celular que todos llevamos en el bolsillo. Y luego es muy importante el invento del soviético Alexander Popov, quien va a inventar la antena y realiza con ella las primeras transmisiones de onda electromagnética a corta distancia. La verdad es que existe una polémica histórica respecto al creador de la radio. Por un lado, el famoso inventor serbio Nikola Tesla va a presentar la primera patente de un receptor de ondas hertzianas. Sin embargo, el italiano Guglielmo Marconi va a producir el primer aparato receptor de ondas hertzianas en 1896. Marconi procedía a demostrar a la Marina y al Ejército las aplicaciones de su invento y por eso es recordado como el creador de la radio. Muchos creen que existe una evidencia del robo de Marconi. Lo que pasa es que no es así, porque la confusión se debe a que la Corte Suprema de Estados Unidos, en 1943, va a fallar contra la compañía Marconi Wireless Telephone Company, empresa que reclamaba el uso por parte del ejército estadounidense del radio durante la Primera Guerra Mundial, sin pagar derechos de patente. Sin embargo, dicho fallo no tiene nada que ver con quién inventó la radio. Una cosa es quién inventó y otra cosa era la falta de pago de los derechos de la patente. Bien, ¿cuál fue el primer aparato de radio? Yo me hice una en su día cuando era joven. Uno a lo largo de la vida ha hecho muchas cosas. El primer radio de la historia fue la radio de Galena, inventada en 1910 por los estadounidenses Henry Dunwoody y Greenleaf Whittier Picard, y era un aparato, vamos a decir, portátil, pero pesaba 10 kilogramos de peso, fabricado a partir del cristal de sulfuro de plomo, conocido como galena. Era imposible cambiar de dial, aunque las emisoras continuaban siendo muy escasas. Yo en su día me fabriqué de una manera muy, en fin, muy pedestre, una radio de galena, la conectaba a unos auriculares que todavía tengo, que eran unos auriculares más viejos, en fin, que la TOS, que diría el clásico, y bueno, pues yo sé exactamente cómo funcionaba. Bien, la primera transmisión de radio, ¿cuándo se va a producir? A lo largo de grandes distancias se lleva a cabo por el mismo Marconi en 1899, en una transmisión que hace a lo largo del Canal de la Mancha entre Dover en Inglaterra y Boulogne en Francia, con una distancia de 48 kilómetros. Así quedaba demostrada la capacidad de este nuevo invento que la gente vino en llamar el telégrafo sin hilos. Luego ya se va a producir la primera transmisión a Norteamérica en la Nochebuena de 1906, y las transmisiones comerciales, regulares y para entretenimiento de la población van a comenzar en 1920. Una de las primeras tuvo lugar en Buenos Aires, Argentina, y se trataba de la ópera Parsifal de Richard Wagner, transmitida desde la azotea del Teatro Coliseo. 5 años después ya había una docena de emisoras de radio en la ciudad y otras tantas en el interior del país. Las transmisiones tenían lugar en horarios breves del atardecer hasta la medianoche. Similarmente, la primera emisión regular de tipo informativo del mundo va a surgir en Estados Unidos y se llamaba 8MK, hoy se llama WWJ, y se va a inaugurar en Detroit, Michigan, en 1920 y pertenecía a The Detroit News. En 1922 se inauguraba en Londres la BBC, la British Broadcasting Corporation, que resultaría de las más famosas del mundo. Se considera la época dorada de la radio a los años que van desde 1920 a 1930. De hecho, en España hemos hablado de 1924, la primera emisión radiofónica, inclusive en la que hubo una verdadera explosión mundial de emisoras de radio, especialmente en los países industrializados. En esa época se va a inventar un nuevo altavoz de bobina móvil, obra de los norteamericanos Chester Rice y Edward Kellogg, que resolvió muchos problemas a la hora de escuchar la radio. Hasta entonces,
Había diversos métodos para hacerlo, como conectar audífonos directos a la caja del aparato. Por eso les hablaba yo de la radio de galena que yo me fabriqué. Tenías que enchufar directamente unos auriculares, unos audífonos al aparato, puesto que los aparatos de galena no llevaban antena. La popularización de la radio llevó a querer oírla en diversos ámbitos, entre ellos al conducir. Por eso en 1927 se producen y promocionan las primeras radios para automóviles, especialmente las de la marca Philco Transitone. Desde entonces, la asociación entre el radio, el reproductor de música y el automóvil no se detuvo, valiéndose del hecho de que la vista ha de estar ocupada durante el manejo, pero no así el sentido del oído. Aún hoy, aunque las radios sean digitales, haya avanzado todo mucho, seguimos escuchando la radio en el automóvil, y no solamente en el automóvil. Si nosotros estamos en casa duchándonos o haciendo algo en la cocina, por ejemplo, es el momento de que sigamos escuchando la radio. En el caso personal mío, ya les digo, utilizo un viejo transistor a pila. En 1948 se revoluciona el mundo de la electrónica con la aparición de los transistores, obra de la empresa norteamericana Bell. Eran artefactos semiconductores capaces de interrumpir, atenuar o dejar fluir una corriente eléctrica. Su invención les va a valer el Premio Nobel de Física en 1956 a

convirtieron en un medio popular para seguir las noticias durante la Guerra Fría. Es verdad que desde el punto de vista sociológico, su vida útil dura hasta los años 80 del siglo pasado, cuando van a ser reemplazadas por nuevas tecnologías más eficientes, pero ya os digo, queridos oyentes, que no solamente se produce este hecho, sino que hay gente que, en fin, anclados a los viejos patrones de los transistores, seguimos con nuestra radio a pilas. Y por último, ya nos encontramos con la radio digital, estamos en ella. La radio va a sobrevivir hasta la era digital, a pesar de un declive que durante los años 80 y 90 sufre a causa de la popularización de la televisión, pero con Internet y las posibilidades tecnológicas que se abrieron a los principios del nuevo milenio, es verdad que la radio gana nueva vida y aparecen las primeras radios digitales transmitidas online, como las que estáis escuchando, como Informa Radio, y ya también aparecen los podcasts, que podéis oír, por ejemplo, mi programa Españoles Olvidados en ellos, que van a ser emisiones radiales descargables. Bien, vista a vista de pájaro, nunca mejor dicho y valga la redundancia, este evento de la historia de la radio, sí podemos decir, os adelantaba, en España. ¿Cuándo nace? Pues bueno, nace en Barcelona, la estación radiodifusora EAJ1, de Misiones Radio Barcelona, son las palabras de la locutora María Sabater, con la cual comienza la andadura de la radio en España. Fue el 14 de noviembre de 1924. Y tal fue el interés que despertó esta primera misión, que un mes después, en la ciudad de Barcelona, ya había más de 80.000 receptores. El crecimiento de este nuevo medio de comunicación, creado para informar y entretener, entendemos que fue imparable, y es que hasta finales de los años 40, cuando una vez finalizada la Segunda Guerra Mundial, la televisión comenzó a popularizarse entre la clase media, no solamente internacional, sino española, las retransmisiones radiofónicas fueron protagonistas indiscutibles de las veladas familiares. ¿Quién no recuerda aquella imagen? Todo el mundo comiendo, todo el mundo sentado alrededor de una radio. Normalmente eran radios de válvulas. Yo lo recuerdo en mi casa de Santander con mis tías, sentados comiendo y oyendo la radio. Aquellos famosos programas, muchos de ellos se hacían en directo, en salones de actos que tenían las propias emisoras. ¿Quién no lo recuerda? John Cheever, el gran escritor norteamericano, dedicó uno de sus cuentos a estos aparatos. Lo llamaba La radio monstruosa. Y era un relato de 1947 en el cual se narraba la historia de los Westcott, un matrimonio burgués que se vio obligado a cambiar un aparato anticuado, sensible, imprevisible e imposible de reparar por un nuevo receptor. Por entonces, recordemos, las radios eran grandes cajas de madera llenas de detalles. Aún era objeto de lujo. En el caso del cuento de John Cheever, el aparato que tenía la familia Westcott costaba $400. Y, por tanto, eran los muebles estrella de los cuartos de estar de la época. Yo recuerdo que, aparte de la radio de válvulas que podías tener en el comedor, había unos muebles muy curiosos, que eran unos muebles mixtos entre radio, eran unas radios muy grandes, y tocadiscos, me refiero a tocadiscos para discos de vinilo. Eran unos muebles que podían ser de grandes, como una cómoda, que lo hacía la fábrica alemana Telefunken. Yo lo recuerdo haberlos visto, estos muebles, en caso de otra tía mía, de mi tía Paz. Luego, bueno, cuando murió mi tía Paz, tocó en herencia a uno de los herederos. Y yo recuerdo en aquellos muebles escucharse la radio perfectamente. Eran emisoras que tenían onda corta, onda larga, onda media, lo que no os podéis imaginar. Contactabas con Radio Stuttgart, con Radio Berlín, incluso con Radio Moscú. Era espectacular y tenían una parte muy curiosa en las cuales quitabas la radio y podías poner el tocadiscos, y yo recuerdo que eran muebles francamente caros. Bien, unos años, por seguir dando algún dato curioso acerca de la radio, en 1955
el cineasta español José Luis Sáez de Heredia va a dedicar una de sus películas a este invento, en especial a la figura de los radioyentes. Es verdad que luego también dedicó una película posterior a los televidentes. Historias de la radio.

0: Se llamaba la película de Sáez de Heredia, luego hizo Historias de la Televisión, también el mismo director. Y en Historias de la Radio se recogen tres episodios protagonizados por grandes actores de la época que se enlazan a través de la relación entre Gabriel, que era el locutor del programa, interpretado por Francisco Rabal, y Carmen, su prometida. Y es que, como también podemos ver, la radio siguió despertando pasiones en España, no digamos en 1955, cuando José Luis de Heredia hace esta película. La radio era la estrella de los comedores o la estrella de los cuartos de estar. Bien, con respecto a lo que es la radio, podemos decir que las primeras transmisiones, lo comentábamos hace un momento, fueron del inventor italiano Guillermo Marconi, que a partir de 1894 va a desarrollar y construir el primer sistema completo de telegrafía inalámbrica basado en ondas hercianas transportadas por el aire. Marconi demuestra que la aplicación de la radio era muy útil en comunicaciones militares y marinas e inició una empresa para el desarrollo y la propagación de servicios y equipos de comunicación por radio. En 1906, Alexander Lee de Forest va a modificar el diodo inventado por John Fleming, añadiéndole un tercer electrodo con la intención de que detectase las ondas de radio sin violar la patente del diodo, creando así el triodo. Es un invento que lo descubre, analiza y perfeccionan los técnicos de la American Telephone and Telegraph y de General Electric, lo cual va a permitir la proliferación de las emisiones de radio. Hay una concesión también, hemos hablado ya de la Nochebuena de 1906, que fue la primera radiodifusión de audio de la historia, y pudieron oír una radiodifusión muy curiosa. Incluía al propio creador, a Reginald Fessenden, tocando el violín con la canción O Holy Night y leyendo un pasaje de la Biblia en esa Nochebuena. Bien. Los comienzos de la radio en Latinoamérica se remontan a 1916 en Puerto Rico, cuando un aficionado de la electricidad, Joaquín Agustí, comienza a experimentar los primeros receptores y transmisiones. Puerto Rico fue una de las tres primeras naciones del mundo en tener una emisora radial completa. Bien. La primera estación de radio en el mundo se establece en 1920 en Pittsburgh, Pensilvania, y fue la KDKA, y era propiedad de la empresa Westinghouse. Y la segunda estación fue la WJC en New Jersey, también propiedad de la Westinghouse, que se establece en 1921. Y la tercera fue la WEAF de la American Telephone and Telegraph, la cual se establece a principios de 1922. La cuarta emisora fue la PWX en La Habana, Cuba, convirtiéndose en la primera estación radial de Latinoamérica, y por último la quinta estación mundial fue la WKAQAM en San Juan, Puerto Rico.
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0: Las primeras transmisiones regulares para entretenimiento comenzaron en 1920 en Argentina. Y el día 27 de agosto, lo hemos comentado hace un rato, desde la azotea del Teatro Coliseo de Buenos Aires, la Sociedad Radio Argentina va a transmitir la ópera de Richard Wagner, Parsifal, comenzando así con la programación de la primera emisora de radiodifusión en el mundo. Su creador, organizador y primer locutor del mundo fue el doctor Enrique Telémaco Susini. Pero ya para 1925 había 12 estaciones de radio en la ciudad de Buenos Aires y otras 10 en el interior del país. La primera emisora de carácter regular informativo es la estación 8MK, hoy día WWJ, de Detroit, Michigan, en Estados Unidos, perteneciente al diario The Detroit News, que comienza a operar el 20 de agosto de 1920 en la frecuencia de 1500 kHz. Aunque muchos autores van a opinar, y por eso lo traigo a colación, que la primera emisora de carácter regular fue la KDKA de Pittsburgh, que comienza a emitir en noviembre de 1920. Por una razón, es verdad que emite después de la 8MK, pero la licencia comercial era anterior. Bien, en México, el ingeniero Constantino de Tárnava realiza la primera transmisión de la primera estación de radio el 9 de octubre de 1921. Aunque el servicio realiza pruebas experimentales desde 1919, la nombrada TND inicia el 9 de octubre de 1921, a decir de su fundador, la primera transmisión. Más tarde recibe los indicativos experimentales 24A, CYL, CYO, CYA, para que finalmente recibiera los nominales XEH en 1929. Esta estación de radio en frecuencia normal sigue hoy en el aire. En 1922, en Uruguay, la filial de la General Electric inicia las pruebas experimentales de radio General Electric, empezando las primeras transmisiones regulares en Radio Paradizábal. En ese mismo año, también en Inglaterra, la estación de Chelmsford emite dos programas diarios. Y el 4 de noviembre de 1922 se funda en Londres la BBC, la British Broadcasting Corporation, que logra acaparar las ondas inglesas. También ese mismo año de 1922 llega a Chile la primera emisión con la primera transmisión que la Universidad de Chile realiza desde el Mercurio de Santiago. Bien, un gran paso en la calidad de los receptores va a ser la invención en 1918 por Edwin Armstrong del super heterodino. Bien, en 1948, ¿qué sucede? Que la radio, podemos decirlo, que se hace visible a través de un desarrollo clarísimo de la televisión. En 1952 se transmite televisión comercial en Estados Unidos, y el primer programa en ser transmitido en color fue Meet the Press, Encuentro con la Prensa, de la cadena NBC, un ciclo periodístico que sigue emitiéndose hasta nuestros días. En 1956 se desarrolla el primer sistema de televisión europeo, que se basa en el norteamericano y va a ser llamado el sistema SECAM. En España, durante varios meses, televisión transmitió en pruebas, aunque finalmente la norma que adoptó fue PAL. Recuerden aquellos dos sistemas, el SECAN y el PAL. Bueno, pues actualmente tenemos el sistema PAL. La firma Regency en 1957 introduce el primer receptor transistorizado que puede ser llevado en un bolsillo y alimentado por una pequeña batería. Y era fiable por una sencilla razón, no tenía válvulas y por tanto no se calentaba. Durante los siguientes años, años 60, años 70, los transistores ya van a desplazar a las válvulas casi por completo, excepto para muy altas frecuencias o potencias. En 1963 se establece la primera comunicación radio vía satélite, se desarrolla el sistema de televisión en comer en México, sistema PAL, que va a mejorar el NTSC, y la norma que se utiliza en España es PAL. La ventaja del PAL sobre el SECAM es que su sistema de circuitos es mucho más sencilla. Bien, a final de los años 60, la red telefónica de larga distancia en Estados Unidos comienza su conversión a red digital. Y en los años 70 comienza a utilizarse el sistema LORAN, que era el primer sistema de radionavegación. Bien, podemos seguir, año 1990, las nuevas tecnologías digitales comienzan a aplicarse al mundo de la radio, aumenta la calidad del sonido y se hacen pruebas con la radio satelital, también llamada radio HD, que era una tecnología que permitía el resurgimiento en el interés por la radio y en ellas estamos. Y a finales del siglo XX es cuando experimentados radioaficionados comienzan a utilizar ordenadores para procesar señales de radio mediante distintas interfaces. Si nosotros vemos, yo estoy mirando a los técnicos en estos momentos, y si veis el cuarto de técnicos de una radio, ya no es el sistema de antes. Tienen ordenadores, tienen sistemas digitales y ellos consiguen, en fin, que yo llegue mi voz hasta ustedes gracias a ellos con sistemas totalmente teledirigidos. Bien. En la historia reciente de la radio aparecen también radios libres, radios comunitarias, y hoy es verdad que la radio a través de Internet ha avanzado con celeridad y eficacia, y por eso muchas de las grandes emisoras, hoy prácticamente yo diría que todos, empiezan a experimentar y ya funcionan así con emisiones por Internet, lo cual hace que sea una emisión más primigenia, más sencilla, que llega a un público mucho más global y, de hecho, su rápido desarrollo ha supuesto una rivalidad clara con la televisión, lo que irá aparejado con el desarrollo de la banda ancha en Internet. Bien, ya visto esta pequeña historia de la radio, vamos a ir viendo qué sucedió con EAJ46, Radio Ceuta, que cumplió en el año 2024 90 años, hoy estamos a 92 años, puesto que nace en 1934. 1934 fue un gran año para los medios de comunicación ceutís. Tal día comenzaba a emitir la EAJ46 Radio Ceuta, y en octubre iba a ver la luz el diario El Faro de Ceuta, todavía existen las dos. Decisivo en ambos nacimientos fue el entusiasmo de dos conocidos empresarios ceutís que los propiciaron. José Mas de la Rosa, en el caso de la emisora Radio Ceuta, y José Saura Calderón, en el caso del periódico decano de Ceuta, El Faro de Ceuta. Sería imposible escribir la historia de la radio en Ceuta sin enmarcar en un lugar preferente el apellido Mas. Para De la Rosa, un oficial de la Marina Mercante y radiotelegrafista, la radio lo fue todo en su vida. Un hermano suyo, Antonio, junto con la familia Bernaola, había constituido la sociedad Mas y Bernaola y compañía, a la que se le había concedido dos años antes la preceptiva licencia para emitir con una potencia de 200 vatios en la frecuencia de 201,1 metros en amplitud modulada. Nos referimos a la onda media. Los estudios se van a ubicar en la Ceutí calle de Alfau, un desaparecido caserón que la firma Baeza había construido en 1923 para dedicarlo a la venta al por mayor de ferretería, baterías de cocina, lámparas, aceites pesados y materiales de construcción. Concretamente en su primera planta, en la que la citada empresa había tenido sus lujosas oficinas. Este edificio va a ser derruido en 1976 y sobre su solar se edifica el Colegio Beatriz de Silva. Al propio tiempo, la estación de salida de la emisora se va a instalar en el Monte Hacho, lugar en el que sigue tantos años después. No fue fácil el inicio de las emisiones, dado los rudimentarios equipos que la radio comercial disponía por entonces, pese a que el señor Mas no escatimara en medios económicos y técnicos para su emisora. Por otro lado, la presencia de las antenas transmisoras a escasos metros de la fortaleza y de las baterías del complejo militar de Lacho derivó en un largo peregrinaje de permisos e inspecciones que van a obligar a la EAJ-46 a bajar la altura de sus antenas emisoras en algunas ocasiones a lo largo del tiempo. Superado el periodo de pruebas, Radio Ceuta, tomen nota de esta cifra, va a iniciar oficialmente sus emisiones el 9 de mayo de 1934. La primitiva programación, 100% local, abría un amplio abanico a la discografía del momento, con especial preferencia al flamenco, la canción melódica, música de baile y la zarzuela. Pronto se iniciaron también los concursos, las múltiples escenificaciones de obras teatrales y novelas por parte de grupos de aficionados, como fue la célebre Farándula, o bien por estudiantes del Instituto de Enseñanza Media. Y, por supuesto, los animados programas cara al público, en el amplio salón del que disponían por entonces todas las emisoras y por los que desfilaban los artistas y los aficionados a la canción. El salón de actos de Radio Ceuta, en concreto, rondaba los 250 metros cuadrados, disponiendo de un gran escenario con sus grandes espejos, que durante muchos años después fue utilizado igualmente por la popular bailarina Clara Eugenia para su escuela de danza. Otra parte importante de los programas de aquella primera época fueron los espacios netamente infantiles. De ellos se encargaba el célebre Papá Abuelo, a quien seguirán recordando tiernamente todavía algunos ceutís ya de edad avanzada. Por aquellos años, los informativos ocupaban un segundo plano. Esta misión quedaba reservada casi exclusivamente a la prensa escrita. Luego diré por qué, además, porque había el parte, recuerden ustedes, el parte de Radio Nacional. Algo se hacía, aunque casi siempre entreverado con notas, avisos y comunicados oficiales de la delegación gubernativa o del ayuntamiento. Pero, y aquí viene lo que les comentaba, tras la Guerra Civil, la información quedó totalmente prohibida a las emisoras de radio españolas, faceta que quedaba encomendada exclusivamente a Radio Nacional de España, cadena con la que estaban obligadas a conectar todas las radios locales españolas para emitir las noticias de las 14:30 a las 2:30 y las 22 horas de la noche, lo que popularmente se dio en llamar el parte de Radio Nacional. Al punto de estallar la contienda, Radio Ceuta, al igual que el periódico El Faro de Ceuta, se puso del lado del general Franco, tras ser intervenida la estación la tarde del 17 de julio de 1936 por el Ejército Nacional. Se erigía así, junto con la EAJ-5, Radio Sevilla, en una de las adelantadas de los que en términos militares se dio en llamar como guerra psicológica. Recuerden ustedes en Radio Sevilla las arengas que hacía determinado general, que fueron unas arengas muy interesantes para que se ganara la guerra o por lo menos para desarmar al enemigo. Aquí, en Ceuta, fueron célebres los discursos que el general Yagüe dirigió a los españoles del otro lado del estrecho a través de aquel primitivo micrófono hexagonal de carbón que, por espacio de muchos años, fue y permaneció expuesto en un lugar destacado en los estudios de Radio Ceuta. Finalizada la guerra y cesado el control militar de la estación, Radio Ceuta, de la que tan orgullosos se sentían entonces los ceutís, cumplió una importante labor social procurando llevar la alegría a la población en aquellos difíciles años con las canciones del momento, el flamenco, la copla, los concursos de aficionados, como aquella célebre Fiesta en el Aire, que se retransmitía preferentemente en diferido desde el Apolo o con campañas benéficas para tratar de socorrer tantos casos de pobreza que también en Ceuta había dejado la posguerra. Tras su obligada marcha de Marruecos en 1963, Torres Quevedo se va a desentender por completo de la emisora. Eso coincidió con la llegada de la televisión y la consiguiente caída en picado. Y hay una frase, señor Solera, al que entonces era responsable de Radio Ceuta, quédese usted con la radio, le dijeron una y otra vez en sus desesperantes viajes en Madrid al director. Él comentaba José Soler Abarco, que fue director de Radio Ceuta durante 3 décadas, la verdad es que me ofrecieron la emisora prácticamente regalada. Sí, pero rechacé el ofrecimiento. Yo era un funcionario que vivía de su sueldo y de no haberlo sido la hubiese comprado con mucho gusto. Bien, con unos rudimentarios equipos, tantos de baja como de alta frecuencia, lea J46, parecía enmudecer por días. Si no dejó de funcionar fue gracias a Antonio Orellana, un veterano técnico que se desplazaba expresamente de Tánger cada vez que surgía una avería. En cuanto al personal, tras la marcha de Pepe Sollo a Radio Sevilla y la Dana Ruiz, la locutora que vino después de María Salud Tejero, ahora hablaremos de ello, que fue la primera locutora, hubo un periodo en los que solamente estaban algunos periodistas y su director, José Luis Díaz Torres. Bien, tras los primeros años de funcionamiento, puesto que era una emisora muy modesta, Radio Ceuta, humilde y sin la mínima subvención oficial, acusó en su programación no solo las penurias de la época, sino la fuerte competencia que suponían otras estaciones próximas, como Radio Dersa Tetuán, que incluso llegó a instalar su delegación en un desaparecido chalecito de la calle Agustina de Aragón. Durante más de 30 años, la emisora iniciaba su programación a las 1:30 de la tarde con espacios musicales y el tradicional boletín informativo. Concluido el informativo, el parte, y después de las carteleras se emitía el programa más popular, el de los discos dedicados, masivamente seguido en Ceuta y en la vecina Andalucía. Bien, por ir acortando un poco, con la SER, la verdad es que en el año 1955, la empresa que era concesionario de las telecomunicaciones en el Protectorado y en la radio Dersa Tetuán va a comprar las emisoras de Ceuta y Melilla, y la verdad es que dicho acontecimiento fue fatal, nos referimos a la independencia marroquí, para Radio Ceuta cuando Torres Quevedo había comenzado a funcionar con radios que hacían la gran competencia a Radio Ceuta, como fueron Pan American Radio, Radio África Tánger, Radio África Magreb y Radio Tánger Internacional. Bien, viendo que Ceuta perdía su radio local, el director José Solera se va a entrevistar en Madrid con Eugenio Fontán, el entonces director general de la SER, para ver si la cadena se quería hacer cargo de la emisora. Tampoco pudo ser, pero lo que sí cuajó fue una primitiva integración en la red a través de Radio Algeciras Sociedad Anónima, junto con la radio. Pedro Liñana, el propietario, va a adquirir el inmueble y el solar. Asociada a la SER, Radio Ceuta estrenaba en agosto del 69 sus nuevos equipos de 2 kilovatios y su primer poste radiante. Vienen ya nuevas voces y la emisora fue alcanzando una audiencia mayoritaria como jamás había tenido. Había programas importantes, Buenos Días Estrecho, Ceuta 8:30, Los 40, Ceuta al Día, Mañaneando, Fuera de Juego. La renovada radio local estrena en 1972 un segundo canal, la FM, y por hacerlo corto, hasta el día de hoy. Bien, por ir hacia atrás, ¿qué sucede efectivamente el 17 de julio del 36? Que la ocupación militar no se va a reflejar en la antena, puesto que los programas se realizan con absoluta tranquilidad. Por la noche, tras la despedida de los locutores, suena el himno nacional y efectivamente hay, como hemos comentado, diferentes discursos del teniente coronel Juan Yagre, y Radio Ceuta es verdad que va a servir de enlace entre ceutís que estaban en la costa malagueña y ceutís que residían en la zona. Fueron años de esplendor, pero como hemos comentado, efectivamente fue decayendo el asunto que estábamos comentando. Bien, por citarnos y ceñirnos a nuestra autora, creo que es importante recordar que María Salud Tejero fue pionera de la radio en Ceuta, luego es verdad que se retiró, fue la primera voz que el 9 de mayo de 1934, a las 12 del mediodía, los ceutís escucharon una emisión radial que iba a marcar el inicio de una historia que este año cumple 92 años, si no me falla la memoria. La emisora, conociendo sus inicios como EAJ46, iba a nacer con la voz de María Salud Tejero, la primera locutora de Radio Ceuta, y desde entonces la emisora ha sido testigo y narradora de los acontecimientos sucedidos. Es importante recordarlo porque se hizo una exposición con motivo de los 90 años, la exposición de AJ46, Radio Ceuta, 1934-2024. Era un recorrido que se hace por 9 décadas de historia y entre las fotografías, documentos y objetos históricos, los visitantes pudieron sumergirse en el legado de esta emisora, que ha acompañado a generaciones de ceutís. Y uno de los paneles destacados rinde homenaje a María Salud Tejero, quien con su dulce voz protagonizó aquella primera transmisión, dejando una huella imborrable en la memoria de la radio ceutí. Sin embargo, hoy, y voy terminando, el nombre de María Salud Tejero no solo resuena en la celebración, sino que en el año 2022 el grupo de Izquierda Unida, en virtud de la aplicación de la Ley de Memoria Histórica, la quieren retirar el nombre de la calle a una figura destacada de la radio de 1934, como María Salud Tejero. La quieren, como digo, retirar el nombre de la calle porque dicen que era falangista y que, por tanto, no tiene derecho a la calle ni a ningún tipo de recuerdo. A mí me parece un dilema curioso el cómo se gestionan los reconocimientos históricos a figuras que pretendidamente se asocian con el franquismo. Vamos a ver, oiga, el legado de María Salud Tejero en Radio Ceuta es indiscutible desde el punto de vista comunicativo y la verdad, la afiliación política que pudo tener como falangista plantea preguntas sobre la forma en que su figura debe ser recordada en el espacio público. No solamente el único nombre, ya que en Ceuta hay muchas más calles. Evidentemente hay calles al general Aranda, al general Mister Astrae, al general Queipo de Llano. Se señala también la placa conmemorativa a Francisco Franco. Aquí estamos hablando de una persona que fue la pionera de la radio en Ceuta. Nos referimos, como hemos dicho, a la figura de su primera locutora, María Salud Tejero. Me parece una vergüenza que a estas alturas el grupo de Izquierda Unida o cualquier otro grupo que lo pida diga que hay que retirar los reconocimientos y el nombre de una calle a nuestra autora de hoy. Ya no tenemos más tiempo, hemos hecho un recorrido, corto es verdad, nos hubiera dado para más, sobre la figura de María Salud Tejero. Es verdad, y por eso no he incidido mucho en su biografía, que ella se retira muy pronto, prácticamente después de la Guerra Civil, del mundo de la radio para dedicarse a su familia. No ha sido una biografía radiofónica muy larga en el tiempo, pero bueno, lógicamente en este programa, que es un programa más de los que dedicaré a mujeres relacionadas con la ciudad de Ceuta, debido a la coyuntura histórica que estamos sufriendo, era una persona que fue muy importante su nombre y su acción detrás de un micrófono, puesto que fue la primera voz que pudieron escuchar los ceutís en esa ya legendaria Camino de los 100 años, en esa legendaria EAJ46 Radio Ceuta. No tenemos más tiempo, hasta un próximo programa de Españoles Olvidados. Les ha hablado el doctor Luis Sánchez Movellán y con ello me despido hasta una nueva edición de nuestro programa de Españoles Olvidados. Queridos oyentes, muy buenos días.

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0: Hola, muy buenas tardes. Bienvenidos a Emprende con Juanma Romero y también con David López, que es quien se encarga de llevar la parte técnica y de conseguir que nos escuches y también que nos veas a través de YouTube. Vamos a hablar hoy con Víctor Núñez, que es fundador de Éxito Educativo. Vamos a hablar de éxito educativo y de la educación. Víctor, gracias por acompañarnos.
1: Muchas gracias, encantado, Juanma.
0: También con Darío Regatieri, que es CEO del grupo Beyond Worldwide. Buenas tardes.
2: Muy buenas tardes.
0: Y con Adolfo Jiménez, que es presidente de la Asociación Española de Asesores Fiscales y Gestores Tributarios, ASEFIGET, y además es cofundador de Firencia, que es una asesoría de empresas. Hola, Adolfo, ¿qué tal?
3: Muy bien, estupendamente, gracias.
0: Bueno, pues si parece, vamos a empezar con Darío, porque se tiene que ir rápidamente a un evento. Darío Regatieri es CEO y cofundador de Beyond Worldwide. En 2002 lo hizo junto con Jaime Sánchez y fundaron Eventísimo. Y hasta lo que es hoy Beyond Worldwide son casi 25 años después, un grupo internacional independiente que crea comunicación a través de eventos, entretenimiento, stands, tecnología, contenidos y experiencias de marca, con más de 4.000 proyectos y realizados en más de 50 países y más de 300 premios. ¡Wow, Darío!
2: ¡Qué rápido se dice y cuánto ha costado hacerlo!
0: Efectivamente, a eso iba yo. Mira, en 2027 Beyond cumple 25 años. Echando la vista atrás de todo lo conseguido, ¿qué es lo que más te satisface?
2: ¿Sabes lo que pasa? Lo que más me satisface es que después de 25 años sigo con el mismo CIF como hace 25 años, que hoy en día ya eso es un éxito, del decir que sigo pagando las facturas después de 25 años y no he tenido que cerrar y volver a abrir, y el hecho de que sigamos siendo la misma gente, sigamos siendo independientes, podamos luchar pues contra a veces la complejidad que tiene contra los grandes grupos y poder ser pues tan activo como hace 25 años, y especialmente hoy por hoy decir que estamos mejor que nunca, y el 2027 después de 25 años decir que la previsión es la mejor que hemos tenido en los últimos 25 años, pues es una satisfacción. Yo creo que no es una cosa en concreto, sino que es todo eso junto y estar más vivo que nunca después de 25 años seguramente es un orgullo para todos nosotros.
0: Y además llegáis ahora a la televisión con La Gran Audición, un talent show de teatro musical que se emitirá en Canal Sur. Sí. ¿Por qué os habéis metido ahora en la televisión y qué buscáis?
2: No, lo que pasa es que nosotros nos dedicamos a la comunicación, ¿no? Y entonces cuando, y tú lo sabes mejor que nadie, que aquí estamos comunicando, y nosotros lo que hacemos posible, pues comunicar a través de todos los medios, ¿no? Venimos de los eventos corporativos, que es un medio, el teatro con todos los musicales. Venimos a través de haber hecho serie, televisión, y ahora también un formato de talent show. Al final se trata de diferentes formas de comunicación, pero nosotros vinimos de eso, de contar historia, de emocionar a través de la historia que contamos, y ese talent show no es otra cosa, de fomentar el talento que hay en España, ponerlo en evidencia en una industria que mueve miles y miles de millones, y curiosamente ha tenido muy poco talent shows como esto, siempre ha sido muy específico de voz o de baile, y nosotros pues buscamos los artistas totales que cantan, bailan y actúan y puedan pues actuar en la Gran Vía de Madrid y en todo España.
0: Pero además estáis colaborando con la recuperación de edificios históricos a través de Raíz Urbana. Estáis, sí, recuperando espacios culturales, sí, sí, como el cine jerezano de Jerez. ¿Qué os ha llevado a meteros en la rehabilitación de esta
2: ciudad? ¿Sabes lo que pasa? Que eso viene un poco también de haber esa ambición de crear espacios para poder contar historias. En España hay muy pocos espacios realmente diferentes para poder después contar historias, ¿no? Hay una falta de venues, como se suele decir, muy grandes, y hace unos años empezamos a buscar sitios especiales. Fíjate que encontramos un sitio en el Teatro Calderón. Nosotros gestionamos el Teatro Calderón aquí en Madrid, y fíjate tú que encima del teatro había uno de los primeros cines de verano sobre un tejado de toda Europa. Y lo cerraron durante la guerra civil hace 80 años. Y estuvo 80 años cerrado. Y la casualidad, por cosas de la vida, lo encontramos. Tuvimos 5 años de obra y hemos recuperado uno de los espacios más maravillosos que hay ahora mismo en Madrid para casi 1.000 personas, un rooftop tremendo. En Jerez lo mismo. De pronto encontramos un cine abandonado de más de 25 años. Un espacio maravilloso en el centro de la ciudad. Lo compramos, lo convertimos en uno de los teatros privados más grande de toda la Bahía de Cádiz, con más de 1.000 butacas, y va a estar estupendamente para darle una nueva vida. Entonces lo que se trata es no solo crear cosas nuevas y construir cosas nuevas, sino lo que se trata es recuperar todo lo que hay de edificios abandonados, desde hangares, iglesias desacralizadas, molinos, teatros antiguos, cines abandonados. Hay tantos espacios que están vivos, hangares de Adif que estamos ahora mirando, son maravillosos espacios que han tenido tanta vida, y recuperarle para darle un nuevo uso. Pues ahí estamos muy activos, y la verdad que estamos recibiendo muchísimos proyectos maravillosos.
0: Y mirando un poco ya al futuro, ¿hacia dónde va Beyond y en los próximos años, y sobre todo qué papel juega la apertura de Miami? Es Miami, que, o Miami, que nunca sé cómo se dice.
2: No, es que hemos abierto varias oficinas en Europa, y desde que hemos abierto hace 4 o 5 años en Dubái, hemos visto claramente el desarrollo que hay, que al final comunicar a nivel emocional hay que hacerlo en todos los sitios, da igual en qué idiomas. Entonces el sistema ya tan hecho a sí mismo aquí durante tantos años, aplicarlo es simplemente cambiarle el idioma, pero básicamente la emoción sigue siendo la misma, la razón de ser de por qué comunicar y el qué comunicar siempre es lo mismo. Entonces al final el poder llegar, comunicar y emocionar lo puedes hacer hablando el idioma que quieras. Entonces Miami es abrir para nosotros un mercado que ya hemos trabajado, hemos sido la segunda agencia en el mundo en trabajar en el famoso en Las Vegas, en la esfera, la famosa esfera, que es por el venue probablemente más conocido del mundo. Pues hemos sido la segunda agencia del mundo, la primera en Europa, de poder trabajar ahí dentro a nivel europeo. Y esto nos ha dado pues la posibilidad de abrir un mercado americano que para nosotros es evidentemente infinito, y nos abre todas las puertas del mundo, y estamos encantados ahora con esa nueva aventura en un nuevo continente.
0: ¿Cuántas obras musicales tenéis ahora mismo en activo?
2: Pues ahora mismo 5. Estamos hablando de El tiempo entre costura, La historia interminable, estamos hablando de La cena de los idiotas, estreno mundial que tenemos los derechos, estamos hablando de que estamos ahora con, ya se me olvidan un poco, con La familia Adams, justo estrenamos la próxima semana en el Teatro Calderón, y ahora se me está olvidando uno, pero sé que no sé ni cuántas obras tenemos, pero son 5 o 6, porque el otro día lo contamos, son 5 obras que estamos ahora mismo pues trabajando y están en marcha, y me da como casi cosa no recordarme ni de la obra.
0: Bueno, ya te acordarás, y ya te echará la bronca el productor de esa obra, si te oye.
2: Seguro, no, el productor soy yo, por eso me tengo que echar la bronca a mí mismo, así que...
0: Pues échate la bronca. ¿Qué tiempo lleva... montar una obra de estas?
2: Hombre, estamos hablando de Pilares de la Tierra, por ejemplo, imagínate, uno de los libros más leídos de la historia, Ken Follett, pues calcula que la inversión para hacer un teatro musical de esa calibre, estás hablando de 5 o 6 millones de euros. Entonces, claro, te estás arriesgando de meterte en un proyecto donde de antemano sabe lo que te va a costar, pero no sabe lo que va a retornar, porque el teatro musical sí está muy de moda, pero ahora mismo hay más de 150.000 butacas a la semana a la venta de teatro musical. Eso significa que ¿Estás hablando de
0: Madrid o de España?
2: Madrid. Calcula, se hacen 8 espectáculos semanales en teatro musical.
0: Claro.
2: Hay 14 musicales. Entonces son 8, 9 mil a la semana por teatro, multiplicado por 14 espectáculos que hay de teatro musical este año, pues son 140, 150 mil butacas a la semana a la venta.
0: Y, por ejemplo, el tiempo desde que decidís hacer los Pilares de la Tierra...
2: Dos años.
0: 2 años os lleva.
2: Sí, 2 años, sí, porque, claro, cuando nosotros...
0: ¿Cuál es el proceso?
2: El proceso no es tan fácil como puede... Porque primero tienes que llegar a un acuerdo. Fíjate tú que El médico de Noah Gordon, que es una obra maestra, pues se tardó casi 4 años. ¿Por qué? Porque entre que te dan los derechos, te dan los permisos de poder hacer la obra. Porque, claro, estás cogiendo libros que son universales, ¿eh? La historia interminable, todo un libro de una generación entera que te dan a ti la responsabilidad de convertirlo en un espectáculo musical. Entonces, claro, a partir de ahí hay muchos controles, las editoriales, controlar que el contexto sea el correcto, que la calidad es asegurada, y después, claro, hay que componer toda la música, hay que hacer todo el vestuario, toda la escenografía, y todo eso juntarlo dentro de un espectáculo que dure 2 horas y media y que salga, pues, el espectador entusiasmado del show que está viendo. Entonces, claro, componer y hacerlo todo nuevo desde un folio blanco, eso es muy complicado. Por eso en España hay tan poco teatro de gran formato original. Todos son franquicias, lo cual está muy bien. Pero si tú miras la cartelera, todos son franquicias que vienen o de Broadway o que vienen de West End. Teatro musical de millones de euros original, no hay. Hay muy poco en la historia en España.
0: ¿Y es más fácil montar una obra musical como la que estamos hablando, ¿O es más fácil el programa de televisión?
2: Pues te soy sincero, yo creía, la típica cosa que tú te crees tu propia mentira más que nadie, iba a la televisión, digo, aquí lo tengo claro lo que tengo que hacer, sé lo que tengo que hacer, y al final, esta última 7, 8 semanas que hemos ido al casting por toda España, ha sido de las 8 semanas donde creo que más he trabajado en toda mi vida, porque han sido días de 15 horas, 16 horas diarias, han sido súper intensas, y por mucho que tú crees que son parecidos al mundo, son universos distintos, no tienen nada que ver ni en el formato, ni en el argot, ni el approach, ni cómo se hace, no tienen nada que ver. Me estoy encontrando con un mundo completamente nuevo, apasionante, que creía que lo controlaba, y me estoy dando cuenta, entre tú y yo, que no tengo ni puta idea, y está siendo muy interesante el camino, y ojalá tenga el éxito, porque me encanta y quiero seguir haciendo más talent shows, sin lugar a duda.
0: O sea, que la televisión te ha gustado.
2: Sí, me ha gustado el reto, quizás, ¿no? Una vez que, como toda la vida, una vez que lo hayas hecho unas cuantas veces, ya, pues supongo que ya necesita un kick nuevo, necesita sí, una cosa nueva, ¿no? Pero el hecho de ahora entrar en un universo que no conoces, que sí tiene que ver con comunicación, porque al final, repito, como decía antes, todo es comunicación, es un formato distinto, uno es teatro, el otro es televisión, pero básicamente es comunicar y emocionar. Pues me he encontrado con un mundo que no me esperaba, muy distinto de lo que yo creía, y hacer televisión o teatro es que son el opuesto, es que no tienen nada que ver uno con otro, y me ha sorprendido mucho el encontrarme dos mundos tan distintos.
0: La próxima obra que vas a estrenar, ¿cuál es?
2: Pues ahora vamos a estrenar, ahora te voy a dar además una información, que es además, habría que hacer un programa sobre eso porque sí es complejo, pero primero, vamos a estrenar ahora, porque hemos conseguido los derechos mundiales de la comedia, de La Cena de los Idiotas, y después, en marzo, vamos a estrenar de Fernando Aramburu, Patria, que va a ser un drama musical. Y entonces vamos del humor completamente a una historia, pues, que se tiene que contar, y la música transmitir, pues, todo lo que es la profundidad, ¿no?, de una historia tan bien escrita y, dicho sea de paso, también contada a través de una serie de televisión que le hace justicia, en ese caso, no es siempre así, pero en ese caso le hace justicia al libro.
0: ¿Y estás de tiempo, desde que decidís hacerlo hasta que lo hacéis? Que
2: dos años, más o menos.
0: Todas prácticamente igual, ¿no?
2: Depende, es que depende un poco, porque la complejidad muchas veces es también cómo cuentas la historia, y depende quién es quien la ha escrito, ¿no? Entonces no es lo mismo hablar con Ken Follett, por ejemplo, que hablar con María Dueñas con El Tiempo Entre Costuras. Entonces son como mundos un poco distintos por entender también sus obras de formas distintas. Entonces depende muchas veces también de lo que ellos quieren, cómo quieren contar la historia, y claramente muchas veces cuando tú cuentas un teatro musical no es lo que le añades, sino siempre, mucho más importante, lo que le quitas a la historia para mantener lo que es el esqueleto de la historia, ¿no? Entonces no es sumar, sino saber dónde restar.
0: No sé si quieres añadir algo más, Darío, porque no te quiero entretener, que sé que te tienes que ir corriendo.
2: No, la verdad que encantado, y es súper interesante poder contar todo lo que se hace a nivel de comunicación. Agradecer a vosotros, pues, esa gran labor que estáis haciendo, porque muchas veces no se entiende o no se ve el valor que tiene realmente poder contar todo lo entresijo que tienen las empresas. Hoy en día es muy complicado ser empresario. ¿Por qué? Porque parece que todo te viene un poco en contra y poco cosas a favor. Y es, para mí son todos héroes en España que son empresarios.
0: Muy bien, Darío, muchísimas gracias, hasta siempre.
2: Gracias, vosotros.
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0: Seguimos en Emprende y ahora vamos a hablar con Víctor Núñez, que es fundador de Éxito Educativo, experto en educación y profesor de UDIMA también. Víctor, gracias por acompañarnos.
1: Muchas gracias, Juanma, por invitarme.
0: Dime una cosa, ¿qué es Éxito Educativo? Porque es una plataforma de comunicación algo especial.
1: Sí, bueno, en realidad podríamos decir que parte de un medio digital, un diario digital de información especializada en educación, dirigida a los profesionales de la educación, especialmente a los directivos. Pero bueno, al final, en torno a Éxito Educativo se ha creado un ecosistema con nuestras redes sociales, con nuestra newsletter, con nuestro podcast, con nuestro canal de YouTube, ahora también con un club de directivos con éxito, eventos, que ha sido este club una de nuestras últimas novedades, con presencia en Iberoamérica, Y bueno, por eso hablamos un poco más también de una plataforma que suponga también un intercambio de ideas y de contacto entre profesionales de la educación.
0: ¿Va dirigido más a los profesionales?
1: Sí, sobre todo, bueno, dentro de que es un medio dirigido a cualquier profesional de la educación y que cualquier profesional de la educación puede encontrar, sea profesor de infantil hasta de educación superior, puede encontrar noticias y contenidos interesantes, pero digamos que tiene ese enfoque directivo que consideramos importante, porque si el ser docente es complicado, ser directivo pues es también... como los empresarios, ¿no? Como ser empresario de España es heroico, pues ser directivo de un centro educativo también roza el heroísmo, o si no es directamente un héroe.
0: ¿Con qué abrís hoy, por ejemplo, en el sitio educativo?
1: Pues mira, hoy hemos abierto con una noticia muy preocupante, ¿no? Ayer tuve la suerte, además, de poder saludar a Pau Gasol. Se presentó ayer el informe, estuvo la ministra de Sanidad, un informe sobre el abuso de las pantallas, ¿no? Y el titular de hoy hablaba de que los menores pasan 2 meses de su vida delante de las

0: sobre la evolución del 2022 al 2025. Bueno, se han hecho, digamos, hay una comparativa y bueno, este es un estudio que se suma a otros más. Yo lo que veo es que es una auténtica pandemia, que el daño que se ha causado probablemente sea irreversible en muchos casos. Quiero ser aquí muy dramático, pero o sea, como docente lo veo como padre, lo veo como bueno, pues como periodista también, manejando pues muchísimos estudios y teniendo la suerte de entrevistar también y de hablar con los que realmente saben, a los que parece que no se les hace demasiado caso.
1: Porque además, ahora, si esto lo comparamos, lo que acabas de decir, con el informe PISA, que también acaba de salir, el tema de la compresión lectora es uno de nuestros problemas más graves. Evidentemente, si estás todo el día con haciendo scroll en el móvil, no lees.
0: No, la cuestión es que lees muy superficialmente, entonces luego no eres capaz de comprender y entender un texto medianamente complejo. Y muchas veces, esto lo dicen los profesores, bueno, lo decimos también los profesores, yo me incluyo porque soy profesor universitario, no entienden el enunciado, ni siquiera el propio enunciado. Entonces, claro, decimos, es que los datos de matemáticas y de lengua son malos, pero si no son capaces de entender la pregunta, difícilmente van a dar una respuesta apropiada, ¿no? Ahora, con la inteligencia artificial, las claves están en la ingeniería del prompt, ¿no? El prompting. Tendrás que saber, para preguntarle a la inteligencia artificial, tienes que saber qué preguntarle, ¿no? Y es que muchas veces no tienen problemas hasta para eso, ¿no?
1: Ya, pero ya hay trucos como decirle a un prompt, coge este texto y estas preguntas, que quiero saber esto, lo otro, y mejórame el prompt. Y te da el prompt mejorado ya, o sea, la pregunta mejorada. Sí. Y luego le puedes volver a dar y te vuelve a dar la pregunta otra vez remejorada y luego remejorada. O sea, te quiero decir que al final luego no tienen que esforzarse en absolutamente nada.
0: Bueno, tú has hecho aquí una evolución en tres fases, ¿eh? Yo, si se quedan con la primera fase de desarrollo que has planteado tú, yo con eso a veces me conformaría, ¿eh?
1: O sea, hombre, yo creo que una vez puestos...
0: De verdad, Juanma, te sorprendería, y son muchos años como docente y dedicándome a la educación, 30 años, a mí me sorprende como alumnos de últimos cursos de universidad o gente que entra a hacer prácticas y que ha terminado una carrera, a mí me sorprende porque digo, bueno, estos chavales que se pasan 300 minutos al día, 2 meses al año con una pantalla, serán capaces de entender, vamos, deben saber el latín digital. No. O sea, consumen de forma pasiva TikTok, consumen... Sí. Pero luego, cuando les pides que realmente, oye, pero no sabes que la inteligencia artificial hace esto, no sabes que con la red social puedes tener unas métricas mínimas o una herramienta tan básica para mejorar o manejar las redes sociales, no lo saben. O sea, son consumidores. Entonces, cuando hablan de nativos digitales, hay muchas personas de nuestra generación, Juanma, o incluso más mayores, que tienen unas habilidades digitales y se han migrado, se han formado. Y ya digo, es un poco mito, ¿eh? Lo de, no, es que han nacido con una pantalla para consumir.
1: Es curioso que ahora se quieran quitar las pantallas de los colegios.
0: Sí,
1: o restringir considerablemente.
0: Bueno, lo que nos dicen también todos estos estudios, y si es que al final, claro, esto, como decía, ¿no? Si tú quieres ser una persona exitosa ligando, pues fíjate cómo lo hacen los que más ligan, ¿no? Pues si quieres ser una persona exitosa o quieres ser un sistema educativo exitoso, mira a ver qué están haciendo los que sacan mejores resultados. Ojo, con las diferencias, que también son muy importantes, culturales, económicas, incluso climáticas, que puede tener un Finlandia, que todo el mundo mira a Finlandia, o la diferencia, ahora mismo los mejores resultados...
1: Claro, que en Finlandia no hay que salir a la calle.
0: Claro, hay una serie de factores culturales, climáticos y de muchas cuestiones que hacen son sociedades muy diferentes, ¿no? Pero sí que es verdad que en lo educativo, en lo pedagógico, en la forma en la que funciona el cerebro, ahí sí que hay cero de diferencia entre un niño somalí, japonés, y un niño...

0: español o noruego. O sea, el cerebro humano es exactamente el mismo. Y la forma de aprender y el desarrollo cognitivo se produce sobre todo, bueno, lógicamente, teniendo unas condiciones pues de alimentación mínimas y demás, que eso también ayuda, pero lo que es la metodología pedagógica, se ha demostrado también que esos países no han cerrado el grifo de lo digital, o sea, no han prohibido las pantallas al 100%. Si el problema es qué uso se hace de las pantallas, no es la pantalla en sí misma.
1: Ya.
0: Entonces, ahora, como en España somos o Juanín o Juanón, o calvos o tres pelucas, pues ya está, el problema son las pantallas, pues prohibimos las pantallas. ¿Pero por qué hay que prohibir las pantallas en primaria así? Porque sí, por decreto, a lo mejor de forma, además, lo que se ha demostrado. Es que a mí lo que realmente me enerva es que los estudios y la evidencia científica está ahí. Y la investigación está ahí. Además, ahora mismo, desde hace años, la neurociencia y aplicada desde el neuromarketing a la neuroeducación. O sea, nos dice dónde están las claves. Entonces, vayamos a preguntarle a los que realmente saben, hagamos las leyes educativas preguntando a los que saben, a los profesores, por supuesto, pero también a los que hacen investigación en pedagogía, a los que hacen investigación en psiquiatría, en psicología. ¿Cuántos conocimientos muchas veces? El gran problema, uno de los graves problemas para mí en España, y ahora abro otro melón, es el profesorado, es la formación del profesorado en España.
1: ¿Por qué?
0: Es un problemón. ¿Cómo podemos pedir que tener una buena educación cuando las notas más bajas durante muchísimos años han sido para ser profesor, para ser docente? ¿Quién se metía a docente? El que no podía ser otra cosa.
1: Con perdón.
0: No todos. Pero en un 90% era así. Entonces, claro, si encima son personas a las que les han quitado la autoridad, porque no hay autoridad prácticamente del docente, pues entonces nos encontramos con muchísima gente que se mete a docente porque tiene 2 meses de vacaciones, que eso les sienta muy mal. Y es verdad que eso de las 2 meses de vacaciones no es para todos. Y desde luego preparar bien las clases y formarse también es un trabajo. Y descansar es necesario también el profesorado. Pero no, vayamos ahí a las causas de por qué tenemos un sistema tan ha sido noticia este verano, nosotros lo hemos publicado en Éxito Educativo. Han sido catastróficas las oposiciones a profesor en 4 o 5 comunidades autónomas, faltas de ortografía absolutamente obscenas. O sea, no impropias de un alguien que ha terminado una carrera de magisterio, sino de un alumno de primero de la ESO. Entonces, eso como. Incluso, bueno, se ha publicado también, lo hemos publicado, y que han ido sus padres, adultos, que han hecho una oposición, a reclamar.
1: Los padres
0: de los opositores. Entonces, claro, vivimos una sociedad inmadura, vivimos una sociedad en la que, porque yo lo valgo, y hiperprotectora, y eso pues está llevándonos a, claro, cuando el mercado, que es muy duro, pone luego a la gente en su sitio, pues nos encontramos con el desastre. Pero nunca vamos a mejorar la educación de España si no mejoramos a los que al factor más importante, que no es la financiación, que no son los edificios, que no es que tengan más o menos días de vacaciones, es tener a los mejores profesionales y a las mejores profesores. Una pregunta que yo hago en la entrevista que hacemos en nuestro podcast a líderes educativos, siempre cierro con esta pregunta. ¿Cuál es el mejor centro educativo del mundo? ¿O cómo sueñas el mejor centro educativo del mundo? Las respuestas son, y bueno, pues de gente, pues de José Antonio Marina, ministros, personas del ámbito educativo con muchísimos años de experiencia, cada uno te puede dar una respuesta, ¿no? Yo a la conclusión que he llegado es que el mejor centro educativo del mundo es el que tiene a los mejores profesores. Sin ellos es que es imposible, porque pero abriríamos más melones.
1: Abre.
0: En la Universidad Española, el profesorado, los salarios que tienen son miserables. Su carrera, un profesor asociado, 350 euros al mes. Eso es una vergüenza. Y eso es algo que nadie pone el dedo en la llaga. Entonces, ¿cómo vamos a tener una buena universidad? Y esos profesores asociados precisamente son los que están trabajando en el ámbito profesional. ¿Cómo va alguien? Yo he tenido en mi época, Juanma, tú y yo salimos de la misma facultad. Había profesores en su día que decían, bueno, soy gente de periódico, gente de prestigio, que quería dar clase porque a lo mejor era un prestigio. El salario nunca ha sido demasiado importante, pero ahora mismo se está cubriendo las plazas del profesor ordinario a través de profesores sustitutos y profesores asociados que cobran una miseria. Y que son muchas veces falsos asociados porque se están pagando unos autónomos para poder trabajar algún día y conseguir una plaza. Después de 10 años arrastrando un salario miserable. Entonces, ¿quién puede ser profesor en la universidad pública hoy por hoy? ¿El que es hijo de un millonario, que se lo puede permitir, o el que, o el que a base de miseria pues alcanza muchos años una plaza? Que claro, el día que alcanza la plaza ya de titular, a lo mejor ya coge, saca la sombrilla y echa la toalla y dice, ahora me toca a mí vivir bien. ¿Cómo es posible que un profesor asociado que da 3 horas de clase a la semana gane 360 euros y un profesor titular gane 10 veces más, cuando ese profesor asociado es doctor en la mayor parte de los casos y es un profesional? Cuando muchos de los otros profesores no han pisado una empresa a lo mejor en su vida. Que hay que hablar también de estas cosas. Claro. Pero bueno, siempre nos quedamos con el debate de si lo ideológico. El debate de cómo atizamos el debate en si cambiamos, porque dicen las leyes educativas. Al final los expertos en que hay grandes expertos en lo que se llama derecho educativo comparado, sí, de investigar cómo funciona la legislación de los distintos sistemas, al final en España no ha cambiado tanto. Se cambian unas cosas para al final un poco como esto era de cambiarlo todo para que todo siga igual, ¿no? Pues un poco pasa eso. Y cuánto en España hemos tenido a lo largo de estos años democráticos, prácticamente cada vez que ha habido un cambio de gobierno hemos tenido un cambio de ley que al final no ha servido para nada. Hemos seguido, eso sí, avanzando hacia el abismo que el informe PISA nos pone contra el espejo.
1: ¿Y buscando soluciones?
0: Pues yo creo que las soluciones es que nos tomemos en serio. Mira, a mí hay una frase que me ha dejado, creo que es la frase en los 30 años que llevo en la educación que más helado me ha dejado. Y me la dijo José Antonio Marina. Me dijo, Víctor, desengáñate, en España la educación no le interesa ni a los profesores. Eso es demoledor. O sea, la educación, que es la columna vertebral de una sociedad, porque sin una buena educación no hay una buena sanidad. A los que se les llena la boca de hablar de educación y sanidad como los dos grandes servicios públicos, cuando aquí tenemos un experto en fiscalidad, en los presupuestos generales del Estado y demás, ¿cuánto ocupa la educación y la sanidad en realidad? ¿Si ocupa más el pago a la deuda?
2: Por supuesto.
0: Mucho más.
2: Sí, sí.
0: Entonces, dices, pero luego es, ya digo, no es el dinero que se destina, el interés que destinamos los propios medios de comunicación. ¿Cuánto están los colegios? ¿Cuánto está el debate de verdad? Sale el PISA y todo el mundo, ¡oh, el PISA, el PISA, el PISA! Luego vemos las tertulias de televisión, de la pública, de la privada, tal, y quién salen, qué personas salen en esas tertulias, los mismos que salen en las tertulias de radio. Gracias por invitarme a esta tertulia donde vienen profesionales y donde venimos gente que por lo menos creo que sabemos de lo nuestro. Pero claro, si a mí me traes todas las tardes aquí, Juanma, a que hable de, no sé, del aborto,
1: de todo,
0: del eclipse, de Ceuta, de Melilla, de geoestrategia, de la energía nuclear, pues no sé, pues nada más que diría, pues como dice mi pueblo, patas y tonterías. Entonces, aquí por lo menos es a personas que somos expertos en nuestras áreas.
1: Claro.
0: Sí. Y, soluciones, poner el foco real en los profesionales, poner la educación. Esa fue el gran debate que hizo a Finlandia el gran cambio. decir, Finlandia o el ejemplo de Singapur, hoy lo tenemos en portada también. Singapur tiene ahora mismo los datos más, los mejores datos. ¿Sabes qué? Es un tema de Estado para Singapur, la educación primaria, y no, y yo, vamos, Dios me libre de estar en contra de la educación privada. Pero es tan del Estado que toda la educación primaria de Singapur tiene que ser del Estado, porque lo considera una cuestión de Estado. Porque saben que ese país tan pequeño solo puede competir con sus mentes, teniendo a las mentes más formadas y siendo competitivos en el valor añadido. Si son un país minúsculo. Finlandia llegó a ese debate y dijo, pero si estamos viviendo aquí en el norte de Europa, nosotros no tenemos petróleo como los noruegos, nosotros no, ¿qué vamos a cultivar en estas tierras? Dijeron, lo único que podemos cultivar es nuestras mentes. Y se convirtieron en una potencia, o al menos una potencia de decencia democrática y de decencia social, a base de una buena educación.
1: Muy bien, Víctor, pues vamos a ver también, a hablar con Adolfo Jiménez, que es cofundador de Firencia, que es una asesoría de empresas, además de representante de los gestores y asesores tributarios. Buenas tardes, Adolfo.
3: Buenas tardes.
1: Oye, vamos a hablar de Ceuta. ¿Qué situación se les presenta ahora mismo a los emprendedores, empresarios y autónomos de Ceuta, fiscalmente hablando?
3: Bien. Vamos a ver, si España en su mayoría son negocios pequeños, ¿verdad? Es de lo que se basa su economía, Ceuta es más pequeño todavía. Es decir, es todo absolutamente negocios pequeños. Bien, entonces, ¿qué ha hecho el gobierno para intentar ayudarlos, ¿no? Yo entiendo que la ayuda principal es, primero, no en el decreto que han sacado llamar crisis migratoria, sino no, la invasión. Quitarla del medio. Es lo primero que tenía que haber hecho, pero no lo ha hecho. Entonces, para esto y para esa supuesta ayuda, saca un decreto en el cual dice que a todos los autónomos le va a dar 5.000 euros. ¿Vale? Luego hay
1: que luego eso tiene trampa, ¿no?
3: Hombre, tiene trampa primero. A ver, las ayudas de la DANA, las ayudas del volcán y tal, cuánto se han dado, si es que se han dado, cómo se han dado. Es decir, esto es un problema luego. Pero bueno, hay una parte buena, que dicen esos 5.000 euros luego no tributan. Eso es importante. ¿Por qué? Porque cualquier ayuda, tú recibes una ayuda para compra de un coche, para incluso temas suele ser para hacer una carrera, cosas de este tipo, y eso es lo que hay que declararlo como ingreso. Es decir, yo te doy el dinero, pero ahora, según tu declaración de la renta, te quito lo que me toca a mí, porque te lo he dado yo, ¿no? O sea, es absurdo. Dame lo que me tienes que dar y déjame en paz. Pues esto parece ser que es así, que dan los 5.000 euros y no le van a pedir cuentas, ¿no? Quando se los den, ya veremos. Pero ahora, vamos al quid de la cuestión, vamos a... es verdad que sube la cantidad si las empresas son más grandes. Pueden ser 10.000, si facturas, creo que hasta 1.000.000 de euros, y si pasa de ahí, puede ser 150.000 euros, ¿no? Pero bueno, digo lo mismo. Son ayudas que a ver cómo se resuelven. ¿Por qué? Porque si yo soy autónomo allí, tengo un negocio y he tenido que cerrar la puerta, yo dejo de poder vender, es decir, ingresos cero, y voy a tener 5.000 euros. Pero tengo que pagar a mis proveedores. Pero los 5.000 euros me los gasto en proveedores y paso hambre, paso de pagar a proveedores y primero como yo, ¿vale? Y mi familia. Y eso lo harán todos. Con lo cual quiero decir que eso crea una cadena de mala economía. Porque lógicamente uno va a arrastrar a otro. Entonces no veo que esto sea, este decreto que han sacado sea la solución para nada. Algo es, por supuesto, mejor más vale tener 5.000 euros que no tener nada. Pero como ves, no tienen en cuenta el problema real que tiene la persona en su negocio. O sea, tu negocio que cierras, hombre, y luego a ver cómo lo abro. Y a ver, imagínate esta ayuda, ¿cuánto se va a prolongar esto? Dicen 31 de diciembre, ¿y me das 5.000 euros? Como no me los des cada 15 días, es que lo veo difícil.
1: Claro.
3: Porque yo el negocio no lo voy a poder abrir de aquí al 31 de diciembre, si es que se ha arreglado, que no creo. Si las cosas siguen así, es imposible que se arregle. Si yo sigo teniendo a todos los invasores por allí dando vueltas por Ceuta, hombre, vamos a ver, y además digo invasores, incluso, o sea, hoy son noticias, ¿no? Dos militares, ¿no?, que han sido...
1: Al Gómezulla,
3: o sea, y uno de ellos grave, ¿no? Es decir, porque han sido atacados por ellos. Con lo cual, es decir, esto no se soluciona dándoles palmaditas en la espalda. Yo es que, de verdad, yo no sé si se recuerda, es que como lo hemos hecho tan mal, Porque dices, cuando un país invade a otro, y puedo irme al tiempo de los romanos, ¿verdad? Craso, a todos os sonará Craso error. Claro, esto viene de Craso, que era el tío más rico de Roma y el que potenció, digamos, a Julio César para ser quien fue. Y Craso era el más rico, pero no tenía ninguna victoria. Y claro, un romano que no. Y lo que hizo fue invadir Partia. ¿Cómo le ganó? ¿Cómo le ganaron los partos? Cortándole los suministros. Su error, cuando decimos Craso error, es porque Craso se alejó del río, que es por donde le llegaban los suministros. Los partos que lo vieron no eran tontos, cerraron el paso y dijeron, ¿y ahora a ver qué haces? Murió él allí, murió su hijo y bueno, murieron todos los ejércitos que él llevaba, ¿no? Y eran inferiores a los partos, ¿no? De hecho, cuando muere Julio César, está preparando realmente ir a vengar a su amigo Craso, o sea que imaginaros. Entonces, aquí, ¿qué es lo que hemos hecho? Nos invaden y no es que cortemos suministros, sino que se los damos. O sea, hay unas cuantas ONGs, para mí, con un comportamiento muy mafioso, digan lo que digan, que lo que hacen es llevarles comida, llevarles todo lo que les hace falta, hasta colchones nuevos, que yo los comparo con los que he visto en televisión de, de los militares, de la policía.
1: Y es para echarse a llorar.
3: Me da una vergüenza terrible, de verdad. ¿Cómo pueden estar ayudando de esta manera a quien me está fastidiando? Algo tiene que haber, evidentemente, para que esto ocurra. Marruecos ha dicho que no pasa nada, que les devuelvan a todos.
1: Pero tiene truco, claro.
3: Claro que tiene truco. De hecho, los muertos no los quieren. ¿Para qué los quieren? Si no los tienen contados. Vamos a ver, yo hice la mili en Melilla, porque yo soy de los antiguos, ¿no? De los que conozco bien ese tipo de territorios, ¿no? Y recuerdo, y además en la PM, era el instructor de defensa personal de la PM en aquellas épocas. Y me acuerdo que el capitán era legionario y aquel decía, ¿que alguien ha disparado una bala? ¿Que se le ha disparado la pistola? Bueno, le caía una tremenda. Dice, si se gasta una bala del ejército, quiero aquí un muerto. Y si es moro, mejor, porque no están contados. Hay que ser bestia, ¿no? Pero así lo decía el tío, ¿no? Y lo de, vamos, y es cierto, ¿eh? O sea, tú te cargabas un moro y no pasaba nada. Yo he convivido entre ellos, evidentemente, y al hablar de la mayoría, pues puedo hablar de cómo son. Y he tenido algún amigo que evidentemente era buena persona, o sea, siendo moro, ¿no? O sea, que no quiere decir que todos sean así. Pero cuando hay una invasión, hablamos de mayoría. Porque claro, que te vengan 80.000 de repente, aunque queden luego, no sé, porque el número no lo sabe nadie, pero se acercan más a los 20.000 que a los 10.000. Yo creo que siguen allí. Pues hombre, es que es imposible. Es imposible. Hagan lo que hagan.
1: ¿Y verdad? Fiscalmente, ¿cómo pueden actuar las empresas? ¿Que pueden paralizar su actividad de alguna forma legal y estar 2 meses sin cotizar?
3: Sí,
1: y
3: podrían darse de baja absolutamente en todo. Pero claro, eso conlleva también dar de baja un cierre patronal, depende si tienes empleados.
1: Me refiero, por ejemplo, uno que tiene una tienda que no la puede abrir, de muebles, por ejemplo.
3: ¿Con empleados o sin ellos?
1: Sin empleados.
3: Vale. No, se cierra, se da de baja, que cobre, puesto que estaba de alta, según decía el Real Decreto este de la ayuda, el 1 de septiembre, estaba de alta, con lo cual cobrará esos 5.000. Y es lo que va a tener, puesto que no va a tener más ingresos, hasta que pueda abrir. Ya está, no tiene más.
1: Y si es empleado, pues mandarlos al paro, claro.
3: Bueno, cierre patronal, efectivamente, y que cobren del paro. Claro, no tienes otra. Pero claro, es que eso es muy complicado, cerrar tu... Es tu vida y te hacen cerrarla. Es decir, luego sí, efectivamente, luego hay otras ayudas fiscales más a largo plazo, ¿no? Cuando presentes renta, un porcentaje mayor tal, cuando presentes los costes de seguridad social también un porcentaje superior, que ya lo tiene Ciudad Melilla, pues ahora le han subido un 25%. Pero eso no me arregla la situación. O sea, no es que de verdad, por más cosas que salgan a base de decreto de cómo ayudo a, tendríamos que estar diciendo, oiga, tomar un saco de no sé cuántos millones y dar a estas personas qué beneficio tenía. Pues mira, según declaraba en renta, ganaba al año 30.000. Pues bueno, todos los meses le suelto ese dinero para que viva. No hay otra. Parece que están buscando que ya hay gente que se ha venido, o sea, que abandonen todos para que ese territorio, para dejar ese territorio. Pues tal vez sea eso. No,
1: pues ahora seguimos hablando de ello, Adolfo. Primero nos vamos a dar una vueltecita por Marbella. Vamos a hablar con Elena Olcina, que es la fundadora de Glus Sinergias, que es una emprendedora que afortunadamente no tiene la mala suerte que tienen la gente de Ceuta. Y queríamos saber, Elena, buenas tardes, encantado de saludarte en primer lugar. Muchas gracias por acompañarnos.
4: Muchísimas gracias por darme la oportunidad, Juanma, te admiro desde hace muchísimos años. Y discúlpame que me está dando fallos para poder entrar con videollamada y poder verte.
1: No pasa nada, en absoluto. Dime, ¿qué es lo próximo que vas a hacer, Elena?
4: Bueno, mañana tenemos el Liderar para Transformar, que es un evento, un movimiento que hemos creado en el que siempre tenemos lista de espera porque no, el aforo es limitado, son solo 220 personas porque es el Hard Rock, que bueno, es uno de los hoteles más prestigiosos aquí de Puerto Banús. Y lo que hacemos es unir a diferentes líderes que mueven comunidades para que le expliquen a los empresarios cómo liderar su vida y sus empresas, porque al final todos tendríamos que poder liderar nuestras vidas con naturalidad, sin tanta dificultad, ¿no?, como hay hoy en día.
1: ¿Y tú cómo haces todo eso para conciliar, Elena?
4: Pues ahora mismo estoy con mi hijo, que voy justamente, mira, ayer cerré con la alcaldesa y con algunos políticos de Marbella el aforo del evento que tengo mañana, y justo hoy he estado por la mañana en varias televisiones y la radio, y ahora voy a dar una charla en Rotary, yo soy rotaria, pero voy con mi hijo de 7 años. Así que a veces digo, o estoy conciliando o estoy siendo mala madre, no lo sé.
1: Bueno, el niño se lo pasará bien, o sea que estará entretenido, se llevará la Play o alguna cosa, si no, y no se aburrirá, imagino, no lo sé. En fin, bueno, Elena, que muchísimas gracias, que a ver si la próxima vez que lo intentemos podemos hacerlo con videollamada para que te puedan ver también a través de YouTube, que sería muy interesante. ¿Dónde es? Has dicho que es mañana el acto, recuérdanoslo, ¿y quién participa?
4: Es en Hard Rock, en Marbella, en Puerto Banús, y participa Monje Malo, que tiene millones de seguidores por todo el mundo, Efre Miranda, el fundador del Club del Emprendimiento, Alex Cecchini, que es el fundador del...
1: De Málaga es Mundial.
4: ¡Ay, sí! Creo que te han dado un premio ahí hace
1: sí.
4: poco, ¿no?
1: ¿Y quién más? ¿Alguien más?
4: Y Ramón Sanjurjo, que creo que también le conoces.
1: Sí.
4: Que es un profesional impecable. Y son todo líderes que con su palabra y con sus acciones mueven comunidades sin tener que imponer, ¿no? Eso es una maravilla. Es un tipo de liderazgo motivacional muy interesante para la era en la que estamos.
1: Perfecto, Elena. Muchísimas gracias y enhorabuena por esa iniciativa de mañana y que salga todo muy bien. Hasta siempre.
4: Gracias, Juanma. Te queremos
5: mucho. 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
1: Adolfo, seguimos hablando de Ceuta y de su situación, digamos, económica en el aspecto de Hacienda. ¿Tú qué? ¿Qué solución aportarías?
3: Es que la solución, en tanto...
1: Aparte de que se vayan los invasores.
3: Claro, es que en tanto esté invadida, es muy difícil aportar soluciones. Lo único que puedo hacer es dar y dar dinero. ¿Hasta cuándo? ¿Hasta cuándo daríamos dinero?
1: Bueno, tampoco son muchos.
3: Bueno, son 80,000+ son. Bueno, hay autónomos menos, porque hay funcionarios también. Que ya, eso ya les pagamos aparte, pero bueno, a todos los demás les tenemos que seguir pagando. ¿Hasta cuándo? ¿Toda la vida? Es que no puede ser. O sea, tú cuando marcas voy a dar una ayuda, evidentemente por eso sale un decreto, marca unos límites, unas cantidades, etcétera. ¿Qué digo? Esto para siempre. No existe eso. No existe ni puede existir. Con lo cual, no se me ocurre que pueda haber ayuda, que pueda ser esa normalización de la que tanto se habla, que en teoría se había llegado tres días después, ¿no? No se me ocurre que pueda existir mientras que realmente la normalización no sea que Ceuta esté como estaba el día antes de la invasión.
1: Fíjate que además hay una cosa ahí, Víctor, que es el tema de los colegios, que hay muchas madres y padres que no llevan a los hijos al colegio por miedo.
0: Efectivamente, y eso, bueno, también lo hemos cubierto desde Sitio Educativo y nos hemos puesto en contacto pues con asociaciones de profesores, sindicatos y demás, y bueno, pues la situación ha sido muy preocupante además, porque incluso han utilizado también esos espacios para acoger pues durante la invasión a toda esa gente. Ha supuesto también un cierto trastorno. La ministra dijo que no iba a pasar nada, que se iba a empezar con normalidad. El curso ha empezado un poquito más tarde. Muchas familias, se calcula que en torno a entre un 30 y un 35% de las familias no están llevando a sus hijos a la escuela, con el drama que eso supone. Creo que es un derecho de los más básicos derechos humanos, que es el derecho a una educación de los niños. Pues los niños españoles, los niños ceutís, no tienen, y creo que también, además de que tener derecho a una educación, tienen derecho a tener una educación normal y segura, y no escoltados por la policía y por los militares, que están haciendo, por cierto, un trabajo maravilloso y que tenemos que quitarnos el sombrero en unas condiciones lamentables, tanto policías como militares. Entonces, creo que toda esa situación no es la ideal para la educación. No es ideal que unos padres que antes podían confiar, ¿no?, en niños ya de la ESO, que pueden ir, que tengan que llevarles, especialmente a las niñas, ¿no? Porque aquí parece ser que las mujeres hay de primera y de segunda categoría, y parece que las mujeres ceutís pues no tienen derecho a sentirse seguras, ni sus niñas, ni las madres, al ir al
3: ni algún niño.
0: No, y por supuesto, ¿no? Pero también desde aquí mi reconocimiento también a los profesores, porque igual que antes he podido ser crítico, especialmente con la carrera docente, no que el sistema no lo hacen los profesores, sí que hay que decir que la labor que están llevando a cabo ahora mismo los docentes y la que han estado para preparar los colegios para que estén dentro de las circunstancias tan difíciles, en lo más parecido a lo que pueda considerarse una normalidad, que por supuesto que no existe, pues hay que quitarse el sombrero también a esos profesores que han hecho una labor ímproba para echarle valor y para hacer un doble esfuerzo de que la vuelta al cole fuera lo más llevadera y segura para esos niños.
1: Nos queda apenas medio minuto, Adolfo. ¿Qué recomendación fiscal les darías tú a los ceutís?
3: ¿Recomendación fiscal? Es que no sé si en público sería... Está bien decirlo. Bueno, Prefiero no decirlo.
1: No lo digas, no voy a acabar en la cárcel. Muy bien, pues muchísimas gracias, Adolfo Jiménez, cofundador de Cirencia y también de los asesores fiscales y de España, y a Víctor Núñez, fundador de Éxito Educativo, y a David López, que es quien ha hecho posible que nos veáis a través de YouTube y sobre todo y principalmente que nos escuchéis a través de la radio, que es nuestra función y nuestra forma de ser. Muchísimas gracias y hasta el próximo jueves.

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0: Sábado 19 de septiembre de 2026 dieron las 20 horas Central Europea y las 13 horas en Lima. ¿Qué tal, chicas? Ainhoa y Gilda, muy buenas tardes en este inicio de temporada de Momentos Blancos. ¿Cómo estáis?
1: Pues aquí muy bien, echando de menos.
0: Aquí muy bien no puede ser porque estás buscando hueco y no hay. Hasta que no encuentres hueco no puedes estar aquí a mi lado, a mi vera. O sea, que no digas muy bien porque estás falseando la realidad.
1: Venga, dale, empieza fuerte, ¿eh?
0: Hombre,
1: yo estoy bien.
0: Fíjate cómo...
1: Otra cosa es cómo está el tráfico en Madrid.
0: Fíjate cómo vamos a terminar en junio.
1: en moto, ya te lo digo yo.
0: Amiga Gilda, ¿qué tal? Buenas tardes.
2: Muy bien, gracias. No estoy a tu lado, pero de corazón sí.
0: ¿Cuánto tiempo sin vernos desde finales de junio pasado? Aquí arrancamos la tercera temporada de Momentos Blancos, la segunda aquí en Informa Radio. ¿Estáis listas? ¿Estás preparada? Ainhoa, te espero con los brazos abiertos en el estudio en cuanto seas capaz de aparcar ese coche.
1: Eso me lo dio el pequeño. Ahí, venga, ya estoy viendo un parking ahí.
0: Pues solo vamos a arrancar si nuestra invitada, mi amiga Maribel Álvarez, nos da el ok para arrancar. Maribel Álvarez, ¿nos da el ok?
3: Ok, podemos arrancar.
0: ¿Estás lista, lista y preparada?
3: Sí.
0: Pues sí. Que lo disfrutes y, querido Egu, arrancamos.

Quien más y quien menos, estamos recién llegados de estas vacaciones, pues que han finalizado ya aquí en España o están a punto de finalizar, aunque ahora en septiembre hay algunos que están de vacaciones. Hemos estado disfrutando de playas, de montañas, de campos, de países extranjeros y hasta de esa ciudad donde solemos vivir los que no hemos podido salir a algún sitio de vacaciones. Hemos saboreado la libertad, hemos probado ricos platos e incluso hemos podido saborear ese libro que pacientemente nos ha estado aguardando durante todo el invierno. Sin embargo, ya estamos aquí, ya estamos con nuestras rutinas y hemos vuelto a nuestras quejas, a nuestros asqueamientos, a nuestras desmotivaciones. Pero ahora para un segundito y piensa sinceramente. ¿Todo eso de lo que te quejas es tan importante? Permíteme meterme en tu vida. Yo creo simplemente que no. Y si es tan importante, si piensas lo contrario, ¿qué estás haciendo para arreglarlo? Entenderás que si hay queja tiene que haber acción. Perdona la brusquedad del giro que voy a dar ahora mismo. Pero imagínate que en este momento, hoy, aquí y ahora, te dicen que te quedan X años de vida. ¿Qué? ¿Cómo te quedas? ¿Cambia tu manera de ver el problema, de ver la situación? Incluso cambia tu manera de relativizar, ¿verdad? A que comienzas a eliminar de tu cabeza más de una tontería. Ponte cómodo, ponte cómoda, dedícate este tiempo a ti, cógete tu bebida preferida, porque hoy vamos a hablar, fíjate, de la diferencia entre lo importante y lo urgente de lo que siempre solemos hablar, pero que siempre se nos olvida, también lo esencial. Mi nombre es David Cicuéndez y esto es Momentos Blancos.

0: viviendo la vida que realmente deseas? Ojo, que no es tan sencillo. Muchas veces vivimos una vida que, bueno, indirectamente nos han indicado y simplemente hemos seguido el camino, pero eso no era lo que deseábamos. ¿Cuánto tiempo llevas ignorando las señales de tu cuerpo? ¿Ese dolor de cabeza? ¿Ese cansancio constante? ¿Ese dolor de espalda que no se pasa? ¿Que el cuerpo te está hablando y tú no le estás prestando atención? Y ojo la pregunta, ¿cómo decidirías vivir tu vida si te dicen que te queda de vida entre 6 meses y 5 años? Durita la pregunta, ¿verdad? Y durito el programa de hoy, no digo que no, pero pensábamos, queríamos comenzarlo así para dejarnos un poco las tonterías de lado, ahora que estamos arrancando la temporada y estamos volviendo a los trabajos y dejando esos periodos vacacionales detrás. Damos la bienvenida a mi amiga Maribel Álvarez, como ella misma se define, una persona normal que desde hace unos años le diagnosticaron un cáncer sin cura, con todo lo que ello implica, y además que le tocó pasar de 0 a 100 en un solo segundo. Querida amiga Maribel, muy buenas tardes, muchísimas gracias por venir a esta inauguración de la nueva temporada de Momentos Blancos aquí en Informa Radio. Muchas gracias.
1: Muchas gracias a vosotros por invitarme.
0: Un reto. Me vas a permitir la primera pregunta que yo me estaba haciendo cuando estaba preparando el programa. Y la primera pregunta es, ¿por qué aceptaste mi invitación a esta entrevista? ¿Por qué aceptaste este atraco? ¿Y para qué quieres que sirva esta entrevista?
1: Primero, porque a ver, es muy difícil decirte que no. Sí. Y luego pensé, wow, vaya reto me ha metido. Me ha colado un wow. Así que esta fue.
0: ¿Para quién crees, Maribel, que puede servir sinceramente esta entrevista?
1: Pues para todos los enfermos que, por desgracia, esta enfermedad está de moda. Hay cantidad de gente con cánceres, gente que no sabe que tiene cáncer y sigue viviendo. Y también para los familiares y todo el entorno que no saben cómo gestionar esta situación. Estamos todos que no sabemos cómo gestionarla, ni el enfermo, ni nuestro entorno.
0: Fenomenal, y estoy plenamente convencido de que le va a servir, no sé si al 100% de la gente, porque no todo el mundo está abierto a, bueno, cómo llevar una enfermedad de cáncer, pero seguro que le va a servir a muchísima gente. Si quieres venir a contarnos tu historia, si quieres venir a decirnos cuál ha sido tu historia de superación, seguro que estos datos te interesan.
2: 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Propuestas, ideas, dudas, historias, todo vale si viene del corazón. 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
1: Y ahora sí, arrancamos tiempo de la entrevista con Maribel, que seguro que vamos a poder ayudar a más de una persona que está atravesando, bueno, pues esta dificultad que muchas veces nos plantea la vida y que nunca nadie nos ha enseñado cómo se gestiona, cómo es la mejor manera de sobrellevarlo. Maribel, en tu caso, tu diagnóstico llegó de repente tras un tumor que estaba obstruyendo el intestino. ¿Qué pasó por tu cabeza cuando escuchaste ese, bueno, fatídico diagnóstico?
2: Me quedé directamente en shock. No me esperaba esta respuesta. Me esperaba cualquier cosa menos que me dijeran que tenía un tumor que me estaba obstruyendo el intestino delgado y que me quedaban pocas horas para que eso reventara. Uh-huh. Estaba arriba del todo como si fuera el tapón de una botella.
1: Uh-huh. Ese fue el primer impacto emocional, el primer shock al recibir el diagnóstico, pero como me comentabas fuera del micrófono, no fue el único, ¿verdad? Tuviste más impactos.
2: Pues sí, porque en ese mismo día, el 5 de noviembre, cuando salía de que el médico me diera el diagnóstico, ya me envió directamente al hospital para que me operaran. Así que en una tarde pasé de cero, como tú dices, de 100 a cero en un minuto.
1: No tuviste más remedio que poner ese pedazo de freno, ya lo quisieran los Fórmula 1 para tener ese freno.
2: Exacto. Lo único que sabía es que con el taxi que salía del médico ya me iba directa al hospital. Uh-huh. Y allí ya me entubaron, me prepararon para el día siguiente, para cuando fuera posible operarme lo más rápido posible para no causar más daños, para que no se reventara el intestino.
1: Y ahora, si me permites, nos vamos a ir al impacto emocional. No sé si el más fuerte, para mí creo que sería el más fuerte, pero tú nos dirás cómo lo viviste. Y es, bueno, la esperanza de vida que te dieron entre 6 meses y 5 años.
2: Sí, porque me dijeron que el tumor era maligno, que había creado metástasis, que no era operable y que mi diagnóstico era de 6 a 5 meses, que esto había venido para quedarse.
1: ¿De 6 a 5 meses o de 6 meses a 5 años?
2: Perdona, de 6 meses a 5 años, disculpad mi cabeza, es un poco...
1: ¿Y cómo se queda la Maribel que recibe ese pedazo de noticia para la que nunca estamos preparados?
2: Pues viviendo una realidad paralela. Entré en shock, más que en negación, yo diría que una negación shock. Y estuve casi todo mi primer ciclo esperando despertarme un día y poder ir a trabajar y seguir con mi vida normal. Era como vivir otra vida, que no era yo.
1: Debo entender, Maribel, que al final se trata de un duelo más, el superar ese diagnóstico. Y si es así, ¿cómo se logra gestionarlo y llegar a la fase de la aceptación? Por cierto, primer programa de temporada, primera vez que sale la palabra aceptación.
2: Es todo un duelo. Desde el inicio al fin. A ver, yo he tardado casi 2 años a llegar a la aceptación. Y ahora puedo decir que estoy aprendiendo a vivir con mi nueva realidad. Eso quiere decir que ya he llegado a la aceptación. Pero eso no quiere decir que haya pasado ya todo el duelo, porque como bien sabéis, las fases del duelo vienen y van. Pero de momento puedo decir que en este momento me encuentro en la aceptación. Uh-huh. Eso no quiere decir que de que unos días entre en la depresión o entre en la rabia, pero intento mantenerme en la aceptación, uh-huh. No moverme de ahí.
1: Tenemos con nosotros a Gilda, experta en duelo, y seguro que en la tertulia nos va a ilustrar y nos va a hablar esto seguramente. Maribel, una pregunta. ¿Se puede llegar a aceptar la muerte sin dejar de amar la vida? ¿Es compatible?
2: Sí. Es que la vida es un camino.
1: Sorprende el tono de tu sí de convencimiento.
2: Sí, porque yo no le tengo miedo a la muerte. Es un trámite que todos tenemos que pasar. Te guste o no, lo vas a tener que pasar. Así que yo creo que sí, que se puede vivir la vida sin...
1: Sí, que si sí, se puede aceptar la muerte sin dejar de amar la vida.
2: Sí, exacto, hasta el último minuto. Tú estás vivo y para mí la muerte es como pasar una puerta, pasar a... no sabes dónde vas. Pero no puedes quedarte sin vivir pensando que te vas a ir, porque desde que naces te puedes ir en cualquier momento. Todos tenemos fecha de caducidad. Lo que a mí me han dicho, tienes de 6 meses a 5 años. Y este es de septiembre, el 28, para 2 años que empecé a encontrarme mal, mal, mal, y cuando fui al médico. Realmente en noviembre me dieron todos los... porque hicimos todas las pruebas habidas y por haber, hasta que en un TAC salió la señorita tumor.
1: Y con este diagnóstico, Maribel, con esta esperanza de vida, ¿cómo...? Es que no sé ni cómo hacerte la pregunta. ¿Cómo se vive la vida? ¿Cómo se percibe la vida? ¿Dónde se pone el foco?
2: En el aquí y ahora, constantemente. Te lo recuerdan cada 15 días cuando vas a tu revisión médica.
1: Que claro, lo tienes y de qué resumida mente me lo has dicho.
2: Es que para mí uno de mis valores fundamentales es el pragmatismo. Es relativizarlo todo lo más rápido posible y solucionarlo todo lo más rápido posible y con los menos daños colaterales posibles.
1: Y tú que eres una experta, porque esto es curioso, nosotros entrevistamos a gente que ha superado grandes dificultades y nos dicen cosas muy parecidas, por no decir iguales, que gente que tiene 20, 30 o 40 años de coaching, de psicología, etcétera. Es decir, que cuando tenemos una dificultad en la vida, pues nos metemos en vena libros, enciclopedias, internet entero de conocimiento de psicología. La pregunta que yo te lanzo es... ¿cuánta importancia le tenemos que dar al presente, al pasado y al futuro?
2: A ver, el pasado está para aprender de él, para mí. Esta es mi opinión personal, ¿eh? El presente es para vivirlo aquí y ahora, en todo momento. Y el futuro es para proyectar tus objetivos, tus metas, tus sueños, tus... Pero si te anclas en el pasado, ahí te quedas, dándole vueltas, sin solucionar y sin vivir la realidad presente. Y si te enfocas en el futuro, siempre estás corriendo, corriendo, corriendo, corriendo.
1: Vamos a tu enfermedad. Me hablabas fuera del micrófono que es súper importante el equipo que hay que formar con el oncólogo, porque él te pregunta que le vayas diciendo cuáles son tus síntomas, qué es lo que vas sintiendo con cada chute de quimio o de radio que te van metiendo, y al final es un equipo que hay que formar con él. ¿Cómo de importante es esto?
2: Para mí es súper importante. Es como cualquier relación entre dos personas. Tiene que ser sincera y transparente y haber muy buena comunicación, porque pones tu vida en sus manos. Tú ya dejas de controlar tu vida. Tú ya no puedes controlar muy pocas cosas. Y es él quien te tiene que ayudar a vivir los años que te quedan lo mejor posible, y si puede alargártelo, mejor que mejor. O si te lo puede cronificar, que es lo que están intentando hacer conmigo, a ver si se puede cronificar. Pero si no confías y no le das toda la información, él no tiene herramientas para ayudarte.
1: Si pudieras sentarte delante de aquella Maribel de antes del 5 de noviembre, del 24, antes del diagnóstico, ¿qué le dirías?
2: Bueno, creo que te lo dije muy gráficamente.
1: Por eso te lo pregunto.
2: Párate, piltrafilla, que si no la vida te va a parar, y me paré en sí.
1: Al hilo de lo que dices... ¿Qué nos está diciendo nuestro cuerpo cuando hay un dolor de espalda que no se pasa, cuando hay un cansancio que por mucho que descanses no se pasa, un dolor de cabeza constante? ¿Qué nos está diciendo nuestro cuerpo que muchas veces no le prestamos atención?
2: Es que para mí nos metemos en un, como un hámster en la rueda, y ahí cada vez corremos más, más, más, más, más y más. Y es imposible parar. Si no sabes gestionarte y parar, te van a parar. Tarde o temprano te va a salir una enfermedad. O sea, un ataque de corazón, un ictus, un cáncer, te va a parar la vida para que aprendas.
1: Por lo que es mejor parar por iniciativa propia para reparar antes de que la vida nos pare.
2: Sí, porque luego ya vas tarde en algunas ocasiones. Mucha gente se queda ya en el parón.
1: ¿Qué nos dirías, Maribel, de aquello que tenemos metido en la cabeza, como el perfeccionismo, la autoexigencia, el afán de control, de querer controlarlo todo, que muchas veces lo tenemos, lo practicamos y lo que es peor, ni nos damos cuenta?
2: Es que es real, no nos damos cuenta y son nuestros enemigos. Ser perfeccionista es estar constantemente ahí, porque nunca está perfecto. Es como esta mañana. Yo ya estaba nerviosilla para que quedara perfecto y tú me has dicho, no, tranquila, disfrútalo. ¡Wow! Ya estaba ahí el señor perfeccionista diciendo, esto es para David y compañía y tiene que quedar bien.
1: Y tenemos que ser siempre los mejores, no puede haber ni un error, el informe que presento tiene que ser el mejor que nunca jamás he hecho, etcétera, etcétera, etcétera.
2: Uno, y todo esto va sumando.
1: Uno de tus...
2: En negativo, perdón.
1: Di.
2: Va sumando en negativo.
1: Vas echando piedras a la famosa mochila. Uno de tus aprendizajes es que menos es más. Cuéntanos, ¿qué significa esto? Porque parece que por tener un coche más lujoso, un hotel con más estrellas, un restaurante con más estrellas Michelin, un avión en clase business en vez de en clase turista, yo creo que voy a ser más feliz, ¿no? Corrígeme si me equivoco.
2: No, porque cada vez quieres más y más y más y más. Y estás ahí en la rueda del hámster dándole. Y es mejor, menos es más. Para mí este lema es el arte de la simplicidad. Aplicado a todas las áreas de la vida, a todo. Es saber soltar lo innecesario y priorizar lo que realmente es importante y esencial, lo que nos aporta valor y bienestar, y sobre todo, calidad versus cantidad.
1: ¿Qué importancia, Maribel, tiene la familia en un caso de enfermedad de cáncer? Y lo que es más importante, que muchas veces, bueno, cometemos errores. ¿Cuál es el rol que debería ejercer los miembros de la familia con una persona que tiene cáncer?
2: Solo es apoyarla y escucharla. Él te va a decir todo lo que necesita. Tienes que estar ahí para apoyarlo y escucharlo. Nada más.
1: Mira qué sencillo lo has resumido y cuánto nos cuesta simplemente estar y escuchar, ¿verdad? ¿Verdad?
2: Es que no sabemos, no nos han enseñado.
1: No sabemos, como decía una...

0: hasta la aceptación no vuelve la esencia real.
1: Hay que tener un ejercicio de voluntad, de saber, conocer, descubrir cuál es nuestra esencia para nunca olvidarla, pese a estos momentos de dificultad, ¿no?
0: Y que algún amigo te lo recuerde.
1: Tú y yo, amiga Maribel, nos conocimos en un curso de coaching por valores, y uno de tus valores es el pragmatismo en tu vida en general. ¿Cómo te ha ayudado este valor a sobrellevar el cáncer?
0: Yo creo que para mí ha sido mi mejor aliado, porque ha sido muy fácil relativizarlo todo y no sobrecargarme más de lo normal. Sino, como me iban viniendo las cosas, las iba como apartando, ¿no? Esto sí, esto no, esto, ¿no? Y poniendo como orden en mi puzzle de vida. Que no todo el mundo lo sabe hacer, porque allí nos encontramos en el hospital, pues estamos, ya tenemos un grupito de que nos encontramos siempre los mismos en la visita del médico, y no todos lo llevamos igual. Y a mí me preguntan, ¿pero tú cómo lo haces? Digo, bueno, pues relativizando y aprendiendo a vivir con mis limitaciones. No soy la misma. He dejado de ser la misma. Soy otra persona y tengo que adaptarme a quien soy ahora, en estos momentos, y a las limitaciones que tengo, que son bastantes.
1: Para finalizar la entrevista, no quería dejar de hacerte esta pregunta para que nos haga reflexionar. Y es que ahora volvemos a nuestras rutinas, a nuestros trabajos después de las vacaciones. Como decía en la entrada, vivimos en una rueda de hámster, cada vez más hiperconectados, cada vez más miramos el móvil, cada vez más estrés, y si no ponemos freno va a ir esto a más. En este caso, como dice un amigo mío, ¿qué hacemos, Maribel?
0: Pues si no aprendes a... Primero es, pregúntate si la vida que estás viviendo es la que quieres. Si realmente, si ir al 100, a 1000 es lo tuyo, pues ahí. Pero si no es lo tuyo, párate y piensa que si no te paras, te van a parar.
1: ¿Qué importancia el parar, el observar, el quedarte sentado pensando en esto es lo que yo quiero, qué es lo que yo quiero, qué tengo que hacer con esto de lo que me quejo y qué poquísimo lo hacemos?
0: Es que no nos han enseñado. En esta vida, si tú no entras en el mundo del crecimiento personal y la evolución constante de la persona, no te paras, porque no sabes, no has aprendido, no te han enseñado.
1: Es que no sabes ni que tienes que hacerlo.
0: Es que ni te haces la pregunta de si realmente estás viviendo la vida que quieres vivir. A ver, yo ahora sí que no puedo elegir, pero dentro de lo que me toca vivir, tengo que vivir lo mejor posible para no estar amargada ni amargar a los míos. Yo me estoy creando mi mini vida, lo que me quede.
1: Vamos a por el test final de la entrevista. Maribel, si yo te digo miedo, ¿tú qué me respondes?
0: Señal de alarma.
1: Tristeza.
0: Irme.
1: Rabia.
0: Injusticia.
1: Orgullo.
0: Satisfacción.
1: Amor.
0: Amor propio.
1: ¿Perdón?
0: Amor propio.
1: Alegría. Acércate un poco más al micrófono. Alegría.
0: Bienestar interior.
1: Un libro.
0: Donde tus sueños te lleven, de Javier Iriondo.
1: Ajá. ¿Una película?
0: El Guerrero Pacífico.
1: Maribel es una persona...
0: que está en paz con la vida en estos momentos.
1: ¿Y la vida es...?
0: Un camino personal.
1: ¿Un titular con el que cerrarías la entrevista?
0: Escucha tu cuerpo, es tu guía.
1: Y el test de cada final de entrevista es este que te acabo de hacer, pero me ha surgido una nueva pregunta cortita. Esto está fuera del guión. Y la pregunta es, para Maribel, ¿qué es el éxito? Siento el atraco.
0: Para mí, en estos momentos, es saber vivir.

0: es haber vivido la vida que yo he querido en todo momento, con sus buenas y malas etapas, pero para mí eso es éxito.
1: Genial, pues muchísimas gracias, Maribel, por estar con nosotros. Muchísimas gracias por el atraco que me permitiste. Seguro que a más de uno con y sin cáncer le has hecho pensar. Me ha encantado la definición tuya de éxito. Y mil gracias por estar con nosotros.
0: Mil gracias a ti, David, por invitarme. Es un placer.
1: Seguimos en Informa Radio y ahora continuamos con la tertulia.
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1: Pues ahora sí que sí, estamos en tiempo de tertulia. Se suman a la mesa ya conmigo, presencial. Qué mal me lo has hecho pasar. Pensaba que no te volvía a ver otro día más y eso era un día larguísimo para mí. ¿Qué tal? Buenas tardes, Ainhoa. No sé si te oye bien.
2: ¿Se me oye bien?
1: Ahora sí.
2: Sí.
1: Y también está con nosotros la gran Gilda Bol. ¿Qué tal? Buenas tardes, Gilda.
3: Buenas tardes.
1: Bueno, pues este es el menú que os he preparado para hoy, para que se nos vaya un poco la tontería, que no nos quejemos de absurdeces, imbecilidades, que nos quejamos muchas veces, porque quizás como Maribel nos ha reflejado en la entrevista, yo creo que la vida es otra cosa que quejarnos y no hacer nada, claro.
2: Yo es que estoy en shock. Ha empezado muy fuerte este David así la temporada.
1: Quería dejarme de tonterías.
2: Exactamente, sí. Tenemos ahí a uno que entrevistar que no da la talla. No es suficientemente tonto, o al revés, excesivamente tonto. No sé, me hace reflexionar sobre tantas cosas y una de ellas es... Habla de que al final la vida te para, ¿no? Y te aparece una enfermedad. Y todos esos mensajes que te va dando, que obviamos, que no escuchamos, que no vemos. Me imagino que Maribel habrá reflexionado mucho sobre... recapacitando, lo ves claro, ¿no? Que seguramente la vida ya le estaba dando esa información. No sé si nos puede compartir esa parte para que a lo mejor la gente también diga, oye, pues me está pasando, ¿no?
4: Sí, sí, Ainhoa, tienes toda la razón. Yo en 2018 ya intenté pararme, pero como soy, yo ya me había parado y había pensado, ¿realmente estás viviendo la vida que quieres? Y la respuesta fue no. ¿Qué vas a hacer con ello, ¿no? Y me vino a la cabeza que lo que tenía que hacer era pensar lo que quería. Y lo que me salió fue que tenía que tener una vida más flow, más slow y low cost para poder hacer las otras dos. Porque si siempre queremos tener, tienes que trabajar para lograr cosas. Y a veces no es tanto lo que logras, sino vivir una vida tranquila, fluir con la vida, no ir con el pito en el culo todo el día, sino saber gestionarte mejor, pararte, disfrutar de los pequeños placeres que son gratis. Hacer gimnasia es gratis si tú quieres. Sí, puedes ir al mejor gimnasio y tener un entrenador personal y todo lo que tú quieras. Pero es gratis. No hace falta. Hay piscina, hay el mar, hay las montañas. Hay muchas cosas que puedes hacer gratis. Hay las bibliotecas para leer. No sé si te respondo a la pregunta, Ainhoa.
2: Sí, sí, sí. Al final... Es lo que dices, en 2018 ya te dio un toque y usas una palabra que nosotros tenemos vetada, que es intentar. Dicho, intenté. Y si la gente se diera cuenta de eso, que cuando lo estás intentando hay un porcentaje tan alto de que no lo consigas, ¿no? Porque no vas con todo. Se hace o no se hace, es nuestro lema. Siempre decimos, tú no intentas ir al baño, pues si no te lo haces encima. O lo haces o no lo haces. Pero... Sí que es verdad que el cuerpo te avisa, la mente te va mandando mensajitos. Sí. Gilda, ¿cómo lo ves?
3: Fuerte, ¿no?
2: Sí.
3: Gracias, Maribel.
2: Te toca.
3: Nos haces pisar tierra. Y importante es esto de poder ser conscientes que la vida tiene un tiempo límite, ¿no? Vivimos en esa inconsciencia constante. Damos por hecho que podemos superar todo, que no nos va a pasar nada, que el tiempo es eterno. Y vivimos en una irrealidad. Y cuando nos dan un diagnóstico, como cable a tierra, ¿no? Hay un electroshock que nos hace para reevaluar nuestra vida. y efectivamente, ¿cuánto tiempo perdemos? ¿Cuánto tiempo perdemos y cuánto desgaste generamos en nuestra vida queriendo tener el control de todo, queriendo más, ¿no? Más cosas materiales, queriendo convertirnos en malabaristas, haciendo muchas cosas al mismo tiempo, y nos perdemos de esa esencia, ¿no? De esa conexión con el ser que somos, y se nos pasa el tiempo volando. Se nos pasa el tiempo realmente volando.
2: Sí. ¿Tú acuerdas de las vacaciones de verano cuando terminaba el cole? Que era, ya estabas agotado ya en septiembre, te ibas arrastrando. Y ahora se pasan volando. O sea, cuando cada vez que cumples un año y es como un poco triste no darse cuenta, ¿no? No vivir. Me ha encantado su definición de presente, las palabras que ha puesto, ¿no? Con pasado, presente, futuro. Me quedo pasado, aprender, presente, vivir, futuro, objetivos. Con eso ya disfrutas el verano y disfrutas la vida, ¿no? Pasa muy rápido, muy rápido.
1: Y es curioso, una de las reflexiones que ha hecho Maribel, de uno de sus aprendizajes, que menos es más, que le he preguntado por qué, dice, pues muy sencillo, porque cuanto más tienes, más quieres, y por tanto es un círculo vicioso que nunca termina. Tienes un coche y quieres otro, tienes una moto y quieres otra superior,
2: quieres un hijo y ya no quieres más.
1: Y ya no quieres. No. Y al final te das cuenta que cuando te desapegas de lo que no necesitas, es que vives mejor, es que no necesitas tanto como queremos tener.
2: Al final me voy a conectar desde el campo, porque a mí el universo me lo está mandando. Yo necesito mis bichos, mis cabras y desconectarme del tráfico. Te vas a ver solo.
1: No, sí. Me hagas esto.
2: Maribel, vas a crear aquí un conflicto, pero es verdad que hay tanta gente que incluso que lo tiene claro, pero tiene ese freno de que no nos han enseñado a vivir.
4: Exacto. No nos han enseñado a vivir.
2: Y la verdad.
4: Que es verdad, no nos han enseñado a vivir. Vamos aprendiendo a medida que vamos viviendo. Hay gente que. Y cada uno vive a su manera. Por eso digo que la vida es un camino personal, que nadie puede vivir tu vida por ti. Tú tienes que elegir en todo momento cómo quieres vivirla. No ser arrastrado por la vida, que no es fluir.
2: Sí. Al final decimos, no nos han enseñado a vivir. Sí, vivir ya sabemos. Lo que no nos han enseñado, o sea, lo que nos enseñan es otra cosa, ¿no? Nos sacan de lo que en realidad es innato. Disfrutar, jugar, amar, querer, reír. Tiempo para nosotros, escuchar. No. Aquí cada uno a su bola.
3: Los marqueteros me van a odiar, pero el marketing es eso, ¿no?
2: Sí.
3: Que te invitan a vivir una vida irreal donde tomar bebidas negras es qué rico, ¿no?
2: Aunque sepas que te sienta mal.
3: Así es. Y creo que también es increíble cómo nos pueden decir muchas cosas, ¿no? Nos pueden decir, oye, no consumas esto, no consumas lo otro, vive de esta manera, aprovecha el tiempo, pero no aprendemos con lo que nos dicen, aprendemos desde lo que nos sucede. O sea, a veces necesita suceder algo en nuestra vida que hace el quiebre, donde tú dices, paro, o sea, esto ya es definitivo. Y puedes tener muchas intenciones de querer generar esos cambios saludables y reales para tu vida, pero seguimos en esa misma andanza, ¿no? Como tú decías, en esa rueda tipo hámster, donde seguimos dando vueltitas, y necesita venir algo así trascendental para que realmente entendamos que el cambio es necesario.
2: Uh-huh. Salir de Matrix es difícil.
1: Comentando algunos de los programas que tuvimos la temporada pasada con amigos, como con Isma, con Tetrapegia, Cris, la que tenía la cardiopatía, ¿era Cris?
2: Sí, Cris.
1: Es decir, gente que, bueno, que ha tenido o que tiene dificultades y que nos ha hecho reír en el estudio, antes de hacer el programa, después, etcétera. Comentando esos programas, la gente, muchos me han dicho, o algunos me han dicho, es que a mí no me hace estar mejor saber que hay una persona que está peor, porque yo lo paso mal por esa persona. Si es que no es pasarlo mejor o peor por cómo está esa otra persona, sino pensar cómo estarías tú en su circunstancia y valorar que tú no estás en su circunstancia. Y muchas veces se nos olvida eso. Y cuando valoras lo que tienes, te cambia la vida, vamos. Cuando sabes valorarlo y apreciarlo y agradecerlo.
2: Y decides no tener, tener, tener, tener.
1: Claro. El hacer, tener, hacer, tener.
2: Ese
1: hacer,
2: es el tener, marketing, hacer, tener. Tener, tener.
1: Sí, lo que decía Gilda, está claro. Sí. Ponemos el foco en tener, no sabemos lo que tenemos que hacer para ese tener y obviamente nos olvidamos de lo que somos. Sí. Cuando, fíjate, se invierte en la fórmula, primero, adivina quién eres, que ya tienes trabajo. Segundo, ponte a hacer cosas para que te lleven al tener. Y lo hacemos al revés.
2: Sí.
4: Y sobre todo ser.
2: Ahí está. Es la patita que nos quedaba. Uh-huh. No dejar de ser.
4: Cambiar el hacer por el ser.
1: Uh-huh. Y mantener ese ser, mantener esa esencia, como hemos dicho en la entrevista, aún pese a la dificultad, que la mente te va a llevar a olvidarte de esa esencia, pero tienes que tener tu trabajo de conciencia de nunca olvidar esa esencia, de quién eres tú o qué eres tú, ¿verdad, Maribel?
4: Exacto, yo por ejemplo, como con la quimio me afecta bastante a la cabeza,
1: sí,
4: tengo todos, voy haciendo recursos, pongo post-its, pongo recordatorios, pongo... para no olvidarme, porque yo dentro de 5 minutos ya de lo que he hablado se me olvidó, ¿no? Uh-huh. Gracias que tendré el programa grabado y pues me acordaré.
2: Uh-huh. Bueno, las menopáusicas estamos igual, no te preocupes.
3: No serán 5, serán 8 minutos.
2: Sí, sí. Nosotras post-it no vale, tienes el folio para saber que era un post-it.
4: Pero en realidad es bueno a veces olvidarte de que te has enfadado con el vecino, con tu padre, con tu hijo, con...
2: Fíjate tú que a esa neurona no afecta, oye. Yo no sé, tengo ahí... Pero eso no. No sé yo.
4: Sí, es la vida.
1: Parece que he dicho una tontería, Maribel, lo de los post-its, etcétera, pero muchas veces cuando alguien, pues en este caso, le afecta la memoria por la quimio, la radio, etcétera, tú le dices, pero usa un post-it, pero es decir, usa plan B, plan C o plan D. ¿Y cuánta gente hay que empieza? Ya, pero es que... Y empiezan con los es que. Y cuando empezamos con el esqueísmo, es que no queremos salir, salir de donde estamos. Pero siempre hay una segunda, tercera o cuarta manera de hacer las cosas. Os lo dice alguien que al no ver tiene que buscar una alternativa para hacer las cosas. Pregúntale al móvil qué es esto, defíneme esta foto, esto no se puede, te estás riendo. Es decir, que al final es clave encontrar un plan B. Y cuando le dices a alguien que busque ese plan B y empieza por el es que, mal vamos.
2: Tú sabes que yo soy visual. Entonces te estaba viendo a ti poniendo post-it. Y digo, manda narices, ¿sabes? David con su post-it en la nevera.
1: Fotos al post-it.
2: Claro, luego me llama y me dice, tengo este post-it, léemelo.
1: ¿Qué pone?
2: Claro, todo lo que hace para hablar. O sea, al final la excusa es relacionarse.
1: No sería lo primero que me...
2: No, claro, claro.
1: Me escribes.
2: Pero también ahí está la importancia de...
1: El querer avanzar.
2: Exacto.
1: Y no quedarte en el esque. Te quedas en el esque y no avanzas.
2: Sí. O sea, excusas... Es lo que nuestro cerebro va a hacer para protegernos. ¿Malentendido?
1: Sí,
2: nos está protegiendo,
1: y es
2: pero
1: curioso,
2: somos máquinas para eso.
1: Sí, sí. Es curioso el cerebro cómo se inventa excusas para no salir de ahí, para no avanzar, para no salir de la zona cómoda. Lo cómodo es que me lo des todo hecho. Lo incómodo es buscarme yo el resultado.
2: Lo que más me gusta es que ya hemos buscado otra excusa. Como es el cerebro, ya parece que no somos nosotros, ¿no? Es que mi cerebro,
1: ya, bueno,
2: es que mi neurona... Sí. Y eso también lo
1: es
2: usa
1: parte
2: la
1: nuestra,
2: gente.
1: Somos sí, nosotros.
2: Sí.
1: Que tenemos que responsabilidad para trabajar ahí.
2: Sí, tengo una amiga que hablaba de... Es que viene el monstruo aquí y me... La cabeza... ¿Qué monstruo ni qué gaitas, hombre?
1: Eres tú.
2: Eres tú. Disfrazada, pero eres tú.
1: Sí. Sí, Gilda.
3: Estaba pensando en este tener, ¿no? En que nos abocamos la vida a tener, pero tener cosas, tener objetos, tener dinero, tener casa, carro, todo lo que se pueda tocar. Pero cuando sucede algo como cuando recibimos un diagnóstico, que es efectivamente un duelo, ¿no? La vida nos cambia y nos reconecta con esa valoración del tener lo que no se puede tocar, ¿no? Y comenzamos a valorar la vida desde una perspectiva distinta. Y comenzamos a valorar la presencia de otro ser humano, las sonrisas, la tranquilidad, la paz, el amor, la paciencia.
1: Un abrazo.
3: ¿No? Hasta la respiración, el abrazo, el contacto físico, ¿no? Es tan importante. Y comenzamos a darnos cuenta que teníamos muchas cosas y que no las estábamos apreciando, que no las veíamos. Y desde ahí creo que comienza a cambiar ese enfoque. Y ahí viene el ser, hacer, tener, ¿no? Cuando conecto realmente con mi ser y empiezo a generar este cambio de ser distinto, comienzo a hacer cosas distintas, ¿no? Comienzo a tener un enfoque distinto de la vida y finalmente comienzo a obtener lo que siempre tuve, a reconectar con lo que siempre tuve, con lo que siempre estuvo ahí, pero no lo apreciaba, ¿no?
1: Y seguro que hay alguien que te está oyendo, Gilda, y está diciendo, ya, pero eso al final implica gastar dinero, porque es que si tienes que ir al cine, no sé cuánto. Y lo que decía Maribel en la entrevista, hacer deporte es gratis, andar es gratis, quedar con gente para un café, ya ves tú, €1.80 al café, €1.50. El cine puedes ir los miércoles, que es el día del espectador, puedes ir a una biblioteca a leer, que es gratis. Es que al final, si tú quieres, puedes salir de ahí. Está en que recibas ese tortazo de la vida o de ti mismo para espabilar, que muchas veces no espabilamos.
3: Claro, puedes ir a un parque, ¿no?
1: Sí,
3: simplemente
1: sí.
3: Mirar el cielo estrellado. Uh-huh. O sea, hay tantas cosas gratis que tenemos que tampoco las apreciamos. Uh-huh. Y estamos buscando tomar el café más caro, ¿no?
1: Totalmente, para alardear, hacer una foto y subirla a Instagram.
3: Así
1: de imbéciles, no,
3: con
1: somos.
3: Con marca sí. Y todo.
1: ¿Cuántas fotos, Maribel, has hecho en los últimos años a un café, a un plato, a una bebida?
4: Nunca. Yo odio las redes sociales, lo siento.
1: Y si las odias, fíjate feliz. Ahora.
4: Soy feliz porque solo he tenido redes sociales cuando me dedicaba hacer coaching, pero desde 2022 que no hago. Uh-huh. Y en 2024 digo, ¿qué haces, Pitrafila, si te está robando el tiempo mirar y dar like a este? Es que si no le doy like se va a enfadar, es que si no le doy like se va a enfadar, es que si no miro su Facebook se va a enfadar, es que si digo, mira, a tomar viento y a vivir la vida. Y aún no me habían diagnosticado el cáncer, ¿eh? Uh-huh. Me salí de las redes sociales porque a mí me gusta vivir la vida, vivirla, no vivirla a través de una pantalla. Uh-huh. Es lo que estoy haciendo ahora.
1: Una de las cosas que decías preparando el programa, Maribel, es que vivimos en un estrés que va a más por la sociedad en la que vivimos, la cantidad de tecnología, de aplicaciones, de uso de móvil que tenemos, la hiperconectividad, y como no estés un poco pendiente, estás absolutamente absorbido por esa realidad irreal de las pantallas, y tienes que estar un poco pendiente para salirte, porque si no, el estrés va a más. Notificaciones, en fin, ¿qué te voy a decir?
4: Claro, es que ya estamos, nuestra vida ya es más de 5G, nuestra vida real, porque estás hiperconectado, todo el mundo está hiperconectado y a mí me ven como un bicho raro. Bueno, pues seré el bicho raro, pero yo vivo tranquila y feliz y tú estás ahí enchufada o enchufado y no te quieres perder nada y subes las mejores fotos, me he pasado las mejores vacaciones. ¿Y a quién le importa realmente? Así que lo has vivido. Si has estado pendiente de hacer fotos, de estar subiendo, ¿has vivido ese viaje? ¿Has disfrutado de tus vacaciones? ¿Te has tumbado al sol sin pensar? Es que se nos ha acoplado una pantalla a nuestra vida, a nuestro cuerpo. Todo el mundo va por la calle con el teléfono en la mano.
1: Dímelo a mí, que me voy chocando con ellos, con el perro. Con todos los que me choco van mirando el móvil. Me lo dice la gente cuando el que me acompaña. Con el que te has dado lleva el móvil. Pero voy cruzando pasos de cebra y me doy con gente porque va mirando el móvil en el paso de cebra. Curioso. ¿Qué pasa, Inoa?
2: Es un inhibidor de señal, sí. Como en las reuniones de vecinos. Tenía un amigo que compró uno. En las reuniones de vecinos todo el mundo preocupado porque no se podía conectar, pero las reuniones iban adelante.

0: querido compañero Edu pone la sintonía porque nos está diciendo que estamos terminando el primer programa de la temporada 2026-2027 de Momentos Blancos en Informa Radio. Maribel, ¿con qué te quedas en el día de hoy de todo lo que has dicho, escuchado, reflexionado? ¿Qué piensas de Ainhoa, de Gilda, de mí? Cuéntanos.
1: Que sois unos cracks. Me gusta mucho lo que estáis haciendo. Que faltan programas como este. Y que, como tú decías, te disfrutas mucho. Muchas gracias por invitarme.
0: ¿Y con qué te quedas del día de hoy?
1: Con compartir. Porque me cuesta mucho. No me gusta explicar mi situación. Y para mí ha sido todo un reto. Poderlo compartir con vosotros que y dejar mi pequeño granito de arena por si a alguien le sirve algo.
0: Que lo has hecho maravillosamente bien y seguro que a más de uno le ha servido.

0: Querida amiga Ainhoa, no estaba llegando.
1: Aquí.
0: ¿Cuántas hojas?
1: A ver, en azul clarito, monísimas.
0: Rosa no, ¿no?
1: Uno, dos, tres, cuatro.
0: Rosa no.
1: No, rosa no, antiguo.
0: ¿Y esas cuatro hojas las resumirías con una frase que es?
1: Justo hace unos segunditos ha dicho: a mí me gusta vivir la vida, vivirla.
0: Querida limeña, ¿con qué te quedas del día de hoy?
2: Bueno, yo me quedo con muchas reflexiones, pero me quedo sobre todo con mucha gratitud. ¿Sí? Gratitud hacia esta historia maravillosa que me ha invitado a esa reflexión y a tomar conciencia. Gracias a Dios.
0: Querida amiga Maribel, infinitas gracias por estar con nosotros. A mí me ha servido mucho el programa, incluso desde el día que hablamos para prepararlo, hace una semana. Me ha aterrizado y me ha vuelto a decir otra vez, David, a disfrutar. Y disfrutar con mayúsculas de cómo es uno y de las cosas más sencillas. Y eso es muy de agradecer que hayas inspirado tantísimo en este programa y a las personas que nos están escuchando. Muchísimas gracias, esta es tu casa y hasta siempre, amiga.
3: Muchas gracias a todos. Un besazo y un abrazo desde Barcelona.
0: Y querida amiga Ainhoa, con, 5 minutos salir antes de casa, yo creo suficiente para estar aquí.
1: Hoy no te lo compro. Hoy estoy en Madrid desde las 11. Sabes que estoy en la puerta desde el cuarto. ¿Dónde? Pero Madrid en obras, camiones, ni un sitio.
0: ¿Los sábados en obras, Madrid?
1: Sí.
0: ¿Sí?
1: Sí.
0: Te espero en 7... ¡Qué bien te ha venido! Te espero en 7 días. Un abrazo.
1: Un besazo.
0: Y querida amiga limeña, en 7 días nos vemos, pero espera un segundo, que conforme estábamos haciendo el programa, me has dicho un dato que me ha gustado mucho, de una visita que a lo mejor nos haces en noviembre y que podíamos encajarlo para que estuvieras con nosotros en el estudio, y será el regalo que nos hagas ahí nuevo a mí en el mes de noviembre. ¿Cómo lo ves?
2: Ah, sería maravilloso, hermoso poder estar juntos ahí, claro que sí.
0: Te has quedado loca con la propuesta,
2: Ah, me encantó, me encantó.
0: Un abrazo, amiga. Disfruta estos 7 días.
2: Gracias.
0: Hasta luego.
2: Gracias.
0: Y a ti que nos estás escuchando, pues perdona que te diga, tú misma, tienes la opción de seguir en la rueda de hámster, tienes la opción de seguir con las mismas quejas sin hacer nada, o tienes la opción de descubrir qué es lo importante, qué es lo urgente, que esto sí nos han enseñado, pero no nos han enseñado a descubrir qué es lo esencial y cuál es tu esencia, para que nunca la pierdas, para que veas lo esencial de la vida, que como decía Maribel, es gratis. Nos escuchamos en 7 días. Te habló David Cicuéndez. Esto fue Momentos Blancos. Chao.
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0: Muy buenas, señoras y señores. Estamos en Una Hora en Libertad, con el que tomamos un contrapunto a la situación actual aquí en el grupo de ATV, Informa Radio, donde saben que están conectados todos los sábados a partir de las 3 de la tarde, luego con redifusión también en el canal, en los canales de YouTube, que tenemos en los canales audiovisuales, donde se puede ver y seguir también el audio. Lo tenemos por las noches, los sábados, a partir de las 9 de la noche. Aquí tomamos un poquito de distancia en este programa, Una Hora en Libertad, un poquito de distancia, saben que es un programa semanal, para ver con calma las cosas que están pasando. No es tanto un programa informativo de actualidad como un programa que quiere coger una cierta distancia, aunque sean problemas actuales, como desde luego no podemos eludir hablar de la situación crítica que ya afrenta a la integridad territorial del país, la situación de la crisis de Ceuta, que es algo inesperado. Todos cuando nos fuimos de vacaciones a finales de junio, los que se fueron de vacaciones a finales de junio o primeros de julio, pues estábamos en otras cosas en la cabeza, ¿no? Nos parecía torrentiano, si cabe, la situación de la coldosfera, Coldo y García y el exministro Ábalos pasando por la cárcel, qué le iba a pasar a Begoña Gómez, qué había pasado con el hermano de Pedro Sánchez, qué le podría pasar a Santos Cerdán, encausado todavía y pendiente de juicio, en fin, todas las cosas que habían pasado, incluso las joyas de Zapatero con todos los memes graciosos que había por redes sociales. Bueno, de vacaciones nos íbamos con eso. ¿Quién nos podría decir que el resto del verano hasta ahora nos lo íbamos a pasar con una situación todavía mucho más grave? Porque de la situación atípica, rocambolesca y si quieren incluso cómica de las joyas de Zapatero, aunque haya sido un desfalco y una vendida a España importante, con China, con Venezuela, etcétera, temas también gravísimos, hemos saltado a una situación todavía peor que afecta a muchos españoles y a la integridad territorial del país, que es la crisis de Ceuta. Podemos especular acerca de cómo puede ir España, pero desde luego esto no va a tener una solución fácil, va a ser para meses o para años, no va a tener una solución fácil, aunque haya un cambio de gobierno, y desde luego, si alguien pensaba que esto se podría resolver o podríamos haber ido a mejor, la desgracia es que tenemos que sospechar que va a ir a peor. O sea, no solamente lo de Ceuta, sino cualquier otra cosa. Si lo de Ceuta ha quedado claramente no resuelto. Estamos en una situación de irresolución del problema, del conflicto, que además se ha enquistado, que es una situación crítica con Marruecos, en la que se han echado los trastos a la cabeza ministros, a los servicios y cuerpos de seguridad del Estado, si el CNI había informado, si no. Esto de que el CNI esté en boca de todos ahora es una cosa también absolutamente inconveniente, ¿no? Los servicios secretos no deben ser el pañuelo en el que un gobierno se tiene que jugar los mocos. Ahí tiene que haber. Ellos no tienen capacidad tampoco para explicarse, para enviar una nota o una comunicación y poderse justificar si han cometido un error, que evidentemente lo pueden cometer porque son personas humanas los que están ahí al servicio de los servicios especiales de España, como cualquier otro servicio de información de cualquier país. Puede cometer errores que no sabemos en este caso si los ha cometido. Parece que los han cometido los políticos y que no ha habido reacción, pero si los hubieran cometido, ningún político tiene que señalar tampoco a un servicio que no se puede defender y que no puede enviar comunicados y que precisamente es el secreto lo que tienen que mantener. Eso además evidencia o pone en elocuencia una debilidad del Reino de España de cara a otros servicios de información y de inteligencia que están operando en nuestro país, entre otros los de Marruecos, que se estarán riendo y aprovechando la debilidad de España para esto. Es absolutamente inconveniente. Algo que además también nos recuerda, ahora justo que se está conmemorando el 25 aniversario de los atentados del 11S, que ocurrieron precisamente un 11 de septiembre, 11 de septiembre de el 2001, fue cuando ocurrió. Han transcurrido 25 años. Tenemos que recordar que fueron una serie de cuatro ataques terroristas suicidas con aviones, además de línea comercial. Dos se estrellaron contra las Torres Gemelas, uno contra un ala del Pentágono y otro cuarto que parece ser que fue derribado por las fuerzas aéreas de los Estados Unidos cuando se dirigía al entorno de Washington, probablemente la Casa Blanca. Aquello fue pilotado todo por una persona que se nos ha quedado la estampa, la efigie, como si fuera un icono, como Che Guevara o como si fuera Elvis Presley, la estampa de Osama Bin Laden, que pilotaba en aquel momento una organización terrorista internacional que tenía mucha más llegada que ahora, que era Al-Qaeda. Al-Qaeda luego se fragmentó, fueron cayendo todos sus cabecillas, pero aquello pues dejó casi 3.000 muertos y alrededor de 25.000 heridos, aparte de un destrozo total y también de una vulnerabilidad de los servicios de seguridad, de inteligencia, de defensa, etcétera, de los Estados Unidos, que bueno, a partir de ahí cambió todo a la forma en la que se ha viajado por el mundo en avión. A partir de aquel momento empezaron a aplicarse una serie de medidas de seguridad en las líneas aéreas y en los viajes transoceánicos y también internos, locales y nacionales en todas las líneas aéreas del mundo. Se empezaron a adoptar medidas que nos han afectado a todos desde aquella época, desde aquel momento, porque es verdad que había una vulnerabilidad que, bueno, nadie podía sospechar que se podría que alguien podría ser capaz de secuestrar un avión y estamparlo contra centros neurálgicos de un país, en este caso los Estados Unidos, la máxima potencia del mundo. La debilidad de España ahora mismo, por traer un poco y hacer el paralelismo, es evidente también. Ha habido un fallo y ha habido probablemente también un engaño por parte de Marruecos. Esto lo vamos a analizar ahora a partir de un ratito, porque es verdad que ahora mismo se sabe que el CNI sí que emitió informes, también el CIFAS, que es la inteligencia militar, también se sabe que la Guardia Civil, la Policía y otros segmentos de las fuerzas militares españolas habían detectado que había movimientos de personas en el entorno y acercándose a Ceuta, y que eso se puso en comunicación, en colaboración leal, como es más que lógico, con el Reino de Marruecos, que es un país fronterizo con el que hay una comunicación permanente en muchos ámbitos, y no solamente en los temas de seguridad, comerciales, económicos, etcétera. España, de hecho, incluso ha brindado una cantidad de en torno a 50 millones de euros para que Marruecos defienda mejor sus fronteras, porque eso interesa a España e interesa también a la Unión Europea, que por cierto tiene aplicados también otros 150 millones de euros para Marruecos también para esa misma materia. Qué contrariedad o qué ironía que precisamente la defensa de las fronteras, al final la ida y vuelta de ese dinero nos haya perjudicado a quien se lo hemos dado. Evidentemente ha hecho dejación de esa defensa fronteriza respecto de España al Reino de Marruecos. Ahí se ha hablado de que se han dejado las puertas abiertas, de que sí colaboraron. Evidentemente a nadie se le ocurre que podían transitar columnas de decenas de miles de personas, hasta 150.000, aunque luego pasaron entre 70 y 80.000 a Ceuta, sin que Marruecos se lo supiera. De hecho, los servicios de inteligencia españoles sí lo sabían y lo comunicaron a Marruecos para que tomara medidas. Y Marruecos se comprometió a aplicar 1.000 efectivos de su seguridad y de su seguridad fronteriza al entorno de Ceuta, algo que no hizo. Ahí parece que engañó tanto a la Guardia Civil como al Ministerio de Defensa y al Ministerio del Interior español. En fin, vamos a analizar todo esto, si cabe, con un gran experto que tenemos habitualmente aquí, que es nuestro buen amigo don José Ramón Ferrandis. José Ramón, muy buenas.
1: Pues muy buenos días, encantado de estar aquí contigo nuevamente.
0: ¿Quién podría decir, cuando estábamos tomando o intentando planificar vacaciones, que íbamos a desembocar de Begoña Gómez a esta situación, ¿no? Que es un peldaño más de situación crítica.
1: Yo desde luego no, pero
0: yo tampoco.
1: Que probablemente el señor Sánchez y su cohorte iban a sacar a la palestra algo para ocultar la posición de su esposa, de su hermano, de su partido, de sus colaboradores, de los miembros del PSOE que están enjuiciados en un número superior a 100, eso sí, pero esto no. Es decir, ya había ocurrido en 2021, había habido una invasión de las mismas características. Invasión. Aquí no hay ni inmigrantes ni migrantes. Esto es una invasión. Perfectamente, ya pasamos a, nos metemos en harina. Perfectamente orquestada, organizada, pero no ya permitida, sino habilitada por las autoridades marroquíes, cuya pretensión a medio y largo plazo, y además no lo ocultan, es robarnos ciudades españolas que jamás fueron marroquíes, socapa de que están en otro continente. Entonces, todo cuadra. Y además es que hay grafismos, es decir, se han tomado fotografías, ha habido vídeos, es perfectamente patente que Marruecos ha lanzado este ataque contra la integridad territorial española. Que luego la presidencia del gobierno y el PSOE todo, más los medios de comunicación afines, intenten decirnos que no ha sido exactamente así, mire, estas cosas nos resbalan, lo hemos visto. Como diría Groucho Marx, ¿usted a quién va a creer? ¿A lo que yo le diga o a sus propios ojos? Pues eso.
0: Claro, eso que se lo decía a su mujer cuando estaba siendo infiel, ¿no? Decía,
1: eso ya no lo sé, pero la frase ha trascendido, pero...
0: Claro, usted ¿a quién vas a creer, cariño?
1: No es lo que parece, cariño.
0: No es lo que parece, cariño. ¿A quién vas a creer? ¿A tus ojos?
1: Pues
0: o,
1: eso.
0: O a tu queridísima, o sea, esposa.
1: Esto es absolutamente evidente. Y no es de aplicación eso de que lo evidente es indemostrable. No, no, es evidente. Está demostrado y habría que reaccionar. El gobierno no lo hará.
0: No lo ha hecho, pero había mil cosas en lenguaje no verbal que se podrían haber hecho. José Ramón, como Vivas había reclamado en su momento el mando único en Ceuta, que se resistió al principio el gobierno de España, finalmente sí se sacó adelante. Podía tranquilamente el gobierno de España haber convocado y haber visualizado, y eso los ciudadanos ceutíes lo habrían agradecido muchísimo, un consejo de ministros urgente allí a los 3 o 4 días o 5 en la misma semana, haber convocado y el consejo de ministros que se hubiese celebrado en Ceuta. Incluso con la asistencia del propio Vivas, que podía estar tranquilamente allí.
1: Pero eso no se hace, y no se hace porque no se quiere hacer, y no se quiere hacer porque hay un acuerdo de fondo. Yo no tengo pruebas, pero queda muy claro en que el PSOE, no ya este gobierno, porque me remonto a Rodríguez Zapatero con su iniquidad tradicional, que espero que pague con la cárcel, todo hay que decirlo, ya había decidido que es que Ceuta y Melilla no son España. El PSOE sigue con sus planteamientos de destrucción. No es que roban, no es que roben, no es que engañen, es que destruyen, es que mienten y luego intentan escapar. Pero eso lo han hecho siempre. Acordémonos del golpe de Estado de 1934 en Asturias y en Barcelona. Es exactamente lo mismo. Lo preparan todo, lo desencadenan en la confianza de que van a ganar y luego al final no ganan. Y esa es la historia del PSOE. Le destroza todo, pero al final no consiguen sus objetivos. Tampoco va a ser ahora así.
0: Tampoco va a ser ahora así. Si algo puede ir mal, irá peor probablemente, porque si no cambia el gobierno, evidentemente no va a cambiar la dirección. Ahora mismo podríamos decir que no hay dirección, ¿no? No hay dirección. El país ahora mismo carece de dirección porque lo vemos en el día a día, las cosas que han ocurrido, ya ha habido una dimisión, ¿no? Que es la del el jefe de gabinete del delegado del gobierno en Ceuta, que se ha producido lógicamente por los desencuentros que también se han extendido, parece ser, a Defensa con la ministra Margarita Robles, que está jugando sus fichas políticas, ¿no? Porque ella parece ser que es una persona ambiciosa, que no quiere tampoco renunciar a poder liderar de alguna forma el Partido Socialista o parte del Partido Socialista de una forma o de otra, especialmente cuando pase la era Pedro Sánchez, y ella quiere salvar un poco el culo, permíteme la expresión.
1: Su futuro.
0: Y su futuro y tal.
1: Pero a pesar de que tiene 70 tacos, que se dé prisa.
0: Sí, se tiene que dar prisa y esto, pero bueno, ella no renuncia, a mí eso me parece también legítimo, no tiene por qué tirar la toalla tampoco, ¿no? Y ha dado una sensación, ella habla, claro, con la cúpula militar, con la cúpula de inteligencia, y le han dado una información, unas cosas que ya, pues es más o menos digna, tendrá que hacer valer, ¿no? La foto de su majestad el rey, que ha sido muy criticada también por la tardanza en que se produjera, 38 días después, y luego la filtración por la propia Casa Real de la foto, que fue 24 horas después, la reunión se produjo con la cúpula militar, con el GEMAZ y con la propia ministra en el Palacio de la Zarzuela, no en el cuartel general ni en Estado Mayor, se produjo lunes y la foto y la información trascendió sin que trascendiera tampoco de lo que debatieron. Se dice que era una reunión urgente para hablar de la defensa de Ceuta. Quedó ahí la cosa, no ha trascendido tampoco la conversación ni nada. Pero sí es muy importante la visualización de que el rey vestido de uniforme con la cúpula militar y con la ministra, ¿no? También.
1: Y lo que no sabemos es si sin o con conocimiento de Moncloa. A priori parece que la ministra no informó, puesto que está dentro de sus competencias. El rey la invitó a ella y les dijo a aquellos sobre los que tienen mando en plaza, que son las cabezas visibles del mando militar español, que había que realizar una reunión. ¿Que de qué se habló? Como bien dices tú, no se sabe.
0: O sea,
1: pero la foto es significativa. Dícese que Moncloa está irritada, lo que me hace pensar que no lo conocían y que no les ha gustado. ¿Y por qué no les ha gustado? Porque es una fisura dentro del control cuasi absoluto que cree poder ejercer el presidente del gobierno sobre el rey de España.
0: Claro, y sobre la Zarzuela, ¿no? Que algunos dicen se ha convertido en un ministerio más del gobierno de Pedro Sánchez, ¿no? Yo me resisto a creer y pensar eso con mucho que la gente espera que su majestad el rey pueda hacer algo más, pero claro, tampoco la Constitución permite que pueda hacer muchas más cosas, ¿no?
1: Eso es interpretable, querido, pero bueno, en cualquier caso, tendría que tomar decisiones que le enfrentarían directamente con el Poder Ejecutivo, y no sé si él lo valora positivamente o dice, bueno, voy a intentar con bajo nivel, con perfil bajo, intentar hacer las cosas que no levanten demasiadas ronchas porque no conviene, sobre todo para no convertir nada de lo que está ocurriendo en una dinámica monarquía versus república, porque no ese es el tema. Por supuesto que Sánchez querría sacarlo adelante, con la intención última, por supuesto, de hacerse una hazaña, de convertirse en presidente de la Tercera República. Pero evidentemente no es el caso y entonces el rey debe estar muy cuidadoso. Hombre, a mí me encantaría que tuviera un Sabino Fernández Campo o un Almansa.
0: Alguien que condujera un poquito.
1: Sí, porque su casa civil es, en fin, ¿cómo se dice? Manifiestamente mejorable.
0: Manifiestamente mejorable.
1: Y sobre todo vinculada con el gobierno.
0: Eso te iba a decir, probablemente muy próxima a los intereses gobierno, con lo cual bastante inmovilizada.
1: Claro, pero bueno, es lo que hay.
0: El rey tiene que jugar esas fichas, sabiendo que va a seguir siendo rey cuando Pedro Sánchez ya no sea presidente del gobierno. Evidentemente el rey tiene que salvar lo que es la corona, la casa real y la jefatura del Estado.
1: Y él
0: no es más que un mero transmisor, porque al final así lo ha recogido de su padre y él lo tiene que intentar mantener en la medida de lo posible. Pero evidentemente a lo mejor en esa jugada está un intento también de erosión del Partido Socialista a la propia corona. No te hablo ya de la jefatura del Estado o que no tenga atribuciones o que no tenga poderes. Probablemente la erosión de la propia corona, de la propia monarquía, pueda ser un objetivo que yo no renuncio a pensar que puede ser uno de los objetivos que tenga el PSOE, como partido de izquierdas y tal, limitar cuanto más posible y erosionarla incluso de cara a futuro, ver si podemos doblegar la corona con un objetivo último histórico de conseguir que
1: eso es, que haya, es que histórico, haya, tú lo has histórico. Dicho, es decir, es constitutivo de la personalidad política del PSOE desde su fundación, que son republicanos, sí, pero también eran marxistas y cuando convino de un día para otro llegó el señor González Don Felipe y dijo no, ahora ya no. ¿Por qué? Porque así se había sido indicado por sus mentores norteamericanos y alemanes que convenía. Y entonces se convirtió en el presidente del gobierno que ha tenido en la historia reciente de España mayor apoyo en las Cortes. 202 escaños. Eso no se ha vuelto a ver.
0: No se ha vuelto a ver.
1: Porque supo ocupar en ese momento la posición que convenía. Conviene fuera el marxismo. Conviene en su momento fuera el republicanismo. Si es que a esto les da todo igual. Como no sea aquello de ocupar el poder para poder quedarse con los recursos financieros de los españoles. A ver si queda claro el objetivo último.
0: Saqueo, literal. Saqueo. Sí, cosa que otros gobiernos, otros presidentes de gobierno, parece ser que no era la intención. Pero hombre, lo de Santos Cerdán y Ábalos y todas esas.
1: En este caso, esa arrebatacapa.
0: Esa gente, evidentemente, ya queda claro que era el asalto a mano armada, ¿no? No pienso lo mismo, aunque sean erróneos, pues Marlaska, Margarita Robles, etcétera. No creo que estén con las mismas inclinaciones, pero evidentemente hayan tenido compañeros de viaje muy malos, ¿no? Se ha abierto también una guerra interna, parece ser que ya cada uno va cogiendo posiciones, Óscar Puente, Margarita Robles y tal. Yo creo que se está ya visualizando una etapa post Pedro Sánchez, están trabajando eso, porque Óscar Puente está trabajando también sus fichas.
1: Bueno, Óscar Puente puede trabajar lo que quiera.
0: El senador Paco Bernabé le hizo una pregunta en el Senado, que le tenemos aquí, como sabes, de contertulio, muchas veces le invitamos al senador Paco Bernabé del Partido Popular y nos trae información muy interesante, y cuando él el otro día le preguntó a Óscar Puente sobre esto, se puso muy nervioso, ¿no? Sobre esto, yo tengo derecho a postularme a lo que quiera, porque ya no sé cuántos y tal y cual, y parece que respondió así un poco tenso y le cambió la cara cuando Paco Bernabé le preguntó acerca de si estaba trabajando efectivamente la sucesión a Pedro Sánchez.
1: Claro, ¿no? Es que es una pregunta pertinente, aunque el señor don Óscar Puente es un hombre que controla considerablemente bien sus emociones y que está dispuesto a utilizar Twitter como arma arrojadiza.
0: Y palabrotas.
1: Claro, pero él lo hace con absoluta frialdad y en este caso no la tuvo, con lo cual seguramente, como dicen los técnicos, le habían dado todo el bebé. Bueno, pues seguramente habían alcanzado la línea de flotación de su planteamiento. De todas maneras, yo, por Dios, que el próximo o la próxima sea inteligente cuando menos.
0: Claro.
1: Es decir, que no sea un patán como este homínido, o que no sea un ser abyecto como el señor Grande. No digo Marlaska porque de joven este se llamaba Grande, luego se puso el guión y ahora es Grande Marlaska, primero con C, luego con K. Toda esta gente que se quiere crear una imagen empieza a resultarme repugnante. Y en el caso de Marlaska es por su propia condición personal, un ser abyecto, donde los haya, por favor, esos no.
0: De ese tipo no, y Óscar Puente, fíjate, cuanto más lejos mejor.
1: Por eso.
0: Pues Marlaska tuvo una etapa como juez que era más o menos aceptable, ¿no? Decente y tal, hizo unas cosas.
1: Mientras no saque los pies del tiesto y actúe como juez, uno no sabe cómo es realmente, pero no tiene verdadero poder, porque el juez tiene muchísimo poder sobre vidas y haciendas, pero cuando está incardinado en una operación de Estado en la que él estaba metido, como eran las operaciones con la ETA, y digo con y no contra porque es que no acabo de aclararme. Pero dicho esto, él hacía su papel, era un hombre capaz, como hay muchos fiscales generales capaces que luego resulta que el retorcimiento les puede, o las ganas del ascenso, o lo que sea. En todos los estadios de la administración española existen gentes absolutamente excepcionales desde el punto de vista de la capacidad. Otra cosa es la vertebración moral, hombre.
0: Y luego, y las derivas en función de las tentaciones eso en cada
1: es,
0: momento.
1: Eso ¿no? es. Pero bueno,
0: que uno tenga una carrera digna, decente como abogado del Estado o fiscal claro, tal, y luego termine derivándote a unas posiciones políticas.
1: Eso es. Si las instituciones funcionaran como estaba previsto que lo hicieran, pues evitarían que. Pero las instituciones han sido tomadas por el Poder Ejecutivo y entonces la situación es muy incómoda.
0: Caso,
1: por eso.
0: Un poco caso insólito, José Ramón, la deriva que ha tomado el gobierno de España con Pedro Sánchez a la cabeza de intentar controlar la máxima cantidad de esferas posibles del Estado, ¿no? Controlar la independencia que tienen, pero ya ha pasado incluido con la prensa, fíjate el listado que ha salido de Interior y todas las cosas.
1: Eso es de la Stasi directamente, la Stasi era la policía política de la República Democrática Alemana. Eso ya nos pilla muy lejos. Es decir, lo de la Gestapo a mí me molesta bastante, no porque lo digas tú, pero la Gestapo es de 1933, es que es muy antiguo, yo te estoy hablando de 1990, es decir, es el último caso, y es Stasi, y además es que son comunistas y socialistas, es decir, la analogía se hace con esto.
0: El parecido es razonable.
1: Es impresentable, es decir, que ahora cojan por afinidades políticas. Y luego a los periodistas, clasificación, listas negras.
0: Tú y yo hemos estado, tú más que yo, pero cerca de, digamos, de la administración pública de una forma o de otra, y hemos colaborado con administraciones de forma horizontal o vertical, en un sitio o en otro. Y todo el mundo hace uso, lógicamente, de listas de periodistas, medios de comunicación. Incluso existe la agenda del portavoz del gobierno en la Moncloa, que se edita, que es una especie de nomenclátor de toda la prensa, con contactos, con teléfonos, con correos electrónicos, y que es pública, o sea, todo el mundo puede acceder a esa base de datos que es pública. Una cosa es que una dirección general o un ministerio o una secretaría de Estado utilice un listado propio de acceso a periodistas, a gente con la que tienen que comunicar cosas y quedar, y que haya un gabinete con el que tienen que comunicar con medios de comunicación, y eso es normal, y otra que haya una clasificación como si fueran animales. Claro. Este es verde, este es azul, este es que le pones un sello en el culo.
1: No, es que es una lista negra, esto es intolerable.
0: A cerdos. Estos son de mi rebaño, estos son del tuyo, estos son verdes, estos van al matadero y estos son.
1: Y en su momento por ellos.
0: Y claro.
1: O a estos les das al piste y a estos no, que es una forma de segregar las vidas privadas de una manera terrible, pues si no tienes trabajo, a ver qué haces, ¿no? Lo que estabas diciendo es muy propio, es decir, cualquier organismo tiene que tener un DIRCOM, un director de comunicación, el director tiene la lista para poder acudir a quien sea, eso lo sabemos todos, pero esto no es una lista de comunicación.
0: No.
1: Esto es una lista negra, es decir, para que paguen el hecho de no ser adeptos, afines,

0: que es una persona liberal. Uh-huh. Yo entiendo que es liberal por su talante y tal. Es un tío que habla, no habla mal de nadie. Siempre es un tío que es aceptable. Tiene un discurso bastante buenista en los medios, pero y estaba clasificado como pro gobierno y pro socialista.
1: Y él se molestó muchísimo.
0: Se ha molestado muchísimo. Dice, José Luis, pero ¿cómo? A mí me hunden con esto. Yo no soy pro gobierno. Claro, pero la clasificación era indecente. Y o sea, de esas
1: el hecho de la indecencia es la clasificación. Como la pero si encima está mal hecha, pues, es que denota es que dice, la envergadura de este personaje.
0: Esto no es una vaca, es una oveja. Ponla con las ovejas. Pero oiga, déjame en paz.
1: Nos reímos porque para no llorar, ¿verdad?
0: Es tremendo, es tremendo.
1: Es tremendo.
0: Oye, podíamos, si te parece, saltar un poco a lo que ha venido después de los atentados del 11S, sí. ¿No? Porque podemos recordar aquel momento. Yo no sé lo que tú en aquel momento estarías haciendo en el momento que ocurrió y cómo te enteraste. Yo sí te puedo contar la mía y si quieres luego me cuentas tu experiencia del momento. Sí. Yo estaba en aquel momento comiendo con unos clientes, Urbaser, era en ese caso concreto, uh-huh. en Alcalá de Henares. Y era como las 3 de la tarde, yo creo, en o 2 y media o 3, cuando se vio la tele, porque había un televisor, que era un restaurante que tenía televisor puesto allí, en silencio, pero vimos que esto se cortaba, pusieron el volumen y hubo un corte de la información, porque estaban dando las noticias en aquel momento. Ha habido una explosión en una de las Torres Gemelas. Luego se habló que si una avioneta se había estrellado.
1: Sí, avioneta, es cierto, tal. Me acuerdo.
0: Y luego, inmediatamente, a los 20 minutos creo que ocurrió, el segundo avión que impactó ya, y entonces ya se vio que evidentemente era algo
1: estaba organizado
0: algo
1: y extraño. Era un atentado,
0: no paramos la comida, a mí me llegó una alerta al móvil, uh-huh. aunque era un móvil rudimentario, ya tenía alertas, me llegó de SMS a través de una agencia de prensa o tal, y vi efectivamente que, primero, accidente, explosión en una torre en Nueva York, en un edificio de Manhattan.
1: World Trade Center, sí.
0: Tal, y luego fue matizando la información y luego ya cuando salí me acuerdo que tuve que ir a una gasolinera a coger, no sabíamos lo que había pasado realmente todavía porque la información en las 2 horas cuando yo me despedí de mis clientes de Urbaser fui a tomar gasolina en una gasolinera y tal y vi que todavía una circulación fría de coches, mucha gente hablando por teléfono, una lentitud tal, bueno, y fue verdaderamente, verdaderamente impactante, y ya lo que vino después, que te voy a contar, ¿no?
1: Sí, la verdad es que yo también recuerdo los hechos muy, muy relevantes, muy trascendentes históricamente, cuando los vives, pues hay algún mecanismo en el cerebro que los fija, y como probablemente sí,
0: exacto,
1: esa memoria
0: para no olvidar,
1: del pasado, pues, esa memoria del pasado siempre sigue viva, porque yo a las personas que trato con deterioro cognitivo, sí se acuerdan muy bien del pasado, de lo que no se acuerdan es lo que acaban de hacer, de lo que han comido ayer, incluso de quién es esta persona.
0: Exacto.
1: Pero esto se graba. Mira, para que te hagas la idea, el más antiguo de mis recuerdos grabados es el asesinato de Kennedy. Yo
0: fíjate.
1: Que ya tengo algunos años. Yo estaba jugando en el colegio por la tarde a pelota vasca con unos amigos y de repente salió uno de los sacerdotes y dijo, acaban de asesinar al presidente norteamericano.
0: Fíjate.
1: Nos quedamos claro, eso quiere... Bueno, ¿y a ti qué te importa? Tú que eres un chaval de muy pocos años. Pues yo tenía en concreto 12. Pues sí. Y me acuerdo perfectamente, y me acuerdo del día de Carrero perfectamente, que yo estaba
0: también,
1: repartiendo
0: sí,
1: cestas, era Navidad
0: acuerdo.
1: Y me estaba sacando unos dinerillos. Me acuerdo perfectamente eso que
0: yo
1: has dicho, de la lentitud del tráfico, de la inmovilidad que se impuso. Pero claro, era el presidente del gobierno, caray. Del
0: claro.
1: gobierno español, eso sí tiene sentido.
0: Sí.
1: Bueno, pues me acuerdo igual del 11S. Estaba comiendo con un amigo en un restaurante y estaba viendo la tele. Estaba puesta,
0: estaba
1: y todo el mundo
0: puesta.
1: Cayó y nos pusimos a mirar y nos pasó exactamente
0: igual
1: como tú has comentado. Igual. Y me acuerdo, ¿qué hacía usted el 14 de abril de 1931?
0: Aquel día no estábamos. Eso ya sí te lo preguntan. mi madre naciendo, que vive todavía, y mi padre pues ya tenía como 10 años que sí me contaba horrores, porque él pasó la Guerra Civil en Madrid y me contaba verdaderos horrores de lo que llegó a ver siendo niño.
1: Aquí, o sea, es terrible. La gloriosa Segunda República que diría este individuo que está sentado ahora y que ejerce como presidente del gobierno, que le parecía un régimen maravilloso, o ignora la totalidad de lo que aconteció o es verdaderamente más miserable de lo que todavía parece. Porque la Segunda República fue un desastre desde el primer momento en que se tomó la decisión por parte del rey de quitarse del medio, que fue la noche del 12 al 13, cuando se habían celebrado unas elecciones municipales en las que había ganado 4-1 los monárquicos. Oye, pues aún así, tú fíjate las ganas que tenían todos, incluso los de las derechas, de alcanzar el poder y acabar con la monarquía. Bueno, pues desde ese momento hasta el 1 de abril del 39, no se olviden ustedes, no hasta el 18 de julio, porque las matanzas que ya se habían producido desde febrero del 36 se exacerbaron desde el 18.
0: Hombre, las camas de conventos aquí, y tal, en Barcelona
1: y el cuartel
0: de
1: la montaña,
0: y
1: Paracuellos, y las cunetas, y por supuesto las checas, que son anteriores al 18 de julio.

0: Es decir, eso de la República, ¿pero qué me está usted contando? Bueno, pues eso fue lo terrible que no vivimos, porque el origen de todo esto
1: no
0: es
1: lo
0: que
1: vivimos,
0: el 11S
1: lo sabemos,
0: sí lo vivimos.
1: Menos mal que lo sabemos, lo hemos leído, alguien nos ha contado cosas, ¿no? Pero el 11S sí lo vivimos. ¿Tú crees que el 11S deriva de la demolición? Porque claro, es el 2001, el 91, cae el muro de Berlín, son como 10 años. ¿Deriva de la demolición de aquel estado de la Guerra Fría, de aquella situación global del telón de acero y tal, y la descomposición de ese orden mundial? Que al fin y al cabo, yo no sé si tú pensarás que hemos ido a mejor o a peor, pero qué duda cabe que podríamos cuestionar que actualmente exista un orden mundial. Yo creo que es más bien un desorden mundial que todavía no se ha corregido. Fíjate si ha pasado tiempo, ¿no? Estamos hablando de 25 años, son 35 años ya de la caída del muro de Berlín y de la disolución de la Guerra Fría, del bloque de la Unión Soviética, etcétera. Claro, ese desorden ha llevado a una convulsión donde ya los que daban de comer a unos y daban de comer a otros se ha roto y cada uno piensa ya en sus cosas, ¿no?
0: Es bastante así, tienes toda la razón. A ver, la caída... El derribo del muro de Berlín supuso la constatación práctica del fracaso absoluto de la organización social y política.
1: O sea, nadie la venció.
0: Eso fue Reagan contra Gorbachev.
1: Se consumió eso.
0: Efectivamente, vamos, los que analizábamos la Unión Soviética desde dentro, porque yo estaba destinado en Moscú a la sazón y me dedicaba en parte a eso, pues sabemos perfectamente que aquello era insostenible, pero lo que no sabíamos es cómo se iba a materializar.
1: ¿Cómo y cuándo?
0: Exacto. ¿Cuándo? Cayó el muro, cayó la Unión Soviética, y entonces creo que hubo un error de exceso.
1: Algo hizo el Papa Juan Pablo II, Polonia.
0: Tuvo que ver con la Thatcher y con Reagan. Aquella triada fue definitiva, junto con
1: yo creo que la clave polaca es
0: Bauensa,
1: lo que
0: en Polonia.
1: Ahí.
0: Sí. Ten en cuenta que era el Papa y el jefe del sindicato. Pero bueno, en cualquier caso, hubo un exceso de confianza por parte de las autoridades, de las instituciones, de los pensadores de Occidente. Bueno, Francis Fukuyama, que dijo: la historia parece haber terminado. Es decir, este enfrentamiento que había caracterizado el desarrollo de las relaciones internacionales y del pensamiento desde el 45 se ha acabado. Luego, esto se ha acabado. No, menos se ha acabado lo que era. Seguro que pasan otras cosas, pero nadie imagina. Yo, desde
1: esto
0: luego, no tenía ni idea.
1: No, claro, como no cada uno se coloca y se reorganiza para intentar tal, pero incluso China pudo. Tú sabes que yo viajo a Asia Central y a China y esa zona de Oriente a menudo, varias veces al año, y allí me encontré, pues por ejemplo, con venezolanos y con cubanos del régimen, ¿no? De temas de medios, del Banco de Cuba o del Banco de Caracas, del Banco de Venezuela, etcétera. Y ambos, especialmente los cubanos, hablando en español, claro, porque hablamos todos español en el lobby del hotel o donde sea, allí en el foro, en las cumbres y tal, me dicen: pero José Luis, aquí vemos que China va estupendamente bien, va creciendo, ha progresado, ha sabido salir del agujero de la historia y está enfocando esto, pero están aplicando el mismo sistema de planificación centralizada, del sistema socialista, igual que nosotros y tal, porque ellos han sacado ventaja y nosotros no. Y yo les digo: hombre, mira, con toda humildad, yo creo que los chinos han aplicado una serie de reformas que hay que reconocer que vosotros no habéis hecho.
0: Evidentemente,
1: o sea, ¿no?
0: Reformas económicas.
1: El bloque soviético, Cuba no hizo nada. Y China sí empezó a redirigir un poco el tema porque no quería estar pegado a
0: Rusia. Es que el régimen cubano, la dependencia que ha tenido primero de la Unión Soviética, después de Venezuela, ha sido total y absoluta.
1: Total.
0: Y de hecho,
1: no ha
0: cuando se acaba el petróleo venezolano, y al régimen cubano está dando las últimas boqueadas. Lo último que he sabido, y perdona que haga un inciso, es que se le ha hecho una oferta al régimen cubano de, digamos, mantener la posibilidad de que salgan sin daño los líderes del Partido Comunista siempre que salgan, y mientras tanto suministrarles las cosas de las que carece la población. Para el régimen cubano a la población le ha importado siempre un bledo, como al régimen socialista vigente aquí
1: buena.
0: Le hemos importado siempre un bledo. Y cierro el primer paréntesis y cierro el segundo paréntesis. A lo que voy es que efectivamente la República Popular China, desde que se constató el fracaso absoluto de las políticas de Mao Zedong, que eran de socialización, eran soviéticas, llega Deng Xiaoping y dice: esto no puede ser. Y entonces voy a aplicar el control político y al mismo tiempo las reformas económicas capitalistas.
1: Necesarias.
0: Oye, mira cómo están.
1: Sí, sí. Bueno, se están convirtiendo en la primera potencia. Yo no sé si son la primera o la segunda, pero están por ahí.
0: En términos de Producto Interior Bruto no lo son. En Producto Interior Bruto per cápita no lo son. Pero en régimen de paridad de poder de compra sí lo son. Bueno, son mecanismos que utiliza el Banco Mundial, ustedes perdonen.
1: Sí, tiene que haber formas de medir.
0: Eso es. ¿Y por qué? Pues por dos cosas. Primero, porque han aplicado. Porque el control absoluto se mantiene. El Partido Comunista es el que
1: sistema
0: toma la
1: vertical.
0: Exacto.
1: Y las grandes intereses
0: brutal.
1: Sectoriales y estratégicos del país, energía, industria, tal, ellos mantienen el control vertical.
0: Absoluto. Pero han permitido el enriquecimiento de las personas. Es decir, tú trabajas y te quedas con lo que obtengas. Entonces la gente ha dicho: ahora tengo yo la oportunidad, y la cantidad de millonarios o mil millonarios que hay en China es enorme.
1: No,
0: que alguno saca la pata del banco. Zas, leña.
1: Bueno, fíjate que ha pasado recientemente, ¿no? Fíjate lo que ha pasado con los de Alibaba, con,
0: y tal, Evergrande.
1: Con los industriales. Con
0: Evergrande, que era la pera, pero que has colocado al régimen, todavía está intentando ver cómo absorbe la crisis de la vivienda. Porque eso sí, señores, no se crean nada de lo que les digan de China. Como no nos podíamos creer nada de lo que nos decían de la Unión Soviética, porque mienten por sistema. Estamos hablando del socialismo. A ver, mentir, engañar, robar, destruir y escapar. Bueno, pues esto es lo mismo, pero con el poder absoluto. No se crean las cifras. Claro que China tiene un desarrollo vertiginoso, lógicamente. ¿Por qué? Porque controlan la aplicación de lo más granado y lo más comprobado del régimen capitalista de producción, la economía de mercado. Pero todo lo demás es propaganda. Es decir, propaganda. Tanto las cifras como lo que vean. El tren chino de levitación magnética pasa en 3 segundos, de 0 a 800 kilómetros por hora. Vale. Y si usted va adentro, sus órganos le salen por la boca. Por favor. Claro, si es que son esas cosas, piensa dos veces. O sea, déle usted una vuelta. Hay, bueno, pues este es el último ejemplo que he leído. Dicho esto, la salida de China es por ese lado. Y un tercer factor. Se han pasado por el forro toda la normativa internacional que se estaba aplicando a Occidente. Les da todo igual. Mienten, engañan y roban. Bueno, pues eso. Pero ahí están. Y claro, hay que tenerlos en cuenta.
1: En todo. Es verdad que el chino, cuando vas por la calle, renuncia a volver a un pasado que es bastante reciente, de pobreza, de comer solo arroz, de no tener agua
0: caliente, de comerse a sí mismos.
1: De comerse a sí mismos. Claro. Todo eso, hay una renuncia a no volver a ese pasado. Ellos están, aunque no puedan sindicar, no puedan militar, no puedan votar, no puedan no puedan elegir su trabajo, tienen que vivir donde les diga el Estado, etcétera, pero están mejor que estaban hace 30, 40 o 50 años. Con lo cual, renuncian y tienen un pequeño poder adquisitivo que ha ido creciendo y que están apegados también a las formas de uso y consumo occidentales, porque a ellos les gusta tener el mejor teléfono, comprarse ropa cara, hacer tal, les han caído en la misma.
0: Y el efecto de demostración, soy rico, lo he conseguido.
1: Parece
0: y aquí
1: que
0: está
1: soy
0: la
1: rico, creo que soy rico, etcétera.
0: Eso,
1: que te
0: eso,
1: pongas
0: eso,
1: como el de Evergrande, ¿no? Pero ahí el tema sería, fíjate, había una discusión importante con un ingeniero del sector automovilístico occidental, europeo, en este caso, que me decía el otro día, ellos tienen un concesionario en Barcelona de marcas europeas, de grandes marcas y tal, y han empezado a meter también vehículos chinos, que me dijo, mira, aquí esto, la batalla está perdida. Los coches eléctricos de ellos, urbanos y tal, son mejores que los que hacemos nosotros de la industria automovilística que viene del gasóleo y la gasolina, del motor de explosión, pues son fábricas nuevas que ya se han montado solo para hacer eso y encima son la mitad de baratos, con lo cual ahí la batalla está perdida. Y me decía él, yo creo que lo que tenían que haber hecho las grandes marcas como Mercedes, BMW, Bentley, en fin, las europeas, Rover y tal, es decir, mire, nosotros solamente sabemos hacer bien coches lujosos con asientos de cuero, con motor de explosión, tal, que son, por cierto, los que yo te voy a decir que tienen los chinos. Cuando tú vas a los garajes de Shanghai o en Pekín o tal, lo que ves son Porsches, Mercedes descapotables, Bentleys y Rolls Royce, que los Rolls Royce, la cuota de Rolls Royce está vendida a toda China. O sea, tardarías años si te quieres comprar un Rolls
0: Royce. El hiperlujo, ¿no?
1: Dices, oiga, sigan haciendo estos coches. ¿Para qué se va a meter Mercedes y BMW como el Porsche que hizo un Ticán eléctrico que se gastó una millonada en hacer la formulación y que no lo vende?
0: Y que no lo vende. Están los concesionarios.
1: Pues dedíquense a lo que saben hacer bien, que son coches. Es como si dices una Harley Davidson, tiene que ser eléctrica. Oiga, olvídese, la gente compra una Harley Davidson por cómo ruge el motor cuando tal. Y lo que no pueden hacer, ellos tenían que haber peleado con las autoridades europeas, con la Comisión Europea y tal, para los temas de limitación de accesos a las ciudades y todo esto, porque eso, tú no puedes hacer ciudades que solo son para ricos, que van en coches eléctricos, o para turistas. O sea, Venecia, París o Madrid no se pueden convertir, o Barcelona, en ciudades solo para ricos y para
0: pues,
1: turistas.
0: ¿Qué quieres que te diga?
1: Tienen que ser ciudades habitables.
0: Lo que diga la Comisión y el Parlamento Europeo es porque todo lo que estás diciendo de que llega esa persona que tú conoces y que te ha dicho
1: sí,
0: no podemos competir, no podemos competir porque ya se ha cuidado la Unión Europea de que no pudieran competir las empresas europeas fabricantes de automóviles. ¿Quién necesitaba colocar a China por delante? ¿Quién ha llegado a un acuerdo con los comunistas chinos para descomponer la Unión Europea y que, bajo el control de Bruselas, nos convirtamos todos en peoncillos de mierda a las órdenes de Pekín? Bueno, pues ha sido Ursula von der Leyen y sus antecesores, con un parlamento que está lleno de paniaguados, a muchos de los cuales conozco, otros son maravillosos, pero hay gente para todo, cierro ese paréntesis también, porque si no hubiera sido por la normativa de la Unión Europea de que a partir de 2035 ya no se podrían fabricar vehículos de motor de explosión, esto no hubiera pasado. ¿Por qué? Porque los coches o los vehículos de motor de explosión que se fabrican en Europa, se fabricaban, no solo los de lujo, sino todos ellos en general, todos, llegando hasta Dacia, si es necesario, que es un Renault, sí, de Skoda, o cualquiera de ellos, eran incomparablemente superiores a los norteamericanos, que fueron los que crearon la producción en masa, por mucho que los alemanes hubieran empezado con el Daimler-Benz. Bueno, pues llega la Unión Europea, bajo los auspicios de la Agenda 2030, y decide que hay que socializar la situación en Europa. Bueno, esto se va a acabar. Y desde luego, lo que acaba de pasar en las elecciones de Sajonia-Anhalt el domingo pasado es un claro aviso que con el 44,5% de los votos, Alternativa para Alemania ha decidido que se va a imponer en las próximas y que Alemania, ya lo han dicho, nos vamos del euro. Y la siguiente es, nos vamos de la Unión Europea. Y este tinglado de mierda en el que han convertido aquella maravilla, que era el mercado común europeo, o la Comunidad Económica Europea, la han convertido los políticos en una porquería absoluta que nos está limitando enormemente como país. Es decir, nuestra producción está limitadísima y el hecho de pertenecer al euro, que garantiza que no haya una hiperinflación que hubiera desencadenado el señor Sánchez, pero que por otra parte ha limitado enormemente nuestras capacidades productivas, esto se va a acabar. Y se va a acabar, como dice aquel, más pronto que tarde. Y de ahí los nervios enormes que hay ahora mismo en Bruselas porque no saben qué hacer. Y de ahí, bueno, la situación del señor Merz, que no sabe dónde está.
1: Es difícil, José Ramón, saber qué hacer, porque ahora mismo puede ocurrir algo parecido al colapso de la Unión Soviética. Sí, o sea, la Unión Europea colapsará. Porque además, si definimos y volvemos a esa revisión histórica de la, y recordando lo del 11S y la caída el colapso de la Unión Soviética y de todo el bloque soviético, el Comecon, que tenía su propio sistema y tal. Fíjate qué casualidad que son los que ya probaron en propia carne lo que se llamó socialismo real.
0: Claro.
1: Hungría, Polonia, Checoslovaquia, que era República Checa y Eslovaquia. Fíjate lo que ocurrió en las guerras sucesivas de los Balcanes, ¿no? La disolución de Yugoslavia, que aquello fue terrible.
0: Terrible.
1: En propio continente europeo y Europa mirando de perfil.
0: Absolutamente, con la intervención de Clinton desde el aire.
1: Casi como con Ucrania, mirando de perfil, a ver qué no. Porque aquí cuando hay un problema nadie toca la tecla. Qué casualidad, fíjate que incluso Alemania Oriental, tú lo has dicho, la antigua República Democrática Alemana, es la que está demostrando una valentía política de decir, es que no queremos
0: que
1: eso.
0: No es esto, como si fuera
1: Ortega. De hecho, no entraron ni en el euro, porque de Hungría, Polonia, República Checa y tal, no están en el euro todavía.
0: Hay varios que no están, alguno Croacia, por ejemplo, que dice que, bueno, la Unión Europea dice que están obligados, pero,
1: por lo menos
0: pero
1: ellos
0: se resisten.
1: Manejan la inflación, pueden tener su banco emisor y tienen sus propias políticas
0: monetarias. Es que es la política monetaria, eso es, acabas de decir, el santo grial es la política monetaria, porque la política fiscal más o menos
1: pueden abaratar
0: tenemos,
1: precios y cosas así, de hecho vuelven a ser competitivos. Polonia es un país muy competitivo, Hungría también lo es y tal, y ellos por lo menos pueden jugar cosas que nosotros ya no podemos hacer.
0: No podemos porque dependemos del Banco Central Europeo, es decir, la cantidad de dinero, el tipo de interés, pues todo eso no es algo que nosotros podamos manejarnos. A ver, que no hay mal que por bien no venga, que imagínate a Pedro Sánchez tomando decisiones y dando instrucciones al Banco de España y al Ministerio de Economía
1: ya
0: de que produzcan pesetas sin, como si no hubiera un mañana.
1: Como Che Guevara.
0: Nos vamos al carajo todo.
1: Como Che Guevara.
0: Eso es. Aquel que decía que era médico porque lo era, pero hay que ver. Y que le pusieron de cabeza visible del Banco Central.
1: Y decía él, pues hagamos más billetes. ¿Por qué no tiene la gente dinero? Hacemos billetes y los repartimos.
0: Oye, pues se sigue diciendo. Ahora llega un imbécil de ascendencia española que se llama Mélenchon, que dice, pues que Francia no reconozca su deuda. Tíos, o sea, no podemos tener esta gente ahí delante. Los franceses deben de darse cuenta de que tiene un imbécil. Oye, pues le van a votar.
1: Sí.
0: ¿Por qué? Porque es que no tiene economistas de cabecera. Claro que los tiene, pero están muy locos.
1: Pero no les
0: hace
1: caso. Como España al CNI, ¿no? Por ejemplo, qué curioso.
0: Por ejemplo,
1: decir, oye,
0: si lo que has dicho antes era impactante.
1: Echarle la culpa al Servicio Secreto es que precisamente no se puede explicar ni justificar ni enviar un comunicado ni explicar nada si precisamente su materia es secreta. O sea, lo que no puede es hablar de echarle la culpa a unos señores.
0: Siempre
1: que no
0: son
1: se
0: discretos,
1: defender.
0: Pero la mayoría son secretos.
1: Claro,
0: y tú no puedes ponerlos ahí
1: decir,
0: a la picota.
1: La no, todo el día, porque hoy tú abres los medios y está el CNI. Y venga, el CNI, venga, en todos los titulares, en todas las informaciones. Y dice, pero oiga, no pueden parar esto, no pueden dejar de hablar, que
0: oye,
1: está
0: mira,
1: dando una sensación de debilidad de nuestro
0: bueno,
1: sistema.
0: Si es que están exponiendo con el culo al aire.
1: Están
0: literal.
1: Poniendo con el culo
0: claro,
1: al aire.
0: Claro. Mira, yo del CNI he conocido a bastantes miembros del CNI por mi condición, por mi trabajo. Es decir, yo estoy trabajando en la Secretaría de Estado de Comercio, pido un puesto en el exterior, me lo conceden y trabajo. Y allí conozco a los responsables del CNI, gente absoluta, todos militares en el caso que nos ocupa, gente absolutamente magnífica, que hacen un trabajo perfecto. Y no voy a contar mis anécdotas en la Rusia postsoviética, pero ahí me demostraron los del CNI que en cuestión de minutos resuelven un problema con la ayuda del FSB ruso. Es decir, que estaban perfectamente
1: me
0: conectados.
1: Lo creo.
0: Pero fue una cosa, me quedé creo. Y les dije, pero chicos, qué maravilla. Y dice, bueno, es nuestro trabajo, esto es así. Y luego he conocido más gente del CNI. Yo a la cúpula no la conozco y no digo nada, pero a los operadores, no de a pie, sino de incluso un nivel intermedio, vamos, la mano en el fuego. Pero más que nada, por la realidad, porque los he conocido trabajando. Pues chico, esta gente es fundamental para nosotros. ¿Qué quieres, desactivarlo? Tú desactivas el CNI, la policía secreta y los servicios de información y lo que sea de cualquier país, y el país se puede hundir al primer empujón que le des.
1: Pues casi, casi, ¿no? Porque fíjate que tú me has dicho lo del FSB, que me parece completamente lógico, porque para eso están, y además entre ellos ya se sabe quiénes están, en las embajadas y no sé qué. Siempre hay gente de los servicios de inteligencia de cada país, da igual que sea la alemana, que la francesa, que la norteamericana, que la rusa o la china. No porque sean enemigos o amigos van a dejar de tener servicios de inteligencia y de información, que tienen que es una parte importante del trabajo de un país. Se ha comentado en la prensa, como tú bien sabes, que habían trasladado información el CNI a Marruecos, lo cual me parece leal colaboración con un país que es fronterizo.
0: Hay información
1: y es lo
0: que das
1: que hacer,
0: porque ellos te la dan.
1: Compartida.
0: Claro, claro.
1: Oiga,
0: ¿dónde
1: estas columnas de tíos que vienen hacia decenas de miles y tal? Ay,
0: dice,
1: no se preocupe.
0: Ahora
1: que
0: vamos a llevar mil.
1: Ahora llevamos 1,000 guardias civiles allí o 1,000 gendarmes nuestros de la seguridad.
0: Pero eso forma parte de las relaciones estándar que permite solventar problemas graves.
1: La leal colaboración en países fronterizos con los que tienes además una relación, como dice Pedro Sánchez, histórica y realmente tiene que ser cordial, seguramente.
0: Es una relación histórica con Marruecos. ¿Sabes por qué? Porque siempre ha sido nuestro enemigo. Es que la gente no lo dice.
1: Claro,
0: pero Marruecos es el enemigo. El enemigo
1: que
0: tiene
1: tenemos,
0: España. Claro,
1: ¿no?
0: Claro.
1: Porque el único riesgo y la única amenaza que tenemos, José Ramón, tú que tienes también una visión histórica de esto, lógicamente por tus servicios prestados al Estado también, el único país con el que tiene realmente una amenaza real es Marruecos.
0: Sí,
1: ¿no?
0: Porque Argelia está al margen de esta situación, por mucho que tendríamos que hablar del Sáhara español y del Polisario y todas estas cosas, pero no, ese no es un enemigo. Es un grano en el culo, fundamentalmente. Y además,
1: exacto.
0: Argelia, cuidadín con Argelia. Pero con nosotros no hay problema. Nosotros tenemos delante unos tipos, una cúpula de un país, porque los de a pie son como son y no tienen nada que ver y están siendo explotados por esa cúpula, que reivindica territorio español incesantemente. Y aquí parece que queremos tener una situación de contención. ¿Pero qué me dices? ¿Que tú reivindicas? Tú te vas a enterar. A ver, el millón de marroquíes que están aquí, que, por favor, que vayan saliendo ayudas. Cero. Bueno, mi blog lo he escrito, un artículo de 3 páginas diciendo qué es lo que podemos hacer para dejarlos totalmente a los pies de los caballos dentro de la legalidad. ¿Qué significa eso? Que aquí hay que mostrar los dientes, porque si no, no te toman en serio, pero ni a ti ni a nadie. Y
1: sí,
0: eso es lo que hace todo país en el mundo.
1: Yo te hablaba del lenguaje no verbal, ¿no? Habría que haber escenificado alguna cosa, pues a lo mejor desplazar
0: desde
1: una fragata y hacer el tercio de la legión por allí.
0: Sí, sí.
1: Los ciudadanos hutíes lo habrían visualizado de otra forma. Aunque no hubieras luego limpiado la playa del Tarajal, ni hubieras echado a la gente, pero hubieran visualizado, hombre, aquí no van a dejar caer esto, ¿no? Oye, dar a entender algunas cosas y que Marruecos hubiera tomado nota de que podía haber.
0: Podemos hacer
1: ¿no? Muchísimas
0: cosas, pero muchísimas cosas. Lo que pasa es que el gobierno no quiere porque está intentando que Marruecos cobre la deuda que el PSOE tiene con Marruecos y que no sé cuál es, pero sé que es.
1: Hay una deuda, ¿no?
0: Hay una deuda y no tengo muy claro cuál puede ser. Y no me venga con el Pegasus, porque lo del Pegasus son tonterías.
1: Bueno, suena a eso, ¿no? Suenan otras muchas cosas. Ciertos miembros del Partido Socialista con sus coqueteos
0: con
1: Marruecos.
0: No se sabe, pero eso son pecataminutas. Estamos hablando de problemas de Estado. Es decir, esto aquí... Pero bueno, dejando aparte aquello que no se puede probar y que, por tanto, más vale dejar de momento en el cajón, lo que está claro es que el gobierno español no quiere resolver, quiere cronificar la situación. Y claro, tienes que pensar por qué. Es decir, ahora les doy repetidoras para que puedan mantener los wifis no sé qué. Y ahora permito que las ONGs les alimenten.
1: Sí.
0: Y ahora les monto tenderetes. Y ahora les llevo camas. Oiga, usted lo que tiene que hacer es sacarlos. No porque nosotros somos buenos y benéficos. No. El Estado no puede ser bueno y benéfico. El Estado no perdona. El Estado aplica la ley. Que luego la Iglesia Católica, que por cierto está callada como muerta, la conferencia episcopal desde hace más de un mes, no hay vergüenza en las cúpulas de casi todas las organizaciones de este país. Es una cosa terrorífica.
1: Sí, no, incluso en la esfera militar, ¿no? Que tú sabes que hace 30 o 40 años hubiera salido un general retirado en una columna de un periódico, una conferencia de un coronel en Toledo,
0: y el malestar hubiera sido patente.
1: ¿Y por qué no? Porque tiene que tener independencia para decir sus cosas, cada uno sus cosas, igual que un fiscal, los jueces o tal, los militares también. Muchas veces tú sabes que han salido un poco de pata de banco cuando ha habido una cosa, por ejemplo, de la ETA o tal. Yo recuerdo momentos en los que, oye, alguno daba un puñetazo en la mesa verbal, en una conferencia, en una rueda de prensa, en una columna de un periódico, algunos retirados, otros sin retirar, pero bueno, en activo y tal, que luego le podían amonestar o no tal. Pero oye, pero por lo menos la gente hablaba. Es que ahora tú ves que hay unos miedos y unas resistencias. Sí,
0: los que están en activo saben que se la juegan y que lo pierden, pero incluso por cumplir con las normas. Es decir, cuando la Guardia Civil actúa al servicio de la judicatura porque están haciendo una investigación, la Guardia Civil deja la dependencia jerárquica respecto de sus superiores y pasa a depender directa y exclusivamente del juez. Bueno, pues eso le ha costado a algún Guardia Civil los ascensos.
1: Y lo saben.
0: Y los demás toman nota y se pliegan. Claro. ¿Y quién iba a pensar que la Guardia Civil se va a plegar a instancias políticas? Dios mío, pues hasta
1: ¿tú te imaginas el papelón de los dos guardias civiles que llevaron el auto del registro a la Dirección General de la Guardia Civil, a sus propios compañeros, con los temas de la directora general y tal? Decir, oye, venimos con una orden del juez a sus... Allí, que, claro. Oye, eso no ha pasado nunca.
0: No ha pasado nunca. No, acuérdate. Porque la Guardia Civil se había comportado siempre de la manera adecuada que le es propia desde su fundación. Pero hasta eso se ha corrompido. Chico, estamos hablando de las cúpulas corruptas o corrompidas por el PSOE.
1: Acuérdate que Antonio Asunción dimitió como ministro, en vez de respaldar, dimitió, se fue a su casa y dijo, por lo de Roldán, fue.
0: Claro, pero fíjate, esa dimisión, Roldán, la recordamos. Sí. La recordamos por escasa, porque realmente no ha habido más. Pero no. Si hubiera habido más, claro, si a ti te dimite un ministro de repente dice, mire, ¿sabe lo que le digo? Que no lo soporto. Y encima verbaliza por qué. Eso es un impacto en la línea de flotación. Eso es un meteorito en el nordeste de México. Es decir, esto cambia el ecosistema. Pero no lo hacen. ¿Por qué? Por su carrera. Pero señora ministra, que tiene usted 70 años, ¿pero qué carrera es esta? Bueno, pues aún así sigue.
1: Bueno, sigue ahí tal. Sí, chico, podría pues, no decir, sé. Oye, podría también no dimitir con dignidad y dejar pasar
0: eso
1: bola.
0: Eso pienso yo. Y sería bola, un impacto absolutamente terrorífico.
1: Como en su momento lo pudo hacer Marlaska o los de Justicia. Oye, lo de Oscar, lo del Fiscal General del Estado.
0: Fíjate.
1: Aquello, lo de García Puente, fue una cosa de decir, oye, si no lo hace, si no dimite él, ¿por qué va a dimitir un jefe de la policía local? Si no lo hace ni el Fiscal General, ¿por qué voy a dimitir yo?
0: Porque la importancia del
1: en
0: ejemplo.
1: En la comisaría. Porque es muy importante el ejemplo. Oiga, claro. El fiscal no se puede ir porque le hayan condenado, se tiene que ir antes de que le condenen, irse a su casa, defenderse con dignidad y callar y encima no hacer daño a la organización.
0: Pero él quería cuidar su presente y su futuro y entonces le apoyaban quienes le estaban pagando con el puesto, le movían de un sitio a otro al objeto de mantener el control sobre la importantísima Fiscalía General del Estado.
1: Eso es verdaderamente tremendo y tiene difícil reparación lo que se ha hecho, porque además deja muy mal ejemplo a los que vayan a venir después. En fin, así aparte es. De cómo queden las cosas, porque fíjate que lo de Ceuta yo no veo José Ramón Ferrandis una fácil solución en el corto ni en el medio plazo. Yo creo que es un tema yo he echado de menos y te lo puedo comentar una foto, y si no foto como la del Rey, aunque llegara tarde, pero por lo menos que se haya visualizado que había habido encuentro bilateral entre Marruecos y España para resolver la situación, que podían haber entablado.
0: Bueno, plan diplomático.
1: Yo sé que incluso el Rey ha hablado con el Rey de Marruecos y es una cosa que se sabe de récord y tal, que es lógico, porque oye, son los dos tal, aunque sean distintos los poderes que tenga el Rey de Marruecos que los que tiene el de España, pero bueno, siempre se han llamado de hermanos y tal. Eso me parece lógico, pero que no se haya visualizado que están en el acuerdo de intentar ver una solución bilateral entre los dos para resolver el problema y que Marruecos incluso se haya brindado a abrir las puertas para ir recogiendo la gente que pueda o se le pueda encauzar, me parece terrible. O sea, porque un mes y pico después no puedes estar todavía esperando cuándo se van a sentar estos señores. Y es lo que tú decías, parece ser que Pedro Sánchez no va a hacerlo.
0: No lo va a hacer porque quiere cronificar la situación para convertir aquello en invivible. Y de ahí a la caída, pues son unos pocos pasos más. La solución, pues que venga un gobierno decente, es decir, que este caiga, que haya elecciones.
1: Que haya elecciones lo primero.
0: Que esa es otra, porque claro, si de repente declaran el estado de alarma o el estado de sitio...
1: Que parece que está buscando eso.
0: Claro, porque si un gobierno decente declara el estado de sitio, en un día está esto resuelto. Van todos fuera inmediatamente. Se acabó el problema. En un estado de sitio, cuando solamente se preservan cuatro derechos fundamentales mal contados y el resto puede hacer el Ejecutivo lo que le parezca conveniente, esto lo limpia. Y no vuelve a ocurrir, porque defiende Ceuta de tal manera que hasta los marroquíes, con su incontención verbal, se se darían cuenta de que por este camino con España no puede ser. Vamos a intentar negociar en plan positivo. Vamos a ganar posiciones por las buenas. No, ellos por las malas, porque salvo Perejil, no se han encontrado con una reacción fuerte por parte del gobierno español. Ojo, que me estoy remontando a 1957 en Ifni. Fíjate si me remonto.
1: Alucemas, el islote de mar, el islote de tierra.
0: Acuérdate del Sáhara español, de que en el año 57 ya lanzan a las turbas para que maten inocentes, entre comillas, porque estaba entreverado de militares. Pero bueno, aquello se pierde y luego el Sáhara en 1975 con
1: provincia,
0: Franco en agonía.
1: Provincia española.
0: Claro, se pierde también porque el rey decide que esto hay que desactivarlo y el gobierno, pues, en manos de quien estaba. Y entonces, pues, y a partir de ahí, una detrás de otra, salvo Perejil, que sería solamente un ejemplo, es decir, es un islote que no te... No, pero es un islote español. Fuera, mandas a la infantería de Marina y saca a los soldados marroquíes que estaban allí puestos. Fue el único momento de una reacción firme. No estás pidiendo que sea violenta siquiera, fue firme, no se ha vuelto a dar.
1: Con el feo horrible que se hizo tanto al Sáhara como a Guinea Ecuatorial, provincia española, y los habitantes también, ciudadanos españoles, muchos tienen todavía...
0: Los guineanos saben lo que han perdido.
1: Saben lo que han perdido, claro, sí.
0: Ahora ya no, porque fue en el 68, pero bueno.
1: ¿Sabes qué quieren? Bueno, queda gente todavía, yo he conocido gente mayor allí que todavía conservaba y que al español se le quiere mucho, a España se la quiere mucho, tienen un buen recuerdo.
0: Es que no han tenido otra, fíjate cómo será la cosa, que en 1968 sale el informe del Departamento de Estado norteamericano haciendo la lista de los países de África. Dice, ¿cuál es el mejor gobernado y el que mejor funciona? Guinea Ecuatorial. Que no es que sea un país, que está en África, pero que es una provincia,
1: provincia española.
0: Y aquello funcionaba con un reloj maravillosamente. Sí. Y entonces llega un momento dado y las Naciones Unidas dicen, no, hay que... Dice, bueno, pues de hecho dice en ese caso fue Carrero el que lo impulsó, aunque el presidente del gobierno era...
1: Sí, no se llegó a descolonizar. De eso
0: y dijeron, bueno, pues vale, pues que se vayan por libre, se retiró la Guardia Civil, los españoles
1: hubo proceso
0: se fueron
1: de
0: yendo,
1: descolonización,
0: y llegó un sargento del ejército español a tomar el poder, un tal Macías. Que estaba completamente loco.
1: Tío del que está actualmente.
0: Y el sobrino que le dio el golpe de Estado para echarlo, luego Macías que murió, no quiere estado, saber y cómo,
1: y que ahí está. Y que prácticamente murió.
0: Sí, estaba se le vio por el monte con una...
1: Lo mataron.
0: No era dinero, tenía una maletita llena de...
1: Con brillantes y cosas.
0: No, jabón.
1: Jabón.
0: Jaboncillo. Es que no estaba bien el hombre, o sea, nunca estuvo
1: Macías
0: bien.
1: Macías no estaba bien.
0: Macías no estaba bien y al final se quedó solo. Y llegó este, que por cierto, compañero de la Academia Militar de Zaragoza.
1: Obián pasó por la Academia de Zaragoza.
0: Sí, y era oficial. Compañero de viaje
1: librito,
0: de Juan Carlos
1: I. Yo he estado muchas veces en Guinea. Tiene un librito muy interesante sobre... Es un manual de guerra en ambientes tropicales, que se utiliza allí de manual para las Fuerzas Armadas. Pero yo lo he leído.
0: Obián.
1: Obián, lo hizo él. Claro, oficial de la y tiene un manual de guerrilla de combate en ambientes tropicales.
0: ¿Sabes cuántos hijos reconocidos tiene Teodoro Obiang Nguema? 75.
1: Qué bueno. Bueno, allí es
0: reconocidos, he dicho.
1: Reconocidos, aparte de los que tenga por ahí que
0: vaya usted a saber.
1: No saben ni de quién son hijos.
0: Bueno, esto en Zaragoza se le daba muy bien.
1: Querido José Ramón Ferrandis, hemos llegado al final del programa. Muchas gracias, ¿eh? Ha estado muy divertido. Seguiría contigo aquí.
0: Yo también, la verdad es que estoy muy a gusto contigo.
1: Un poquito de jerez y cortar jamón aquí. Eso
0: pues sí.
1: Podríamos estar horas.
0: Volveremos, ¿no?
1: Horas. Y además un viernes, imagínate. Pues muchas gracias, José Ramón.
0: Gracias a ti, José.
1: A todos ustedes, señoras y señores, comentarles que hemos llegado al final del programa. Una hora en libertad. Saben que esta noche volverán a tenerlo disponible en YouTube y bueno, les invitamos a que no solamente permanezcan aquí conectados, sino que el sábado que viene vuelvan a estar aquí con nosotros a partir de las 3 de la tarde. Que tengan un feliz fin de semana.

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1: Vivimos en un mundo que tiene muros y esos muros han de estar vigilados por hombres armados. ¿Quién va a hacerlo? ¿Tú? Mi existencia, aunque grotesca e incomprensible para ti, salva vidas. Tú no quieres la verdad porque en zonas de tu interior de las que no charlas con los amiguetes, me quieres en ese muro, me necesitas en ese muro. Nosotros usamos palabras como honor, código, lealtad. Las usamos como columna vertebral de una vida dedicada a defender algo. Tú las usas como gag. Y no tengo ni el tiempo, ni las más mínimas ganas de explicarme ante un hombre que se levanta y se acuesta bajo la manta de la libertad que yo le proporciono y después cuestiona el modo en que la proporciono. Preferiría que solo dijeras gracias y siguieras tu camino. De lo contrario, te sugiero que cojas un arma y defiendas un puesto. De todos modos, me importa un carajo a qué creas tú que tienes derecho. Tienes ese lujo. Tienes el lujo de no saber lo que yo sé.
2: Muy buenos días, amigos. Les habla Javier García Isaac. Estamos en La Boca del Lobo. Estamos en Informa Radio. Estamos a miércoles 23 de septiembre. 23 de septiembre ya. Una semanita y el mes finiquitado. Nos metemos en octubre, el frío, tal. Patatín, Pascual. Bueno, estamos en el 23 de septiembre. Estamos a miércoles. Y ya saben que estamos en Informa Radio. Si usted ha llegado hasta aquí, luego es muy difícil dar marcha atrás. Ya se lo digo porque, como siempre le recuerdo, genera adicción. Luego no quiero responsabilidad de, joder, me he enganchado a este tío que habla tan mal, gangoso, que nos cuenta unos rollos por las mañanas y no sé qué hacer. Doctor, ayúdeme. Y el doctor le dice, es que yo también lo escucho, yo también escucho Informa Radio y no solo La Boca del Lobo, toda la cantidad de programas que tienen. Es acojonante. Sí, sí, es acojonante. Díselo tú, Luisa, díselo tú. Y la otra, sí, no sabemos qué hacer para dejar esto. No lo va a poder dejar, ya se lo digo yo. Usted tiene que ir a una clínica, a Incosol o a Supersol o como se llamen estas clínicas, y en vez de ir a adelgazar, quiero desengancharme de La Boca del Lobo. Bueno, no hagas eso, al contrario, recomiéndoselo a los demás. Y luego, hay una peculiaridad que nos escucha gente muy joven. Bueno, pues eso es una muy buena noticia. Hay esperanza, sí, señor, hay esperanza. Voy para acá y me vas saludando, no de mi generación, quizás porque yo tampoco saludo a nadie, aunque hay un tío, no sé qué sea Rafael y tal, el gran Rafael. Han hecho una miniserie, ¿eh? No la he visto todavía, porque a mí estás, soy muy mitómano y muy mitómano con determinado personaje, Camilo VI, tal. Bueno, si me encuentro Camilo VI, sería que ya no estoy con ustedes, estoy en otro sitio, con lo cual no vamos a... lo quiero ver, pero dentro de muchos años, por el momento. Bueno, saben que aquí hablamos de todo. Ayer les hablaba de Teresa de Calcuta, el otro día el nacimiento de Podemos, no, el nacimiento no, el hundimiento de Podemos. Y hoy les voy a recordar, porque saben que estoy en esa fase también, el mes de septiembre lo estoy aprovechando para recordar mucho lo que pasó en el mes de agosto. Y hay una cosa que, además, que me quedó muy bien. Hice un artículo que comenzaba diciendo, toda España mirando al cielo mientras nos roban la cartera. Ahora nos siguen haciendo lo mismo. Y lo que están dando de sí, ustedes se han dado cuenta que el eclipse tapó durante varios días la invasión de Ceuta, tapó que si las gafas, que si... bueno, lo van a seguir estirando, esto, porque les dio muy buen resultado. Lo que pasa es que hubo una cosa que les salió un pelín mal, esa fiesta obscena que hicieron ellos y que no compartieron con el pueblo, Bueno, de eso, luego les hablaré de ese asunto. Bueno, ya saben que estamos en Informa Radio, que estamos en estos estudios Jesús Quintero, en esta redacción de noticias Antonio Herrero, y que como cada mañana comienza justamente ahora una nueva aventura radiofónica que debe llevarnos, debe conducirnos directamente hasta las 12. ¿Qué vamos a tener? Entretenimiento, opinión, información, tertulia, y por qué decirlo, muchísimo análisis. Vamos a estar sobrados de análisis. Precisamente en tiempo de tertulia, en tiempo de análisis, desde estos estudios Jesús Quintero y desde esta redacción de noticias Antonio Herrero, a partir de las 9:15 de la mañana. Estoy casi cumpliéndonos. Hoy, 23 de septiembre, creo que nos van a acompañar Jesús Muñoz, Alberto Pascual, Jorge Garrido y Rubén Ciento-Cero. Todos ellos magníficos. Jorge Garrido, que ya ha vuelto. Bueno, ya había vuelto. Alberto Pascual, Jesús Muñoz y Rubén Ciento-Cero. Vaya pedazo de terna. Vaya pedazo. Por cierto, el libro de Rubén Ciento-Cero, magnífico, todo hay que decirlo, magnífico, magnífico, magnífico. Bueno, hablamos de economía, eso pues con qué lo hacemos, pues ya saben que con nuestro amigo José Luis Barceló. José Luis Barceló es uno de mis confidentes, amigo de verdad a lo largo de muchos años. Ustedes saben que uno sufre decepciones en la vida, hay veces que a mí me ha pasado y se lleva un... El problema es que la otra persona se da cuenta, pero piensa que ya está todo solucionado, que está todo arreglado y no van por ahí los tiros. Hay decepciones que uno se lleva y que luego es muy difícil. Puedes volver a hablar, puedes, para no liarla, pero es muy difícil que cambien las cosas. Pero bueno, oye, no, ahí lo dejo. Hablaremos de economía, como les digo, será con José Luis Barceló, segundo financiero, y José Luis, que no se nos olvide que por la noche le podemos escuchar a partir de las 9, la noche del estado de alarma, de 9 a 10 y media. Aquí los programas, la columna vertebral de la emisora es La Boca del Lobo por la mañana, al mediodía tenemos el termómetro con Cristina Sol, ahora hablaremos de ella, El Gallinero también, que es la información ampliada deportivamente, que es de 2:30 a 3, y luego por la noche de Estado de Alarma, y luego toda la cantidad de programas que tenemos en esta casa. Por ejemplo, hoy miércoles tenemos Aire Fresco con Leopoldo Bernabéu. Leopoldo Bernabéu, que estoy en trato para ver si las tardes de lunes, martes y miércoles las lleva él, y así tendremos todos los programas fijos en la quiniela. Estamos hablando de todo un poquito, ¿eh? Para la próxima, a ver si en mitad de temporada podemos hacer algo. Leopoldo, no me olvido de ti, y además es que quiero darte mayor protagonismo en esta casa, porque aquí los perfiles distintos creo que lo hacen grande a esta emisora. Ya saben que como cada mañana, vamos a ver, y de deporte voy a hablar con mi amigo Esteban Paz. Muchas veces hablamos de todo menos de deporte, porque somos muy, muy amigos, desde hace también muchos años. Y ya saben que con Tate Barceló tenemos edatv.news, la nueva aplicación, y hay que entrar en edatv.news. La radio va muy bien, edatv.news también va muy bien. El trabajo que hace el equipo de redacción es magnífico, con Juan Pulino, Gonzalo Pinilla, Alfonso Pablo Gallo, Alfonso Bernal, bueno, y Macarena Martínez, la inconmensurable Macarena Martínez. Bueno, y de la mano de la singularísima Cristina Sol, pues vamos a tener nuestro informativo, nuestra caja de Pandora, el termómetro, como les he dicho, de 1 a 2:30. Luego tenemos a Pablo Gallo con El Gallinero, hablando de deportes. Sin olvidarnos que a los mandos de la nave, la dirección técnica, la inimitable Cecilia Jara. Cecilia Jara, que junto a su equipo técnico, Eduardo Vital Jr. y David López, hacen que esto salga adelante. Y tampoco nos olvidamos del departamento de producción, con Mercedes de Verán, nuestra directora, y con su compañera inseparable, Carmen Domínguez. Bueno, todos ellos hacen posible que esto salga adelante. ¿Y qué va a pasar a partir de las 10:30 en La Boca del Lobo aquí en Informa Radio? ¿Qué va a pasar? Voy por la calle y me preguntan, ¿qué coño va a pasar hoy? Bueno, pues tenemos a nuestro redactor tomino particular, Juan Salazar. Falta poco ya para que empiece la Feria de Otoño. A mí me gustaba mucho la Feria de Otoño, esas grandes corridas de César Rincón. Bueno, que está para salir. Yo le vi el 12 de octubre pasado. Está para volver a torear César Rincón. Ay, madre mía, tengo mucho de menos ese toreo. Es que, no quiero ser nostálgico, bueno, siempre le digo que lo mejor estoy, no tengo ninguna duda de que está por venir, pero hombre, uno no puede remediar el acordarse de toreos como Manzanar y Espada, ¿no? César Rincón, el ya desaparecido Rafael de Paula, bueno, toreros a los que yo he visto y he admirado, David Lugullano, el gitano vallisoletano, Roberto Domínguez, lo confundí con el monisto. Julio Romero, ya, bueno, me voy a emocionar. Antoniete, a todos ellos los he visto. Julio Vázquez, que también está para torear con 75 años que tiene. Hablaremos, pero bueno, con Juan Salazar no hablamos de actualidad, hablamos de historia, y de unas historias que a mí la verdad es que me emocionan, ¿no? Que va en paralelo con la historia de España. En paralelo. Claro, eso significaría que no se encuentran, no, pero aquí acaban convergiendo, ¿eh? Es como una estadística. A partir de las 11, una hora con la historia con Pío Moa. Les hablamos de historia con Pío Moa aquí a partir de las 11 de la mañana. Luego les hablo de actualidad, como siempre, pero yo quería recordar cómo este verano estábamos mirando al cielo mientras nos robaban la cartera. Y esto sirve para que esto les invita a ustedes a esta reflexión. De verdad, ¿eh? No están obligados a escucharme, yo me encanta que lo hagan. Miren, hay imágenes que terminan definiendo una época. La España del verano del 2026 podría quedar resumida en una especialmente cruel. Y es que millones de españoles mirando al cielo mientras demasiadas cosas importantes estaban sucediendo a ras del suelo. Hemos contemplado un eclipse extraordinario y conviene empezar reconociéndolo, porque una cosa no quita la otra. El eclipse total de sol del 12 de agosto fue un acontecimiento histórico. Hacía más de un siglo que la península no contemplaba un eclipse total semejante. El anterior se remontaba a 1912. Además, el fenómeno inauguró una excepcionalidad que es una sucesión que va a continuar con otro eclipse total en el 2027 y uno anular en el 2028. Todos estos eclipses, es una manera de hablar, vienen a echarle una mano a Pedro Sánchez. Espero que Pedro Sánchez, el del 2028, por lo menos no lo vea en Moncloa. Lo normal sería que lo viera en el Talego o en Soto del Real, que es como el Talego, pero más suave. Había que verlo, el eclipse, sí, y había que disfrutarlo, sí, es innegable. Había que explicárselo a nuestros hijos y nietos, el que los tenga. Había que escuchar a los científicos, había que protegerse adecuadamente los ojos y había que admirar uno de esos espectáculos que recuerdan al hombre su insignificancia ante la inmensidad del universo. Me ha quedado de cine esta frase. El problema no fue el eclipse. El problema no fue convertir el eclipse en el acontecimiento nacional del verano. Y durante días parecía que España hubiera suspendido todos sus problemas. Porque, insisto, no fue el eclipse. El problema sí que fue convertir el eclipse en el acontecimiento nacional del verano con todo lo que estaba pasando, empezando por la invasión de Ceuta o los incendios que se nos han olvidado a finales del mes de junio. Miren, durante días, repito, parecía que España hubiera suspendido todos sus problemas porque la luna iba a colocarse delante del sol. Informativos, ahí Jesús, televisiones, administraciones, ministerios, expertos, dispositivos especiales, recomendaciones, conexiones en directo y horas de programación. Muchas horas de programación. Hasta el gobierno. Ay, perdóneme, no sé si es la alergia o que me estoy constipando. No van más cosas. Ahí va, Oteo. Madre mía. Miren, hasta el gobierno había preparado un importante despliegue institucional, el que no desplegaron durante la invasión. Estaba prevista la presencia de Pedro Sánchez en el observatorio de Lleves. Y aunque finalmente canceló su asistencia, mientras otros cuatro ministros mantenían su participación en los actos organizados alrededor del fenómeno. He tenido ocasión de hablar con gente que estuvo allí presente y me dijeron que fue absolutamente obsceno. Por cierto, a la gente del pueblo no lo dejaron asistir. Entonces, uno inevitablemente se pregunta, ¿dónde está semejante capacidad de movilización cuando lo que está en juego no es mirar al cielo, sino defender a España? Porque Interior preparó para el eclipse un dispositivo extraordinario de seguridad y de tráfico que no ha sido ni siquiera preparado para proteger nuestras fronteras. La amenaza Marlaska hizo una planificación oficial movilizando decenas de miles de efectivos de Policía Nacional y de Guardia Civil ante los desplazamientos previstos para contemplar el fenómeno. Y eso está perfecto. La seguridad de los ciudadanos debe garantizarse siempre. Pero resulta inevitable establecer en contexto político. Tenemos un gobierno capaz de anticiparse durante meses a la trayectoria de la luna, pero a lo que los acontecimientos graves parecen sorprender permanentemente. Para el eclipse había previsión, para el eclipse había coordinación, para el eclipse había recomendaciones, para el eclipse había un dispositivo, para el eclipse había ministros, para el eclipse había televisión, para el eclipse había Estado. Y muchos españoles se preguntan legítimamente por qué no perciben esa misma contundencia cuando contemplan la crisis que afecta nuestras fronteras, nuestra seguridad, nuestros servicios públicos o nuestra soberanía. Y sí, estamos ante el pan y circo en versión del siglo XXI, porque nada de esto es nuevo. Roma lo descubrió hace ya más de 2000 años. Cuando una sociedad comienza a tener demasiados problemas, siempre existe la tentación del poder de ofrecerle espectáculo. Juvenal lo resumió magistralmente en dos palabras que han sobrevivido 20 siglos después. Panem et circensen, pan y circo. Y no hace falta imaginar una conspiración gigantesca. Los mecanismos modernos de distracción son mucho más sencillos. Basta con convertir determinadas cuestiones secundarias en omnipresentes, mientras los asuntos que verdaderamente incomodan van desapareciendo lentamente de las portadas o rapidísimamente según convenga. Un día hablamos de una anécdota durante horas. Otro día hablamos de una polémica cuidadosamente amplificada. Otro día de las vacaciones de un político. Otro día se interesa del ático de Ayuso. Y después llegan las recomendaciones literarias, luego las listas musicales y finalmente llega el eclipse. Y mientras tanto, mientras todo eso sucede, España continúa. O quizá debería decir que España continúa deteriorándose mientras nosotros discutimos sobre cualquier cosa menos sobre España. Tenemos ministros que parecen haberse convertido en creadores de contenido. Tenemos políticos preocupados por TikTok. Tenemos vídeos veraniegos, libros, recomendaciones, las listas de Spotify y ocurrencias para las redes sociales. Y gobernar, como les he dicho en alguna ocasión, que en vez de ministros tenemos influencers, gobernar se ha convertido ya en demasiadas ocasiones en comunicar. Y comunicar en entretener. La política española empieza a parecerse peligrosamente a un gigantesco programa de televisión. Y lo importante no es solucionar el problema, lo importante es controlar el relato sobre ese problema. El problema es mirar hacia arriba. Y hay una magnífica película, Don't Look Up, No Mires Arriba. Mejor lo voy a decir en español, no mires arriba porque mi inglés es manifiestamente mejorable, que retrata una sociedad incapaz de enfrentarse a una amenaza porque políticos, medios de comunicación y ciudadanos terminan convirtiéndola en espectáculo. En España podríamos rodar la versión inversa, se titularía Mirad arriba, mirad al cielo, mirad el eclipse, mirad TikTok, mirad Spotify, mirad las recomendaciones veraniegas, mirad cualquier cosa, pero por favor, no miréis alrededor, no miréis nuestras fronteras, no miréis la inseguridad, no miréis el deterioro institucional, no miréis los problemas ferroviarios, no miréis la deuda, no miréis los impuestos, no miréis los escándalos, no miréis la colonización partidista de las instituciones y sobre todo, no preguntéis demasiado. España parece haberse convertido en una gigantesca sala de espera donde alguien mantiene permanentemente encendida la televisión para que los ciudadanos no pregunten cuándo llegará el médico. El eclipse fue político. Y sí, los eclipses siempre fascinaron a la humanidad. En las civilizaciones antiguas producían terror porque durante unos minutos parecía que el sol había desaparecido. Y hoy conocemos perfectamente su explicación científica. Sabemos que la luna se interpone entre nosotros y el sol y proyecta su sombra sobre la Tierra. Pero existen otros eclipses mucho más peligrosos y que duran más tiempo. Los eclipses políticos, los mediáticos, los institucionales. Porque también pueden colocarse entre el ciudadano y la realidad. Y entonces dejamos de ver esa realidad, dejamos de verla. Y durante unas horas, España quedó parcialmente sumergida en la oscuridad por un extraordinario fenómeno astronómico. Y el problema es que llevamos demasiado tiempo padeciendo otro eclipse, el eclipse de la realidad. Una enorme maquinaria política y mediática selecciona directamente a aquello sobre lo que debemos hablar. Nos dicen qué debemos escuchar, qué debemos leer, qué debemos comentar, qué debemos mirar y hasta dónde debemos mirar. Ayer tocaba mirar al cielo, mañana encontrarán otra cosa. Y mientras estamos mirando al cielo, nos están robando la cartera. Por eso el título de este editorial, de este artículo, no pretendía despreciar el eclipse. Todo lo contrario. Yo también considero maravilloso haber podido vivir un acontecimiento que probablemente recordemos durante muchos años. Pero precisamente porque fue excepcional, debemos impedir que lo excepcional tape lo esencial. Mientras millones de españoles levantaban el pasado día 12, hace ya más de un mes de agosto, la cabeza buscando el sol, nuestra realidad nacional seguía exactamente donde estaba. Los problemas no desaparecieron durante la totalidad. Las fronteras no se protegieron solas. Los trenes no comenzaron milagrosamente a funcionar mejor. La deuda no se evaporó. Y los impuestos no descendieron. Los escándalos políticos no dejaron de existir. Y los problemas de España siguieron ahí cuando volvió la luz. Ese era precisamente el drama. Nos han acostumbrado a vivir saltando de espectáculo en espectáculo, de partido en partido. La noticia de hoy debe borrar la de ayer. La polémica de mañana enterrará la de hoy. Y así transcurren semanas, meses y, lo que es peor, legislaturas. Hasta que un día descubrimos que mientras estábamos mirando hacia otro lado, alguien nos había vaciado los bolsillos. Nuestros abuelos utilizaban una expresión mucha más sencilla: mientras miras al cielo, te roban la cartera. Y pocas frases describen mejor la España actual. Miren, que vuelva la luz y que vuelva cuanto antes, porque afortunadamente los eclipses duran poco, la sombra pasa, la luna continúa su camino y el sol reaparece. Y ojalá sucediera lo mismo con nuestra política. Ojalá terminara también este larguísimo eclipse de propaganda, frivolidad y enfrentamiento permanente provocado por el PSOE y por el gobierno. Porque un país no puede gobernarse mediante vídeos de TikTok. Una frontera no se protege recomendando novelas. Y los problemas nacionales no desaparecen porque durante unas horas consigamos que millones de personas miren hacia arriba. El día 12 de agosto España contempló uno de esos espectáculos más hermosos de la naturaleza, es verdad, y también yo miré al cielo y también me emocionó, pero cuando terminé bajé la mirada y allí seguía España, con sus problemas, con sus heridas, con sus contradicciones, con demasiadas preguntas sin respuesta. Y

0: Y sí, antes de que cuando echemos mano a la cartera descubramos que ya es demasiado tarde. Saben que les habla Javier Garcés, que estamos en la boca del lobo, en Informa Radio, en un programa no apto ni para natilleros, ni escuchables, ni almibarados. En un programa apto para todas las edades, sí. Algún taco, alguna cosita que estamos intentando controlar. Bueno, digo que estoy intentando controlar como si fuera lo demás que lo dijeran. Asumo mi cuota de responsabilidad. Bueno, pero en definitiva sí que es apto para todas las edades. No para todos los públicos. Hay algunos que les puedo dar un telele y yo no quiero eso. Quiero que se vayan acostumbrando poco a poco. Porque como siempre les digo, este programa genera adicción. Un programa que comienza ni más ni menos. A ver si me acuerdo. Sí, justamente en este momento.
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7: 7:30 de la mañana, 6:30 en las Islas Canarias. Yo no sé si me estoy constipando, en la alergia o estas cosas, en la 15ª ola de calor. Es acojonante cómo meten miedo a la gente. Hace calor, pero cada día que hace calor, y un día está nublado, dice, se fue, pero ha vuelto la ola de calor. Yo, es acojonante. Y luego te dicen a ustedes, hay que quedarse muy bien con estas cosas, desde 1963 no había una ola de calor como la que hemos vivido. Ah, en 1963, pero si había cuatro coches. Vamos a ver si lo vamos aclarando ya. Sí, no habíamos tenido un verano tan caluroso desde 1963. No, ni los dinosaurios habían pasado tanto frío desde la última glaciación que desaparecieron todos. Es palabras para meter miedo. La tonta que han puesto ahora por las tardes en Onda Cero, ya saben ustedes que como me sé la programación de esta casa, pues me dedico a escuchar una tal Marta ayer, eso, porque está muy pasada, hablando de que el cambio climático había producido de que en Francia hubiese menos producción de vino, pero en cambio en Italia había más. Coño, el cambio climático tiene fronteras. Pues mira, hay un gobierno medio fachoso en Italia, igual tienen que aprender de allí. Y luego, claro, cuando le preguntan es que han cambiado las costumbres, la gente bebe menos alcohol y tal. Eso sí, los que más tienen, como ahora se ha puesto más caro, siguen bebiendo. Esto es como la gasolina. A quien perjudicas a las clases más populares, el que tiene dinero, las élites, las Yolanda Díaz de turno, las que se amenazan con cogerse un cohete cuando esto se ponga chungo, decía, los poderosos si cogerán un cohete, te lo cogerás tú, Lady Cohete. Bueno, el gobierno ya saben ustedes que ha salido en defensa de Begoña Gómez, pero cada vez es más grave. Después de las tramas de extorsión, después de saber lo que le han hecho a la juez Beatriz Biedma, ahora atacan a Juan Carlos Peinado. Elma Sainz llegó a decir que está muy bien lo del jurado popular, pero que si quieren hacer justicia, tiene que salir inocente. Y el miserable de Pachi López, que algún día habrá que ajustar cuentas con este mierda, con este miserable, se llegó a decir que, claro, que el juez Peinado, que se jubila ahora, lo quería dejar todo atado y bien atado como Franco. Hombre, si no hace como Franco, que a los 3 años de su muerte, a los 2 años de su muerte, una organización criminal y corrupta como el PSOE estaba legalizada, la verdad es que no lo está haciendo demasiado bien. Pero estamos viendo algo inaudito. El gobierno y la izquierda española en general cierra filas amenazando a jueces, extorsionando a jueces y decirle a un jurado popular lo que tiene que decir y lo que tiene que votar. A todo esto empezamos a saber más de las joyas del ZP. Una de ellas fue regalada por Mohamed VI, a que ahora se entiende mejor. Hoy hay elecciones en... Bueno, elecciones. Hoy la gente va a votar en Marruecos. ustedes saben que el ministerio, el Mohamed VI se reserva para sí, con independencia del partido que gane, él elige al que va a ser el presidente de gobierno. Lo elige él, suele ser de ese mismo partido, pero aunque no se haya presentado a las elecciones. Y se reserva varios ministerios, el de Asuntos Exteriores y el de Temas Religiosos, y el de Justicia. Precisamente estos dos últimos habían manifestado que Ceuta y Melilla pertenecen a Marruecos. Y el efecto llamada de estos mamarrachos del gobierno puede provocar que hoy exista otro intento de asalto de la valla. Menos mal que ya no solo hay 7 guardias civiles y 2 policías, nos hablan de que hay 230 guardias civiles. 230, no sé, contra una avalancha de 80.000, no sé si podrían hacer algo. Bueno, les iremos contando porque hay miedo a una nueva avalancha hoy. Y como los servicios secretos sí que están, pero no se les hace caso porque no interesa, no sabemos. Bueno, y tenemos también a Nueva York, tenemos también a Álvarez. Bueno, lo del vídeo de Álvarez luego lo veremos, lo escucharemos. Es que da vergüenza ajena. Yo pensaba que era inteligencia artificial, un paleto que acaba de llegar ahí a Nueva York, se empieza a sacar vídeos y tal. No, es que es el ministro de Asuntos Exteriores, el masón, el botón sacaíno, el de Álvarez. Pero aparte tenemos a Pedro Sánchez, que es la primera vez que tímidamente dice que Marruecos no vigiló sus fronteras. No, si quien tiene que vigilar sus fronteras, si ellos están... Esto no es como el telón de acero que construyen un muro para que nadie salga. No, si Marruecos, que se vaya la gente, cada tío que se va les produce dinero, porque le manda divisas. Y si son jóvenes, mejor. Porque como les he dicho en varias ocasiones, el 7,7% del PIB de Marruecos se va en mantener a los ninis, a los que ni estudian ni trabajan. Y dicen, pues ¿qué hacemos con esto? Los mandamos a España, nos ahorramos el 7,7 y encima nos mandan divisas del dinero que les da el Estado español y que esto les mandan a sus familias, porque todos tienen familia, todos lo tienen claro. Bueno, hoy 23 de septiembre hay miedo a un nuevo asalto de la valla. Sánchez y Álvarez están en Nueva York. Vaya abrazo. Miren, que Alexis Rodríguez es una golfa y que pertenece a una narcodictadura, eso yo creo que no es discutible. Que es amiga de Sánchez y amiga de Donald Trump, porque Donald Trump le permite que esté ahí, porque Donald Trump lucha por sus intereses y entiende que la mejor salida ahora no es la democracia ni nada de esto, que esto nunca estuvo en la agenda democratizar nada, estuvo en los pozos de petróleo. Hombre, conozco a muchos venezolanos que prefieren que los pozos los gestionen los Estados Unidos a no el gobierno o China o Cuba, la verdad. Pero nunca estuvo lo de devolver la libertad o la democracia a Venezuela. ¿Algo ha mejorado? Esperemos, tampoco sabía yo decirle. Y sí, Sánchez y Delcy han quedado en que se iban a ver. Y luego una noticia que afecta mucho a este grupo de comunicación. El Congreso ha retirado a Vito la credencial permanente de prensa de forma definitiva. Bueno, de forma definitiva mientras esté este gobierno. Luego se podría cambiar. La verdad es que es un hecho extremadamente grave que se quite la credencial a un periodista por preguntar al presidente. El Mundo decía, pues 6 faltas graves. Lo que pasa es que a vosotros os incomoda que haya un periodista, digo al Mundo y a otros panfletos, que haya un periodista como Vito Quiles. Vosotros sois más de Sara Santaolalla, la Pajotes, que es como había que llamar a Sara Santaolalla a partir de ahora, la Pajotes, que parece que es lo que le pone a esta mamarracha, a esta vulgar, a esta zafia, que de un momento a otro se va a la séptica, con su amigo Javierito Ruiz y con también la novia de Jesús Cintora. Todo queda absolutamente en casa. Bueno, en casa lo que no quedan son los niños. Si usted tiene una segunda vivienda en el pueblo y se lo deja a sus hijos para que puedan vivir en esa ayuda, resulta que usted tiene que tributar como si la tuviese alquilado, aunque usted no perciba renta alguna. Es efectivamente eso, la Agenda 2030, de que nos van a quitar todo y dicen que seremos felices, porque lo dicen ellos, claro. Pero están en la primera fase, siempre se quedan, esto es como la dictadura del proletariado y después llegará el paraíso. El paraíso nunca llegó, nos quedamos en la dictadura del proletariado. Y aquí en la aplicación de la Agenda 2030, que tan lustrosamente lucen tanto el rey Felipe VI como Pedro Sánchez, hay una de las cosas que es, nos van a quitar todo, pero vamos a ser súper felices. Se juegan ustedes a que quitarnos todos si en esa fase están. Lo de ser felices, eso nunca llegará, como nunca llegó el paraíso comunista. Miren ustedes, ¿a quién va a caer? ¿Al gobierno o a sus propios ojos? Hay una vieja frase atribuida a Groucho Marx que estos días adquiere en España categoría de doctrina gubernamental. ¿A quién va usted a caer? ¿A mí o a sus propios ojos? Pues eso, el gobierno ha decidido, ya lo saben, hace un par de semanas, desclasificar 40 documentos relacionados con lo sucedido en Ceuta a finales de julio. Y lo hace, según pretende explicar, en un ejercicio de transparencia y con la intención de demostrar que nadie podía prever la magnitud de lo que iba a suceder. Y ocurre algo extraordinario. Uno empieza a leer los documentos y descubre que dicen prácticamente lo contrario de lo que pretende demostrar el gobierno. Es maravilloso. Es maravilloso si no fuera porque estamos hablando de la seguridad nacional, de nuestras fronteras, de Ceuta y de decenas de miles de personas atravesando la frontera española hasta que tendrían que hacernos gracia ese asunto. Pero es que no la tiene. Los documentos publicados por el propio gobierno, insisto, que no los ha sacado Vito Quiles ni yo, acreditan que existían avisos, que se estaban siguiendo las redes sociales, ojo a lo que puede pasar hoy, que había convocatorias, que el Centro Nacional de Inteligencia conocía movimientos y llamamientos para entrar en Ceuta, que había grupos en Facebook, en WhatsApp, con una capacidad de difusión enorme, hasta 180.000 personas, uno de los grupos, que se hablaba expresamente de entrar por la valla o por el mar aprovechando la fiesta del trono de Marruecos. Hoy pueden aprovechar las elecciones legislativas. Y sabemos algo todavía más sorprendente. El 29 de julio, apenas un día antes de que se produjera la entrada masiva, el CNI trasladó información a la delegación de gobierno en Ceuta, a la Guardia Civil e incluso a los servicios de inteligencia marroquíes. Pero resulta que no sabían nada. ¿Ustedes lo entienden? Pues yo tampoco. El WhatsApp que no debía contar. Y es que ahora la explicación gubernamental consiste en decirnos que aquello no fue una alerta suficientemente formal. Que hubo un WhatsApp, sí, pero que no se elevó por la correspondiente cadena de mando. Entonces el problema ya no consiste en que no nadie supiera nada. El problema consiste en que alguien sabía algo y según la propia versión gubernamental esa información no llegó donde tenía que llegar o no fue valorada con la gravedad suficiente. Miren, no sé si se dan cuenta de que intentando defenderse están planteando una cuestión todavía más preocupante, porque como les he dicho, si nuestros servicios de inteligencia detectan grupos que suman hasta 180.000 seguidores, encuentran llamamientos para intentar entrar en territorio español por mar y por tierra, conocen incluso la fecha prevista, trasladan esa información a distintos organismos y aún así nadie adopta medidas suficientes. Alguien tendría que explicar qué demonios ocurrió. Hoy nos quedamos algo más tranquilos porque dicen que hay 200 guardias civiles en protección de la frontera. No son nada si entran 80.000. La cuestión no es si podían saber que iba a ser exactamente 10.000, 30.000 o 70.000. Ese es el truco. Nadie está exigiendo al CNI que tenga una bola de cristal. Lo que estamos preguntando es algo más sencillo. ¿Existieron avisos previos de un riesgo serio de entrada masiva en territorio español? Y como siempre nos lían con palabras, con discursos, hablan todos para que nos liemos y quede una confusión en el aire. Los documentos desclasificados permiten responder que sí existieron advertencias y comunicaciones previas. Después podemos discutir su valoración, su intensidad, qué recorrido administrativo tuvieron y si permitían prever las dimensiones finales de los acontecimientos. Pero decir que no había indicios es ya mucho más difícil, porque ahora están escritos y los ha publicado el propio gobierno. España vive una distopía y es que este episodio resume perfectamente la España política de nuestros días. Ya no se trata de ocultar la realidad. Hemos avanzado una pantalla. Ahora te enseñan la realidad y después te explican que no significa lo que estás viendo. Te enseñan un documento donde aparecen convocatorias para entrar en Ceuta y te dicen que nadie podía saber que intentarían entrar en Ceuta. Te enseñan comunicaciones del CNI y te explican que realmente no eran importantes porque no siguieron determinados procedimientos. Te muestran que conocían movimientos en las redes sociales y después pretenden convencernos de que aquello no constituía una advertencia suficiente. ¿Y a quién va a caer usted? ¿Al gobierno o a sus propios ojos? Esa es la cuestión. Nos quieren convencer de que la verdad no está en los hechos, sino en la interpretación oficial de los hechos. Y eso sí que resulta inquietante, porque una democracia empieza a deteriorarse cuando el poder deja de sentirse obligado a explicar la realidad y empieza a exigir a los ciudadanos que acepten su relato, aunque contradiga aquello que puedan comprobar. Y Marruecos, sí, luego está Marruecos, siempre Marruecos. Los documentos muestran que los servicios españoles comunicaron también a los servicios de Marruecos la existencia de esas convocatorias. Por tanto, Marruecos tampoco podía alegar ignorancia absoluta sobre lo que se estaba preparando en su territorio. Y aquí aparece nuevamente la pregunta que llevamos semanas haciéndonos. ¿Qué ocurrió al otro lado de la frontera? ¿Por qué no se impidió la concentración y aproximación de semejante número de personas? ¿Y por qué España continúa tratando a Marruecos con una delicadeza extraordinaria, mientras que la nueva información abre más interrogantes sobre su actuación? Algunos informes desclasificados incluso describen pasividad o negligencia en las autoridades marroquíes. Eso no demuestra por sí solo que Rabat organizara deliberadamente la entrada masiva. Esa responsabilidad exige pruebas y continúa siendo objeto de controversia. Ustedes me entienden. Pero convierte en perfectamente legítimo preguntar qué papel desempeñó Marruecos y por qué el gobierno español parece tener tanta prisa por descartarlo, aunque ayer en Nueva York Sánchez fue la primera vez que dijo algo de Marruecos. Miren, Marruecos puede hacer con sus fronteras lo que le dé la gana. El problema es España, que tiene la obligación de defendernos. A lo mejor a Marruecos lo que le interesa es que la gente salga, que es lo que parece, y sobre todo que ocupe las ciudades, las plazas de Ceuta y Melilla, que es un anhelo. Porque esto también forma parte de esta distopía que estamos viviendo. Antes de investigar completamente los hechos, ya parecen tener preparada la conclusión. Es lo mismo que está pasando con Juan Carlos Peinada y Begoña Gómez. Aquí Marruecos no fue, Begoña tampoco, el gobierno no sabía nada, Begoña tampoco lo sabía, nadie podía preverlo. Bueno, en el caso de Begoña, Begoña se ha delinquido es por ser la mujer del presidente, naturalmente. Y no se la persigue por ser la mujer del presidente, se la persigue porque lo expuesto de delitos que ha cometido es en la calidad de ser la mujer del presidente, no era una cualquiera. Bueno, o eso quiero pensar. Y la culpa, como siempre, terminará siendo de cualquiera menos de quienes tenían la obligación de proteger nuestras fronteras. No sabían, pero había informes. Y lo más extraordinario de estos 40 documentos que se desclasificaron es que estaban destinados a cerrar una polémica y pueden terminar habiendo todavía algunas mayores. Querían demostrar transparencia. Perfecto, bienvenido sea. Pero la transparencia tiene un inconveniente para quien pretende controlar el relato. Permite leer. Y cuando los españoles leen que había avisos, grupos multitudinarios en redes sociales, convocatorias, comunicaciones del CNI y contactos con los servicios marroquíes, resulta complicado pedirles después que concluyan simplemente que nadie sabía nada. Podemos aceptar algo diferente, podemos aceptar que se infravaloró la amenaza, podemos aceptar que los mecanismos de comunicación fallaron, podemos aceptar que alguien consideró que aquellos avisos no justificaban una respuesta extraordinaria. Todo eso podrá investigarse y discutirse, pero cualquiera de esas posibilidades conduce nuevamente a la misma pregunta. ¿Quién asumirá la responsabilidad? Porque gobernar consiste precisamente también en tomar decisiones cuando existen indicios y amenazas. Y si no lo haces, es que eres cómplice de quien te está invadiendo. Si solamente se puede actuar cuando ya hay decenas de miles de personas atravesando la frontera, entonces no necesitamos ni servicios de inteligencia. No basta una cámara de televisión. Y la verdad acaba siendo muy incómoda. Durante demasiado tiempo este gobierno ha confundido comunicación con realidad. Y cree que un argumentario puede sustituir a los hechos. Y eso en su electorado es posible. Que basta repetir una versión suficientes veces para convertirla en verdad. Pero Ceuta está allí. Los españoles lo hemos visto. Y ahora tenemos también los documentos. La desclasificación que debía servir para demostrar que el gobierno no sabía termina acreditando algo más incómodo. había información previa, hubo advertencias, existieron señales que no recibieron una respuesta proporcional a lo que finalmente ocurrió. Miren, determinar hasta dónde llegaba el conocimiento de cada responsable y qué responsabilidad concreta corresponde a cada uno requerirá investigación. Pero en España las investigaciones se eternizan precisamente para no investigar nada. Pero políticamente existe una pregunta que nadie debería poder esquivar. ¿Qué hizo el gobierno con las advertencias que sí tenía? Porque ya no hablamos de rumores, hablamos de documentos oficiales publicados por Moncloa. Quizá por esto estos 40 documentos sean tan importantes, de los cuales ya casi todos se han olvidado. No porque demuestren exactamente todo lo que afirma la oposición, ni porque permitan resolver por sí solo todas las incógnitas sobre Marruecos. Son importantes porque hacen mucho más difícil sostener que antes del 30 de julio no existían señales relevantes. El gobierno quería enseñarnos los papeles, los hemos visto, y ahora pretende explicarnos que debemos ver en ellos. Y ahí vuelve Groucho Marx. ¿A quién va usted a caer? ¿A mí o a sus propios ojos? Yo, de momento, seguiré cayendo a mis propios ojos. Ya saben que les habla Javier García Isaac, que estamos en la boca del lobo en Informa Radio. Y ustedes también saben que el botón de Álvarez, el masón Álvarez, está, yo no sé cómo lo han dejado entrar en la masonería, ya dejan pasar a cualquiera, hasta Álvarez. Bueno, de vergüenza ajena este vídeo que se grabó recién llegado a Nueva York.
8: Acabo de llegar a Nueva York para participar en la Asamblea General de las Naciones Unidas. Voy a apoyar el multilateralismo, su reforma, sí, para hacerlo más inclusivo. La paz en Ucrania y en Oriente Medio. También el derecho al desarrollo de todos los países del mundo. América Latina, la voz de Iberoamérica, también tiene que tener un espacio también, en este también cambio geopolítico mundial. Y por lo tanto, la próxima cumbre iberoamericana de Madrid, el 4 y 5 de noviembre, va a centrar mi agenda. De todo ello os voy a dar cuenta a lo largo de los próximos días. Seguidme en las redes sociales.
7: Yo, es el ministro de Asuntos Exteriores, ¿no? Si no han visto el vídeo, entren en la TV, en Informa Radio, en las mías personales, si ustedes quieren. Es de vergüenza ajena. Es el ministro de Asuntos Exteriores. Y grabándose un vídeo, y síganme en las redes, que estoy aquí. No sé, hijo mío, cómo has podido entrar en la masonería. Debes tener algún enchufe, o es el botón de la masonería, el que le lleva los caféses. Bueno, Marlaska y las elecciones en Marruecos, elecciones que se van a producir hoy, y donde el Mohamed VI, que tiene la bruja Lola de asesora, ya sabe el resultado.
9: Alerta del día 20 de septiembre, que hay otra alerta para el día de 23 de septiembre, que corresponde con el día de las elecciones, con la jornada de las elecciones legislativas de Marruecos. Subrayar cómo, independientemente del caer de esas alertas, hemos, con carácter preventivo, reforzado tanto la frontera en Ceuta como en Melilla, con más grupos de seguridad ciudadana, jefes de la Guardia Civil. Tres pelotones, por ejemplo, en Melilla, también lo mismo en Ceuta. Muy simplemente bien, con esa finalidad absolutamente preventiva, pero vuelvo a decir, con unos estudios y una evaluación continuada de toda la información de la que podemos disponer, de todos los servicios de información, tanto nacionales como internacionales, con los cuales cooperamos y colaboramos, para poder establecer o fijar finalmente y bajo criterios objetivos cuál puede ser realmente el estado de esa amenaza.
7: ¿Y cuál es el estado de esa amenaza, Nenaza? He hecho un payado sin haberlo deseado. A ver, Nenaza, ¿cuál es el estado de esa amenaza? Porque no lo sabes. No lo sabías el 29 de julio, no lo sabías días antes. Ah, que no te llegó un sobre laqueado en carruaje. Sois colaboradores. Ahora Sánchez diciendo que le han dejado solo. Hombre, tú has dejado solo al pueblo español. Saben ustedes que tenemos que acudir todos el próximo domingo a Cibeles, aquí, el próximo sábado, perdón, a la segunda marcha por la dignidad. Bueno, el otro masón, este un poco más listo y más golfo y más sinvergüenza, Ángel Víctor Torres, uno que estaba muy malito, que tenía cáncer de próstata, tal, ya se ha recuperado, cosa que nos alegra muchísimo. Claro, estuvo desaparecido mientras vio el caso Coldo, hasta que le condenaron tanto a Coldo como a Ábalos, que era el jefe, Ábalos era el jefe de todos estos. Y dijo, para quitarse en el medio. Entonces, una vez que él no aparece diciendo que iba al piso de la calle Atocha y a zumbar setillas y tal, ya volvió a aparecer, ya se encontraba mejor. ¿Ustedes se acuerdan que estuvo unos días desaparecido? Bueno, Ángel Víctor Torres, el otro masón, diciendo, comunicando, avisando de que si querían ayudar a Ceuta, que se llevaran a los 2.000, 3.000 menores que hay. No saben ni los que hay. 2.000, 3.000, 4.000, no lo saben. Que se los llevaran por todas las comunidades. Por cierto, ya está confirmado que es un bulo. Vox nunca dijo que iban a repartir los menas por las comunidades autónomas donde ellos están presentes. Bueno, Elma Sainz, sobre Ceuta. Esta mamarracha también se atreve a hablar. Esta mamarracha, luego la escucharemos, esa defensa cerrada, le dice al jurado popular que todavía no ha sido elegido. Están, igual que han presionado a Juan Viedma, igual que han presionado a Juan Carlos Peinado, que es una mafia. Coño, que a la juez Viedma habían buscado una banda de narcotraficantes para que fueran a su casa a darle un sustillo y se encuentra que tenía la dirección también de sus hijas menores, al colegio al que iban. Son una mafia. Y todos supersantos del DAN, el amigo del Zapatero, el amigo de Puigdemont, el que iba a Suiza prácticamente todas las semanas, a veces con Puigdemont, iba él o Zapatero, el que depende directamente porque el secretario de organización solo rinde cuentas al secretario del partido, al secretario general. Lo fue a ver, lo fue Santos Teldán. Lo iba a ser un tercero que lo tienen en Buenos Aires recopilando votos para el PSOE, como ya lo saben ustedes. Y Supersantos Teldán es el auténtico cerebro dentro del PSOE. Y es el que manejaba las cloacas, no, la extorsión, la red. Es que lo de cloacas suena como casi romántico. Es la red de extorsión del Partido Socialista contra Peinado, contra la UCO y contra la juez Beatriz Viedma. Y todavía estamos mirando que no estamos jugando un partido de tú a tú, que estamos contra una banda mafiosa, una banda de delincuentes que es el PSOE y el gobierno. Bueno, Elma Sainz dice esto sobre Ceuta.
10: Ministra, el otro día escuchábamos al presidente del gobierno decir a la entrada del Congreso, cuando le preguntaban por la situación allí, que había que preguntarle a Vivas. ¿Qué es lo que el presidente de la ciudad autónoma no está haciendo y que tendría que estar haciendo?
11: Bueno, ustedes están viendo que es complejo, llevamos muchas semanas trabajando para encontrar espacios, buscando además, consensuando con la ciudad, como les decía antes, para que esos espacios entorpezcan lo menos posible el día a día de la ciudad autónoma. Por eso, en la acogida de los menores, bueno, pues esa corresponsabilidad, todas las administraciones tenemos que remangarnos, quedar lo mejor de nosotras mismas para solucionar la situación. No vale hacer declaraciones grandilocuentes o mirar al otro y cuando llega la hora de la verdad poner palos en la rueda. Esa corresponsabilidad es necesaria, cada uno en el ámbito de sus competencias. Pero insisto, desde el gobierno siempre la mano tendida, porque vamos a defender siempre el interés general. Y estar con Ceuta es trabajar de esta manera, sin descanso, con la legalidad en la mano y con humanidad.
12: Ministra, antes le pedí a Gonzalo pedagogía. Y al hilo de las declaraciones del viernes pasado del líder del Partido Popular, Alberto Núñez Feijóo, que decía que los marroquíes no venían, los que habían cruzado la frontera, no venían aquí a trabajar, yo me preguntaba si usted, como ministra de Inmigración, pero también de Inclusión y de Seguridad Social, hace suficiente hincapié en los datos sobre la Seguridad Social, lo que aportan los extranjeros al cómputo total de cotizantes de la Seguridad Social. Que creo que es una forma de ilustrar a la ciudadanía. Bueno, ¿a qué vienen los...?
7: ¿A qué vienen? Vamos a ver. Estamos hablando de Ceuta, el extranjero que viene ilegalmente con su puesto de trabajo y viene a aportar muy bien, pero que la caja de la Seguridad Social está vacía de pensiones no contributivas, que nos están costando un cojón de pato. Pero es que además lo que han tenido en Ceuta, con el efecto llamada que hacen, porque el riesgo que hay es que como el Partido Popular permita que esos menores se repartan por todas las comunidades autónomas, es un efecto llamada brutal, que es el que está haciendo la ministra. Está ahí la otra mamarracha, haciendo efectos llamadas brutales para que sigan viniendo. Porque claro, se dice, aquí van a estar protegidos, amparados y no vamos a devolver a nadie. Están encantados. Señora Elma, si usted tiene espacio, lo devuelve a Marruecos, que le sobra espacio. Pero ustedes no tienen ninguna intención de devolver nada, porque ustedes buscaban este caos. Y como llevamos diciendo meses, La otra estrategia es intentar romper los gobiernos PP-Vox con el reparto de minas por toda la península. Eso es lo que ustedes buscan. Porque el resto de invasores no los quiere sacar el gobierno porque precisamente busca colapsar la ciudad, que es lo que está consiguiendo, por cierto. Bueno, 2 meses de terror en Ceuta. El terror continúa en Ceuta, ¿eh? Y terror es terror.
13: En apenas una semana se van a cumplir 2 meses de la invasión de Ceuta y los ceutíes siguen condenados por el gobierno del Partido Socialista a la miseria, la inseguridad y la violencia a la que está llevando la colaboración del gobierno con el invasor marroquí. Las agresiones sexuales se han incrementado un 75% desde la invasión y ya son 35 las denuncias según la Fiscalía General del Estado. Esta es la barbarie a la que ha condenado el gobierno más progresista y feminista de la historia a los ceutíes, con tal de no culpar a Marruecos, porque el gobierno prefiere no señalar al invasor a costa de la vida de los ceutíes. Sánchez prefiere salvarse a sí mismo y salvar el contenido de su teléfono antes que defender a los españoles, y todos debemos ser conscientes de esto. Porque si para salvarse a sí mismos tienen que provocar el estallido social en Ceuta, lo van a hacer, igual que han dejado que ya sean 35 las mujeres que han denunciado agresiones sexuales, según la Fiscalía. Otra prueba es que el Gobierno ya ha confirmado que la mayoría de los 2.000 menas que siguen en Ceuta, supuestos menas, porque no se están haciendo las pruebas de edad, no van a volver con sus padres a Marruecos, al contrario de lo que dijeron inmediatamente después de la invasión. Hay que recordar las palabras de los propios ministros a las 24 horas de la invasión. Unos dijeron que la situación estaba revertida, como fue el caso de Marlaska. Otros dijeron que era otra crisis que solucionaba Sánchez, como dijo Óscar Puente, a las 24 horas. Otros dijeron que iban a volver a todos sin excepción, a todos, mayores y menores. Eso lo dijeron Marlaska y el ministro de Exteriores, Álvarez. Y hoy nos están diciendo que vamos a tener que pagar con los impuestos de todos los trabajadores de España el mantenimiento de los que han invadido Ceuta. Eso es lo que nos está diciendo el Gobierno, cuando todos estos menores tendrían que estar con sus padres en su país de origen, cuando todos estos inmigrantes que violaron nuestra frontera tenían que estar en su país.
7: Ni más ni menos. Y el Gobierno no tiene ninguna intención. Los menores los quiere repartir, los menores hasta los 25 años, que para ellos son menores, y los más adultos los quieren dejar en Ceuta para provocar el caos y vendernos la cosoberanía. Solo los ceutíes y el resto del pueblo español lo pueden impedir. Por eso es tan importante acudir a la marcha por la dignidad el próximo sábado. Mañana les daremos más detalles del recorrido a partir de las 10 de la mañana. Ya, a partir de las 10 de la mañana es cuando comienza la marcha. Bueno, Rafa Latorre, que de vez en cuando está acertado, nos hablaba de las joyas de ZP.
14: Les vamos a contar una historia que es fascinante, pero yo creo que ya lo más fascinante de esta aventura no es cómo llegaron las joyas a la caja fuerte, sino qué clase de peripecias habrá hecho Zapatero en estos 3 meses para tratar de justificar la presencia de esas joyas en su caja fuerte. ¿A qué satrapías habrá llamado en busca de un justificante, un recibo, algo? ¿A las puertas de qué palacios orientales habrá tocado Zapatero? ¿A las profundidades de qué minas africanas habrá descendido para poder llegar ante el juez con una explicación verosímil acerca de cómo se hizo con semejante ajuar? ¿Con un documento que acredite la propiedad legítima de esas joyas? Por el momento he ofrecido 3 versiones, las 3 son falsas porque han sido desmentidas por la realidad o han quedado obsoletas, ¿no? La primera versión que se ofreció es que esto era una herencia de Sonsoles Espinosa, de su mujer. El valor de las joyas invitaban a pensar que la familia tenía un patrimonio muy importante, ¿no? De Espinosa, ¿no? Y evidentemente, pues eso no prosperó. Era del todo inverosímil. Luego se dijo que es que ahí, bueno, metió a Luis Arroyo en este lío, a este hombre que ejercía de portavoz, el del Ateneo, y le hizo decir que es que nada, eran apenas unos miles de euros. Luego llegó Ansoarena y dijo, no, son muchos miles de euros, tantos que si los juntamos nos sale 1.300.000 euros en joyas. El hallazgo de las joyas es del 19 de mayo, ¿se acuerdan? Entra la UDEF en el despacho y ve la caja fuerte. Pide la llave y la secretaria Gertrudis dice que desconoce dónde está esa llave. Llaman a los técnicos para que revienten la caja. Llegan ahí los dinamiteros de la UDEF. Y entonces la memoria de Gertrudis milagrosamente se recupera y entrega la llave. Abren y se encuentran ese ajuar. Poco ponible, que se suele decir, ¿no? Si fueran unas joyas modernitas y tal, ¿no? Pero esos zafiros colgando del pecho, imagínense. Bueno, desde entonces y hasta la tasación se ventilan una serie de mentiras, siempre mediante portavoces como Estudios Arroyo, que pone su crédito al servicio de una trola. La tasación de Ansorena se conoce el 11 de junio. Le dan a las joyas un valor de 1.300.000 euros. Pero entonces ya recian los memes. Ponen a Zapatero como si fuera Jerjes.
7: La verdad es que los memes sobre Zapatero y las joyas... Bueno, pues Zapatero tiene un problema, igual que lo tienen sus hijas. Los demás sí que tenemos problemas, sí que hemos dejado a nuestros hijos que disfruten una segunda vivienda porque nos obligan a pagar como si nuestros hijos nos pagaran por vivir en nuestra casa, en esa segunda vivienda. Es un gobierno absolutamente criminal. Las hijas de Zapatero no tienen esos problemas. El papá les gestiona 500.000 de euros a través de una empresa sin ánimo de lucro para que tengan liquidez en las cuentas. Bueno, las joyas, una de ellas ahora se sabe que fue regalada por Mohamed VI. ¿Y otras? Por una joyería, una conocida joyería venezolana. Y efectivamente son joyas poco punibles, eso es otra cosa. Esas joyas te las puedes poner en una fiesta de disfraces, a lo mejor, y siendo muy atrevido. Lo que tienen es un valor crematístico que se guarda y vas tirando de ellas. Y yo se lo contaba, las joyas estas valen mucho más. Es como el Rolex de oro. Esto te lo pesan, pues son 5.000. Pero al ser un Rolex y está engarzado, pues te vale 50.000 euros. Bueno. Lorena Suárez, la exsecretaria general del PSOE en Argentina, escúchalo, estoy seguro que ustedes ya lo han escuchado, pero conviene volver a recordarlo, pedía a los suyos, a los socialistas de allí, que fueran a votar, hablamos de las elecciones de julio del 23, aunque fuera con carnés de muertos o caducados.
15: No, a ver, a mí me sirve el que puedas conseguir la fotocopia del pasaporte. Si conseguís el tuyo, bueno, a partir del sábado te lo voy a buscar, sábado, lunes, martes, la semana que viene, hasta el 18 se puede.
7: Ella votaba por los demás.
15: Enviar el por correo. Si conseguís el de tu papá o el de alguno más, el pasaporte, la foto, yo con eso me arreglo. Y si no, bueno, que vayan y voten en urna en la embajada o de tu tía la que se murió, bueno, si no conseguí documento ya fue, porque lo van a impugnar, ¿viste? Pero bueno, vos avísame, pues estoy armando tú un circuito de compañeros que vayan a buscar votos.
7: Un circuito
15: de compañeros. Y así te meto en ese circuito para que te lo vayan a buscar. Después yo te aviso.
7: Yo te aviso, aunque sea tu tía la muerta. Una fotocopia del pasaporte de tu tía la muerta. Esto es el PSOE en estado puro. No lo debes tener, ya hicieron un puchilazo en el febrero de 1936. El PSOE es una mafia desde su fundación. Es una mafia. Una puta mafia. El PSOE es incompatible con España. Bueno, Abascal acudirá también a la marcha por la dignidad. Esta declaración la hizo ayer en Televisión Española. No.
16: Señor Abascal, hay una manifestación en Madrid. Creo que es en Madrid, este próximo fin de semana. ¿Van a acudir ustedes y cuál es la intención?
17: Vamos a acudir, la hemos apoyado y por supuesto yo también tengo intención de acudir si es posible y hemos respaldado esta convocatoria como todas las manifestaciones de la sociedad civil contra este gobierno para decir basta ya a la corrupción, a la mentira, a la traición y para volver a mostrar nuestra solidaridad con los compatriotas de Ceuta que tan mal lo están pasando y a los que les queremos decir muy claramente que no les vamos a olvidar.
7: Bueno, no solo esto decía Abascal, anunciaba que iba a acudir a esa marcha por la dignidad, ya les digo que el grupo de la TV Informa Radio también va a estar ahí. Abascal también ayer ponía de manifiesto que nada de lo que está sucediendo en Ceuta tiene que ver con la humanidad, no es una cuestión humanitaria.
17: Yo no habría tomado la decisión de no defender la frontera, no habrían entrado.
16: ¿Y cómo cree, usted no es presidente, el presidente sigue siendo Sánchez, al menos de momento, cómo cree que va a acabar esto? Porque estamos viendo imágenes muy preocupantes para cualquier ciudadano con un poco de sensibilidad, que es a los propios ceutíes teniendo de alguna manera que aplicar la autodefensa. Se sienten abandonados, ellos marchan hacia la frontera del Tarajal, ellos de alguna forma acampan delante de la delegación del gobierno. Hay escenas de violencia que empiezan a ser muy, muy inquietantes. ¿Cómo va a acabar esto, a su juicio, con el gobierno que tenemos?
17: Pues no puede acabar bien, porque el gobierno además ha dicho que si hay una avalancha humana, el gobierno no está dispuesto a defender la frontera porque podría ocasionar males mayores. Lo ha dicho el señor Sánchez en sede parlamentaria. Una de sus ministras ha dicho hoy que los que han llegado se quieren quedar y se van a quedar, porque ellos lo digan, claro, porque quieren seguir participando del secuestro institucionalizado de menores, cuando hay un comunicado de Marruecos, que será probablemente falsario, pero que ha dicho, y hay que someterles a la prueba del algodón, que ellos quieren de vuelta a todos sus nacionales y que quieren también de vuelta a todos los menores y que ellos los aceptarían y que este es un problema de los españoles. ¿Por qué el gobierno de España quiere aquí a todos los ilegales? ¿Por qué el gobierno de España quiere aquí a todos los menores en vez de mandarlos de vuelta con sus padres? Es una pregunta verdaderamente difícil de responder y solo nos lleva a las teorías de la conspiración y a las teorías extrañas y nos lleva a pensar que el gobierno quiere esta conflictividad por alguna razón o que Pedro Sánchez está absolutamente comprado por Marruecos, chantajeado por Marruecos y es incapaz de defender los intereses nacionales. Leía también hace unas horas que de los 30 detenidos de una de estas noches en Ceuta, 10 de ellos ya tenían orden de entrada en prisión en España. ¿Cuántos lo tenían en Marruecos? Es increíble, o sea, de los que han entrado ya tenían orden de entrada en prisión en España, es decir, se habían ido a España después de cometer delitos y estaban buscados. 10 de los 30 detenidos. Claro, los otros seguro que tenían que entrar en las cárceles de Marruecos o habían sido indultados en el Día del Trono. Nos están mandando a toda la gentuza que no quieren en Marruecos. Y aquí parece que el presidente del gobierno y sus ministros y ministras están con los brazos abiertos, diciéndonos que esta es una cuestión humanitaria y que hay que aceptarlos a todos. Pues que los metan en sus puñeteras casas, que los atiendan ellos con su dinero y que ellos se jueguen la seguridad de sus familias y de sus amigos. Nosotros, desde luego, no lo podemos aceptar ni queremos que los ceutíes sigan viviendo en estas circunstancias.
7: Bueno, y aparte Abascal, en esta misma entrevista, hablaba así de la imputación de las hijas de Zapatero.
16: Lo último del día ha sido que se ha confirmado el auto de procesamiento con jurado popular de la mujer del presidente del gobierno y que otro juez distinto ha, en fin, le ha dado un plazo de 3 días al expresidente Zapatero para que certifique, si puede, el origen de esas misteriosas joyas que valen una pasta, que tenían una caja fuerte, y también la imputación, investigación, procesamiento de sus hijas. Para ustedes, claro, coincidiendo con la crisis de Ceuta, todo esto genera un escenario complicado. ¿Qué es, a su juicio, lo que habría que hacer con todo ello?
17: Bueno, genera un escenario absolutamente increíble. Parece que vivimos una película distópica. Si a los españoles nos dicen que se iban a estar produciendo estos acontecimientos hace un tiempo, no lo creeríamos, ni siquiera cuando Pedro Sánchez llegó mintiendo y traicionando a la gente, traicionando su propia palabra, porque de esa manera alcanzó el poder, pactó con los que dijo que no iba a pactar, hizo las leyes que prometió que no iba a hacer para amnistiar a los golpistas y muy rápidamente pasó de la mentira a la corrupción de todo su entorno político y familiar, y de eso estamos precisamente hablando ahora porque coinciden esos dos procesamientos, y directamente a la traición en Ceuta y a la mentira y al silencio brutal respecto a la acción de Marruecos, que no solo es la acción de permitir la entrada en España de 100.000 personas, sino la reivindicación simultánea por parte de 3 ministros de nuestro territorio, con lo que eso está implicando allí. Es una situación que realmente es difícil de creer, y yo creo que en cualquier país de nuestro entorno ningún gobierno resistiría en estas circunstancias. En primer lugar, porque creo que habría un mínimo de decencia de cualquier gobernante, o al menos de su partido, de su entorno político, que le haría desistir, que le haría dimitir, pero eso no ocurre en España. Es más, hoy junto a esas dos noticias hemos conocido otra que parece aún más increíble, y es que la cloaca de Leire, la cloaca del Partido Socialista y de Moncloa, estaba intentando atemorizar a un juez mandándole a un narco para decirle que lo tenía vigilado. Es algo verdaderamente inconcebible. Es que hemos pasado de que este señor, decían que había copiado la tesis doctoral, que era algo por lo que ya se dimitía en otros países europeos, pero bueno, es que esto lo han ensayado todo. No hay delito del Código Penal por el que no estén investigados, imputados o condenados algunos de los miembros del entorno político familiar de Pedro Sánchez.
7: Bueno, y a todo eso, el gobierno de España y el portavoz de la mafia, que es el PSOE, Y el portavoz de esa mafia se llama Pachi López, el miserable Pachi López. Pachi López ayer estaba muy encabronado con el juez Juan Carlos Peinado. El otro día se supo que la mafia, del cual es el portavoz, había intentado amedrentar, asustar, dar un sustillo a la juez Beatriz Viedma. No es solo Juan Carlos Peinado, no es solo Beatriz Viedma. Es que, ¿a cuántos jueces han intentado extorsionar? ¿A cuántos? Asustar. Ahora a quien intentan asustar es al jurado popular. Le dicen lo que tienen que votar. Si queremos un juicio justo, el veredicto debe ser de inocencia. No ha empezado el juicio y ya empiezan a acojonar al jurado popular, que todavía no saben ni los miembros que van a ser, ni quiénes son las personas. Bueno, escuchemos a este miserable.
18: Y la segunda cosa de la que quería hablar era, como no, de la última de él. Del juez Peinado, que parece que como Franco lo quiere dejar atado y bien atado.
7: ¿Qué hijo todo, de puta ¿verdad? Es?
18: Lo he dicho también muchas veces.
7: ¿Qué aquí. Hijo de puta
18: el juez
7: es?
18: Peinado, como activista contra Pedro Sánchez y contra el gobierno, es que no tiene precio.
7: No tiene precio.
18: Pero como juez no tiene valor.
7: No.
18: Y como dijo Antonio Machado, solo un necio confunde valor y precio.
7: Eso te lo has aprendido
18: el valor
7: de memoria.
18: De un juez está en instruir bien, en respetar las reglas, las normas, en aplicar la ley con equidad y con proporcionalidad, en adoptar decisiones justas y ecuánimes, y en dejar sus prejuicios y su ideología al margen. Y el juez Peinado, esta instrucción sobre Begoña Gómez del juez Peinado, aparecerá en los anales de la historia del Estado de Derecho por hacer justo todo lo contrario.
7: Tú vas a aparecer en los anales de la historia por ser un grandísimo cabrón, un grandísimo miserable, un enterrador de amigos, y luego te ibas a tomar chiquitos con los que habían asesinado a tu amigo. Tú a eso vas a pasar a la historia. Por ser un grandísimo cabrón y un grandísimo traidor a este país. Y por ser el portavoz de una mafia que es el PSOE. Una organización criminal desde su fundación hasta nuestros días. Así vas a pasar tú a la historia. Como uno de los grandes miserables que ha tenido la política española. Y mira que tiene unos cuantos. Como me dice un buen oyente, un buen amigo, José Antonio, desde Granada, ¿qué había pensado Francisco Camps cuando ha visto la noticia de Zapatero que recibió algunas joyas y las que están en la famosa Caja Fuerte, por cierto, Caja Fuerte, en un piso del PSOE, y algunas regaladas por el propio Mohamed VI? ¿Qué había pensado Camps? ¿Se acuerdan ustedes los trajes que le regalaron? Y las joyas que le han regalado a Zapatero. Bueno, si miserables Pachi López, miserables son los miembros del gobierno, entre ellas Elma Sainz.
19: No me va a permitir que lo primero que quiero decir es que el escarnio público que está sufriendo Begoña Gómez en todo este tiempo es absolutamente insoportable. Simplemente por ser la mujer de un presidente progresista, por ser la mujer de Pedro Sánchez. Y desde ahí mi empatía, mi total apoyo y mi solidaridad ante este escarnio público insoportable. Y en ese sentido,
7: bueno, es miserable él, miserable ella. Cristina, son muy buenos días, ¿cómo estás?
20: ¿Qué tal, Javier?
7: Pues vamos al lío, luego vamos a entrevistar eso a las 9 y 10 a Xavier Palau. Xavier Palau es jefe de la oposición en el Ayuntamiento de Lérida, por el Partido Popular. Bueno, hay gente dentro del Partido Popular que ha despertado algunos, luego ya veremos, porque muchas veces algunos toman como enemigos a Vox y eso ya empieza a ser poco creíble, pero algunos ya vendrán algún puñetazo en la mesa. Bueno, vamos al lío, ¿te parece? Efemérides que vamos a tener hoy, efemérides que vamos a tener mañana, no, titulares del día. La manera de ponerse en contacto con nosotros y, muy importante, los titulares de la jornada.
20: Perfecto, y además nos han confirmado que Xavier puede parar
7: pues a las 9 y 10, sí. O sea, aproximadamente cuando tenemos 10 minutos.
20: Venga, pues perfecto, vamos con los nacimientos en España. Bueno, decimos que hoy, además, a ver por si se ponen las pilas este gobierno, les decimos que hoy es el Día Internacional contra la Explotación Sexual y el Tráfico de Personas, con lo cual tienen mucho trabajo que hacer en muchas
7: Ceuta,
20: partes.
7: Sí, pero en Ceuta deberían aplicarse un poquito, porque está viendo las dos cosas: explotación sexual, violaciones, agresiones y tráfico de personas. Y todo ello con sentido, pues, el gobierno de España, que es quien lo ha permitido. es el colaborador necesario del delito. Igual que Begoña Gómez ha supuestamente delinquido porque los delitos que ha cometido pues a la mujer del presidente, pues el gobierno de España está delinquiendo y es el colaborador necesario de Marruecos.
20: Vamos ahora sí con los nacimientos en España y mencionamos el cumpleaños de Julio Iglesias. Él nació en 1943, en 1983 reconocido por el libro Guinness de los récords como artista de lengua hispana con más ventas en todo el mundo, la figura musical con más grabaciones en diferentes idiomas. Estuvo desde 1991 hasta 2010 casado con Miranda, luego se separa y entonces se vuelven a unir.
7: ¿Sigue con Miranda? Sí.
20: Sí, sí.
7: Ah, sí. Y ya se habían separado y todo, sí.
20: Yo
7: me acabo de enterar que se habían separado, ¿eh? Sí.
20: Lo que no sé es por qué está el matrimonio hasta el año 2010. Bueno, ahora lo.
7: Bueno,
20: ahora lo
7: igual aclaro. Se separaron, volvieron.
20: Ya, por eso te digo.
7: No lo sé. No.
20: Bueno, canciones que todos podemos recordar, como Me olvidé de vivir, Lo mejor de tu vida, Hey, Me va.
7: Sí, sí.
20: Soy un truán, soy un señor. Sí. Y una lista de premios interminable que hace alusión a toda su trayectoria profesional.
7: Bueno, uno de los más grandes. A mí tampoco me convenció. Nació el año que nació mi suegra, en el 43, fíjate.
20: Y por cierto, déjame decirte que el otro día falleció, porque esto ha pasado un poquito desapercibido, sí. Uno de los mejores baterías de artistas musicales como Barry White, Rafael Serrat o Barbara Streisand, que fue Pepe Sánchez, que además fue batería de Julio Iglesias.
7: Sí, sí, pues es verdad que ha pasado algo desapercibido.
20: 81 años, bueno, sí.
7: ¿Dónde nos vamos ahora?
20: Pues a 1957 y felicitamos al diputado de Vox por Valencia, Ignacio Gil Lázaro, portavoz de Vox a día de hoy en la Comisión de Interior.
7: Oye,
20: mucha caña le da a Fernando Grande Marlaska.
7: Ignacio Gil Lázaro. Y ahora nos vamos con...
20: con Fernando Romay, 1959, exjugador de baloncesto español, medalla de plata con la selección española en los Juegos Olímpicos de Los Ángeles en el año 84. También participó en los de Moscú en el 80, en 3 Mundo Basket, en 4 Eurobasket. Y en España pues jugó con el Real Madrid desde el año 76 hasta el 93.
7: Eso es. Bueno, uno de los más grandes, luego se metió a presentador y tal. Bueno,
20: sí.
7: Tío simpático. Luis Moya.
20: Venga, pues vamos
7: ¿dónde vamos ahora? Porque este es otro.
20: A Luis Moya, 1960, copiloto de carreras, considerado uno de los más laureados de la historia del Campeonato Mundial de Rally. Ha competido casi toda su carrera con el también español Carlos Sainz, padre con el que ha obtenido 2 títulos en 1990 y en el 92.
7: Bueno, Luis Moya, este fue la famosa imagen de arranca el coche que se quedan tirados ahí. Bueno, y ahora nos vamos a una actriz que ya falleció, ¿no?
20: Sí, 1963, Sonia Martínez, actriz, presentadora. Muchas veces repetimos los nombres porque es tanto el nacimiento
7: como el fallecimiento. Claro.
20: Pues asociada a Televisión Española, alzó la fama por presentar el programa infantil Daba Daba Da del año 83 al 84 y decir que, bueno, pues en la segunda mitad de la década de los 80 fue presa de ataques de la prensa, de conflictos laborales, desembocó en una adicción a la heroína y falleció por complicaciones derivadas del SIDA.
7: Sí, sí, sí. Una lástima. Ya te digo que uno de los mayores errores que comete es salir medio en pelotas en el interview. Y pasó de ser un icono de niñas y tal, pues, y esa famosa movida madrileña, lo de colocarlos al loro, pues al loro, que se llevaron por delante muchas vidas, entre ellos lo de Sonia Martínez. ¿Y ahora?
20: Pues nos vamos a 1971 con Lara Dibildos, actriz, presentadora, sus padres son Laura Valenzuela y el productor José Luis Dibildos. Ella, bueno, pues podemos asociarla en programas de televisión por Televisión Española, Mañanas de Primera, luego también en Día a Día de María Teresa Campos, estuvo además en varios programas de verano de Antena 3 con Inés Ballester y, bueno, pues decir, personaje público.
7: Sí, y luego es verdad que se dio el voto un poquito mal.
20: Del corazón, más que público.
7: Sí, eso es, del corazón. Pero se pasó con...
20: Casada con Fran Murcia, con Álvaro Muñoz Escasi.
7: Sí. Bueno, digo que una niña parece que encantadora, pero que... esto es muy personal, ¿eh? Se te va la mano con los ácidos hialurónicos, el botox y tal, y te echas a perder.
20: Sí, la verdad es que...
7: Te pareces al Joker, ¿eh?
20: Sí.
7: Joker, de Batman. Bueno, vamos a nacimientos en el mundo.
20: Bueno, pues vamos a 1920. Mickey Rooney, actor, productor, presentador, animador estadounidense, ganador de Oscar en 1938, juvenil y Oscar honorífico en el año 82. También fue una de las últimas estrellas supervivientes del cine mudo, atracción más taquillera del 39 al 41 y con películas emblemáticas como Capitanes Intrépidos, Forja de Hombres, la serie de Andy Hardy, Los Hijos de la Farándula, Desayuno con Diamantes y de las más recientes Noche en el Museo, El Pequeñito.
7: Eso es, El Pequeñito, Mickey Rooney de toda la vida. Es un grandísimo bailarín y fíjate, y siguió trabajando hasta el final. ¿Dónde vamos ahora?
20: A 1926 con John Coltrane, músico estadounidense de jazz, saxofonista y además a la altura de artistas como Louis Armstrong, Duke Ellington, Charlie Parker o Miles Davis. Y de aquí pues nos pasamos a otro hombre también del soul, del blues, rhythm and blues, gospel, Ray Charles, de 1930, cantante, compositor, pianista estadounidense, apodado como el genio o el padre del soul.
7: Hay una buena película, me nace ciego, o sea, sí. Y hay una buena película sobre su vida. Y luego nos vamos a uno de los grandes, aunque yo lo ideológico es detestable, pero bueno, hay que reconocer que tiene una buena música, ¿no?
20: Pues terminamos con el que se conoce como The Boss, Bruce Springsteen, 1949, músico de rock estadounidense, conocido por su trabajo con el grupo E Street Band y considerado uno de los artistas más exitosos de la música rock.
7: Sí, un pijo peor de Manuel, pero su música.

0: Director, guionista, productor español. Bueno, okay. Podemos mencionar seis series que son las que él, bueno, él produce. Lo que más hace es escribir guiones, después la producción y después la dirección. Tiene seis series producidas, alguna de ellas clásicos como Anillos de Oro o Brigada Central, y luego pues numerosos premios en las tres categorías.
1: Un de fallecimientos en el mundo.
0: Vamos con 1939. Sigmund Freud, neurólogo, psiquiatra austriaco, padre del psicoanálisis, con su obra notable, La interpretación de los sueños, entre otras.
1: Bueno, se le iba un poquito de la cabeza, ¿eh? Hmm. ¿No? Uh-huh. Pero bueno.
0: Con lo de la sexualidad infantil. Se le iba.
1: ¿Y a dónde nos vamos ahora?
0: Pues a 1940, Fusajiro Yamauchi, empresario japonés, el fundador de Nintendo. Y en 1973 fallece Pablo Neruda, el escritor chileno, premio Nobel de Literatura en el año 71 y conocido, entre otras, por sus 20 poemas de amor y una canción desesperada.
1: Bueno, era un tío absolutamente detestable, este...
0: comunista,
1: era,
0: ¿verdad?
1: Un misógino, comunista, odiaba a las mujeres, las maltrataba. Bueno, hay un incidente muy feo, además, con una de sus mujeres y con un hijo que tenía que no estaba bien. Bueno, es un tío detestable. Lo de Nintendo no me cuadra la fecha, pero bueno, porque el... Bueno, no sé, esto se lo preguntaré a mi hijo.
0: Vale.
1: Sí, lo digo por el fallecimiento, que Nintendo se fundó mucho más tarde, que yo sepa.
0: ¿Nintendo?
1: Sí, ¿no? ¿Nintendo? A ver, lo tengo aquí, a ver si me he liado. Empecé como fundador de Nintendo, sí. Bueno, vamos a acontecimientos en el mundo, claro. Por eso digo que no me cuadra, porque es de videojuegos. Digo, si fallece en el 40, pero eso se lo pregunto a Alvarito.
0: A lo mejor venía de otro lado y luego fundó Nintendo. Bueno, sí, mejor que a veces ya sabemos que OK Diario falla.
1: Sí,
0: bueno, vamos con acontecimientos en el mundo. 1909 se publica por primera vez la novela por fascículos de Gastón Lagus, El fantasma de la ópera. 1938 en Alemania, en respuesta a la crisis de Múnich, se moviliza el ejército checoslovaco. 1973 es elegido presidente de Argentina Juan Domingo Perón. 1991 Armenia se independiza de la Unión Soviética. Y aquí en España, pues mencionamos 1910, se lleva a cabo la primera prueba de aviación en circuito cerrado. 1928, el Teatro Novedades de Madrid queda destruido en un incendio. Y año 2006, el tenista Alex Correia se retira del mundo del tenis.
1: Bueno, por cierto, efectivamente, Nintendo fue fundado en el siglo XIX, 1889. Lo que pasa es que era como un taller artesanal y no como una gran empresa de videojuegos.
0: Y llegó aquí a España.
1: Sí, sí, no, no, claro.
0: Pero mucho más.
1: Pero claro, por eso te digo que en 1940 fallece el fundador de Nintendo. Sí, sí, es que se fue fundada en 1860.
0: Pues mira,
1: 1889.
0: Estaba bien el dato.
1: Pero claro, me había estallado, Nintendo es un videojuego,
0: claro,
1: en el 40.
0: Claro. Y bueno, las consolas.
1: Claro, entonces esto es como, o sea, a lo mejor una empresa de Osborne. Bueno, no es lo mismo porque el vino está igual, pero el videojuego... Bueno, era un taller artesanal. ¿Dónde vamos ahora?
0: Al tiempo.
1: Es que me has dejado de patata. El tiempo que vamos a tener hoy en España, en los territorios de ultramar, lo que fue el Imperio de España.
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0: Pues continuamos con la situación de estabilidad generalizada, dominada por altas presiones, con cielos poco nubosos o prácticamente despejados. Únicamente en litorales del extremo norte se van a dar intervalos nubosos con posibles brumas costeras. En las Islas Canarias, posible calima en altura y sin descartar algún chubasco en la zona del Teide. Temperaturas máximas que descienden en zonas litorales y prelitorales del Cantábrico Occidental y Comunidad Valenciana. En la mitad sur las temperaturas sufrirán ascensos ligeros, así como en el Alto Ebro y Pirineos en su parte occidental. Ascensos en las Islas Canarias, incluso notables para las máximas en el litoral occidental de Lanzarote y Fuerteventura. Viento levante moderado en Alborán, con intervalos fuertes en el Estrecho, y luego en el resto viento flojo con predominio de componentes norte y este. Y como siempre mencionamos, el antiguo Imperio Español, comenzamos por San Juan de Puerto Rico. Para hoy máxima 32 grados, mínima 25, con precipitaciones o lluvias al 15%. en Manila, Filipinas, 32 de máxima, 26 de mínima, con probabilidad de lluvias al 75%. En La Habana, Cuba, 30 de máxima, 24 de mínima, con probabilidad de lluvias del 55%. Santiago de Chile, máxima 19 grados, mínima 12, con probabilidad de lluvias del 25%. El Aiún, máxima 37 grados, mínima 22, sin probabilidad de lluvias. Malabo, máxima 26 grados, mínima 24, con lluvias al 65%. Miami, máxima 28.

0: grados, mínima 26 con probabilidad de lluvias del 70%, Ciudad de México máxima 24 grados, mínima 14 con probabilidad de lluvias del 15%, Ciudad de Buenos Aires máxima 17 grados, mínima 9 con probabilidad de lluvias del 10% y por último para hoy en la isla de Guam máxima 28 grados, mínima 24 con probabilidad de lluvias del 45%.
1: Del 45% en la isla de Wuhan. Anda, me voy a tomar otra pastillita de esta porque estoy en la garganta un poquito. Muchísimas gracias, fíjate. Qué parafernalia, me encanta. Vamos a ver, por cierto, mi amigo Joaquín de Teruel me dice que Nintendo tiene alrededor de 2 siglos y empezó fabricando barajas japonesas para juegos de mesa.
0: Joaquín Book.
1: Sí.
0: Ah,
1: sí,
0: pues Joaquín un beso enorme.
1: Un grandísimo tipo. Oye, la manera de ponerse en contacto con nosotros, la app de Informa Radio, la app de ATV.news, me dicen que no me tome esto, pues me acabo de tomar un ibuprofeno, voy a esperar un poco. Bueno, me lo guardo para luego. Es que estoy un poquito trocadino hoy. ¿Qué más cositas tenemos?
0: El teléfono,
1: el 686. 636-67-15, 686-36-67-15, y tenemos lo más importante, los titulares de la jornada.
0: Pues comenzamos en Nacional, como cada día desde el final de julio, hablando de Ceuta, porque la delincuencia crece un 60% en Ceuta tras la entrada masiva de ilegales, según el presidente del Tribunal Superior de Justicia de Andalucía. El Partido Popular no apoyó ayer la iniciativa de Vox en la Comisión de Exteriores del Congreso, que reafirmaba la plena e indiscutible españolidad de Ceuta y Melilla. Fernando Grande Marlaska inicia 55 días después los trámites para ampliar la frontera marítima de Ceuta. Las víctimas de Adamuz llevan el caso ante la Unión Europea y exigen revisar la seguridad ferroviaria. Vox, el partido de Santiago Abascal, se querellaba ayer contra Leire Díez y otros investigados por las presuntas maniobras contra la juez Viedma. Y seguimos con el partido de Santiago Abascal, porque han pedido 3 años de prisión para los autores del cartel de Santiago Abascal con un tiro en la nuca. El Consejo General del Poder Judicial ratifica el archivo de las quejas de Félix Bolaños contra el juez Peinado porque no alcanzan relevancia disciplinaria. Y seguimos con el Consejo General del Poder Judicial porque ha archivado las quejas contra la juez de la Dana por la participación de su marido en la causa. El Tribunal Constitucional amnistía la malversación de Jordi Turull y abre la puerta al regreso del prófugo Puigdemont. La UCO monta un almacén digital para 4.800 millones de documentos ante el aluvión de casos de corrupción. Tres Cantos solicita una auditoría al municipio madrileño ante la Junta Electoral Central por la ley de nietos. En internacional, Estados Unidos, Dinamarca y Groenlandia firmaban ayer en la ONU el acuerdo de seguridad. Donald Trump aseguraba también en la ONU que Cuba caerá y amenazó con aniquilar a Irán si no hay acuerdo. Condenado en Francia a 10 años de cárcel un inmigrante ilegal argelino por violar y agredir sexualmente a 4 menores. Y en economía, 3 titulares. El gobierno de Pedro Sánchez ha renovado al marido de Teresa Rivera en el CNMV y coloca a un asesor de Escriba. 1 millón de personas en España cobran 2 pensiones a la vez. Cataluña es donde mayor parte residen. Y terminamos con el gigante de la alimentación Mercadona, que ha ganado la primera batalla contra File, el imitador turco que ha copiado su imagen.
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1: Venga, venga, venga, venga. En la boca del lobo ya saben ustedes que llevamos mucho tiempo. Bueno, mucho, de las 7 de la mañana, aunque esta emisora es toda una inmensa boca del lobo. Hoy estaremos muy pendientes. A eso de las 10 de la mañana hablaremos con Tate Barceló, con Juan Pulido, que están en Ceuta. Nos van a contar la última hora que nos llegue de Ceuta. Si hay intento de asalto a la valla, si no, al espigón. 230 guardias civiles, antes había 7, ahora hay 230. Hombre, si vienen 80.000, de poco van a salir 230 tíos. Pero bueno, como los espartanos, los 300, pues estoy seguro que su voluntad es la que no pase nadie. Pero otra cosa es que si estaban avisados y pasan, ya es demasiado evidente. Bueno, en la delincuencia, para que ustedes vean la normalidad, este gobierno criminal, esta mafia que es el PSOE, solo quiere utilizar a los menores para romper los gobiernos PP Vox en la península. Prácticamente la culpa de la invasión ya la tienen ellos, la tiene PP y Vox. Pero aparte no quieren que ningún invasor, excepto los menores o lo que ellos consideran menores, salga de Ceuta, porque lo que se trata es de regalar Ceuta. Regalar, vender, llame usted lo que quiera. Y menos mal que es el pueblo español, y sobre todo el ceutí, dentro del pueblo español, los que han puesto pie en Páez. Bueno, fíjense la normalidad de la que hablaba Marlaska. La delincuencia ha crecido un 60% en Ceuta tras la entrada masiva de inmigrantes, según el presidente del Tribunal Superior de Justicia de Andalucía, Ceuta y Melilla, un tal Lorenzo del Río, ¿no?
0: Sí, el magistrado en declaraciones a Canal Sur Radio ha señalado que los procedimientos penales han aumentado un 75%. Es decir, por cada 100 asuntos registrados en el mismo periodo del año anterior, ahora llegan a los juzgados 175. Del Río considera necesario reforzar los recursos judiciales, aunque advierte que la solución requiere también medidas fuera del ámbito de la justicia. Por su parte, la fiscal superior de Andalucía, Ceuta y Melilla, Ana Tárrago, ha reclamado una actuación urgente del Gobierno y de las instituciones internacionales ante una situación que asegura la ciudad no puede afrontar por sí sola.
1: Bueno, es que si esto Primero, este problema no se tenía que haber producido. Y segundo, se podía haber contado en 24 horas, que es con la devolución inmediata. Pero claro, tienes a los ministros y ministras haciendo declaraciones diciendo que no van a devolver a ningún menor. Es un efecto llamada clarísimo, porque las familias dicen, coño, me deshago del niño en un momento dado, encima me manda divisas y me lo mantienen fuera. Esa es la mentalidad. A Marruecos esto le viene de cojones, lo hemos comentado y se lo vuelvo a repetir. El 7,7% de su PIB se va en gastos a mantener a niños que ni estudian ni trabajan. Esto es cojonudo, los mantiene España y nos manda divisas. Esto es cojonudo. Bueno, y luego las imágenes... Luego hablaremos con Tate, llevo toda la mañana hablando con Tate Barceló y con Pulido, y lo que están viendo ahí es espectacular. El tráfico de hachís, fumando porros, han convertido Ceuta en una inmensa favela.
0: Toda la falta de limpieza, orines, con defecaciones...
1: Inmensa favela, claro. Donde no hay intención. Mónica García, que dice que no hay ningún colapso, que es mentira. Eso sí, tienen tiempo de ir a reventarle a Ayuso el tema de la feria inmobiliaria ayer en IFEMA, que fue lo que le pasó. Cuatro mamarrachos ahí con bombas fétidas y panfletos y tal. No saben que lo único que están haciendo es darle cada vez más alas a... Isabel Díaz Ayuso, pero bueno.
0: Pues Javier, ha publicado Europa Press que se han desplegado varios furgones de la Policía Nacional y de la Guardia Civil para tratar de controlar por si hubiera movimientos que controlar en la frontera. De momento no se han detectado, tampoco dicen que en el lado marroquí la situación sea inestable. Se ha reforzado la policía con fuentes de delegación de gobierno, incrementando el operativo con 75 agentes de la UIP, y la Guardia Civil ha reforzado la vigilancia con 3 pelotones de grupo de reserva y seguridad, famosos GRS.
1: Bueno, se ha mejorado y Ceuta y Melilla unas 200 y pico agentes, 225, 230 agentes. Hemos mejorado algo respecto a 7, pero es lo que yo te comentaba, 230 agentes, es imposible que una avalancha de 60, 70 mil, 80 mil personas sea parada por esto. No hay voluntad, no hay voluntad. Hay voluntad de colaborar con el invasor. Bueno, a todo esto, lo del Partido Popular es que no hay por dónde cogerlo. No apoya la iniciativa de Vox en la Comisión de Exteriores del Congreso, que reafirma la plena e indiscutible españolidad de Ceuta y Melilla. No la apoyan. ¿Tú te acuerdas lo que yo te dije la semana pasada?
0: Se
1: claro, es que eso es muy valiente, abstenerse. Igual que tampoco fueron al Pleno, a la mesa del Congreso, ahí no se abstuvieron, ahí no fueron. La verdad es que la suerte estaba echada. Donde a Vito, que es periodista de esta casa, la verdad es que Vito hay veces que escribe unos tuits que debería un poco cuidarse un poco, yo digo con cariño. Ningún grupo, ningún periodista me apoya, no, te apoya tu casa. Es quien te paga y quien te soporta, y lo digo con cariño. Digo que es que muchas veces no pones a nadie, no me apoya a nadie, sí, te apoya a tu casa. De todas formas, Vito, tienes que tener mucho cuidado, no convertirte en un juguete de otro. Eso también es importante. Porque muchas veces las compañías, tal, pues tienes que tener cuidado. Te apoya a tu casa. Parece mentira. Y además lo digo con cariño, ¿eh? Yo le escribí ayer, estoy esperando que me responda, bueno, ponga estas cosas que no te apoya a nadie, te apoya a tu casa desde el primer momento. Empezaron por Javier Negre. Pero está claro. Y el Partido Popular no se presentó a la mesa del Congreso, que no hubiese cambiado nada la votación. Según ellos, no habían sido avisados o no pinta nada. Claro, pero esto pasa cuando tú vas a formar la mesa del Congreso, que tienes. Y resulta que no incluyes a Vox, no metes, pues pasan estas cosas. Bueno, esta anomalía de quitar la credencial a un periodista como Vito, espero que de aquí a un año quede corregida, ¿no? Bueno, a todo esto, si la semana pasada el Partido Popular votaba muy sesudamente a favor de la españolidad de Ceuta y Melilla en el Parlamento Europeo, porque era no vinculante, lo llevo repitiendo mucho tiempo, no era vinculante, ya ha pasado esa declaración y la situación en Ceuta no ha cambiado absolutamente nada. Bueno, pues el PP directamente se abstiene en una iniciativa de Vox en la Comisión de Exteriores del Congreso que reafirmaba la plena e indiscutible españolidad de Ceuta y Melilla. Aquí el Partido Popular en España prefiere abstenerse.
0: La iniciativa del partido de Santiago Abascal pedía al Congreso rechazar cualquier pretensión marroquí sobre Ceuta y Melilla, declarar que su soberanía no es susceptible de cesión, compartición ni negociación, y fue rechazada tanto por el Partido Socialista como por sus socios, con la abstención, como decimos, del Partido Popular. Reclamaba también Vox condenar las declaraciones de miembros del gobierno marroquí que cuestionen la soberanía, y además proponían también llamar a consultas al embajador español en Rabat, así como convocar al embajador marroquí en Madrid. También exigir a Marruecos una declaración expresa de respeto a la soberanía española.
1: Bueno, pues yo te digo que, pues qué valientes son. Claro, es que teniendo ahí a Ana Palacio, a Margallo y algún que otro más mamarracho, o al Alonso, que está a favor de Marruecos, así le va el Partido Popular, que no sabe lo que quiere ser de mayor. El caso es que ahí, en un acto de valentía sin límites, se abstuvo. No sea que se esté pasando. Y es lógico que se abstenga. Vivas está gobernando con el PSOE y con un partido pero marroquí en Ceuta. Bueno, a todo esto, Marlaska inicia 55 días después los trámites para ampliar la frontera marítima de Ceuta. 55 días después de la invasión, se van a cumplir 2 meses, es cuando dice que vamos a ver qué hacemos.
0: El proyecto para la zona del Tarajal contempla una inversión de 9 millones de euros, aunque todavía necesita varios permisos para poder ejecutarse, es decir, lanzar una vez más campanas al aire por parte del Ministerio del Interior. La actuación prevé destinar 7 millones para ampliar el espigón del Tarajal. Primero se van a añadir 15 metros mediante 3 módulos sobre pilotes y posteriormente se va a construir un dique vertical que va a prolongar otros 100 metros la estructura hacia el mar. Los 2 millones restantes se invertirán en un nuevo sistema de contención con boyas permanentes y una red hasta el fondo marino para dificultar los accesos ilegales por debajo del agua.
1: Ay, madre mía. 2 meses después se pone a trabajar en esto, o eso nos dice. Lo que pasa es que, ojo, que creo que Marruecos está preparando la invasión definitiva. A todo esto, las víctimas de Adamuz, los 46 muertos que lleva en la mochila el carnicero de Adamuz, como lo denominó Jorge Busade, llevan el caso ante la Unión Europea y exigen revisar la seguridad ferroviaria. Eso no le importa, es un carajal la red viaria ferroviaria española, mientras el ministro del ramo está tuiteando.
0: Pues ha sido la Asociación Víctimas de Descarrilamiento Adamuz quien ha presentado una denuncia ante la Agencia Ferroviaria de la Unión Europea para solicitar una intervención urgente y revisar las condiciones de seguridad de la red española. Recordamos que el choque de trenes, el siniestro, ocurrió el pasado 18 de enero con 46 fallecidos y una investigación que continúa abierta, con uno de los informes conocidos recientemente apuntando a la fractura en la unión entre 2 segmentos de vía y con indicios de fatiga del material anteriores a la rotura.
1: Bueno, es una golfada lo que está haciendo el ministro y se permite seguir tuiteando, seguir insultando. No hay un solo tren que vaya en condiciones, ni uno. El otro día escuché un documento sonoro muy interesante donde ya gente, antes del accidente de Adamuz, hablaban de Adamuz, que es un tramo
0: súper peligroso.
1: Eso es, antes del accidente. Pero el ministro estaba muy ocupado o tuiteando o con amigas o con coches de lujo pasándose por Valladolid. Vox se quería contra Ley de 10 y otros investigados por las presuntas maniobras contra la juez Viedma. Bueno, lo que está sufriendo la juez Viedma, que fue la que investigó al hermano del presidente Sánchez, y lo que está sufriendo Juan Carlos Peinado no tiene nombre. Es la mafia del PSOE. Pero la organización criminal, la organización mafiosa, es el PSOE. El portavoz de la mafia es Patxi López. Y luego están ya los mamporreros, que son las Ley de 10, y luego ya en general, que es Super Santos Tendrán, que le presta o que rendía cuentas al emperador. El emperador sería Zapatero y el jefe de la trama, pero por debajo del emperador, sería Pedro Sánchez. Si cae Zapatero, cae Sánchez. Eso no hay ninguna duda. Han ido poniendo cortafuegos. Pero en definitiva, quédense, la familia es el PSOE y los demás son peones que utilizan. Y Ley de 10, también la mamporrera que presumía de haber manipulado el voto por correo, ¿se acuerdan? Todo lo que nos parecía inverosímil se está produciendo, se está llevando a cabo. Bueno, pues Vox ha querido, por esas maniobras del PSOE, porque es el PSOE, contra la juez Viedma. Y digo contra la juez Viedma porque le querían dar un sustillo a ella. Bueno, saben ustedes que manipularon unas fotos donde aparecía ella con un tío en la, con un coche y unos condones en el suelo. Eso, unas fotos muy burdas. Es que esta mafia, ¿en manos de quiénes estamos? Si el gobierno, si el partido en el gobierno hace estas cosas, ¿quién lo hará contra usted o contra mí? Utilizan al Ministerio de Hacienda, utilizan inspecciones, han puesto al Estado a trabajar a su servicio. Aquí nos han robado 3 móviles y cada vez tenemos más claro, sospechamos, que fue un inspector de policía de la Comisaría de Canillejas, por cierto, donde está el servicio de información. Es decir, utilizan al Estado contra la nación, las instituciones, y utilizan a sus cloacas para amedrentar y presionar al juez Viedma. Y lo que han hecho con el juez Juan Carlos Peinado, lo que hay en el gobierno en pleno insultando a Juan Carlos Peinado, insultando a un jurado que todavía no ha sido decidido. Si quieren hacer justicia, tendrían que decir que es inocente. Es decir, el gobierno, una ministra del gobierno diciendo eso. Luego está Pachi López, que es el portavoz de la mafia, del portavoz del PSOE. Bueno, Vox se ha querellado contra, contra las la fontanería.
0: Y sí, las cloacas.
1: Eso. ¿Qué pues es lo contra... que son cloacas? Son ratas.
0: Pues ayer se presentaba ante la Audiencia Nacional el partido de Santiago Abascal para presentar una querella contra Leire Díez, el abogado Jacobo Teijelo y el exjuez, además de abogado Luis José Sáenz de Tejada, por presuntas actuaciones dirigidas contra la magistrado Beatriz Viedma, que instruye la causa contra David Sánchez. La juez sostiene que fue objeto de maniobras destinadas a obtener información sobre ella y su entorno, desacreditarla y apartarla de procedimientos judiciales. Piden desde Vox investigar posibles delitos de atentado contra la autoridad judicial en grado de tentativa, descubrimiento y revelación de secretos, así como tráfico de influencias y pertenencia a organización criminal.
1: Bueno, vamos a seguir hablando de Vox. Desde Huelva me dicen que lo hemos bordado, diciendo que Ceuta se ha convertido en una inmensa favela. Nuestro amigo Cristóbal, que los niños que mandan aquí son niños anclas, que luego piden la reagrupación familiar, pero no en Marruecos, sino la piden en España. Todo esto el PSOE hace sus cábalas y quiere hacer aceleradamente su nuevo censo electoral. No sabe cómo están presionando. Y hoy elecciones en Marruecos. Bueno, a todo esto... bueno, le mando un abrazo muy fuerte a mi amigo José Luis Barceló y a todos nuestros amigos que nos escuchan desde primerísima hora. Bueno, Alita, mi amiga Alita, las hermanas Alita de Badajoz, también les mando un abrazo muy fuerte. Y bueno, y a Javier Arias Camisó, que acaba de venir también por aquí, está, que va a grabar una canción para su hermano. ¿Qué te parece? Que es su cumpleaños y le va a hacer una canción. Bueno, Vox pide 3 años de prisión para los autores del cartel de Abascal con un tiro en la nuca.
0: Ha declarado así el presidente de Vox ayer por videoconferencia en el juicio celebrado en la Audiencia de Vizcaya contra 2 hombres acusados por difundir el cartel en el que aparecía su imagen con una supuesta herida de bala en la cabeza. El cartel fue publicado en redes sociales durante las fiestas de la Astenagusia de 2023 para anunciar un concierto organizado por las Choznas. La Audiencia Nacional archivó inicialmente la causa por terrorismo al considerar que no existía gravedad suficiente, pero permitió que continuara en la Audiencia de Vizcaya por su posible componente ideológico. Bueno, pues ahora Vox lo que pide son 3 años de prisión para cada acusado por un presunto delito de odio, además de una indemnización por daño moral. La Fiscalía solicita 18 años de prisión, considerando que los hechos constituyen un delito de amenazas con agravante de discriminación, petición a la que también se ha adherido Vox. Y aquí pues tenemos a la responsable jurídica Marta Castro, que ayer lo explicaba.
1: Buena amiga, sí señor. Vamos con Marta Castro.
15: Ha quedado visto para sentencia el juicio del cartel de las fiestas de Bilbao en el que aparecía Santiago Abascal con un tiro en la nuca. Vox ha pedido la condena por odio estos. A 3 años para cada uno de los intervinientes. La libertad de expresión se debe proteger, pero esto no es libertad de expresión, no es una broma y todos sabemos lo que significa el tiro en la nuca y más aquí en el País Vasco y en toda España. Después de las agresiones en Tarragona, en Santiago de Compostela, en Cangas, en Galicia, Vox no va a permitir que se interrumpa ninguna de nuestras mesas informativas, que nos impida la actuación política en la calle. Vox no va a permitir que amenacen a nuestros cargos, que amenacen a nuestro presidente. cada agresión tendrá su respuesta jurídica.
1: Bueno, impresionante Marta Castro, el trabajazo que está haciendo junto con Juanjo Alcolbe. A todo esto, el Consejo General del Poder Judicial ratifica el archivo de las quejas de Félix Bolaños contra el juez Peinado porque no alcanzaría la relevancia disciplinaria. Lo de la vieja del visillo lo está intentando por lo civil o por lo criminal, no le está resultando.
0: La Comisión Permanente del Consejo General del Poder Judicial ha confirmado este archivo contra este archivo de la denuncia presentada por el ministro de Justicia Félix Bolaños contra el juez Juan Carlos Peinado, instructor del caso Begoña Gómez. Consideran que revisar las actuaciones del magistrado excede de sus competencias y concluyen que no hubo indefensión para el ministro. Recordamos que Bolaños había denunciado una actitud objetivamente intimidatoria de Peinado durante su declaración como testigo. El Consejo General del Poder Judicial admite que el interrogatorio se desarrolló en un clima de tensión, pero consideran que la actuación del juez no tuvo relevancia disciplinaria ni incluyó desconsideraciones explícitas.
1: Bueno, es la vieja del visillo, que es, por cierto, hasta 4 quejas y ninguna le ha sido aceptada, entre otras cosas porque iba ampliando la misma queja. Porque él se quedó por encima de la justicia y que le trató muy duramente el juez Peinado. Es un mamarracho. Toda esta gente tiene que acabar, de verdad se lo digo, pagando. Yo sé que es extenuante estar todos los días escuchándome a mí, que es una pesadez, que es... No podemos bajar la guardia, de verdad se lo digo. Quieren que nos agotemos por cansancio y les tenemos que agotar a ellos. Les tenemos que decir que somos incombustibles, que vamos a acabar con la mafia, que vamos a acabar con la organización criminal que es el PSOE. Bueno, a todo esto, uno de los tentáculos de la mafia es el Tribunal Constitucional. Por cierto, Tribunal Constitucional donde está Conde Pumpido por culpa del Partido Popular. Bueno, pues el Tribunal Constitucional amnistía la malversación, amnistía todo, le da igual. Nos han robado los españoles para darnos un golpe de Estado y tampoco van a pagar por eso. Y van a amnistiar a Jordi Turull y, claro, con esta amnistía a Turull abre la puerta para que Puigdemont, que es un cobarde, un mierda y un miserable, pueda venir después de 9 años. ¡Ay, madre mía! ¡Qué cobarde es! Yo me hubiese dejado de tener por 48 horas y pasó como un héroe. Es que no se atreve.
0: Pues ayer se encaminaba la posición del Tribunal Constitucional hacia la aplicación de la amnistía a la malversación del denominado procés, el golpe de Estado catalán. El magistrado José María Macías, ponente del recurso de amparo presentado por el separatista Jordi Turull, asumió que su propuesta contraria a amnistiar el delito no cuenta con el respaldo de la mayoría del tribunal y por ello estarían preparando una nueva resolución acorde con la posición mayoritaria. La decisión sobre Turull podría marcar el criterio para los recursos del prófugo Carles Puigdemont, Oriol Junqueras, Raúl Romeva y Dolors Bassa.
1: ¡Ay, qué valientes! Luego se estrenan porque una tarada como Alianza por Catalana, Alianza... Sí, catalana.
0: Catalana.
1: No, por catalana.
0: Esté
1: ganando enteros. En Nacional, la UCO monta un almacén digital para 4.800 millones de documentos ante la aluvión de casos de corrupción. Por eso también iban contra la UCO. Utilizaban a guardias civiles corruptos para ir contra la UCO.
0: Pues la Guardia Civil va a contar con una nueva infraestructura tecnológica para almacenar, procesar y proteger grandes volúmenes de documentación y evidencia digital. Para ello se ha licitado un contrato de 1,25 millones de euros con capacidad mínima de 1.080 terabytes, equivalente a 1,2 millones de gigabytes o, como referencia, 4.800 millones de documentos PDF. Está preparado el sistema para gestionar hasta 35.000 operaciones por segundo.
1: Bueno, vamos rápidamente, yo ahí ya me pierdo. Nos vamos a Tres Cantos porque el municipio madrileño de Tres Cantos solicita una auditoría ante la Junta Electoral Central por la ley de nietos y abre una vía al resto de municipios. La ley de nietos, además de ser una derivada de la ley de memoria democrática, aquella que anteriormente la ley de memoria histórica no quiso derogar el Partido Popular, es que muchos de los males que aquejan a este país es por el Partido Popular, porque ha mirado a otro lado en vez de haberlo combatido. Y como les he dicho en algunas ocasiones, ya no estamos hablando de una guerra, de una batalla cultural, esto es una guerra civilizatoria. Bueno, ahora, claro, se dan cuenta de que se pueden quedar fuera de juego de por vida si hacen la regularización masiva, el regalar la nacionalidad española a lo que ellos llaman hijos, nietos, bisnietos de exiliados. que ya uno exiliado ya es si tú te consideras exiliado, ya no es necesario ni que lo demuestres, ¿no?
0: Pues es que ellos son uno de los municipios afectados, tienen 200 nuevos electores adscritos al municipio a través de la Ley de Memoria Democrática, conocida como la mal llamada Ley de Nietos. El alcalde Jesús Moreno considera una anomalía que Tres Cantos tenga electores vinculados al exilio, ya que el municipio se constituyó en 1991, mientras que la ley contempla españoles que emigraron al exilio entre 1936 y 1955.
1: Bueno, insisto que es que es tan evidente, y ahora están muy preocupados porque dicen que a los españoles no, es que tú has fabricado españoles, que insisto, yo acabaría esto muy pronto, el que viva afuera no puede votar. El que viva fuera, lo siento, el que vaya a residir fuera durante 5 años, 6 años, el que no haya pisado nunca aquí, el que no tenga intención de sufrir las leyes, no puede votar. No me puede imponer a mí la ley que tengo que sufrir yo cuando no la va a sufrir. Bueno, nos vamos a Internacional.
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1: Ay, madre mía, en Internacional, yo coincido con mi amigo Javier Bernal, a Donald Trump se le va la cabeza esos excesos verbales que hace, que va a hacer desaparecer. Es que lo único que consigue con esas frases es unir a todo el pueblo iraní, si esté o no con el régimen de los ayatolás. Yo, esto de, aunque sea una broma, un exceso, lo puedo convertir en el mejor país del mundo o lo puedo aplastar. Pero, chico, es que lo dejas en ridículo a aquellos que te hemos defendido en un momento dado. Y es verdad que ha sido bueno contra el wokismo, el quitar las subvenciones a las universidades wok y tal, pero se lleva un poco la cabeza en algunos términos. Luego sale el mamarracho de Sánchez hablando de la inteligencia artificial allí, y sale Álvarez haciendo el ridículo, sacándose fotos o selfies, va con un vídeo. Además, como es muy bajito, se pone el vídeo en la cabeza. Y yo, oye, quiero agradecer a un señor mayor que vino ayer a vernos con su hija. Les mando desde aquí un beso muy fuerte a ambos, que vinieron. No sabemos el nombre, no me lo dijo, vino aquí a ver las instalaciones y la verdad es que no le pude saludar porque yo estaba ahí con Pío Moa liado. Bueno, Estados Unidos, Dinamarca y Groenlandia, ay, aquí ya no dicen nada. ¿Te acuerdas que la Unión Europea estaba muy preocupado porque Estados Unidos se iba a quedar con Groenlandia? Se lo iba a quedar Estados Unidos, y en cambio sobre Ceuta no han dicho nada, que se lo queden los monos. Bueno, pues parece ser que ahora Dinamarca está con Estados Unidos también y están pactando lo de Groenlandia.
0: Pues ayer firmaron en los márgenes de la Asamblea General de Naciones Unidas un nuevo acuerdo de seguridad para reforzar la presencia militar estadounidense en la isla. El pacto llega después de las tensiones provocadas con un acuerdo que establece una presencia militar estadounidense permanente y que permite a Washington modernizar y ampliar sus actividades en la base especial de Pituffik, además de crear nuevas zonas de defensa en Narsarsuaq, Mestersvik y otros puntos de la isla. El objetivo declarado es reforzar la defensa del Ártico y del área del Tratado del Atlántico Norte. También contempla el pacto restricciones a la presencia de Rusia y China, y los estados o inversores de países que no sean miembros de la OTAN, socios de alianza o de la Unión Europea no pueden obtener ni control, ni influencia, ni acceso a información no pública cuando suponga una amenaza para la seguridad nacional.
1: Donald Trump asegura en la ONU que Cuba caerá. Bueno, esto está claro, pero no sé si él va a hacer algo o no, sino únicamente por el desastre, el colapso del encantado del gobierno comunista de Cuba. Y asegura que amenaza con aniquilar Irán si no hay acuerdo. Esto
0: y por cierto, Javier, el acuerdo también del que hemos hablado anteriormente, se mantiene la soberanía de Dinamarca y el derecho de autodeterminación de Groenlandia. Y ahora pues te cuento con respecto a las palabras de Donald Trump, aprovechando la intervención para advertir a Irán y a Cuba. Aseguró que Teherán no va a tener un arma nuclear y ha planteado un acuerdo o una acción militar como alternativas. La delegación iraní abandonó la sala durante el discurso del presidente de los Estados Unidos y Pedro Sánchez, por cierto, respondió y le dijo que le pareció una posición muy ideológica la intervención de Donald Trump, cuestionando las advertencias sobre el cambio climático y amenazando con aniquilar Irán si no se alcanza un acuerdo.
1: Ay, madre mía. Vamos directamente porque me dicen que María Corina está detenida en Panamá. No está detenida, no la dejan. Es la séptima vez que intenta ir a Venezuela y no la dejan ir a Venezuela. Lo intenta, pero no la dejan. Yo también se ha liado un poquito Donald Trump con el asunto de Venezuela. Yo conozco mucho venezolano, me dicen que están encantados con que prefieren que le roben los americanos a no los chinos. Pero la situación no ha cambiado mucho. Condenan en Francia a 10 años de cárcel a un ilegal argelino porque había violado y agredido sexualmente a otras 4 menores. Estos son los que venían a pagarnos nuestras pensiones.
0: Pues un tribunal criminal de Saboya ha condenado a 10 años de prisión a un argelino de 36 años por violación agravada y agresiones sexuales contra 4 menores, entre ellas su hijastra con 7 años cuando sufrió los abusos. El condenado trabajaba como agente de seguridad y fue declarado culpable de todos los cargos tras un juicio de 3 días.
1: Nos vamos a la economía, ¿te parece? Vamos a ver, el gobierno renueva al marido de Teresa Rivera, la CNMV, y coloca a un asesor de Escrivá. Escrivá es el gobernador del Banco de España, entró en política a la mano del Partido Popular, y Teresa Rivera es una de las grandes mamarrachas que hubo que mandarla a Europa. Es la mano derecha de la popular Ursula von der Leyen. Aquí se dan la mano, y el marido de Teresa Rivera está colocado en la CNMV.
0: Pues ha renovado por otros 2 años a Mariano Bacigalupo como consejero de la Comisión Nacional del Mercado de Valores. Efectivamente, es marido de Teresa Rivera, la ex vicepresidente del gobierno de Pedro Sánchez. Ocupa el cargo desde 2022 y al finalizar este mandato alcanzará el límite legal Bacigalupo de 6 años y no podrá ser reelegido.
1: Bueno, muy rápidamente, hoy ya tenemos a Barceló. 1 millón de personas en España cobran 2 pensiones a la vez y Cataluña es donde mayor parte residen.
0: Y además decir que el 82% son mujeres, con Cataluña encabezando el porcentaje de pluripensionistas, con el 13,5% seguida de Galicia y el 12,8% con el 12,8% y Baleares con el 12,3%.
1: Bueno, y a todo esto Mercadona gana la primera batalla contra el File, ¿no? El imitador turco que ha copiado su imagen. File, pues, se llama.
0: File, no lo sé muy bien.
1: En inglés era File, ¿no?
0: Cómo se pronuncia, pero bueno, como es turco, pues esta primera batalla que ha sido ganada ante la Oficina de Propiedad Intelectual de la Unión Europea, la OIPO, por frenar la entrada en Europa de esta cadena de supermercados turca. Han estimado casi en su totalidad la reclamación presentada por la empresa valenciana porque File o File quería registrar numerosos productos alimentarios para el hogar con una marca y logotipo de colores exactamente iguales a los de Mercadona.
1: Oye, a todo esto, José Luis Macedo, ¿cómo estás? Muy buenos días.
17: Muy buenos días, don Javier.
1: Oye, amplíanos un poquito la información económica. Ayer publicábamos en la TV cómo la intención del gobierno de España, a través de Hacienda, es que si tú le dejas a tu casa, la casa del pueblo que tienes vacía, tú vas a tener que pagar como si tu hijo te pagara una renta. Un 2% del valor catastral aproximadamente. Vamos, que siguen manteniendo eso, ¿no?
17: Estamos, hombre, claro, la presión que hay fiscal en todos los sentidos, Javier, hace que muchos se planteen, ni siquiera los que pueden y tienen acceso al préstamo hipotecario, se plantean comprar una casa. Por ejemplo, lo de ayudar a tus hijos a comprar una casa y darles aquí, como antiguamente, 500.000 o 1 millón de pesetas para que señalicen y pagarles el notario y luego pagarles la entrada y avalarles en la hipoteca y todo eso, es una cosa prácticamente imposible. O sea, eso ya nadie se atreve a hacerlo porque tiene persecución y acoso fiscal, con lo cual no solamente es por los impuestos que pagas, sino que es que está prácticamente prohibida la salvo que hagas una donación por escrito ante notario, ¿no? Es la única forma.
1: Oye, ¿qué más cositas? Cuéntanos.
17: Bueno, rápidamente, Javier, hay muchísimas noticias que tienen que ver con la situación. Ahora mismo Sánchez ha completado la ocupación de órganos reguladores, cuenta ya con 25 afines, lo que hemos sabido para los oyentes de Informa Radio, con mandato en la próxima legislatura. O sea, va a dar igual quien gane o no gane, porque ha fichado ahí a 25, los ha dejado bien asentados con cemento y hormigón armado en los asientos, en las poltronas de órganos decisorios y bueno, va a ser difícil que se puedan remover en un próximo futuro. Fíjate que el PP ha anunciado que quiere cambiar la norma de los nombramientos de los reguladores si llega al gobierno, quiere prohibir por ley que personas que hayan ocupado cargos políticos a priori en los últimos 5 años puedan presidir o formar parte de consejos de dirección, por ejemplo, de instituciones como la Comisión Nacional del Mercado de Valores, la de la Competencia, el Banco de España, ese tipo de cosas. Pero ahora mismo, lo que sabemos ahora mismo, Javier, es que ha dejado como medio centenar de personas ya colocadas que van a ser inamovibles. y muchos de ellos no tienen que ver solamente con la Fiscalía, el Tribunal Supremo, el Constitucional o la Justicia, sino que tienen que ver con intervención empresarial, económica y del capitalismo del país, Javier.
1: Oye, ¿con qué acabamos? Porque tengo una entrevista hoy y antes tengo que hablar con Esteban Pazios todavía.
17: Bueno, pues entonces, fantástica noticia. Dale un saludo a Esteban a través de las ondas. Javier, fíjate, Bruselas pretende, porque imagínate la cara que va a poner Óscar Puente. Pretende obligar a Renfe a que venda los billetes de las competidoras de WeGo y de Irio. Ahora mismo se avisa de que la medida podría concentrar la oferta en el operador público y provocar una subida del precio de los pasajes. En fin, bueno, va a volver a haber guerra con el tema de los trenes. Fíjate que se intentó liberalizar el sector y en España no han tenido WeGo, por ejemplo, hoy día no han tenido más que problemas por parte de los operadores, tanto de Adif como de Renfe, como del propio Ministerio de Transportes. No se ha puesto más que zancadillas, ¿no? Para que no vayan bien, y aún así van mejor que Renfe. O sea que, bueno, va a ser complicada esa guerra.
1: Oye, te mando un abrazo. Luego charlamos y que se solucionen todos tus problemas de movilidad.
17: Buen día a los
1: gracias, un abrazo.
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1: Bueno, en el mundo del deporte, concentración de la selección nacional. Me parece que tienen tres partidos por delante, están en las rozas. No tenemos fútbol durante liga. El fútbol vamos a tener durante una temporadita.
19: ¿Un mes o más?
1: Tres semanas. Yo juraría que hasta el 14 de octubre no vuelve la liga, pero no me hagan mucho caso porque yo estoy...
19: Sí, pero sí, o sea, bastante para todo lo que ha sido los partidos de estos días atrás, incluido el derbi.
1: Bueno, ya tenemos a Esteban Pazios. Esteban, ¿cómo estás? Buenos días.
20: Buenos días, ¿cómo estáis?
1: Oye, cuéntanos, ampliando la información económica del momento. Económica no, mejor la deportiva.
20: Mejor la deportiva. Si tengo que hablar de economía, vamos a apañar. Aunque con lo que hay de nivel, igual hasta va bien. No, pero para eso tenéis a Marcelo, que lo hace muy bien.
1: Bueno.
20: Oye, es la selección lo que manda, ¿no? España juega el sábado contra Inglaterra en la Europa Nations League. Un partido que yo creo que está interesante porque juegan el primero y el tercero del último mundial y allí en Inglaterra, con lo cual me encantaría darles bien. Y
1: muy bien.
20: Porque sería muy glorioso. Y luego queda otro partido también, que es el martes frente a Croacia, que también es otro partidazo, porque Croacia, no nos olvidemos, que es una selección que ahora ya, pues bueno, con Modric y con mucha gente con mucha edad, pues
1: sí.
20: Para abajo, pero que ha estado muy para arriba, que
1: sí,
20: ha hecho...
1: Sí.
20: Pues ha llegado hasta el final del Mundial, o sea que muy bien, muy bien.
1: Oye, ¿y qué más cositas?
20: Pues más cositas, ahora todo versa en torno a la selección, sabes que están concentrados en Las Rozas, muy cerquita de donde vivimos, y bueno, pues las noticias son el bolsito con el que se ha presentado Lamin, o la vestimenta con la que han ido los jugadores. En algún caso, yo para mí las ropas no sirven ni para una fiesta de disfraces.
1: Vamos, no, yo te conté que me encontré una vez a Bellingham con un chándal plateado, dorado, yo pensaba que era un pandillero ahí en Valdemarín. Y yo, o sea, es acojonante, ¿eh?
20: Sí, la verdad es que son tremendos.
1: Oye, ¿y alguna cosita más?
20: Pues poco más.
1: Bueno,
20: no sé si lo comenté lo de los partidos de básquet, ya en breve empieza la Liga ACB. Y bueno, ya sabes que somos muy aficionados al básquet desde aquí y pues le daremos seguimiento durante toda la temporada.
1: Oye, que te mando un abrazo, mañana quedamos y nos vemos, ¿eh? Yo estaré mañana antes, yo estaré sobre las dos por ahí, ¿eh? ¿Vale?
20: Vale, charlamos.
1: Un abrazo,
20: muy
1: tío.
20: Bien. Otro abrazo.
1: Hasta ahora. Adiós.
19: Viva.
1: Vamos muy rápidamente a los panfletos y luego vamos a hablar con Xavier Palau. Lleva 15 minutos de retraso, llevo con Xavier Palau, pero así luego ya me metemos en el túnel y ya tengo un lío. Bueno,
19: son buenas personas y nos esperan.
1: Hombre, vamos con el panfleto del país. Teherán amenaza con aniquilar Irán ante 120 líderes mundiales. Una donante anónima para salvar a Mari Carmen. ¿Qué dice la retaguardia?
19: Que Trump se jacta de alentar la paz, pero amenaza otra vez con aniquilar a Irán. Pedro Sánchez ha pedido a Rabat que explique qué falló en el control de la frontera. Alemania, el país de la Unión Europea más golpeado por la competencia de China, y el Tribunal Constitucional iniciando el debate interno para aplicar la amnistía en octubre.
1: Ay, madre mía, están deseando, pues son los cobardes. Delcy, el panfleto del mundo. Delcy exhibe su acceso a Sánchez y le compromete en plena ONU. Bueno, más que su acceso, también está la de Donald entrar con Nelson Rodríguez. Te han agitado la guerra en Naciones Unidas. El que vence se queda con el botín. Es que yo, esto es exceso verbal. ¿Qué dice La Razón?
19: Que, por cierto, creo que va a salir hoy a hablar del sí, a decir que mantuvo allí en esa reunión en secreto con Donald Trump, porque no se sabe.
1: Sí,
19: no se
1: verdad,
19: sabe
1: ahí
19: nada.
1: Estuvieron ahí, sí. Y Delcy es la nueva empleada de Donald Trump.
19: Bueno, pues vamos con el presidente de los Estados Unidos en portada, que dice vende en Naciones, en la Organización Nacional, en Naciones Unidas, su complaciente visión del mundo. Luego tenemos también la delegación que bloquea en Ceuta el desalojo de las chabolas del trampolín. Y la cúpula del Partido Socialista avaló contratar a los abogados de las cloacas.
1: Vamos a acabar con el panfleto ABC. Más de 40 metros busca la complicidad de Sánchez. Los venezolanos claman contra la legitimación de Delcy Rodríguez. La verdad es que y aparecen las imágenes de cómo se van dando 40 metros a saludar a su colega.
19: Sí, rodeó todo el...
1: Rodeó todo la sala.
19: Sí,
1: donde estaban sí, ahí sí. En Naciones Unidas. Y bueno, y la verdad es que fue un poquito bochornoso, fue un poquito bochornoso por lo que tenía de aquello. Vamos a irnos a Publi, voy a meter a los invitados aquí y metemos a Xavier Palau en tertulia y análisis.
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0: Bueno, estamos a la espera de contactar con Xavier Palau. Mientras lo hacemos, ¿no? Jesús Muñoz, ¿cómo estás? Jesús Muñoz, más razón que un santo.
1: Buenos días, bueno, pues...
0: Que todo hay que contarlo.
1: Sí, sí, que estamos hoy otra vez dos Jesús Muñoz. Pues bien, mira, como a lo mejor luego tenemos poco tiempo, antes de que se me olvide, todo aquel que llame a la invasión crisis migratoria es el enemigo. Todo aquel que llame a los invasores migrantes es el enemigo. Y también, pues si luego se me olvida decirlo, y algunos ya lo habéis visto en redes sociales, delegación del gobierno en Madrid se dedica en su red, en Twitter, en su perfil oficial, a promocionar la séptima.
0: Sí, claro, es que son...
1: eso que sepan que es delito, utilizar temas oficiales para promocionar una cadena privada, independientemente de la ideología. Todos sabemos que lo hace por la ideología de la séptima. Y ya creo que hay interpuestas que denuncias contra nuestro amigo, el delegado del gobierno, que no acaba con la delincuencia en Madrid y sí se dedica a gasear patriotas y a porrear patriotas en las manifestaciones.
0: A ver, muy rápidamente, ya tenemos a Xavier Palau, pero antes te voy a saludar, Jesús Muñoz.
2: Buenos días.
0: Malos tratos falsos. Hoy tenemos una cita ineludible.
2: Cita a las 7 de la tarde.
0: En el Mesón Don Juan, en Alcorcón.
2: En Alcorcón.
0: Con J. Camacho.
2: Con J. Camacho y con nuestra queridísima Cristina Sol.
0: Bueno, y tenemos un sindicalista de cabecera, que es Jorge Garrido. Jorge, ¿cómo andas?
3: Buenos días.
0: Un placer tenerte por aquí.
3: Encantado de estar, como siempre, compartiendo la actualidad con vosotros.
0: A ver, Jesús, acércate un poquito más para acá para que se te vea bien en pantalla. Don Xavier Palau, muy buenos días.
4: Hola, muy buenos días.
0: Bueno, un placer. Primero pedirle disculpas porque llevamos hoy un retraso considerable, ¿eh?
4: Bueno, a vuestra disposición.
0: Bueno, Xavier Palau, para el que no lo sepa, es jefe de la oposición en el Ayuntamiento de Lleida, abogado, doctor en Derecho, profesor universitario. En las últimas elecciones pasaron de 2 a 5 concejales, se convirtió en la segunda fuerza política de la ciudad, con 4 pilares: identidad, conocimiento, seguridad y dignidad. A mí me gustaría saber si te parece que nos contaras, empezamos por seguridad, la seguridad en la ciudad. ¿Qué medidas propone Xavier Palau para incrementar la presencia policial y mejorar la percepción de seguridad de los ciudadanos, Xavier?
4: Bueno, es verdad que en Lleida hay un descontrol en materia de seguridad y de incivismo, fruto de casi 5 décadas de gobiernos de políticas de izquierdas que han convertido Lleida en un caos y en un desierto de orden. Y en este sentido, lo que es obvio y definitivo es que hay que poner sobre todo y garantizar seguridad y medidas adecuadas. Nosotros lo que proponemos es abandonar el sectarismo. La seguridad entendemos que no es una cuestión ideológica ni de izquierdas ni de derechas, es una cuestión en que el ayuntamiento, en este caso socialista, lo que debe hacer es sacar la policía a la calle y coordinarla. Policía Nacional, Guardia Civil, Mossos d'Esquadra y policía local, y no como ahora que por cuestiones partidistas la Policía Nacional y la Guardia Civil está totalmente abandonada y apartada, y en consecuencia abandonan y apartan y dejan de garantizar los derechos de los ilerdanos y de los ilerdenses. Y además en Lleida hay un problema importantísimo de etnificación del espacio público. Es un tema que afecta en Lleida y en otras muchas ciudades del resto de España. Pero lo que no podemos permitir desde el punto de vista municipal es, insisto, que unos cuantos se apropien del espacio público y sobre todo se apropien y desplacen a los ciudadanos de toda la vida de Lleida, que son los que tenemos que hacer uso y disfrute, insisto, de la vía pública y del espacio, de las plazas, calles y otras. Y sobre todo, insisto, lo que necesitamos es rigurosidad, como muy bien decías, de estos 4 pilares, que es que en el ámbito municipal hay que limitar y negar todas las ayudas municipales a los delincuentes incívicos.
0: Y Xavier, ¿qué cambios aplicaría en la Guardia Urbana y en las políticas municipales de seguridad si tuviera responsabilidad de gobierno?
4: Bueno, estoy seguro que las tendremos dentro de 8 meses, porque en Lleida sociológicamente la gente hemos cambiado y se está produciendo un giro a la derecha desde el punto de vista de las políticas locales y municipales. De entrada, lo que hay que hacer es otorgar pleno reconocimiento al principio democrático de autoridad de los cuerpos y fuerzas de seguridad del Estado en Lleida. Esto primero.
0: Sí.
4: Y en segundo lugar, lo que hay que hacer es, sobre todo, ser muy rigurosos. Y lo que tenemos que hacer, insisto, es controlar los comportamientos incívicos y delincuenciales.
0: No sé si en la ciudad, inmigración, va ligado también a cierta inseguridad. Y sí me gustaría que en esta materia, ¿cómo debería gestionar el ayuntamiento? Porque hemos visto la inmigración masiva que hay en Cataluña, muchas veces no hay una integración real, sino todo lo contrario. Pero sí me gustaría cómo debería gestionar el ayuntamiento el asunto de la inmigración desde las competencias municipales que se tiene. Y sobre todo que me haga un análisis si verdaderamente hay integración, cómo se respetan los espacios públicos, porque muchas veces son costumbres muy diferentes a las nuestras o a los autóctonos de Cataluña, no sé.
4: Mira, de entrada lo que hay que hacer es hablar claro, uh-huh. reconocer cuáles son los problemas. Y el socialismo, y lo digo alto y claro, promueve la islamización de Lleida, de Cataluña y del resto de España. Lo que no puede ser es que mientras nos están invadiendo Ceuta, España, los días 30 y 31 de julio, el Ayuntamiento de Lleida, solo hace falta ver las redes sociales, estaba haciendo tweets y alabando a la cónsul de Marruecos en Cataluña, hablando de los valores y de convivencia. ¿Dónde está la comunidad marroquí de Lleida que todavía no se ha pronunciado, al igual que el alcalde socialista, sobre la invasión de una parte de España? ¿Cómo puede ser que marroquíes que están en nuestro país no se hayan pronunciado sobre que compatriotas suyos están invadiendo nuestro país? Esto de entrada, hay que hablar claro. Se está produciendo una sustitución cultural en toda regla. Y esto pasa por la permisividad de las autoridades municipales, autonómicas y gubernamentales en el conjunto de España. Y pasa porque muchas personas para trabajar, sean funcionarios u otros cargos, tienen que aportar una hoja de antecedentes penales para poder determinar cuál es su comportamiento con la sociedad. Y aquí todo el mundo entra sin que haya ningún tipo de control y rigurosidad. Venimos desde la regularización masiva de Sánchez hasta la permisividad a nivel local de la administración con todo este tipo de personas. Estamos importando comunidades totalmente de personas con comportamientos incívicos y delincuenciales y que desconocemos cuáles han sido sus comportamientos y su hoja de antecedentes penales en su país de origen. Y esto no lo podemos permitir. Y esto evidentemente hay que poner freno a este descontrol. Y esto es hablar claro. En Lleida somos...

0: de comunidades, cómo garantizar las mismas normas de convivencia para todos, porque da la sensación de que unas se están imponiendo a otras, ¿no?
1: Me voy a poner algunos ejemplos. Esta semana va a haber mucho debate aquí en Lleida por la celebración del pleno sobre la famosa propuesta del alcalde sobre la prohibición del burka. Muchos medios de comunicación, sobre todo de izquierdas, han comprado el debate de que Lleida prohibirá el burka. Lo hemos visto todos. Esto es mentira. Lleida va a ser la primera ciudad española que va a regular el burka. Porque dice el alcalde, dice la norma, dice la ordenanza, prohibimos el burka con dos excepciones. Primera excepción, cuando la persona que va con el rostro oculto lo hace en consonancia o en arras a un derecho fundamental como es el de la libertad religiosa. Ninguna mujer va a reconocer que lo lleva por imperativo. Por tanto, lo va a poder seguir llevando. Claro. Segunda excepción, dice, cuando las normas y los usos sociales de la zona sea habitual llevarlo, aquí hay determinadas calles, zonas de Lleida, Cataluña y España, que es habitual ir con la cara tapada. Por tanto, lo que está haciendo el alcalde y que están comprando los medios de izquierdas es Lleida prohíbe el burka. Mentira. Lleida regula el burka. Y lo está proliferando un debate totalmente estéril. Por tanto, tenemos que dar la batalla de las ideas y de la cultura de estos medios de izquierdas que dicen que Lleida habrá una cosa cuando no lo está haciendo, lo está regulando. En segundo lugar, lo que tiene que hacer el ayuntamiento es dejar de dar ayudas y lo que tiene que hacer el ayuntamiento es controlar las ayudas que ya está ofreciendo y sobre todo técnicas en locales y viviendas. No puede ser que haya locales promovidos por personas de culturas distintas a la nuestra, que abran 24 horas al día, que no sabemos qué inspecciones técnicas existen, si tienen las mismas reglas de comportamiento y de conductas técnicas como otros locales de personas españolas, y por tanto si jugamos en igualdad de condiciones o por el contrario estamos haciendo una sociedad a dos velocidades, donde los otros van por delante de nosotros. Por tanto, en definitiva, el ayuntamiento lo que tiene que hacer es garantizar la seguridad, la ley, el orden, la convivencia y el civismo. Y lo hemos visto. Este verano ya nos hicimos famosos, desgraciadamente, por una pelea en el cubrimiento de las vías del tren entre dos comunidades, marroquíes contra pakistaníes. Estamos importando delincuentes. Hace la semana pasada también fuimos noticia por la Plaza de los Payeses, pakistaníes contra pakistaníes. ¿Pero qué es esto? Si es que no estamos hablando de ciudadanos lleidatans de toda la vida, no, estamos hablando de inmigrantes que están aquí con comportamientos totalmente primitivos, que se están haciendo dueños de la vía pública y que el resto que pagamos impuestos y que tenemos un comportamiento normal debemos de aguantar a nuestras narices lo que están haciendo. Y esto no puede ser. Y es un problema de Lleida y sobre todo también del resto de Cataluña. Y en esto el PP y concretamente yo desde Lleida tenemos que dar, insisto, la batalla de las ideas.
0: Esto lo uno con el tema de los centros de culto musulmanes. ¿Qué criterios urbanísticos de seguridad, de convivencia, de aforo, de ubicación
1: Esto es una barbaridad, sí, porque mira, hay una cuestión que es clara. Dice el ayuntamiento que quiere prohibir el burka. Pues tenemos un alcalde que quería en el hotel de la estación de tren abrir un albergue para temporeros. Dicen que quieren falsamente prohibir el burka, pero ponen alfombra roja precisamente a esta sustitución de identidad cultural. Yo he denunciado en el pleno del Ayuntamiento de Lleida publicidad institucional con el sello del Ayuntamiento exclusivamente en árabe.
0: Bueno.
1: Ninguno de los que estamos aquí podemos saber qué es lo que pone allí. Dicen prohibir falsamente el burka, pero en cambio permiten la rotulación en idiomas que ninguno de los que estamos ahora en directo podemos leer ni entender ni tenemos por qué hacerlo. Dicen prohibir falsamente el burka, pero el Ayuntamiento permitía o quería ceder, que finalmente nos aprobó, un solar municipal para construir una macro mezquita para 1.000 personas. Lo tengo muy claro, no podemos aceptar ni permitir ni legitimar la apertura de centros oratorio, que ahora, como que saben que no gusta mucho, van y se inventan los famosos centros culturales. ¿Para qué? Para divulgar su cultura y puertas para adentro, ninguno sabemos lo que hacen. En mi opinión, yo estoy totalmente en contra de la apertura de centros musulmanes y lo que hay que hacer es modificar la ordenanza. ¿Para qué? Para controlar el aforo, para ponérselo muy difícil y un clima muy hostil para que se les impida abrirlos, siempre en cumplimiento de la norma. Ahora, la norma, como bien sabemos todos, o es flexible o es menos flexible. Pues en mi caso, lo que quiero es que sea menos flexible.
0: ¿Y está de acuerdo con la apertura de nuevos centros musulmanes de oración en la ciudad, sí o no?
1: Yo estoy en contra de centros musulmanes en Lleida. Punto y final. Es que no tengo por qué aceptar ni permitir que otros vengan aquí cuando mi pregunta es si en sus países de origen podríamos abrir nosotros iglesias católicas.
0: Bueno, pues me parece...
1: Claro, porque aquí sí. O somos recíprocos o no lo somos. Claro.
0: Sí, sí.
1: Es que estamos hartos de ver cómo ellos tenemos que aceptar y permitir pues sus horarios de descanso, sus tradiciones, sus costumbres, y aquí nadie celebra la Semana Santa ni la Navidad, y nadie sabe que la Semana Santa cada año se celebra en una fecha distinta en función de la luna. Ahora, eso sí, los colegios debemos saber todas sus tradiciones, todas sus costumbres, todas sus raíces, y nosotros estamos

0: perdiendo terreno y esto no puede ser. ¿Cómo se frena? Pues no está, yo no estoy en contra de la libertad individual de ninguna persona a desarrollar su proyecto de vida. Faltaría más. Seguro que ninguno de los que estamos aquí ahora estamos en contra. De lo que sí estoy en contra es que estas personas individuales se organicen en comunidad para sustituirnos culturalmente, que es muy distinto.
1: Xavier, hacía usted referencia a los incidentes de este verano en el cubrimiento de las vías.
0: Sí.
1: ¿Qué ocurrió realmente aquella noche?
0: Pues lo que ocurre es lo que hemos comentado al inicio de nuestra entrevista, que se produce una etnificación del espacio público. Cuando tenemos una ciudad a 45 grados, que las personas, muchas de ellas, viven más de las que tocaría una misma vivienda, pues la gente debe salir a la calle, salen allí, pues bueno, por lo típico, como domingueros, pues con las mesas, con las sillas, y al final eso es un caldo de cultivo. Y cuando hay muchas personas en la vía pública, al final es lógico y normal que haya incivismo, que haya comportamientos, insisto, primitivos, y al final la gente, ¿cómo resuelve estas personas muchas veces los conflictos sí. entre ellos? Esto no son como nosotros que vamos al juzgado y tenemos que cumplir las reglas. Ellos van a su manera. Esto no puede ser. Todo lo que pasó es esto, y todo esto, además, añadido de la permisividad del socialismo. El socialismo promueve, como he dicho, la islamización y promueve el incivismo y la delincuencia porque es incapaz de modificar las normas. Es que entra, el problema es que muchas veces algunos de nosotros cometemos el error de comprar el marco mental ideológico de la izquierda. Lo he dicho antes con el tema del burka anteriormente. Para prohibir el burka hay que modificar al Congreso de los Diputados vía ley orgánica, que los socialistas lo promuevan allí. Los socialistas no hacen más que hablar de incivismo, multireincidencia, si llevan 8 años gobernando España y no han modificado ninguna norma en relación al asunto. Y encima van y les quieren ceder a los independentistas las competencias en materia de inmigración en Cataluña. Hombre, ¿pero dónde hemos llegado?
1: Es curioso que hay un partido que está pegando fuerte, que pertenecía a un partido a su vez que ha sido uno de los partidos culpables de haber llenado, hablando claro, Cataluña de morbos.
0: Se refiere a Alianza, ¿entiendes?
1: Claro, me refiero a Alianza.
0: Esto es surrealista. ¿Dónde estaban los de Alianza el 1 de octubre? ¿Cuándo estaban los de Alianza en el 1 de octubre, que se hacían fotos muchas veces los independentistas con personas inmigrantes que estaban votando en ese falso referéndum ilegal y decían que se estaban integrando? Y ahora, en ese día, se hacían la foto con ellos y ahora dicen que los quieren expulsar. Pero, válgame Dios, lo que están haciendo es básicamente populismo y del barato. Los de Esquerra y los de Junts, fracasados y hartos de Esquerra y de Junts, ahora se han ido a un nuevo partido como es Alianza, pero son los mismos, con distintos collares.
1: Hombre, son los que montaron, los que han llenado Cataluña de morbos, esto hay que decirlo.
0: Son los que han promovido las políticas de Pujol, que solamente hace falta leer su trilogía, de que antes musulmanes que españoles. Bueno, ahora, ¿de qué nos quejamos? ¿De qué se quejan? ¿Qué quieren hacer? ¿Crear un nuevo partido para hacer ver que los que eran corruptos, como principalmente CiU, ahora se promueven en unas nuevas, se esconden bajo el paraguas de unas nuevas siglas para hacer ver que todo aquello no existió? Mentira, claro que existió, se lo han promovido ellos mismos.
1: Javier, como tengo algo de prisa, sí me gustaría dos cuestiones. Una de ellas, rematamos el asunto de los incidentes de este verano, que han sido suficientemente graves. ¿Y qué medidas se pueden proponer para evitar que esto se vuelva a suceder?
0: La primera medida es, cuando haya elecciones, no se puede votar a ningún partido de izquierdas y no se puede votar al socialismo. Mientras esta gente estén gobernando y estén gestionando, están promoviendo todo ese tipo de comportamientos incívicos. Porque esta gente lo que hacen, conjunto a los medios subvencionados, es engañar a la ciudadanía. Primero crean el problema y luego dicen que lo quieren resolver, más puro estilo venezolano. Y esto es imposible que lo podamos soportar. Por tanto, lo que hay que hacer es estar al lado de los cuerpos y fuerzas de seguridad del Estado en Lleida. En segundo lugar, dar un mensaje de garantizar a la ciudadanía de Lleida que una alternativa, un cambio de razonable es posible, real y viable, y sobre todo que hay que expulsar a los socialistas de las instituciones. Y que nadie lo olvide, los socialistas, si pueden, pactarán con los nacionalistas y los independentistas para insistir, para que nadie les toque su chiringuito. Por tanto, lo que hay que hacer es unirse para ir a votar.
1: El modelo de ciudad de cara al 2027, ¿qué modelo propones y qué ha cambiado desde el año 2023? De 2 a 5
0: consejos. Lo que ha cambiado es que rabian que por primera vez en la historia una capital de provincia catalana, la segunda fuerza de municipal, sea el PP y haya un jefe de la oposición del PP. Rabian. Y si rabian es que vamos bien. Lo que está claro es que dentro de 8 meses en Lleida no votaremos ni cuestiones partidistas ni siglas, votaremos modelo de ciudad. Y la gente deberemos elegir entre 54 años, porque casi llevan 50 más 4 más de gobiernos de izquierdas, o un cambio. Un cambio basado sobre 4 ejes, como muy bien has dicho, que es dignidad, seguridad, muy importante, seny, lo que es el conocimiento, lo que decimos en catalán el seny, y sobre todo la identidad, preservar nuestras raíces, nuestras tradiciones, nuestros valores occidentales, nuestra cultura, nuestro patrimonio, es que está en juego. Y no hay nada peor para una persona, para un leridano, verse expulsado de su propia ciudad y sobre todo ver cómo otros avanzan en perjuicio de nuestros valores.
1: Pues, Xavier, sí me gustaría que tuviéramos la ocasión de hablar en unas semanas y volver a retomar el asunto, sobre pues todo de cara a las elecciones, ¿no?, de mayo del año que viene.
0: Pues muchas gracias, a vuestra disposición, y sobre todo defender, insisto, nuestros valores, nuestras tradiciones y nuestra manera de ser leridana, catalana y española.
1: Pues, Xavier, le mando un abrazo fortísimo.
0: Igualmente, muchas gracias.
1: Muchísimas gracias, Xavier. Xavier Palau.
0: Adiós, buenos días.
1: Adiós, Xavier. Xavier Palau es el jefe de la oposición en el Ayuntamiento de Lleida. Lleida en catalán. Yo, como tengo familia catalana, pues tengo mucha preocupación en lo que pasa en España. Lo que pasa es que decía Jordi Pujol, decía el prófugo de la justicia, el que ahora va a poder venir aquí sin ningún tipo de problema, porque incluso la malversación, se han dedicado a robar el separatismo, nos han robado a todos los españoles, muy especialmente a los catalanes, que había que haber un referéndum en Ceuta. Claro, no sabemos si en ese referéndum podía votar los invasores. Un referéndum, no sé si para que fuera un país independiente, para que fueran parte de Marruecos o parte de España. Es una auténtica locura. Claro, es verdad que Cataluña ya está invadida desde hace 20 años. Oye, 23 de septiembre, Jesús Muñoz, elecciones en Marruecos. El resultado ya la sabe Mohamed VI. Para el que no lo sepa, digo elecciones. No, es que Mohamed VI sabe el resultado que va a haber. De hecho, puede elegir como presidente incluso a quien no se presenta, mientras sea del mismo partido. Bueno, eso él puede decir. Ahora mismo pertenece a este partido. Hay tres ministerios. Uno, el de Exteriores, muy importante. Creo que el de Justicia y el de Asuntos Religiosos, que dependen directamente del sultán. Por cierto, estos tres ministros fueron los que dijeron delante de él que Ceuta y Melilla eran de Marruecos. Es decir, hoy había miedo a que se produjera una nueva invasión. Marlaska ha mandado varios pelotones, en vez de 7 agentes hay 230. No sé si 230 tíos contra 80.000 pueden hacer algo, pero bueno. Hoy es complicado que se vuelva a producir porque sería como muy descarado. Pero no hay voluntad de revertir la situación, Jesús. Empiezo contigo. Sí. Digo porque el caos continúa, el terror cada noche continúa, y han convertido Ceuta en una inmensa favela, que de eso se trataba, sí, también, de degradar la ciudad.
2: Es un CETI, es una ciudad española, pero que la han convertido en
1: invivir,
2: un CETI.
1: Tenemos una...
2: No hay ninguna voluntad. De hecho, yo creo que hoy no va a ocurrir nada destacado en ese posible asalto, porque hoy van a quedar muy bien diciendo cómo lo hemos evitado, cómo defendemos la unidad de España, cómo defendemos nuestras fronteras, cómo defendemos a los ceutíes, y cómo lo otro pues fue sin querer, porque no nos enteramos que había 80.000 tíos ahí detrás de una puerta esperando todo, como la vida de Brian, a ver si entraban o no entraban, y entonces eso va a reforzar su discurso, igual que reforzará su discurso cuando el hijo del emérito aparezca un día de estos en Ceuta, y desgraciadamente muchos ceutíes le aplaudirán y le vitorearán en vez de tirarle a lo mejor barro como le hicieron en Paiporta. No va a pasar nada para revertir la situación, porque no hay ninguna intención, porque no ha sido accidental, porque no ha sido un error, porque ha sido todo absolutamente pactado. Una cosita de relacionado con lo que habéis hablado de Cataluña, porque es que a veces que se comete el error. Silvio Rols nunca ha militado en Junts ni en ninguno de esos partidos. Sí militó en las Juventudes de Esquerra Republicana de Cataluña. Luego se pasó a un partido que se llamaba, lo digo en español porque yo no soy como Aznar, que habla catalán en la intimidad, en un partido que en español se dice Intransigentes, luego en el Frente Nacional de Cataluña, del cual se separó precisamente por el tema de la inmigración, porque vio un calado ahí, se separó y fundó la Alianza Catalana de hoy, y del cual es alcaldesa de Ripoll. Lo digo porque a veces...
1: No, militó en la Juventud.
2: Son la misma mafia, sí, o sea, Junts y Esquerra, pero sí que es cierto, unos son de extrema derecha y otros son de extrema izquierda. Por cierto, Puigdemont, que vendrá a España, y Feijó, líder del Partido Popular, negociará con él para si le hacen falta sus votos, para ser el nuevo presidente del gobierno. Y decía que no va, que efectivamente, como tú bien comentabas, no hay ningún interés en solucionar este tema, porque es un tema que evidentemente se ha provocado. Hemos hablado ya varias semanas aquí del tema de la invasión, y además vaticinamos que seguiríamos hablando varias semanas porque no se iba a solucionar. Aquí nos están hablando de que hasta final de año, algunos sabemos que va a ser mucho más, y además la solución que nos albergan es enviar al resto de España, es decir, a la península, a los invasores, migrantes los llaman ellos, Y la solución que nos van a dar es ya tener unos campamentos maravillosos pagados por todos nuestros impuestos. El ejército que tenía que haber estado ahí para evitar la invasión o para repeler la invasión cuando ya se hubiera producido, está ahí para ponerle, para montar carpas y para ponerles la cama, hacerles la cama, nunca mejor dicho, a los invasores. Y entonces dirán, no os preocupéis porque si ahora vienen otros 80.000, tenemos aquí sitio preparado para albergarlos. O sea, nos está, es absolutamente distópico. Están haciendo de España un auténtico psiquiátrico, un manicomio que se llamaba antes, que la gente está afectada del síndrome de Estocolmo. O sea, el secuestrador, el invasor, es al que quieres, es al que amas, al que tienes que dar de comer, al que te da pena lo que le pase. Los animalistas callados cuando matan a delfines, a gaviotas, a gatos o a palomas. Las feministas calladas cuando violan a mujeres. Y el resto de la sociedad española cada vez va perdiendo más fuelle. Es lógico, y además el sistema lo hace muy bien, va perdiendo más fuelle en su apoyo, no solo a Ceuta, sino a la invasión que está sufriendo España por Ceuta, y dentro de poco pues será pues como los de Adamuz que habéis comentado hoy, como los del volcán de La Palma, como los de La Dana, y así podría estar hablando de cosas que no se han solucionado, que los culpables siguen en libertad y que además nos siguen mintiendo sobre el tema.
1: A ver, Jesús, el otro Jesús Muñoz, digo que la invasión en Ceuta continúa, no hay... El gobierno no tiene ninguna gana de revertir la situación. Quiere romperlo el gobierno Pepe Vox mandando los menas, que yo creo que esa es la jugada. No quiere sacar a los invasores de allí, sino porque quiere hacer la ciudad invivible. Yo creo que esa es la jugada.
2: Una cogobernabilidad.
1: Para empezar, la misma cosoberanía que iba a haber en Gibraltar, que ni siquiera han pasado por esa fase. Directamente se lo han regalado al Reino Unido con el consentimiento de la Unión Europea, que venía aquí a salvarnos.
3: Bueno, pues efectivamente. Yo creo que el objetivo es como cuando llenas una casa con, perdón, de algo pestilente y al final la gente termina huyendo para no aguantar el olor. Pues lo que van a intentar, o lo que están intentando conseguir es, primero, crear un polvorín, porque la gente de Ceuta, sí que es verdad que yo quiero dar gracias personalmente pues a toda la población, porque se está comportando de forma extraordinariamente ejemplar, pero toda persona humana tiene un límite. El otro día escuchaba en una entrevista en un medio de comunicación, en la tele, una mujer que salía de espaldas y que se identifica como enfermera de un hospital de Ceuta. Y lejos de ser una mujer o una persona que pudiera esconder algún tipo de miedo, o bueno, salió a arremeter y dijo una verdad como un templo, y es que ella, personalmente, en su hospital y sus compañeros atienden todos los días desde que se inició esta invasión, a 15 mujeres por agresión sexual. ¿Qué puede haber más indigno, más cruel y más cobarde que un Estado que no ayuda a las víctimas de una agresión sexual en un Estado tan feminista? ¿Qué hay más cruel que una ciudadanía que vive atemorizada con niños que van al colegio, al instituto, claro, acompañados por sus padres, calles llenas de, no voy a decir mendigos, ¿no?, sino de invasores tirados por los suelos, playas a las que esta gente tiene la suerte de poner una playa cerca y poder disfrutar del oleaje, del sol, llenas de cagadas y meadas? Un país o una ciudad invadida con un gobierno impasivo. Y en ese mismo medio de comunicación, por la tarde, veo a un periodista que sacó una información, que la pongo entrecomillada, en cuarentena, donde al parecer cada vez se corrobora más la información de que los servicios secretos marroquíes tienen bastante información, no solamente de Pedro Sánchez, sino de Marlaska, pero además, sorpresa para mí, también tenían interceptación del teléfono de Su Majestad el Rey Felipe VI desde el 2019. Entonces, claro, cuando uno empieza a sumar 2 y 2 son 4, salen ministros, acabo de ver la exposición pública de los FNO, los nuevos F-16, cerca de la frontera con Ceuta, del gobierno de Marruecos, de la nueva adquisición de aviones, parece ser por unas maniobras españolas, pues esto está empezando a tener un cariz un poco delicado. No sé hasta qué punto la ciudadanía ceutí va a ser capaz de soportar, pero yo les invito a que defiendan su ciudad con sangre, sudor y lágrimas, porque este ejecutivo, sí que es verdad que este país se ha demostrado ya fervientemente que está con Ceuta y con Melilla, son españolas, pero este gobierno no piensa hacer nada. Y cuando tienes a 80.000 ciudadanos españoles abandonados a su suerte, yo siempre digo una cosa y recuerdo grandes batallas como Fuentevejuna, pues bueno, lo que hemos hecho a lo largo de la historia España en muchísimas ocasiones en las que las tempestades nos venían a arrasar y los españoles ganamos. Y ese gen siempre queda ahí. Y creo que el pueblo ceutí va a ser la punta de lanza de lo que pueda surgir en los siguientes meses. No creo que más de un año y medio lo que pueda suceder en la sociedad española está harta de este gobierno criminal.
1: A ver, Garrido, yo creo que efectivamente esto lo ha parado, no se esperaba una respuesta así, y te digo porque esto del 29-30 de julio, que si nos vamos todos de vacaciones, que si la desconexión, que si tal, no han medido mal, se pensaba que esto están acostumbrados a que aquí por cierto, no están acostumbrados a estar normalidad de aguantar la invasión, y además lo están cronificando también en el tiempo, hablan de Navidad, nos contaba el otro día Fernando Paz que habían contratado ya con empresas toneladas de turrón, comida halal, embutido de pavo, de pollo, nada de cerdo, es decir, que lo están cronificando, pero para que no se esperaban, esto es un pulso, o sigues aguantando o te vas de la ciudad. Sí. Y es lo que pretenden, ¿no?
4: Sí, a ver, yo me quiero sumar un poco a lo que decía Jesús y incidir más en ello incluso. Aquí la clave está en el pueblo ceutí. Es decir, el resto de los españoles tenemos que apoyarles, tenemos que defenderles, tienen que saber que estamos ahí para ayudarles en lo que haga falta. Pero los que se tienen que defender a sí mismos son los que viven allí. Es decir, los ceutíes son los primeros que tienen que plantarse, que tienen que mandar al basurero a todos estos partidos que están vendiendo su tierra, a todos estos políticos sinvergüenzas que tenemos gobernando en España y en Ceuta. Y hasta que los propios ceutíes no se planten de una manera, digamos, contundente, pues el problema va a seguir ahí, ¿no? Porque yo creo que ese día que ellos se planten de verdad, es verdad que muchos se han plantado y han dicho que esto es intolerable y tal, pero creo que hace falta un poquito más. Un poquito más de plantarse de verdad, de decir hasta aquí hemos llegado. Y entonces creo que habrá un poquito más de esperanza. Porque lo que no defiendo de ninguna manera, yo he visto algunos grupos, partidos, etcétera, que pretenden poco menos que ir desde la península como paracaidistas allí a defender Ceuta. Eso no funciona. Ni en Ceuta ni en ningún lado. Uh-huh. Es decir, eso es. O sea, los demás estamos, eso es, para no abandonarles, para ayudarles, pero el primero que tiene que defender su casa es el que vive en ella. Uh-huh. El primero. Y todos detrás de él. Y apoyarle incondicionalmente. Pero esto se lo tienen que meter bien en la cabeza. No va a ir nadie desde fuera a hacer tu trabajo, digamos, ¿no? O sea, eso no puede ser. Ni va a ser, ni funciona.
1: No.
4: O sea, es que no funciona. Por otro lado, respecto desde el principio del programa, cosas que has dicho y demás, yo querría hacer algunos comentarios. Sí, respecto a la entrevista que has hecho, la verdad es que me ha sorprendido muy gratamente el entrevistado. Lo que no sé es qué hace en el Partido Popular, a ver si consigue convencer al presidente de su partido, al señor Feijóo, para que asuma su discurso. Porque dudo que el señor Feijóo esté muy de acuerdo con por lo menos decir ese tipo de cosas con la misma claridad y contundencia que lo ha dicho el invitado, pues que lo diga el Parlamento. No lo vamos a oír, me temo. Ojalá me equivoque, ¿eh? Yo estaría encantado de equivocarme y que tu entrevistado consiguiera tener esa influencia en el señor Feijóo. Respecto al rey de Marruecos, también me gustaría decir alguna cosa, y es que tú has dicho, de alguna manera, jocosa sobre las elecciones de Marruecos
1: pero
4: y demás.
1: Pero es la verdad, ¿eh?
4: Y pues yo te voy a decir una cosa, es lo que debe hacer un monarca. Sí, lo que no tiene ningún sentido son los monarcas de decoración que tenemos aquí, que no pintan nada. Digo, bueno, pues entonces, ¿para qué tenemos un rey? Por lo menos el rey de allí algo manda. Manda bastante. Eso entra dentro de lo que se supone que es una monarquía. No sé, bueno, hay unas elecciones para que, digamos, sirva un poco de baremo de la opinión popular, pero al final, si esto es una monarquía, a ver, el rey tiene que mandar, ¿no? O sea, quiero decir, dentro de todas las críticas que se puede hacer a Marruecos, me parece que esa es justamente una de las que yo entiendo menos justificadas y me parece más coherente. O sea, me parece más coherente una monarquía como la marroquí que una monarquía como la española. Me parece más coherente, ¿vale? No estoy diciendo con eso, por supuesto, que esté de acuerdo con... No ya... Bueno, eso. Yo no soy monárquico en general, porque creo que para otras épocas históricas la monarquía tenía más sentido que hoy en día. En una sociedad como la española, a lo mejor en una como la marroquí, sí que necesitan un rey que de alguna manera esté un poquito más en vereda. No lo sé. Pero bueno, en cualquier caso, lo que está claro es que el rey de Marruecos va a tirar siempre para los intereses de Marruecos, y lo que he hecho en falta es una clase política y un rey en España que mire precisamente por España y por los españoles y por los ceutíes en este caso. Ojalá, en eso sí les envidio.
2: Lo que ocurre es que al rey, citando también una cita de la Casa Real, ni está ni se le espera. O sea,
4: desde luego.
2: Y precisamente, es que volvemos a ver siempre, esa frase que desgraciadamente se hizo famosa, no desgraciadamente por lo que
1: significó... Sabino Fernández Campos es quien dijo la
2: frase. Sí, por eso digo, pero era de la Casa Real, por eso me refería, sí, como ha mencionado
1: era
2: al
1: jefe
2: rey,
1: de la Casa Real.
2: Exactamente. Sí, sí. Esa frase de solo el pueblo salva al pueblo, y que se dio a conocer sobre todo a partir de la gota fría de Valencia y demás, demostró que efectivamente o el pueblo ayuda a sus propios compatriotas, como esperemos algo de las instituciones del régimen del 78, vamos dados. Es más, muchas de las cosas que ocurren en España no solamente es que no hagan nada a posteriori las instituciones, es que las provocan por acción o por omisión, ¿no? Y en esta es por acción y por omisión, en concreto la de Ceuta. Me sumo a vuestra petición a los ceutíes de que sigan resistiendo, que desde la península le vamos a seguir apoyando, incluso si en casos determinados tenemos que ir allí, iremos como un solo hombre. También comparto lo que ha dicho Jorge, son ellos los que tienen que dar paz. Yo no me voy a poner a defender, sí me voy a poner a defender a una mujer que la están violando, si alguien la está violando, pero evidentemente se está rodeada de su familia y nadie hace nada, tendrá que esperar un poquito a ver qué hace su familia, ¿no? Pues ese es el ejemplo. Ceuta está siendo violada, España está siendo violada, y yo defenderé a esa mujer violada cuando vea que o la ayuda de los ceutíes no es suficiente o que no están haciendo absolutamente nada. Entonces, como español que soy y Ceuta siendo española, me veo obligado, no solamente creo que tengo que hacerlo, me veo obligado a defenderlo. Sobre lo que estabais hablando también de los nuevos destacamentos policiales que van a ir a defender la frontera de Ceuta. En eso también nos mienten. Han dicho que van a ir, ayer leí que dos y hoy que tres pelotones de los GRS de la Guardia Civil. La gente a lo mejor cuando oye pelotón ve la imagen del pelotón de la Vuelta Ciclista a España y dice, coño, 200 tíos ahí. No. Cada pelotón de los GRS se suele componer de un oficial o suboficial y 10 hombres. Sí, y 10 hombres. Yo me he querido informar ayer otra vez porque yo he mandado pelotones cuando estaba la Marina en el trozo de desembarco de los barcos en los que estaba, que éramos los que teníamos que encargarnos por si hubiera un desembarco, y lo acompañamos 11 personas, yo, que era el que lo mandaba, y 10 personas más. Digo, a ver si ha cambiado con esto del cambio climático, y ahora son 300, no. O sea, siguen siendo los mismos. Por lo tanto, 3 pelotones, 4 pelotones, o sea, hace falta 20 y tantos pelotones para que sean esos 200 y pico, que podrían ser suficientes si hiciera lo que tienen que hacer. Porque todos sabemos que si vienen 80.000, sabemos que vienen entre ellos soldados, que vienen delincuentes, que vienen terroristas, que vienen gente que les reclutan, gente que les empujan. Si tú te lías, no disparar a la cabeza, a hacer tiros al aire y una actitud belicosa contra los primeros, porque no pasan por una frontera de 20 kilómetros, pasan por una frontera muy reducida, la invasión se para inmediatamente. Si luego entre ellos se pesotean huyendo, es su problema. Y si se matan para huir, es su problema. Es que aquí ya estamos también con lo de siempre. El otro día un pobre chaval de estos que vino a invadirnos, se ha muerto por diabetes y nos están culpando a los españoles de que se ha muerto un niño aquí en España. Claro, camarón, ¿qué coño? Que sus padres no lo hubieran dejado venir con diabetes, o las autoridades sanitarias, o no lo hubieran metido posiblemente en un camión como les metieron para mandarlos. Es que también no vamos a ser responsables de lo que está ocurriendo.
1: Es importante lo que estás comentando, pero es importante también decir, y lo vuelvo a repetir porque es que hay que incidir mucho, el 7% del PIB de Marruecos se va para ninis, ni estudian ni trabajan. El chollo de mandarte menores, que te mandan menores de verdad, que han vacilado un par de orfanatos, te mandan hasta niñas de 6 años, que hay que ser un criminal, te los mandan precisamente para que tú los mantengas, pero además a la gente que tiene 15, 16, 17 años, van con la connivencia de la familia y encima reciben las divisas que tú les mandas desde ahí. Y luego, como se han denominado, son niños boya o niños ancla.
2: Porque primero vienen ellos y luego traen.
1: La reagrupación familiar no se produce en Marruecos, se produce en España. Es que España debe ser los pocos países del mundo que tienen leyes en contra de los españoles. Es decir, leyes que perjudican claramente a España. Dicen, no se puede devolver en caliente. Oiga, está usted sufriendo una invasión y hay una ley que te dice que encima los tienes que acoger, alimentar y cuidar. al inversor. No que, oiga, usted, hay más de un inversor, yo le devuelvo y usted pasa uno a uno y ya ve quién se queda aquí o no. Digo, bueno, no solo pasa en esto, en economía, sabes que en España hay una ley, yo he trabajado ahí, que solo las empresas del IBEX 35 tienen que ser auditadas por cuatro empresas, que se llaman las Big Four, y por eso hay tanto exministro trabajando en ellas, donde se van turnando cada cinco años, pues quién audita a Telefónica o a los grandes bancos. Y solo pueden ser estas cuatro.
4: Bueno, o lo que habéis comentado esta mañana...
1: Es un pastel acojonante.
4: Lo que habéis comentado esta mañana de que si tú tienes una segunda vivienda que la dejas a tu hijo que viva en ella...
1: Tiene que tributar
4: como si estuviera...
1: Pero
4: bueno, no es nuevo lo de la imputación de rentas. Pero es verdad que ahora como que quieren apretar más, no va a ser que es que beneficies a tu hijo en algo. Bueno, vamos, qué cosa tan antinatural, ¿no? Beneficiar a tu hijo.
1: Te quieren quitar todo. Estamos en esa fase.
4: Sí, es terrible. Están contra las personas. O sea, es que están en contra de las personas.
2: Y para que veáis lo absolutamente, digamos, teledirigido que está todo esto, estos días están saliendo encuestas, se ha mencionado también aquí, en este apoyo que estamos nosotros dando a los ceutíes. Ojo, apoyamos a los ceutíes. Yo no apoyo al líder de los ceutíes, al líder político de los ceutíes allí, porque ese tío ha estado gobernando, está gobernando y ha estado apoyando al islamismo. Y es del PP. Antes hemos estado hablando a una persona del PP aquí, poniendo a parir. Él ha llamado la etnificación del espacio público, refiriéndose a la invasión. Es un neologismo o incluso un eufemismo. Etnificación del espacio público es invadir. Bueno, pues ese hay que apoyar directamente al pueblo ceutí. Es que recordemos, me lo han dicho a mí ceutíes estos días, que la misma policía municipal, local, que no les dejaba jugar con las palas en la playa, o que no les dejaban ir con el perrito en la playa o jugar con el balón, veamos cómo están las playas de Ceuta ahora mismo. Es decir, que no nos olvidemos, o sea, que los árboles no nos impidan ver el bosque, que aquí hay muchos culpables, y los culpables muchas veces son esos sátrapas locales en cada una de las autonomías. Que el tal Vivas es mejor que Pedro Sánchez, no lo voy a poner en duda, pero es que es como si, bueno, tenemos que comparar aquí a Jack el Destripador con el Estrangulador de Boston, coño, que no, que aquí hay una serie de enemigos de España, entre los cuales está también el Partido Popular, y es culpable de todo lo que ha ocurrido a esta hora, que no tenemos que decir que como el que gobierna ahora mismo Pedro Sánchez ya está haciendo esto Pedro Sánchez, eso quiere decir que el que pueda venir después sea mejor. Será mejor si demuestra que es mejor, pero lo que nos ha demostrado hasta ahora es que ha sido exactamente igual. Y por eso decía, y con esto termino, que las encuestas estas son absolutamente, o bien están teledirigidas para ir preparando al personal, o son absolutamente demoledoras. Ya dicen que un tercio de la población de Ceuta está dispuesta a irse de Ceuta si la situación sigue como está. O sea, es que eso es lo que quieren. Eso sí, los que se van a ir son los de origen español. No se van a ir los de origen marroquí que ya llevan durante décadas introduciéndose en Ceuta. Es decir, se va a quedar dos tercios partes de la población, que si ya ahora ya esos españoles son casi minoría, entonces será mucho más minoría.
4: Pero fijaros, porque si me permites un segundo, en todos los países del mundo, cuando hay un enclave similar al de Ceuta o Melilla, el país del que depende lo convierte... pues en un auténtico paraíso, fortín de que no entren, pero en un auténtico paraíso fiscal, de beneficios sociales, etcétera, y todo el mundo se quiere ir allí.
2: Para incentivar, claro.
4: Pensemos, no sé, la época de la colonia de Hong Kong, o pensemos en el Peñón de Gibraltar, o pensemos en cualquier enclave de este estilo. Sí. Es un paraíso. Bueno, nosotros somos capaces de convertirlo en un infierno. Es decir, que Ceuta y Melilla sea un sitio donde, en lugar de querer ir por lo bien que te va, te van a pagar vas a tener avión gratis, o vas a tener no vas a pagar impuestos, no sé qué. No, es todo lo contrario. O sea, es incentivar el que te vayas, el convertirlo en un infierno. Eso solo lo hacemos nosotros. Bueno, nosotros, nuestro gobierno, perdonadme la expresión, pero es que es así, de mierda. Porque a ver, es lo que tenemos.
1: Jesús Muñoz.
3: Yo quiero hacer una pequeña reflexión no solamente a nuestros oyentes, sino a los ceutíes, que aparte, como vuelvo a decir, que tienen todo mi apoyo, pero hay una cosa que a mí me empieza a chamuscar. El Partido Popular ya no tiene consigo la certeza de que puede ganar por mayoría absoluta, y va a necesitar un partido que soporte la cogobernanza. ¿Pudiera darme la sensación a mí solo, por eso también os pregunto a vosotros, de que el señor Viva sea el ariete en el que se apoye el señor Feijóo para blanquear al Partido Popular, que jamás ha hecho nada por proteger a España? Véase la última legislatura del Partido Popular con el señor Rajoy, que nos hundió, con perdón, más en la mierda, y que el señor Vivas sea el ariete con el que Feijóo quiera blanquear al Partido Popular y ser la nueva conquista española tipo el Cid. Eso por un lado. Y otra cosa de información que acá estoy leyendo ahora mismo y que me ha sorprendido también. Ser un cateta a veces te hace enseñar muchas cosas. Vale,
1: estás
3: muchas
1: leyendo cosas. edatv.news, ¿no?
3: Sí.
1: Joder, así me gusta.
3: ETA vuelve con Nehru Gorria a organizar lucha armada desde Ceuta enfrentando a marroquíes.
1: Hemos denunciado nosotros que ha habido una asociación, una ONG, que no dejan de ser mafias. Por cierto, lo único que no quieren nacionalizar, para que me entendáis, es el negocio de las ONGs, claro, que eso lo quieren privatizar. Eso está privatizado, lo llaman ONG, pero no dejan de ser empresas. El otro día lo calificaba muy bien, me gustaba, Fernando Padre decía, el negocio de la caridad. Es decir, la izquierda quiere privatizar todo menos el negocio de la caridad porque está en sus manos. Hemos visto, yo lo comenté muchas veces, para las 100 euros de la mujer maltratada en Andalucía, 98 iban para la estructura y 2 iban a la mujer maltratada, que luego había que demostrar que fuera maltratada de verdad. Te quiero decir, porque luego todos estos crímenes, que son, bueno, no les voy a meter más rollo porque tenemos, por ejemplo, los cascos, vais a sufrir como yo. Tenemos a Tate Barceló desde ¡Hombre! Ceuta, con Juan Pulido. Tate, ¿cómo estás?
5: ¿Qué tal, Javier? ¿Cómo estáis los tertulianos y los oyentes?
1: Bueno,
5: todo en orden,
1: todo tranquilo. Se amenazaba con un salto, bueno, salto a la valla o salto al espigón, porque a día de hoy, 60 días después, se ha puesto unas boyas que no son ningún impedimento, ¿no? Si hay voluntad de asaltarlo. ¿Cómo estáis viviendo? ¿Qué situación? Y no solo el día de hoy, sino ¿qué situación ha habido? Porque tú esta mañana, a las 6 de la mañana, hablábamos tú y yo, me comentabas sí. Que habéis visto de todo. ¿No?
5: Pues sí. Hemos visto de todo. Ayer estuvimos, desde que llegamos aquí sobre las 2:30, nos tiramos directamente a la playa Trampolín. Hay más cabañas que antes, es decir, hubo un traslado de inmigrantes a Loma Colmenar y a zona del puerto de Ceuta y han bajado los montes, porque de hecho ahora mismo estamos justo en los montes, estábamos buscando a ver si veíamos algún asentamiento o algo. Y no hay nada, porque se han bajado todo directamente la playa Trampolín, aprovechado que desalojaron unos cuantos. Y ahora mismo en la playa fácilmente, hablamos con un policía local de aquí de Ceuta y nos comentaba que fácilmente en la playa 8.000 personas había seguro. Y situación pues dantesca, Javier, porque la realidad es que el trampolín ahora mismo se ha convertido aparte de un Tom Manta gigante. Ya no se cortan en trapichear con droga. Tenemos grabado en cámara cómo pasan droga de unos a otros, cómo se mete entre las cabañas la persona que está vendiendo la droga. Hemos visto incluso cómo apuestan en plena playa de trampolín, juegan apuestas entre ellos con dinero normal y corriente, como si, bueno, pues fuese su día a día. O sea, que tampoco están aquí pasando penurias, ¿eh?
1: Oye, ¿y de dónde sacan la droga? ¿Han venido con ella? ¿De dónde sacan el dinero? Pues se suponía que habían venido con una mano delante y otra detrás. Es decir, están haciendo negocios entre ellos. Es que en una ciudad de 80.000 personas, que haya 8, 10.000, 12.000, te quiero decir que es el 10% de la población casi, que están vendidos en la playa, que claro, yo supongo que el ceutí estará alto. Y además, otra cosa, Tate, que tú me comentabas, que es que cada día hay más, que no sabes por dónde viene, pero cada día hay más. Nos contaba también el otro día un vecino de Ceuta.
5: Sí, no, el problema de todo esto, Javier, es que al final, como no se tiene ni puñetera idea de cuánta gente ha entrado, porque no se ha llevado a cabo un control, porque no había una persona con un contador en la mano, claro, mirando a ver cuánta gente entraba, es imposible saber lo que queda aquí. Si quedan 10.000 en la playa, 8.000 en la playa, más luego los que hay en los asentamientos que han hecho estos temporales, más lo que hay en el CETI metido, más luego piensa la gente que está metiéndose pues en barriadas, ¿no? En pisos patera, cada 2x3 están aquí desalojando pisos patera, que en las que hay 20, 15, 30 inmigrantes invasores de los que han llegado de Ceuta, o sea, de Marruecos. La realidad es esa, que es que no sabemos cuánta gente hay aquí, no lo sabe nadie, no se puede saber cuánta cifra de inmigrantes queda todavía aquí. Y los ceutíes están muy cabreados y muy cansados y en buena parte también resignados. Ya saben que las manifestaciones, que son importantes y necesarias, pero saben que no tienen ningún tipo de utilidad material que vaya a cambiar la situación a corto plazo.
1: Te van a preguntar los buenos amigos que nos acompañan en la mesa, pero sí me gustaría decirte, en teoría hay tranquilidad, ¿no? A pesar de que hoy el 23 de septiembre nos decían que sí. Podían aprovechar las elecciones legislativas en Marruecos para hacer un intento tanto a Ceuta como a Melilla. Ahí no has visto nada de ello, ¿no?
5: La noche estuvimos por ahí, por la parte de la frontera del Tarajal, y sí que es verdad que se veía mucho dron, un par de drones sobrevolando la zona. Es verdad que tampoco sabemos si son drones españoles o marroquíes, porque también tienen espacio.
6: Rusos, un poco ahí, son rusos, seguro.
5: Sí, seguro. Bueno, alguno diría que sí, pero es verdad que tranquilidad. Estuvimos por allí, no se veía nada al otro lado de la valla. Se veía el flotador, pero ya sabemos que el flotador que han puesto está pinchado, además está confirmado que está pinchado porque hay zonas en las que se ven, pues como se conoce comúnmente como calvas dentro del mar, que no hay ningún tipo de flotador y vuelve a aparecer otra vez, bueno, en fin,
1: sí, voy,
5: un puto desastre, Javier, un puto desastre, pero es verdad que ayer por lo menos la noche fue tranquila, no hubo ningún altercado en ninguna de las fronteras, tampoco en Benzú, y veremos esta noche, que es cuando se esperaba que pues eso aprovechase, ¿no?, estas elecciones en Marruecos para poder asaltar otra vez Ceuta.
1: Oye, ¿y cómo vive el ciudadano de a pie? Pues supongo que le ha cambiado la vida, pues mucho que uno abre el comercio con miedo, pues no saben si lo van a asaltar. Jóvenes que van al colegio y tampoco están muy seguros de que vayan a tener un problema, porque muchos de estos son gente muy, muy agresiva.
5: Sí, a ver, la gente de aquí sigue con miedo. O sea, decir que el miedo es subjetivo, como decía Marlaska, es una auténtica subnormalidad, porque es verdad, es que es una tontería decir eso cuando hablas con aquí los vecinos y te dicen que realmente tienen que acompañar a sus hijos al colegio cuando no la acompañan en la vida, tienen que acompañar a sus mujeres cuando hacen guardias de noche para ir a buscarlas pues de madrugada porque no quieren salir solas porque les da miedo, y es que lo estamos viendo. El otro día aquí se conocía también, estamos justo aquí al lado ahora mismo del campamento de las chicas, ¿no?, de las menores que están aquí encima del CETI. Y ahí se apuñalaban entre ellas. O sea, quiero decir que es que la inseguridad es real, es algo palpable en la gente. Hay mucha frustración. Hablas con la gente en un bar, que te sientes a lo mejor a tomar una cerveza o a comer, y la gente habla y dicen que están un poco pues hasta los cojones. Y mucha gente, esto ya como anécdota, pero sí que exalta mucho la figura de Franco. Y con razón, sí, sí, hay mucha gente que dice, no, esta solución no es la solución ni PP ni Vox, aquí la solución es una dictadura de derechas, aquí lo dicen así, ¿eh?
1: Bueno, claro, es que
3: madre mía,
1: que están altos. A ver, Jesús Muñoz.
3: Buenos días, Tate, ¿qué tal? Un placer, y gracias por informarnos desde allí. Mira, dos cuestiones en una. Una, si tienes conocimiento, si has hablado con alguna autoridad, ya sea policía, de lado del gobierno, o información que puedas tener de la administración pública de Ceuta, y que pueda corroborar lo que estos días está manifestando el presidente del Tribunal de Justicia de Andalucía, en el que manifestaba abiertamente en una entrevista que ha aumentado un 75% de la delincuencia desde la invasión. Y dos, ¿cómo ha afectado, o lo que tú puedas observar o entrevistar a la gente, cómo ha afectado todo esto, sobre todo a las pequeñas pymes, a las empresas, cómo les ha afectado económicamente?
5: Pues mira, respecto a la primera pregunta, hemos hablado con policías. No se han dado dato exacto porque no tienen a mano los datos exactos, pero dice que sí, que esto no lo han visto en la vida, que estos números de delincuencia y estas salidas que tienen nocturnas cada 2, 3, 4 horas que tienen que salir a la calle porque hay una llamada o un aviso, esto dicen que no lo han visto en la vida. Esto Ceuta siempre ha sido un lugar más o menos tranquilo, con sus idas y sus venidas, con sus luces y sombras, pero esto siempre ha sido algo más o menos tranquilo. Y sí que es verdad que resalta mucho el tema de la delincuencia, de robos, de llamadas porque hay peleas, reyertas. Es verdad que hasta el momento muchas son entre los propios inmigrantes, algo que aplaude la sociedad ceutí, vamos a decirlo, pero sí que es cierto que ellos pues eso, aseguran que están desbordados y que no hay suficientes manos aquí para atender. Ahora sí, ves a los militares que ya están armados con sus fusiles, pero es más de lo mismo que pasaba antes, es decir, dar una sensación de seguridad que realmente no existe, por lo menos a ojos de los ceutíes. Y con respecto a la segunda pregunta de las pymes, mira, el comercio pequeño ya se ha armado. Se ha armado porque ha dicho que sabe que esto en cualquier momento, cuando empieza a hacer frío aquí, que mucha gente hace mucho hincapié en esto, que hay mucho frío, cuando haya viento de levante, cuando empiece ya la playa, porque la marea suba, esa gente que está en la playa ahora mismo se va a intentar meter en casas, en comercios, en locales. Entonces la gente ha sido previsora y ahí nos cuentan que tienen porras extensibles, gas pimienta, y tienen recursos para, pues, en un momento dado, intentar salvar su negocio y su propia vida.
1: A ver, el otro Jesús Muñoz y Jorge Gallo, ¿alguna pregunta para Tate?
2: Sí, hola Tate, bueno, desearte lo mejor en tu estancia de vacaciones en Ceuta. Antes la gente se iba de vacaciones a Ceuta, me consta, ahora mismo no está yendo ningún español del resto de la península de Ceuta por motivos obvios, otra de las cosas que han conseguido. Quería ratificar efectivamente esas cosas que estás contando, hoy precisamente había puesto yo en Twitter la noticia de esa chica marroquí invasora que había agredido, había apuñalado a otra invasora. De hecho, ha sido detenida por la Policía Nacional. Es decir, no solamente es una noticia que la puedas conocer tú o yo, sino que está constatada. Y hablabas de ese, y hablaba mi tocayo también de ese crecimiento de la delincuencia. Pero es que además yo, hablando con la gente de allí, me comenta que efectivamente ha crecido muchísimo la delincuencia en Ceuta, pero que es que antes la inmensa mayoría de los delitos cometidos por ceutíes con DNI ceutí ahora mismo, DNI español,
7: era de los marroquíes que ya habían entrado en Ceuta en los años anteriores. Es decir, que son los mismos, como tú bien decías, que ahí pueden hacer timbas, que pueden hacer apuestas, que tienen mercadillos, que tienen droga, y es que se la suministran también los marroquíes, que ya son ceutíes, o de los que entran y salen todos los días a trabajar y se lo suministran. Es decir, por eso yo cuando estaba diciendo antes, tú todavía no estabas conectado, que esto está absolutamente premeditado y medido, estoy convencido que los gobiernos de España y de Marruecos están todos los días negociando, ya han dicho, y eso quiero que me lo has constatado tú también, con lo que acabas de comentar, de que en los montes ya no hay nadie. Es decir, primero que estén en los montes y en las playas, luego les preparamos, no sé si habéis ido, ahora me lo dirás, si habéis ido ya a la zona esa del puerto donde les han preparado las... le han hecho la cama para que vayan allí a dormir, pobrecitos míos, los invasores, han preparado esas zonas para que los de la playa se fueran a las carpas y los de los montes bajaran a las playas. Entonces, ¿tú ves que efectivamente se está como para que ese asentamiento se prolongue durante meses y posiblemente años porque luego pasen a la península?
5: Totalmente, yo creo que sí. Además que todo está perfectamente organizado dentro de lo que, del caos que se unta ahora mismo, porque es un poco caótico todo, pero hay cierta orden dentro de este caos. Es decir, se ha aprovechado aquella movilización que hubo, ese traslado de invasores desde la playa Trampolín hasta las escarpas y el campamento del puerto, y eso aprovecha la gente de aquí para bajarse,
7: para bajar
5: directamente a la playa y poder asentarse. Y ya te digo que hay más cabañas que la última vez de la que yo vine. Cuando yo vine la última vez, ya te digo, habría 4.000 personas y es que hay el doble. Y eso es la realidad.
1: De la última vez que has estado hace nada.
5: Sí, hace 15 días.
1: ¿Ves? El doble de personas. Jorge Garrido.
4: Buenos días, soy Jorge. Quería comentarte respecto a algo que has tú dicho. Has hablado del pueblo ceutí, donde percibías frustración y una actitud así como, pues, parecía, por lo que decías, un poco derrotista, ¿no? Entonces, yo quería preguntarte sobre eso, porque a mí me parece que una de las claves es si este pueblo ceutí puede sacar un poco de agallas, podemos decir, y transformar esa frustración, pues, en una reacción. ¿Tú percibes que la gente está con ganas de irse de Ceuta, como también se ha dicho aquí, que había un porcentaje de ceutíes que estaba dispuesto a irse, o al revés, de quedarse ahí, de resistir y de plantar cara a la situación?
5: Buenos días, Jorge. Pues mira, hay un poco de todo, o sea, no te voy a engañar. Hay mucha resignación por buena parte de la población ceutí y de la gente caballa, que realmente pues asume que Ceuta se ha perdido y que pues tarde o temprano será parte de Marruecos por la visión que tiene Pedro Sánchez de este territorio. Y hay mucha otra gente que es verdad que están esperando que pase algo para ya, digamos, ser la gota que colme el vaso. En el momento en el que haya un altercado con un ceutí por parte de estos invasores, yo tengo claro que en ese momento esto explota.
7: Sí, sí.
5: Esto explota porque la gente está esperando pues eso, una excusa para decir, bueno, como van a estar allí en la playa y se maten entre ellos, no tenemos ningún problema. Eso te lo dicen, te dicen, yo mientras se maten entre ellos, oye, a mí no me importa. Ahora, como toquen a uno de los nuestros, y ahí va a ser el problema. Y vuelvo a repetir, es que aquí lo que más me señalan es cuando llega el frío, cuando llega el invierno, que aquí la humedad aprieta mucho y se mete en los huesos. Y ese problema, cuando empiecen a ocupar casas y locales y pisos y viviendas, va a ser cuando realmente ahí los ceutíes vayan a salir con todo.
7: Claro.
5: Pero de todas formas, aún así, ya te digo que hay una parte de la sociedad que es, pues eso, resignada, quiere hacer por una parte también su vida normal. Ya ves a gente pues por aquí corriendo por los montes, que antes era inviable porque sabías que estaban aquí los asentamientos, y había mucha gente pues que se resignaba un poco o evitaba salir a correr por esta zona. Ahora ya la gente sí que está buscando esa normalidad dentro de algo que es anormal, ¿no? Totalmente. Pero sí que es verdad que, bueno, pues quieren volver y hacer un poco como que esto no está sucediendo, como que ya medio pasado, pero dentro de ellos saben que esto va para largo.
1: Tate, ¿cuándo volvéis? ¿Esta noche o mañana?
5: Volveremos mañana.
1: Vale.
5: Vamos a seguir una noche más, a ver qué pasa esta noche y a ver si podemos seguir grabando cositas, que la verdad es que aquí aburrirnos nos aburrimos.
1: Bueno, el documental va a quedar espectacular. Yo te llamaré a lo largo del día y mañana volvemos a hablar en directo.
5: Mira, me están comentando ahora que estoy con Jesús, que estuvo allí,
1: sí.
5: Estuvo también, ¿te acuerdas?
1: Sí.
5: Me está comentando ahora que han montado, para que lo sepáis, que esto es una locura, un puti club en trampolín, que hay carpas ya donde hay mujeres que se están prostituyendo. Sí, acá me dinero.
1: Sí, sí. Mujeres que van con los invasores, como iban las tropas los legionarios romanos, que ponían al final iba un
7: o de las que están en, lo de las que ya estaban en la ciudad. Sí, sí, es sí, que sí, repito sí, que todo esto está tan absolutamente coordinado, aunque se nos puede escapar, está tan solamente coordinado que buena parte, esa quinta columna marroquí que Marruecos ha estado metiendo en Ceuta durante décadas, les está sirviendo ahora a este nuevo ejército de reemplazo, porque es un ejército de reemplazo de españoles, les está sirviendo de eso, de quinta columna, y les suministra todo, comida, droga, ocio y putas.
1: Es decir, que ahora mismo la noticia está en que en la playa del Trampolín los invasores han montado hasta un puticlub para el desahogo de los soldados. Invasores, entiéndame. Bueno, pues y luego un mercado de trapiche, un inmenso top manta, en lo que han convertido la ciudad de Ceuta, madre mía.
5: Estos, totalmente. Estos... Ya verás las imágenes, las sacaremos hoy y vas a alucinar, Javier.
1: Muchísimo cuidado, ¿eh? Ya sabes.
5: Sí, eso siempre.
1: Vale, un abrazo. Saluda a Juan también y a Jesús.
7: Un abrazo fuerte a todos.
5: Un abrazo a todos.
1: Ya que estáis calientes con esto, no os vayáis porque vamos a escuchar a la ministra Elma Sainz cuando hablaba...
7: Esa me calienta de otra manera.
1: Hablaba,
7: me calienta como mujer, sino como...
8: Ministra, el otro día escuchábamos al presidente del gobierno decir a la entrada del Congreso, cuando le preguntaban por la situación allí, que había que preguntarle a Vivas. ¿Qué es lo que el presidente de la ciudad autónoma no está haciendo y que tendría que estar haciendo?
9: Bueno, ustedes están viendo que es complejo. Llevamos muchas semanas trabajando para encontrar espacios, buscando además, consensuando con la ciudad, como les decía antes, para que esos espacios entorpezcan lo menos posible el día a día de la ciudad autónoma. Por eso, en la acogida de los menores, bueno, pues esa corresponsabilidad... Todas las administraciones tenemos que remangarnos, quedar lo mejor de nosotras mismas para solucionar la situación. No vale hacer declaraciones grandilocuentes o mirar al otro y cuando llega la hora de la verdad poner palos en la rueda. Esa corresponsabilidad es necesaria, cada uno en el ámbito de sus competencias. Pero insisto, desde el gobierno siempre la mano tendida, porque vamos a defender siempre el interés general. Y estar con Ceuta es trabajar de esta manera.
7: ¿Qué panda
9: sin descanso,
7: normales?
9: Con la legalidad en la mano y con humanidad.
10: Ministra, antes le pedí a Gonzalo...
1: Bueno, la entrevista que le hace esta mamarracha a la ministra son todo preguntas pactadas para mayor lucimiento. Sí, es decir, dice, está en Ceuta. Luego acaba diciendo que, claro, está en Ceuta es que te lleves a los menores y los repartas por el resto de España. Es decir, ya no hablan... la situación es que hay que señalar a este gobierno que es una auténtica mafia, ¿eh?
7: Son una pandada normales. Es que sí, ¿no? Si es que tú ves cómo responde y o sea, a un problema como este habla de acogida, pero esta señora, ¿en qué está pensando?
2: En su gente.
7: No, o sea, yo llega un momento...
2: No, nosotros,
7: no por gente. Supuesto, por supuesto. Pero llega un momento en que tanta normalidad, dices, valga la redundancia, no es normal. O sea, no. Es que aquí... O hay otro tipo de intereses, o no se puede ser tan anormal.
2: Pues se le siguen dando las encuestas entre 6 y 7 millones de votos en toda España.
7: Bueno, es que hay mucho anormal. Claro, por eso también.
2: Es que a lo mejor ya no es anormal, porque anormal es lo que no sigue la norma.
7: Claro.
2: Los anormales somos nosotros, prácticamente.
7: Quería contestar a la pregunta que nos lanzaba mi tocayo hace un momento de qué opinábamos, de cómo los políticos se están enfrentando esto, si efectivamente era una especie de paripé, si era un empezar a mover piezas.
3: No enfrentarse, sino si Vivas es la punta de lanza del blanqueamiento de Feijóo y el PP, de cara a la lucha por España.
7: Claro, están moviendo piezas para su beneficio electoral. O sea, desde el primer momento de esto, incluso los que ya sabían lo de la invasión antes, que repito, hay muchos políticos en España que sabían lo de la invasión antes de que se produjera. Los que no, vamos a suponer que no se enteraron hasta ese momento, lo primero que hicieron fue coger la calculadora. Lo primero que hicieron es preguntarle a la inteligencia artificial, oye, ¿qué crees que tengo que decir yo, teniendo en cuenta mi discurso, la hora en que tengo que variarlo para en las próximas elecciones ganar más votos? Eso es a lo que se están dedicando. O sea, ningún gobierno municipal, autonómico o central va a hacer nada por el beneficio de los españoles, y si lo hace... es porque le sale rentable electoralmente, no por ese beneficio de los españoles. Entonces, a mí me da muchísima pena que Ceuta ahora mismo es un conejillo de India. Eso es una rata de laboratorio. Sí. O sea, están haciendo con ello lo que quieren hacer. O sea, los de Melilla, lo bueno que les está sirviendo de esto es que se están armando en todos los sentidos. Es decir, esto nos va a tocar a nosotros dentro de poco. No vamos a permitir que ocurra eso. No hablo de los que están allí para defender Melilla, hablo de los melillenses. Y el resto de España, sobre todo el sur de España...
2: también a algunos está sirviendo, pero ojo, antes cuando estabais entrevistando a esta persona del Partido Popular, el portavoz del PP en Lérida, estaba hablando un discurso que, como bien ha dicho Jorge, yo creo que lo secundamos cualquiera de los que estamos en la mesa. Lo que nos extraña es que viniera precisamente de un partido que ha sido precursor de todo lo que él ahora mismo está denunciando. Pero es que ellos son conscientes, hablo de los españoles que residen en Cataluña, por poner el ejemplo, porque era esta persona que nos hablaba, que Cataluña está igual. Cataluña está preparada que a toque de corneta, del Mohamed VI, o que toque la corneta, estén dispuestos a levantarse. A levantarse, no te digo a cortar cuellos y también, pero a hacer cosas de estas. Y la respuesta del gobierno catalán y el gobierno español va a ser de acogida, de vamos a darles todo lo que nos piden, vamos a darles el puerto de Barcelona. Van a hacerlo. Y en esas bajongadas que los etarras, los proetarras, defienden como la inmigración, como algo maravilloso, van a hacer exactamente lo mismo. El puerto de Bilbao. Hay ya miles y miles y miles de invasores allí que han entrado de manera ilegal, se les ha otorgado la legalidad, incluso la nacionalidad. O sea, están preparados para hacerlo en toda España. Con lo cual esto a mí me resulta aún mucho más alarmante. Mira que es grave lo que está ocurriendo en Ceuta, de lo que va a suponer para el resto de España.
1: Oye, por cierto, me dice Miguel Jiménez Polonio, como pongan un puntito en la playa, hay socialistas que van a ponerse muy buenos.
11: Sí, sí. Eso si no andan dentro del negocio.
1: Hombre, oye, por cierto, yo esta mañana calificaba el PSOE como una organización criminal y corrupta, una mafia. Pero una mafia, tú que eres abogado, Jorge, lo que estamos escuchando, ¿os acordáis cuando le dijeron que el jurado popular era para, digo, porque también quería tocar este tema, para democratizar la justicia? Amenazando al jurado popular al que todavía no han escogido. Amenazando, sale el miserable portavoz de la mafia, del PSOE, Patxi López, este miserable, hablando de que Peinado, los ataques al juez Peinado, que te puede gustar o no, pero los ataques sin misericordia, los ataques de la mafia a la juez Beatriz Viedma, que contactaron con un grupo de narcotraficantes en Badajoz para darle un sustillo a ella y a sus hijas. ¿Os acordáis que aquí hemos denunciado, lo llevamos denunciando meses, que le habían puesto una foto donde estaba muriéndose con unos condones en el suelo a través de inteligencia artificial para desprestigiarla? Es decir, es una mafia, es un enemigo, el otro Jesús, muy poderoso. Te quiero decir que estamos hablando de enemigos muy poderosos que están utilizando las instituciones del Estado para perseguir a rivales políticos, para amenazar a jueces, a abogados, a periodistas. Es acojonante la mafia. Esto tendría que ser portada. Es decir, el grupo parlamentario socialista, la mafia, la organización criminal socialista, intentando extorsionar. Es que ahora parece que Santos Cerdán no era de ellos. Que Zapatero, ahora hemos sabido que joyas le había regalado Mohamed VI. Algunos de los hijos de las joyas son de Mohamed VI. Y otras de una conocidísima joyería venezolana. No sé tú como abogado, y estos son los casos que sabemos. Los que no sabemos son los jueces y fiscales y periodistas que han acabado tragando por el lado para no complicarse la vida.
3: Quiero aportar una pequeña cosa, que es que la Asociación de jueces y Juezas por la Democracia no ha firmado el manifiesto de apoyo a la jueza. La única asociación que se ha negado.
11: A ver, es que en todo lo que está diciendo
7: Javier...
11: Hay toda una trama muy compleja que abarca muchas áreas.
7: Sí.
11: La de la mafia, vamos a decir, de la droga y todo esto, es una. Ahí contra la magistrada esta.
1: Contra la UCO, contra la magistrada, periodistas contra periodistas, guardias civiles corruptos contra guardias civiles honestos, policías corruptos, que los hay, y a patadas contra policías honestos. Es decir.
11: Pero también hay tramas en el ámbito judicial.
1: ¿Hombre?
11: Incluso en las redes sociales. Por ejemplo. Uno de los mayores azotes de esta magistrada que está siendo amenazada y demás, pues es un ex magistrado, Luis Sáenz de Tejada, que tiene un canal de YouTube, Magistrado contra la Corrupción, muy famoso, detrás del cual están todos los socialistas. Y este ex magistrado es ex magistrado porque, como Baltasar Garzón y como toda esta gentuza, acabó expulsado de la carrera judicial por lo sinvergüenza y delincuente que es. Y sin embargo, pues es uno de los azotes de esta magistrada. y está.
1: Claro, de magistrados contra
11: magistrados. Claro, claro, claro.
1: Magistrados prevaricadores,
11: que han sido expulsados. Claro, claro. Y este es el que está también con todos estos temas de la Ayuso y con todo, sí. todo desde su canal. Y todo esto vinculado, a su vez, con todas estas alcantarillas del PSOE y demás, porque aquí está todo relacionado.
1: Sí, sí.
11: Es decir, todos se conocen, todos se tratan, todos se intercambian la información. Mira, tú ataca por aquí, yo por allá. Mientras tú atacas como magistrado o ex magistrado desde tu canal de YouTube, yo me busco unos delincuentes que la amenacen por otro lado y a ver si nos cargamos. Pero a su vez, tanto esta magistrada como otros muchos están en otras. Es decir, aquí independiente no hay nadie, o muy poca gente, por lo menos de los que destacan, ¿no? Y a su vez están en las redes y las vinculaciones, etcétera, con el PP y demás. Y quiero decir que tampoco creas que el juez Peinado o esta señora ahora son personas independientes, que es que
1: pasaban
11: por allí y les ha caído un tema complejo y con toda su buena fe, objetividad, etcétera. No. El problema es que todos están dentro de sus mafias, también es verdad que hay categorías, ¿no? Sí. Y el PSOE está en la categoría más baja y más peligrosa, podemos decir, pero está todo podrido. Están podridos los que están vinculados al PSOE, están podridos los que están vinculados al PP. Está todo podrido.
1: Lo vemos en el Tribunal Constitucional.
11: Totalmente.

0: Pero te quiero decir que no es un magistrado de alto nivel la persecución que ha subido. La juez Beatriz Bielma, que está en Badajoz, que no sé cuántos jueces habrá en Badajoz por este tema, porque el otro decía que vivía en Badajoz. El otro, me refiero a David Sánchez, vivía entre la casa de Miguel Ángel Gallardo y la Moncloa, donde tiene su autocaravana aparcada. Que es todo. Que si te doy la razón, ¿eh? Yo la justicia.
1: Está
0: creo,
1: todo podrido,
0: pero lo que no
1: todo.
0: Puede el gobierno poner en los cascos es decir esto a través de primero, a través del, bueno, el partido del gobierno, porque el miserable de Patxi López es el portavoz de la mafia, de la organización criminal del PSOE.
2: Y la segunda cosa de la que quería hablar era, como no, de la última del juez Peinado, que parece que como Franco lo quiere dejar atado y bien atado todo, ¿verdad? Lo he dicho también muchas veces aquí. El juez Peinado, como activista contra Pedro Sánchez y contra el gobierno, es que no tiene precio.
0: Tú no puedes decir.
2: Pero como juez no tiene valor.
3: Como portavoz.
2: Y como juez, dijo Antonio Machado, solo un necio confunde valor y precio. Y el valor de un juez.
0: Esto es un hijo de
2: perra.
0: Está
2: en instruir,
0: no hay...
2: en respetar las reglas, las normas, en aplicar la ley con equidad y con proporcionalidad, en adoptar decisiones justas y ecuánimes, y en dejar sus prejuicios y su ideología al margen. Y el juez Peinado, esta instrucción sobre Begoña Gómez del juez Peinado, aparecerá en los anales de la historia del Estado de Derecho por hacer justo todo lo contrario. Absolutamente arbitrario.
0: Bueno, y ahora vamos a escuchar a Emma Sainz. Esta sí es la portavoz del gobierno. Te quiero decir que es que no confundir el portavoz del el PSOE, que es la organización criminal, la mafia, y luego la portavoz del gobierno, que es la mafia a que apoya a su vez el Partido Socialista.
4: No me va a permitir que lo primero que quiero decir es, ojo, que el escarnio público que está sufriendo Begoña Gómez,
0: bueno, yo esto es
4: en todo este tiempo es absolutamente insoportable. Simplemente por ser la mujer de un presidente progresista, por ser la mujer de Pedro Sánchez. Y desde ahí mi empatía. Mi total apoyo y mi solidaridad ante
0: el
4: este
0: escarnio
4: público insoportable. Y en ese sentido.
0: Ella llega a decir aquí que la justicia, para que sea justa, debe declarar inocente a Begoña Gómez.
5: Yo creo que todos los que estamos en la mesa hemos manifestado más de una vez nuestra oposición a que sea un jurado popular el que tome decisiones de este tipo. No solamente porque esté Begoña Gómez, sino cualquiera. Yo siempre lo he dicho. Quien está capacitado para dilucidarse una cosa es la persona es culpable o no de lo que se le imputa, no tiene que ser un ciudadano, por muchos conocimientos que pueda tener de electrónica, de informática, sea carpintero, lo que sea. No. Y luego nos dice, no, pero es que podía ser por el tema de que al juez le pueden extorsionar, al juez le pueden sobornar, y al ciudadano no. Al ciudadano no le pueden extorsionar. Es decir, se cae por su propio peso. Pero bueno, pero ahora que con un arma suya, un arma que han defendido estos demócratas de toda la vida, como es el jurado popular, les puede salpicar, porque ven por las encuestas que la inmensa mayoría de los españoles saben que esta tipa es culpable de lo que se le acusa, pues entonces dice, entonces el jurado ya sabe lo que tiene que hacer, tiene que declarar inocente. Es decir, es que como hagas lo contrario, te estás enfrentando al gobierno. Que sepas que el gobierno te dice que como tú digas que esta tía no es inocente, te estás enfrentando al gobierno. Y recordemos que el gobierno, como dijo su general, que luego la ascendieron, era entonces general de brigada, la ascendieron a general de división, está aquí para monitorizar las declaraciones contra el gobierno y para perseguir a aquellos que se enfrentan al gobierno. Es que tienen a sus fuerzas y cuerpos de seguridad del Estado para perseguir, como he dicho antes, al nuestro amigo delegado de gobierno en Madrid, un saludito desde aquí, para perseguir a todos aquellos que de una manera u otra manifiesten claramente su animadversión al gobierno. Imaginaros, la animadversión al gobierno es ahora mismo al que le toque por sorteo ser el que tenga que decidir si Begoña Gómez es culpable o no, ahí dice, a ver qué digo, porque independiente, vamos a suponer que yo no tengo ninguna vinculación política y tengo que ir al juzgado, o sea, al jurado. Digo, coño, es que si digo lo que pienso, me estoy enfrentando al gobierno, al gobierno,
3: pero,
5: al de los tiros en la nuca.
3: Pero me pregunto yo una cosa.
5: Y con esto termino. Pero es que además, esto que están diciendo, lo malo es que la gente lo está asumiendo como algo defendible. Es decir, que un portavoz de un gobierno esté diciendo a un jurado que tiene que votar porque a quien está acusada es la mujer de su jefe. La mujer del jefe de la tipa esta que está estando ahí. O sea, ya no solamente es cosa de gobierno. Es decir, que es un nepotismo absoluto.

0: pues esto también se ha normalizado. Hemos normalizado que no los portavoces de los partidos políticos, que por supuesto son gente despreciable. Pachi López hablaba de los anales de la historia. No sabemos él a los anales de la historia por sí. cuál de sus múltiples infamias pasará, porque ha cometido tantas que no sabemos,
1: que no sabemos cuál.
0: Pero
1: será.
0: Que la portavoz del gobierno esté diciendo que si una persona se le ocurre decir que la mujer del presidente del gobierno es culpable de un delito, está actuando mal, es absolutamente es una amenaza.
1: A ver, Jesús.
2: Sí, pero me pregunto yo, este tipo de sinvergüenzas, que aunque sea ministra es una sinvergüenza, diciendo lo que está diciendo... en nombre de los españoles, porque al fin y al cabo está puesto ahí por los españoles, me pregunto yo qué pensaría si retrotraemos a hace ya unos cuantos años y os acordáis de Ana Mato.
1: Sí, hombre. Bueno, Ana Mato es la que no sabía que tenía un deportivo abajo en el garaje.
2: Sí.
1: Joder, yo nunca voy a mi casa y veo un deportivo. O voy o limpiando un altío o un millón de
0: yo
1: pavos.
0: Yo es que tengo tantos, tengo tantos sí, deportivos pero en el garaje que no sé si es que me han puesto uno más.
2: Pero el que se investigaba era el marido.
1: Sí, sí.
2: ¿Os acordáis de la infanta Cristina?
1: Bueno, ¿te acuerdas de los trajes de Camps?
2: Claro.
1: Y ahora nadie habla de las joyas de Zapatero.
2: Claro, entonces.
1: Hablo de los trajes. Que luego, por cierto, ha ganado todos los juicios.
2: La doble vana de medir, de esta organización criminal que es este gobierno. A mí me asombra cuando dices, no, es que no se puede dudar. Y lo que tiene que estar sufriendo. Oiga, señora, lo que tiene que estar sufriendo.
0: En un palacio, viviendo en un palacio.
2: En un palacio con dinero público que se ha hecho con dinero de una beca, perdón, de una. Los 150.000 euros de la... ¿Cómo se llama?
0: Del software.
2: Es decir, con el beneplácito de Indra, con, al parecer, Africa Center, al parecer, según las informaciones de malas lenguas, Marruecos tiene suficiente información como que Begoña estaba realizando actividades ilícitas con sustancias muy raras en la zona del norte de Marruecos. Es decir, oiga, que no es ninguna pobrecita, que no es ninguna... Yo pasaba por aquí, que es la mujer... La mujer hoy en día en España, quitando, vamos a decir, la dueña del Santander, que más poder tiene para poder hacer cosas que el resto de españoles no podemos ni soñamos. Y encima protegido por un sistema como la Fiscalía General del Estado, que encima, junto a los abogados del Estado, la están asesorando, recomendando que se acoja a la doctrina Botín. Claro. Para evitar la malversación.
1: Claro.
2: Hostia, con perdón, esto es una puta vergüenza. Y sí. Que Irma Sáez venga ahora a decirme, pobrecito lo que está pasando, pobrecito lo que están pasando la gente de Ceuta, pobrecito lo que están pasando los autónomos, los trabajadores, la gente que sufre de la delincuencia, que se vaya una noche Irma Sáez, por ejemplo, a Lavapiés, o que pase una noche en la playa del Tarajal, a ver si, aunque sea rueda de escoltas, tiene los santos memoles y los ovarios de poder decir, estas pobrecitas sí son mujeres, o las pobrecitas 15 mujeres violadas todos los días en Ceuta por la incapacidad mental y la delincuencia que tiene el gobierno para no hacer nada contra los españoles a los que tiene que proteger. Y encima parece que tiene algo que poner el culo en pompa con el rey de Marruecos a saber qué de coño le debemos.
1: A ver, tú como abogado, yo fuera de coña, yo sé que la mafia, yo no he caído nunca en la justicia y menos en España, pero hombre, que el partido del gobierno y el gobierno hagan estas declaraciones, a mí me parece sumamente grave cuando son ellos entre otros, insisto, se han repartido el Tribunal Constitucional, el Consejo General del Poder Judicial, pero hombre, estamos llegando, tápate un poco por lo menos, pero decir un jurado popular que ojo con lo que van a dictar, me parece también muy grave, ¿eh?
3: Bueno, es que no, la mafia no gobierna.
1: La mafia no gobierna.
3: Entonces, como la mafia no gobierna, pues poco se puede decir, o poco se puede esperar, que no sea actitudes mafiosas. Y bueno, si hubiese sido otro gobierno de otro signo el que el portavoz hubiese dicho semejante cosa, pero, no quiero ni saber la izquierda la que habría montado exigiendo la dimisión, presentando moción de censura y lo que hubiese hecho falta. O sea, en fin.
1: Pero
3: esto les da igual. Sí. En cualquier caso, respecto a la portavoz del gobierno, yo creo que ya habéis dicho tanto que poco me queda por matizar. Entonces voy a aprovechar para meterme con el portavoz del PSOE.
1: Del PSOE.
3: El impresentable, el indocumentado de Pachi López. Bueno, primero que habla de Machado como si Machado solamente hubiera uno. O sea, yo creo que hay que dar por hecho.
1: Falta Manuel.
3: Sí, lo que Manuel tenía una calidad literaria bastante elevada como para ningunearle de la manera que lo ningunean. Efectivamente, es verdad que Antonio Machado dijo esa frase del necio del precio, pero es que no es original de él, es de Quevedo, que en 1611 ya dijo aquello de que solo el necio confunde el valor con el precio, eso es de Quevedo, ¿vale? De Quevedo, que también lo dijo Antonio Machado, y Pachi López hoy, ya, pero la autoría es la del original, no la de la copia. Entonces,
0: como dijo Pachi López.
3: Él no va a pasar a la historia ni siquiera por esto, ¿no? En cualquier caso, este señor, aparte de un indocumentado, en la línea de todo el gobierno del PSOE, pero yo diría que aún más, es un auténtico miserable. Desde el punto de vista moral, ético, desde el punto de vista de, como persona. O sea, me parece que dentro de los políticos, pues hay políticos con categoría, con conocimiento, con un cierto sentido de la ética, cada vez menos, es verdad, con los que tú puedes discrepar ideológicamente, puedes discrepar en cómo gobiernan, pues, pero es que con Pachi López no se puede ni siquiera discrepar, simplemente hay que hacerle una enmienda a la totalidad, porque este tío no hay por dónde cogerlo. O sea, es un ignorante, tiene una catadura moral nula. O sea, todos recordamos cuando disputaba la Secretaría General del PSOE las cosas que salían por su boca contra Pedro Sánchez, ¿no? Pero para ti que es una nación, pero no sé qué tal. Hasta parecía un tío sensato, si os acordáis. Y sin embargo ahora...
1: Es un lacayo.
3: Lo siento por los oyentes, pero voy a utilizar la expresión. Es un puñetero lameculos que no sabe cómo arrastrarse como una babosa para quedar bien con su jefe.
4: Para pagar su
3: deuda. Es un miserable. Pero no tengáis la menor duda de que si mañana hay una opción de alternativa a Sánchez, hará lo mismo. Es una sanguijuela asquerosa. O sea, es un tío sin moral.
1: Nos queda un minutín, rápidamente.
4: Cuando he dicho antes lo del tiro a la nuca, refiriéndome al PSOE, alguien ha dicho, bueno, se habrá equivocado, se referirá a qué pacta con los del tiro a la nuca. No, el PSOE es el de los tiros a la nuca. A Calvo Sotelo le mataron con tiros a la nuca y le mató el PSOE. Pero
1: ha matado más el PSOE
4: Mucho más aquí. El PSOE al que pertenece el Pachi López, en Vascongada se llama PSEE. Es de Euskadiko Ezkerra. Y Euskadiko Ezkerra es una facción de ETA, en concreto la político-militar. Es decir, no he exagerado ni me he equivocado. El PSOE es el partido de los tiros en la nuca.
1: Jesús Muñoz.
2: Pues nada, rápidamente. Hoy estamos en el mesón Don Juan de Alcorcón a las 7 de la tarde. Y el viernes estamos en la sala octogonal del Auditorio San Francisco en Ávila. No os lo perdáis.
1: Ahí estaremos. Y a ver si vais preparando un premio para mí. Una mención.
2: Lo tenemos preparado envuelto en caja, nos falta el lazo.
1: Y ustedes no se muevan, yo vuelvo ahora mismo con Juan Salazar en Los Toros Nuestra Historia, y luego con Pío Moa.
2: ¡Ostras!
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1: Pues estamos en los toros de nuestra historia, estamos con nuestro relator taurino particular, con Juan Salazar, el mejor y el único que tenemos en esta casa, siempre lo digo, lo recalco. Juan, ¿cómo estás?
12: Bien, bien, muy bien.
1: Bueno, y hoy con un invitado que ha venido aquí, él nos podía dar una clase magistral, pero hoy ha venido de oyente, ¿no?
12: Hoy ha venido de oyente, pero tiene los micrófonos para lo que quiera. López Morales, que estuvo aquí un día hablando de tauromaquia popular, en fin, muy conocido y un...
1: Un clásico de la venta, y en Jaén,
12: sobre todo Jaén y la zona de Jaén, palabra al mayor, López Morales.
13: Bueno, pues,
12: bienvenido.
13: Muchas gracias. Yo encantado de vengo aquí a escuchar
1: a ver, al maestro.
13: A ver, dónde voy a escuchar al maestro. Yo creo que los toros es mucho más que lo que ocurre en el coso, ¿no? En esos momentos en la plaza.
12: Así
13: y
12: es.
13: Hay que darle otra consistencia, además, y para eso Juan es un maestro.
1: Bueno, López Morales, la pasada semana nos quedamos hablando de los Campos Elíseos,
12: sí.
1: Y yo sé que antes de comenzar, Juan nos quería comentar algo del programa anterior.
12: Sí, porque luego a la salida me enseñaste un WhatsApp que
1: Castañeda.
12: Lo agradecí mucho, y me encanta que la gente escuche los WhatsApp. A raíz de una pregunta también que nos surgía del Palacio de la Marquesa de Zafra, que en principio quedaban los restos de los Campos Elíseos de un templete, que efectivamente en WhatsApp decía la ubicación exacta para ver el palacete del que hablaba Juan y el famoso templete se encuentra en el interior del Parque de la Quinta de la Fuente del Berro. El acceso más cercano al palacete es la entrada por la calle de Alcalde Sainz de Baranda, 94, que es la que te dejará prácticamente a un lado de las estructuras históricas y de los estanques principales. Y es cierto, y yo la verdad es que no lo había visto, y yo, por lo menos no lo desconocía, no lo tenía en la cabeza, que efectivamente hubo otros nuevos Campos Elíseos a comienzos del siglo XX. En el Liberal, el 16 de febrero del 99, aparece: este nuevo centro de esparcimiento y recreo ha de inaugurarse en la próxima primavera. Dice, riquísimos manantiales de agua, de entre ellos la célebre Fuente del Berro, que efectivamente sigue siendo un parque en Madrid, el Parque de la Fuente del Berro.
1: Lo vivía al lado, en la Lipa, vamos, en Marqués de Corbera, y sí.
12: Pues estos fueron los nuevos campos, a final del siglo XIX, mi duda... O sea, y desde luego, joder, que agradezco, por supuestísimo, muchísimo al oyente que nos lo manda, al oyente, al amigo, mi duda... es si en esos nuevos Campos Elíseos el templete que había era el antiguo, el que estaba en el barrio de Salamanca. Que, por cierto, buscando en un anuario donde vivía la marquesa de Zafra, un anuario de 1902, vi que estaba... en aquella época en donde la protección de datos pues, no existía, desaparecían los nombres de las personas con las direcciones donde vivía. Mi marquesa de Zafra en Claudio Cuello 21. que ahora es el actual Caudicollo 23. Me acerqué el otro día por curiosidad a ver, y hay un patio interior, pero ver si hay, porque ahí en Caudicollo tampoco estaban los Campos Elíseos, porque estaban un poco más abajo. Pero bueno, que agradezco muchísimo el mensaje, y desde luego, era la continuación de los antiguos Campos Elíseos. Muy de acuerdo.
1: Oye, ¿y hoy de qué nos vas a hablar?
12: Pues mira, tenía inicialmente pensado, le comentaba antes a Lope, que tenía inicialmente pensado hablar de otras dos placitas de toros ubicadas en el barrio de Salamanca. Porque lo conté en una conferencia magnífica que dio Francisco López Izquierdo en el aula de Tauromaquia del CEU, académico, el año académico 2004-2005, el título era 7 plazas de toros en un polígono del barrio de Salamanca. 7 plazas de toros en el barrio de Salamanca. Hemos comentado de las 3 primeras, de las de Puerta de Alcalá, la primera plaza de toros de madera, la segunda de madera, hablamos de 1739 a 1748, y luego la tercera, la que estuvo ya desde el 49 hasta 1874, ya la importante. En programas anteriores hablamos de las 2 plazas de los Campos Elíseos, y nos quedaban otras 2 plazas, del Jardinillo y la Lita Urómaca. Lo que pasa es que cuando empiezo a ver de esas plazas por curiosidad, todo me lleva a las sociedades taurómacas. Entonces, un poco la idea es, hablemos hoy de las sociedades taurómacas, y la semana que viene ya hablemos en concreto de esas 2 plazas. Pero en fin, sí.
1: Oye, ¿qué fueron las sociedades taurómacas? ¿Qué fueron las sociedades taurómacas?
12: Pues sí, mira, esto, yo lo comentaba con también antes con Lope, que en esto, la tauromaquia popular, es un experto, y nos estuvo aquí contando ese día de tauromaquia popular. Yo tengo al leerlo, no era tan consciente de la importancia de estas sociedades, y me dio la sensación que era como una especie de bisagra entre el toreo caballeresco. A lo mejor estoy haciendo una barbaridad, pero mi sensación entre ese toreo de Felipe IV, del siglo XVII, del esplendor del toreo caballeresco, con el toreo actual, porque en estas sociedades, sobre todo en el siglo XIX, son las sociedades taurómacas, estuvieron muy relacionados duques de Osuna, de Veragua, de San Carlos, marqueses de Alcañices, de Castelar, tanto a pie como a caballo. Y en el gran diccionario taurómaco de Sánchez de Neira, en la edición de 1896, decía: sociedades taurómacas. El Sánchez de Neira, el diccionario, fue el preámbulo del Cosío, fue realmente. Sí. Luego ayer además lo comentábamos, teníamos una tertulia con Rafa Cabrera, lo comentábamos, él lo indicaba claramente, y es así. Dice: sociedades taurómacas no han contribuido poco a difundir y ensanchar la afición a la fiesta española las sociedades que en todas las épocas, pero especialmente 50 años acá, o sea, se refiere desde 1846 la segunda mitad del siglo XIX, se han formado en muchas capitales para dar funciones en que, tomando parte como lidiadores gente joven de cierta clase, corriendo becerros y demostrando prácticamente sus conocimientos taurinos, han proporcionado ratos muy agradables a sus amigos y familias. En fin, se unía, porque en el fondo, si uno piensa el ocio como ha evolucionado del siglo XIX a hoy en día, pues es que hoy en día el que se quiere divertir tiene 8.000 historias: del fútbol, el tenis, me voy al pádel, me voy a un concierto de Aitana, me quedo en casa viendo la tele y tengo 8.000 canales, hay 8.000 formas de divertirte. En el siglo XIX, pues casi era el teatro. ¿Y eran los toros? No había otra.
1: Claro. Eran los héroes de la época, personajes más populares, ¿no?
12: Era la diversión. Entonces, posibles
1: podía,
12: montaba una sociedad, una placita, y con sus amigos, o para ver o para bajar y darle un par de de muletazos o una, bueno, en aquella época importaba más cómo entraba el caballo y cómo mataba. Pero es un poco lo que había, ¿no? O sea que, y ya digo, se habla de plazas de becerros, pero el propio Rafa Cabrera me lo confirmaba y es, así dice, bueno, becerros, sí, pero a veces eran becerros de 4, 5 y 6 años. O sea, no eran unas mamonas de estas, no, esto era becerros, pero
1: fin, serios,
12: serio, muy serios.
1: ¿Dónde estuvieron esas sociedades?
12: Pues mira, ya digo, hoy en día pues hay aficionados prácticos que son minoría. Yo tengo unos amigos, Rafa Gómez, o propio Luis Madero, en fin. Pero antaño eso era muy común, los aficionados prácticos. Y en estas sociedades, decía Sánchez de Neira, decía, hace más de 50 años, ya digo, hacia 1840 o así, se corrieron becerros en la Moncloa de Madrid, bajo la dirección del gran maestro Francisco Montes, o sea, de Paquiro. Paquiro dirigía
1: una
12: alguna de estas becerradas que se daba. Y en ellas tomaba parte una persona de la real familia, no indicaba cuál, que no desdeñaba coger el estoque y las banderillas. O sea, poco después, en una placita del inmediato pueblo de Carabanchel, y luego en la huerta de Fagoaga, que eso aparece en varios sitios, la huerta de Fagoaga, junto a las ventas de Alcorcón, se dieron becerradas en que lidiaron grandes de España, banqueros, literatos y otras personas, presididas alguna vez por la que luego fue emperatriz de Francia, Eugenia de Montijo. O sea, Eugenia de Montijo presidió esto. Bueno, era muy aficionada y además, bueno, te añade el término con lo que decía Sánchez Neira. Eugenia de Montijo, emperatriz de Francia, entonces condesa de Teba, por la duquesa de la Victoria, entiendo que la mujer de Espartero, ¿no? Del príncipe de Vergara, ¿no? De Espartero, ¿no? Decía el infante don Francisco y otros personajes. Yo cuando cito siempre a Eugenia de Montijo no me resisto a hacer el comentario que se sigue persiguiendo que la placa que estaba en Hotel Victoria, donde estaba el palacio que recibió clases de Mary May y que ahí se alojaba Manolete, pues que se vuelva a poner. Pero ya, y luego seguía diciendo, 10 años más tarde, en la venta de la Tuerta, carretera de Extremadura, lideraron becerros ante aristocrática concurrencia el marqués de Villaseca, Rafael Huertos, en fin, seguía y decía, con la presencia de la reina Isabel II se dieron una corrida de cuatreños que formó época en los fastos tauromáquicos. O sea, que es que hasta Isabel II. Y luego terminaba diciendo, y no a mucho, el marqués de Castrillo, Sanabria, Monares, Salcedo y otros bien conocidos en la buena sociedad madrileña han distribuido sus socios lidiando becerros en los Campos Elíseos.
1: En los Campos Elíseos, que volvemos a las
12: plazas, sí. O sea,
1: oye, ¿Y fuera de España hubo...?
12: Fuera de Madrid.
1: De Madrid, perdón. ¿Sociedades?
12: Sí, porque yo creo que fuera de España había aficionados, pero no llegaban a esta... Es que en España era brutal. Y fuera de Madrid, pues un montón. Dice Sánchez de Neira, te dice, pues eso, por ejemplo, en Valencia se formó una sociedad titulada Círculo Taurómaco. Luego te dice Málaga, Barcelona, Córdoba, donde tanto lucieron su afición los señores Ceballos, López y Marqués de los Castellones. Dice Murcia, Santander, Alicante, Ávila. En fin, está aquí López, seguro que en Jaén tuvo que haber alguna sociedad de este tipo. Te dice luego, especialmente Almería, que con el título Filotauro fundó el 17 de junio de 1877 una brillante sociedad compuesta de los jóvenes más distinguidos de aquella capital. Eso, donde se liaron utreros y cuatreños, te da los nombres, José María Yebra, Ángel María Castañede, en fin. Y luego te cita la de, en Sevilla, una muy importante, el Toreo Moderno. Te dice los nombres Ángel Sigler, Manuel Pineda, Felipe Pardo, en fin, están por toda España. Y por cierto, está el Toreo Moderno, no deja de llamarme la atención, que me parece muy curioso, porque es una expresión que se utilizaba antes. Hoy en día a lo mejor se utiliza otra forma de definir el toreo moderno, pero antaño, por ejemplo, en el boletín de Loterías y Toros, el 8 de abril del 78, te dice, y entrando de lleno en la cuestión taurina, nos ocuparemos, aunque someramente, de eso que hoy han dado los aficionados modernos en llamar competencia. Hoy son conocidas entre nosotros dos escuelas en el toreo. la que representó Montes, o sea, Paquiro, Redondo, o sea, el Chiclanero, y Domínguez, Desperdicios, es denominada rondeña. Y la que practicó Francisco Arjona, o sea, Cúchares, y hoy siguen, aunque desfigurada, todos los matadores, esta es conocida por el toreo moderno. O sea, en fin, el toreo moderno ya en 1878 es como, en fin, esto es lo que nos está llegando, pero no es lo antaño, en fin, lo que siempre se escribía. Oye. Y ya digo, pues en Garza, yo creo que en Garza esta sociedad es claramente con lo que pasaba antaño, toreo caballeresco.
1: Y... Oye, ¿y las de Madrid estaban en las plazas del barrio Salamanca, que es donde se contaban las plazas, ¿no?
12: Pues sí, se celebraron en... lo comentamos en Campos Elíseos, hay estas dos que quería comentar, que no duraron mucho tiempo, ya digo, pues, todo este preámbulo a lo mejor es largo, pero yo creo que es necesario para entender la sociedad tauromaca, es que está unido con la sociedad plenamente. Hoy en día, joder, los toros es algo, se celebra en la plaza, pero tú vas a los toros, ¿no? En el siglo XIX es que o sea, en fin, estaba por todos sitios, ¿no? Entonces, se dieron mucho en la plaza del Jardinillo. Del 50, 1850 al 53 hubo dos plazas. Una al Jardinillo, que ya comentaremos, que estaba aquí muy cerca. Que hablamos, claro, o sea, del 1850, el año en el que Paquiro se retira, que le pegó el 21 de julio el toro Rumbón aquí en Madrid una cornada, estuvo recuperándose y se va para Chiclana y fallece en Chiclana en el 51. Y esta sociedad... El Jardinillo, y empieza un poco ya a hablar de esa sociedad, que luego montó esta plaza de la que comentaremos, era una elegante sociedad taurómaca, decían, compuesta por aficionados prácticos, títulos de Castilla, propietarios, banqueros, comerciantes y artistas de primera fila, construyendo a su costa y sin escasear gastos una bonita plaza en el Jardinillo. Y Luis Ferrán Salcedo dice, en 13 ganaderos románticos, también estaba atribuida a don Pedro Colón, o sea, descendiente de Colón, de, en fin, duque de Veragua, otra simpática presidencia, la de la pintoresca sociedad Jardinillo, que agrupaba aficionados distinguidísimos, los cuales pasaban del dicho al hecho, sosteniendo sus teorías taurómacas con capote, muleta y estoque. Y no se crea que practicaban el toreo con becerritos de poco más o menos, sino que lidiaban unas reses no muy inferiores a las que hoy pasan por toros legítimos. Es decir, el duque de Veragua fue presidente de esta sociedad del Jardinillo, que ya digo que de la propia plaza del Jardinillo la semana que viene hablaremos.
1: Oye, ¿es que el duque de Veragua era el conocido ganadero?
12: Efectivamente, el ganadero fue el primer ganadero como duque de Veragua, pero luego hubo otros. Claro, era la ganadería de Vicente José Vázquez, la ganadería vazqueña, que luego la adquirió Fernando VII, y luego la muerte de Fernando VII en el 35 queda en manos del duque de Osuna y del duque de Veragua. El duque de Osuna muere pronto en el 1844, entonces se lo dedica el duque de Veragua. Yo, y cuando cito siempre al duque de Osuna, no puedo dejar de recordar, me parece muy graciosa la anécdota esa, donde por lo visto tenía un hermano que era embajador en Rusia. Entonces llegó ahí de embajador le invitaron a, pues eso, a un ágape en una embajada o lo que fuera, y él fue, pues como se estilaba en Madrid, fue de frac, fue elegante. De frac. Y se encontró que todo el mundo iba con sus vestimentas de, pues eso, de seda, de armiño, de sus oros, y quedó fatal. Entonces, y la gente un poco como se medio reía del embajador de España. Bueno, pues al cabo de un poco de tiempo dio una recepción en la embajada de España. Y él siguió vistiendo de frac. Pero a sus sirvientes les vistió con las vestimentas de oro y tal, como diciendo, los paletos sois vosotros, ¿no? ¿No? No, yo, y ya digo, pues ese duque de Veragua en el 49, en 1849 se queda la ganadería como único propietario, Pedro de Alcántara Colón de la Reategui, que fue el primer duque de Veragua ganadero que muere en 1866. Fue presidente del Jardinillo, de esa sociedad, torero aficionado y gran tertuliano, de un café de la vieja Iberia de la carrera de San Jerónimo. O sea, fue un gran... Y ahí estaba.
1: Oye, has hablado de la sociedad del Jardinillo. ¿En quiénes estaban detrás?
12: Sí, pues, mira, viendo también, es que noticias... Yo de esto es, no sé, siempre me genera la duda. Cuando lees noticias y dices, bueno, pero esta gente... Porque en el propio Sánchez de Neira te dice que en el Jardinillo sobresalieron en la lidia de Becerro los señores Antonio Gil, Mariano Domingo de la Peña, Nicolás Ruiz de Valdivia... Y bueno, dices, bueno, pero

0: ¿Qué tal? Muy buenos días, muy buenas tardes, muy buenas noches. Déjame que empiece el programa felicitando a mi equipo. Estoy viendo en las pantallas del estudio de Leo Radio aquí en Benidorm cómo estamos saliendo en este momento de manera tan maravillosa, tan trabajada, con esa cabecera tan bonita, con esos gráficos a través de los diferentes canales de televisión que ya venimos utilizando desde hace una semana. Estamos obviamente en nuestro canal de YouTube de Leo Radio, solo tienes que meterte en internet, poner en YouTube o poner Leo Radio o Leo Radio Benidorm y bueno, te va a salir sin ningún problema. Y desde hace una semana estamos también emitiendo por el canal 8TV aquí en Benidorm, en un proyecto de televisión que nos han encargado, sobre el que estamos trabajando, sobre el que ya hemos presentado un primer proyecto y estamos a la espera de que todo eso se concrete, porque obviamente poner en marcha una televisión, un proyecto que estaba absolutamente destruido, no es cuestión de dos o tres semanas, es algo más complejo. Pero en ello estamos y de momento lo que sí puedes es vernos por televisión, por YouTube, escucharnos por el 104.1 si vives en Benidorm o en algún municipio de la comarca, escucharnos hoy miércoles a través de Informa Radio y sus 21 diales para toda España, y escucharnos también por la noche a las 9 de la noche en Gran Vía Radio, también en Barcelona, Madrid, Sevilla y en todas las capitales de provincia donde tienen aplicado el sistema DAB, que son la gran mayoría. También, obviamente, por nuestra página web, leoradiofm.com, una página web maravillosa, no porque lo diga yo, sino porque cada día somos capaces de publicar ahí no menos de 20, 25, 30 noticias distintas, nuevas, gratuitas, y un sinfín de banners publicitarios de todas las empresas grandes, pequeñas y medianas, que son las que nos permiten estar aquí, que tú nos escuches y mostrar esta absoluta independencia. Hoy es miércoles, es 23 de septiembre. Te recuerdo que mañana vamos a estar presentes en el Hotel Benidorm Centre del grupo Bali, y queremos invitarte a que estés allí con nosotros. Te vamos a poner la cuña publicitaria para que la escuches, querido Ale. Vamos con esa cuña publicitaria para que todo el mundo sepa dónde estamos mañana y que puedan estar allí, porque podéis venir al Hotel Benidorm Centre si queréis, estáis invitados, dice la dirección que va a poner allí un aperitivito, en fin, mientras hacemos el programa, para que nos podáis ver si os apetece, desde las 11 en punto de la mañana.
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0: Ya lo has escuchado, mañana estaremos en el Hotel Benidorm Centre haciendo un especial con motivo del Día Mundial del Turismo, que se celebra en todo el mundo. Obviamente el próximo domingo 27 tendremos con nosotros al alcalde de Benidorm, Tony Pérez, tendremos algunos de los premiados que recibirán su premio este viernes en el Salón de Plenos del Ayuntamiento de Benidorm, Autocares Benidorm, McDonald's, Alehop, La Half Benidorm, la media maratón. Intentaremos que todos o la gran mayoría estén con nosotros mañana. También estará el senador del Partido Popular, Agustín Almodóvar, porque es el portavoz de turismo a nivel nacional de este partido, y además acaba de publicar un libro sobre el turismo, del cual volveremos a hablar. Pero también intentaremos que esté con nosotros el exalcalde de Benidorm, Catalán Chana, Manuel Catalán Chana, para hablarnos mucho de turismo. Él, sin lugar a dudas, sabe mucho de esta materia, porque ha hecho mucho también por el turismo de esta ciudad. Y obviamente no hay turistas si no hay limpieza. Nos va a encantar tener mañana con nosotros al responsable de la empresa de limpieza viaria de Benidorm, Matías Romá, para hablar de esa conexión fundamental entre la limpieza y el turismo. Una empresa, una ciudad que no esté limpia, una ciudad que no sea segura, no va a contar nunca con turistas, ya se lo digo yo. Y también tendremos una mesa de directores, donde, si no pasa nada, tenemos confirmado a nuestro colaborador Alberto Varela, director del Sol Pelícanos, también al director del Hotel Four Points by Sheraton en la Costa Blanca, Xavier Garrido, y obviamente al director del hotel que nos acoge, el Hotel Benidorm Centre, Manuel Simón. Y también nos acompañará el director comercial y, bueno, subdirector del Parque de Animales Terra Natura, que como parque temático son también fundamentales para esa oferta complementaria del turismo. Vamos a empezar. Soy Leopoldo Bernabéu, me acompañan los mandos técnicos Ale Ronzani, Samuel González, haciendo malabarismo para que ustedes nos puedan oír, ver y escuchar por una infinidad de canales, y yo muy agradecidos al trabajo de ellos dos. Y vamos a escuchar un par de consejos publicitarios. Déjenme que sea un poquito pesado, ¿vale? Lo siento, les pido disculpas, pero ustedes tienen que escuchar estos consejos publicitarios y tienen que, si es posible, cuando vayan a estos negocios, decir: lo hemos escuchado en Leo Radio y es un placer estar aquí. ¿Qué quieren que les diga? Es lo que se me ocurre. Pero es que nosotros vivimos de las empresas privadas y a usted todo esto le llega de manera gratuita, con un trabajo detrás encomiable, y es fundamental para nosotros que las empresas sigan apostando por nosotros. Esta misma semana, 10 nuevos contratos con 10 nuevas empresas que entran en nuestra nómina de anunciantes. Muchísimas gracias a todos. Ale, adelante, todo tuyo.
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0: ¿Quiénes son los invitados que vamos a tener hoy en este programa que estamos haciendo en riguroso directo? Y puede pasar cualquier cosa, ¿eh? Pero en principio, si no pasa nada, va a estar con nosotros el subdirector del diario nacional más importante a nivel digital, VozPopuli.com, Isaac Blasco, que estrenaremos sección con su Notas Marginales. Viene a contarnos cosas especialmente relevantes. Sin lugar a dudas, se ha convertido en uno de los periodistas más visibles a nivel nacional. Está en todos los medios de comunicación, en todas las televisiones. Es un lujo para nosotros tenerle también aquí. Después continuaremos con algo no menos espectacular y sorprendente. Hoy viene fuerte, vuelve Francisco González, abogado penalista, con su sección Hilo Criminal. Tiene ganas de hablar de Trump, de Delcy Rodríguez, de María Corina Machado, de Rodríguez Zapatero, de Begoña Gómez, y viene además a contarnos cosas que no escuchamos en otros lados. Continuaremos con dos políticos. Por un lado estará con nosotros Ángela Fuster, concejala de Deportes del Ayuntamiento de Polop de la Marina, que viene a presentarnos, junto a José Lledó y Raúl Enríquez, la Polopina, que se celebra este domingo en Polop. Menuda carrera, no te la puedes perder, y además todo lo que conlleva detrás. Y después tendremos a alguien que genera una cierta envidia sana, Rubén Picó, alcalde de Confrides, presupuesto 300.000 euros, conseguido el año pasado en subvenciones 1.600.000, lo ha doblado por 5, el pueblo está encantado, se multiplica sus residentes. En fin, un sitio maravilloso, Confrides. Y la última hora, pues la vamos a dedicar a dos de nuestros colaboradores. Por un lado viene Pepe Pérez Sirvén, que hoy viene a hablarnos de algo especialmente interesante, y es que no importa si le das una fortuna a alguien, no es nada comparado con el amor y la atención que le has brindado. Lo que más importa aquí es que hay cosas que jamás podremos comprar con el dinero. Viene a contárnoslos en su sección Tu Dinero Consciente. Terminaremos el programa con Victoria Villar de Emprendelab, que viene a hablarnos de subvenciones. Nosotros en Leo Radio, los primeros que la vamos a estar escuchando, porque también estamos interesados en aprovechar todas esas subvenciones que están a nuestra disposición y que, según ella, más del 70% de ese dinero se termina devolviendo porque nadie lo solicita. Un par de consejos publicitarios y vamos con nuestra editorial.
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3: El presente y el pasado reciente del socialismo español han quedado unidos por los tribunales. El juez Juan Carlos Peinado decretó la apertura de juicio oral contra Begoña Gómez por tráfico de influencias y malversación, por lo que la esposa del presidente del gobierno será juzgada por un tribunal popular. Casi al mismo tiempo, el juez del caso Plus Ultra, José Luis Calama, dio 3 días a José Luis Rodríguez Zapatero para que aporte la documentación sobre las joyas descubiertas en su despacho y citaba como investigadas a sus hijas, Alba y Laura Rodríguez Espinosa. Dos procedimientos distintos, sin equivalencia jurídica entre ellos, pero que proyectan una imagen política difícil de soslayar. Sánchez y Zapatero, unidos por sendas investigaciones que alcanzan de lleno a sus entornos familiares. El frente del expresidente resulta especialmente revelador por su resistencia a ofrecer explicaciones. Zapatero aseguró el pasado 17 de junio que en una semana o 10 días aclararía el origen de las joyas encontradas por la policía en la caja fuerte de su despacho. Han transcurrido más de 3 meses y esa explicación no ha llegado. Ha tenido que ser el juez quien le conceda ahora 3 días para presentar la documentación de que disponga y quien ordene una nueva pericial sobre las piezas. A ello se añade la citación como investigadas de sus dos hijas por los pagos recibidos por Julito Martínez, asesor de Plus Ultra, y otros clientes por trabajos de marketing cuya naturaleza investiga la Audiencia Nacional. Zapatero tiene, por supuesto, pleno derecho a defenderse, impugnar diligencias y recurrir cualquier actuación que considere contraria a sus intereses. Pero esas garantías no convierten el silencio en una explicación ni eximen a un expresidente del deber político de transparencia, especialmente cuando fue él mismo quien se comprometió públicamente a aclarar los hechos. El caso de Begoña Gómez está ya en una fase diferente. Terminada la instrucción, Peinado ha acordado que sea juzgada por tráfico de influencias y malversación. Gómez conserva íntegramente su presunción de inocencia y podrá ejercer todos sus derechos ante el tribunal. Lo verdaderamente inquietante, por tanto, no es que el gobierno defienda su inocencia, sino que haya reaccionado atacando de nuevo al juez y dirigiéndose incluso a quienes formarán el jurado. La Moncloa ha condenado la decisión judicial, ha calificado la instrucción de arbitraria e injusta y ha vuelto a denunciar una persecución contra la esposa del presidente. Pero ha ido más lejos al proclamar su plena confianza en que el jurado será ecuánime e impartirá justicia. Es una formulación impropia del Ejecutivo. Los futuros jurados son ciudadanos investidos temporalmente de una función jurisdiccional y deben afrontar esa responsabilidad libres de cualquier señalamiento o presión procedente del poder político. Esto no es un episodio aislado. Forma parte de una estrategia demasiado habitual de deslegitimación de quienes incomodan al gobierno, sean jueces, periodistas o adversarios políticos. La ofensiva contra Peinado resulta especialmente censurable cuando está a punto de jubilarse. La secretaria de organización del PSOE, Rebeca Torró, calificó su decisión como el último servicio a la patria antes de colgar la toga. Una descalificación personal que pretende presentar a una resolución judicial como la maniobra final de un magistrado movido por intereses políticos. Un gobierno puede discrepar de las decisiones judiciales y las partes pueden recurrirlas. Lo que resulta incompatible con una concepción institucional del poder es desacreditar sistemáticamente a los jueces cuando sus resoluciones afectan al círculo presidencial y ahora anticipar mensajes al jurado que deberá juzgar a la esposa de Sánchez.
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3: Bueno, pues hemos empezado con una sección que no ha puesto la cabecera, mi querido amigo Ale Ronzani, y es que no quiere que Isaac Blasco, uno de nuestros más insignes colaboradores, uno de los periodistas que en este momento está cogiendo mayor rango a nivel nacional, pero sí merece que le pongamos la cabecera, Ale. Adelante.
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3: Ahora sí, haciendo las cosas bien. Ahora le voy a saludar, pero déjame que te cuente algo precisamente de él, de Isaac Blasco. En otra exclusiva de Voz Populi hemos sabido que las empresas privadas que operan sobre Marruecos cobran hasta 5.000 euros por cada una de las imágenes satelitales tomadas sobre la frontera de Ceuta. Instantáneas que son de interés para la investigación sobre la invasión de al menos 72.000 inmigrantes sobre la ciudad autónoma registrada los pasados 30 y 31 de julio. También por Voz Populi y por otro lado conocemos la polémica sobre la ley de nietos que adquiere dimensión internacional. En una exclusiva de Isaac Blasco hemos sabido que el Departamento de Estado de Estados Unidos ha abierto una investigación sobre las solicitudes de nacionalización española tramitadas en Cuba al amparo de esta norma. Washington tiene constancia de que algunas de esas solicitudes permitirían obtener el pasaporte español a individuos con vínculos confirmados con el crimen organizado y el narcotráfico en el Caribe. Y el otro gran tema del mes es que el gobierno no ha dado un paso atrás en su enfrentamiento con los jueces, pese al contundente aviso de la presidenta del Consejo General del Poder Judicial, Isabel Perelló. Bueno, hoy en Aire Fresco hablamos con uno de los periodistas que mejor conoce las cloacas del sanchismo, subdirector de Voz Populi y conductor aquí de Notas Marginales. Abrimos la temporada con él. Es el periodista que entrevistó a José Luis Ábalos en prisión y que esta semana ha destapado la investigación de Estados Unidos a la ley de nietos. Querido Isaac, ¿cómo estás?
8: Buenos días, pues muy bien. comenzando el curso.
3: Te vemos.
8: Sí, bueno, comenzando el curso, si es que se acabó el otro.
3: Sí,
8: porque
3: sí,
8: yo
3: claro,
8: creo que
3: claro.
8: Hemos empalmado.
3: Te vemos en todas las televisiones de España y eso nos preocupa porque nos encanta, pero nos preocupa porque creemos que pronto no vas a poder atendernos.
8: Sí, hombre, eso no hay problema. Siempre hay tiempo cuando se quiere.
3: Bueno, además ahora nos hemos hecho cargo de la televisión local, por lo tanto ya llevamos un mes
8: estupendo.
3: Trabajando y te esperamos ahí para presentar tu libro.
8: Muy bien, pues encantadísimo y más siendo en nuestro pueblo, así que
3: casa,
8: así que
3: casa.
8: Todo perfecto.
3: Isaac Blasco, ¿podemos conocer, Isaac, qué te ha llegado del Departamento de Estado? ¿De verdad Estados Unidos teme que estemos dando pasaportes españoles a gente vinculada al narco en el Caribe?
8: Estados Unidos no tiene nada que ver con la gestión que estamos, yo diría, sufriendo en España. Estados Unidos tiene una característica desde el punto de vista político y desde el punto de vista administrativo, que es una absoluta preocupación por la seguridad del país. Es decir, ese es el Sancta Sanctorum de cualquier administración, sea demócrata o republicana. Y Estados Unidos se mueve exclusivamente por esa providencia, por la de preservar los intereses y la seguridad de Estados Unidos en el mundo. ¿Eso qué significa? Significa que cuestiones que nos pueden parecer anecdóticas o muy livianas para la complejidad de la política estadounidense, para ellos son prioritarias. Y el asunto de la ley de nietos relacionado con la expedición de visados de dudosa legalidad, perdón, de visados de certificados de nacionalidad de dudosa legalidad en Cuba, sabiendo perfectamente Estados Unidos que está tutelado por el régimen castrista, pues es un elemento de preocupación adicional, como muchos otros relacionados con la seguridad de Estados Unidos, que insisto en que es prioridad.
3: Sin lugar a dudas. Por otro lado, también sabemos que Sánchez vendió en su momento la ley de memoria como reparación histórica. ¿Se ha, en tu opinión, convertido en un coladero sin control consular? Además,
8: sí.
3: Hablas además de más de un millón de solicitudes.
8: Sí, sí, sí. Pero yo creo que conviene ser riguroso con...

0: se ha publicado en el Boletín Oficial del Estado y ha adquirido de una manera completamente injustificada rango de ley. Esa es la objeción que ha puesto el Tribunal Supremo para suspender cautelarmente el censo que facilitaba la nacionalización y, por tanto, presumiblemente el derecho al voto de gente de la que probablemente probablemente tenga poca noción de lo que ocurre en España e incluso de situarla en el mapa. Más allá de eso, yo de verdad que dudo que la intención real del gobierno de Sánchez sea alterar el censo para dar un pucherazo electoral. Yo no creo eso. Yo lo que sí creo es que la ley de nietos es una bandera ideológica muy potente para Sánchez, que ahora mismo está solamente preocupado por una cosa, que es por no perder a sus leales o a su bolsa, digamos, de votantes que le pueden mantener vivo, aunque no le hagan ganar las elecciones, pero sí le dé una opción, digamos, de continuar en el poder. Pedro Sánchez no gobierna ni se mueve políticamente para seducir a votantes del Partido Popular o de Vox, sino para mantener a los suyos y tratar de rascar a la izquierda de los suyos. Y esa es, en mi opinión, la intención real de la ley de votos, poder enarbolar una bandera relacionada con connotaciones históricas relacionadas con o vinculadas a la reparación democrática de la izquierda después de la guerra civil, etcétera. Un imaginario que tiene un caldo de cultivo y que tiene una entrada en un electorado muy específico, que es el que a él le interesa. Pero yo, honestamente, creo que cuando se habla de tratar de alterar el censo con el voto cera, con el voto en el exterior, a mí me parece algo exagerado.
1: Bueno,
0: lo que pasa es que la reacción del gobierno a veces me hace dudar, porque yo estoy viendo una beligerancia absoluta contra el Supremo, por el hecho de que el Supremo lo que ha hecho ha sido, con las garantías judiciales por delante, suspender de manera cautelar algo que presenta muchas dudas jurídicas.
1: Bueno, teniendo claro y dejando por delante lo último que has dicho, que yo también estoy totalmente de acuerdo, tu reflexión me ha encantado, no la había escuchado en ningún sitio, pero me hace pensar que lo que busca Sánchez es no ya tanto conseguir lo que tú dices que otros sí creen que quiere conseguir, que es, bueno, más votos en el exterior, sino mantener fidelidad entre los suyos, defendiendo a los del exterior, incluso aunque no puedan votar, algo similar a lo que pretende que ocurra con el juicio de Begoña Gómez, que es que, incluso no pudiendo parar, que al final la juzgue un juzgado popular, lo que pretende es hacer ver que es una persona que está siendo perseguida y eso, bueno, activar a los suyos, ¿no? Algo así.
0: Así es, sí, tal cual. Y es que además, el tema de la ley de nietos o el de Begoña Gómez, son un par de claves en esa estrategia, pero también está el asunto de Ceuta. Yo creo que esta manera, digamos, de gestionar un poco ambigua, tratando de prolongar unas escenas que todos estamos viendo con campamentos en la calle, como si fuera esto, como si Ceuta fuera Lesbos, con sus campos de refugiados de la diáspora siria en su momento, yo creo que también tiene un componente estratégico desde el punto de vista político, porque es la mejor manera de disfrazar una crisis de soberanía fruto de un ataque o de una invasión territorial a nuestro país a través de la ciudad autónoma de Ceuta. Es una manera de disfrazarla de crisis humanitaria. Eso tiene su público, la izquierda. Eso tiene también una capacidad, digamos, de movilización inequívoca que Sánchez conoce perfectamente en su electorado. No hay más que acordarse de cuál fue la primera, digamos, performance o la primera escenificación después de ganar la moción de censura el 1 de junio de 2018. Pocos días después recibió en el puerto de Valencia a un barco con inmigrantes que no encontraban puerto seguro en ninguna escala del Mediterráneo. Y aquello fue una operación de marketing dirigida a lo que siempre ha preocupado a Pedro Sánchez, que es afianzar, digamos, su suelo electoral para no bajar de un número de escaños determinado que le permita seguir remando y seguir haciendo componendas políticas para poder mantener

0: en el poder.
1: Sí, sí, desde luego no puede estar mejor explicado. Vosotros también habéis contado en Voz Populi, además creo que exclusiva tuya, que la policía, bueno, ha tenido que comprar a 5.000 euros fotos de la invasión porque Moncloa precisamente bloqueaba el material del CNI. Yo voy a ir un poco al grano. ¿Qué está pasando con los servicios de inteligencia? O mejor dicho, ¿qué es lo que quiere Pedro Sánchez de los servicios de inteligencia? ¿Qué pretende que pase con ellos?
2: Bueno, aquí hay un error de interpretación o de concepto por parte de Pedro Sánchez. Pedro Sánchez tiene un... Pero bueno, es consecuente, digamos, con su forma de ejercer el poder y de concebir el poder. Pedro Sánchez cree que los servicios de información de un país son los servicios de información de un gobierno. Y no es verdad. Los servicios de información de un país son los servicios de información de todos los españoles. Exacto. Y de los intereses. Exacto. De España, con independencia de la coyuntura política que viva ese país. En este caso, el nuestro. Pero eso es consecuente un poco con estos modos autocráticos de alguien que cree que el Estado, de algún modo, está al servicio de su causa política. Y este es un reflejo más. ¿Cuál es la consecuencia o el elemento diferencial? Que en el CNI, hablando en plata, están que fuman en pipa. Porque claro, Desclasificar 40 documentos sin pasar por el Congreso de los Diputados, es decir, por una orden expeditiva del presidente del gobierno, significa dejar a los pies de los caballos a los servicios secretos de nuestro país y, sobre todo, erosionar profundamente su imagen ante otros servicios de información homólogos del CNI. Eso, evidentemente, tiene un coste reputacional y, además, es profundamente irresponsable, porque a mí me contó alguien vinculado a ese ámbito que desclasificar informes tan recientes permiten el acceso a cualquiera de ellos, pero también permite el acceso a otros servicios de información de países que a lo mejor no son especialmente aliados de España. Es decir, nosotros podemos, como periodistas o el público en general, puede hacer una interpretación quizá más superficial del contenido de esos informes, pero personas que se dedican a cotejar información y a obtener información reservada encuentran una mina para obtener pistas con vistas al futuro y incluso a la presunta comisión o a la potencial comisión de acciones que sean perjudiciales para los intereses de España.
1: Bueno, nada que ver con aquel libro, ¿no?, sobre Manglano y el CSID de tus amigos Fernández Miranda y de Javier Chicote. Hemos convertido el CSID, más bien el CNI, en un hazmerreír parecido a lo del CIS de Tezano, ¿no? Te da esa sensación, ¿no? Es lo que está convirtiendo este hombre todo lo que toca.
2: Bueno, a ver, lo que pasa con Pedro Sánchez es que la infiltración política en instituciones que tendrían que estar absolutamente blindadas de cualquier interés partidista o ideológico es algo completamente accesorio, es algo completamente irrelevante. Pero yo, más allá de eso, lo que sí garantizo es que el CNI no solo es uno de los mejores servicios secretos del mundo, sino que tiene un personal absolutamente profesional que tiene el problema de que no puede, explicitar o verbalizar su enfado o su queja con respecto a cómo están siendo tratados por parte de Moncloa. Yo lo que sí creo que es que, más allá de los responsables políticos del CNI, creo que hay que romper una lanza siempre por la profesionalidad de unos servicios de información que van a seguir trabajando al servicio de España cuando Sánchez no esté.
1: Bueno, pues ahí queda la explicación. También habéis contado, con referencia a Ceuta, Marruecos, obviamente lleváis semanas informando sobre esto, presiones en torno al entorno del delegado del gobierno en Ceuta para que dimita. ¿Tú crees, Isaac, que Moncloa lo que está buscando es un chivo expiatorio?
2: Bueno, yo creo que ya lo encontró desde el principio y esto es una práctica bastante recurrente en Moncloa. Ahora mismo el foco está puesto sobre el delegado de gobierno, pero también sobre el jefe de gabinete de Moncloa, Diego Rubio. Y yo no tengo ninguna duda de que, del mismo modo que Sánchez dejó caer cuando le interesó, o cuando dejó de interesarle mejor, a Iván Redondo, también puede hacer lo propio con alguien como Diego Rubio, que evidentemente tiene una responsabilidad por omisión en la precipitación de esta crisis.
1: Esta semana tituláis Moncloa se niega a rebajar su tono insultante contra los jueces, que es otro de los temas que yo he comentado en la introducción. ¿Tú crees, Isaac, que el gobierno ha cruzado una línea con el Supremo?
2: Bueno, yo creo que es algo que viene intensificándose, pero que parte de hace mucho tiempo. Yo lo que sí sé es que en Moncloa hay una enorme frustración porque todas las estrategias de control o dirigidas al control de la judicatura han fracasado. Y el gran responsable de eso, o por lo menos así se le señala, es Félix Bolaños, el ministro de Justicia, que tenía un mandato tácito o clandestino, digamos, por parte del presidente de gobierno, de atar en corto a los jueces. Pero esto es lo de siempre. Los contrapesos democráticos de un país bastante vapuleado como el nuestro, pero una democracia plena, le guste o no al presidente del gobierno, hacen que el sistema funcione. Y además, la judicatura, por tradición corporativista, etcétera, es muy reactiva a los ataques. Y yo creo que no se dan cuenta en el gobierno de que cuantos más ataques, más beligerancia, digamos, o más rechazo van a encontrar por parte de la justicia en forma de intensificar su propia independencia.
1: Sí, sí. Bueno, tú acuñaste lo de estas cloacas alcanzan a muchos estamentos del Estado, en referencia al caso Leire Díez. Después de Koldo, Ábalos, Leire, ¿tú crees que queda algo más por salir? ¿Sigues, por cierto, te pregunto si me lo quieres contestar, ¿sigues manteniendo hilo directo con Ábalos?
2: Sí, sí, sí. Sí, te lo contesto sin ningún
1: problema. Sí, sí, no, yo, a ver, yo te pregunto, yo me lo imagino, ¿no? Pero de ese hilo directo, no sé si sigues publicando algo, no te leo a menudo, ¿hay más información novedosa? ¿Cómo se encuentra Ábalos 10 meses después de estar ya en la cárcel y además con una condena de 24 años?
2: Bueno, yo creo que está en un proceso de reinvención, ha retomado los estudios de derecho que dejó a medias hace muchísimos años, tiene muchas asignaturas convalidables y está bastante motivado en ese sentido. No para de leer, es un lector voraz, ha empezado a mantener correspondencia con otros internos que le escriben de cárceles de distintos puntos de España y de personas, de ciudadanos que también le mandan algunas cartas. Y yo creo que está un poco en una vía de conformidad con respecto a que tiene una perspectiva carcelaria bastante larga en el tiempo y está, digamos, plenamente adaptado. Ya ha roto, no diré que ha roto amarras personales con Koldo, pero es verdad que sus propios intereses son muy divergentes. Entonces, ha hecho que se haya replegado un poco sobre sí mismo y además sigue también muy esperanzado con respecto a que el Constitucional de algún modo va a atender su petición de amparo, porque da por descontado que evidentemente el Supremo no va a anular el fallo de juicio.
1: Claro, porque es lo que te iba a preguntar. Él es entendible que no dé por hecho que va a estar 24 años en la cárcel, claro.
2: Hombre, yo creo que nadie da por hecho que vaya a estar 24 años en la cárcel.
1: Sí, claro.
2: Porque si no estaríamos hablando de un sistema absolutamente, en mi opinión, absolutamente aplastante, sí, ¿no? Con respecto al derecho, a las oportunidades de personas que se han equivocado, como es su caso.
1: Sin lugar a dudas, estamos hablando no solamente con un buen periodista de Benidorm, Isaac Blasco, sino que estamos hablando con el subdirector de uno de los medios de comunicación digitales que más, crecimiento está teniendo en toda España, hasta el punto de, bueno, estáis siendo muy duros con el gobierno, pero claro, estáis consiguiendo algo también importante, y es que ellos, el gobierno, os acuse de máquina del fango. Yo no sé si esto casi es un privilegio, ¿no? Pero, Isaac, ¿cómo se trabaja una exclusiva el día a día cuando sabes que te va a caer esa etiqueta?
2: Bueno, yo creo que esto, después de más de 30 años de oficio, se relativiza mucho. Yo cuando en mi época de ABC hemos pasado por situaciones muy, muy similares, pero ya se sabe que contra el poder se trabaja mejor, como dice el adagio periodístico.
1: Sí, desde luego estoy de acuerdo contigo. Te dejo en 2 minutos. ¿Cuál es la próxima bomba que estáis preparando? Por si me puedes adelantar algo. O mejor, ¿por dónde va a reventar todo? ¿Por Ceuta? ¿Por los tribunales? ¿Por Estados Unidos? ¿Tú crees que
2: yo creo que Ceuta es una crisis, probablemente la peor crisis a la que se ha enfrentado Pedro Sánchez en 8 años de gobierno. Yo tengo el convencimiento de que esta anomalía que supone tener una ciudad que parece un chamizo de o un suburbio de una ciudad de Sudán plenamente española, como puede ser Segovia, Burgos o Alicante, creo que es algo que de algún modo puede arrastrar o precipitar un fin de ciclo que yo creo que es evidente. Yo ayer advertí, por ejemplo, un poco incluso en el lenguaje gestual de Pedro Sánchez en Naciones Unidas, una suerte de, no sé, de pasotismo. Se presentó con un café en la mano y la otra en el bolsillo en la Asamblea General de la ONU. Son gestos que parecen anecdóticos, pero que para mí son muy elocuentes con respecto a cuál es el estado y la expectativa política de Pedro Sánchez. Eso no significa que Pedro Sánchez haya bajado los brazos. Significa que es consciente de que está en su momento más débil.
1: Fíjate, en este momento estoy recibiendo un mensaje en directo del candidato a la alcaldía en Benidorm por el Partido Socialista, Pérez Rostol.
2: Hombre.
1: Me dice: estoy escuchando a Isaac en tu emisora, hay cosas ciertas y cosas que no, pero siempre es interesante escucharle.
2: Bueno, pues nada.
1: Está muy bien.
2: Viniendo de Pérez, mira, por lo menos a ti te coge el teléfono, a mí no me lo coge. Se lo bueno, puedo decir de mi parte.
1: A lo mejor en este momento yo soy más interesante que tú para él. No lo sé, ¿eh? No lo sé. Lo dejo ahí. Isaac, te despido ya, pero déjame que te pregunte una cosa. ¿Has visto un momento con más tensión entre prensa y poder que este?
2: Sí, realmente sí. El asunto de los GAL, la verdad es que, claro, la gente que nos escucha es muy joven, pero el asunto de los GAL fue un momento de muchísima tensión con un sector muy importante de la prensa, muy influyente, porque hay que ser honestos, la prensa en aquel momento era mucho más determinante todavía que hoy. Y aquel momento quizás fuera mucho más, digamos, descarnado que el actual. ¿Cuál es la diferencia? Que yo recuerdo que en la etapa final de Felipe González, y es más o menos a la época en la que me estoy refiriendo, el gobierno no marcaba a la prensa como pseudomedios, no marcaba a la prensa como mentirosa o como interesada desde el punto de vista político. Te podían tener su opinión, pero el respeto era mutuo y Felipe González siempre fue alguien absolutamente consciente de que la prensa es un pilar básico de un Estado democrático. Correcto. Y yo dudo de que, no digo que todo el gobierno piense eso, pero dudo de que todos lo piensen.
1: Por supuesto que sí. Bueno, pues Isaac, no te molestamos más. Muchísimas gracias por atendernos. Estrenamos hoy su sección Notas Marginales. Isaac Blasco, subdirector del diario vozpopuli.com. Yo se lo recomiendo. Entren ahí cada mañana como hago yo nada más levantarme y estarán plenamente informados absolutamente de todo. Isaac, muchísimas gracias.
2: Un placer. Un abrazo para todos.
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1: Bueno, pues vamos de un sitio a otro sin dejar de disfrutar de la comunicación y de la radio. La decisión judicial era previsible y la reacción política también. El gobierno condena la decisión del juez Juan Carlos Peinado de decretar la apertura de juicio oral contra Begoña Gómez. Fuentes socialistas critican que se sienten en el banquillo, en el banquillo a la mujer del presidente del gobierno y denuncian que desde hace dos años está en el centro de una persecución política y judicial por su condición de esposa de Pedro Sánchez. También hemos conocido que el juez del caso Plusultra, José Luis Calama, ha comunicado a la defensa del expresidente del gobierno, José Luis Rodríguez Zapatero, que en tres días debe aportar toda la documentación que tenga en su poder sobre las joyas incautadas por la policía en su despacho profesional de la calle Ferraz de Madrid, valoradas ya en 1,3 millones de euros. Por otro lado, y no menos importante, el Tribunal Constitucional ha acordado que debe aplicarse la amnistía al delito de malversación por el que se condenó a los líderes independentistas y se procesó en rebeldía al expresidente catalán y líder de Junts, Carles Puigdemont. Lo ha decidido al descartar la mayoría progresista, que forman 7 de los 12 magistrados que componen el Pleno, la propuesta de sentencia que había preparado el magistrado José María Macías, partidaria de avalar la decisión del Tribunal Supremo de mantener la orden de detención nacional que tiene pendiente el presidente de la formación independentista. Bueno, esto no son más que 3 de los muchos temas que vamos a ver si nos da tiempo a tratar y disfrutar, escuchando siempre la opinión de Francisco González, nuestro abogado penalista y conductor de este espacio Hilo Criminal. Querido Francisco, ¿cómo estás?
9: Buenos días, Leopoldo. Pues bueno, estoy expectante. Desde luego uno no puede perder la atención ante la actualidad, porque es que es una noticia tras otra y a cuál más relevante.
1: Sí, yo recuerdo cuando empezamos con tu sección Hilo Criminal, hace ya de esto creo que 3 años, y dijimos, bueno, vamos a ver si una vez cada 15 días le dedicamos 20 minutos. Ahora podríamos estar perfectamente dedicándole media hora de programa todos los días, como mínimo,
9: Los días. Si quisiéramos analizar e informar con rigor, nos obligaría, porque es que además la actualidad jurídica es prácticamente, te diría que el 80% de la actualidad en general, pero sí, es que además no solamente tiene una afectación estrictamente en el ámbito jurídico, sino que además afecta al ámbito legislativo y afecta incluso al ámbito mercantil. Es decir, los mercados se ven afectados continuamente por las noticias que aquí analizamos.
1: De hecho, incluso habiendo leído esta introducción, de la que por supuesto hablaremos, de los tres temas, quiero empezar por algo que es más relevante por actual, es que se está celebrando, como tú sabes, en la ONU la conferencia anual y están pasando cosas bastante notorias. Por un lado, hemos conocido que la propia María Corina Machado ha intentado regresar 7 veces a Venezuela sin conseguirlo. Bueno, ayer vimos a Delcy Rodríguez ser recibida en Estados Unidos, en la ONU, de una manera absolutamente normal, maravillosa y con todos los agasajos posibles. Esta connotación, este enfrentamiento de estos dos titulares, ¿a qué reflexión te lleva?
9: Para mí no se confrontan, sino que se integran. El gobierno efectivo en Venezuela hoy día lo tiene Estados Unidos, y Estados Unidos es quien propicia que Delcy Rodríguez esté al frente de ese gobierno en funciones, porque realmente no decide absolutamente nada. Quien está decidiendo el futuro de Venezuela es Estados Unidos, además con una serie de pactos en los que, si quieres, podemos entrar, porque desde el punto de vista geopolítico y económico, sí, sí, son absolutamente interesantísimos. Y resulta que, bueno, pues obviamente el señor Trump dice que Delcy Rodríguez es la legal representante de Venezuela en las Naciones Unidas, y esta señora entra en lord de multitudes. Y es así porque lo dice el señor Trump, el mismo señor que, bueno, pues en el día de ayer dijo, en frente de la Asamblea General de Naciones Unidas, que supone para mí el más absoluto desprecio a la normativa internacional pública y privada conocida, que iba a aniquilar una nación y a impedir que volviera a resurgir en el supuesto caso de que no alcanzaran un acuerdo con él.
1: Hablamos de Irán.
9: O sea, un presidente de un gobierno, de una nación, que se permite
1: democrática.
9: Que se permite hablar.
1: Que no es un dictador,
9: bueno,
1: me refiero.
9: Bueno, claro, lo de democrática, si tenemos en cuenta que ha prometido en la mid-season una compensación a cargo de los presupuestos generales del Estado, que ahora podemos entrar en eso también si tú quieres, a cada ciudadano mayor de edad norteamericano de $5,000, pues hombre, si eso no es comprar un voto, a mí me parece algo similar.
1: Muy parecido.
9: Me parece casi sinonímico, ¿sabes? Me parece una metáfora. Y claro, ¿por qué hace este tipo de ofrecimientos? ¿Porque Estados Unidos tiene recursos propios? No, tiene una deuda muy importante y desde luego el sistema no funciona en absoluto bien. ¿De dónde va a sacar ese dinero? Pues a lo mejor la respuesta es la propia Delcy Rodríguez.
1: Sí, te lo iba a decir, me la has quitado de la boca. A lo mejor es el petróleo venezolano, ¿no?
9: Correcto. Si analizamos mínimamente ese acuerdo que supuestamente se ha firmado, del que no hay datos oficiales. Obviamente, ¿cómo va a haberlos? No pretenderán ustedes que trascienda una información que tiene una trascendencia de este tipo. Dijo Delcy Rodríguez que era una cesión de 25 años. Los Estados Unidos hablan de 100. Con lo cual, eso supone esquilmar las reservas de crudo venezolano. Claro, el terreno sigue siendo venezolano. Obviamente no hacemos una invasión anexiva, no nos vamos a anexionar un territorio, pero claro, lo que hay en el terreno es nuestro. Me quedo el petróleo, que a fin de cuentas
1: es lo que cuenta.
9: Es lo que vale.
1: Es lo que vale.
9: Y ellos, en ese acuerdo, lo que dicen es que, presuntamente, durante 25 años invertirían $100,000 millones en Venezuela. Pues si hacemos la cuenta de lo que son $100,000 millones en Venezuela, creo que con eso el país no puede salir adelante. Estamos hablando de Venezuela, para mí es un país maravilloso, está en mi corazón, pero es un país rentista. Es un país...
1: Vamos a ver, no por interrumpirte, $100,000 millones en 100 años es igual
9: No, en 25.
1: En 25, dice Delcy.
9: Claro, en 25, 100.000 millones en 25 serían 4.000 millones por año.
1: Que tampoco es ninguna gran barbaridad para
9: un país. No, es ridículo. Porque
1: llevándose todo el petróleo. Claro,
9: porque es el 90% de su PIB. Vamos a ver, Venezuela es un país rentista, es un país que no produce absolutamente nada salvo petróleo. Si usted me obliga a que el PIB de una nación, porque los españoles en este sentido somos, lo siento, muy ignorantes. Nosotros no pensamos que Venezuela es un país pequeñito de América, perdona. Venezuela es como España, Portugal y Francia juntos y un poquito más grande. Y pretendemos que ellos vivan El gobierno americano pretende que ellos vivan con 4.000 millones, que además cualquier pago efectuado con cargo a ese dinero tiene que estar expresamente aprobado por Estados Unidos. Es decir, te lo voy a dar si me da la gana,
1: sí, sí.
9: Y pretendemos que ellos vivan con esos señores. Le acabamos de privar al pueblo venezolano de sus sueños, y no solo de sus sueños, sino de sus metas.
1: Sí, sí, y de su futuro.
9: Lo siento no mucho, futuro, pero esto claro. Es inaceptable. Y además, ¿qué es lo que hacemos? Ponemos a guardar, porque hasta ahora había una dictadura y los militares apoyaban a una dictadura que por lo menos era nacional. Pero Trump ha hecho una jugada maestra. ¿Cuál ha sido la jugada de Trump? Ha puesto como cancerberos a vigilar a los venezolanos, a los propios venezolanos, para que él pueda seguir robando a manos llenas. Esto que se consienta en los organismos, en los estamentos internacionales, es absolutamente inaceptable.
1: Bueno, hay venezolanos que conocemos nosotros muy cerca de aquí, que me manifiestan que en Venezuela lo que ya se dice es que vivían mejor con Maduro que con Delcy. Fíjate tú lo que llegan a decir.
9: Claro, es que, vamos a ver, Delcy viene a ser como Pedro Sánchez. Es un presidente que no tiene facultades de gobierno.
1: Títere.
9: Efectivamente, porque está supeditado a los designios de otro. Y Maduro, podemos nosotros...
1: Y se llevan muy bien Delcy Rodríguez y Pedro Sánchez, ¿eh?
9: Hombre, dicen que las ratas se reconocen. Claro, saben si son del mismo barrio.
1: Sí, sí, sí.
9: Y a lo mejor pues han notado un tufo similar. Además, imagino que habrán hablado de su amigo común Zapatero.
1: Sí, y de Maduro.
9: Efectivamente, pero mira, con Maduro había un gobierno. Podemos debatir o no, que no hay debate al respecto, si el gobierno venezolano era o no un gobierno legítimo, pero era un gobierno. Había una cabeza gubernamental en el país. El problema es que hoy día, con Delcy Rodríguez, el país está en una acefalía gubernativa. El país se está autofagocitando. Es decir, ellos resulta que no tienen capacidad de decisión y la pequeña capacidad de gestión es con la pequeña porción del pastel del petróleo que Estados Unidos le da.
1: Me parece absolutamente surrealista que estemos hablando a 23 de septiembre tú y yo en este micrófono bien de Maduro. O sea, fíjate tú lo que ha cambiado la película en 9 meses.
9: Bueno,
1: o sea, es increíble.
9: Yo que soy creyente, dice la Biblia, que llegarán otros que te harán buenos.
1: Pues sí, sí.
9: Yo,
1: Rajoy pensaba lo mismo.
9: Yo te voy a decir una cosa. Para mí, Maduro era bastante más ridículo que malo. Era un hombre pues que con aquellos raps, con aquellos bailes, era un tipo...
1: El pajarito que le hablaba en el hombro.
9: Efectivamente, era un tipo histriónico, pero malo había otros peores. Y además creo que siguen estando allí.
1: Sí, sí. Yo, a ver, a mí me encantaba el pajarito. Yo te reconozco esa parte.
9: A mí me gustó el chándal.
1: El chándal
9: A mí el chándal me pareció. Me pareció maravilloso. Que, por cierto, hablando de eso, pues... Es curioso, yo lo dejo ahí, yo a fin de cuentas soy un humilde abogado de pueblo.
1: Estabas tardando en decirlo.
9: Y tampoco sé mucho, ¿no? Sé bastante poco.
1: No.
9: Sí. Pero a mí me llama la atención la absoluta escasez de imágenes que existe de Nicolás Maduro después
1: una,
9: de su...
1: Una hace un mes, una cosa así.
9: Y desde luego, pues hombre, el...
1: Y triste no se le veía, ¿eh?
9: Y la ubicación espacio-territorial de la...
1: Barrios de Salamanca en Madrid...
9: Eso dicen. Dicen que lo tenemos en España. Yo, desde luego, no me atrevería a decir algo así. Me parece muy grave. Ahora que...
1: ¿Tú crees que la cosa está madura?
9: Sí. La cosa está madurando.
1: Está madurando.
9: La cosa está madurando.
1: Bueno, hemos hablado del tema María Corina Machado. ¿Tú crees que María Corina podrá entrar en Venezuela o no?
9: Por supuesto que no. Por supuesto que no. ¿Cómo va a entrar en Venezuela? Eso significaría deslegitimar a Delcy Rodríguez, que tiene que seguir gobernando en el país. Por supuesto que no va a entrar. Esta señora no ha entrado porque Estados Unidos
1: ya podemos
9: no
1: decir oficialmente que María Corina Machado y Donald Trump no son aliados.
9: Bueno, María Corina fue tan ingenua, tan naif, que fue agradecerle lo que había hecho y le cedió la mitad de su premio Nobel, lo cual él aceptó, y él va y la deslegitima como presidenta. Dice que ya no puede ser presidenta porque no está capacitada para llevar adelante la transición del país. Yo voy a recordar la tercera estrofa del himno de Venezuela, que dice Samuel: y si el despotismo levanta la voz, seguid el ejemplo que Caracas dio. Eso dice la tercera estrofa del himno de Venezuela. Animo al pueblo de Venezuela a que en esta ocasión, porque claro, antiguamente los militares defendían a un gobierno nacional, ilegítimo, pero un gobierno nacional. Yo tengo mis dudas de que en este momento los militares, que también malviven, porque el gobierno americano no bendice a nadie, que ellos actuaran con contundencia contra el pueblo para defender a Donald Trump. a lo mejor es el momento de tensar la cuerda.
1: Bueno, ahí lo dejamos porque hay muchas más cosas que hablar en esta sección de Hilo Criminal. Precisamente hemos empezado a hablar de ese tribunal del jurado que tiene que juzgar a Begoña Gómez, y algunos titulares esta mañana incluso me han llamado la atención, ¿no? Uno que leía en el diario El Mundo decía: con mi mala suerte seguro que me llaman para jurado de Begoña. Uno de los candidatos a juzgarla dice: no me gustaría, es un caso muy mediático. Son 2.846 los candidatos que podrían llegar a ser seleccionados para juzgar a Begoña Gómez. Empezando por el principio, el caso Begoña, hablamos de investigación sobre tráfico de influencias y corrupción en los negocios. El juez Peinado, a puntísimo ya de jubilarse, ha decretado juicio oral con jurado. Esto ya no tiene vuelta atrás y ahora estamos esperando el posicionamiento de la fecha por parte de la Audiencia Provincial de Madrid, si no me equivoco.
9: Absolutamente. A mí aquí lo que me interesa, claro, mira, la elección de candidatables para un tribunal del jurado es la misma que para las mesas electorales. Es el censo electoral, puro y duro. Y claro, esas listas son públicas desde mucho antes de que se determinase por el juez Peinado que esto iba a ir a un jurado popular. Pero claro, es que esas listas están integradas por todo aquel que tiene nacionalidad española. Y ahora, claro, nos tenemos que plantear desde el punto de vista epistemológico qué es ostentar la nacionalidad de un país, qué es ostentar la ciudadanía de un país. ¿Tener un documento por el cual el país te lo reconoce? Pues yo creo que la nacionalidad, el patriotismo, es un sentimiento. Por eso yo digo que tendré la nacionalidad venezolana con mucho orgullo cuando me corresponda, porque me siento venezolano. No me siento menos venezolano que español, pero eso no le sucede a todo el mundo. Hay gente que quiere obtener la ciudadanía de un país europeo simplemente por las ventajas que le proporciona tener un pasaporte, en este caso español, para viajar por todo el mundo, pero que no se sienten españoles. Entonces, oiga, deberíamos hacer unos ejercicios de comprobación muchísimo más intensos, como hacen en otros países del entorno democrático. Te hablo de los países anglosajones, te hablo de Australia, te hablo de Japón, para demostrar que efectivamente la persona tiene un sentimiento español, un sentimiento de integración. Y aquí, pues si se me permite la chanza, yo en todas las oficinas en las que se concediese, se resolviese acerca de la nacionalidad española y al momento de jurarla, pues pondría un plato de jamón. Y o cogen un par de trocitos del trozo de jamón,
1: o no juzgan,
9: o no le concedo la nacionalidad española. Si no se integra usted con el jamón, no va a tener el pasaporte rojo español.
1: Es buenísimo, yo me río, pero es que creo que tienes muchísima, muchísima, muchísima razón. Bueno, hemos tocado alguna serie de temas. Francisco, yo te quería también, si te parece, para ir concluyendo con este de Begoña Gómez, ¿cuál crees que es el futuro inmediato de este juicio, de la selección de jurado, de lo que tú crees que va a terminar resultando? Hazte Oír pide 13 años de cárcel, Fiscalía y Defensa piden la absolución ya de entrada, de quien depende la Fiscalía, en fin, ¿qué opinión tienes?
9: A ver, mira, en primer lugar va a tener una función determinante en el resultado final del juicio la composición de los miembros del jurado final. O sea, aquí hay una lista inicial y luego hay unos elegidos. Va a ser la primera vez en España que realmente existan codazos entre las distintas partes del procedimiento. Hablamos del fiscal que no acusa, la acusación particular y la defensa, por determinar quiénes son los miembros del jurado que finalmente acceden a tan digna misión, que es una colaboración con la justicia, es el derecho de los ciudadanos a intervenir en la justicia. Más allá de eso, tenemos que incidir nuevamente en algo que hemos dicho hasta la saciedad aquí. Lo que decía ese ciudadano, lo que manifestaba ese ciudadano en la noticia que tú has apuntado, que no quería participar en un procedimiento así que era demasiado mediático, es absolutamente cierto. Estos asuntos en los que todo el mundo tiene una opinión preconstituida acerca de los hechos no deberían ser enjuiciados en España. La justicia es ciega, y es ciega porque no conoce a la persona que tiene enfrente. Y a Begoña Gómez la conocen todos los ciudadanos de España. Y en este caso creo que se está cometiendo una injusticia con Begoña Gómez, exactamente igual que pienso que el gobierno se equivoca al criticar la decisión del juez Peinado. El gobierno no tiene que opinar al respecto. Esta es una ciudadana particular que está casada con el presidente del gobierno, pero no es un cargo público. No afecta a intereses del Estado un problema de una ciudadana particular. Entiendo que el gobierno no debería pronunciarse. Sí que lo podría hacer, y no a título de presidente, sino a título de esposo, el señor Pedro Sánchez. Tendría todo el derecho del mundo y la obligación...
1: Bueno, pues como abogado no sé qué opinión te merece, pero incluso hasta la presidenta del Consejo General del Poder Judicial ha tenido que salir en defensa de la justicia porque creo que no hacen otra cosa. Hay una ristra de ministros que no hace otra cosa más que vituperar al Poder Judicial hasta el punto de que yo no sé si se ha sobrepasado alguna línea roja, pero desde luego la línea roja no ha existido nunca, porque el problema es que se dice lo que se quiere contra quien se quiere y no pasa nada. Y eso es lo realmente preocupante.
9: A ver, el tema es fascinante desde un punto de vista estratégico, porque lo tendría muy fácil el gobierno para no deslegitimarse si las críticas las hiciera Pedro Sánchez, pero como Pedro Sánchez sabe que el caso Begoña Gómez es un charco de purines y huele mal, ¿qué es lo que hace? Él se desvincula y deja que la defensa de su esposa, que le corresponde a él, quien tiene que defender la unidad familiar es el integrante, el señor Sánchez, pues deja que lo hagan otros, ya que él pues no quiere que le salpique el edorme fítico del asunto de su esposa. Ese es el problema que tenemos.
1: No creo que se pueda explicar mucho mejor. Si te parece, damos un salto hacia la figura de Rodríguez Zapatero, porque tampoco quiero dejar de hablar de eso que he comentado acerca del Constitucional y la posibilidad de que, bueno, el Constitucional, una vez más, tampoco creo que nos estemos, digamos, descubriendo el oro, va a ir en contra de la posición del Supremo y facilitarse que en un corto periodo de tiempo pueda regresar a España el expresidente ahora fugado Puigdemont. El juez que investiga a Zapatero interrogará este viernes al epicentro del caso Plusultra. Por otro lado, le ha dado 3 días, ya solamente le queda creo que 1, para que justifique las joyas encontradas en su despacho por la Policía Nacional, e incluso ha citado a sus hijas a declarar, si no me equivoco, el próximo 30 de noviembre. Obviamente, la suma de todo esto pone un panorama bastante gris en el futuro de Rodríguez Zapatero, ¿no?
9: Yo soy muy crítico con el juez Calama. Oiga, vamos a ver, el señor Zapatero, no nos olvidemos que es investigado en un procedimiento. ¿Cómo que usted me requiere para que yo colabore y aporte? Yo soy investigado. Y como investigado tengo derecho a no declarar contra mí mismo, a no declararme culpable, a no contestar todas o alguna de las preguntas que se me formulen. ¿Usted cómo pretende requerirme para que yo aporte material autoincriminatorio? No me requiera nada.
1: ¿Estamos hablando de las joyas?
9: Estamos hablando de las joyas.
1: Fue el propio Zapatero el que el 17 de junio dijo, en 10 días aclararé el...
9: Y si no lo ha aclarado, le ha precluido el plazo, pero usted no tiene que requerir al investigado para que colabore con su investigación. Si yo quiero colaborar dentro de lo que es el ámbito contradictorio de una instrucción judicial y entiendo que beneficia mis intereses de defensa, lo haré. Y si no, la explicación queda sin dar, pero eso de requerir al investigado para que facilite información, a mí me parece absolutamente inapropiado. Si no la aporta, que asuma las consecuencias de no haberla aportado. Pero es que no entiendo que se le tenga que tratar peor a Zapatero que a cualquier otro investigado.
1: Bueno, opinión. ¿Cómo va a evolucionar este caso? ¿Hasta dónde crees que va a terminar afectando a Zapatero no solamente la no explicación de esas joyas o su llegada hasta su despacho? ¿Cómo va a evolucionar el caso Plusultra, donde se confirma que recibió una comisión? Lo han confirmado todos los investigados. No sé, ¿cuál es el futuro judicial que tú como abogado, como letrado, crees que le espera a Zapatero?
9: En cuanto a lo de las joyas, pues esto es como la esposa que llega al motel y encuentra al marido con alguien que no es ella. ¿Qué explicación vamos a dar? Pues mire usted, le han pillado con el carrito de los helados.
1: Sí, pero judicialmente, ¿a qué se enfrenta?
9: A que le estamos haciendo un favor, a que estamos enjuiciando a un señor que probablemente sea condenado, pero apenas bastante poco rigurosas, y le estamos librando del enjuiciamiento en Estados Unidos, que es realmente el que da miedo, que es realmente el que sería inmisericorde y que es el que realmente haría justicia. Le estamos haciendo un favor. El tema de las hijas, pues hombre, no dudo que le esté molestando, le está incomodando ver allí a sus hijas. Pero bueno, hasta donde yo sé, pues las hijas tampoco tienen mucho más que hacer. Si es que no tienen mucha actividad conocida, porque la actividad mercantil que tenía era en What the Fab, esta empresa que montaron. Pero como el padre dice que realmente ellas no sabían nada, sino que el gestor era él, pues entonces debo entender que si era su única actividad y realmente no la llevaban a cabo, es que no hacen nada. Pues bueno, pues que pasen una mañanita llena de jugado y colaboren con la actuación de la justicia.
1: Sin lugar a dudas es una forma de explicarlo bastante curiosa, pero bueno, es nuestro Francisco González y creo que no deja a nadie indiferente. Bueno, el Tribunal Constitucional ampara a Turull y allana la vuelta del huido Puigdemont. Lo he dicho en la introducción, la mayoría progresista se impone, cosa que también era algo previsto, y logra la estimación del recurso de amparo del exconseller Jordi Turull, y con esta decisión el expresidente catalán ve próxima su vuelta a España tras 9 años prófugo. ¿Estamos ante una noticia que era más que previsible que su desarrollo fuera este?
9: Mira, para mí el planteamiento de la pregunta, que no es por tu parte, sino por los medios en general e incluso por la oposición, es incorrecto. No es que fuera previsible, es que era lógico y coherente. Mire usted, o ilegalizo la ley, o lo que puedo hacer, la ley de amnistía, o no puedo vaciarla de contenido. Y esto realmente era vaciar de contenido una ley que había sido declarada legal por el propio Tribunal Constitucional. Entonces, oiga, si yo he dicho que la ley es legal, tendré que propiciar que esa ley se aplique. Y a uno de los delitos a los que le tenía que aplicar es a este. Esa ley, ya sabemos...
1: A la malversación.
9: A la malversación. ¿Por qué? Porque lo que se debe propiciar con carácter de urgencia es que el señor Puigdemont pueda volver a territorio nacional. Claro, date cuenta que hasta que el juez Llarena no alce esa medida provisional que él mismo dictó de búsqueda y captura internacional, pues obviamente él no va a poder entrar porque podría enfrentarse, aunque hay argumentos técnicos para poder oponerse a esa decisión del juez Llarena a día de hoy con esta decisión del Tribunal Constitucional, pero allá por el mes de octubre, creo que era el 20 de octubre o algo así, por ahí, pues el juez Llarena tendrá que alzar su medida y el señor Puigdemont, pues como cualquier otro ciudadano, en cumplimiento del ordenamiento jurídico vigente, pues tendrá derecho a retornar al territorio nacional.
1: Bueno, en fin, lo veremos porque de aquí al 20 de octubre nos queda un mes y obviamente nos lo vamos a seguir pasando muy bien hablando de estas cuestiones. Antes justamente de que llegaras, hemos estado hablando con el subdirector de Vox Populi, Isaac Blasco, de cuyo libro tienes tú también.
9: Y me he leído, me parece un hombre inteligentísimo, muy bien informado y un excelente periodista. Soy muy fan, ya te lo comenté cuando me leí el libro. Sí, que sí. Me dejaste tú, por
1: cierto. Sí, Zapatero en la órbita de Trump.
9: Aunque me lo dejaste, tanto me gustó que lo acabé comprando.
1: Sí, en la segunda edición ya.
9: Correcto, y que conste que ya sabemos eso que dicen de que los libros son muy orgullosos porque cuando los prestan a la vez lo devuelven, yo te devolveré el tuyo, que conste, lo dejo.
1: Ah, pero no me lo has devuelto todavía.
9: Aún no lo tengo en el coche.
1: Escúchame, eso no puede ser, yo pensaba que me lo había devuelto.
9: Aún no puede
1: pasar. Bueno, precisamente Isaac Blasco nos hablaba, nos quedan 2 minutos, nos hablaba de que sigue manteniendo contacto permanente con José Luis Ábalos, que está tranquilo, que ha vuelto a sus estudios de derecho que había abandonado, que su relación con Koldo no es mala, pero que se ha, digamos, absolutamente enfriado, que cada uno hace una vida muy distinta en prisión, y que está plenamente convencido, como no puede ser de otra manera, nadie se resigna a pasar 24 años en la cárcel, acerca de que sea precisamente el Constitucional quien termine revisando algo que, bueno, él ha perdido toda la fe en que el Supremo, obviamente, revoque su propia sentencia.
9: No la puede revocar porque, o sea, no es que no la va a revocar porque no puede. O sea, contra la sentencia del Supremo no cabe recurso ordinario, lo que cabe es un recurso extraordinario, en este caso el de amparo. Yo voy a discrepar con esas voces que dicen que desconfían del Tribunal Constitucional, que hablan de las tendencias. Yo quiero pensar de verdad que los jueces son mucho más allá que sus convicciones de tipo político. Desde el punto de vista jurídico, la resolución del Tribunal Constitucional, por más que no esté de acuerdo, no me parece incorrecta.
1: ¿Cuál?
9: La que han hecho en relación con Puigdemont, me refiero.
1: Ah, o sea, vale, de acuerdo, porque claro, de la de Ábalos no podemos hablar porque no está.
9: Correcto, lo que digo es que se dice que todas las decisiones del Tribunal Constitucional están politizadas y yo creo que no, yo realmente creo en la honestidad de los jueces más allá de sus convicciones políticas, de verdad creo en eso, a lo mejor es
1: intimidad. Sí, no, está muy bien.
9: Pero yo realmente no digo que alguno de ellos pues no pueda recibir determinadas influencias, pero yo creo que al final los jueces hacen lo que consideran oportuno y además, te digo, tengo trato con jueces a diario y te digo que son difícilmente influenciables, es más, si un juez recibe una llamada de teléfono, es más fácil que haga lo contrario que lo que se pretende.
1: ¿Verdad que sí? Precisamente por su honor, ¿no?
9: Efectivamente.
1: Por su orgullo, sí.
9: Y por demostrar que el que manda, que el que decide, es él.
1: Pues con eso nos quedamos. Francisco González, abogado penalista, conductor de este espacio Hilo Criminal. Yo no sé ustedes, pero yo desde luego la más de media hora casi que llevamos hablando con él, me lo he pasado estupendamente bien. Muchísimas gracias, Francisco.
9: El placer ha sido mío. Siempre hay tiempo para más.
1: Un abrazo.
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1: Pues después de haber escuchado nada menos que todos esos titulares que nos ha traído Francisco González en su sección Hilo Criminal, que a nadie deja indiferente, volvemos a cambiar de tercio y recuperamos una cuestión interesante que la semana pasada ya empezamos a trasladarte y concretamos que en esta iríamos al grano hablando de ella. ¿A qué me refiero? Escucha, después del éxito de la primera edición, vuelve el Circuit APU Marina Baixa, el circuito de carreras populares que une a nuestra comarca a golpe de zapatilla. Corre la comarca, siente la Marina Baixa. Un circuito formado por 6 pruebas emblemáticas: Polop, Altea, Benidorm, La Vila, Callosa de Ensarriá y Alfaz del Pi, organizado de forma conjunta por el Club Atletismo Altea, el Club Atletismo El Faro, el Club Atletismo Benidorm, el Club Esportiu Corredors de Callosa, el Club Atletisme Trialó La Vila, el Club Ciclista de Polop y la Asociación Circuit APU Marina Baixa. Un mismo reglamento, unas mismas categorías, desde promo S23 hasta veteranos G e infantiles, y un mismo espíritu: fomentar el deporte popular, sano y cercano. En esta segunda edición puntúan los 4 mejores resultados de cada participante, lo que da más emoción hasta la última carrera. Todos los inscritos al circuito que completen al menos 4 pruebas obtendrán el regalo final del circuito: 6 pueblos, 6 formas de correr, una sola comarca. ¿Te lo vas a perder? Nosotros te lo vamos a contar. Llega una de las citas deportivas más esperadas del año. Este próximo domingo, 27 de septiembre, Polop de la Marina se llena de vida, deporte y un ambiente runner imbatible con la celebración de la carrera popular La Polopina, organizada por el Ayuntamiento de Polop y, como te acabamos de contar, por el Club Ciclista de Polop. Además, es la primera prueba de este segundo circuito a pie Marina Baixa. Un recorrido espectacular de 9,3 kilómetros para superarte y disfrutar atravesando pinares y caminos de huerta entre polopichirles, con unas vistas, sin duda, inigualables al Ponoch. Me acompañan la concejala de Deportes, primera teniente de alcalde, también de Turismo, Agricultura y Cultura, Ángela Fuster. Ángela, ¿qué tal? ¿Cómo estás?
17: Muy bien.
1: Encantada de haberte conocido.
17: Lo mismo digo.
1: Pues yo también me alegro una completa barbaridad. José Lledó, ¿de qué te ríes, José?
18: No, que la complicidad que tenéis los dos.
1: Y contigo también.
18: También, no me quejo.
1: Somos del mismo partido, pensando.
17: Exactamente igual. Bueno.
1: Somos exactamente igual. Además, se nos nota. Tenemos hasta el mismo color de ojos.
17: Te has puesto de rojo, ¿eh? Te has puesto de rojo.
1: Yo me he puesto de rojo porque sabía que hoy venían esrollos. Así al plató. Y tenía que estar a la línea. Bueno, nos acompaña también Raúl Enrique. Raúl, ¿qué tal?
19: ¿Cómo estás? Buenos días.
1: Sorprendido con este
19: aquí estamos.
1: Inicio, ¿no?
19: Como diciendo... No, no. Me lo esperaba.
1: Ya te habían prevenido, ¿no?
19: Sí.
1: Ya te habían prevenido. Bueno, yo tengo aquí muchas preguntas para los dos, José, pero como sé que tú eres una de las personas que está en la organización, yo quisiera que, sin preguntarte nada, nos hicieras un avance exactamente de qué nos vamos a encontrar este domingo con esta polopina, que además ya es la segunda edición. Sí. La primera, recuerdo que vinisteis aquí con una serie de nervios, pero esos nervios se han superado porque aquello fue un éxito, ¿no?
18: Sí, totalmente. Cuéntanos. Bueno, pues el más éxito que hemos tenido es inscritos al circuito. El año pasado estábamos en 260, 280 de adultos, ¿sabes? Estoy hablando. Y este año, por ejemplo, a la polopina, entre inscritos al circuito e inscritos individualmente a la polopina, pues vamos a tener alrededor de 400 personas y aún no hemos cerrado inscripciones al circuito. El circuito hasta el día 29 de noviembre se puede apuntar la gente. O sea que solo con los datos que tenemos hasta ahora de inscritos va a ser un éxito total. Y aparte niños, también hemos duplicado también la inscripción de niños al circuito. Ya te digo, entre el circuito y la polopina, pues 150 niños vamos a tener corriendo por las calles.
1: ¿Y qué diferencia, para los que no entendemos, qué diferencias hay entre el circuito y la polopina?
18: Sí, hay dos maneras de inscribirse. Puedes inscribirte al circuito, que pagas, ahora están en 50 euros, y con los 50 euros puedes correr a las 6 pruebas del circuito con ese dinero. Y luego, si no puedes apuntarte al circuito, por lo que sea, puedes apuntarte individualmente a cada carrera. Por 10 euros te puedes apuntar, por ejemplo, a la polopina hasta el día 25, te puedes apuntar individualmente y vienes y la corres y ya está. Lo único que no entras en lo que has dicho antes, no entras en el regalo final, no entras en el cómputo de los trofeos del circuito, pero bueno, vienes a correrla.
1: Además, fíjate una cosa que llama poderosamente la atención. A mí no, porque yo os conozco hace muchos años, que sé quiénes sois, pero estamos hablando de un club ciclista, ¿no?
18: Sí.
1: En cambio organiza pruebas atléticas, ¿no?
18: Aquí hacemos de todo.
1: Claro, no. Yo quería un poco, pues claro, estamos en un programa hoy, precisamente miércoles, a nivel nacional, a través de Informa Radio, a través de Gran Vía Radio. A ver, ¿cómo llegas tú, José, al club ciclista de Polop y qué te hizo dar ese paso? Porque no solamente eres un deportista, eres un tipo comprometido con la organización.
18: Sí, yo en verdad me metí, no, yo es que soy más de montaña, ¿no? Pero bueno, me metí por el trail. Me metí en el trail Monte Ponoch. Sí que es verdad que no estábamos en ningún circuito. Y entonces hablé con Javi, del Puma, con Chiulit, y le dije, che, vamos a dar una vuelta al trail a ver si tenemos más gente y tal. Y lo metimos en el circuito trail de la Marina, ¿no? Y ahora, con esto de asfalto, también nos lo proponieron para hacer un circuito de asfalto. Correcto. De la Marina Baixa, porque hacía falta, sí o sí hacía falta, y entonces nos metimos directos también. Ya te digo, el club ciclista, hacemos BTT, hacemos trail, hacemos la polopina de asfalto, somos el único club deportivo del pueblo, y entonces... Pues
1: todas las
18: modalidades las hacemos. Sí.
1: Bueno, pero lo hacéis encantado, ¿no? Porque tú estás al frente de un club histórico, como es el BTT, que significa bicicleta todo terreno. BTT puro, es decir, carreras por montaña, senderismo, organizador de la BTT de Polop, que además es una de las marchas más míticas de la Costa Blanca. Si no me equivoco, este año ha cumplido la 21 edición.
18: Sí.
1: O sea, a ti se te empieza a notar, ¿eh? O sea, el pelito ya blanco, sí. Y tal, y esas cosas, seguro la... que... la primera lo tenían.
18: La BTT la organizan más otras personas. Yo soy más de runner. Yo soy la sección runner del club ciclista. La BTT la organizan otras personas que, ya te digo yo, son más experimentados que yo en BTT.
1: Hablaremos con ellos. Pero bueno, en cualquier caso, el club está, según tengo entendido, en la calle Sagibarba 35,
18: sí,
1: en pleno corazón de Polop. ¿Y cuántos años lleváis ya y cómo ha evolucionado desde los inicios?
18: Uf, yo es que de los inicios no estaba yo en el club. Yo he sido uno que me ha apuntado, llevaré cuatro o cinco años en el club. Y ya te digo, fue por el trail, me apunté súper bien, la gente del club ciclista súper bien, me acogieron súper bien. Ya te digo, me dieron carta blanca para hacer el trail como quisiera, meterlo en el circuito y tal.
1: ¿Siempre ha sido así? Es decir, ¿todos los años? ¿O es desde que está Ángela? Siempre ha sido carta blanca, hacer las cosas como queráis.
18: Bueno, yo es que antes, ya te digo yo, es que hace cuatro años. Ah, yo, vale, lo, vale. Lo de

0: siguiente es más y más gente la que acude, ¿no? De alguna manera es como el premio, ¿no?
1: Es el premio porque, mira, yo cuando vinieron a hablar conmigo el año pasado, que vino él y Paco Soliveres, claro, yo el presupuesto ya lo tenía apañado.
0: Correcto.
1: Y dije, madre mía, claro, yo no digo nada, que no, ya lo sabes. Digo, venga, va, voy a ver de dónde quito, dónde pongo, dónde hago. Y la verdad que nos salió súper bien. Sí que es cierto que el ayuntamiento, si no ayuda el ayuntamiento, ellos no pueden, eso es así. Pero como nosotros realmente lo que hacemos es económicamente, y bueno, la policía, servicios técnicos y demás, pero lo importante de esto es que el polopino y la polopina se unen para hacer este tipo de carreras. Ya te digo que un club ciclista haga tres carreras al año de tanta gente, porque menos de 400 personas no suelen venir. Y encima,
0: en un municipio en el que hay censados 5.000, 6.000 personas, ¿no?
1: 5.940.
0: Bueno, pues imagínate, estamos hablando de que casi el 10% de ese pueblo está participando en una prueba. O sea, es algo, no lo sé, es como si en Madrid a una prueba atlética fuera medio millón de personas. O sea, es una barbaridad, ¿vale? Quiero hacer la comparación para que la gente se haga una idea, ¿no?
1: Claro, entonces cuando vienen a Polo, yo creo que también nosotros somos un pueblo muy acogedor, no es porque sea yo la concejala de Polopina, pero es cierto. Además, cuando termina la carrera ahí en la Plaza de la Ermita, todos juntos, ¿no? Hacemos germanor, ¿no? Y creo que eso también invita mucho, y sobre todo a las familias, porque realmente es lo que dice él, los niños corren por dentro del pueblo. No sé, es una carrera muy bonita.
0: A ver, tú, Ángela, yo recuerdo que dijiste al principio de la legislatura: queremos diseñar un calendario deportivo para Polop que toque todas las modalidades. Y claro, ¿cuál era la filosofía que tú te planteabas? ¿Qué había detrás de ese pensamiento?
1: Bueno, lo que había detrás era intentar que la gente no tuviera que irse a otros pueblos. Que tuviera las puertas abiertas para decir, queremos hacer esto, cueste más o cueste menos, como me ha costado 2 años y medio hacer
0: la calistenia.
1: Pero bueno, se ha conseguido, ¿no? Creo que la meta de todo político cuando empiezas una legislatura es decir, hasta aquí quiero llegar y voy a ver si la gente colabora. Claro, yo con ellos no tengo ninguna. Vamos, yo que el club ciclista, todos los clubes, ¿no? Porque también el fútbol, también todo lo que les pido, la pelota valenciana. Y yo es que creo que por sí, lo que bueno, estamos tan vivos.
0: Natación, pádel, colombicultura, ahora hablamos de calistenia, hablamos de ciclismo, hablamos de atletismo, hablamos de fútbol. Sin lugar a dudas, Polop se ha convertido en un pueblo deportivamente muy diverso, ¿no? Yo no sé si de manera definitiva. No sé, te puedo preguntar qué deporte está creciendo más y por qué crees que es así.
1: Bueno, crecer están creciendo todos, ¿eh? La verdad que sí. La pelota valenciana ha tenido ahí un poquito de parón, pero hay que intentar incentivar todavía más, que ya vendrá a hablar de ello, porque hemos hecho la Liga Experience. Y luego, lo que más me sorprendió este año, que además Raúl es el también de Delfines, el que ha llevado el campus deportivo y la natación y el aquagym, es ver la gente, ¿no? Las personas mayores han ido a aquagym, niños hemos tenido un montón en el campus. Creo que rodearte de gente buena, de gente que está a tu lado, que te apoya, porque sabes que yo tiro mucho del carro, sí, pero sí. Necesito que la gente siga.
0: Evidentemente es fundamental.
1: Tengo gente muy buena a mi lado y creo que eso es lo que hace posible que...
0: Mira, me lo has puesto fácil, Raúl Enríquez. Precisamente, si tengo constancia de algo, es de que este verano ha sido un triunfo lo del Aquagym, ¿no? O sea, tanto el gimnasio que se inauguró no hace demasiado tiempo y enseguida se llenó, como el Aquagym este verano.
2: Sí, bueno, yo con mi profesión es licenciado en educación física. Tuve la suerte de que Ángela me abriera las puertas a poder organizar algunas de las actividades de verano, campus deportivo, curso de natación, aquagym. Creo que ofrecimos una propuesta deportiva y de actividad física donde abarcaba todos los espectros de edad, ¿no? Desde los niños más pequeños hasta las personas mayores. Y ese es el espíritu que, en primer lugar, Ángela transmite cuando nos abre las puertas al Club Ciclista para organizar actividades, y ese es el espíritu que queremos darle y que creo que le hemos dado toda la gente que está trabajando en la Polopina del próximo domingo.
0: Hay algo que me llama la atención, José, Raúl. ¿Qué es más agradecido? ¿Que pongáis en marcha propuestas deportivas a las que la gente se puede unir? ¿O esos mensajes que vosotros recibís de gente que os dice: oye, nos encanta que no paréis de hacer cosas, porque a lo mejor hacéis cosas y la gente no las agradece? ¿La gente lo agradece?
3: Sí, a mí lo que más me llena es cuando terminas una prueba, sea la BTT, el trail o la polopina, y venga la gente y te diga: oye, qué bien que me lo he pasado, qué buena organización. Eso es lo que más llena a un organizador de carreras, ¿eh? El hacer la carrera ya te llena, ¿no? Porque es una cosa que llevas dentro y te gusta hacerla.

0: pero que venga la gente y te dé la enhorabuena es la guinda del pastel.
1: Raúl, como profesor, evidentemente se pueden poner cosas en marcha que a lo mejor no tengan un éxito inmediato. ¿Tú eso en Polo percibes que la gente agradece que se pongan cosas en marcha desde el punto de vista deportivo?
2: Sí, por supuesto. Si me permites, yo llevo viviendo en Polo 2 años nada más. Vivía prácticamente toda mi vida desde que estoy en España en la Vila. Tengo el corazón partido entre el Club Atletismo y Triatlón La Vila, que también soy socio y colaborador. En Polop lo que me he encontrado es muchísima generosidad de parte de la gente que está en el club, de todos, desde el presidente hasta el último que ha llegado. Mucha apertura de parte de la Regidoría de Sports para organizar lo que queramos.
1: Eso es básico, ¿no? Es decir, tiene que haber una...
2: Sí, y luego... que no es fácil de lograr en mucha organización de eventos deportivos es que todo el mundo colabore sin mirar la función que le toca, ¿no? Aquí somos absolutamente todos importantes. Sabemos dos que estamos hablando hoy aquí, pero detrás nuestro, delante, por encima y por debajo, hay más de 100 personas trabajando hace mucho tiempo.
1: Bueno, pues vamos a hacer una cosa. Como tenemos a la concejal aquí y además estamos hablando en la radio y no tiene escapatoria, o sea, no se puede escapar, pues yo voy a aprovechar que vosotros dos estáis aquí para preguntaros, instalaciones, ¿qué necesita Polop con urgencia? ¿Un pabellón cubierto? ¿Más presupuesto para clubes? ¿Qué necesita Polop? No digo que dependa de ella, digo del municipio, porque ahora vienen unas elecciones dentro de 8 o 9 meses y es importante que en los, digamos, proyectos electorales esto se tenga en cuenta. ¿Qué pediríais que se incluya?
2: Si me permitís, desde el punto de vista profesional, yo creo que Polop tiene buenas instalaciones deportivas. Para la cantidad de habitantes que somos, para el presupuesto. No lo conozco, pero imagino que no debe ser un presupuesto muy importante. Sí que hace falta un pabellón cubierto y, a mi juicio, no digo que no lo exista, pero una política bien definida en cuanto a la actividad deportiva y no solo la actividad deportiva, a las actividades que tengan que ver con la promoción de la salud. Eso es lo que yo creo que puede mejorarse.
1: Me encanta. José, ¿tú no pides nada o qué? ¿O es que la concejala como la tienes enfrente?
0: Yo ya lo que pido me lo da, con eso estoy contento. Con eso estoy contento.
1: Maravilla.
0: No, pero sí que por ejemplo, a Ángela sí que le escucha muchas veces que le gustaría ella recibir más ayudas de deporte.
1: Bueno, a ver, luego vamos a tener aquí a un alcalde de un pueblo chiquitito, como es Confrides, que tiene un presupuesto de 300.000 euros y el año pasado cerró el capítulo económico con 1.600.000. Es decir, había conseguido pidiendo 5 veces su presupuesto. Yo creo que la clave está ahí, ¿eh? Es decir, a lo mejor hay que pedir más. No lo sé. Bueno, Ángela, defiéndete, porque yo creo que en tus concejalías, si hay algo que hacéis muy bien, es pedir.
3: Sí, ya te digo que en deporte no. Deporte no hay. Yo sabes que pido absolutamente todas las subvenciones en turismo. Este año algo, pero muy poco. O sea, con 2.000 euros de subvención puedes hacer poco para folletos. En deporte este año solo han sido 4.350, que lo tengo grabado, porque con lo que hago yo de deporte, que tenga que apañarme con 75.000 euros, que es lo que tengo en presupuesto, y hacer todo lo que hacemos, es un milagro. Es un milagro. O sea, yo hago de una peseta un duro, si es que no me queda otra.
1: No, pero me refiero, no hay capítulos en la Diputación, en la Generalitat, en los fondos europeos para solicitar más subvenciones de cara al deporte.
3: Yo ya te digo que deporte absolutamente nada, agricultura muy bien, agricultura sí que es cierto que lo pido todo y me lo dan, sobre todo porque estamos haciendo muchos cursos, cultura, porque están diciendo enhorabuena por el trabajo que estáis haciendo y también nos lo han dado. Ya te dije que de 70 voy a sacar 100.000 euros de todas subvenciones y de turismo nada. O sea, el año pasado turismo, y ya sabes que yo el folleto lo hemos hecho nosotros, el vídeo lo hemos hecho nosotros, y en deporte yo sí que quiero, pues me gustaría, ¿no? Ahora el campo de fútbol de acero de césped artificial, que eso ya se va a hacer para este año, o antes de elecciones ya estará terminado, un trinquet, porque creo que la pilota valenciana es nuestro deporte, es nuestra cultura y tenemos que hacerlo. Además tenemos el sitio y luego un pabellón. Yo le decía que si cubierto es muy caro, porque yo voy mirando, pues semicubierto, que no pasa nada, que pues es decir, si, igual puedes hacer el deporte igual, porque es una pena que en Polop no tengamos ni siquiera un un campo de baloncesto, es que no hay.
1: Ya. Bueno, nos quedan dos minutos. Obviamente todo lo que tenía preparado para hoy se va al archivo, no lo vamos a tirar porque son buenas entrevistas que tenía preparadas en muchos ámbitos también de cultura, de agricultura y del área de turismo, Ángela, pero vamos a centrarnos en la Polopina, que al final es para lo que hemos venido a hablar. Raúl, preséntanos la Polopina, anímanos a que participemos, a que incluso nos apuntemos.
2: Pues, a ver, lo voy a animar con un argumento muy sencillo. Lo organizamos con todo el corazón, el Club Ciclista Polop. El recorrido es absolutamente asequible a todo el mundo. Voy a hacerte una pequeña corrección. Hemos movido un poquito el circuito y no llega a 9 kilómetros. Está en los 8 kilómetros, 850 metros aproximadamente. Un desnivel positivo de 170 metros repartido a lo largo de todo el recorrido, lo que le da a los atletas no tan preparados la posibilidad de recuperación hasta la próxima cuesta, baja, digamos. Habituallamiento en Chirles a mitad del recorrido. Por supuesto, la recepción que tenemos preparada para el final de la carrera, el post, el tercer tiempo que llamaríamos en rugby, es absolutamente apetecible. Ponemos el alma, ponemos el corazón, tenéis que poner las zapatillas y las piernas, nada más.
1: Y no vale quedarse en Chirles tomándose un refrigerio, hay que llegar al final, ¿no? Hay que terminar.
0: Es que lo bueno está en Polop, en llegar a meta.
1: Vale, vale. No, a mí es que Chirles me encanta, que digo, yo igual al pasar por Chile me quedo allí.
0: No.
1: Pero no, eso no vale, ¿no, José?
0: Solo con la cervecita, la coca que vamos a poner, la picaeta para los corredores y para los niños también, que tenemos carreras de niños, o sea que hay que llegar a Polop, hay que terminar.
1: ¿Cómo podemos inscribirnos?
0: Pues por la web de Somesport. Hay dos maneras de inscribirse. O bien te inscribes al circuito y optas a todas las carreras, o bien hasta el día 25 también por Somesport, pero buscando la Polopina.
1: Buscando la Polopina.
0: Sí, buscando la Polopina.
1: Concejala, ¿algo que tengamos que añadir?
3: Nada, que se vengan el domingo a disfrutar de Polop y la gente que no nos conozca, creo que es un pueblo que te captura y te enamora, y sobre todo con deporte todavía más.
1: Oye, y en estos 30 segundos que nos quedan, ¿algún acto cultural para este fin de semana?
3: Pues sí, mañana tenemos una presentación de un libro, de You Say Yes, el viernes tenemos One on Black, el sábado tenemos Les Dances el Porchet, o sea que, y el domingo la Polopina, ¿qué te parece?
1: Nada, algo así como muy cómodo, ¿eh? Maravilloso. Oye, pues muchísimas gracias, Ángela Fuster, José Lledó, Raúl Enríquez, por haber venido a presentarnos esta prueba y por habernos vuelto a hablar un ratito de Polop y de todas las posibilidades de este maravilloso oasis en la Costa sí. Blanca. De verdad que muchísimas gracias.
3: Muchas gracias.
4: Gracias. 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
1: Continuamos y lo hacemos por la comarca de la Marina Baixa. Acabamos de despedir a la concejala de deportes del Ayuntamiento de Polop, que nos presenta la polopina de este fin de semana, y nos subimos un poquito más. Yo quiero entender que existen diferentes formas de evaluar el progreso o el fracaso de algo, de lo que sea. Si fijamos la vista en la evolución de un municipio, vivimos en la zona y además tenemos algo de memoria fotográfica, siendo capaces de retroceder en la memoria unas décadas atrás, descifraremos con rapidez qué pueblos y ciudades de la Marina Baja, por ceñirme a la zona de la provincia de Alicante en la que estamos, han avanzado y cuáles no. Sencillamente, se han estancado. Y para no herir susceptibilidades, mejor no citar a los segundos y que cada cual piense en los que desee. En la avanzadilla del primer escalón se erigen con holgura pueblos como La Nucía y Finestrat y ciudades como Benidorm. ¿Eso quiere decir que los demás no han progresado? Yo no he dicho eso. Comparo esa fotografía de hace dos décadas con la actual. Si creen además ustedes que yo no tengo razón, pues yo acepto el debate. Todo esto lo digo porque hoy, una vez más, he vuelto a invitar a este estudio a un tipo que merece toda mi atención y respeto. Es posiblemente el alcalde del municipio más pequeño de los 18 que tenemos en la comarca. En cambio, sale en prensa todas las semanas, en ocasiones más de una vez, verano incluido. Hoy también hay noticia. Y no lo hace porque sea un guaperas al que la prensa rosa persigue, no. Lo hace porque su municipio, Confrides Labdet, se ha convertido en el ejemplo a seguir. No me refiero solo a ese éxito que todos anhelan, haber frenado la despoblación en seco y multiplicar casi por tres la población censada de cuando él llegó a la alcaldía, sino por algo que suena a milagro de Lourdes. Por cierto, que lo visita el Papa esta semana. Con un presupuesto aprobado, por unanimidad, por cierto, de apenas 300.000 euros, el capítulo económico del ayuntamiento del pasado ejercicio se cerró con más de 1,6 millones de euros de ingresos. Explicado de otra forma, multiplicó por más de 5 su presupuesto, o dicho de otro modo, es como si Benidorm, con un presupuesto de 144 millones, hubiera conseguido cerrar el año con más de 750 millones pasados por caja. ¿Se lo imaginan? Y claro, eso redunda en el beneficio de un pequeño pueblo de interior, más cerca de la montaña que del mar, que es la envidia de muchos otros y al que cada día más ciudadanos quieren ir a vivir. Tenemos con nosotros, como les he dicho, a Rubén Picó, su alcalde. Para, además de repasar las últimas actuaciones de un catálogo que no termina, intentar comprender cómo se consigue este milagro. Querido alcalde, ¿cómo estás?
12: Hola, muy bien, muy buenos días.
1: Me imagino que como eres un tipo bastante humilde, no vas a entrar a discutir conmigo lo que he dicho.
12: No.
1: Pero quiero que me expliques si lo que he dicho es una exageración o es una realidad o...
12: Hombre, es una exageración según que lo escuche o según que lo vea, ¿no? Al final...
1: ¿Pero los datos me los he inventado?
12: No, los datos son los que son, el trabajo hecho está ahí y la verdad es que como tú has dicho, si cambiamos y echamos la vista atrás de hace 20 años, conforme estamos ahora... Toda esta evolución ha sido muy positiva, creo yo.
1: Estoy convencido de cualquiera que nos escuche dirá, bueno, es que hay pueblos que no ha citado. Bueno, yo he citado los que yo creo que en estos 20 años realmente han cambiado, vamos, como la noche al día, y me he fijado en dos, la Nucía y Finestrat. Benidorm también ha cambiado mucho, se nota menos porque ya era muy grande, ¿no? Pero es así.
12: Sí,
1: ¿tú tienes esa misma percepción?
12: Pero nosotros a lo mejor vemos la política local ya de otra forma. Al final hemos dado a conocer a nuestra comarca y nuestra provincia que los pueblecitos pequeños estamos ahí, que existimos y que hacemos muchísimas cosas que los demás pueden hacer igual. Entonces, claro, ¿esto puede ser que avances más o que avances menos? Pues, bueno, no, pero por lo menos damos visibilidad y hacemos entender que los pueblos existen.
1: Bueno, de alguna manera sí que estás consiguiendo cosas que los demás... Llevan años luchando, a lo mejor de boquilla, siempre, no, la despoblación, en fin, el tema rural, pero ¿haces algo para que eso no suceda?
12: Pero mucha gente no entiende el cambio de sistema que hemos sufrido, ¿no?, de hace 20 años ahora con la política local, o sea, con un ayuntamiento, con la administración local. Esto ha avanzado muchísimo y la verdad es que necesitamos de muchos medios para poder llegar a todo este tipo de subvenciones, de actuaciones y todo esto. Esto yo lo entendí desde el primer día. Me lo hizo entender un secretario muy bueno que tuve y la verdad que era así. Y al final el tiempo creo que le ha dado la razón a él y a mí. Y al por invertir un poco más, teniendo más gente y más servicios para la gente del pueblo, hemos conseguido multiplicar por 4 o por 5 nuestro presupuesto sin tener que subir ningún tipo de impuesto al ciudadano directamente.
1: Imagínate, el problema no lo tienes tú, el problema lo dejas tú al que venga después. Porque claro, como al que venga después de ti le exijan lo mismo que a ti, va a tener un problema complicado. Pero bueno, oye, cada uno que se apañe, ¿no?
12: Bueno, si entiende que la administración local es como es y que tiene que seguir pues más o menos el camino marcado que vamos a dejar, pero al final podrá conseguirlo igual o superarlo.
1: Ah, bueno, perfecto. Bueno, encima de humilde, amable. Bueno, estamos hablando con el alcalde de Confrides, Rubén Picó. Estamos hablando de un municipio pequeño, 293 habitantes, 316.863 euros de presupuesto base para 2026, pero con un volumen de inversión histórico. Yo quiero repasar algunas de esas actuaciones y que sea el alcalde el que nos las recuerde. Hablemos de empleo. Empleo local, récord de contrataciones, un logro de 45.180 euros de labora, 25.590 labora mujer, 25.590 labora joven 2026 y un balance de 9 personas contratadas, 3 de las cuales siguen. Habéis cerrado 2025 con eso que acabo de contar. ¿Cómo cambia esto la gestión diaria de un ayuntamiento tan pequeño?
12: Imagínate el servicio que dan a todo el pueblo, ¿no? Al final... limpieza de caminos, limpiezas viarias, mantenimiento de instalaciones, actuaciones en todo el pueblo, un vecino que necesita esto, necesita lo otro. Es que un pueblo tan pequeñito, 293 personas que trabajen durante todo el año, 15 o 16 solo para el ayuntamiento, tú imagínate lo que es. He hecho 44.000, pero te han faltado 66.000 que nos han dado ahora para contratar a 6 personas más.
1: O sea, esto es del año pasado. Sí. Este año 60.000 euros más para seguir con esta labor, ¿no?
12: Sí. Ahora, a partir de noviembre, si no calculo mal, a partir del día 1 de noviembre empezarán 6 personas más que estén desempleadas durante 6 meses para trabajos de... Bueno, de deforestación, limpieza de montes y caminos.
1: ¿Estas personas suelen ser gente del propio Confrides?
12: No, son gente de Confrides, todos.
1: Todos son gente de Confrides, sí. Que está en el desempleo.
12: Sí, la verdad que gente que va al paro pues tiene esa opción y sobre todo prima, ¿no?, la importancia o no sé cómo decirte, la necesidad de cada vecino prima sobre los demás para que pueda entrar a trabajar y poder...
1: Y se refuerza que se mantengan en el pueblo, claro.
12: Claro, claro. Claro, claro.
1: Bueno, hablamos del presupuesto y de ese modelo de gestión. Presupuesto aprobado por unanimidad, como he dicho, de 316.000 euros para 2025, pero cerrado el presupuesto por encima de 1,6 millones de ingresos por subvenciones. Dices, alcalde, que el presupuesto es de 300.000, pero lo termináis por encima del millón y medio. A ver, no me digas que esto es algo normal. No, la gente está esperando que tú nos sorprendas. ¿Cuál es la fórmula?
12: Bueno, la fórmula es el trabajo. No hay otra. Al final se entendía que había que crear una buena base, que había que crear un buen equipo. Por suerte creo que lo hemos conseguido. Y la verdad es que cuando yo empecé cerrábamos los presupuestos con 500.000 euros y ahora estamos cerrando los dos últimos años con 1.600.000 anual. O sea, que es una barbaridad para lo que es el pueblo.
1: Claro, pero es que tú lo vendes como algo normal. Y yo creo que esto no es normal. Es decir, yo no creo que haya ningún municipio, al menos que yo conozca, grande o pequeño, que en subvenciones consiga multiplicar por 5 su presupuesto.
12: Pero tiene que ser normal. Al final, el que trabaja para el ayuntamiento, el que cargo público o funcionario que trabaja para el ayuntamiento, entiende que tiene que hacer lo posible para conseguir lo mejor para sus ciudadanos.
1: ¿Te puedo preguntar cuál es tu sueldo como
12: ¿Mi sueldo
1: alcalde?
12: Son 500 euros brutos.
1: 500 euros brutos. O sea, que te quedan 350.
12: Por ahí, sí.
1: Al mes, como
12: sí.
1: Alcalde.
12: Sí.
1: Y has conseguido 1,5 millones en subvenciones.
12: Se tiene que entender que no es un sueldo al uso. Al final se venían cobrando lo que eran dietas, desplazamientos, todo esto.
1: Pero yo quiero que la gente lo escuche, Rubén.
12: No, pero que de dietas y desplazamientos lo cambiamos por ese sueldo.
1: Ya.
12: Al final, pues eso, son 380, 190 euros al mes. Que
1: ¿Te cuesta cada día ir más a Confrides en gasolina al cabo del mes? Que...
12: No Confrides, pero yo he ido a Confrides, he ido a Alicante, he ido a Valencia, he ido a Castellón, he ido a Madrid, he ido... Y todo eso, o sea, lo he costeado yo de mi sueldo y de mi trabajo, no es de otra cosa. Pero la verdad es que...
1: Bueno, es importante que la gente... Luego te quejas cuando dices...
12: Pero no, es que uno no entra en política local en un pueblo como Confrides para vivir de esto. Al final,
1: pero bueno, es importante que la gente sepa que si fueras un comercial de una empresa privada, sí. que a la empresa le generas 1,5 millones de facturación, vamos a poner que te quedara el 20% como comercial de una empresa privada, tú habrías ganado 300.000 euros en un año por tu trabajo.
12: Es una discusión que he tenido con más de una persona del pueblo.
1: Claro.
12: Antiguamente no se cobraban unos porcentajes, pero hace 50 años, 60 años, se cobraban unos porcentajes según lo que tú hacías. Al final decía, mira, si yo discutía con una persona, digo, si hemos cerrado con 1.600.000 y como dices tú, yo me llevo el 10%, yo gano 160.000 euros al año.
1: Claro.
12: ¿Usted entendería que no haría falta que me levantase a las 4 de la mañana y volver a las 10 de la noche para trabajar en mi trabajo, no?
1: Claro.
12: Como sería normal. Claro. Pero bueno, yo no entré a la política por el dinero.
1: No, si eso está fuera de toda duda.
12: Yo entré porque... Sabía que se podía hacer las cosas de otra forma, sabía que el pueblo...
1: Pero si los alcaldes salierais al mercado, es decir, que os pusierais en una suerte de ruleta, que la gente os pudiera elegir, si tú te pudieras sortear, yo creo que la gente te elegiría para su pueblo. Es decir, no, que Rubén sea el alcalde de mi pueblo. Yo quiero que los próximos 4 años que sea el alcalde de mi pueblo. Yo querría que fueras el alcalde de mi pueblo durante los próximos 4 años,
12: sí,
1: claro.
12: Sí, bueno, también es algo vocacional y sentimental, ¿no?, que tienes que tener. Al final es tu pueblo, es donde te has criado, donde has vivido, es donde vives y ves esa situación en la que estás y donde quieres estar. Al final, no esto no puede ser como jugar al fútbol, ¿no? Voy a jugar al Barça y mañana paso al Madrid y luego voy al Valencia. No, hombre, esto no va así.
1: Bueno, en ese sentido no voy a dar datos, pero te equivocaste de equipo, pero bueno, no pasa nada, no se puede ser perfecto. Alcalde, la mayor obra de la historia del APDEP, 225.129 euros licitados por Diputación para renovar calles, saneamientos, acometidas de agua, accesibilidad peatonal, en licitación hasta el 14 de octubre de este año, calificada por ti como la obra más ambiciosa de la historia del APDET. ¿Por qué esta obra es histórica para el APDET y no hablamos solo de una obra que es asfaltar calles?
12: Porque no es solo asfaltar calles. Al final hay que ver que, por ejemplo, los desagües, agua potable, todo esto tienen más de 50 años desde que se hicieron, sin ningún tipo de revisión, sin ningún tipo de actualización, o a lo mejor alguna rotura que hayáis arreglado... Muy simple y después tal, pero claro, es que esto es levantar todo el pueblo de la APDET para hacerlo todo nuevo. Entonces, claro, es mucha la invención.
1: ¿Y qué te dicen los vecinos?
12: Bueno, muchos dicen que ya era hora, ¿no? Que ya nos tocaba, que ya esto...
1: Si no lo haces, mal.
12: Sí.
1: Si lo haces, que ya era hora, ¿no?
12: Sí, pero bueno... No,
1: lo que se dice dar las gracias, poca gente, ¿no?
12: La verdad es que cambia, ¿no? Intentar darle una visión de más de pueblo y no ese tipo de calle asfaltada que vemos en las ciudades y todo esto... La gente yo creo que estará contenta. Y luego cuando vea el resultado y vea lo bonito que se le queda al pueblo, yo creo que lo va a agradecer.
1: De hecho, bueno, tenemos el plan más cerca de Diputación, que también ha salido muy beneficiado con Frides, criticado por la oposición en la Diputación, también hay que decirlo. Pero en este caso, 84.200 euros en una primera fase, 133.000 en una segunda fase. O sea, estamos hablando de 217.000 euros. Que no sea la gente lo que le puede parecer, pero es casi el presupuesto municipal. ¿Qué significa para con Frides recibir 217.000 euros?
12: Tengo que empezar con lo que has dicho de criticado por la oposición.
1: Sí, sí.
12: Es que muchas veces habría que ver quiénes son esos de la oposición o quiénes son los que están ahí para ver o qué han gestionado ellos en sus municipios, donde yo te podría decir unos cuantos casos que a lo mejor no son capaces ni de saber en sus propios ayuntamientos para qué sirve eso. Pero esto para nosotros nos da una vida.
1: Estamos me estás diciendo que hay planes que se ponen en marcha que simplemente porque los pone en marcha un partido, el otro los critica. Da igual
12: sí,
1: que valga
12: lo,
1: o que
12: lo
1: no.
12: Va a criticar y simplemente por y seguramente eso, ¿no? Si cogiésemos a su concejal de turno que llevase eso, no sabría ni para ni que existe, ni que para existe. Qué existe, ni para qué. Porque al final, si tú tienes un presupuesto como de más de 100 millones de euros, no te vas a fijar en una subvención de 300.000.
1: Que deberías.
12: Que deberías, pero no van a hacerlo y no lo hacen.
1: Sí,
12: entonces, no entienden la necesidad que necesitamos los pueblos pequeños en tener ese tipo de subvenciones.
1: Bueno, podríamos hablar también de parques infantiles nuevos, donde ha habido 60.000 euros de inversión aprobada por unanimidad, además. Podríamos hablar de esa prevención de incendios donde habéis recibido la máxima puntuación. Claro, al final, Confrides es un pueblo de montaña, rodeado por montes y por montañas, y obviamente la prevención de incendios es algo que hay que tener muy claro, ¿no?
12: Claro, hombre, es muy importante.
1: 20.400 euros, 17.000 de la Generalitat, además con 100 puntos, primer puesto entre 41 beneficiarios. Yo me pregunto, ¿cómo se logra algo así, siendo tan pequeño? No ya que te den una subvención, no, sino que quedes el primero.
12: Teníamos claro al principio, o sea, teníamos que tener un buen equipo, teníamos que saber cada uno lo que tendría que hacer, cuál era su trabajo y ejecutarlo. Y al final así se consiguen los éxitos, no hay más.
1: ¿Y ese dinero para qué se emplea cuando llega, cuando hablamos de prevención de incendios? ¿Qué se hace?
12: Por lo mejor adquirimos maquinaria agrícola para desbrozar, pues muchas veces, bueno, nos está pasando, ¿no? Últimamente que hay incendios, que hay esto, que es lo otro. Hay unas temporadas en las que se permite la quema de restos agrícolas. Pero lo que estamos intentando es hacer también entender a los vecinos porque eso ya es más peligroso, porque no existe una limpieza de montes como tocaría o como existía antes. Entonces, hacemos trabajos de desbroce a la gente en su terreno, podemos ayudar a dejarles maquinaria para que trituren esos restos de poda y no tengan que hacer ningún incendio. Y todo esto, al final es una constante intentar hacer o resolver la problemática que existe a nivel nacional.
1: Hoy mismo habéis lanzado una información, Confrides inicia las obras de mejora del camino rural Charquera con una inversión más de 44.000 euros. Es obvio que no te dejas nada, es decir, estás en todo. Aquí tengo la inversión de 150.000 euros en la Plaza del Nogal, en la Plaza de la Noguer. ¿Por qué este interés del alcalde? No sé si te marchas o no, pero en cualquier caso lo que sí tengo claro es que te quieres dejar un pueblo prácticamente irreconocible del día que tú llegaste.
12: Había que ver, voy a poner un inciso sobre esa noticia para explicar a la gente por qué se ha hecho ese camino. Y nada, mientras estaba el Botanic, hubieron unas riadas y unas lluvias torrenciales y se llevaron parte de la CV70, que es la carretera que conecta Benidorm con Alcoy.
1: Muy bien.
12: A la altura de Benasau. O sea, fue tal la torpesía y la lentitud por tener que reparar ese trozo de camino que la gente iba por un camino rural que cruzaba un término de Alcoleja con el de Confrides.
1: ¡Qué fuerte!
12: Claro, al final el que viene de Alcoy, viene a trabajar a Benidorm, que viene con un camioncito, que viene todo el mundo pasaba por ahí y lo hicieron el camino, pues un desastre. La verdad que menos mal que la Diputación ha entendido que ese camino se tenía que reparar y nos han dado esa subvención para reparar esto.
1: Bueno, no hay mal que por bien no venga. ¿Qué supone dignificar la Plaza del Nogal para el casco antiguo? ¿Qué opina la gente?
12: Al final es crear ese ambiente que queremos crear junto al edificio que adquirimos para el edificio cultural y multiuso y todo esto. Entonces, vamos a crear una zona para que la gente disfrute, para que pueda veranear tranquila, sin que puedan tener coches por al lado, que puedan disfrutar, no sé, de esa vida en familia que se vive en un municipio pequeño.
1: ¿Cómo ha sido el verano en wow, Confrides.
12: Impresionante.
1: Porque han habido de todo, ha habido de todo, ¿eh?
12: Sí, la verdad es que yo me quedo muy sorprendido.
1: ¿Cuáles son las imágenes que te quedas?
12: Mi imagen es ver los tickets que se han vendido en la piscina, que yo en 8 años no había visto nunca.
1: ¿Y nos puedes dar datos?
12: Han pasado más de 4.000 personas por la piscina municipal de Confrides.
1: De un municipio de 293 habitantes.
12: Sí. Hemos hecho aquagym, hemos hecho cursos de natación para los chiquillos, han venido los chiquillos de hemos hecho una escuela de verano en la cual eran 25 personas, o sea, 25 niños ahí, disfrutado todos, han vivido todos un verano, yo creo que espectacular. Y la verdad que está ahí, el ver, también reconforta, ¿no? El ver que
1: No, vamos.
12: Ese esfuerzo que se hace, porque al final la piscina cuesta dinero al ayuntamiento, pero bueno, ese esfuerzo.
1: ¿Sois capaces de dar servicio a todo el mundo que va a Confrides en verano?
12: Sí, la verdad que sí. Hemos sido capaces, claro.
1: Es que me parece alucinante los datos
12: tenemos
1: que das,
12: Tenemos la tiendecita ahí que ha trabajado muy bien, tenemos dos restaurantes que también han trabajado muy bien, hemos abierto el barecito de la piscina que también ha trabajado muy bien, y la verdad es que la gente ha venido con frío a disfrutar. Se ve que ha habido gente y se ve que han disfrutado por el día a día de la utilización de esos servicios.
1: Por ejemplo, si hablamos del centro cultural, estamos hablando de una obra que solamente la obra es más que el presupuesto municipal, es decir, 323.000 euros entre el Ministerio para la Transición Ecológica y la Generalitat, con la rehabilitación integral, el ascensor para accesibilidad, una inversión que supera, como acabo de decir, por sí sola el presupuesto municipal. ¿Cómo te imaginas ese centro cultural una vez que ya esté totalmente terminado?
12: Pues me imagino con un buen uso, más que nada. Me imagino, la verdad, que la fuente pueda...
1: ¿Qué es lo que va a pasar allí?
12: A ver, mi idea es crear un pequeño centro de día, el cual el gobierno de la Generalitat, pues, no sé, dijo que sí, que iba a hacerlo, que podían hacerlo, pero bueno, luego vino lo de la DAN y todo esto, y hemos entendido que no podemos ir por ahí. Pero lo que imagino es un centro de servicios para la gente mayor y para la gente que viva en el pueblo, el cual podamos dar más empleo a la gente que viva en el pueblo y a la cual la gente que quiera vivir en el pueblo y sea más mayor de edad, que son todos, puedan tener unos servicios de calidad en su vivienda o en el local donde esté o donde vaya.
1: Oye, Benifato, Beniardá, Benimantel, ¿qué dicen?
12: No lo sé.
1: No lo sé, es muy buena respuesta.
12: Cada uno tiene que mirar por su pueblo, por su municipio, y si quieren ayuda o quieren hacer cosas en conjunto, saben que siempre estamos ahí, podemos ayudar o hacer lo que quieran.
1: Me parece increíble. Bueno, seguimos hablando con el alcalde, no tenemos más tiempo, ¿no? Pero bueno, podríamos hablar de aparcamientos, podríamos hablar de otros caminos como el Viña Pinar, que también se ha remodelado, pero me quedo con esas grandes infraestructuras como son el tercer depósito de agua potable, la nave almacén municipal, las dos pistas de pádel, tanto en Confrides como en la DED, ese albergue municipal, en torno todo a unos 500.000 euros, ¿verdad?
12: Sí, no, todo, el albergue sí.
1: El albergue solo, 500.000
12: sí,
1: euros.
12: Sí.
1: O sea, me parece increíble.
12: También
1: pensaba que era todo, ¿eh?
12: También quedamos los primeros en la puntuación de la Generalitat Valenciana.
1: ¿Cuál es la obra que más ilusión te hace a ti dejar terminada y al pueblo poder disfrutar?
12: Bueno, yo me haría ilusión terminarlo del centro cultural, para tener esa idea y que al final, pues, lo que yo he pensado o lo que se ha iniciado este camino termine siendo lo que queríamos que fuese. Pero a lo mejor estamos ahí, no sé si lo terminaré. Pero bueno, el albergue también está muy bien. La verdad es dar vida a un local que hacía 70 años que no se invertía.
1: Estoy fuera de tiempo, pero quiero terminar como he empezado, con la lucha contra la despoblación, el hilo conductor en todas tus declaraciones. Si queremos que la gente siga viviendo en nuestros pueblos, tenemos que garantizar servicios. Es tu frase, ¿no?
12: Siempre, sí. Pero y necesitamos también infraestructura, menos burocracia y más agilidad en los trámites que necesitamos. Al final, es triste, pero es así. Al final, tú imagínate lo que está pasando hoy en día, los profesores interinos están buscando más poblaciones pequeñas para ir a trabajar que ciudades grandes, porque tenemos un problema muy serio con la vivienda. Al final vienes aquí a Benidorm, por ejemplo, y te cuesta 1.000 o 1.200 euros un alquiler, y te vas a un pueblecito de montaña, o puede ser Confrides, y te cuesta 400. Nosotros no tenemos ya más sitio para alquilar, no podemos hacer nada si no se construyen infraestructuras nuevas.
1: Bueno, pues yo creo que ahí queda el mensaje. Confrides, una población ejemplo, para todos los demás, que lucha contra la despoblación, que lo consigue, que consigue inversiones multiplicando hasta por 5 su presupuesto, y que sin lugar a dudas a nosotros nos encanta que venga por aquí de vez en cuando Rubén Picó para contarnos lo que pasa en este maravilloso pueblo de la Marina Baja, pero sobre todo para ponernos un poquito los dientes largos. Rubén, muchísimas gracias una vez más.
12: Nada, gracias a vosotros siempre.
1: Un fuerte abrazo.
12: Igualmente.
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1: Las cosas que más nos hacen felices en la vida no son justamente cosas, son momentos, personas, tiempo compartido y amor. Hay cosas que jamás podremos comprar: el amor, el tiempo, la paz mental, la amistad, sonrisas, felicidad, salud, bienestar, respeto, empatía. Para ser felices no necesitamos mucho, solo ser conscientes de lo afortunados que somos. Si tenemos salud, podemos tenerlo todo. Si estás buscando ser rico, entonces te pido que cultives lo más valioso, la amistad. Lo único que quedará de nosotros en este mundo son las buenas acciones y los recuerdos que generamos con nuestros amigos y familia. La gente te recordará por tus palabras y ejemplo. No importa si les das una fortuna, no es nada comparada con el amor y atención que les has brindado. En un mundo donde nos hace falta más empatía y afecto, hay que liderar y enfocarnos en crear lazos fuertes y duraderos. Y el dinero, pues es algo pasajero, que funciona, que nos sirve a todos, pero no vale la pena crear una relación basada exclusivamente en el dinero. El dinero solo es un medio para cumplir nuestras metas, pero jamás comprará la capacidad de soñar. Las cosas que valen no se compran con dinero. De esto vamos a hablar hoy con Pepe Pérez Sirvén en Tu Dinero Consciente. Y se lo decía a él aquí en privado, nos podéis ver a través de nuestro canal de YouTube en Leo Radio y también a través de la televisión local en el canal 8. se lo decía a él que me encanta preparar su sección, porque es una de esas que a mí, además, me hace reflexionar y me hace soñar. Fíjate cómo le ha titulado. Las cosas más importantes que compras con dinero no son cosas. Bueno, Pepe, ¿qué tal? ¿Cómo estás?
20: Muy buenas, muy bien. Encantado de estar aquí y súper agradecido por las palabras que me dedicas. Y con tu introducción ya simplemente podríamos decir, ya está todo dicho. Adiós.
1: Ya está todo dicho. Pues tenemos nueve folios por delante. Bueno, Pepe, a ver, llega el momento de hablar de dinero, de tu sección, tu dinero consciente. ¿De qué vamos a hablar hoy aquí? Yo ya lo he adelantado, pero quiero que seas tú. ¿De qué vamos a hablar hoy aquí en tu dinero consciente?
20: Sí, bueno, hoy quiero hablar de dinero, pero... no quiero hablar de dinero.
1: Bueno, empezamos bien, Pepe.
20: Sí, porque al final no quiero hablar de bolsa, ni de fondos, ni de hipotecas, ni de dinero que tengamos que ahorrar. Hoy quiero hablar de que el dinero realmente... ¿para qué queremos ese dinero? Porque llevo tiempo pensando en una frase que me gusta mucho, y es eso, que las cosas más importantes que puedes comprar con dinero... es eso, no son cosas. No.
1: Bueno, yo le voy a pedir a la gente que nos está escuchando que preste atención. Uh-huh. Yo juego con ventaja. Yo ya sé lo que vas a decir. Uh-huh. Y juego con ventaja porque lo he preparado en base a la información que tú me has enviado y vale la pena prestarte atención, ¿vale?
20: Sí.
1: Dices, las cosas más importantes que puedes comprar con dinero no son cosas. Seguramente la gente que nos está escuchando va en su coche, está en su casa, está en su comercio y dirá, estos dos fumaos, ¿qué nos quieren vender? Bueno, explícame eso.
20: Sí, mira. Te voy a hacer una pregunta a ti y por ende a todos los oyentes. Piensa en alguna de las mejores cosas que has comprado en tu vida. ¿Qué es lo que te viene a la cabeza?
1: Pues te voy a contestar de dos maneras. Una, que no es de compras, y es que hay momentos en la vida en que suceden cosas. Por ejemplo, se muere alguien. Uh-huh. Y sabes que tienes hoy para ir al tanatorio. Hoy. Ya no tienes más días.
20: Sí.
1: Hoy solo.
20: Te quieres despedir esa persona.
1: O no vas. Uh-huh. Y no vas. Porque tienes cosas que hacer más importantes o tú crees que son más importantes. El día de mañana te acuerdas de aquella persona a la que no fuiste aquel día al tanatorio a despedirte y no te acuerdas para nada cuál fue el motivo por el que no fuiste. Esa es una contestación.
20: Es que no, ni lo recuerdas, ¿verdad? No recuerdas qué
1: pero sí
20: hiciste.
1: Te acuerdas de que no hiciste lo correcto. Mm. Y tú me preguntas qué te viene a la cabeza cuando hablas de... Mira, para mí, comprar, lo he estado pensando, viajes.
20: Muy bien.
1: Es decir, compras cosas... como viajes, sí, que se quedan para el resto de tu vida, que ahora nos lo vas, okay, a contar.
20: Claro, exacto.
1: Y el día de mañana efectivamente no te acuerdas ni cuánto te costó.
20: Es que no te acuerdas. Seguramente,
1: pues viajes.
20: Sí, seguramente los oyentes habrán dicho eso. Pues mira, mi mejor compra fue este coche. O esas zapatillas porque me dolía la espalda y me las compré. O ese viaje, o esa casa, o ese coche. Muy bien. Pues al final lo que voy a hacer es darle la vuelta. Porque al final no lo que has comprado, aunque efectivamente has comprado eso, ese viaje, esa casa, ese coche... no has comprado ni esa casa, ni ese viaje, ni ese coche. Has comprado otra cosa. Porque no compramos una casa, compramos seguridad. No compramos esas vacaciones, compramos tiempo con nuestra familia. Al final, no compramos una entrada para el concierto.
1: Correcto.
20: Compramos esa experiencia que vivimos cuando estamos disfrutando de nuestro mejor artista.
1: Totalmente.
20: Cantando esa canción que llegamos tanto tiempo queriendo escuchar. Al final, eso, compramos cosas mucho más importantes, como por ejemplo tranquilidad.
1: Porque cuando ahorramos dinero, tú lo dices... tampoco estamos comprando números en una cuenta. Estamos comprando algo muchísimo más importante, claro. Tranquilidad. Cuando alguien tiene dinero ahorrado, realmente no importa el dinero que tiene ahorrado, porque ahí está.
20: Claro.
1: Lo que tienes es tú una sensación interna permanente de tranquilidad. Bueno, vamos a avanzar. El dinero es un medio, no es el destino, lo hemos dicho al principio. Entonces, ¿dices que pensamos demasiado en acumular dinero?
20: Sí, lo pensamos muchas veces y al final fíjate que muchas veces tenemos la imagen del tío Gilito cuando nada ahí entre monedas y en billetes, que no sirve para nada. O sea, tener ahí billetes y monedas y estar nadando con ellos o abrazarlos no sirve para nada. Confundimos el objetivo con la herramienta. Imagínate que alguien te dice, mi objetivo en la vida es tener 1 millón de euros.
1: Claro.
20: Vale. Entonces te preguntas, pero
1: bueno,
20: para...
1: De hecho, ¿qué le preguntarías?
20: Claro. ¿Para qué? Porque nadie realmente quiere 1 millón de euros. Tú imagínate que alguien...
1: No te lo puedes comer, ¿a que no?
20: No, es que si tú estás en el desierto y tienes mucha sed y alguien te dice, oye, mira, hay una botella de agua que vale 20 euros y le das el billete de 20 euros, dice, olvídate de los 20 euros, dame la botella. Y dice, no, pero es que mira, más allá hay un sitio donde hay una botella de agua que vale 50 y te da el billete de 50.
1: Claro.
20: No, dame la botella. Es que había, incluso es que hay una historia que está muy chula, que habían unas chicas muy guapas, todas muy, muy bonitas, en un desierto, y había un hombre que tenía mucha sed. Y las mujeres eran especialistas adoradoras y no paran de decirle, ¿pero qué quieres? Y un vaso de agua. ¿Pero cómo quieres el vaso? ¿Lo quieres grande? ¿Lo quieres pequeño? Y dice, un vaso de agua, pero lo quieres rojo, lo quieres azul, un vaso de agua. Y el hombre se murió sin el vaso de agua.
1: Sí, sí.
20: Es que al final, pues esto con el dinero pasa lo mismo. Tú no quieres el dinero por tener el dinero en sí mismo. Lo que quieres es la satisfacción o lo que te cubre ese dinero. Y es lo que tendríamos que hacer reflexionar a la gente. Dice, porque ¿para qué quieres ese? Ese para qué es lo más importante.
1: Correcto.
20: ¿Para qué lo quieres? No quieres ese millón de euros. Lo que quieres.
1: Lo que queremos es lo que creemos que ese millón nos va a permitir hacer.
20: Viajar, trabajar menos, ayudar a nuestros hijos, vivir sin preocupaciones, poder mandar a paseo un trabajo. Esas cosas son las que nos dan ese dinero. Hay una pregunta financiera mucho más interesante que ¿cuánto dinero quieres tener? Es ¿qué quieres que el dinero te permita hacer?
1: La pregunta que no se hace nadie, claro. Porque eso cambia bastante la perspectiva.
20: Completamente, porque cuando sabes para qué quieres el dinero, empiezas a tomar decisiones diferentes. Simplemente el saber para qué lo quieres, tener esa finalidad. Fíjate, te hago incisos y estoy rompiendo eso, pero...
1: No, adelante.
20: Y esto creo que alguna vez lo conté en algún episodio, pero por si alguien no lo ha escuchado, habían tres hombres que estaban poniendo un ladrillo encima de otro con cemento. Lo digo así para que sea objetivo. Y un hombre le preguntó al primero, porque estaba como muy serio, dice, ¿qué están haciendo? Dice, estoy construyendo una pared. Muy bien. Le preguntó al segundo, que estaba un poco más contento, y decía, ¿qué estás haciendo? Te estoy haciendo una casa. Ay, mira, qué bien. Y le preguntaron al tercer hombre, que tenía una sonrisa de oreja a oreja, ¿qué estás haciendo? Dice, estoy salvando vidas. ¿Cómo que estás salvando vidas? Dice, sí, porque esto que estamos construyendo es un hospital. Es como un orfanato hospital para gente que no tiene, niños que no tienen ayuda.
1: Qué bueno.
20: Y aquí vamos a poder salvar vidas.
1: Al final es lo mismo, de maneras diferentes.
20: El propósito es lo que lo cambia. Entonces, si tú dices, ¿para qué quieres ese millón de euros? ¿Para qué quieres ese dinero? Ya
1: es que yo creo
20: finalidad.
1: Que si la gente se hiciera esa pregunta, vería el dinero de otra manera, claro. Y vería a lo mejor que está empleando demasiado tiempo quizás en realizar cuestiones, digamos, un tanto erróneas. Pero bueno, eso lo vamos a ver ahora, porque
20: sí.
1: Seguimos avanzando. La mejor compra, lo hemos dicho hace un momento, es la tranquilidad.
20: Correcto. Hay una cosa que para mí está eso muy infravalorada, que es la tranquilidad. Tener dinero reservado no solamente significa tener 10.000, 20.000 o 30.000 euros. Tener ese colchón de seguridad significa que si se rompe el coche, lo puedes reparar.
1: Y no se te ha roto la vida.
20: Exacto. Que llega un gasto inesperado, esa noche puedes dormir tranquilamente en un hotel, aunque se te esté quemando la casa. Que tienes un problema laboral, no pasa nada. O sea, si tú tienes un colchón de seguridad y el trabajo en el que estás te han despedido o no estás a gusto, pues puedes mandar de paseo a ese trabajo y tener un tiempo prudencial para buscarte otro. No como esa gente que, como no cobre el día 30, estoy muerto. Entonces, lo que quiero hacer hoy en esta sección es que la gente reflexione, porque sí que luego hablaré de inversiones en otro programa, hablaré de cómo ganar más dinero, pero que sepan para qué, porque si no al final estamos acumulando dinero y no lo estamos disfrutando, hay que disfrutar el proceso de la vida.
1: Tener dinero ahorrado, la conclusión es que estamos comprando tranquilidad, en el fondo.
20: Sí.
1: Bueno, también libertad.
20: Pero... Claro, exactamente. Que es una idea fundamental de tu dinero consciente. Ahorrar no es solamente guardar dinero. Ahorrar es comprar tranquilidad futura. Al final, espera.
1: No, cuando lo entiendes así, ahorrar, pues claro, obviamente deja de parecer un sacrificio. No tienes que ahorrar de una manera obsesiva, sino entender que lo que estás guardando es porque puede pasar cualquier cosa y te va a generar una sensación de tranquilidad.
20: Correcto.
1: La puedes resolver. El dinero... también puede comprar tiempo, Pepe.
20: Muy bien, exacto. Al final, una forma muy valiosa es ese tiempo. El dinero no se recupera. O sea, el dinero
1: sí
20: se puede recuperar. Perdona.
1: Sí,
20: el dinero
1: se recupera.
20: Es que ya
1: no se recupera.
20: Es el tiempo.
1: Efectivamente.
20: Me he trabado con la lengua porque al final lo que quería decir es que casi todo el mundo, por desgracia, vendemos nuestro tiempo por dinero. Sin ser conscientes que el tiempo nunca vuelve, pero el dinero sí se puede recuperar. Lo que pasa que entiendo que la gente siempre me dice la misma frase. Sí, Pepe, tú dices que el tiempo no vuelve, pero que el dinero hay infinito. Mira, fíjate, de hecho el otro día me decía mi hija, Pepe, papá, dime el número más largo que existe. Y decía, no existe un número más largo, o sea, números son infinitos. Pero papá, tiene que haber un número. Ella quería saber cuál es el número más grande. Y decía, no. Pero yo le decía, es que el dinero, o sea, lo que pasa es lo dije, no se lo dije a ella porque es pequeña, pero yo pensaba, cuando seas más mayor te tengo que explicar esto mejor, o sea, que los números tú empiezas a poner 9999 y no acabas. Pero dice, ¿cuándo se acabará? Y además, fíjate, ella me dio la respuesta. Entonces tú puedes decir 9 es toda la vida hasta que te mueres.
1: Correcto, ahí, y fíjate, se ha acabado.
20: Ahí se ha acabado. Qué bueno. Entonces era que el tiempo sí que es finito, el tiempo sí que termina, el último 9 que dices...
1: Qué bueno, qué bueno. Oye, fíjate, tu hija nos ha dado la solución, sí. No, es real, es real.
20: Pero sí, sí. Es que es verdad que tenemos que
1: de hecho,
20: que
1: lo dices aquí, mira, dices, y muchas veces somos extremadamente cuidadosos con nuestro dinero y tremendamente irresponsables con nuestro tiempo.
20: Y es, ¿claro? Que es eso. Es que solamente con que los oyentes se queden con esta idea, es que no pasaría ni siquiera la siguiente. Bueno, o sea, que no, pero que esa frase es tan importante y es tan necesaria que la gente la entienda, porque es verdad que luego lo primero que nos viene a nuestra cabeza es: si yo tuviera 1,000,000 euros, evidentemente no sería tan importante el dinero. No estoy diciendo que el dinero no es importante, simplemente que infravaloramos mucho nuestro tiempo.
1: Yo soy un convencido de que el dinero es tan importante que el que no le da la importancia que tiene comete un error, porque el que no tiene nada, no tiene nada. Pero el que tiene 1,000,000 euros y no sabe valorar lo que tiene, dentro de 6 meses vuelve a tener nada.
20: Es que es eso.
1: Vuelve a tener nada. O sea, es así. Es eso. Y yo lo he visto, ¿eh? Y tú habrás conocido casos.
20: Claro, no. Y además que todos hemos intercambiado tiempo por dinero y está perfecto, no pasa nada. Si somos conscientes que después de intercambiar ese tiempo por dinero, disfrutamos del tiempo que nos queda. Porque es verdad que tú puedes trabajar 8 horas o 10. Pero esas 2 horas que trabajas de más, si luego sirven para compensarlo con algo, está perfecto. Pero si tú decides trabajar 10 horas porque piensas, no, es que tengo que darle calidad a mis hijos. Yo siempre digo los hijos, como tengo 3, al final siempre pienso lo mismo. Pero al final piénsalo en otro motivo. Yo quiero trabajar para irme de viaje. Si cuando te vas de viaje no paras de pensar de cuánto te cuesta la Coca-Cola, cuánto te cuesta tal, estando de viaje, no lo estás disfrutando.
1: Pues totalmente, oye, si haces... Y ese es uno de mis problemas, ¿eh? O sea, que ahí tengo yo que mejorar y corregirme.
20: Iba a decirte un taco, si él está haciendo el cabrón 11 meses, el mes que lo estás disfrutando, tío, relájate.
1: Lo que pasa es que eso, fíjate, yo no lo considero tan un pecado, sino más una forma de mentalidad que a veces es también ciertamente difícil de corregir, porque llevas muchos años con eso. Llevas 11 meses trabajando para irte de viaje, pero cuando te vas de viaje tampoco sabes derrochar, tampoco sabes malgastar, no sabes hacerlo.
20: Pero lo que hay que hacer es, oye, si... Fíjate, ya no hablo del viaje porque igual es como muy seguido, pero si decides irte este fin de semana al concierto de Shakira, o dentro de 3 semanas, cuando vuelva a la Liga, vas a ver el Madrid-Barça, o un partido de Champions, y te cuesta caro. Porque cuesta muy caro, yo no digo que no. Pero has decidido que una parte de tu dinero lo dedicas al lujo, que ya alguna vez hablé sobre cómo repartir el dinero, y lo dedicas al lujo. Pues oye, si lo has dedicado a eso y lo has ahorrado previamente para dedicárselo a esa parte, disfrútalo. Porque dentro del recorrido de la vida, dentro del recorrido del dinero, dentro de que no conocemos bien cómo funcionan las energías del dinero, porque la gente cree que entiende de dinero, que no es verdad, porque no nos han hablado nunca de dinero.
1: Por desgracia, yo creía que entendía de dinero hasta que empezó esta sección.
20: Pues el dinero tiene energía y tiene como 2 canales de energía, de recibir y de dar. Si yo te presto 20 euros y me los debes, estás en deuda conmigo, la energía del dinero lo que te dice es que, oye, tienes que zanjar tus deudas lo más rápido posible. Tienes que devolver ese dinero que debes. Tienes que, fíjate, ese dinero, ese libro que te prestaron, esa camisa, ese favor que te hicieron. Todo eso tiene que ver con la energía del dinero, que es un canal de salida. Tienes que, de entrada, perdón. O sea, si te dan, tienes que recibirlo. Y luego la otra parte, la de salida, es que si tú acumulas dinero, pero no lo disfrutas, al final es como cuando un río llega a un sitio que el agua se queda estancada. Claro. Cuando el agua se queda estancada, se queda...
1: Pues, se pudre.
20: Se pudre. Pues nos pasa eso. Cuando tú aprendes a canalizar dinero, pero a no disfrutar de él, una parte sí que se pudre, porque no estás disfrutando.
1: Estoy de acuerdo
20: de ese partido, de ese viaje. Que yo no digo que no esté mal.
1: Es todo un equilibrio.
20: Sí, es un equilibrio.
1: Un equilibrio complejo.
20: Exacto, porque si tú vas por ahí y la Coca-Cola te la compras y vale 15 euros y luego en el supermercado al lado vale 2 y piensas que has hecho el imbécil por pagar 15 euros.
1: Que lo piensas.
20: Lo piensas y es verdad. Sin embargo, otra persona se gasta 15 euros en la Coca-Cola y no le siente un imbécil y le preguntas ¿por qué no te sientes un imbécil si al lado valía 2 euros? Porque yo no quiero supermercado. He comprado esta Coca-Cola por 15 euros porque me la han servido. ¿Dónde estoy? Las vistas que tengo. No pago 15. es que la semana que viene estaré en la oficina y pagaría 50 por poder pagarme esta Coca-Cola que hoy me está costando solo 15 euros.
1: Brutal.
20: Es un tema de mentalidad.
1: Brutal, brutal, brutal. Bueno, Pepe, nos hemos quedado en el dinero también puede comprar tiempo. Yo te he pedido que me pusieras un ejemplo. Yo creo que lo has hecho sencillo. Uh-huh. Has dicho, imagínate una persona que trabaja 10 horas diarias para ganar más dinero, pero nunca tiene tiempo para estar con sus hijos. Uh-huh. Y continuamos ahí, si te parece.
20: Sí. Al final eso...
1: Está acumulando dinero.
20: Es eso, pero al final no está disfrutando. Entonces, ¿estoy utilizando mi dinero para conseguir más tiempo o estoy utilizando todo mi tiempo para conseguir más dinero?
1: Qué bueno. Qué bueno.
20: Es que es...
1: Sí, sí, es una pregunta
20: es,
1: que
20: es frase parecida. Fíjate que al final son frases como parecidas, pero
1: no
20: también todos tenemos una mentalidad diferente. Entonces, al final, hay frases que a mí me han calado en un momento del tiempo y otras en otro momento porque pensaba de manera diferente. Entonces, igual, la típica frase de que, oye, ¿vives para trabajar o trabajas para vivir? Eso es muy importante. Pues algo así.

0: Recuerdas en tus compras,
1: fíjate,
0: por viajes.
1: Pero fíjate que es curioso, o sea, es que voy a contar una anécdota y es que coincide que yo me iba de pequeño con mis padres de viaje, coincidía justamente que me iba después de la noche de Reyes. Siempre nos cogíamos una semana.
0: Claro, porque como jugueteros que sois, hasta ese día trabajabais como locos.
1: Sí, todas las navidades trabajábamos mucho y yo, pues bueno, ahora la sociedad creo que no lo permitiría, pero en nuestra época sí que, pues eso, era pequeño. Pero yo estaba en la tienda vigilando que no nos robaran.
0: Juguete La Rosita.
1: El juguete La Rosita. De hecho, hasta me acuerdo de que hay dos navidades que yo toda la noche soñaba. Una navidad soñaba que estaba poniendo pilas porque había un coche de una moto de policía que le quitaba ese tornillo, ponía las pilas, le volvías a poner el tornillo y ya funcionaba. Pues era lo que hacía durante todo el rato. Porque se vendía muchísimo. Y otras navidades envolvía. Y yo por la noche soñaba que envolvía. Pero no, la anécdota que quería contar es que es cierto que antes se pagaba muchísimo más en efectivo que hoy en día. Entonces yo recuerdo, final de Reyes, pues que contaba mucho dinero.
0: Claro.
1: Yo recuerdo esa noche de contar dinero. Y al día siguiente sí que comíamos con la familia, venían los Reyes Magos, abríamos los regalos y al día siguiente nos íbamos de vacaciones. Nos íbamos una semana. Los recuerdos que yo tengo de mi infancia son sobre todo esos dos. Primero, es estar contando dinero, aparte de los sueños que tenía, y luego estar una semana de vacaciones en la nieve.
0: En tu familia unas navidades siempre muy diferentes, ¿no?
1: Siempre, claro. Siempre
0: trabajando mucho. Yo casi que te preguntaría qué se le regala a un niño que vende juguetes a todos los demás. Claro, que tiene que ser muy complicado. No te van a sorprender con ningún juguete.
1: No, al final, o sea, es que como yo pienso que las cosas cuando las tienes en demasía les quitas importancia.
0: Claro.
1: Y yo a los juguetes no les daba mucha importancia, realmente. Entonces, al final, ¿qué me gustaba? Me gustaba lo mismo que a todos los niños.
0: Contar dinero. De ahí tu sección.
1: Pues posiblemente.
0: Ya sabemos de dónde viene.
1: No, pues mira, de mis juegos favoritos de pequeño eran el Monopoly, el hotel y el ajedrez. Me gustaba mucho el tema de la estrategia, el tema de la tele y Monopoly. O sea, eran mis favoritos.
0: Se te nota. Bueno,
1: Pero lo que decía eso, que a todos los niños a lo que se nos queda el recuerdo es de esos viajes que hemos hecho con nuestros padres. No nos acuerdo.
0: No da tiempo a terminar la sección, ¿eh? Luego no te pongas a llorar. Dices aquí que dentro de 20 años probablemente nadie recordará cuánto costó el hotel. Recordaremos, en cambio, pues aquella cena, aquella excursión, aquella tontería que pasó en la playa.
1: Es sí, cierto. Sí.
0: Entonces, tampoco se trata de gastar lo mínimo posible.
1: Claro, eso es importante ese equilibrio. Tu dinero consciente no significa gastar poco, significa gastar conscientemente. Hay personas que son magníficas ahorrando, pero nunca se permiten disfrutar de lo que han construido. Correcto. Y eso tampoco me parece una relación sana con el dinero. Ese equilibrio, ese objetivo, no deberías ir morir siendo la persona más rica del cementerio. No.
0: Que los hay. Sí.
1: Debería ser el objetivo utilizar nuestros recursos mientras que estamos aquí.
0: Estoy totalmente de acuerdo. Bueno, la pregunta incómoda, Pepe.
1: Sí.
0: Hazla, porque eres tú.
1: Vale. Imagínate que te despiertas y desaparecen todas las marcas.
0: Bueno, me das un poquito de miedo, pero vale, me gusta lo que escucho, pero quiero saber un poco a dónde vas.
1: Sí, nadie sabe qué coche conduces, nadie puede saber cuánto cuesta tu reloj y nadie puede saber dónde has ido de vacaciones, ni siquiera la ropa que llevas puesta y está prohibido subir las cosas a Instagram. Vale. ¿Comprarías las mismas cosas? ¿Estoy pues comprando esto porque realmente mejora mi vida o porque quiero que los demás crean que mi vida es mejor?
0: Sí, qué bueno.
1: Que al final creo que todos, yo primero, pues deberíamos hacer nuestra pregunta alguna vez antes de sacar la tarjeta. Porque sí, es verdad que...
0: Estoy de acuerdo contigo, ¿eh?
1: Que fíjate que...
0: No es precisamente mi problema, pero sí es el problema más común que hay.
1: Claro, que he sido un poco frívolo, porque evidentemente hay veces que las marcas te ayudan a diferenciar entre si la leche que vas a comprar es más buena o más mala, o si te gusta más una cosa o la otra, pero yo no hablaba de eso.
0: No necesariamente así tampoco, ¿eh?
1: Fíjate. No necesariamente, pero fíjate, al final, mira, yo tengo un gusto porque me gusta exactamente... me gusta esto para... Vale, pues si te gusta algo concretamente para comer, perfecto, pero que muchas veces te das cuenta de que no es que esté hablando de eso, sino de lo que conlleva, de que por qué llevas un iPhone, de que por qué llevas esa marca de polo, por qué has decidido comprarte ese coche o esas zapatillas. Oye, al final otras zapatillas, igual siendo menos caras, son mejores. Igual es que no te va bien las zapatillas más caras del mercado. Merece la pena que gastes dinero en ir al médico y te diga exactamente qué zapatilla o qué plantilla tienes que poner en tu pie para que se adapte mejor y que puedas tener una vida más cómoda.

0: En cuanto a calzado se refiere.
1: Sin lugar a dudas estás hablando de mi caso, pero sé que no es el más común. Como verás, yo un polo de 12 euros, un pantalón de 14 y unas zapatillas de 40. Es decir, no precisamente en mí se dan estas circunstancias, de lo cual estoy totalmente de acuerdo. Estoy totalmente de acuerdo. Bueno, escucha, un pequeño ejercicio para los oyentes, que se nos acaba el tiempo, nos queda un minuto.
0: Sí, pues mira, esta noche coged un papel y boli y escribid. ¿Qué quiero comprar realmente con mi dinero? Y no vale poner una casa, un coche o un viaje. Quizá escribas, hay que ir un nivel más abajo. Quizá puedes escribir tranquilidad, tiempo con mis hijos, poder cuidar de mis padres, viajar con mi pareja, poder trabajar en algo que me guste, aunque gane menos, ayudar a mis hijos, no depender económicamente de nadie. Eso es muchísimo más interesante que poner simplemente una cifra de dinero.
1: Sí, que a lo mejor ese tipo de reflexiones te ayudan a poner otra cifra distinta y luchar por conseguirla, pero pensando que lo que realmente buscas es eso.
0: Claro,
1: que tú acabas de decir,
0: que al final el dinero es una herramienta. Tenemos que saber utilizarla y darnos cuenta de eso, de que no estamos comprando ni esa casa, ni ese coche, ni ese viaje, sino estamos comprando tranquilidad, tiempo y libertad.
1: Pues yo creo que lo has dicho todo y no tenemos tiempo para más, Pepe, lo tenemos que dejar aquí, pero bueno, en cualquier caso yo creo que el resumen es extraordinario y te lo he dicho más de una vez y te lo vuelvo a decir, es una maravilla poder reflexionar sobre esto y es una oportunidad poder escucharte aquí en esta sección que nos hemos inventado y que es un completo acierto. Uh-huh. Tu dinero consciente, Pepe Pérez Sirvén, gerente de Talleres Pascual y miembro del Consejo de Administración de Helados Sirvén y de Juguete La Rosita. Nos vamos separando un poco de los helados, aunque no mucho porque sigue haciendo calor y siempre son apetecibles, y nos vamos acercando hacia los juguetes de Navidad. Muchas gracias, Pepe.
0: Un abrazo y un saludo. Gracias, Leo.
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4: Recuperábamos hace un par de semanas una colaboradora para Aire Fresco que durante varios años nos permitió conocer la ingente cantidad de subvenciones que circulan a nuestro alrededor, de las que también hemos aprendido que cerca del 70% se terminan perdiendo o devolviendo. Les hablo de Victoria Villar. Ha vuelto y lo hizo con la misma fuerza de siempre, con datos estupendos y novedades al alcance de muchos. Decidimos entonces que su sección pasase a llamarse Emprendelab. ¿Qué es Emprendelab? Además, hoy miércoles, no martes, miércoles, que le hablamos a toda España a través de Informa Radio también. Pues Emprendelab es el laboratorio donde las ideas se vuelven empresas. Emprendelab no es solo un lugar, es un concepto que se ha replicado en muchos lugares con la misma misión: convertir ideas en negocios reales, viables y sostenibles. Y aquí en Benidorm, en la Comunidad Valenciana, está instalado con notable fuerza de la mano de Victoria Villar, a la que le voy a pedir ya, Victoria, hemos hablado de Nirvana Asesores, pero quiero que ya antes de empezar a hablar me des tu número de teléfono al WhatsApp que te puede llamar cualquier ciudadano.
5: Sí, 629-55-60-20.
4: ¿Por qué es importante que tengas este número, 629-55-60-20? Porque ella, en los próximos 20 minutos, va a estar hablándonos de subvenciones, de posibilidades que puedes, sorprendentemente, hacerte con ellas de una manera bastante fácil. Emprendelab nace como un laboratorio de soluciones y formación para la creación de autoempleo. Estamos hablando de una agrupación de cooperativas que acompaña a emprendedores, autónomos y pymes en su camino hacia modelos sostenibles, colaborativos y resilientes. Su objetivo es potenciar la transición hacia modelos de economía social, destacando beneficios fiscales, sociales y subvenciones por socio, ojo, de 10.000 euros por incorporaciones de estos, de socios. Su misión es asesorar como si fuera propio cada proyecto, aportando innovación, confianza y cooperación. Actúan con compromiso. No es solo dar un curso de emprendimiento. Emprendelab se crea para ofrecer a la comunidad de empresarios y emprendedores la posibilidad de identificar oportunidades en el mercado y definir escenarios adecuados para convertirlas en realidad. Creo que queda meridianamente claro y muy bien explicado. Querida Victoria, ¿cómo estás?
5: Muy bien, estupendamente.
4: Siempre hablamos de lo mismo, de cosas parecidas. Ahora hay aquí una serie de preguntas que te quiero hacer, pero quizás romper el hielo en esta conversación debería empezar por ahí, ¿no? Por un poco mentalizar a esa gente que nos está oyendo que no nos cree, que no te cree, que dice no es posible que haya subvenciones para todo y que además se devuelva el 70% de esas subvenciones. ¿Cómo podemos convencerles? Empezando por mí. Nosotros a nivel privado, a micrófono cerrado, te hemos dicho vamos a tener una reunión porque queremos montar un proyecto de televisión y queremos ver qué subvenciones tenemos. Es así, ¿no?
5: Sí, sí, es así. Además se pierden el 70% de las subvenciones, como bien has dicho. Pero yo te digo una cosa, Leopoldo, a ver, es que el emprendimiento y las subvenciones no son para todos, porque hay gente que efectivamente, tú tienes razón, no cree. No cree porque están metidos en la mentalidad de todo sigue igual y cuando me dan a dar algo hay gato encerrado. Y te puedo poner un ejemplo, a mí me gusta poner por ejemplos. Yo tengo una empresa, ¿vale? que son familia, marido, mujer y dos hijos. Pues te voy a decir la diferencia de montar una cooperativa con toda la familia a que ella sea autónoma y que los hijos sean autónomos colaboradores. La diferencia es brutal, brutal.
4: De momento 40.000 euros que no tienen.
5: De momento 40.000 euros que no tienen, porque son 10.000 por cada socio. Bueno, siempre que se reúnan los requisitos, ¿vale? Que son 3 meses de desempleo o incorporarse de trabajadores a socios trabajadores. Pero en la mayoría de los casos se puede aconsejar y los cumplen. Pero lo más importante también es el impacto fiscal. Un autónomo está pagando el 19% trimestralmente. Paga Hacienda.
4: Del beneficio, 19%.
5: Del beneficio, pero el beneficio que puede desgravar son los ingresos que tiene, menos el alquiler, los autónomos, la asesoría, la mercadería y poquito más. No es como una sociedad, una cooperativa que sí, te puedes desgravar la nómina.
4: Beneficio,
5: o sea,
4: sí.
5: La nómina no te la puedes desgravar.
4: En absoluto, lo sé.
5: Entonces paga el 19% de tu beneficio. Es decir, que si ha ingresado en un trimestre más o menos 10.000 euros... 1.900. De momento para Hacienda. Ya veremos
4: a fin... de los gastos, hay que especificar.
5: Sí, sí.
4: O sea, eso hablamos del beneficio.
5: Sí, sí, claro. Sí. Ya veremos a final de año si hago la renta, si me devuelve o no. Pero de momento se lo queda Hacienda guardadito en su bolsillo.
4: Sí, sí, te hace de banco.
5: Vale, yo he hecho algo en concreto. O sea, de 10.000 euros, que sean de beneficio, porque hemos descontado los cuatro gastitos que nos permiten, que ya te digo, repito, los autónomos, la asesoría, el alquiler y las compras de mercaderías, porque no te permiten meter una nómina. Entonces, si es el beneficio nos da 10.000 euros, 1.900 para Hacienda. Y eso es así. Entonces, la señora esta, todos los trimestres que viene, se queja. Entonces yo le dije, ya te dije una que hicieras una cooperativa. Porque encima, al tener sus hijos en autónomos, colaboradores, no tienen bonificación por tarifa plana.
4: Anda.
5: Y en la cooperativa sí. O sea, ya solamente...
4: O sea, cada hijo 360 euros al mes de autónomo.
5: Claro, 360 euros al mes por dos son...
4: 720.
5: Y serían 160. ¿Cuánto llevamos?
4: Mucho dinero.
5: Mucho dinero. Mucho dinero. O sea, claro.
4: 900 euros.
5: Pero bueno, ellos no se lo creen. Entonces, cuando viene, yo le digo, te recuerdo que te comenté que hicieras una cooperativa. Está ahí. A ver, que yo he gestionado y he creado más de 200 cooperativas.
4: Sí, sí.
5: Que soy aquí, que estoy en la calle Los Limones.
4: Exacto.
5: Que no...
4: Que saber de qué va. Sí.
5: Que no me voy a escapar mañana, que
4: sí,
5: soy aquí de tres generaciones.
4: Correcto. Sí, sí. Que no vendes la burra y luego te vas corriendo.
5: Claro, que estás no soy aquí. Alguien que se ha instalado ahora recientemente y no... O sea, que no estoy vendiendo ningún negocio...
4: Sí, es que me encantaría que esto que comentamos aquí la gente empezara a creerlo, ¿no? Nosotros, de hecho, vamos a reunirnos contigo, lo digo a nivel público, para que lo sepa, vamos a reunirnos contigo para ver si de cara a esta nueva empresa que vamos a poner en marcha, primero qué tipo de subvenciones podemos agarrarnos y después si sería interesante que formalizáramos una cooperativa.
5: Sí, sí, perfectamente, porque además en economía social, yo es que soy una apasionada de las cooperativas, porque aparte de los beneficios fiscales, que pagas el 10%, de los beneficios sociales que tienes muchas subvenciones, pues tiene subvenciones también para la inversión, hasta el 50% de la inversión.
4: Joder.
5: Entonces, es muy interesante.
4: Suena muy bien.
5: Y al final todos son socios y trabajadores. Y van a cobrar en función de lo que realicen. De lo que realicen. Al final, mira, te voy a poner el ejemplo. Porque yo y ahora, a veces, mejor mi error ha sido hablar, mejor, un poco muy ejecutiva, ¿vale? Por mi trayectoria, por lo que sea, por mi profesión, por tantos años de profesión. Y la verdad que yo reconozco que me he tenido que bajar un poquito a tierra y hablar con la gente. Hablar con la gente
4: que no entiende
5: en temas jurídicos. No tiene por qué todo el mundo entender en temas jurídicos. Y te lo voy a explicar muy claramente. ¿Tú te acuerdas, por ejemplo, de los que iban en Amazon y tal, llevando comida, los traders, todo esto, en Amazon y también en temas de restaurantes?
4: Los traders, ¿no?
5: O...
4: Sí, es que sí, tienen un nombre, pero sí los de Glovo. Y
5: los de Glovo y esta gente,
4: sí.
5: Sabes que hubo una sentencia,
4: sí, correcto.
5: Que eso lo sabe todo el mundo, que es la creencia que tiene la gente con el tema de autónomos, de falsos autónomos. Entonces la tumbaron, la sentencia cayó como una losa a todo tipo de empresa y decidieron ponerlos en régimen general, ¿vale? Como trabajadores. Correcto. Por cuenta ajena. Los otros son trabajadores por cuenta propia, son trabajadores igualmente. Entonces la gente tiene esa creencia y esa es la creencia. ¿Sabes qué ha hecho esta gente para solventar ese problema?
4: Los empresarios, ¿te refieres?
5: Los trabajadores, porque claro, los empresarios dijeron, perdona, nosotros no podemos sostener cuotas de 600 y 700 euros de seguridad social.
4: Claro, porque son miles de trabajadores.
5: Claro, porque la empresa hizo, ahora sabes que hay muchos puntos para recoger cosas. Pues desde entonces pasó eso.
4: Correcto.
5: Porque antes todo...
4: Ya no se distribuyen, sino que tienes que ir tú a recogerlo.
5: Tú tienes que recogerlo porque ya no pueden sostener ese modelo. Y los que han quedado, ¿sabes qué han hecho?
4: No.
5: Una cooperativa.
4: Ah, mira.
5: En La Barca, la cooperativa es La Barca, la madraza, que sostiene a todos los trabajadores autónomos, en este caso porque eligen el régimen de autónomos. También pueden elegir el régimen general, pero lo que más interesa es el régimen de autónomos. Yo soy autónomo, soy un cader de estos, me pagan el autónomo, me pagan los impuestos y me pagan en función de lo que trabajo. Evidentemente, si mejor, imagínate que trabajan 100 horas y pues mira, la hora esa está a 10 euros, pues son 1.000 euros. Te descontamos, pues igual, pues los gastos de gestión más la seguridad social. O te dará un descuento y ya está, pero no tiene que pagar nada más.
4: Ya.
5: No tiene que pagar al asesor, no tiene que hacer las declaraciones, no tiene que hacer los impuestos. Evidentemente tendrá que hacer su declaración de la renta y ya está.
4: No, suena muy bien.
5: A eso así se entiende.
4: Sí.
5: El Consum también es una cooperativa, sí, de trabajo asociado.
4: Su nombre lo indica, sí, correcto. Bueno, no sé si hemos empezado bien. Yo te quería preguntar que quiénes sois en la asociación EmprendeLab Coop y cuál es vuestra historia, un poco,
5: claro,
4: para que la gente os conozca desde el principio.
5: Claro, nosotros somos una entidad sin ánimo de lucro. O sea, EmprendeLab Coop es un para ayudar al emprendimiento cooperativo. Entonces, tenemos una evolución. Empezamos por ser BIAES, que era una asociación que era Business International Association España. Pero a mí eso al final no me decía nada. Y nuestro origen también está ligado mucho al tema de Paiporta. En Paiporta aparecemos con una autocaravana para dar apoyo in situ a comercios y personas afectadas por la DANA. Además de participar paralelamente en el Laboral Ruta, donde contactamos a más de 130 personas. Impulsamos la creación de más de 8 nuevas cooperativas. De esa experiencia hemos consolidado nuestro trabajo en 4 pilares: en orientar, en formar, en conectar y acompañar. Mira si fue así que nosotros, y tenemos la foto, además tenemos nuestro Instagram, lo estaba publicando hoy Victoria Serrano Villar, que es mi sobrina, que ella está en las redes sociales, y hoy estaba publicando la foto nuestra con Marisa Mezquita, en nuestra sede de EmprendeLab. Está la directora de Planificación y Servicios del Labora, que nos vino a reconocer nuestro trabajo realizado durante la DANA.
4: Qué bueno, qué maravilla.
5: Nos lo vino a reconocer y a decir, sois un ejemplo para insertar a gente en el mundo laboral y para reinventar empresas. Nosotros estábamos, desvanida. Yo desvanida.
4: Entonces, EmprendeLab, ¿es una empresa, es una asociación?
5: Es una asociación sin ánimo de lucro.
4: ¿Que abarca a cuánto territorio EmprendeLab? ¿Dónde está?
5: Bueno, está en Benidorm, pero nosotros abarcamos cualquier punto de España, porque aparte,
4: correcto,
5: también tiene la plataforma esta de subvenciones, y la plataforma de subvenciones abarca todas las actividades de toda España, en cualquier sector.
4: Qué bueno. ¿Mm? Estoy aprendiendo muchísimo. Oye, ¿qué son las ayudas Ementi? ¿Y qué reconocimiento habéis recibido precisamente de la Generalitat Valenciana? Bueno, nos lo has comentado, ¿no?
5: Sí, tengo dos proyectos ahora, uno que ya no lo han concedido y lo estamos ejecutando en estos momentos.
4: ¿Ementi qué es?
5: Ementi es un proyecto, son subvenciones de la Consellería de Industria, Turismo, Innovación y Comercio.
4: Muy bien.
5: De la Generalitat Valenciana, que son dirigidas, se van dirigidas a entidades que promueven la cultura emprendedora mediante actividades no económicas.
4: Vale.
5: ¿Qué es lo que hacemos nosotros? O sea, es como la pata social. Es nuestra pata social.
4: Sí, sí.
5: Nosotros presentamos y nos dieron una valoración técnica del 75%. ¿Qué? Mucho, mucha más de otras asociaciones que tienen mucho más largo recorrido.
4: Buenísimo. Y en el ámbito educativo, ¿cuál es vuestra propuesta estrella dentro de este proyecto, dentro de Ementi?
5: A ver, el Menti tiene varias, varias líneas, ¿vale? Varias líneas. Porque nosotros, como te digo, apoyamos a la cultura emprendedora y hacemos una llamada a todos para acompañar a todos aquellos que tienen ilusión de emprender. Porque esto no es para todos, lo que decía antes. Hay unas creencias instaladas en la sociedad por responsabilidad de las noticias, el falso autónomo, el no sé qué, que
4: se generan muchas dudas.
5: Se quedan muchas dudas entre eso y entre la gente que quiere cobrar las ayuditas.
4: Sí.
5: Los subsidios hasta los 52 años y no quieren autónomos, porque yo estoy seleccionando mucha gente ahora.
4: ¿Hasta los o a partir de? Es a partir de esa.
5: La que se te alarga ya para la jubilación. Ellos ya lo tienen calculado.
4: Pero estás viviendo mucho, ¿no? Me imagino.
5: A ver, yo ahora mismo estoy seleccionando para otra empresa.
4: Pero te digo
5: que
4: yo
5: tengo.
4: Que cada vez hay más gente a partir de 52 que dice, me acomodo aquí, me dan esto hasta que me jubile.
5: ¿Para qué me voy a meter yo en una empresa, en una cooperativa que encima están autónomos? También me pasa mucho que estoy seleccionando gente. Hay mujeres que les encanta el proyecto, pero cuando se van a casa luego me dicen que no. Porque el marido les dice, ¿dónde vas? ¿Tú a ganar dinero? ¿Perdona?
4: Ya, qué fuerte.
5: Es que me está pasando. De hecho, voy a dar una charla en la Semana de la Mujer,
4: sí.
5: ¿Vale? Y va a ser muy interesante. Voy a hablar de la violencia de género.
4: El Día Internacional de la... Bueno, en marzo.
5: No. La semana de noviembre, creo que sería a partir del 13-14... Hay una semana ahí.
4: Ah, vale. Bueno, lo comentaremos
5: aquí. Sí, lo comentaremos.
4: Obviamente.
5: Bueno, ¿qué hacemos? Pues nosotros lo que hacemos es acompañarlos en su camino de empleos o camino ruta. Porque emprender no es fácil, no es para todos.
4: Es decir, hay que llamarte, hay que preguntarte y a partir de ahí nos vamos a encontrar un sinfín de posibilidades de ayuda, de reconocimiento,
5: claro.
4: De colaboración. Lo que tú buscas es gente que realmente tenga ilusión de emprender, claro.
5: Claro, gente que tenga... Claro. Yo le ayudo.
4: No de vivir de una subvención ni del cuento, claro.
5: De hecho, a mí cuando me vienen empresas, yo ya no les digo, bueno, pues te doy de alta en autónomos y ya está. No. Yo les digo, les pongo en situaciones, digo, ¿sabéis cuáles van a ser con vuestros gastos? ¿Cuál va a ser la situación? Sobre todo si son cooperativas. ¿Sabéis cuáles son vuestros gastos? ¿Qué acuerdos habéis llegado? ¿Qué pone cada uno? Si esto va mal... ¿Cómo lo vais a resolver? Y les pongo la peor situación para salir, para poner la mejor situación.
4: Correcto, estoy de acuerdo. Bueno, estamos hablando con Victoria Villar, se lo recuerdo, ella es la gerente de Nirvana Asesores. Estamos hablando del proyecto Emprendelab y tenéis un número de WhatsApp que es el 629-55-60-20. Cualquier subvención, cualquier ayuda, cualquier iniciativa, os recomiendo. Mensaje a Victoria, ella os llama y os resuelve duda. Seguimos, nos quedan 3 minutos, pero más allá de las aulas. ¿Qué otras actuaciones incluye la memoria Ementi de la asociación?
5: A ver, Ementi es aulas, que ya tenemos un acuerdo con el Beatriu. Nos han llamado.
4: Fajardo es un
5: sí,
4: instituto.
5: Ya vamos a dar formaciones en octubre, una cada semana, a los de la FP. Luego nos han llamado también del Mestre.
4: Mestre Gaspar López.
5: Gaspar López.
4: Hablamos siempre de institutos en Benidorm.
5: Es mi colegio. Y luego, por otro lado, pues el tema del camino ruta para el emprendimiento, que es lo que te vengo comentando, que es lo que hacemos para la gente que quiere emprender, porque emprender al final no es una cuestión de suerte, porque antes el carro lo tirabas por la cuesta y el carro rodaba, pero es que ahora mismo hay que tener muchas cosas en cuenta. Y luego también es muy interesante que vamos a hacer un estudio de cómo está el emprendimiento en la Comunidad Valenciana, porque se están sacando los datos de lo que son las rutas que estamos haciendo de las ferias de empleo y también con el Labora. De hecho, hoy mi compañera está en Baidalba con un stand de autoempleo. Nosotros estamos participando en autoempleo, Emprendelab, COOP está participando en autoempleo.
4: Bueno, pues no nos queda mucho tiempo. Si me lo respondes rapidísimamente, 30 segundos, ¿cómo pueden contactar con vosotros los colegios o las personas interesadas?
5: A través del teléfono. Me pueden mandar un WhatsApp 629-55-60-20 o también a través del correo electrónico emprendelabcoop@gmail.com.
4: Pues Victoria Villar, se nos ha hecho hoy un poquito corto, nos hemos quedado con algunas cuestiones encima de la mesa, pero tendremos tiempo para traerlas aquí. Lo más importante es que podéis visitarlos en la Avenida de los Almendros número 8.
5: Limones.
4: En el primer, La Avenida de los Limones, me he equivocado, en Benidorm, calle de los Limones, número 8, primero B, Benidorm, uh-huh. En el centro de negocios de Benidorm. 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Ahí os lo dejo, gracias, Victoria.
5: Muchas gracias a ti, Leopoldo.
4: Y gracias también en este minuto que nos queda a las personas y a los invitados que nos han permitido hacer un programa de radio hoy de 3 horas en el que sin lugar a dudas hemos disfrutado muchísimo. Isaac Blasco, periodista de Benidorm, subdirector de VozPopuli.com y en su sección Notas Marginales. También a Francisco González, abogado penalista, en su sección Hilo Criminal. Hemos tenido aquí a la concejala Ángela Fuster, a José Lledó y a Raúl Enríquez, que nos han venido a presentar la Polo Pina, que se celebra este domingo en Polop de la Marina, igual que al alcalde de Confrides, Rubén Picó, que nos ha hecho una exposición de cómo se hace funcionar un pequeño municipio. Hemos terminado con Pepe Pérez Sirvén y su sección Tu Dinero Consciente, y todavía nos acompaña aquí en el estudio Victoria Villar en su sección Emprendelab. Un fuerte abrazo, muchísimas gracias. Mañana, os recuerdo, estaremos fuera de nuestros estudios una vez más. Estaremos en directo en el Hotel Benidorm Centre, en un programa dedicado exclusivamente al sector turístico. Tendremos notables invitados mañana, alcaldes, exalcaldes, directores de hoteles, empresarios, parques temáticos, tendremos mañana de todo. Y además estás invitado por si quieres estar con nosotros allí, en el Hotel Benidorm Centre, en la calle Gerona. Un fuerte abrazo y hasta mañana. Espero que hayas disfrutado.
6: Muy bien.
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0: Esta semana el mundo de la música se ha dado la vuelta por completo con la noticia de que los Oasis traen su gira a España en 2027. Se cumplen y se celebran los 30 años de la publicación de La Flaca. Los teloneros de Ed Sheeran han presentado su renuncia a la gira norteamericana. Y escucharemos a Paula Cooks, Miley, Tiago PZK, Rauw Alejandro, Rosé, Teddy Swims y mucho más.
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0: Esta semana no ha habido dudas. En Lo Mejor de la Semana hemos tenido claro que el programa de hoy lo teníamos que abrir con Shakira y Maluma. Después de 9 años llega la cuarta colaboración de estos dos astros colombianos. Es Agua.

0: Mientras Shakira está en Madrid con su residencia de 12 noches, llega esta canción con Maluma. Se juntan y se hace la magia. Con Agua apuestan por el sonido del merengue tropical que alarga el verano, al menos musicalmente hablando. Una canción cargada de sensualidad que viene con un vídeo todavía más sensual.
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0: Troy Sivan saca disco. Publica She's the Best el 9 de octubre. El segundo single suena en segundos en Lo Mejor de la Semana. Pero antes te comento que en el vídeo hay una intro de Sir Ian McKellen, el mismísimo Gandalf. Una intro que no está en la versión de solo audio. Lo último de Troy Sivan samplea el music de Madonna y se llama Party.
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0: bien.
1: Electro Dance del bueno, que te pone a tope y con el que te entran unas ganas locas de lanzarte al centro de la pista. Esa era la intención del australiano Troy Sivan para su nuevo single, la segunda muestra de cómo va a sonar su próximo y cuarto disco, que llega en menos de un mes. Un álbum que tiene, según ha adelantado, dos facetas distintas, una enérgica y otra que refleja su mundo interior.
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1: Prepárate para una de esas baladas desgarradoras. Álvaro de Luna ha puesto tripas y corazón en el cuarto single de adelanto antes del lanzamiento oficial de su álbum Azulejos. Pide perdón, dice, lo siento.

0: El sevillano Álvaro de Luna ha puesto en marcha la cuenta atrás para la llegada de su próximo álbum con la publicación de este single. Presentó Lo Siento en sus redes y dijo que este era el último adelanto. Lo próximo será la llegada del disco completo. Un disco al que aún no ha puesto fecha concreta, pero todo apunta a que será a finales del mes de octubre.
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0: El segundo álbum de la surcoreana Rose está previsto para el año que viene. La diva del K-pop está trabajando de forma intensiva e inmersiva en este proyecto. Pero ha hecho un paréntesis para algo que me ha sorprendido y que también te va a sorprender a ti. New Trick, una canción que llega con el aviso de que no es el single oficial de su próximo álbum. Es una canción que ha hecho porque sí y que no tiene nada que ver con el K-pop.

0: componente de las Blackpink, explora nuevas arquitecturas sonoras. Rosé no quiere quedarse encasillada como una de las reinas del K-pop y por eso recupera el sonido del pop-punk de los 2000 para New Trick, el single que marca el inicio de su nueva etapa musical, donde tal vez la veremos convertida en una estrella del rock. Y como nota a pie de página, como curiosidad, que sepas que el vídeo de la canción es el primero que se ha grabado íntegramente con un iPhone 18 Pro.
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0: El extriunfito Guille Toledano debutó de forma brillante después de su paso por el programa con Mil Mariposas, y el madrileño quiere más, mucho más, tanto como un álbum completo al que ya ha puesto portada, nombre y fecha. Te doy los datos después de que escuches su segundo single, fresco y pegadizo, Ven y Báilame.

Guille Toledano le ha puesto todas las ganas a su nueva canción y consigue contagiarnos con su energía. Ven y bailame es su primer uptempo y su segunda canción, el que ya podemos decir que es el segundo adelanto de su álbum de debut. El disco se llamará Toledano, va a tener 11 canciones y se va a publicar el 23 de octubre, el mismo día que arranca su gira. Lo tienes en vivo en Zaragoza el 23 de octubre en la Sala López, el 25 de octubre en Sevilla, en Malandar, y el 29 de octubre en la Sala del Movistar Arena de Madrid. Hay más fechas hasta finales de año, las puedes consultar en su web oficial.

0: Supongo que ya te has enterado porque es un notición de tal tamaño que ha salido en todos los medios. Pero por si acaso estabas en una cueva, también lo voy a contar en lo mejor de la semana. Los Gallagher vienen a España. Los Oasis han confirmado que el nuevo tramo de su gira de reunión para el año 27 les llevará a Barcelona. Hicieron el anuncio del Tour Life 27, en principio se va a llamar así, el pasado día 14 con un espectáculo de drones en Manchester donde pintaron el cielo con el logo del grupo. Liam y Noel van a hacer unos 50 conciertos y subirán al escenario del Estadio Olympic Lluís Companys de Barcelona los días 11 y 12 de julio. Y antes de seguir, y ya que hablo de conciertos importantes, te tengo que apuntar que Harry Styles ha añadido una tercera fecha en Madrid. Será el 2 de agosto de 2027, una nueva fecha que se suma a las dos ya previstas, el 30 y el 31 de julio.
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0: Vamos a meternos de lleno dentro del Club de las 19 Flores, el nuevo EP de Fate. Un proyecto de 8 canciones que conectan con el álbum El Green Print de 2019. El EP tiene sorpresas, colaboraciones como esta de Bad Gyal y Yandel, de Dior XL.

0: El terremoto del 10 de agosto en Colombia hizo que Feid retrasara la publicación de su nuevo trabajo. Estaba previsto para el 19 de agosto, pero ya está aquí. Es el Club de las 19 Flores o el disco 2 del Green Print, La Saga. Un trabajo que presenta con un trío en The Dior XL, Feid con Baggyal y Yandel. Una canción que seguro que va a interpretar el día 25 en la macro, la mega listening party que hará en la plaza La Macarena de Medellín.
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0: Si había alguien capaz de calmar a la fiera que Lola Índigo lleva dentro, ese es Pablo López. La granadina nos muestra su versión más pausada en una canción que le viene que ni pintada para abrir su corazón de par en par. Vaya pedazo de dúo, casi siempre.

0: El nuevo álbum de Pablo López se llama 4, un disco que ha tardado 6 años en llegar y que el malagueño puso a la venta el día 18. Y esta canción, Casi Siempre, su dúo con Lola Índigo, fue el último tema que incluyó en el disco. Es su primera colaboración, a pesar de que ya hace años que se conocen e incluso han estado trabajando juntos en La Voz.
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0: Este es uno de esos momentos en que te aconsejo

0: sabe mezclar como nadie la rebeldía, el empoderamiento y la vulnerabilidad. Es una fuerza de la naturaleza a la que le puede llegar su momento de arrasar con este tema que la puede llevar de los clubs góticos y los festivales industriales hasta el gran público de todo el mundo. Su nombre real es Jacqueline Devi y su nombre artístico NYXX. Dream, Kiss, Lie and Repeat.
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0: Los fanáticos de los videojuegos están esperando que llegue ya el GTA 6. El juego aún no está listo. La previsión es el 19 de noviembre. Lo que sí que está listo es el álbum oficial de las canciones que vienen con el juego. Una banda sonora en la que se ha colado Rauw Alejandro con el sonido reggaetón de los 2000. Su aportación a GTA 6 es Macacoa 2000.

0: Hoy te he querido destacar la aportación de Rauw Alejandro a la banda sonora de GTA 6. Su tema Macacoa 2000 es uno de los protagonistas, pero hay más, muchos más, tantos como 34. En el álbum oficial del juego están Travis Scott, Morgan Wallen, Pink Panthers, Cassie Eteriel y Paco Amoroso, Future, Kate Richards, Fred Again y muchos más. Todos quieren estar en un juego que promete pasar a la historia.
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0: Pedazo follón se ha montado con la gira de Ed Sheeran. El tour está en un momento crítico e inmerso en un auténtico terremoto mediático. Te cuento lo que está pasando. El rapero Macklemore fue expulsado del tour debido a la presión de los recintos y los grandes promotores después de sus discursos en contra de Israel y a favor de Palestina en el escenario del MetLife Stadium. Ed Sheeran se ha desvinculado del tema y ha asegurado que la decisión no ha sido suya, pero igualmente la cosa se ha ido de madre y el resto del cartel de colaboradores de la gira ha reaccionado de forma inmediata y contundente. Todos los teloneros y músicos de apoyo, empezando por Phineas, Lucas Graham y Aaron Rowe, han anunciado su renuncia en bloque en solidaridad con el rapero, lo que ha dejado a Ed Sheeran sin banda y sin invitados para sus próximas fechas en Estados Unidos y en Sudamérica. Además, Macklemore le ha dado una vuelta de tuerca más y ha decidido donar $1,000,000 de las ganancias de la gira para ayudar a Palestina y ha pedido a Robert Kraft, el propietario de los New England Patriots, que iguale la donación. Robert Kraft fue el que presionó para excluir a Macklemore de la gira. La tensión es absoluta y el debate ya está sobre la mesa. ¿Pueden o no pueden los artistas expresar opiniones políticas? Esta semana ya tienes en las tiendas el décimo álbum de estudio de Miley, un disco que presentó y adelantó con la canción que le da título, el bailable Bass Persuades. Para la segunda entrega baja las revoluciones y canta sobre su deseo de casarse, Let's Get Married.

0: Justo antes de Let's Get Married, Miley ha publicado una versión remix de Bass Persuades, pero este es su nuevo single oficial, el segundo de los temas que descubrimos juntos de las 10 nuevas canciones que Miley ha metido en un álbum que llegó a las estanterías el 18 de septiembre. El remix del que te hablo también está incluido en el disco.
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0: Toca hacer una parada en Argentina, concretamente en Monte Grande, para escuchar el primer avance de R.I.G., el nuevo proyecto de Tiago PZK. Regresa a sus inicios, vuelve al barrio con Te Gustan Villeros.

0: Después de Te Perdono, Tiago PZK abre un nuevo capítulo con mucho flow y con Te Gustan Videros. La primera de las canciones de su nuevo álbum que seguro que ya has escuchado en miles de vídeos de TikTok. Sus fans se han encargado de ello.
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0: Desde que Teddy Swims publicó Lose Control hasta ahora se ha convertido en una de las voces más aclamadas de la música soul, el R&B, el pop y el country contemporáneos. Sus fans están a la espera de que llegue su próximo disco, Ugly, el 22 de enero. Pero para que la espera pase mejor, le regala un nuevo single, Perfect Man.
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0: Perfect Man es el tercer adelanto de Ugly, el segundo disco de Teddy Swims que va a tener 13 canciones. Precisamente esta es la canción que cierra el disco. Un tema en el que habla de la presión de querer estar siempre a la altura y te recuerda que la perfección no existe.
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0: La madrileña Paula Cux también tiene su hueco hoy en Lo Mejor de la Semana. Ha anunciado su segundo disco, El Bar de los Olvidados. Y la primera de las canciones de este nuevo álbum ya está lista. Es Tu Tercer Cubata.
2: Este

0: Supongo que has notado cambios en el rollito de Paula Cups. Quiere dejar un poco atrás la faceta juvenil a la que nos tenía acostumbrados y mostrar una parte un poco más madura. Solo un poquito. Tu tercer cubata es la primera muestra de su próximo álbum. El relevo de Motel llegará el 12 de febrero del próximo año.
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0: Si te digo La Flaca, no haría falta añadir que es el gran éxito de Jarabe de Palo y una de las canciones más universales de la música en español. Pero como salió hace muchos años, igual ni habías nacido. Concretamente salió hace 30 años, el 30 de septiembre de 1996. Fue su debut y la canción que catapultó al añorado Pau Donés a lo más alto. Un aniversario que no se podía dejar pasar como si nada y que se va a celebrar lanzando una espectacular edición conmemorativa en vinilo remasterizado de coleccionista del álbum, que también se llamaba La Flaca. Esta edición, para celebrar las tres décadas del disco, incluye maquetas de la época y un libro ilustrado con historias del viaje a La Habana que inspiró la canción. Se pondrá a la venta el 16 de octubre.
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0: Las cinco componentes de Le Sserafim han puesto sus voces al servicio del videojuego Overwatch por segunda vez. Ya lo hicieron con Perfect Night y ahora repiten con Made My Night.

0: Las surcoreanas Le Sserafim siguen revolucionando el mundo del K-pop. Su segundo single álbum con dos canciones ya está aquí y forma parte de la banda sonora del videojuego Overwatch. Made My Night es ya un éxito global que quieren celebrar con sus fans y lo van a hacer durante toda esta semana, del 22 al 27 de septiembre, con un pop-up a gran escala que han montado para celebrar el lanzamiento de la canción. Un espacio físico en la sede de su discográfica en el distrito de Yunsan, en Seúl, que va a concentrar el universo conceptual de su trabajo. Lo han dividido en cuatro zonas: la de fotos, la de merchandising, una zona de experiencias y otra dedicada al disco.
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0: Hoy cierro lo mejor de la semana con la canadiense Carly Rae Jepsen.
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0: Acaba de publicar su octavo disco de estudio con 24 canciones. Day and Night tiene más de 100 minutos de música. Un álbum doble del que acaba de llegar el tercer single, Versailles. Esta es la última que suena hoy, pero tranquilidad. Tendré más para ti la próxima semana en Lo Mejor de la Semana.

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2: Bienvenidos, ¿cómo están, confidenciales? Fuerza, honor y gracias por estar ahí o por descubrirnos por primera vez. Aquí les vamos a ofrecer información confidencial que está sucediendo ahora mismo y que nos afecta a todos. Este es el objetivo de este espacio, con invitados, con entrevistas, pero sobre todo con información confidencial. Miren, hoy es el día en el que las redes sociales de Marruecos anunciaban una nueva invasión. ¿Qué ha hecho España? Enviar 150 policías antidisturbios, 70 para Ceuta y 70 y tantos para Melilla. Marlaska dice que con eso es suficiente. ¿Qué ha hecho Marruecos? Bueno, pues en Ceuta desplegar a un ejército de casi 1,000 que llevan haciendo maniobras casualmente al ladito de la frontera, se los mostramos hace ya días, y que ahí van a permanecer hasta que acabe la jornada electoral de hoy y los próximos días. Pero eso en Ceuta, no en Melilla. En Melilla la presencia de gendarmes marroquíes prácticamente es la misma de siempre. Es como si ambos quisieran simular que hacen algo, pero dejan hacer. Es como si tuvieran las mismas intenciones, que es, bueno, pues alargar el conflicto, intentar que la negociación política retuerza lo que la historia y la verdad no aceptan, que Ceuta y Melilla nunca fueron marroquíes. Mientras tanto, Marruecos se está armando hasta los dientes. Se lo venimos contando semana tras semana. Miren, Estados Unidos e Israel han reforzado la fuerza militar de Marruecos, y no en cualquier lugar, justo frente a Canarias. Vean la posición donde están reforzando equipos militares: la fachada atlántica, Agadir, Tantán, Huelmín, El Aaiún, que fue español, o Dajla, todo frente a Canarias. La zona más cercana, lo están viendo, entre El Aaiún y Fuerteventura, no llega a 100 kilómetros. Estados Unidos le ha vendido a Marruecos cazas F-16, helicópteros Apache, carros Abrams, lanzacohetes SIMARS, misiles de precisión AIM-120C, e Israel, por su parte, tecnología para defensa aérea, drones, artillería e inteligencia espacial. Y hay más. Marruecos ha contratado a Israel un escudo antimisiles, el Barak MX. Solo esos radares le han costado 500 millones de dólares. Hacen frente a drones, helicópteros o aviones. Es una red de radares que protege su espacio aéreo. Eso es lo que hacen unos. España manda 150 policías con casco y Marruecos ya ven cómo se está preparando, y a menos de 100 kilómetros de la costa de Canarias. Esto no acaba aquí. Esto no acaba con Ceuta y Melilla, y debemos estar vigilantes y preparados, porque hemos ido descubriendo poco a poco cómo se ha llegado a esta situación, cómo hemos llegado al punto en el que invaden una parte de España y el gobierno español defiende al invasor. ¿Qué ha ocurrido? ¿Qué ha sucedido? Y hay una fecha y una fotografía para la historia de la traición del presidente Pedro Sánchez. Creemos que existe tal traición. Y la fotografía es esta, realizada el 7 de abril del 2022. Está Sánchez en Rabat acababan de descubrir que le habían espiado con Pegasus. Pegasus infectó el teléfono de Sánchez y medio gobierno un año antes, en mayo de 2021. Ahí está Mohamed VI, ahí está el príncipe heredero, Mulay Hassan, y Mulay Rashid, que es el hermano de Mohamed VI, además de consejeros. Pero esta foto tiene importancia, como ya comentamos, por la bandera, esa bandera española boca abajo. No fue un error diplomático, no. Fue un plan prefijado para comprobar, demostrar y explicar a terceros que España ya estaba bajo el yugo de Marruecos, que Sánchez había aceptado la sumisión y las condiciones que le habían ordenado desde Marruecos por haber descubierto el contenido de su teléfono móvil. Fue un aviso a todos, a navegantes, a agencias de inteligencia, a personal diplomático en diferentes embajadas. Fue un mensaje dirigido al mundo de que España dejaba de ser un país independiente y a partir de ahora quedaba supeditado a las órdenes de Mohamed VI. Porque esa cena fue posterior a la reunión importante previa a la cena, que es donde se habló de estas cosas. Miren, hubo una reunión a puerta cerrada previa a la imagen que han visto. Por la parte española solo estaba Sánchez y Álvarez, el ministro de Exteriores. Por parte de Marruecos estaba el primer ministro marroquí, Aziz Akhannouch, y Fouad Ali El Jimar. Hemos hablado de él muchas veces, asesor de Mohamed VI, amigo suyo desde la infancia e impulsor de la invasión del 30 de julio. Según nuestra información y nos llega a través de fuentes marroquíes, en esta reunión previa se pusieron las cartas sobre la mesa. Se reconoció el espionaje realizado en el teléfono de Sánchez y varios ministros. Y se negoció. Se negoció silencio a cambio de un listado de propuestas que, me cuentan, llevaba Marruecos perfectamente detalladas y fue entregado a Álvarez. En ese listado hay ayudas económicas, hay dinero público español, de empresas españolas o públicas destinado a Marruecos y, lo más importante, la negociación de facto de la soberanía de Ceuta y Melilla. En esa reunión, Sánchez, que se ve atrapado, hace lo que hace siempre cuando está entre la espada y la pared: mentir, como lleva haciendo en España todo el mundo casi durante 9 años. Y mintió al primer ministro, mintió al asesor y consejero de Mohamed VI, diciendo que se podía hablar de la soberanía de Ceuta y Melilla. Según nuestra información, esa conversación fue en ese tono, que sí, que era un tema que podían tratar, que negociarían. Sánchez es habitual que realice este tipo de afirmaciones, ganando tiempo para salir de una situación difícil. Después dice que cambia de opinión y basta. Bueno, eso le basta en España. En Marruecos no. No basta con decir he cambiado de opinión. Marruecos, al ver que esa negociación no avanzaba, lo consideró una traición. Y de ahí las presiones, de ahí las amenazas y al fin de ahí la invasión del 30 y 31 de julio y las que vengan a partir de ahora. Han sido un aviso a Sánchez por haberles mentido. Seguro que Sánchez, al salir de esa reunión con Álvarez y llegar a España, se dio cuenta que lo que afirmaba era imposible, que en España era un delito de alta traición y no podía llevarlo a cabo. Y a partir de ahí es cuando ya es su posición lo que les cuento, y sería montar un plan, preparar un plan en el que estamos ahora, donde la ciudad se calienta, donde los ceutíes dicen basta, donde muchos se van a la península, donde los invasores son agasajados y tratados con guante de seda para que no se vayan, y donde finalmente, si nada lo evita, se firmaría un documento de cosoberanía que en realidad sería una entrega de facto a Marruecos de las dos ciudades españolas. Una vez más, una mentira hecha a un líder mundial como Mohamed VI, que no acepta mentiras, es lo que nos provoca estar donde estamos. Una mentira y lo que tuviera el móvil de Sánchez, que por ahora eso solo lo sabe él. Hay más información confidencial, se la contamos en un minuto.
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2: Señores, hace pocos días, el 20 de septiembre pasado, se cumplieron 106 años de un 20 de septiembre en el que se alistó el primer legionario en Ceuta. ¿Cómo ha cambiado, Ceuta, ¿quién nos iba a decir que 106 años después estaría invadida con 12.000-15.000 personas vagando por las calles, con los ceutíes al límite y a punto de quizá otra invasión en cualquier momento? Hay quien dice que aún no llegó la definitiva. Estoy recibiendo desde hace semanas mensajes de muchos de ustedes que se preguntan dónde está la legión, dónde están los regulares, ¿por qué el ejército no obedece el juramento que hizo de defender la soberanía nacional y se pliega a las órdenes políticas? Es peligroso el debate porque hay quien ve en él intentos violentos fuera de la legalidad, pero nos ceñimos a la Constitución cuando contamos esto. Miren, hay alguien que su abuelo paterno, don Luis de Marichalar y Monreal, fue gracias a él que la Legión se fundó, a él y a Millán Astray, hace ya muchos años. Era ministro de la guerra y en aquel momento les aseguro que la Legión ofrecía su servicio a la patria sin mirar quién lo ordenaba. Uno juraba defender el país y lo hacía hasta las últimas consecuencias. Aquí su nieto, don Álvaro, ¿cómo está usted?
3: Muy bien, Albert. Enhorabuena otra vez por todo tu compromiso, que eres un verdadero luchador.
2: Siempre somos.
3: Qué pío.
2: Lo que pasa es que, claro, tener un abuelo así es muy grande, ¿no? Sin la fuerza de tu abuelo, y lo dejó escrito Millán Astray, la Legión no existiría.
3: Efectivamente, así lo dejó escrito Millán Astray. Y mi abuelo recogió todas esas iniciativas que habían surgido por iniciativa, sobre todo, de Millán Astray, pero que la clase política no acababa de dar vía libre. Y mi abuelo se comprometió con Millán Astray y le prometió que le iba a sacar adelante. Y entonces, entre los dos, fundaron este cuerpo de ejército tan importante para el ejército español y para la historia de España, que fue la Legión. Luego, bueno, el régimen de Franco ocultó un poco o mucho la labor de mi abuelo porque, claro, él era muy monárquico y él quería el retorno de la monarquía lo antes posible, y eso es algo que al régimen pues no le interesaba demasiado, ¿no? También tenía sus motivos, ¿no? Para retrasar ese retorno de la monarquía, que era el régimen legal y legítimo. No olvidemos que la proclamación de la República fue ilegítima. El rey nunca había abdicado y en esas elecciones del 14 de abril del 31 nunca se eligió entre la forma de Estado, con lo que la proclamación de la República fue fraudulenta. Por lo que mi abuelo quiso volver a la legalidad primigenia y volver a traer la monarquía. Eso, pues, al régimen de Franco, como digo, no le gustaba demasiado. Y aparte creían que no era el momento, quizás con razón, por lo que ocultaron mucho, ocultaron completamente, digamos, la labor de mi abuelo, vizconde Eza Luis de Marichalar, en esa gran tarea que hizo de fundar la Legión. Igual que, por ejemplo, siendo ministro de Fomento, promovió la jornada laboral de 8 horas, que muchos se atribuyen al Partido Socialista, pero no, no fue el Partido Socialista. Fue la derecha, fue el gobierno de Dato, fue mi abuelo, siendo ministro de Fomento, el que proclamó ese Real Decreto por el que se estableció la jornada laboral de 8 horas. La derecha siempre ha conquistado muchísimos más avances sociales que la izquierda. Pero el relato no lo ha sabido, no lo ha sabido mantener. Es un gran drama.
2: Peor, lo hemos contado peor. Álvaro, permíteme la pregunta, mejor a ti que a nadie. Y ahora, estos días, ¿dónde está la Legión? ¿Por qué no está defendiendo la soberanía de España?
3: Bueno, porque está pasando lo mismo que en el desastre del 98, ¿no? Con Sagasta, ese gran traidor junto a Zapatero y a Sánchez. Son los gran traidores, tres traidores de la historia de España. Que al final los mandos del ejército prefieren conservar su sueldo, su plato de lentejas, antes que servir a la patria. Y ese es el gran drama del ser humano. Y ese es el gran drama de España, ¿no? Es algo que ya ocurrió desde el 711. Siempre ha habido mucho traidor en España, ¿no? Y ese es el gran drama de España, ¿no? Y tenemos que saberlo. Y está ocurriendo ahora también. Ahora mismo los mandos militares están entre prometer, honrar su promesa de honor ante el pueblo español de defender la soberanía y la integridad territorial. Es una promesa, un juramento absolutamente importantísimo para cualquier mando militar y para cualquier militar de cualquier graduación, sea mando o no, servir a la patria por encima muchas veces de unas órdenes cuando se ve que esas órdenes las da un traidor, que es lo que estamos viendo en este momento. Ahora mismo está España en manos de un traidor, que conocía perfectamente la invasión que ocurrió a final de agosto y que está manejando la situación, como siempre lo ha hecho, para su propio beneficio. Lo hizo con la amnistía, lo hizo con su proclamación fraudulenta como secretario general de su partido, lo ha hecho constantemente, como sabemos todos muy bien, ¿no? Todos los españoles. Entonces ahora mismo está utilizando esto porque tiene muchísimo que ocultar y tiene pactos ocultos, pactos secretos, pactos clandestinos con el régimen marroquí. Por ahí se entiende el que se bajara los pantalones con el antiguo Sáhara español, provincia antigua de España, ¿verdad? Traicionando absolutamente la postura de sentido común que ha llevado siempre España y que está refrendada más por Naciones Unidas. Y por eso está actuando de la manera que está actuando. No es un traidor y toda su camarilla son traidores.
2: ¿Qué pasa con los mandos? Es decir, algo que ha hecho Sánchez en los casi 9 años que lleva en el poder es colocar en los altos cargos de cualquier institución, también del ejército, a gente que él ha ascendido, él o Margarita Robles han ascendido y que les deben el ascenso. ¿Ha pasado eso con la Legión y los regulares? ¿Ese es el problema?
3: Pues ese es uno de los problemas. Efectivamente, ellos han hecho igual que en el régimen chavista, lo mismo que hizo Chávez, él ha purgado el ejército y ahora tiene mandos de su cuerda. Lo hemos visto el otro día con esa conversación de esos dos mandos de la Guardia Civil, ¿no? Barrio Bajeros, ¿no? Barrio Bajero, vamos, el número 2 de la Guardia Civil. ¿Cómo hablaba a su subalterno, ¿no? ¡Qué vergüenza! Bueno, pero eso es el Partido Socialista. Ahí esto está reflejado. Entonces, efectivamente, hay muchos mandos que o son afines al Partido Socialista o tienen miedo al Partido Socialista o viven del Partido Socialista. Es así de sencillo. Eso Sánchez lo sabe y los tiene secuestrados. Y así, teniendo secuestrado a nuestro ejército, tiene secuestrada nuestra soberanía.
2: Pues vamos mal. ¿Qué le podemos decir a los mandos y personas que forman parte del ejército español, también la Legión, también los regulares, para que despierten? El ciudadano español lo está haciendo. En Ceuta están todos atemorizados a una invasión que se aproxima y que puede llegar hoy mismo. ¿Qué les decimos?
3: Que recuperen el honor, que recuperen el servicio a la patria. No es el servicio al gobierno, es el servicio a la patria. Es muy importante diferenciar eso. El ejército no tiene que servir al gobierno cuando ve que el gobierno es traidor y cuando ve que el gobierno es el enemigo de los españoles. De hecho, es el único y el último dique de contención que tiene la sociedad española para librarse de los traidores, el ejército. Por eso, a los mandos del ejército hay que decirles que le digan a la ministra que no puede seguir dando este tipo de órdenes porque van contra el honor, contra el sentido común y contra la defensa nacional. Entonces, si la ministra no quiere revolucionarse contra el gobierno, como parece ser que lo ha intentado, pero también tiene miedo, en ese momento que dimita, lo puede hacer muy bien, para dar una señal a todos los españoles que el gobierno está secuestrando la voluntad mayoritaria de los mandos. Pero para eso tiene que haber mandos con fuerza, con determinación y venciendo a ese miedo que su propia condición de militar debería de suponérseles, ¿no? El valor se le supone a un militar, ¿no? Bueno, pues que lo demuestren, que demuestre el valor que se supone a todo militar y que sirvan a España, que no sigan sirviendo al traidor Sánchez. Sánchez tiene que estar detenido, tiene que ser detenido lo antes posible. Y esos jueces, que son igual de funcionarios que los militares, tienen que tener también el suficiente valor para juzgar, para procesar a este traidor, a este dictador.
4: Porque claro, del jefe superior de los ejércitos ya no esperamos nada, entonces.
3: Bueno, ya me consta que Su Majestad el Rey está haciendo todo lo posible. Supongo, como suponemos todos los españoles, que lo debe estar pasando muy, muy mal, porque, por desgracia, todos sus actos tienen que estar refrendados por un gobierno que, en este caso, es un gobierno criminal, es un gobierno contra los intereses de España, es un gobierno aliado a los enemigos interiores y exteriores de España. Entonces, pues el pobre rey pues no puede hacer más de lo que ya está haciendo. Todos los gestos que puede, etcétera. ¿Puede hacer algo más? Pues claro que puede hacer algo más, seguramente. Pero bueno, él mide sus actuaciones de la manera que puede y en todo caso hay que apoyarle porque es la única esperanza que tiene España ahora mismo, la monarquía. Entonces, si la monarquía se acaba España del todo, que es lo que quiere este sátrapa, ¿no?, de Sánchez. Lo que hay que hacer es detener a Sánchez. Lo que hay que hacer es detener a Sánchez y para eso todos los españoles tenemos que salir a las calles todos los días. El día 26, el sábado próximo, hay una gran manifestación organizada por la sociedad civil. Esa es una manifestación muy importante, es una ocasión inmejorable para que el pueblo español se levante contra la banda sanchista que hunde España.
4: Ahí estaremos y espero contar contigo. La vamos a retransmitir en directo y te quiero cerca de mí. Un abrazo, Álvaro.
3: Gracias a ti, Albert. Un abrazo fuerte. ¡Viva la Legión! ¡Viva Ceuta! ¡Viva España!
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2: Señores, no hay 15.000 invasores en Ceuta. Hay casi 18.000. Son datos no oficiales, pero sí reales, de los policías, la Guardia Civil, militares y ceutís que están allí. Es más, la cifra crece. Crece. En 2 meses se han devuelto, no llega a 140. No llega. Y la cifra crece. Es evidente que entran por algún lugar. Y les digo yo que a nado no es, porque además hay mucha prensa, y por tierra tampoco. La policía y la Guardia Civil están buscando por qué túneles están entrando a Marruecos ilegales. Van buscando la zona y no es oficial lo que les cuento. No han localizado un túnel en tal o cual lugar, pero sospechas de que hay túneles no les cabe ninguna duda. De hecho, encontraron hace unos días en el Monte García Aldave, en Ceuta, a 95 menores. Y empezaron a cotejar con los datos que tenían. No saben nombres, pero sí tienen fotos. Y no estaban hacía una semana. ¿De dónde aparecen 95 menores en un monte. Bueno, se supone que son parte de los que han podido entrar estos dos meses utilizando túneles que hasta ahora se usaban para el tráfico de drogas y ahora se utilizan para el tráfico de ilegales, pagando a quien quiere meter por ahí algún hijo o algún adulto. Los hay, estos niños, me cuentan que los hay de 5 años, también de 10. Algunos serían niños polla, es tremenda la expresión, pero identifica a los niños que mandan familias marroquíes para que luego, cuando llevan un tiempo en España, se produzca la reagrupación familiar y ya vienen toda la familia, ¿no? O sea, les utilizan contra la voluntad de críos que no saben lo que hacen. Hay mafias que organizan estos envíos, que cobran dinero a esas familias y también que tienen la ayuda de gendarmes marroquíes que aprovechan los días que hay más caos para hacer los traslados. Por ejemplo, cuando el viernes pasado 4.000 se fueron corriendo al puerto a ver si podían o no entrar porque solo entraban 1.500. Ese era un día para que por los túneles metieran a decenas de ilegales. No los han encontrado, pero saben que existen. Y sigue Guardia Civil, Policía, Espionaje Militar, CNI, ahí están todos intentando averiguar dónde se encuentran. En cuanto sepamos más, y no hay uno más, hay varios túneles más. Es decir, en dos meses, señores, aumenta el número de ilegales, aumenta. Y eso sin contar que hoy estamos en el día D, el día en el que no sabemos si ocurrirá algo o no, pero están convocados en redes sociales, hay elecciones en Marruecos, elecciones que ya les digo yo, no es como aquí, importan a muy pocos. Y los jóvenes, el que puede se va del país, no está para ir a votar, pero hay elecciones. Mi querido José Luis Rancaño, analista, productor de cine, ¿cómo estás, amigo?
5: Pues muy bien, Albert, encantado de estar contigo y con los confidenciales una semana más. Y muy triste por la situación que padecemos los españoles y especialmente nuestros compatriotas ceutíes.
2: Sí, porque yo no sé si hoy pasará algo o no, pero no hay ninguna esperanza de que esto vaya a resolverse, ¿qué te diría yo?, en 3 meses. No hay ninguna, ¿no?
5: No, no hay ninguna, Albert, porque no hemos hecho el análisis. Bueno, corrijo, yo creo que aquí sí hemos hecho el análisis correcto. Esto es una invasión, es un acto de guerra, una guerra moderna, una guerra híbrida, y Marruecos ha tomado una plaza. Esa plaza es Ceuta y no la va a abandonar. Los invasores van a estar permanentemente en la ciudad, desestabilizando la convivencia, desestabilizando nuestras estructuras sociales. Ese es el objetivo. Y van a utilizar, Albert, todos los mecanismos de una guerra híbrida. Tú lo has comentado. Van a enviar menores en diferentes situaciones, van a enviar jóvenes en edad militar, van a enviar adultos militares camuflados de emigrantes, van a facilitar el paso de emigrantes reales, quiero decir, de subsaharianos que lo que buscan es llegar a Europa, pero los van a utilizar también como un instrumento de guerra. Y el problema no es que Marruecos esté dispuesto a hacer todo esto, es que cuenta con la complicidad de nuestro gobierno.
2: Sí, sí.
5: Es
2: sí,
5: que
2: sí.
5: Tenemos a unos traidores con palabras o con letras mayúsculas en
2: pero,
5: el gobierno de la nación.
2: Fíjate, estamos todos de acuerdo, además lo han demostrado los hechos, que Sánchez ha cometido el delito de traición. No ha mencionado a Marruecos, no le acusa, le han quitado el Pegasus. Hoy hemos contado que les engañó.

0: impone el Estado de Derecho, esto no se resuelve.
1: Yo no soy un experto legal, un experto jurídico, pero si no me equivoco, al ver al presidente del gobierno solamente le puede juzgar el Tribunal Supremo, y para eso, utilizando cualquiera de las vías que haya en nuestro ordenamiento jurídico, va a ser necesario un suplicatorio del Parlamento, que con las condiciones actuales del Parlamento no creo que se pueda dar. Yo creo, al ver que la estrategia del gobierno y de sus aliados es dejar pudrir el asunto, que la ciudadanía española se acostumbra a que la ciudad de Ceuta esté tomada por los invasores, e ir impregnando, inyectando propaganda a través de los medios de comunicación que tienen comprados para inocular la idea de que hay que negociar con el enemigo o con el invasor. Esa es la estrategia. Y si tú me preguntas cuál es la acción, la única acción que yo veo de manera decidida es la confrontación política. La confrontación política de manera directa, liderada por la oposición. No sé si por el Partido Popular, no lo creo, pero al menos la debería de liderar Vox. Cuando hablo de confrontación política, hablo de confrontación política. En algún momento, nuestros líderes políticos de la oposición tendrán que entender que este es un gobierno ilegítimo que está dispuesto a tomar cualquier tipo de medida para mantenerse en el poder sin responder por sus actos.
0: Pongamos un ejemplo, Rancaño, ponme un ejemplo de, por ejemplo, que Pepe y Vox no acudan al Congreso.
1: Por ejemplo, que Pepe y Vox no acudan al Congreso, que Pepe y Vox hagan una acción política decidida con todas las autoridades de la Comunidad Económica Europea. Cuando digo decidida, decidida, de verdad, soliciten una reunión al más alto nivel con las autoridades de la Comunidad Económica Europea y expliquen cuál es la situación, que el Partido Popular y Vox alcen la voz y pidan el apoyo de la sociedad civil y de las élites económicas y empresariales del país, y que la pidan con la voz alta y que exijan responsabilidades a todo el mundo, y que allí donde tengan margen legal para desobedecer, ya sean comunidades autónomas, ayuntamientos, lo hagan. Y lo mismo los ciudadanos. Yo no veo otro mecanismo de poderlo cambiar, porque creo además, al ver que la estrategia está clarísima, quieren que se pudra la situación, quieren que los ceutíes, nuestros compatriotas españoles de Ceuta, convivan con el enemigo, con el invasor, y empezar a inocular, que ya lo están haciendo a través de sus terminales mediáticas, la idea de que tenemos que ceder al menos la soberanía de las plazas de Ceuta y Melilla. Esa es la estrategia.
0: Y lo están haciendo. Mira, María José no entiende por qué Vox está empezando a negociar en algunas comunidades la llegada de menores no acompañados. Escuchamos.
2: ¡Qué dolor! Nunca creímos que os venderíais por este asunto que era nuestra bandera estrella, el no acoger menas. Y ahora decís que los tenéis que acoger porque han sacado una ley estos sinvergüenzas. Y si no cumplís la ley, ¿qué pasa? Venga, hombre, no seáis tan sinvergüenzas como ellos.
0: Está enfadada, ¿eh? Fran habla también de esos menores.
3: ¿Para qué le va a interesar a este gobierno que entren menores a España? Para nada, ¿verdad? Si los menores no pueden votar aquí en España y lo que quieren son votantes. O sea, tienen que ser mayores o que estén próximos a cumplir los 18, por supuesto. Así que a los menores les interesa bien poco. Se tapan bajo esa excusa, pero en realidad lo que les interesa son mayores de edad que puedan votar ahora dentro de unos meses que puedan ser posiblemente las elecciones.
0: Sí, pero Fran, Rancaño, yo creo que, primero, los menores son un negocio brutal para un montón de gente que vota PSOE. Las ONGs, los grupos de apoyo, no votan Vox ni PP, votan PSOE. Y segundo, llega aquí el menor y en un año o dos, reagrupación familiar. ¿A quién va a votar la familia entera que ha acogido a su hijo? Hombre, al que le ha acogido, ¿no?
1: Pero esto es una realidad, Albert, y quien diga lo contrario está mintiendo o no tiene ojos para ver lo que está sucediendo en Europa. ¿Qué ha sucedido en Suecia? La izquierda ha ganado las elecciones por el voto mayoritario de la población de origen musulmán. ¿Qué ha sucedido en Berlín? En Berlín, la extrema izquierda, es decir, los comunistas de toda la vida, tienen el apoyo de las grandes mayorías de población de origen turco. Los MENA es un negocio muy lucrativo para muchas organizaciones y especialmente para las mafias que coordinan este tinglado de delincuentes, especialmente las mafias marroquíes. Son peor que los esclavistas de los siglos XVIII y XIX.

0: 2009. Pero este negocio no sería posible, Albert, sin los colaboracionistas españoles. Mira, yo te voy a facilitar una información que tengo de primera mano por parte de funcionarios de prisiones, donde yo creo que habría que empezar a investigar, pero de manera seria, a las ONGs, porque algunas de ellas están dando consejos a los invasores de que la mejor forma de llegar a la península es delinquir. Es delinquir a través de delitos menores. ¿Por qué? Porque no pueden ser acogidos en Ceuta, porque las cárceles están a rebosar, los trasladan a Algeciras, que la situación de la cárcel es exactamente igual, y de allí los mandan a cualquiera de las cárceles de la península. Se pasan 2 o 3 meses o 4 en prisión preventiva o provisional y salen, ¿dónde? En la península. La actuación de las ONGs es una actuación en muchos casos delictiva que debería de ser investigada, investigada financieramente e investigada por el tipo de colaboración o de servicio que prestan a estas mafias del tráfico de personas, porque son mafias del tráfico de personas.
1: Sí, sí, y a veces además relacionadas con las otras mafias, la de las pateras, y comunicándose entre ellos. Bueno, a la vez, una vez aquí, señores, esa imagen que algunos medios que subvenciona el régimen quieren dar del pobre inmigrante que lo pasa mal, que no tiene nada, que busca oportunidad, seguro que lo hay, pero desde luego en Ceuta no está. Vean las fiestas que se montan cada noche. Esto fue anoche en la playa del Trampolín.
2: Increíble la fiesta que hay aquí esta noche. Esto es increíble. En la playa del Trampolín, todos con los móviles. Y bueno, bailando debajo del árbol, lo que es el supermercado que tienen ellos aquí, el Zoco. La policía delante, abucheando a la policía, saltando, cantando, bailando. Y bueno, acabo de pasar y están todos, bueno, todo el mundo borracho. Es increíble.
1: Se han hecho fuertes, creen que eso ya es suyo. Si vas y tú como español o ceutí les grabas, si cualquier ceutí es español, no vengamos ahora con estas, te pegan la bronca ellos, te tiran piedras. O sea, han pasado de viva Pedro Sánchez y un aplauso a oye, no te metas conmigo que tengo mis derechos. Claro, les damos comida, móvil, wifi, les protegemos si alguien quiere avasallarles. Pues al final se creen que eso es suyo, ¿no?
0: Albert, he empezado mi intervención de hoy diciéndote que habían tomado la plaza de Ceuta. Estamos en una guerra moderna, con elementos de guerra que no se habían producido, que no se habían utilizado hasta ahora. Han tomado la plaza de Ceuta y no la van a abandonar, Albert. Por supuesto que estos indecentes y malvados van a utilizar la verdadera emigración, la emigración sometida a situaciones económicas perversas o a situaciones que necesitan ayuda inmediata, van a utilizar parte de esa gente para mezclarla con todos los invasores que son los que les interesan a ellos, y va a ser prácticamente imposible discernir cuando nos encontramos ante una situación de verdadera necesidad, de alguien que está huyendo por necesidades económicas, políticas, por cualquiera de las necesidades que pueden justificar que vengan a España o que vengan a Europa. Pero han tomado la plaza, Albert.
1: Sí, sí, totalmente.
0: Estamos en un estado de guerra sin declararse. Y como he dicho antes, lo peor de todo es que el enemigo tiene la ayuda de nuestro gobierno, que actúa como un verdadero cómplice.
1: Hoy no sabemos lo que va a suceder en las próximas horas, pero José nos manda el estado de la barrera. ¿Recuerdan aquella boya ridícula roja que pusieron encima del agua diciendo esto es la separación de España-Marruecos? Vean cómo está, porque está completamente rota en partes, hundida, deshinchada en otra, destrozada. Vamos, si alguien va ahí y dice esta es la barrera para evitar la entrada, te ríes al verla. Y el que ha aparecido, reapareció ayer, fue Mohamed VI, cada vez más decrépito. Vean las escenas, hay quien decía que es un doble, que su enfermedad acelera y avanza, porque esta situación de invasión de Ceuta y Melilla se produce también porque hay un vacío de poder, porque están ya peleándose por saber quién domina al heredero que me han hablado, lo siento, muy mal de él. Me dicen que es peor que Mohamed. Mohamed VI le importaba poco el sultanato y vivía en París con sus amigos y poco más. Este no, este parece que tiene mala idea. Nos han contado algunas historias y cuidado con él. Prepárense porque estamos en medio de una batalla por el poder en Marruecos. ¿Sabes lo que ha funcionado muy bien, Rancaño? Y está funcionando el boicot a los productos de Marruecos. Hasta el punto que los agricultores de Marruecos han enviado cartas a Sánchez para que les proteja en esas campañas de boicot porque están empezando a hacerles daño. Esto es un éxito que hay que mantener de la sociedad civil, ¿no?
0: Sí, comentabas tú antes, Albert, que lo primero que valora el enemigo es el miedo, la debilidad. Sí. El enemigo, en este caso el invasor, tiene claro que nuestro Estado es un Estado débil. Nuestro gobierno ya ni siquiera es un gobierno débil, directamente es un gobierno traidor y creen que esta es la mejor oportunidad histórica que tienen para dar un paso importante para hacerse con las plazas españolas de Ceuta y Melilla y empezar la siguiente reivindicación, que serían las Islas Canarias. Como estamos en una guerra moderna, en una guerra con nuevos elementos que hasta ahora no se habían utilizado en las guerras, nosotros también podríamos defendernos, claro, Albert. La economía marroquí tiene una gran dependencia de Europa y especialmente de España. El boicot económico es una de las mejores herramientas que podemos realizar. Pero a mí se me ocurre, por ejemplo, que si tuviéramos un gobierno digno, yo cogería y a los 10.000 los montaría en camiones y los llevaría a la frontera francesa. Y les diría a nuestros colegas europeos, aquí los tenéis, que se queden en vuestros países. O tenemos todos los europeos una política clara y firme contra este invasor o debemos de tomar todas las opciones y acciones que estén en nuestra mano, Albert. Y tenemos muchas posibilidades también de combatir al invasor.
1: Hombre, les digo, lo del boicot está funcionando, les está haciendo daño. Y además que es que en Marruecos no existe la empresa pública, es negocios del sultán, de la familia real, por lo tanto, más motivado que nunca. Escuchamos a Dora, Óscar y Silvia, que es de Melilla.
3: Efectivamente, iban a sujetar con paguitas a gente mansa, obediente. Problema es que son musulmanes, entran mansos. Mira cómo está Europa. Es imposible, nunca se van a amansar. Sobre todo es que van a querernos convertir en un Estado islámico. Vienen muertos de hambre a buscarse la vida, algunos, otros a exprimirnos.
4: Tenemos un gobierno tan criminal que si los españoles nos movilizáramos para bajar en masa a Ceuta, prohibiría la navegación marítima para que no pudiéramos ir en barco.
5: A mí no me dan lástima los inmigrantes, ni me da lástima Marruecos. ¿Sabes qué pasa? Que hay un refrán en mi casa, de toda la vida, lo he escuchado yo en mis mayores, cuando más te agachas, más se te ve el culo. Pues Marruecos abusa de eso. Como no le han puesto límite a tiempo, vale que esto venga de atrás de mil años, no te digo que no.
1: Yo creo que el símbolo que ha ocurrido en las últimas horas, y me van a entender, es el catetismo de Álvarez, del ministro de Exteriores en Nueva York. Mientras Marruecos invade España, él se pasea por Nueva York haciéndose selfies y dejándose grabar a distancia, pareciendo como si fuera uno más, diciendo tonterías de cateto como estas.
6: Acabo de llegar a Nueva York para participar en la Asamblea General de las Naciones Unidas. Voy a apoyar el multilateralismo, su reforma para hacerlo más inclusivo, la paz en Ucrania y en Oriente Medio, también el derecho al desarrollo de todos los países del mundo.
1: Y todo esto lo va dando mientras camina, haciendo ver que es él con el brazo extendido. Bueno, ¿has visto la imagen? Lo ridícula que es.
0: Sí, lo he visto y siento vergüenza ajena. Es que me da mucha lástima por mi patria. ¿Cómo podemos tener a estos fulanos, estos tipos tan indecentes en las máximas magistraturas de la nación. Es para sentir bochorno y vergüenza al ver cuando media Europa, bueno, media, casi toda Europa, está poniendo el grito en el cielo con el asunto de Ceuta. Estos desgraciados ni siquiera han sido capaces de reivindicar la españolidad de Ceuta y Melilla en Europa. Tienen la boca callada. ¿Dónde está el embajador de Marruecos? ¿No ha sido llamado a consultas? ¿No han echado al embajador de Marruecos de España que se vaya a pasar unos cuantos días y a reflexionar con su rey o con su sultán a Marruecos? La actuación política de nuestro gobierno es indecente, pero no nos podemos extrañar en la acción política de un gobierno o de un gobierno traidor. Y además, Albert, empiezo a oír en las tertulias, en las terminales mediáticas amigas del gobierno, esto de que hay que desinflar el suflé, de que no podemos continuar aireando la violencia en Ceuta, que va a haber un problema. Esa es la estrategia, Albert. La estrategia es que nuestros compatriotas ceutíes acepten la situación, terminen aceptando que ha cambiado su forma de vivir, que no van a poder salir por la noche, que sus hijas y sus hijos no van a poder pasear ni disfrutar de las ciudades ni de las playas, que van a tener que recibir ir al colegio con policías y con escoltas, que hay que vender y cerrar los negocios y poner en venta las casas. Esto es lo que pretenden. Y contra esto, Albert, solamente existe una opción: la confrontación. Llámalo como quieras, confrontar, luchar, sí, sí, levantarte, desobedecer, permanecer en pie, protestar, no sé, el adjetivo que quieras, pero tiene que ver con defenderte.
1: Alfredo y Julia de Perú quieren que nos defendamos.
7: La bajada de nivel cultural de la población que se lleva haciendo desde hace decenios en todo el planeta, porque una masa ignorante es muchísimo más fácil de controlar y manejar.
8: España está en manos de quien quiere tener borregos. Educación sin presión. Nadie quiere jóvenes prósperos, jóvenes emprendedores, jóvenes inteligentes que mañana más tarde sean tu competencia. Nadie quiere, ningún dictador quiere eso. Nadie quiere la prosperidad para la juventud. Quiere borregos.
1: Miren, yo he vivido muchos años en un pueblo de Madrid de 15.000 habitantes. Mi hijo tiene hasta 6 amigos que están o en Berlín o en Suiza trabajando y viviendo hace más de 5 años. Y por ahora no vuelven. Aquí no hay oportunidad, allí sí. Buscan que se... Eso sí, los de aquí que se marchen y que vengan los de fuera, ¿no? Los fáciles de controlar, cobrando una paguita de 1.000 al mes el resto de su vida y además arrodillados. El plan es evidente, José Luis.
0: El plan está trazado desde hace tiempo. Hay que cambiar la fisionomía de la población europea, modificando, trastornando, cambiando todas sus costumbres y tradiciones. Mira, apuntando a esta idea, quiero comentarte, Albert, que como sabes, se está celebrando el Festival de San Sebastián. ¿No vas a escuchar ninguna voz de apoyo a nuestros compatriotas ceutíes? Ninguna voz. Y empiezo a estar profundamente molesto con la intervención de algunos tipos de este sector. No quiero llamarlos colegas porque no lo son. Empiezo a estar realmente harto de todos estos actores que cuando les dan un micrófono se acuerdan de los jóvenes españoles diciéndolo así como que están muy cercanos o reviviendo la ultraderecha. Pero qué vergüenza, qué jeta tenéis. Pero ¿a qué llamáis vosotros ultraderecha? A los jóvenes patriotas españoles entre 15 y 25 años que se preocupan por su nación, que están hasta el gorro de tener un gobierno de autócratas, que no tienen oportunidades laborales, que están viendo cómo se les destroza el futuro, cómo se les quitan las tradiciones. ¿Esos son ultraderechistas? Y lo decís unos cuantos que vivís en un entorno privilegiado, la mayoría de ellos subvencionado con el impuesto que pagan esos a los que llamáis ultraderechistas. Yo desde aquí, Albert, quiero apoyar a nuestra juventud y quiero mandarles ánimo y todo mi apoyo y mi ayuda. Son necesarios. Sin ellos, sin el empuje que nos pueden dar los nuevos jóvenes, esto no lo vamos a poder cambiar. Y además están preocupados, por eso los insultan, Albert. ¿No te das cuenta que desde el muro de los Juegos del Hambre están permanentemente insultándoles, llamándoles xenófobos, racistas, ultraderechistas, ignorantes? No, no. Son patriotas que empiezan a observar, se empiezan a dar cuenta de los años que les lleváis engañando desde la política, que les vendéis mantras que han estropeado y se han destrozado la vida suya y la de sus padres. Yo estoy con los jóvenes españoles, ojalá reaccionen y reaccionen con más fuerza de lo que lo hacen todavía.
1: No esperamos nada del Festival de San Sebastián, nunca hubo un recuerdo a las víctimas de ETA, imagínate tú, sí, claro, para tenerlo con las víctimas de Ceuta. Por cierto, que Penélope Cruz y su troupe, después de presentar la película, todo muy solidario, muy de Gaza y de Palestina, se fueron a un restaurante de 400 euros el menú por cabeza. Está muy bien, ¿eh? Que cada uno.
0: Sí, Albert, los juegos del hambre, pero no solamente es el menú, es que empieza a ser un poco, como decía, obsceno. Es el menú, son los trajes de firma, son estos discursitos dando lecciones morales a diestro y siniestro, hablando de los boicots, intentando hacer boicots y luego utilizando teléfonos móviles donde todo el software es israelí, yendo a hospitales donde prácticamente no hay una vacuna, un medicamento que no tenga también un componente científico israelí. Es uno de los elementos sociales que a mí me da más. Más asco, sí, la realidad. Sí, sí. Quiero decir, estos tipos de que yo los bautizo los del muro de los Juegos del Hambre, que están desde ese muro, desde arriba, mirándonos a los demás y diciéndonos cómo hay que actuar.
1: Carlos está en Las Palmas, busca gente para montar una manifestación allí el sábado o venir a Madrid.
7: Si hay alguien que pueda movilizar esto, sería un partido político, hacer algo. Alguien que nos echara una mano en Las Palmas, que alguien se movilizara. Yo apoyo todo lo que puedo.
1: Teresa está en Vic, en Barcelona, lo mismo.
9: Quisiera, por favor, que me dijeran si conocen a algún grupo de sociedad civil que vayan este fin de semana, el día 26, a la manifestación por la dignidad. Soy de Vic.
1: A ver, alguien de Vic o de la comarca de Osona que vaya para allá, que se ponga en contacto con nosotros y les ponemos de acuerdo. Y en Tenerife ya han montado una. Me lo envía María Rosario. Ahí ven, concentración. Esto lo ha de montar la sociedad civil. No sé si podrás ir, Rancaño. Si puedes, quedamos.
0: Yo estaré contigo, Albert, aunque tenga que ir andando desde Valencia. ¿Sabes lo que te digo?
1: He quedado con Marcos de Quinto en la cabecera y estamos por ahí detrás de la pancarta. Cuento contigo. Arrancamos a las 10 en la Plaza de Cibeles y ven pronto porque habrá muchísima gente.
0: Por
1: y
0: supuesto,
1: lo transmitimos,
0: Albert,
1: en directo. O sea que
0: además es imprescindible asistir. Estamos en los combates definitivos. Estamos en el momento crucial de la lucha, porque lo que yo creo que va a suceder nos va a hacer temblar y llorar a muchos. Este gobierno no va a abandonar el poder de una manera tranquila ni ordenada. Y lo de Ceuta, creo, Albert, que va a terminar por explotar.
1: ¿Sabes lo peor? Me temo que queda poco para que tengamos un primer muerto. No sé de dónde, pero va a suceder. Y eso puede ser la chispa que haga que estalle todo, que es lo que ha provocado Sánchez y Marruecos. Y eso sí, dirán que la culpa es nuestra, como siempre, ¿eh? Hemos provocado.
0: Sí, somos los culpables. Somos
1: claro, los culpables, que no seguimos la rueda. No sé, pero están muy hartos, muy agotados, los ceutís no pueden más. La macro manifestación del sábado ha de ser brutal. Si llega medio millón, la última de 300.000 personas ya asustó mucho. Y hay que hacer acciones, no hay que parar de hacerlas.
0: Todas las que podamos, en todos los lugares, en todos los sectores, en nuestras casas, con nuestros amigos, en todos nuestros pueblos, en nuestras ciudades. Y no me quiero ir, Albert, sin denunciar la actitud de algunos policías en las últimas manifestaciones que se han producido en Ceuta. Yo me quiero dirigir a esos policías. Yo tengo un respeto y una admiración tremendas por las fuerzas y cuerpos de seguridad del Estado, especialmente por la Guardia Civil, por la Policía Nacional y por el Ejército. Pero esos policías que estaban apaleando con porras a manifestantes ceutíes no hacen gala ni honor al uniforme que visten. Y hay que denunciarlo y hay que decirlo con la voz alta, porque no se puede permitir que la Policía Nacional actúe contra sus compatriotas ceutíes cuando se están manifestando por la manifestación. Acciones que no han hecho en ningún caso contra el propio invasor. Lo quería decir, Albert, porque vi las imágenes y me parecieron vergonzosas, profundamente, sí. Profundamente vergonzosas.
1: Yo entiendo que alguien no debió romper un cristal de un coche que no tenía nada que ver, pero no pueden. O sea, si alguien tiene la justificación de perder los nervios, son los ceutíes. Por lo tanto, hay que bajar la guardia, bajar el nivel, comprenderlo y apoyarles, no pegarles, no golpearles. Pero es que hay una parte de la policía, es pequeña, pero la hay, que obedece órdenes de Marlaska, le llaman ya la policía de Marlaska, yo lo siento, pero es verdad, eso existe y hay que acabar con esa parte de la policía que acabarán siendo los que mandan, como dure mucho este gobierno. Rancaño, un abrazo fuerte, gracias por estar aquí siempre.
0: Cuídate. Gracias a ti, Albert, nos vemos en la manifestación del día 26 y quiero despedirme con un fuerte abrazo a todos nuestros confidenciales que nos escuchan y a todos nuestros compatriotas que estoy completamente seguro que seguirán en la lucha y en la defensa de sus hermanos de Ceuta.
1: Sí, señor. Un abrazo. Gracias.
0: Un abrazo, Luis.
1: La redacción está a punto y algo más.
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1: Les contamos más, pero antes, como cada día, en la redacción Últimos Mensajes con Susana Gas. Cuéntanos.
11: Pues aquí estamos, Albert, en la redacción de Castillón Confidencial, una semana más y con muchos confidenciales y con muchas opiniones. Es el caso de Suspiros, dice que el plan es despoblar y ha empezado a empobrecer, por eso no hay viviendas, tampoco hay trabajo y esto es el colmo. Y meten más carga humana para mantener, no sé cómo vamos a acabar. Por otro lado, Cristina dice que no nos podemos rendir frente a Sánchez y sobre todo hay que salir a la calle y hay que luchar contra Marruecos. Hay que seguir luchando por Ceuta, Melilla, porque en realidad somos, como siempre, españoles. George dice que deberían intervenir, y esto es casi una pregunta, no deberían intervenir la Unión Europea de oficio, ya que el dictador Sánchez está en el lado de Marruecos y no moverá un dedo por nuestro país. Alguien nos tiene que ayudar. Conchi también dice que el juez Peinado se tiene que jubilar, vale, de acuerdo, por ley, pero también el corrupto Pumpido podría seguir el tiempo que quiera porque él es él y lo que le da la gana es lo que hace, seguir protegiendo a Pedro Sánchez y a la complicidad, sobre todo, de Feijóo. Y María dice que ¿quién sostiene a un gobierno que va en contra de los españoles? Esto es empobrecernos y también es esclavizarnos. Y Mauro, y esta es la última, dice muy bueno lo que ha dicho Albert Castillón en el día de hoy y con muy buena información como cada día. Y aquí lo vamos a dejar. Albert, siempre es importantísimo seguirnos en todos los canales, pero también es importante echarle un vistazo a nuestra tienda con la camiseta importante que está muy de moda y la pueden ver en castillonconfidencial.com /tienda. 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Y aquí lo vamos a dejar, Albert, aquí lo vamos...
1: La semana que viene realizas un espacio el lunes o cuando quieras, con la camiseta puesta de Todos Somos Caballa. ¿Te parece?
11: Me parece estupendo, por supuestísimo que sí, claro que sí.
1: Sí, me gusta. Por cierto, ¿qué me han dicho que hoy es tu cumpleaños?
11: Pues sí, pero ¿qué es esto?
1: Sí. Felicidades.
11: Gracias, como casi no nos vemos, ¿verdad? Pues te agradezco muchísimo.
1: Y cuéntale a los confidenciales cuántos cumples.
11: Y bueno, de momento con el tema de Ceuta, yo creo que es más importante el tema de Ceuta que los años. Siempre has intentado, ¿verdad?, querer saberlo, pero eso será un enigma y morirá dentro de mí.
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0: Ahí estamos. Saludos de Juan Vicente Martínez, Juan Bidimensión, el Tito Dimen. Bienvenidos al Efe Maniático. No sé muy bien cómo va a ir esto hoy, porque me he hecho un invento aquí. Y me he puesto el micrófono de una manera muy extraña, muy extraña. Te cuento, yo me oigo con... O sea, a mí mismo, con unos milisegundos de retraso. Y me estoy volviendo loco, me estoy volviendo loco. Bienvenidos, bienvenidas al Efe Maniático. Desde ahora... Y bueno, pues hasta las 7 de la tarde contigo, el Tito Dimen. Hoy con el idiotizador, para mí solo. Bueno, con nuestro WhatsApp, acuérdate que es este.
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0: ¿Qué hace uno aquí las cosas para mejorar y...? Pero al final, hoy va a sonar mejor el programa, ya sonaba bien, hoy va a sonar mejor. Pero yo me estoy volviendo aquí, esto es un sinvivir, madre mía. María, buenas tardes. Ya te veo conectada ahí. A tope con la COPE, digo, con otra emisora. Se oyen los chiclín chiclín, ¿verdad? Sí, se oyen. Es que uno no es profesional. Voy a quitar esos ruiditos.

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Menos millones, Caperucita. Madre mía, ya te digo yo que menos millones. Producción efemaniática del tema de M-Clan llamando a la Tierra. Pero digo yo, 2.000 millones de kilómetros de años luz, o sea, 2.000 millones de años luz. Eso ya te digo yo, que el depósito lleno no te da. La canción original de Steve Miller Band, versión en español de M-Clan, y Chunda Chunda del Tito Dimen. A ver si tengo por aquí, yo voy loco con esto. A ver, Dani, estoy hablando. ¿Se siente bien? Es que me noto muy extraño. 2005, un año que dio mucho juego con Milking. Sweet Surrender. That's

no la escuchamos aquí a Linda Mertens, pero escuchamos una gran voz también, la voz de Tony Hadley, de Spandau Ballet. Muy bonita la voz del Spandau Ballet ese. 638-62-26. O sea, 42 en francés. No, es 43. 638-62-26. 43. Francés inventado. Madre mía, si me oye mi primo de Francia, me pega una paliza. 1998, Brooklyn Bounce, The Music Got Me. ¡Escucho muy raro!

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0: salen por aquí todos los ruiditos del Windows. Madre mía, ahora lo intento arreglar. Sí, es que uno hace las cosas por bien y pasa lo que pasa, que luego que sale mal. A ver.
1: Pero qué requete bonita se ha quedado la tarde, Juanvi.
0: ¿A que sí?
1: Un saludo desde Elche.
0: Ya, ni canción ni nada. Ay, señor. Pues un saludito para Elche y toda la gente que nos escucha y que no nos escucha desde allí.

0: Oye, qué house set más chulo. Madre mía. Shapeshifters. Back to Basics. Tengo aquí un mensajico. A ver.
1: Hola, buenas tardes.
0: Hola.
1: Soy de Portugal, soy lo mismo de ayer.
0: El mismo.
1: Y sí, os escucho desde Portugal. Sí, del puerto. Cerca del puerto.
0: Del puerto.
1: Y os digo, estoy colgando, pero me encanta la música, me encanta todo. Y no sé si estoy colgando o estoy bailando, no sé. Venga.
0: Muy bien.
1: Sido lo mejor para nosotros.
0: Claro que
1: venga,
0: sí.
1: Un abrazo para vosotros.
0: Otro para
1: muchas
0: ti.
1: Muchas ganas de vos tener aquí conmigo.
0: Ah,
1: me encantaría.
0: Bueno, no podemos estar ahí contigo, pero estamos en la distancia con la música, con la radio. Gracias por ese mensaje. La banda sonora que iluminó las pistas de baile. Los años 80. Eso, los años 80. También nos encantan. Gina T. Tokyo by Night. Tokyo por la noche. Bueno, yo antes toqueaba algo por la noche, ahora ya ni a mediodía. Es una cosa.

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9: El hotel y el ajedrez. Me gustaba mucho el tema de la estrategia.

¿Sabéis a qué me recuerda mucho, mucho esta canción? Pues me recuerda mucho a mi hipoteca, que es eterna. No es divina, pero es eterna. Nikita, eterna divina, Fermi Tutti Mix. Y esto es del año 94, 1994. Mensajico, vamos para allá. A ver, hola, muy buenas tardes, efemaniáticos. Aquí ya por las ondas y en Cantabria seguimos con buen tiempo para seguir disfrutando un poco más, pensando que es veranito. Escuchando la música que nos une, que nos pone el Tito Dimen, lo disfrutaremos mucho mejor. Y con la canción para todos vosotros y para ti, Juanvi, DDA. Qué bonito, gracias, un besazo desde Cantabria, Ana. Ana, pues qué bonito, ¿no? DJs de Alicante. Ellos son de allí, de Alacante, la mejor terreta del món. Qué raro me oigo. Quiero un micro nuevo.

Ay, Imagine, yo me imagino. Que no sé lo que me imagino, pero me lo imagino. Mary Kiani. A ver si tengo el año de esto. No lo tengo, pero hace más de 3 meses. Una cosa por ahí, más o menos. Nos manda un mensajito. Fina, dice: hola, Juanvi. Las vacaciones han ido bien. Pon de Comunars la que quieras. Un abrazo muy fuerte para ti. Pues mira, ahora que vamos a los 80, voy a buscar algo de Comunars para ti.

Hola, ¿qué tal? Soy Luis Barzunces y quiero mandar un saludo inmenso a todos los oyentes del Efemaniático y a Juan Bidimensión. Madre mía, ¿cómo me acuerdo yo de toda la música que ha llegado por este hombre? Un saludo muy grande a todos. No dejéis de escucharlo, ¿eh?

Nunca, nunca puedo decir adiós. Bueno, yo sí que lo hago, pero eso lo hago ya a las 7 menos 10, más o menos. Parafina de la Baie d'Uixó. Que quería una de Comunars. Espero que te haya gustado este Never Can Say Goodbye del año 87 con Jimmy Somerville.

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7: Las 6 de la tarde ahora mismo, en vivo y en directo, en esta discoteca de aquí del centro. A ver qué me contáis por aquí, por el 638-6226-43. A ver, Juanvi, ¿te atreves a poner a Carlos Pérez y su famoso Poco a Poco? Dedicada a toda aquella gente maravillosa de nuestra época y del 47. Bueno, Miki, sujétame el micro. La siguiente. Mira, la siguiente, pero me vas a permitir que ponga un remix hecho aquí, ¿vale? Hecho en el Efemaniático. ¿Me lo permites? Venga, te va a gustar ya. Ya verás qué bonito. Lo ha hecho ahí el Tito, dime, con cariño y con alegría el otro día, de verdad.

Ahí tenías a Ian Vandal con este try. Y ahora pues para mi compi Miki, compi de profesión de hace muchos años en Almenara, él en el 47, discoteca 47, yo en la Andana, pues aquí tienes una versión del tema que me pedías de Carlos Pérez, Poco a Poco, versión exclusiva del Efemaniático.

0: Bueno, pues a ver qué te ha parecido, Miki. Esto está muy bien. A ver, la original siempre será la original. Pero a mí me gusta darles la vuelta a las canciones un poquito, actualizarlas. Con la ayuda de la inteligencia artificial salen cositas así, currándoselo un poquito, ¿eh? No diciéndole, oye, que me hagas esto y ya está. No, no, hay que explicárselo bien.
1: Bueno, de spray, Tito, dime, así los demás y peluqueros, Benavides, cómo no. Magnífica la canción de Gloria. Ahí sí la toca ETA con tu sal.
0: Toca ETA.
1: Al estilo. Tito, dime, dedicada a Perestros, Cardis y Clías, que tienen que así y con no pedazos oyes del maniático.
0: Muy bien, sonando esta versión del Gloria, que es de Humberto Tocci, no de...

0: Stefano Secchi, este señor hizo muchas canciones con Thalesa, o Thalesa hizo muchas canciones con él. Secchi presents Miami Gloria, además en la versión en español, que aquí en España, claro, es la versión que más conocemos. Tenemos un número de WhatsApp.
1: Envía tu mensaje al 638-62-2643.
0: Solo tienes que hacer eso. Bueno, y que el mensaje lleve algo, ¿no? 1994, Corona, Try Me Out, pruébame. Try me out, if you just try me out, I'll be the girl for you, honey.

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2: Bienvenido.
3: Bienvenido si acabas de poner ahora la radio y conectar con nosotros. Vamos de remixes 2022. Tema de Michael Jackson. Daniele Trebon. Starting Something. Tema Raquel Dimensional. Te lo digo yo.

Continuamos con la araña negra Black Spider y este tema que tanto y tanto sonó, el corazón del sol, que eso tiene que estar más caliente que el brasero de mi abuela.

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0: no sé a quién se le ocurrió la idea de que ponerle esas vocecillas aquí a este Latin Power Mix iba a quedar bonito, porque a mí me gusta más la otra que canta en español, que está bien, pero es que las vocecitas esas ahí, no sé, a mí no, yo las quitaría, pero no puedo. A ver qué dice María. María dice muchas cosas. Dice, ¡ay, qué recuerdos! Y luego hay un mensaje que pone, esperando el mensaje, revisa tu teléfono. ¡Notita de audio!
1: Buenas tardes, Tito, dime.
0: Hola.
1: Soy José Chispa de Madrid.
0: Hola, José.
1: ¿Me puedes poner el Pona Eric? Venga, un saludo.
0: Esto está hecho ahí. Ponido lo tienes. Pona Eric, volumen 4, Flying Free.

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1: En 2024 aparece este tema de la vaca que ríe. Interestelar, qué buena película, qué bien llevada, qué científicamente, pues dicen los que saben que está muy bien, que está todo basado en teorías científicas, y es una película que he visto por lo menos 3 o 4 veces, porque me encanta esa película. Me pasa lo mismo con Contact, que tiene un montón de años esa película, y no sé si la he visto 10 o 12 veces, y siempre es como si fuera la primera vez. Me gusta mucho la ciencia ficción.
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1: Hasta las 7, todo el día tampoco, señora, por Dios.
3: Buenas tardes para todos. Hola. Juanvi, Jonín, es genial.
1: Hola, María.
3: Estés ahí al otro lado, en las ondas, haciendo magia. Un montón de peña conectadas, con buen rollo. Se escuchan audios, con las peticiones, bolas. Y tú ahí haciendo magia.
1: Las bolas del
3: mago. Y todos a una. Es muy chulo, ¿no? Porque cada uno está ahí a su bola, claro. Con sus sueños, sus recuerdos, pero conectados.
1: Es lo bonito, ¿sí?, de la radio.
3: Pues sí, Juanmi, claro. Y bueno, que ya me enredo. Que es genial.
1: Muchas gracias.
3: Nos conecta los recuerdos, los sueños y lo que queda por venir. Bueno, pues esto es genial. Escuchar los audios, escuchar las peticiones. Bueno, como hay que en otra dimensión, conectados.
1: Nunca mejor
3: bueno,
1: dicho.
3: Hala, ¿sí? Ya está.
1: Hala, ya.
3: Gracias, Juan B. Y gracias a todos. Y Ave María Purísima, sin pecado concebida.
1: Amén, hermana, amén.
3: Buenas tardes para todos, me encanta la Nutella, la nocilla, los sándwiches de nocilla y el musicón que pone Juan Bidimensión. ¡Yeah!

0: Tengo un mensajito que llega ya tarde, ya al final. Que digo, buenas tardes, si la podrías poner, creo que se escribe así, Tromboli Machín. Gracias. De verdad que no tengo ni idea a qué tema te refieres. Tromboli Machín. Ni idea, primera noticia. Igual no se llama así. Tromboli Machín. No sé, yo, Antonio Machín, sí. Tromboli Machín, bueno, no tengo ni idea. Averigua, a ver cuál es. Y hoy ya no, porque no da tiempo, pero... Pero si la averiguas, te la pongo. De verdad, palabra de Calvito.
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0: llegamos a los últimos minutos de Efemaniático. Hoy miércoles, el día ya a mí no me da para más. Ahora damos paso a otros compañeros que llegan a la radio. Más programas, más entretenimiento para que disfrutes. Y no tengas que cambiar de emisora, ¿para qué? ¿Dónde vas a estar mejor que aquí? Mañana a las 5 de la tarde de nuevo contigo, el Tito Dimen. Aquí, en el Efemaniático. Hasta mañana.
1: Es esto encriptado, amigos.

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¿Qué tal? Buenas tardes, son las 7 y 6 minutos. Os habla Sergi Ninau, este es el postpartido en Gran Vía Radio. El Valencia ha hecho oficial hoy el fichaje de Javier Aguirre como nuevo entrenador del equipo. El técnico mexicano de 67 años, que había quedado libre recientemente de su cargo como seleccionador mexicano, toma las riendas de un conjunto valencianista que atraviesa una delicada situación, en puestos de descenso con 4 puntos después de 7 jornadas, lo que significa el peor arranque de la historia del club a estas alturas de la competición. El director deportivo, Braulio Vázquez, ha conseguido traer a un entrenador veterano y, claro, con una amplísima experiencia en España, algo que me parece era básico para mejorar, o intentar al menos mejorar, el rumbo del equipo. Aguirre será presentado el próximo lunes y firma un contrato por una sola temporada, hasta junio de 2027, aunque se ampliará a un año más si el equipo logra la clasificación para la Europa League. Europa, clasificarse para Europa, debería ser un objetivo habitual, ¿verdad?, el Valencia, pero claro, tal y como van las cosas en el club che estos últimos años, bajo el mando de Peter Lim, la salvación ya es todo un logro, y es, por desgracia para el Valencia, el objetivo real de cada temporada, de cada una de estas últimas temporadas. La plantilla valencianista tiene lagunas, sí, es evidente, ¿eh? Está lejos de ser la mejor plantilla del campeonato, pero hay una base de jugadores jóvenes de calidad. Esta juventud, esta calidad sumada a la veteranía de Javier Aguirre, pues bueno, la permanencia creo que se debería conseguir sin muchos problemas. Son las 7 y 7 con Bernat Bea en el control técnico. Empezamos.

Pues ya estamos aquí un día más. Hoy es miércoles 23 de septiembre de 2026. Como siempre, muchas cosas a comentar. Estaba ahora actualizando el marcador porque hoy hablaremos bastante de fútbol femenino. Ayer fue un día mucho de básquet aquí en el programa. Hoy hablaremos mayormente, ¿no?, de fútbol masculino, pero también un buen rato de fútbol femenino porque ha empezado la Champions, la Champions femenina y tal. Pero también, sin duda, hay que destacar que las España sub-20, España femenina sub-20, oye, se ha clasificado para la final del Mundial y acaba de ganar hace unos minutos a Italia, ¿eh? España sub-20 2, Italia 0. O sea que muy buenas noticias, y ahora está esperando rival el conjunto español, que saldrá del duelo que está en marcha, la otra semifinal, entre Corea del Norte y Colombia. Y de momento va la cosa 2-0. Favorable a Corea del Norte, es decir, que huele que esta final, como digo, será España contra Corea del Norte. Verdad que a muchos seguramente les sorprenderá, ¿eh?, que Corea del Norte sea, en este caso, una potencia del mundo de estos sub-20, pues así es. De momento, Corea del Norte 2, Colombia 0, la otra semifinal, minuto 39. Pero como digo, lo importante es que España ha ganado a Italia y ya está en la gran final del Mundial femenino sub-20. Pues bueno, ya veis que entre esta cosa, ¿no?, esta noticia de última hora, el tema de la Champions femenino, ayer arrancó ya la Champions para el Real Madrid, empate a 1 contra el PSG. Hoy el Barça juega contra el otro equipo de París, ¿no?, el París Fútbol Club, a las 9 en el Johan Cruyff. Pues bueno, que hay muchas cosas también a comentar del fútbol femenino, y nos va especialmente bien porque como hay el parón, ¿verdad?, internacional en el fútbol de primera división, pues también así no va tan cargado el guión. Pero bueno, hablaremos lógicamente del Barça, del Real Madrid. Seguro que hoy los tertulianos tienen ganas de opinar sobre el tema de José Mourinho, las quejas arbitrales, el mal juego del Madrid, el Barça que sigue como un... el tiro ya se queda corto, va como un avión. Bueno, hay el miedo ahora, claro, con el tema del parón internacional, ¿no? 17 jugadores que tiene el Barça repartidos por el mundo. El virus FIFA puede afectar a cualquier futbolista, ¿no?, a cualquier club. Pero, claro, el Barça va tan bien que el culé siempre piensa, ¿y pasará algo en este parón? Bueno, pues ya lo veremos. En cualquier caso, como veis, hay muchas cosas a comentar y estaremos hasta las 8 menos 3 minutos de la tarde.

0: Pues seguimos con la pregunta del día, que como siempre nos patrocina el restaurante Arrocería Xàtiva. 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Hoy os pregunto, por lo que decía en el editorial, ¿no? Yo he querido empezar con el Valencia y con Javier Aguirre, que me parece sonada su vuelta a la Liga, ¿no? Ha estado, como aquel que dice, en la mitad de equipos de Primera División, y yo creo que es una buena elección para el Valencia. Un tío con mucha experiencia, que domina la Liga, serio, trabajador, ¿no? Implicado, Aguirre, y creo que es una buena elección. A lo mejor es una catástrofe, quién sabe, pero yo creo de entrada que es una buena elección por parte de Braulio Vázquez y del Valencia la elección de Javier Aguirre. Bueno, os pregunto, ¿creéis que le irá bien o mal al Valencia con este nuevo entrenador? ¿Le hará bien Aguirre al Valencia? ¿Es una buena elección o no? ¿Qué pensáis? Es la pregunta del día. 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
0: Pues ya empezamos la tertulia, que hoy va un poco mal de tiempo, que hemos empezado poco más tarde, ¿verdad? Saludo habitual ya de estas primeras semanas. Paul, normalmente el título del jugador, en este caso el tertuliano más regular, siempre es para Beni Beguería. Pero este año llevamos tres semanas y solo ha venido una, porque por temas varios no ha podido venir. Hoy iba a venir Beni, no ha podido finalmente. Y tú claramente llevas 3 de 3. Has venido, estás siendo de momento el jugador más regular y más utilizado. ¿Qué tal, Paul Salvia? Buena tarde.
2: ¿Qué tal? Primero de todo, gracias por otorgarme este premio.
0: De momento estás en 3 de 3.
2: Como el Barça.
0: No. El Barça. Eres el Barça de los tertulianos de Gran Vía Radio.
2: Soy el Barça de los tertulianos y sí, me encanta estar aquí. Tenemos muchos temas por hablar. O sea, al final creo que el horno está calentito.
0: Siempre. Y eso que no hay liga de primera.
2: Pero al final, con los dos comunicados del Madrid, Mourinho, que ya, gracias a Dios, ya se ha despertado. Yo tenía ganas ya.
0: Como periodista estás contento, ¿eh?
2: Hombre.
0: Yo ya dije que daría salsa en este sentido y espectáculo, ¿ves, Mou? Y sí, sí.
2: Y el Barça, que nada, que otro partido más, parece que sigue igual, o sea, o mejor, sigue igual o mejor. Porque cuando parece que ya has visto la mejor versión del Barça, se hablaba, ahora lo comentaremos, no, rival pequeño, el Sevilla rival pequeño, creo que ya no. Ahora ya lo del rival pequeño, hay que preparar la siguiente excusa, a ver cuál es.
0: Aún hace falta verlo contra rivales más potentes todavía, ¿no? Pero es verdad que el Sevilla ha sido el partido más difícil, seguramente, y también lo sacó el Barça con quizá no tanta superioridad como otros partidos, pero claramente mereció la victoria, como si consiguió con otro hat-trick de Rafinha, que es increíble. Paul, hoy nos hablarás precisamente también de un jugador del Barça en tu artículo.
2: Hoy hablaré de Gabriel Jesús, de este jugador que parece que está viviendo una segunda juventud en el Barça, porque todos nos pensamos que venía aquí a pasearse o a retirarse, y todo lo contrario, es un jugador que ha venido con muchas ganas tras sufrir épocas malas. Y siempre que ha salido está aportando, sobre todo es un jugador de segundas partes que se le ve fresco, con ganas, con ambición, con motivación, y que creo que le dará mucho al Barça de Flick.
0: Pues luego nos lee este artículo hoy sobre Gabriel Jesús. Y saludamos, se estrena esta temporada aquí en Gran Vía Radio, Don Ángel Pérez, presidente de la Peña Blaugrana de la Fume Martínez. ¿Cómo estás, Ángel?
3: Yo estoy muy bien, pero claro, pensaba que era el titular claro, del programa los miércoles, que era aquí la gran figura.
0: Eras el MVP.
3: Y me encuentro que con el Paul, titular indiscutible, partido tras partido. Sí. Bueno, me lo tendré que ganar.
0: Estás un poco decepcionado, ¿no?
3: Sí, me lo tendré que ganar, y el próximo programa me prepararé algo para poder competir.
0: Claro.
3: Ha sido un placer.
0: Nos tendrás que comprar con pastelitos o galletitas, bueno, o alguna, claro, cosa, sí, o cava, pues, no sé, alguna historia.
3: Lo que hacen los abuelos.
0: Exactamente.
3: Bueno, nada, un placer compartir con Paul y expectante por lo que seguro que nos va a decir y va a contar, que será importante. Y bueno, una temporada muy, muy ilusionante, sí. La verdad, y sorprendente, ¿eh? Yo que soy, Paul, 53 años de socio del Barça. Vale. Yo he visto a Reixac, que ahora han hecho un documental.
0: Sí.
3: Correr es de cobardes. ¿Sabes quién es el jugador más silbado en toda la historia en el estadio del Barça? Carles Reixac. El más silbado.
0: Ya, porque
3: lo puedo decir yo porque yo también silbé. Lo de Reixac era increíble.
0: Sí,
3: increíble.
0: Si no llegaba al balón, ¿no? Si no llegaba al balón, ya no
3: partido y ya le silbaba. Y si estuviera aquí, diría, qué brutal, qué brutal, que silbaba. Porque es que yo... no sé, me ha venido a la cabeza, no sé por qué.
0: No, porque presumes delante de Paul de, no. De bueno, tus años,
3: claro,
0: de socio.
3: Claro, sí, claro, pues claro. Esto, mira, es verdad, presumir de algo, pues de los antiguos, pues tenemos que hablar de Urruti, Tastibu y aquestas cosas.
2: Claro. Hay que presumir, pero, hay que presumir.
3: Volviendo a la actualidad, lo que estamos viendo, estoy pensando, yo recuerdo empezar temporadas bien, pero como esta, sinceramente, y tan ilusionante, porque nos transmiten esa ilusión estos jugadores. Además, pues claro, venimos de un campeonato del mundo donde el Barça ha sido importante, ¿eh? Quizás hay jugadores titulares del Barça que no fueron titulares con la selección, pero un Barça que, jolín, esta vez sí que puede ser que ganemos la Liga y ojalá
2: yo
3: podamos competir.
2: Yo Reixac no he tenido el honor de verlo.
0: Tampoco.
2: Reixac o Rafinha.
3: No hay color actualmente. Sí. Reixac fue un grande, pero lo que está aportando Rafinha al equipo, Reixac no lo había, con Reixac no lo habíamos conseguido. Reixac es un jugador bastante determinante en momentos puntuales. La historia del Barça sin él, pues sería, vaya, el Barça es historia por Reixac, ¿no? Pero, hostia, lo que estamos viendo con este jugador, o sea, un jugador total, un jugador total. Yo no lo recuerdo. Y determinante.
0: Sí, sí.
3: O sea, es un jugador total, determinante. Es que el otro día se queda solo y yo en ese momento digo, gol. Se quedaba solo Ferran Torres y decíamos, no mete gol.
0: Sí,
3: y este, yo pensé, gol.
0: Pero has visto, Ángel.
3: Y con una sutileza.
0: Claro. Pero tú has visto que mete goles. El otro día consiguió el hat-trick perfecto, ¿no? Con la derecha, con la izquierda,
3: es que
0: con
3: lo
0: la
3: hizo
0: cabeza.
3: Los tres.
0: Y goles de cabeza de precisión, con las dos piernas.
3: Y remate.
0: De calidad picándola. Trallazo desde lejos a veces. O sea, todo. Este tío se ha perdido un 9 de hace varias temporadas.
3: Solamente, ¿no? Bueno, y ahora, hoy no sé si ha sido hoy o, bueno, estos días he oído. Claro, es que el año pasado, en el momento de la verdad, estaba lesionado. Y me ha venido a la cabeza. Hostia, será difícil esta eliminatoria contra el Atlético de Madrid. Es que tenemos a Rafinha lesionado. Y Rafinha el año pasado estuvo lesionado durante la temporada y hablábamos de que a lo mejor ya no recuperábamos al Rafinha de la temporada anterior. Que había sido,
0: y que era el momento de venderlo, ¿te acuerdas? Era el momento de venderlo.
3: Rumoreado un poco, ¿no? Hostima, ya te digo, lo que estamos viendo, además en el estadio canta Rafinha capitán, no por nada, ¿no? Porque es que además, es que, vaya, es un ejemplo de todo, de jugador, de capitán, de en las ruedas de prensa, vaya, nos tiene enamorados, sinceramente.
0: Sí. Es así, y bueno, 12 goles en la Liga, ¿no? 5 más que Mbappé, que Lamin, o sea que, no sé, no creo que aguante este nivel toda la temporada, ¿no? Pero vamos, lo que le está dando ya al Barça es increíble.
3: Bueno, nuestro entrenador está gestionando muy bien a todo el equipo, están jugando todos. Yo creo que todos se sienten titulares, es importantísimo.
2: Sí.
3: Y luego Rafinha no juega los 90 minutos de todos los partidos. Yo creo que lo está cambiando en todos. Por lo tanto, vamos a ver si tenemos suerte, porque las lesiones vendrán indudablemente. El año pasado tuvimos lesionados, yo creo que a todos.
0: Sí, a todos, prácticamente toda la plantilla.
3: A todos, desde el portero.
0: Pedri dos veces varias semanas y hubo muchas lesiones.
3: No, y el resto de equipos también, ¿eh?
2: Y esto que apunta a Ángel es muy importante, que al final todos se sienten titulares. No hay nadie que se sienta menos importante, menos protagonista. Todos los jugadores que ves que salen, que no salen de inicio, salen con las mismas ganas que el que sale de titular.
0: El otro día hablábamos de Koundé, que es quizás el caso más perdido, ¿no? De la,
2: Ovalde.
0: De la plantilla. Ovalde, por supuesto. Sí, sí.
3: Bueno, pero también ha salido de titular Koundé y ahora tiene una oportunidad también con la lesión de Christensen.
0: Sí.
3: Porque ya empiezan las lesiones y el portero también se nos ha lesionado.
0: Sí.
3: O sea, quiero decir que Koundé sí es un ejemplo de un jugador que además, como es muy irregular y se le va la cabeza, pues es bastante normal que a lo mejor se desconfíe un poco de él, pero yo no me olvido del gol que metió en Sevilla el día de la Copa del Rey.
0: Vaya que sí. No, no, y que es un jugador que es importante tenerlo en plantilla, o sea, jugadores internacional con Francia, es decir, que
3: puede jugar,
0: que
3: puede jugar de
0: menospreciarle.
3: Central. No, no sí, creo sí. que juegue mucho de central, pero puede jugar de central.
0: Sí, sí. Lo que decimos, que el Barça va como un tiro y no podemos decir lo mismo de otros. Luego, a partir de la segunda parte del programa, entrará también nuestra compañera Meritxell Vilà, nuestra compañera y amiga periodista, también para hablar del femenino y de este Barça femenino que ha hecho un montón de cambios, ya no solo por número, sino porque, joder, es que ya lo sabemos, ¿no? Quiénes se han ido. Alexia Putellas, Vapi León, Ona Batlle, Salma, jugadoras titulares y importantísimas. Ya hemos hablado muchas veces de Alexia, ¿no? No hace falta decir el peso que tenía en el club. Y las jugadoras que han venido, oye, pues seguro que son buenas futbolistas, pero de entrada no son las cracks que se han ido. Y entonces esto abre un poco de decir, ¿el Barça volverá a hacer una temporada tan dominante como la pasada? Hombre, yo creo que evidentemente ganará de calle la Liga F, ¿no? Pero bueno, veremos en la Champions. Bueno, a ver también Meritxell que nos diga, y vosotros aquí en la mesa, nos decís la vuestra. Bueno, en tema de fútbol, como decía, ayer hablamos mucho de básquet, y hoy pues no hablaremos de básquet, y sí de fútbol, pero tampoco, lógicamente se podían destacar muchas cosas, ¿eh? Pero simplemente, igual alguien me dirá, es un poco continuista. Bueno, pero me gustaría saber vuestra opinión también sobre el tema del Real Madrid, las quejas de Mourinho, el tema del poco fútbol, ¿no? Del equipo blanco. Luego, lo que es sangrante no es la comparación con el Barcelona, ¿no? Con el Barça. Esto es lo que más llama la atención. De hecho, ayer nos decía Alex Álvarez, madridista, digo, no, es que el problema es que ahora ves la tabla y el Madrid no es que esté segundo o tercero, es que está cuarto en el parón. Que ya sé que es anecdótico, jornada 7. Pero no tanto, ¿no? Quizá, y son 6 puntos que lógicamente es salvable, solo faltaría, pero, jolín, Ángel, es que, Paul, bueno, ni el culé más optimista, ¿no? Ni el más optimista se podía esperar estar a este parón con 6 puntos de ventaja sobre el Madrid, 5 sobre el Atleti, 5 sobre el Betis. Es que, claro, es increíble.
3: Los vasos comunicantes de cuando uno va bien, a ver, cuando el Barça va bien, pues el Madrid sufre, y a la inversa, cuando Madrid ha ido bien, pues nosotros lo hemos sufrido, ¿no? Es que no solamente es los puntos que ha perdido, es que son los que ha podido perder. Entonces el seguidor del Madrid es consciente de que en el fondo han tenido suerte el día de Cornellá y el día del Elche, ¿no? Que,
0: sí, sí, en extremis.
3: Lo del Elche fue sorprendente, el colista que está ganando 0-2 y un poco más y empatas. Entonces, pues bueno, se ha de aprovechar esta situación, especialmente la Liga Española. Lo de Mourinho, la caspa al poder. Ya pensábamos que durante la temporada Mourinho volvería a las andadas, ¿no? Y ha tardado poco. Y además lo de la fotocopia, que es de risa, ¿no?
0: Sí.
3: La impresora.
0: Es una imagen impactante. Es una imagen. Sí. Es de estas que en años ya se recordará como, ¿no? De shows que ha hecho Mourinho ante la prensa. Este es uno.
3: Que quizás tiene algo de razón. Hay dos jugadas, ¿no? Una especialmente que parece que sí, que era de expulsión.
0: Según
3: de
0: el CTA, el Comité Técnico de Árbitros, dice que Kangin Lee era roja. Pero que en el campo es que nadie la pidió, no, ni Valverde la pidió.
3: Y Valverde, que es el error, en este caso del jugador, que si se hubiera quedado en el suelo, pues hubiera intervenido el VAR. Y al seguir corriendo, pues claro, y para un árbitro es difícil. Y yo tampoco me di mucha cuenta de
0: nadie,
3: esa jugada.
0: Nadie, no, nadie.
3: Paul, sí, di la tuya.
2: Siguiendo el hilo de Mourinho, porque ahora está de moda sacar papelitos,
0: sí.
2: Cuando tienes delante un micrófono, tú preguntabas, Sergi, ¿dónde está el fútbol?
0: Del Madrid, sí.
2: Yo me pregunto, ¿dónde está la pelota?
0: ¡Epa!
3: Muy bien.
0: ¿Qué tienes aquí?
3: Hombre, esto ahí, es... Ahí.
2: ¿Dónde está la pelota?
3: Esto es impactante.
0: Ahí está,
3: ¿eh?
0: Tu cámara, que se veía bien.
3: Esto es impactante.
2: Hace tiempo que no sé dónde está. Es un objeto redondo... que los jugadores de vez en cuando intentan jugar con él, y yo me pregunto, dónde, si está escondido, ¿dónde está? ¿Dónde está esto? ¿Dónde está esto?
0: Lo que es el mensaje que le envías a Mourinho, ¿eh?
2: Ese es el mensaje que le envío yo a ese Mourinho.
0: Será buena esta.
3: Muy buena, muy buena.
0: Será vuestra.
3: Sorprendente, sí, sí.
2: El,
3: señor.
2: Un equipo como el Barça, que lleva 7 partidos jugados, 7 ganados, que lleva 31 goles, el Madrid lleva 18, y que encima se sigue hablando del árbitro, que la culpa la tiene el árbitro, que el Madrid pierde, el Madrid ha perdido contra el Betis, y ha perdido contra el Atlético de Madrid, el Barça no ha perdido aún, y que se saque siempre que hay algo. Podemos polemizar, podemos debatir sobre si la jugada era expulsión o no, estoy de acuerdo, pero que el culpable sea el árbitro, por favor. Por favor, cuando tú tienes esto, es con lo que ganas al final, por mucho árbitro. Y al final creo que debatir sobre esto, lanzar comunicados y esconder la verdad, no te diré que es de cobarde, pero bastante.
3: Hay algo positivo para nosotros, y es que ya parece ser que un 35% de los socios del Madrid ya no están con Florentino. La prueba la tenemos en las elecciones.
0: Que Riquelme sacó un buen resultado.
3: El 35% de los socios le votaron a él. Por lo tanto, hay ya un movimiento en contra del poder. Y para mí, esto no empezó el otoño.
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0: Las 7:32 de la tarde, miércoles 23 de septiembre de 2026. Mañana, por cierto, recordar que no hay programa, ¿eh? No haremos el postpartido mañana jueves porque son las fiestas de la Merced aquí en Barcelona y es festivo la ciudad, pues no habrá programa del postpartido, así que ya nos reencontramos el lunes a las 7, apuntároslo, que no se os olvide, lunes a las 7, postpartido. Paul Sáenz, estamos aquí con Paul, con Ángel Pérez. Ahora en unos instantes ya saludaremos también a Meritxell Vilà. Si todo va bien, siempre lo digo, si las líneas, ¿no?, y en este caso el internet, el streaming va bien, podremos escuchar y ver a Meritxell Vilà para el fútbol femenino. Pero antes, Paul, léenos tu artículo de, como decíamos antes, sobre Gabriel Jesús, que ya ha descolgado y colgado el teléfono unas cuantas veces en el Barça.
1: Hoy hablaremos de Gabriel Jesús, la estrella brasileña del Barça. Gabriel Jesús nació el 3 de abril de 1997 en São Paulo, Brasil. Desde muy pequeño encontró en el fútbol una forma de soñar con una vida diferente. Su talento le llevó al Palmeiras, donde explotó como futbolista y consiguió ganar la Copa de Brasil en 2015 y el Brasileirão en 2016. Ese mismo año dio el salto a Europa para fichar por el Manchester City bajo las órdenes de Pep Guardiola. Allí disputó 236 partidos, marcó 95 goles y ganó 4 Premier Leagues. Parecía que su carrera iba a ser un camino de rosas, pero como en todas las historias, también llegaron las espinas. En julio de 2022 llegó al Arsenal buscando un nuevo comienzo. Su adaptación fue rápida y comenzó demostrando todo el fútbol que llevaba dentro. Sin embargo, las lesiones empezaron a marcar su trayectoria en Londres. El golpe más duro llegó en enero de 2025, cuando sufrió una grave lesión en el ligamento cruzado anterior de la rodilla. Una lesión que le obligó a pasar prácticamente un año alejado de los terrenos de juego. Fueron meses de recuperación, trabajo y mucha paciencia, porque cuando un futbolista vive momentos así, no solo tiene que recuperar su cuerpo, también tiene que recuperar la confianza, la mente. Gabriel Jesús decidió trabajar, recuperarse y volver a empezar. Regresó en diciembre de 2025 y, pese a todas las dificultades, terminó formando parte del Arsenal, campeón de la Premier League. Este verano llegó un nuevo capítulo en su carrera, el capítulo más importante, la llegada al Barça, que decidió apostar por él. Una nueva oportunidad, un nuevo desafío y sobre todo la posibilidad de volver a demostrar que aquel chico que soñaba con cambiar su vida a través del fútbol todavía tenía mucho que decir. Hasta el momento, el nivel que está mostrando hace pensar que puede convertirse en un jugador importante para el equipo de Hansi Flick. La historia de Gabriel Jesús nos demuestra que el camino hacia el éxito no siempre es fácil. Hay momentos en los que aparecen las espinas, momentos en los que aparecen los golpes. Hay que recordar que después de los rayos siempre puede volver a salir el sol. Y Gabriel Jesús, después de caer, lesionarse y volver a empezar, hoy vuelve a disfrutar del fútbol en Barcelona.
0: Muy bien. Sí, sí, lo comentábamos la semana pasada aquí, que estaba Marsal, el tema de que Gabriel Jesús y Adeyemi, los dos por 25 millones, uno 15, el otro 10, esos sí que son dos grandes medallas de Deco. Veremos cómo va la temporada, pero hasta ahora son dos fichajazos. Y Gabriel Jesús se le ve que si ahora la semana que viene hay un partido de Champions, ¿no?, Barça-PSG, y juega de titular, nadie diría nada, ¿no? A todos nos parecería bien, oye, la alineación. Es que se le ve que puede jugar como titular este equipo. Y bueno, pues de momento un golito en Champions, uno en Liga. Pues lo que digo, parece de momento, ya sé, llevamos 7 partidos de Liga y uno de Champions, ¿eh? Pero hasta ahora parecen Adeyemi y Gabriel Jesús dos grandes fichajes, sobre todo la relación calidad-precio.
2: Es que es un jugador referente olvidado. Yo, la verdad, es que siempre comentábamos cuáles son los delanteros centros top de Europa o del mundo, ¿no? Y salían, pues, el Haaland,
0: sí, salía Kane, ¿no?, el Mbappé, estos,
2: y ya está.
0: Y fichables, ¿no?
2: Y es que el Paris Saint-Germain ha jugado sin delantero centro y ha ganado la Champions.
0: Sí.
2: ¡Hostima! Y aparece Gabriel Jesús, ¡hala! Pero si este, de este,

0: no nos acordábamos. Es que no nos acordábamos.
1: ¿Sabes qué decía mucha gente? Yo lo vi, Ángel, este verano.
0: Acabas de decir, Paul, este jugador ha sido importante en Europa. Sí. Y importante en el equipo de
1: internacional
0: Guardiola.
1: Con Brasil y internacional con Brasil.
0: Hostia.
1: No, pero la gente decía mucho, está acabado por culpa de las lesiones y tal. Y tiene 29 años, va a ser 30 ahora, o sea que es joven. Pero no tiene por qué volver a tener una lesión de, ¿no?, de cruzados o de... No tiene
0: no
1: por qué.
0: No debería, ¿no?
1: Puede tener lesiones musculares como todos, ¿no? Pero no tiene por qué estar todo media temporada de baja. Entonces, no. A la que pueda jugar, participar en 30 partidos, ya será un gran fichaje.
2: Como que a veces todos somos ventajistas, yo era el primero que pensaba. Ya viene aquí a retirarse o bien vendrá aquí en baja forma física.
1: No lo dejaría salir el Arsenal, no lo vendería y más tan barato. Ya.
2: Y sí que es verdad que en este caso Deco ha visto lo que nadie ve, que es la función un poco del director deportivo, de analizar, de evaluar, porque al final todos pensábamos que Gabriel Jesús no haría nada y las pruebas, me remito, siempre que ha salido está dando la talla. Mm. O sea, es un jugador que se le ve motivado, es que incluso se le ve con ganas de demostrar. Pues yo pensaba que vendría aquí un poco como, bueno, tal. Es un jugador que parece joven cuando sale. Sí. O sea, tiene ganas de comerse el césped y dejar huella en el Barça.
1: Es que tiene calidad, combina muy bien, ya se le ve que es un gran futbolista técnicamente, me refiero. Y
0: sí, es que no cuando sale, ya ha metido dos goles.
1: Sí, incluso,
0: ¿no?
1: Sí, incluso de cabeza remata bien y mira que es bajito. Sí.
0: Bueno, es que este jugador ha sido un top. Es que ha sido un jugador referente.
1: Sí, sí.
0: Por lo tanto, yo no pensé este viene aquí a... Yo me llevé, o sea, yo lo tenía olvidado. Yo dije, hola, es verdad. Si este jugador, coño, que este ha sido bueno. Yo, la sensación que tenía, digo, yo es que no puedo decir si es alto o bajo. Este jugador ha sido bueno, es lo primero que me vino a la cabeza. Hola, y lo vamos a fichar. Lo estás diciendo tú ahora, muy difícil que, bueno, hombre, puede tener la triada en la otra pierna, ¿no? Pero vaya, a mí me preocupa más Christiansen. Que tenemos experiencia con jugadores. Mira, que no salen de un ese.
1: Y ha caído en el Pizjuán, sí, sí.
0: Pero vaya, un jugador, es que todos han tenido una lesión. Bueno, todos no, hay jugadores que han tenido una lesión importante y ha quedado olvidada.
1: Claro.
0: Xavi creo que tuvo una importante. Me vino a la cabeza,
1: sí,
0: Xavi.
1: Sí,
0: entrenador,
1: principio de carrera, sí.
0: Xavi,
1: sí.
0: Entrenador. Y bueno, y Gavi.
1: Y muchos jugadores han tenido lesiones graves.
0: Gavi, tenemos un poco la incógnita todavía con él, ¿no? Pero bueno, lesiones graves han tenido muchos y han acabado su carrera. Y más ahora, que el fútbol no es como el de antes, ¿no? Que a 32, con 32 años ya lo dejabas. Ahora tienes tu preparador físico que viene siempre contigo. Vaya, tu médico.
1: Están muchos más cuidados y atentos. Sí.
0: Más
1: cuidado. Ha habido una lesión que no creo que se me olvide. Lesión importante y que la lamentamos especialmente en el Depor. Porque, por cierto, el otro día cayó lesionado Casado. Y ahora ha caído también lesionado la estrella del equipo, Aubameyang. Pierre-Emerick Aubameyang tiene una lesión en el menisco derecho. Se lesionó contra el Betis. Que hace unos días, y bueno, como digo, lesión en el menisco. Mañana será operado en Madrid y estará, lógicamente, unas varias semanas de baja. Se dice que un mínimo de 2, ojalá sean solo 2 meses de baja, unas 8 semanas, y esperemos que no sea más. Pero me refiero que es una especial lástima porque llevaba ya 5 goles. Es que es increíble de Aubameyang con el Depor. 5 goles, el Depor, lógicamente, bien situado, ¿no?, en la clasificación. El Depor está séptimo con 10 puntos. Y como digo, pues ahora se le lesiona en una semana Casado y la gran estrella, Aubameyang. Pues ojalá que se recupere lo más rápido posible. El gran Auba, que sigue metiendo goles.
0: Es el temor de no del Barça, de todos los equipos, ¿no? Que, claro, empieza la temporada y el Barça, jolín, hemos empezado fantásticamente bien. Pues imagínate, tenemos más fondo de armario esta temporada, indudablemente. Pero imagínate que se nos lesiona nuestra gran figura actualmente. Pues ya no sé, lo que pasa es que como tenemos más fondo de armario... Lo podemos solucionar mejor.
1: Si se lesiona Rafinha, que imagino que va a ser
0: Rafinha.
1: ¿Te has fijado que va
0: tan sobrado? Imagínate Rafinha, Pedri, Gordon.
1: Y Lamin.
0: Imagínate, y Lamin. Vamos a imaginar que Lamin estuvo. Es que han estado lesionados toda la temporada pasada. Lesiones de no gran importancia. Lamin le costó mucho. Tanto era así que llegó al Mundial y decían que en el Mundial todavía no estaba bien. Bueno, es que son 70-80 partidos.
2: Son muchos partidos, esto lo hemos hablado.
0: Y le va a pasar a todos.
2: A todos van a caer.
0: O sea, Mbappé en el Madrid no va a jugar todos los partidos, porque va a caer lesionado también.
2: Todos van a caer y gestionar la preparación para que no caigan no es fácil.
1: Y Mbappé que no rota nunca, porque a Vinicius sí que lo quita de vez en cuando y tal, pero Mbappé ni yendo 5-0 lo quita el campo.
0: Nosotros, Pedri, supongo que esta temporada... es la temporada que tendríamos que llegar muy lejos en la Champions, no me atrevo a decir la final, ¿no?
1: Incluso con Gerard Martín de central titular.
0: Bueno, para eso está el mes de diciembre.
1: Uy, no sé yo si te ficharán a nadie, Ángel.
0: No sé, yo no creo que acabe siendo titular en la selección española, pero
1: está, dale tiempo.
0: Está dando rendimiento, sí, pero ya. No sabemos.
1: Sí, sí.
0: Cubarsí, cuando empezó, tampoco parecía que iba a ser este jugador que se está haciendo o que ya está hecho.
1: Y
0: ¿no?
1: mejor central del Mundial.
0: Y a lo mejor, Gerard Martín, pues quién dice que no acaba siendo un titular indiscutible del Barça, de momento.
1: No, de momento lo es.
0: Lo está haciendo
1: un poco
0: bien.
1: El titular.
0: No podemos.
1: Saludamos a Meritxell Vila, que ahora tenemos aquí en espera. La saludamos por primera vez esta temporada aquí en el postpartido. Hola, Meritxell, ¿cómo estás? Buenas tardes.
3: Hola, buenas tardes. Muy
0: ¿Qué tal?
3: Bien.
0: Súper guapa.
3: Estoy un poco emocionada, la verdad, y contenta de volver a estar por aquí.
1: Sí, pues yo de que estés con nosotros, claro que sí. Hablaremos también ahora del fútbol femenino, ¿eh? He visto que las chicas del sub-20 españolas en la final ya del Mundial, oye, gran éxito. Lo del fútbol en España, la mayoría de deportes en general, pero lo del fútbol en hombres, en mujeres, una potencia absoluta. Bueno, ¿qué vamos a decir, no? Campeones del Mundial en hombres. Desde hace 2 meses, ¿no? Las chicas hace también un par de años, es que es realmente la potencia, categorías inferiores, que a esto me venía a referir, en todas las categorías el fútbol, España es la potencia número uno del mundo del fútbol. Antes era, ¿no?, Italia o Inglaterra o Francia, y desde hace ya varias décadas es España de manera indiscutible. Pues muy bien. Y hablamos también de la Champions femenina, Meritxell, que aquí tenemos todos mucho interés. Si queréis nos metemos en el femenino y si luego nos sobra tiempo, pues volvemos a hablar del los hombres, de los chicos. Pero Meritxell, a ver, resuélveme la duda, porque como sabes, ayer el Real Madrid, buen puntito contra el PSG para empezar la Champions, aunque tuvo seguramente más méritos para ganar el Real Madrid que el conjunto francés, que empató en el minuto 75, pero el Madrid se adelantó en el marcador con el gol de Schröder, de Felicia Schröder, minuto 2. Fue mejor que el PSG, acabó al final llegando el empate de penalti. Y hoy el Barça contra el París Football Club a las 9 en el Johan Cruyff. Pero claro, Meritxell, este Barça, ¿no?, sin Alexia, sin Mapi León, sin Ona Valla, Salma... ¿tú crees que ha perdido potencial o no? De momento en la Liga, claro, está ganando bien, pero para la Champions, ¿qué pronosticas?
3: A ver, sí que es verdad que tenemos bajas importantes, como es la de Aitana, que para mí actualmente es la que puede encajar más, ¿no?, la que puede mover más el circuito de lo que son las jugadoras, pero todo y esto yo creo que va a ir bien. O sea, creo que tenemos un buen equipo, lo estamos demostrando en la Liga, no nos hemos bajado la cabeza desde el principio, y creo que esto puede ser un antes y un después. Que sigo pensando que me encanta que el Real Madrid hubiese tenido... Bueno, yo creo que se merecía ganar, pero todo y eso, que suba el nivel, es lo mejor que nos puede pasar en la Liga Femenina.
1: Seguro.
3: Porque actualmente la verdad que es bastante básica y bastante simple. Entonces, yo creo que esto las ayudará también a competir más, a tener más ganas, y una pena que no pueda entrar la jugadora de 15 años por ser... Bueno, por tener 15 años, ¿no? Y el reglamento dice que hasta los menores de 16 no pueden competir.
1: Claro.
3: Una pena, porque la verdad que nos está demostrando que viene fuerte y que puede ocupar un buen sitio en el primer equipo.
1: Sí, sí, esa es la normativa, sí, ¿no? Pero es tan poco habitual, o sea, que ahora cada vez también pasa en los hombres, ¿no? Que cada vez más jóvenes ya están en los primeros equipos, ya chavales de 17 años, Lamine mismo, pero hay muchos otros casos, ¿no? Ya triunfar antes de ser mayor de edad, que eso tampoco no es normal, pero ahora cada vez está siendo más habitual, ¿no? Y también pasa en el fútbol femenino. El Barça femenino, que ha fichado a Caroline Nicolli, a Martina Fernández, que vuelve después de, bueno, centro de compra, en este caso Martina, a René Van Asten y a Tarler McCammy, ¿no? La portera estadounidense, y a Julia Torres también, que viene del Sevilla. Pero claro, son nombres, ¿verdad, Marichel? Que si las comparas, son bastante desconocidas, ¿no? Si las comparas con las Alexias Mappis o Nasalma, claro, dices, en teoría el Barça ha perdido potencial. Hombre, sigue teniendo a Aitana Bonmatí, sigue teniendo grandes jugadoras y jóvenes y tal, pero claro, de entrada dices, o sea, ha perdido mucha calidad y los nuevos fichajes son un poco incógnita de cómo rendirán, ¿no? Pero bueno, tú me has dicho que quieres ser optimista.
3: Pero hemos recuperado a Irene Paredes.
1: Eso sí.
3: Que en principio no era seguro que pudiese jugar hoy. Mm. Y en cambio, por lo que se ha comentado, sí que puede salir de titular. Irene Paredes tiene una trayectoria y tiene una ambición que realmente, claro que hacía muy buena pareja con Mapi León, pero nos puede salvar el partido.
1: Es una jugadora que se suma. Si Irene Paredes está bien, es titular indiscutible, eso por supuesto, ¿no? El Barça lo ha sido en la selección también mucho tiempo. O sea que, bueno, es optimista. Y para la Champions, es decir, a ver, si me haces un ranking de favoritas, el Barça vigente campeona, lógicamente defiende el título. Lo volvemos a poner el Barça en lo más alto, ¿no? Las chicas del Lyon, sí. ¿No? El Lyonés. No sé si el Arsenal, el PSG. Recordar, por cierto, que...
3: El Arsenal lo ha costado, dime. Que el Arsenal, el partido, le costó bastante, ¿eh?
1: Ah, en el debut, ¿no?
3: En el debut, cuidado, que este año no se ve tan fuerte. Sí, sí que es verdad que con Mariona es todo mucho más fácil, ¿no? Pero todo y eso, cuidado. Yo casi te pondría al Bayern, al PSG, aunque visto lo visto con el arranque con el Real Madrid también lo estoy. El Real Madrid también lo veo llegando bastante lejos. Creo que este año nos puede dar una sorpresa. Y las lioneses.
1: Sí, el Olympique Lyonnais da bastante miedo, sí. Ayer, por cierto, ¿a qué dices esto? 1-0 ganó el Arsenal al Koje, un equipo muy flojo. Y el Arsenal, como dices, solo 1-0. Y también se ha ido para allí, como hemos dicho, Navalla, ¿no? Que está también en el Arsenal. Ayer también empate a 2 del Bayern Múnich y el Manchester City. ¿No? Dos equipos que podrían llegar lejos, sobre todo el Bayern, como dices. Sí, veremos, ¿no? Es verdad que el Barça, si se pone a jugar, creo que vuelve a ser favorito. Decir, por cierto, que el famoso London City, ¿no? Donde se ha ido Alexia, Mapi León y está Jana, no juegan Champions. Es decir, que este año no son rivales para el Barça en Europa, pero imagino que lo será en la próxima, ¿no? Imagino que ganarán la Premier League. Deberían ganarla, ya veremos si la ganan, pero de momento este año el London City, famoso, no se va a cruzar con el Barça porque no, las inglesas no juegan Champions. Aquí en la mesa,
3: y es
1: como...
3: algo bueno, ¿eh? Es algo bueno que no nos las encontremos.
1: Anda que no hay ganas, ¿no? Del duelo, que vuelva al Camp Nou, sí. Alexia. Sí. Igual a decir la pitaría o no, no lo sé.
2: Bueno.
3: No, yo creo que la afición del femenino es un poco distinta a la del masculino en este aspecto. Y nos ha dado todo, tanto Alexia como Mapi, es que nos lo han dado todo, por lo tanto... No podemos quejarnos, no podemos discutir ni poner en duda que se han ido por dinero, simplemente se han ido porque bueno, tienen una edad, que ven que las jóvenes están subiendo muy fuertes y que lógicamente pues también tienen derecho a seguir jugando porque aún están, ¿no? En momento de poder jugar.
1: Sí, está fallando un poco la cobertura, te estamos salvando de milagro. Se puede seguir de momento, pero a ver si aguanta. Aquí en la mesa, Ángel, ¿cómo lo ves? Si quieres decir algo sobre el femenino también.
0: Bueno, que hay una prueba en el Paris Saint-Germain de hombres que jugaron una serie de figuras, ¿no? Neymar, Messi, Mbappé, y el equipo no funcionó. Por lo tanto, este equipo, el London City, no quiere decir que gane ya la Premier o como se llame la liga,
1: sí,
0: de allí.
1: La liga inglesa.
0: Pero hombre, digo, no quiere decir que la gane, pero son candidatos y por equipo pues tendría que competirla, ¿no? El Barça parece que tenemos una cantera, parece importante. Ayer creo que le hicieron una entrevista, no sé si fue la SER, al entrenador del Barça femenino, y yo muy preocupado no le vi. O sea, sí, no, no, es lo que hay. Luego está el equipo este donde está la coreana o la esta que lo ficha todo también, ¿no?
1: No, es esta, es la de London City, señora vale. asiática.
0: La asiática está, bueno, pues
1: ahora vale. me acuerdo el nombre. Bien. Sí.
0: Pero tenemos la experiencia de los hombres. Estamos demostrando que si tenemos la base y están saliendo jugadoras que prometen muchísimo, pues hemos de confiar. Y luego, si este año, por lo que sea, no ganamos la Champions, pues ¿qué le vamos a hacer? Pues igual la competimos el año que viene. Pero vaya, yo sí que confío en el entrenador, en la base que tenemos, en las jugadoras que tenemos. Y bueno, pues a disfrutar con el equipo femenino. Por desgracia, en España no hay competencia y es lo que tendríamos para que el fútbol femenino en España sea relevante e importante y llene más estadios, pues hace falta la competencia. En este caso el Madrid, el Atlético de Madrid, el Sevilla, bueno, Sevilla no sé, pero me ha salido el Sevilla, ¿eh?
1: Sí.
0: Los equipos de fútbol
1: son equipos que deberían tener
0: nivel en este país, son los que tendrían que apostar, que son los que tienen más medios, creo yo.
1: Sí, es que lo de la Liga...
0: No el Badalona.
1: Sí. No. Lo de la Liga F, no, la Liga F mueve, que sponsors sí que han buscado, pero a la hora de la verdad, es lo que decimos, ¿no? El Barça sigue siendo muy superior, ¿no? Y, hostia...
0: Es que Madrid, de entrada, en Madrid no creen.
1: Es que no creen.
0: No creen. Es que no creen no les porque...
1: No les interesa.
0: No lo ven. Y bueno, aquí sí que lo vemos. La prueba es que hemos llenado el estadio del Barça ya, ¿no?
2: Ah.
0: Bueno, pues haría falta ese apostar, el Madrid importantísimo.
1: El Barça-Madrid de Liga, que viene entre pocos en el Camp Nou, ¿eh?
3: Sí.
1: En el Camp Nou digo, en el Spotify Camp Nou, en el Campo Grande. Es decir, que la gente también aquí en Barcelona, todos lo sabéis, que es un poco como sabemos, ¿no? Como los culés saben, que en Madrid un poco como que se desprecia en general, pues aquí la gente dice pues ahora aún vamos más al campo, ¿no? Para reivindicar. Y por eso yo creo que se llega a un Camp Nou con 90.000 espectadores, ¿no? Porque es un poco también para tocar las narices, ¿no? Ya que ahí lo menosprecian, no digo todos, ¿eh? Pero tal, pues aquí demostramos que sí que nos importa.
2: No, sí que es verdad que
3: no,
2: sí.
3: No, pero el 90% sí que lo desprecia.
1: Sí, o sea, sabe mal decirlo, pero sí.
3: Tienes al presidente que ya no cree. Entonces, ¿qué va a hacer la afición?
1: Si
3: pues no cree.
1: Meritxell, si hay aquella frase famosa que hemos comentado aquí en el programa. Hombre, yo no he podido comprobar si es cierto, pero me lo han dicho varios periodistas de Madrid, los de radio y tal. Decir sí, que Florentino dijo, cuando ganéis un título, os abriré el Santiago Bernabéu. Joder, esto es muy feo realmente si pasó así. ¿Sabes? O sea, esto es muy
0: feo. Indudable que
3: es
0: si...
3: Es muy feo teniendo un Barça como el que tenemos actualmente.
1: Hmm.
3: Esto lo podrías haber dicho antes de que el Barça femenino estuviera en lo más alto. Entonces te lo podría comprar.
1: O sea, a lo mejor tienen miedo de que vayan...
3: El Español también ha ganado sus ligas en otros momentos.
1: Claro, porque a lo mejor tienen miedo de que abran el campo y solo vayan 20.000 o 15.000 espectadores, ¿no? Paul, querías decir.
2: Que al final esto es función del club, promocionarlo, incentivarlo, que la gente vaya al campo. Y sí que es verdad que para mí la clave o el factor... diferencial que haría mejorar la liga femenina en este caso es igualarla.
0: Y luego es un tema social también, ¿eh? No tiene nada que ver el pueblo catalán al pueblo madrileño que yo conozco mucho, que tengo familia en Madrid, todavía en Castilla el hombre, yo todavía voy a misa en el pueblo mío y las mujeres están separadas de los hombres. Y estoy a 100 kilómetros de Madrid. Es un ejemplo que me viene ahora a la cabeza. Yo creo que es un tema un poco social también. Allí es el Madrid, es el hombre, es el... Y el tema femenino, yo lo creo así, ¿eh? Y el fútbol femenino, pues es, no sé...
1: Sí, es
0: en Madrid
1: poco...
0: todavía, en Madrid también todavía me llaman Don Ángel. Y aquí a Don es en plan de broma.
1: Claro.
0: Pero el Don... Que, bueno. No sé, Meritxell... No sé si voy por buen camino, ¿eh? Creo que la mujer en Madrid todavía...
1: O por pueblos quizás también.
0: Todavía la mujer en Madrid no ha conseguido... Y mira que tiene una presidenta que está loca. Pero...
1: Sí, te entiendo, ya. Esto, como siempre, no decimos todos, ¿eh? Pero la sensación queda un poco en...
0: Es que...
1: Y en pueblos también, en pueblos cada uno sabe lo suyo.
2: A ver, sí que es verdad que yo, por ejemplo, lo del don también es un poco de respeto.
0: Lo del don es en
2: No, pero también es respeto. Porque ahora también... No, mira, el ángel. No, hombre, tampoco el ángel, no.
1: Bueno, aquí entramos, sí, porque aquí en Cataluña siempre pones el artículo delante, el ángel, ¿no? Y queda feo.
0: Igual me metí en un charco, ¿eh?
1: No, pero yo creo que...
0: Pero yo...
1: Vas bastante bien, sí, atento.
0: El fútbol en Madrid es que no, que no, que
1: es de hombres, coño, que es de hombres.
3: Que, no, que el fútbol no es de mujeres.
1: Sí, sí, que es una cosa de hombres.
3: Eso es lo que se dice.
1: No, y que van a ver un poco el femenino en plan folclore a las niñas. Vamos a ver a las niñas, ¿no? Para pasar un poco el rato. Que son graciosas y mira, y corren y
0: tal. Mira, presidente del Madrid aquel día de la rueda de prensa.
1: A la niña, sí.
0: Cuando llega el momento que habla de la niña. Es que, verdad, me ha venido ahora a la cabeza y no sé, ya te digo, igual me estoy metiendo.
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0: ¿Qué tal? Muy buenos días, muy buenas tardes, muy buenas noches. Déjame que empiece el programa felicitando a mi equipo. Estoy viendo en las pantallas del estudio de Leo Radio aquí en Benidorm cómo estamos saliendo en este momento de manera tan maravillosa, tan trabajada, con esa cabecera tan bonita, con esos gráficos a través de los diferentes canales de televisión que ya venimos utilizando desde hace una semana. Estamos obviamente en nuestro canal de YouTube de Leo Radio. Solo tienes que meterte en internet, poner en YouTube, poner Leo Radio o Leo Radio Benidorm y bueno, te va a salir sin ningún problema. Y desde hace una semana estamos también emitiendo por el canal 8TV aquí en Benidorm, en un proyecto de televisión que nos han encargado, sobre el que estamos trabajando, sobre el que ya hemos presentado un primer proyecto y estamos a la espera de que todo eso se concrete, porque obviamente poner en marcha una televisión, un proyecto que estaba absolutamente destruido, no es cuestión de dos o tres semanas, es algo más complejo. Pero en ello estamos y de momento lo que sí puedes es vernos por televisión, por YouTube, escucharnos por el 104.1 si vives en Benidorm o en algún municipio de la comarca, escucharnos hoy miércoles a través de Informa Radio y sus 21 diales para toda España, y escucharnos también por la noche a las 9 de la noche en Gran Vía Radio, también en Barcelona, Madrid, Sevilla y en todas las capitales de provincia donde tienen aplicado el sistema DAB, que son la gran mayoría. También, obviamente, por nuestra página web, leoradiofm.com, una página web maravillosa, no porque lo diga yo, sino porque cada día somos capaces de publicar ahí no menos de 20, 25, 30 noticias 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Hoy es miércoles, es 23 de septiembre. Te recuerdo que mañana vamos a estar presentes en el Hotel Benidorm Centre del grupo Bali, y queremos invitarte a que estés allí con nosotros. Te vamos a poner la cuña publicitaria para que la escuches, querido Ale. Vamos con esa cuña publicitaria para que todo el mundo sepa dónde estamos mañana y que puedan estar allí, porque podéis venir al Hotel Benidorm Centre si queréis, estáis invitados, dice la dirección que va a poner allí un aperitivito, en fin, mientras hacemos el programa, para que nos podáis ver si os apetece, desde las 11 en punto de la mañana.
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0: Ya lo has escuchado, mañana estaremos en el Hotel Benidorm Centre haciendo un especial con motivo del Día Mundial del Turismo, que se celebra en todo el mundo. Obviamente, el próximo domingo 27 tendremos con nosotros al alcalde de Benidorm, Tony Pérez. Tendremos algunos de los premiados que recibirán su premio este viernes en el Salón de Plenos del Ayuntamiento de Benidorm, Autocares Benidorm, McDonald's, Alehop, La Half Benidorm, la media maratón. Intentaremos que todos o la gran mayoría estén con nosotros mañana. También estará el senador del Partido Popular, Agustín Almodóvar, porque es el portavoz de turismo a nivel nacional de este partido, y además acaba de publicar un libro sobre el turismo, del cual volveremos a hablar. Pero también intentaremos que esté con nosotros el exalcalde de Benidorm, Catalán Chana, Manuel Catalán Chana, para hablarnos mucho de turismo. Él, sin lugar a dudas, sabe mucho de esta materia, porque ha hecho mucho también por el turismo de esta ciudad. Y obviamente no hay turistas si no hay limpieza. Nos va a encantar tener mañana con nosotros al responsable de la empresa de limpieza viaria de Benidorm, Matías Romá, para hablar de esa conexión fundamental entre la limpieza y el turismo. Una empresa, una ciudad que no esté limpia, una ciudad que no sea segura, no va a contar nunca con turistas, ya se lo digo yo. Y también tendremos una mesa de directores, donde, si no pasa nada, tenemos confirmado a nuestro colaborador Alberto Varela, director del Sol Pelícanos, también al director del Hotel Four Points by Sheraton en la Costa Blanca, Xavier Garrido, y obviamente al director del hotel que nos acoge, el Hotel Benidorm Centre, Manuel Simón. Y también nos acompañará el director comercial y, bueno, subdirector del Parque de Animales Terra Natura, que como parque temático son también fundamentales para esa oferta complementaria del turismo. Vamos a empezar. Soy Leopoldo Bernabéu, me acompañan los mandos técnicos Ale Ronzani, Samuel González, haciendo malabarismo para que ustedes nos puedan oír, ver y escuchar por una infinidad de canales, y yo muy agradecidos al trabajo de ellos dos. Y vamos a escuchar un par de consejos publicitarios. Déjenme que sea un poquito pesado, ¿vale? Lo siento, les pido disculpas, pero ustedes tienen que escuchar estos consejos publicitarios y tienen que, si es posible, cuando vayan a estos negocios, decir: lo hemos escuchado en Leo Radio y es un placer estar aquí. ¿Qué quieren que les diga? Es lo que se me ocurre. Pero es que nosotros vivimos de las empresas privadas y a usted todo esto le llega de manera gratuita, con un trabajo detrás encomiable, y es fundamental para nosotros que las empresas sigan apostando por nosotros. Esta misma semana, 10 nuevos contratos con 10 nuevas empresas que entran en nuestra nómina de anunciantes. Muchísimas gracias a todos. Ale, adelante, todo tuyo.
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0: ¿Quiénes son los invitados que vamos a tener hoy en este programa que estamos haciendo en riguroso directo? Y puede pasar cualquier cosa, ¿eh? Pero en principio, si no pasa nada, va a estar con nosotros el subdirector del diario nacional más importante a nivel digital, VozPopuli.com, Isaac Blasco, que estrenaremos sección con su Notas Marginales. Viene a contarnos cosas especialmente relevantes. Sin lugar a dudas, se ha convertido en uno de los periodistas más visibles a nivel nacional. Está en todos los medios de comunicación, en todas las televisiones. Es un lujo para nosotros tenerle también aquí. Después continuaremos con algo no menos espectacular y sorprendente. Hoy viene fuerte, vuelve Francisco González, abogado penalista, con su sección Hilo Criminal. Tiene ganas de hablar de Trump, de Delcy Rodríguez, de María Corina Machado, de Rodríguez Zapatero, de Begoña Gómez, y viene además a contarnos cosas que no escuchamos en otros lados. Continuaremos con dos políticos. Por un lado estará con nosotros Ángela Fuster, concejala de Deportes del Ayuntamiento de Polop de la Marina, que viene a presentarnos, junto a José Lledó y Raúl Enríquez, la Polopina, que se celebra este domingo en Polop. Menuda carrera, no te la puedes perder, y además todo lo que conlleva detrás. Y después tendremos a alguien que genera una cierta envidia sana, Rubén Picó, alcalde de Confrides, presupuesto 300.000 euros, conseguido el año pasado en subvenciones 1.600.000, lo ha doblado por 5, el pueblo está encantado, se multiplica sus residentes. En fin, un sitio maravilloso, Confrides. Y la última hora, pues la vamos a dedicar a dos de nuestros colaboradores. Por un lado viene Pepe Pérez Sirvén, que hoy viene a hablarnos de algo especialmente interesante, y es que no importa si le das una fortuna a alguien, no es nada comparado con el amor y la atención que le has brindado. Lo que más importa aquí es que hay cosas que jamás podremos comprar con el dinero. Viene a contárnoslos en su sección Tu Dinero Consciente. Terminaremos el programa con Victoria Villar de Emprendelab, que viene a hablarnos de subvenciones. Nosotros en Leo Radio, los primeros que la vamos a estar escuchando, porque también estamos interesados en aprovechar todas esas subvenciones que están a nuestra disposición y que, según ella, más del 70% de ese dinero se termina devolviendo porque nadie lo solicita. Un par de consejos publicitarios y vamos con nuestra editorial.
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3: El presente y el pasado reciente del socialismo español han quedado unidos por los tribunales. El juez Juan Carlos Peinado decretó la apertura de juicio oral contra Begoña Gómez por tráfico de influencias y malversación, por lo que la esposa del presidente del gobierno será juzgada por un tribunal popular. Casi al mismo tiempo, el juez del caso Plus Ultra, José Luis Calama, dio 3 días a José Luis Rodríguez Zapatero para que aporte la documentación sobre las joyas descubiertas en su despacho y citaba como investigadas a sus hijas, Alba y Laura Rodríguez Espinosa. Dos procedimientos distintos, sin equivalencia jurídica entre ellos, pero que proyectan una imagen política difícil de soslayar. Sánchez y Zapatero, unidos por sendas investigaciones que alcanzan de lleno a sus entornos familiares. El frente del expresidente resulta especialmente revelador por su resistencia a ofrecer explicaciones. Zapatero aseguró el pasado 17 de junio que en una semana o 10 días aclararía el origen de las joyas encontradas por la policía en la caja fuerte de su despacho. Han transcurrido más de 3 meses y esa explicación no ha llegado. Ha tenido que ser el juez quien le conceda ahora 3 días para presentar la documentación de que disponga y quien ordene una nueva pericial sobre las piezas. A ello se añade la citación como investigadas de sus dos hijas por los pagos recibidos por Julito Martínez, asesor de Plus Ultra, y otros clientes por trabajos de marketing cuya naturaleza investiga la Audiencia Nacional. Zapatero tiene, por supuesto, pleno derecho a defenderse, impugnar diligencias y recurrir cualquier actuación que considere contraria a sus intereses. Pero esas garantías no convierten el silencio en una explicación ni eximen a un expresidente del deber político de transparencia, especialmente cuando fue él mismo quien se comprometió públicamente a aclarar los hechos. El caso de Begoña Gómez está ya en una fase diferente. Terminada la instrucción, Peinado ha acordado que sea juzgada por tráfico de influencias y malversación. Gómez conserva íntegramente su presunción de inocencia y podrá ejercer todos sus derechos ante el tribunal. Lo verdaderamente inquietante, por tanto, no es que el gobierno defienda su inocencia, sino que haya reaccionado atacando de nuevo al juez y dirigiéndose incluso a quienes formarán el jurado. La Moncloa ha condenado la decisión judicial, ha calificado la instrucción de arbitraria e injusta y ha vuelto a denunciar una persecución contra la esposa del presidente. Pero ha ido más lejos al proclamar su plena confianza en que el jurado será ecuánime e impartirá justicia. Es una formulación impropia del Ejecutivo. Los futuros jurados son ciudadanos investidos temporalmente de una función jurisdiccional y deben afrontar esa responsabilidad libres de cualquier señalamiento o presión procedente del poder político. Esto no es un episodio aislado. Forma parte de una estrategia demasiado habitual de deslegitimación de quienes incomodan al gobierno, sean jueces, periodistas o adversarios políticos. La ofensiva contra Peinado resulta especialmente censurable cuando está a punto de jubilarse. La secretaria de organización del PSOE, Rebeca Torró, calificó su decisión como el último servicio a la patria antes de colgar la toga. Una descalificación personal que pretende presentar a una resolución judicial como la maniobra final de un magistrado movido por intereses políticos. Un gobierno puede discrepar de las decisiones judiciales y las partes pueden recurrirlas. Lo que resulta incompatible con una concepción institucional del poder es desacreditar sistemáticamente a los jueces cuando sus resoluciones afectan al círculo presidencial y ahora anticipar mensajes al jurado que deberá juzgar a la esposa de Sánchez.
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3: Bueno, pues hemos empezado con una sección que no ha puesto la cabecera, mi querido amigo Ale Ronzani, y es que no quiere que Isaac Blasco, uno de nuestros más insignes colaboradores, uno de los periodistas que en este momento está cogiendo mayor rango a nivel nacional, pero sí merece que le pongamos la cabecera, Ale. Adelante.
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3: Ahora sí, haciendo las cosas bien. Ahora le voy a saludar, pero déjame que te cuente algo precisamente de él, de Isaac Blasco. En otra exclusiva de Voz Populi hemos sabido que las empresas privadas que operan sobre Marruecos cobran hasta 5.000 euros por cada una de las imágenes satelitales tomadas sobre la frontera de Ceuta. Instantáneas que son de interés para la investigación sobre la invasión de al menos 72.000 inmigrantes sobre la ciudad autónoma registrada los pasados 30 y 31 de julio. También por Voz Populi y por otro lado conocemos la polémica sobre la ley de nietos que adquiere dimensión internacional. En una exclusiva de Isaac Blasco hemos sabido que el Departamento de Estado de Estados Unidos ha abierto una investigación sobre las solicitudes de nacionalización española tramitadas en Cuba al amparo de esta norma. Washington tiene constancia de que algunas de esas solicitudes permitirían obtener el pasaporte español a individuos con vínculos confirmados con el crimen organizado y el narcotráfico en el Caribe. Y el otro gran tema del mes es que el gobierno no ha dado un paso atrás en su enfrentamiento con los jueces, pese al contundente aviso de la presidenta del Consejo General del Poder Judicial, Isabel Perelló. Bueno, hoy en Aire Fresco hablamos con uno de los periodistas que mejor conoce las cloacas del sanchismo, subdirector de Voz Populi y conductor aquí de Notas Marginales. Abrimos la temporada con él. Es el periodista que entrevistó a José Luis Ábalos en prisión y que esta semana ha destapado la investigación de Estados Unidos a la ley de nietos. Querido Isaac, ¿cómo estás?
8: Buenos días, pues muy bien. comenzando el curso.
3: Te vemos.
8: Sí, bueno, comenzando el curso, si es que se acabó el otro.
3: Sí,
8: porque
3: sí,
8: yo
3: claro,
8: creo que
3: claro.
8: Hemos empalmado.
3: Te vemos en todas las televisiones de España y eso nos preocupa porque nos encanta, pero nos preocupa porque creemos que pronto no vas a poder atendernos.
8: Sí, hombre, eso no hay problema. Siempre hay tiempo cuando se quiere.
3: Bueno, además ahora nos hemos hecho cargo de la televisión local, por lo tanto ya llevamos un mes
8: estupendo.
3: Trabajando y te esperamos ahí para presentar tu libro.
8: Muy bien, pues encantadísimo y más siendo en nuestro pueblo,
3: en
8: así
3: tu
8: que,
3: casa,
8: así
3: en
8: que
3: tu
8: todo
3: casa.
8: Perfecto.
3: Isaac Blasco, ¿podemos conocer, Isaac, qué te ha llegado del Departamento de Estado? ¿De verdad Estados Unidos teme que estemos dando pasaportes españoles a gente vinculada al narco en el Caribe?
8: Estados Unidos no tiene nada que ver con la gestión que estamos, yo diría, sufriendo en España. Estados Unidos tiene una característica desde el punto de vista político y desde el punto de vista administrativo, que es una absoluta preocupación por la seguridad del país. Es decir, ese es el Sancta Sanctorum de cualquier administración, sea demócrata o republicana. Y Estados Unidos se mueve exclusivamente por esa providencia, por la de preservar los intereses y la seguridad de Estados Unidos en el mundo. ¿Eso qué significa? Significa que cuestiones que nos pueden parecer anecdóticas o muy livianas para la complejidad de la política estadounidense, para ellos son prioritarias. Y el asunto de la ley de nietos relacionado con la expedición de visados de dudosa legalidad, perdón, de visados de certificados de nacionalidad de dudosa legalidad en Cuba, sabiendo perfectamente Estados Unidos que está tutelado por el régimen castrista, pues es un elemento de preocupación adicional, como muchos otros relacionados con la seguridad de Estados Unidos, que insisto en que es prioridad.
3: Sin lugar a dudas. Por otro lado, también sabemos que Sánchez vendió en su momento la ley de memoria como reparación histórica. ¿Se ha, en tu opinión, convertido en un coladero sin control consular? Además,
8: sí.
3: Hablas además de más de un millón de solicitudes.
8: Sí, sí, sí. Pero yo creo que conviene ser riguroso con respecto a la llamada o la mal llamada ley de nietos. Para empezar hay que recordar que no deja de ser un apéndice o un añadido en la ley de memoria democrática. Yo creo que lo grave de esta norma es cómo se está tramitando desde el punto de vista legal, a través de una instrucción, de una mera instrucción firmada precisamente por la hermana de Óscar Puente, Sofía Puente, que se ha publicado en el Boletín Oficial del Estado y ha adquirido de una manera completamente injustificada rango de ley. Esa es la objeción que ha puesto el Tribunal Supremo para suspender cautelarmente el censo que facilitaba la nacionalización y, por tanto, presumiblemente el derecho al voto de gente de la que probablemente tenga poca noción de lo que ocurre en España e incluso de situarla en el mapa. Más allá de eso, yo de verdad que dudo que la intención real del gobierno de Sánchez sea alterar el censo para dar un pucherazo electoral. Yo no creo eso. Yo lo que sí creo es que la ley de nietos es una bandera ideológica muy potente para Sánchez, que ahora mismo está solamente preocupado por una cosa, que es por no perder a sus leales o a su bolsa, digamos, de votantes que le pueden mantener vivo, aunque no le hagan ganar las elecciones, pero sí le dé una opción, digamos, de continuar en el poder. Pedro Sánchez no gobierna ni se mueve políticamente para seducir a votantes del Partido Popular o de Vox, sino para mantener a los suyos y tratar de rascar a la izquierda de los suyos.
3: Bueno,
8: y esa es, en mi opinión, la intención real de la ley de votos, poder enarbolar una bandera relacionada con connotaciones históricas relacionadas con o vinculadas a la reparación democrática de la izquierda después de la guerra civil, etcétera. Un imaginario que tiene un caldo de cultivo y que tiene una entrada en un electorado muy específico, que es el que a él le interesa. Pero yo, honestamente, Creo que cuando se habla de tratar de alterar el censo con el voto cera, con el voto en el exterior, a mí me parece algo exagerado.
3: Bueno,
8: lo que pasa es que, perdona, y acabo, la reacción del gobierno a veces me hace dudar, porque yo estoy viendo una beligerancia absoluta contra el Supremo, por el hecho de que el Supremo lo que ha hecho ha sido, con las garantías judiciales por delante, suspender de manera cautelar algo que presenta muchas dudas jurídicas.
3: Bueno, teniendo claro y dejando por delante lo último que has dicho, que yo también estoy totalmente de acuerdo, tu reflexión me ha encantado, no la había escuchado en ningún sitio, pero me hace pensar que lo que busca Sánchez es no ya tanto conseguir lo que tú dices que otros sí creen que quiere conseguir, que es, bueno, más votos en el exterior, sino mantener fidelidad entre los suyos, defendiendo a los del exterior, incluso aunque no puedan votar, algo similar a lo que pretende que ocurra con el juicio de Begoña Gómez, que es que, incluso no pudiendo parar, que al final la juzgue un juzgado popular, lo que pretende es hacer ver que es una persona que está siendo perseguida y eso, bueno, activar a los suyos, ¿no? Algo así.
8: Así es, sí, sí, tal cual. Y es que además, el tema de la ley de nietos o el de Begoña Gómez, bueno, son un par de claves en esa estrategia, pero también está el asunto de Ceuta. Yo creo que esta manera, digamos, de gestionar un poco ambigua, tratando de prolongar unas escenas que todos estamos viendo con campamentos en la calle, como si fuera esto, como si Ceuta fuera Lesbos, con sus campos de refugiados de la diáspora siria en su momento, yo creo que también tiene un componente estratégico desde el punto de vista político, porque es la mejor manera de disfrazar una crisis de soberanía fruto de un ataque o de una invasión territorial a nuestro país a través de la ciudad autónoma de Ceuta. Es una manera de disfrazarla de crisis humanitaria. Eso tiene su público, la izquierda. Eso tiene también una capacidad, digamos, de movilización inequívoca que Sánchez conoce perfectamente en su electorado. No hay más que acordarse de cuál fue la primera, digamos, performance o la primera escenificación después de ganar la moción de censura el 1 de junio de 2018. Pocos días después recibió en el puerto de Valencia a un barco con inmigrantes que no encontraban puerto seguro en ninguna escala del Mediterráneo. Y aquello fue una operación de marketing dirigida a lo que siempre ha preocupado a Pedro Sánchez, que es afianzar, digamos, su suelo electoral para no bajar de un número de escaños determinado que le permita seguir remando y seguir haciendo componendas políticas para poder mantenerse en el poder.
3: Sí, sí, desde luego no puede estar mejor explicado. Vosotros también habéis contado en Voz Populi, además creo que exclusiva tuya, que la policía ha tenido que comprar a 5.000 euros fotos de la invasión porque Moncloa precisamente bloqueaba el material del CNI. Yo voy a ir un poco al grano. ¿Qué está pasando con los servicios de inteligencia? O mejor dicho, ¿qué es lo que quiere Pedro Sánchez de los servicios de inteligencia? ¿Qué pretende que pase con ellos?
8: Bueno, aquí hay un error de interpretación o de concepto por parte de Pedro Sánchez. Pedro Sánchez tiene es consecuente, digamos, con su forma de ejercer el poder y de concebir el poder. Pedro Sánchez cree que los servicios de información de un país son los servicios de información de un gobierno, y no es verdad.

0: clasificar 40 documentos porque sin pasar por el Congreso de los Diputados, es decir, por una orden expeditiva del presidente del gobierno, significa dejar a los pies de los caballos a los servicios secretos de nuestro país y sobre todo erosionar profundamente su imagen ante otros servicios de información homólogos del CNI. Eso evidentemente tiene un coste reputacional y además es profundamente irresponsable, porque a mí me contó alguien vinculado a ese ámbito que desclasificar informes tan recientes bueno, permiten el acceso a cualquiera de ellos, pero también permite el acceso a otros servicios de información de países que a lo mejor no son especialmente aliados de España. Es decir, nosotros podemos, como periodistas o el público en general, puede hacer una interpretación quizá más superficial del contenido de esos informes, pero personas que se dedican a cotejar información y a obtener información reservada encuentran una mina para obtener pistas con vistas al futuro y incluso a la presunta comisión o a la potencial comisión de acciones que sean perjudiciales para los intereses de España.
1: Bueno, nada que ver con aquel libro, ¿no?, sobre Manglano y el CSID de tus amigos Fernández Miranda y de Javier Chicote. Hemos convertido el CSID, más bien el CNI, en un hazmerreír parecido a lo del CIS de Tezano, ¿no? Te da esa sensación, ¿no? Es lo que está convirtiendo este hombre todo lo que toca.
0: Bueno, a ver, lo que pasa con Pedro Sánchez es que la infiltración política en instituciones que tendrían que estar absolutamente blindadas de cualquier interés partidista o ideológico es algo completamente accesorio, es algo completamente irrelevante. Pero yo, más allá de eso, lo que sí garantizo es que el CNI no solo es uno de los mejores servicios secretos del mundo, sino que tiene un personal absolutamente profesional que tiene el problema de que no puede, digamos, explicitar o verbalizar su enfado o su queja con respecto a cómo están siendo tratados por parte de Moncloa. Yo lo que sí creo que es que más allá de los responsables políticos del CNI, creo que hay que romper una lanza siempre por la profesionalidad de unos servicios de información que van a seguir trabajando al servicio de España cuando Sánchez no esté.
1: Bueno, pues ahí queda la explicación. También habéis contado, con referencia a Ceuta, Marruecos, obviamente lleváis semanas informando sobre esto, presiones en torno al entorno del delegado del gobierno en Ceuta para que dimita. ¿Tú crees, Isaac, que Moncloa lo que está buscando es un chivo expiatorio?
0: Bueno, yo creo que ya lo ha encontrado, lo encontró desde el principio y esto es una práctica bastante recurrente en Moncloa. Ahora mismo el foco está puesto sobre el delegado de gobierno, pero también sobre el jefe de gabinete de Moncloa, Diego Rubio. Y yo no tengo ninguna duda de que, del mismo modo que Sánchez dejó caer cuando le interesó, o cuando dejó de interesarle mejor, a Iván Redondo, también puede hacer lo propio con alguien como Diego Rubio, que evidentemente tiene una responsabilidad por omisión en la precipitación de esta crisis.
1: Esta semana tituláis: Moncloa se niega a rebajar su tono insultante contra los jueces, que es otro de los temas que yo he comentado en la introducción. ¿Tú crees, Isaac, que el gobierno ha cruzado una línea con el Supremo?
0: Bueno, yo creo que es algo que viene intensificándose, pero que parte de hace mucho, mucho tiempo. A ver, yo lo que sí sé es que en Moncloa hay una enorme frustración, porque todas las estrategias de control o dirigidas al control de la judicatura han fracasado. Y el gran responsable de eso, o por lo menos así se le señala, es Félix Bolaños, el ministro de Justicia, que tenía un mandato tácito o clandestino, digamos, por parte del presidente de gobierno, de atar en corto a los jueces. Pero esto es lo de siempre. Los contrapesos democráticos de un país bastante vapuleado como el nuestro, pero una democracia plena, le guste o no al presidente del gobierno, hacen que el sistema funcione. Y además, la judicatura por tradición corporativista, etcétera, es muy reactiva a los ataques. Y yo creo que no se dan cuenta en el gobierno de que cuantos más ataques, más beligerancia, digamos, o más rechazo van a encontrar

0: por parte de la justicia en forma de intensificar su propia independencia.
1: Sí, sí. Bueno, tú acuñaste lo de estas cloacas alcanzan a muchos estamentos del Estado, en referencia al caso Leire Díez. Después de Koldo, Ábalos, Leire, ¿tú crees que queda algo más por salir? ¿Sigues, por cierto, te pregunto si me lo quieres contestar, ¿sigues manteniendo hilo directo con Ábalos?
0: Sí, sí, sí. Sí, te lo contesto sin ningún problema.
1: Sí, no, no, yo, a ver, yo te pregunto, yo me lo imagino, ¿no? Pero de ese hilo directo, no sé si sigues publicando algo, no te leo a menudo, ¿hay más información novedosa? ¿Cómo se encuentra Ábalos 10 meses después de estar ya en la cárcel y además con una condena de 24 años?
0: Bueno, yo creo que está en un proceso de reinvención, ha retomado los estudios de derecho que dejó a medias hace muchísimos años, tiene muchas asignaturas convalidables y está bastante motivado en ese sentido. No para de leer, es un lector voraz, ha empezado a mantener correspondencia con otros internos que le escriben de cárceles de distintos puntos de España y de personas, de ciudadanos que también le mandan algunas cartas. Y yo creo que está un poco en una vía de conformidad con respecto a que tiene una perspectiva carcelaria bastante larga en el tiempo y está, digamos, plenamente adaptado. Ya ha roto, no diré que ha roto amarras personales con Koldo, pero es verdad que sus propios intereses son muy divergentes. Entonces, ha hecho que se haya replegado un poco sobre sí mismo y además sigue también muy esperanzado con respecto a que el Constitucional de algún modo va a atender su petición de amparo, porque da por descontado que evidentemente el Supremo no va a anular el fallo de juicio.
1: Claro, porque es lo que te iba a preguntar. Él es entendible que no dé por hecho que va a estar 24 años en la cárcel, claro.
0: Hombre, yo creo que nadie da por hecho que vaya a estar 24 años en la cárcel.
1: Sí, claro.
0: Porque si no estaríamos hablando de un sistema absolutamente, en mi opinión, absolutamente aplastante, sí, ¿no? Con respecto al derecho, a las oportunidades de personas que se han equivocado, como es su caso.
1: Sin lugar a dudas, estamos hablando no solamente con un buen periodista de Benidorm, Isaac Blasco, sino que estamos hablando con el subdirector de uno de los medios de comunicación digitales que más, crecimiento está teniendo en toda España, hasta el punto de, bueno, estáis siendo muy duros con el gobierno, pero claro, estáis consiguiendo algo también importante, y es que ellos, el gobierno, os acuse de máquina del fango. Yo no sé si esto casi es un privilegio, ¿no? Pero, Isaac, ¿cómo se trabaja una exclusiva el día a día cuando sabes que te va a caer esa etiqueta?
0: Bueno, yo creo que esto, después de más de 30 años de oficio, se relativiza mucho. Yo cuando en mi época de ABC he pasado por situaciones muy, muy similares, pero ya se sabe que contra el poder se trabaja mejor, como dice el adagio periodístico.
1: Sí, sí, desde luego estoy de acuerdo contigo. Te dejo en 2 minutos. ¿Cuál es la próxima bomba que estáis preparando? Por si me puedes adelantar algo. O mejor, ¿por dónde va a reventar todo? ¿Por Ceuta? ¿Por los tribunales? ¿Por Estados Unidos? ¿Tú crees que
0: Yo creo que Ceuta es una crisis, probablemente la peor crisis a la que se ha enfrentado Pedro Sánchez en 8 años de gobierno. Yo tengo el convencimiento de que esta anomalía que supone tener una ciudad que parece un chamizo o un suburbio de una ciudad de Sudán plenamente española, como puede ser Segovia, Burgos o Alicante, creo que es algo que de algún modo puede arrastrar o precipitar un fin de ciclo que yo creo que es evidente. Yo ayer advertí, por ejemplo, un poco incluso en el lenguaje gestual de Pedro Sánchez en Naciones Unidas, una suerte de, no sé, de pasotismo. Se presentó con un café en la mano y la otra en el bolsillo en la Asamblea General de la ONU. Son gestos que parecen anecdóticos, pero que para mí son muy elocuentes con respecto a cuál es el Estado y la expectativa política de Pedro Sánchez. Eso no significa que Pedro Sánchez haya bajado los brazos. Significa que es consciente de que está en su momento más débil.
1: Fíjate, en este momento estoy recibiendo un mensaje en directo del candidato a la alcaldía en Benidorm por el Partido Socialista, Pere Rostol.
0: Hombre.
1: Me dice, estoy escuchando a Isaac en tu emisora, hay cosas ciertas y cosas que no, pero siempre es interesante escucharle.
0: Bueno, pues nada.
1: Está muy bien.
0: Viniendo de Pere, mira, por lo menos a ti te coge el teléfono, a mí no me lo coge. Se lo bueno, puedo decir de mi parte.
1: A lo mejor en este momento yo soy más interesante que tú para él. No lo sé, ¿eh? No lo sé. Lo dejo ahí. Isaac, te despido ya, pero déjame que te pregunte una cosa. ¿Has visto un momento con más tensión entre prensa y poder que este?
0: Sí, realmente sí. El asunto de los GAL, lo que pasa es que, claro, la gente que nos escucha es muy joven, pero el asunto de los GAL fue un momento de muchísima tensión con un sector muy importante de la prensa, muy influyente, porque hay que ser honestos, la prensa en aquel momento era mucho más determinante todavía que hoy. Y aquel momento quizás fuera mucho más, digamos, descarnado que el actual. ¿Cuál es la diferencia? Que yo recuerdo que en la etapa final de Felipe González, y es más o menos a la época en la que me estoy refiriendo, el gobierno no marcaba a la prensa como pseudomedios, no marcaba a la prensa como mentirosa o como interesada desde el punto de vista político. Te podían tener su opinión, pero el respeto era mutuo y Felipe González siempre fue alguien absolutamente consciente de que la prensa es un pilar básico de un Estado democrático. Correcto. Y yo dudo de que, no digo que todo el gobierno piense eso, pero dudo de que todos lo piensen.
1: Por supuesto que sí. Bueno, pues Isaac, no te molestamos más. Muchísimas gracias por atendernos. Estrenamos hoy su sección Notas Marginales. Isaac Blasco, subdirector del diario VozPopuli.com. Yo se lo recomiendo. Entren ahí cada mañana como hago yo nada más levantarme y estarán plenamente informados absolutamente de todo. Isaac, muchísimas gracias.
0: Un placer. Un abrazo para todos.
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1: Bueno, pues vamos de un sitio a otro sin dejar de disfrutar de la comunicación y de la radio. La decisión judicial era previsible y la reacción política también. El gobierno condena la decisión del juez Juan Carlos Peinado de decretar la apertura de juicio oral contra Begoña Gómez. Fuentes socialistas critican que se siente en el banquillo a la mujer del presidente del gobierno y denuncian que desde hace 2 años está en el centro de una persecución política y judicial por su condición de esposa de Pedro Sánchez. También hemos conocido que el juez del caso Plus Ultra, José Luis Calama, ha comunicado a la defensa del expresidente del gobierno, José Luis Rodríguez Zapatero, que en 3 días... debe aportar toda la documentación que tenga en su poder sobre las joyas incautadas por la policía en su despacho profesional de la calle Ferrat de Madrid, valoradas ya en 1,3 millones de euros. Por otro lado, y no menos importante, el Tribunal Constitucional ha acordado que debe aplicarse la amnistía al delito de malversación por el que se condenó a los líderes independentistas y se procesó en rebeldía al expresidente catalán y líder de Junts, Carles Puigdemont. Lo ha decidido al descartar la mayoría progresista, que forman 7 de los 12 magistrados que componen el Pleno, la propuesta de sentencia que había preparado el magistrado José María Macías, partidaria de avalar la decisión del Tribunal Supremo de mantener la orden de detención nacional que tiene pendiente el presidente de la formación independentista. Bueno, esto no son más que 3 de los muchos temas que vamos a ver si nos da tiempo a tratar y disfrutar, escuchando siempre la opinión de Francisco González, nuestro abogado penalista y conductor de este espacio Hilo Criminal. Querido Francisco, ¿cómo estás?
9: Buenos días, Leopoldo. Pues bueno, estoy expectante. Desde luego uno no puede perder la atención ante la actualidad, porque es que es una noticia tras otra. ¿Y a cuál más relevante?
1: Sí, yo recuerdo cuando empezamos con tu sección Hilo Criminal, hace ya de esto creo que 3 años, y dijimos, bueno, vamos a ver si una vez cada 15 días le dedicamos 20 minutos. Ahora podríamos estar perfectamente dedicándole media hora de programa todos los días, como mínimo,
9: sin duda, todos los días. Si quisiéramos analizar e informar con rigor, nos obligaría, porque es que además la actualidad jurídica es prácticamente, te diría que el 80% de la actualidad en general, pero sí, es que además no solamente tiene una afectación estrictamente en el ámbito jurídico, sino que además afecta al ámbito legislativo y afecta incluso al ámbito mercantil. Es decir, los mercados se ven afectados continuamente por las noticias que aquí analizamos.
1: De hecho, incluso habiendo leído esta introducción, de la que por supuesto hablaremos, de los 3 temas, quiero empezar por algo que es más relevante por actual, es que se está celebrando, como tú sabes, en la ONU la conferencia anual y están pasando cosas bastante notorias. Por un lado, hemos conocido que la propia María Corina Machado ha intentado regresar 7 veces a Venezuela sin conseguirlo. Bueno, ayer vimos a Delcy Rodríguez ser recibida en Estados Unidos, en la ONU, de una manera absolutamente normal, maravillosa y con todos los agasajos posibles. esta connotación, este enfrentamiento de estos dos titulares, ¿a qué reflexión te lleva?
9: Para mí no se confrontan, sino que se integran. El gobierno efectivo en Venezuela hoy día lo tiene Estados Unidos, y Estados Unidos es quien propicia que Delcy Rodríguez esté al frente de ese gobierno en funciones, porque realmente no decide absolutamente nada. Quien está decidiendo el futuro de Venezuela es Estados Unidos, además con una serie de pactos en los que, si quieres, podemos entrar, porque desde el punto de vista geopolítico y económico, sí, sí, son absolutamente interesantísimos. Y resulta que, bueno, pues obviamente el señor Trump dice que Delcy Rodríguez es la legal representante de Venezuela en las Naciones Unidas, y esta señora entra en Lord de Multitudes. Y es así porque lo hizo el señor Trump, el mismo señor que, bueno, pues en el día de ayer dijo, en frente de la Asamblea General de Naciones Unidas, que supone para mí el más absoluto desprecio a la normativa internacional pública y privada conocida, que iba a aniquilar una nación y a impedir que volviera a resurgir en el supuesto caso de que no alcanzaran un acuerdo con él.
1: Hablamos de Irán.
9: Hablamos de Irán. O sea, un presidente de un gobierno, de una nación, que se permite
1: democrática.
9: Que se permite hablar.
1: Que no es un dictador, bueno, me refiero.
9: Bueno, claro, lo de democrática, si tenemos en cuenta que ha prometido en la mid-season una compensación a cargo de los presupuestos generales del Estado, que ahora podemos entrar en eso también si tú quieres, a cada ciudadano mayor de edad norteamericano de $5,000, pues hombre, si eso no es comprar un voto, a mí me parece algo similar.
1: Muy parecido.
9: Me parece casi sinonímico, ¿sabes? Me parece una metáfora. Y claro, ¿por qué hace este tipo de ofrecimientos? ¿Porque Estados Unidos tiene recursos propios? No, tiene una deuda muy importante y, desde luego, el sistema no funciona en absoluto bien. ¿De dónde va a sacar ese dinero? Pues a lo mejor la respuesta es la propia Delcy Rodríguez.
1: Sí, te lo iba a decir, me la has quitado de la boca. A lo mejor es el petróleo venezolano, ¿no?
9: Correcto. Si analizamos mínimamente ese acuerdo que supuestamente se ha firmado, del que no hay datos oficiales. Obviamente, ¿cómo va a haberlos? No pretenderán ustedes que trascienda una información que tiene una trascendencia de este tipo. Dijo Delcy Rodríguez que era una cesión de 25 años. Los Estados Unidos hablan de 100.
1: Hablan de 100.
9: Con lo cual, eso supone esquilmar las reservas de crudo venezolano. Claro, el terreno sigue siendo venezolano. Obviamente no hacemos una invasión anexiva, no nos vamos a anexionar un territorio, pero claro, lo que hay en el terreno es nuestro. Me quedo el petróleo, que a fin de cuentas
1: es lo que cuenta.
9: Es lo que vale.
1: Es lo que vale.
9: Y ellos, en ese acuerdo, lo que dicen es que, presuntamente, durante 25 años invertirían $100,000 millones en Venezuela. Pues si hacemos la cuenta de lo que son $100,000 millones en Venezuela, creo que con eso el país no puede salir adelante. Estamos hablando de Venezuela, para mí es un país maravilloso, está en mi corazón, pero es un país rentista. Es un país...
1: Vamos a ver, no por interrumpirte, $100,000 millones en 100 años es igual
9: a... No, en 25.
1: En 25, dice Delcy.
9: Claro, en 25, 100.000 millones en 25 serían 4.000 millones por año.
1: Que tampoco es ninguna gran barbaridad para
9: un
1: país.
9: No, no, no, es ridículo. Porque
1: llevándose todo el petróleo. Claro,
9: claro, porque es el 90% de su PIB. Vamos a ver, Venezuela es un país rentista, es un país que no produce absolutamente nada salvo petróleo. Si usted me obliga a que el PIB de una nación, porque los españoles en este sentido somos, lo siento, muy ignorantes. Nosotros no pensamos que Venezuela es un país pequeñito de América, perdona. Venezuela es como España, Portugal y Francia juntos y un poquito más grande. Y pretendemos que ellos vivan, el gobierno americano pretende que ellos vivan con 4.000 millones, que además cualquier pago efectuado con cargo a ese dinero tiene que estar expresamente aprobado por Estados Unidos. Es decir, te lo voy a dar si me da la gana,
1: sí, sí,
9: y pretendemos que ellos vivan con esos señores. Le acabamos de privar al pueblo venezolano de sus sueños, y no solo de sus sueños, sino de sus metas.
1: Sí, sí, y de su futuro.
9: Lo siento no mucho, futuro, pero esto, claro, es inaceptable. Y además, ¿qué es lo que hacemos? Ponemos a guardar, porque hasta ahora había una dictadura y los militares apoyaban a una dictadura que por lo menos era nacional. Pero Trump ha hecho una jugada maestra. ¿Cuál ha sido la jugada de Trump? Ha puesto como cancerberos a vigilar a los venezolanos, a los propios venezolanos, para que él pueda seguir robando a manos llenas. Esto, que se consienta en los organismos, en los estamentos internacionales, es absolutamente inaceptable.
1: Bueno, hay venezolanos que conocemos nosotros muy cerca de aquí, que me manifiestan que en Venezuela lo que ya se dice es que vivían mejor con Maduro que con Delcy. Fíjate tú lo que llegan a decir.
9: Claro, es que, vamos a ver, Delcy viene a ser como Pedro Sánchez. Es un presidente que no tiene facultades de gobierno.
1: Títere.
9: Efectivamente, porque está supeditado a los designios de otro. Y Maduro, podemos nosotros...
1: Y se llevan muy bien Delcy Rodríguez y Pedro Sánchez, ¿eh?
9: Hombre, dicen que las ratas se reconocen. Claro, saben si son del mismo barrio.
1: Sí.
9: Y a lo mejor pues han notado un tufo similar. Además, imagino que habrán hablado de su amigo común Zapatero.
1: Sí, y de Maduro.
9: Efectivamente, pero mira, con Maduro había un gobierno. Podemos debatir o no, que no hay debate al respecto, si el gobierno venezolano era o no un gobierno legítimo, pero era un gobierno. Había una cabeza gubernamental en el país. El problema es que hoy día, con Delcy Rodríguez, el país está en una acefalía gubernativa. El país se está autofagocitando. Es decir, ellos resulta que no tienen capacidad de decisión y la pequeña capacidad de gestión es con la pequeña porción del pastel del petróleo que Estados Unidos le da.
1: Me parece absolutamente surrealista que estemos hablando a 23 de septiembre tú y yo en este micrófono bien de Maduro. O sea, fíjate tú lo que ha cambiado la película en 9 meses.
9: Bueno,
1: o sea, es increíble.
9: Yo que soy creyente, dice la Biblia, que llegarán otros que te harán buenos.
1: Pues sí.
9: Yo,
1: Rajoy pensaba lo mismo.
9: Yo te voy a decir una cosa. Para mí, Maduro era bastante más ridículo que malo. Era un hombre pues que con aquellos raps, con aquellos bailes, era un tipo...
1: El pajarito que le hablaba en el hombro.
9: Efectivamente, era un tipo histriónico, pero malo había otros peores. Y además creo que siguen estando allí.
1: Sí, sí. A mí me encantaba el pajarito. Yo te reconozco esa parte.
9: A mí me gustó el chándal.
1: El chándal
9: a mí el chándal me pareció. Me pareció maravilloso. Que, por cierto, hablando de eso, pues... Es curioso, yo lo dejo ahí, yo a fin de cuentas soy un humilde abogado de pueblo.
1: Estabas tardando en decirlo.
9: Y tampoco sé mucho, ¿no? Sé bastante
1: poco. No.
9: Pero sí. A mí me llama la atención la absoluta escasez de imágenes que existe de Nicolás Maduro después de
1: su... Una hace un mes, una cosa así.
9: Y desde luego, pues, hombre, el...
1: Y triste no se le veía, ¿eh?
9: Y la ubicación espacio-territorial de la...
1: ¿Barrios de Salamanca en Madrid?
9: Eso dicen. Dicen que lo tenemos en España. Yo, desde luego, no me atrevería a decir algo así. Me parece muy grave. Ahora que...
1: ¿Tú crees que la cosa está madura?
9: Sí. La cosa está madurando.
1: Está madurando.
9: La cosa está madurando.
1: Bueno, hemos hablado del tema María Corina Machado. ¿Tú crees que María Corina podrá entrar en Venezuela o no?
9: Por supuesto que no. ¿Cómo va a entrar en Venezuela? Eso significaría deslegitimar a Delcy Rodríguez, que tiene que seguir gobernando en el país. Por supuesto que no va a entrar. Esta señora no ha entrado porque Estados Unidos
1: ya podemos
9: no
1: decir oficialmente que María Corina Machado y Donald Trump no son aliados.
9: Bueno, María Corina fue tan ingenua, tan naif, que fue agradecerle lo que había hecho y le cedió la mitad de su premio Nobel, lo cual él aceptó, y él va y la deslegitima como presidenta. Dice que ya no puede ser presidenta porque no está capacitada para llevar adelante la transición del país. Yo voy a recordar la tercera estrofa del himno de Venezuela, que dice Samuel: y si el despotismo levanta la voz, seguid el ejemplo que Caracas dio. Eso dice la tercera estrofa del himno de Venezuela. Animo al pueblo de Venezuela a que en esta ocasión, porque claro, antiguamente los militares defendían a un gobierno nacional, ilegítimo, pero un gobierno nacional. Yo tengo mis dudas de que en este momento los militares, que también malviven, porque el gobierno americano no bendice a nadie, que ellos actuaran con contundencia contra el pueblo para defender a Donald Trump. A lo mejor es el momento de tensar la cuerda.
1: Bueno. Ahí lo dejamos porque hay muchas más cosas que hablar en esta sección de Hilo Criminal. Precisamente hemos empezado a hablar de ese tribunal del jurado que tiene que juzgar a Begoña Gómez, y algunos titulares esta mañana incluso me han llamado la atención, ¿no? Uno que leía en el diario El Mundo decía: con mi mala suerte seguro que me llaman para jurado de Begoña. Uno de los candidatos a juzgarla dice: no me gustaría, es un caso muy mediático. Son 2.846 los candidatos que podrían llegar a ser seleccionados para juzgar a Begoña Gómez. Empezando por el principio, el caso Begoña, hablamos de investigación sobre tráfico de influencias y corrupción en los negocios. El juez Peinado, a puntísimo ya de jubilarse, ha decretado juicio oral con jurado. Esto ya no tiene vuelta atrás y ahora estamos esperando el posicionamiento de la fecha por parte de la Audiencia Provincial de Madrid, si no me equivoco.
9: Absolutamente. A mí aquí lo que me interesa, claro, mira, la elección de candidatables para un tribunal del jurado es la misma que para las mesas electorales. Es el censo electoral, puro y duro. Y claro, esas listas son públicas desde mucho antes de que se determinase por el juez Peinado que esto iba a ir a un jurado popular. Pero claro, es que esas listas están integradas por todo aquel que tiene nacionalidad española. Y ahora, claro, nos tenemos que plantear desde el punto de vista epistemológico qué es ostentar la nacionalidad de un país, qué es ostentar la ciudadanía de un país. Tener un documento por el cual el país te lo reconoce. Pues yo creo que la nacionalidad, el patriotismo es un sentimiento. Por eso yo digo que tendré la nacionalidad venezolana con mucho orgullo cuando me corresponda, porque me siento venezolano. No me siento menos venezolano que español. Pero eso no le sucede a todo el mundo. Hay gente que quiere obtener la ciudadanía de un país europeo simplemente por las ventajas que le proporciona tener un pasaporte, en este caso español, para viajar por todo el mundo, pero que no se sienten españoles. Entonces, oiga, deberíamos hacer unos ejercicios de comprobación muchísimo más intensos, como hacen en otros países del entorno democrático. Te hablo de los países anglosajones, te hablo de Australia, te hablo de Japón, para demostrar que efectivamente la persona tiene un sentimiento español, un sentimiento de integración. Y aquí, pues si se me permite la chanza, yo en todas las oficinas en las que se concediese, se resolviese acerca de la nacionalidad española y al momento de jurarla, pues pondría un plato de jamón. Y o cogen un par de trocitos del trozo de jamón.
1: O no juzgan.
9: O no le concedo la nacionalidad española. Si no se integra usted con el jamón, no va a tener el pasaporte rojo español.
1: Es buenísimo, yo me río, pero es que creo que tienes muchísima, muchísima, muchísima razón. Bueno, hemos tocado alguna serie de temas. Francisco, yo te quería también, si te parece, para ir concluyendo con este de Begoña Gómez. ¿Cuál crees que es el futuro inmediato de este juicio, de la selección del jurado, de lo que tú crees que va a terminar resultando? Hazte Oír pide 13 años de cárcel, Fiscalía y Defensa piden la absolución ya de entrada, ¿de quién depende la Fiscalía? En fin, ¿qué opinión tienes?
9: A ver, mira, en primer lugar va a tener una función determinante en el resultado final del juicio la composición de los miembros del jurado final. O sea, aquí hay una lista inicial y luego hay unos elegidos. Va a ser la primera vez en España que realmente existan codazos entre las distintas partes del procedimiento. Hablamos del fiscal que no acusa, la acusación particular y la defensa, por determinar quiénes son los miembros del jurado que finalmente acceden a tan digna misión, que es una colaboración con la justicia, es el derecho de los ciudadanos a intervenir en la justicia. Más allá de eso, tenemos que incidir nuevamente en algo que hemos dicho hasta la saciedad aquí. Lo que decía ese ciudadano, lo que manifestaba ese ciudadano en la noticia que tú has apuntado, que no quería participar en un procedimiento así que era demasiado mediático, es absolutamente cierto. Estos asuntos en los que todo el mundo tiene una opinión preconstituida acerca de los hechos no deberían ser enjuiciados en España. La justicia es ciega, y es ciega porque no conoce a la persona que tiene enfrente. Y a Begoña Gómez la conocen todos los ciudadanos de España. Y en este caso creo que se está cometiendo una injusticia con Begoña Gómez. Exactamente igual que pienso que el gobierno se equivoca al criticar la decisión del juez Peinado. El gobierno no tiene que opinar al respecto. Esta es una ciudadana particular que está casada con el presidente del gobierno, pero no es un cargo público. No afecta a intereses del Estado un problema de una ciudadana particular. Entiendo que el gobierno no debería pronunciarse. Sí que lo podría hacer, y no a título de presidente, sino a título de esposo. El señor Pedro Sánchez tendría todo el derecho del mundo y la obligación.
1: Bueno, pues como abogado no sé qué opinión te merece, pero incluso hasta la presidenta del Consejo General del Poder Judicial ha tenido que salir en defensa de la justicia, porque creo que no hacen otra cosa. Hay una ristra de ministros que no hace otra cosa más que vituperar al Poder Judicial, hasta el punto de que yo no sé si se ha sobrepasado alguna línea roja, pero desde luego la línea roja no ha existido nunca, porque el problema es que se dice lo que se quiere contra quien se quiere y no pasa nada. Y eso es lo realmente preocupante.
9: A ver, el tema es fascinante desde un punto de vista estratégico, porque lo tendría muy fácil el gobierno para no deslegitimarse si las críticas las hiciera Pedro Sánchez, pero como Pedro Sánchez sabe que el caso Begoña Gómez es un charco de purines y huele mal, ¿qué es lo que hace? Él se desvincula y deja que la defensa de su esposa, que le corresponde a él, quien tiene que defender la unidad familiar es el integrante, el señor Sánchez, pues deja que lo hagan otros, ya que él pues no quiere que le salpique el hedor mefítico del asunto de su esposa. Ese es el problema que tenemos.
1: No creo que se pueda explicar mucho mejor. Si te parece, damos un salto hacia la figura de Rodríguez Zapatero, porque tampoco quiero dejar de hablar de eso que he comentado acerca del Constitucional y la posibilidad de que, bueno, el Constitucional, una vez más, tampoco creo que nos estemos, digamos, descubriendo el oro, va a ir en contra de la posición del Supremo y facilitarse que en un corto periodo de tiempo pueda regresar a España el expresidente ahora fugado Puigdemont. El juez que investiga a Zapatero interrogará este viernes al epicentro del caso Plus Ultra. Por otro lado, le ha dado 3 días, ya solamente le queda creo que uno, para que justifique las joyas encontradas en su despacho por la Policía Nacional, e incluso ha citado a sus hijas a declarar, si no me equivoco, el próximo 30 de noviembre. Obviamente, la suma de todo esto pone un panorama bastante gris en el futuro de Rodríguez Zapatero, ¿no?
9: Yo soy muy crítico con el juez Calama. Oiga, vamos a ver, el señor Zapatero, no nos olvidemos que es investigado en un procedimiento. ¿Cómo que usted me requiere para que yo colabore y aporte? Yo soy investigado. Y como investigado tengo derecho a no declarar contra mí mismo, a no declararme culpable, a no contestar todas o alguna de las preguntas que se me formulen. ¿Usted cómo pretende requerirme para que yo aporte material autoincriminatorio? No me requiera nada.
1: ¿Estamos hablando de las joyas?
9: Estamos hablando de las joyas.
1: Fue el propio Zapatero el que el 17 de junio dijo, en 10 días aclararé el...
9: Y si no lo ha aclarado, le ha precluido el plazo, pero usted no tiene que requerir al investigado para que colabore con su investigación. Si yo quiero colaborar dentro de lo que es el ámbito contradictorio de una instrucción judicial y entiendo que beneficia mis intereses de defensa, lo haré. Y si no, la explicación queda sin dar, pero eso de requerir al investigado para que facilite información, a mí me parece absolutamente inapropiado. Si no la aporta, que asuma las consecuencias de no haberla aportado. Pero es que no entiendo que se le tenga que tratar peor a Zapatero que a cualquier otro investigado.
1: Bueno, opinión. ¿Cómo va a evolucionar este caso? ¿Hasta dónde crees que va a terminar afectando a Zapatero no solamente la no explicación de esas joyas o su llegada hasta su despacho? ¿Cómo va a evolucionar el caso Plus Ultra, donde se confirma que recibió una comisión? Lo han confirmado todos los investigados. No sé, ¿cuál es el futuro judicial que tú como abogado, como letrado, crees que le espera a Zapatero?
9: En cuanto a lo de las joyas, pues esto es como la esposa que llega al motel y encuentra al marido con alguien que no es ella. ¿Qué explicación vamos a dar? Pues mire usted, le han pillado con el carrito de los helados.
1: Sí, pero judicialmente, ¿a qué se enfrenta?
9: A que le estamos haciendo un favor, a que estamos enjuiciando a un señor que probablemente sea condenado, pero apenas bastante poco rigurosas, y le estamos librando del enjuiciamiento en Estados Unidos, que es realmente el que da miedo, que es realmente el que sería inmisericorde y que es el que realmente haría justicia. Le estamos haciendo un favor. El tema de las hijas, pues hombre, no dudo que le esté molestando, le está incomodando ver allí a sus hijas. Pero bueno, hasta donde yo sé, pues las hijas tampoco tienen mucho más que hacer. Si es que no tienen mucha actividad conocida, porque la actividad mercantil que tenía era en What the Fab, esta empresa que montaron. Pero como el padre dice que realmente ellas no sabían nada, sino que el gestor era él, pues entonces debo entender que si era su única actividad y realmente no la llevaban a cabo, es que no hacen nada. Pues bueno, pues que pasen una mañanita y en el juzgado. Y colaboren con la actuación de la justicia.
1: Sin lugar a dudas es una forma de explicarlo bastante curiosa, pero bueno, es nuestro Francisco González y creo que no deja a nadie indiferente. Bueno, el Tribunal Constitucional ampara a Turull y allana la vuelta del huido Puigdemont. Lo he dicho en la introducción, la mayoría progresista se impone, cosa que también era algo previsto, y logra la estimación del recurso de amparo del exconseller Jordi Turull, y con esta decisión el expresidente catalán ve próxima su vuelta a España tras 9 años prófugo. ¿Estamos ante una noticia que era más que previsible que su desarrollo fuera este?
9: Mira, para mí el planteamiento de la pregunta, que no es por tu parte, sino por los medios en general e incluso por la oposición, es incorrecto. No es que fuera previsible, es que era lógico y coherente. Mire usted, o ilegalizo la ley, o lo que puedo hacer, la ley de amnistía, o no puedo vaciarla de contenido. Y esto realmente era vaciar de contenido una ley que había sido declarada legal por el propio Tribunal Constitucional. Entonces, oiga, si yo he dicho que la ley es legal, tendré que propiciar que esa ley se aplique. Y a uno de los delitos a los que le tenía que aplicar es a este. Esa ley, ya sabemos...
1: A la malversación.
9: A la malversación. ¿Por qué? Porque lo que se debe propiciar con carácter de urgencia es que el señor Puigdemont pueda volver a territorio nacional. Claro, date cuenta que hasta que el juez Llarena no alce esa medida provisional que él mismo dictó de búsqueda y captura internacional, pues obviamente él no va a poder entrar porque podría enfrentarse, aunque hay argumentos técnicos para poder oponerse a esa decisión del juez Llarena a día de hoy con esta decisión del Tribunal Constitucional, pero allá por el mes de octubre, creo que era el 20 de octubre o algo así, por ahí, pues el juez Llarena tendrá que alzar su medida y el señor Puigdemont, pues como cualquier otro ciudadano, en cumplimiento del ordenamiento jurídico vigente, pues tendrá derecho a retornar al territorio nacional.
1: Bueno, en fin, lo veremos porque de aquí al 20 de octubre nos queda un mes y obviamente nos lo vamos a seguir pasando muy bien hablando de estas cuestiones. Antes justamente de que llegaras, hemos estado hablando con el subdirector de Vox Populi, Isaac Blasco, de cuyo libro tienes tú también.
9: Y me he leído, me parece un hombre inteligentísimo, muy bien informado y un excelente periodista. Soy muy fan, ya te lo comenté cuando me leí el libro. Sí, que sí. Me dejaste tú, ¿por qué?
1: Sí, sí, Zapatero en la órbita de Trump.
9: Aunque me lo dejaste, tanto me gustó que lo acabé comprando.
1: Sí, sí, en la segunda edición ya.
9: Correcto, y que conste que ya sabemos eso que dicen de que los libros son muy orgullosos porque cuando los prestan a la vez lo devuelven, yo te devolveré el tuyo, que conste, lo dejo.
1: Ah, pero no me lo has devuelto todavía.
9: Aún no lo tengo en el coche. Sí,
1: escúchame, eso no puede ser, yo pensaba que me lo había devuelto.
9: Aún no,
1: eso no. No puede pasar. Bueno, precisamente Isaac Blasco nos hablaba, nos quedan dos minutos, nos hablaba de que sigue manteniendo contacto permanente con José Luis Ábalos, que está tranquilo, que ha vuelto a sus estudios de derecho que había abandonado, que su relación con Koldo no es mala, pero que se ha, digamos, absolutamente enfriado, que cada uno hace una vida muy distinta en prisión, y que está plenamente convencido, como no puede ser de otra manera, nadie se resigna a pasar 24 años en la cárcel, acerca de que sea precisamente el Constitucional quien termine revisando algo que, bueno, él ha perdido toda la fe en que el Supremo, obviamente, revoque su propia sentencia.
9: No la puede revocar porque, o sea, no es que no la va a revocar porque no puede. O sea, contra la sentencia del Supremo no cabe recurso ordinario, lo que cabe es un recurso extraordinario, en este caso el de amparo. Yo voy a discrepar con esas voces que dicen que desconfían del Tribunal Constitucional, que hablan de las tendencias. Yo quiero pensar de verdad que los jueces son mucho más allá que sus convicciones de tipo político. Desde el punto de vista jurídico, la resolución del Tribunal Constitucional, por más que no esté de acuerdo, no me parece incorrecta.
1: Y ¿cuál?
9: La que han hecho en relación con Puigdemont, me refiero.
1: Ah, vale, de acuerdo, sí, porque claro, de la de Ábalos no podemos hablar porque no está.
9: Correcto, lo que digo es que se dice que todas las decisiones del Tribunal Constitucional están politizadas y yo creo que no. Yo creo que no, yo realmente creo en la honestidad de los jueces más allá de sus convicciones políticas. De verdad, creo en eso, a lo mejor es
1: impunidad. Sí, sí, no, está muy bien.
9: Pero yo realmente no digo que alguno de ellos pues no pueda recibir determinadas influencias, pero yo creo que al final los jueces hacen lo que consideran oportuno. Y además, te digo, tengo trato con jueces a diario y te digo que son difícilmente influenciables. Es más, si un juez recibe una llamada de teléfono, es más fácil que haga lo contrario que lo que se pretende.
1: ¿Verdad que sí? Precisamente por su honor, ¿no?
9: Efectivamente.
1: Por su orgullo, sí.
9: Y por demostrar que el que manda, que el que decide, es él.
1: Pues con eso nos quedamos. Francisco González, abogado penalista, conductor de este espacio Hilo Criminal. Yo no sé ustedes, pero yo desde luego la más de media hora casi que llevamos hablando con él, me lo he pasado estupendamente bien. Muchísimas gracias, Francisco.
9: El placer ha sido mío. Siempre hay tiempo para más.
1: Un abrazo.
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1: Pues después de haber escuchado nada menos que todos esos titulares que nos ha traído Francisco González en su sección Hilo Criminal, que a nadie deja indiferente, volvemos a cambiar de tercio y recuperamos una cuestión interesante que la semana pasada ya empezamos a trasladarte y concretamos que en esta iríamos al grano hablando de ella. ¿A qué me refiero? Escucha, después del éxito de la primera edición, vuelve el Circuit APU Marina Baixa, el circuito de carreras populares que une a nuestra comarca a golpe de zapatilla. Corre la comarca, siente la Marina Baixa. Un circuito formado por 6 pruebas emblemáticas: Polop, Altea, Benidorm, La Vila, Callosa de Ensarriá y Alfa del Pi, organizado de forma conjunta por el Club Atletismo Altea, el Club Atletismo El Faro, el Club Atletismo Benidorm, el Club Esportiu Corredors de Callosa, el Club Atletisme Trialó La Vila, el Club Ciclista de Polop y la Asociación Circuit APU Marina Baixa. Un mismo reglamento, unas mismas categorías, desde promo S23 hasta veteranos G e infantiles, y un mismo espíritu: fomentar el deporte popular, sano y cercano. En esta segunda edición puntúan los 4 mejores resultados de cada participante, lo que da más emoción hasta la última carrera. Todos los inscritos al circuito que completen al menos 4 pruebas obtendrán el regalo final del circuito: 6 pueblos, 6 formas de correr, una sola comarca. ¿Te lo vas a perder? Nosotros te lo vamos a contar. Llega una de las citas deportivas más esperadas del año. Este próximo domingo, 27 de septiembre, Polop de la Marina se llena de vida, deporte y un ambiente runner imbatible con la celebración de la carrera popular La Polopina, organizada por el Ayuntamiento de Polop y, como te acabamos de contar, por el Club Ciclista de Polop. Además, es la primera prueba de este segundo circuito a pie Marina Baixa, un recorrido espectacular de 9,3 kilómetros para superarte y disfrutar atravesando pinares y caminos de huerta entre Polop y Chirles, con unas vistas, sin duda, inigualables al Ponoch. Me acompañan la concejala de Deportes, primera teniente de alcalde, también de Turismo, Agricultura y Cultura, Ángela Fuster. Ángela, ¿qué tal? ¿Cómo estás?
18: Muy bien.
1: Encantada de haberte conocido.
18: Lo mismo digo.
1: Pues yo también me alegro una completa barbaridad. José Lledó, ¿de qué te ríes, José?
19: No, la complicidad que tenéis los dos.
1: Y contigo también.
19: También, no me quejo.
1: Somos del mismo partido, pensamos.
18: Exactamente igual. qué bueno.
1: Somos exactamente igual. Además, se nos nota. Tenemos hasta el mismo color de ojos.
18: Te has puesto de rojo, ¿eh? Te has puesto de rojo.
1: Yo sí, yo me he puesto de rojo porque sabía que hoy venían esrollos. Así al plató. Y tenía que estar a la línea. Bueno, nos acompaña también Raúl Enrique. Raúl, ¿qué tal?
20: ¿Cómo Hola, buenos días.
1: Sorprendido pues, con este aquí inicio, ¿no? Como diciendo...
20: No, no, me lo esperaba.
1: Ya te habían prevenido, ¿no?
20: Sí.
1: Ya te habían prevenido. Bueno, yo tengo aquí muchas preguntas para los dos, José, pero como sé que tú eres una de las personas que está en la organización, yo quisiera que, sin preguntarte nada, nos hicieras un avance exactamente de qué nos vamos a encontrar este domingo con esta Polopina, que además ya es la segunda edición. Sí. La primera, recuerdo que vinisteis aquí con una serie de nervios, pero esos nervios se han superado porque aquello fue un éxito, ¿no?
21: Sí, totalmente. Cuéntanos. Bueno, pues... El más éxito que hemos tenido es inscritos al circuito. El año pasado estábamos en 260, 280 de adultos, ¿sabes? Estoy hablando. Y este año, por ejemplo, a la Polopina, entre inscritos al circuito e inscritos individualmente a la Polopina, pues vamos a tener alrededor de 400 personas y aún no hemos cerrado inscripciones al circuito. El circuito hasta el día 29 de noviembre se puede apuntar la gente. O sea que solo con los datos que tenemos hasta ahora de inscritos va a ser un éxito total. Y aparte niños, también hemos duplicado también la inscripción de niños al circuito. Ya te digo, entre el circuito y la Polopina, pues 150 niños vamos a tener corriendo por las calles.
1: ¿Y qué diferencia, para los que no entendemos, qué diferencias hay entre el circuito y la Polopina?
21: Sí, hay dos maneras de inscribirse. Puedes inscribirte al circuito, que pagas, ahora están en 50 euros, y con los 50 euros puedes correr a las 6 pruebas del circuito con ese dinero. Y luego, si no puedes apuntarte al circuito, por lo que sea, puedes apuntarte individualmente a cada carrera. Por 10 euros te puedes apuntar, por ejemplo, a la Polopina hasta el día 25, te puedes apuntar individualmente y vienes y la corres y ya está. Lo único que no entras en lo que has dicho antes, no entras en el regalo final, no entras en el cómputo de los trofeos del circuito, pero bueno, vienes a correrla.
1: Además, fíjate una cosa que llama poderosamente la atención, a mí no, porque yo os conozco hace muchos años que sé quiénes sois, pero estamos hablando de un club ciclista, ¿no?
21: Sí.
1: En cambio organiza pruebas atléticas, ¿no?
21: Aquí hacemos de todo.
1: Claro, no. Yo quería un poco, pues claro, estamos en un programa hoy, precisamente miércoles, a nivel nacional, a través de Informa Radio, a través de Gran Vía Radio. A ver, ¿cómo llegas tú, José, al club ciclista de Polop y qué te hizo dar ese paso? Porque no solamente eres un deportista, eres un tipo comprometido con la organización.
21: Sí, yo en verdad me metí, no, yo es que soy más de montaña, ¿no? Pero bueno, me metí por el trail. Me metí en el trail Monte Ponoch. Sí que es verdad que no estábamos en ningún circuito y entonces hablé con Javi, del Puma, con Chiulit, y le dije, che, vamos a dar una vuelta al trail a ver si tenemos más gente y tal. Y lo metimos en el circuito trail de la Marina, ¿no? Y ahora, con esto de asfalto, también nos lo proponieron para hacer un circuito de asfalto. Correcto. De la Marina Baixa, porque hacía falta, sí o sí hacía falta, y entonces nos metimos directos también. Ya te digo, el club ciclista, hacemos BTT, hacemos trail, hacemos la Polopina de asfalto, somos el único club deportivo del pueblo y entonces... Pues
1: todas las
21: modalidades las hacemos. Sí.
1: Bueno, pero lo hacéis encantado, ¿no? Porque tú estás al frente de un club histórico, como es el BTT, que significa bicicleta todo terreno. BTT puro, es decir, carreras por montaña, senderismo, organizador de la BTT de Polop, que además es una de las marchas más míticas de la Costa Blanca. Si no me equivoco, este año ha cumplido la 21 edición.
21: Sí.
1: O sea, a ti se te empieza a notar, ¿eh? O sea, el pelito ya blanco y esas cosas, seguro que... La primera lo tenían.
21: La BTT la organizan más otras personas. Yo soy más de runner. Yo soy la sección runner del club ciclista. La BTT la organizan otras personas que, ya te digo, son más experimentados que yo en BTT.
1: Hablaremos con ellos. Pero bueno, en cualquier caso, el club está, según tengo entendido, en la calle Sagibarba 35,
21: sí,
1: en pleno corazón de Polop. ¿Y cuántos años lleváis ya y cómo ha evolucionado desde los inicios?
21: Uf, yo es que ya digo, yo es que me... De los inicios no estaba yo en el club. Yo he sido uno que me ha apuntado, llevaré cuatro o cinco años en el club. Y ya te digo, fue por el trail, me apunté a súper bien, la gente del club ciclista súper bien, me acogieron súper bien. Ya te digo, me dieron carta blanca para hacer el trail como quisiera, meterlo en el circuito y tal.
1: ¿Siempre ha sido así? Es decir, ¿todos los años? ¿O es desde que está Ángela? Siempre ha sido carta blanca, hacer las cosas como queráis.
21: Bueno, yo es que de antes, ya te digo yo, es que hace 4 años. Yo, antes no sé.
1: Tú estás organizando desde hace 4 años.
21: Desde que está Ángela, desde que yo, por ejemplo, desde que estoy en el club, con la única concejala que he tratado, y con Ángela, maravillosamente no puedo cogerme de nada, porque todo lo que le pedimos...
1: Y pásate un pelo y verás.
21: No. Si me quejara también lo diría, pero es que no puedo quejarme, ya te digo, es que no puedo quejarme.
1: Bueno, Ángela, háblanos tú un poquito de la Polopina, la concejala. Yo me imagino que, sobre todo, aparte de feliz, ¿no? Contenta de ver que son pruebas que se organizan una vez, se consolidan y al año siguiente es más y más gente la que acude, ¿no? De alguna manera es como el premio, ¿no?
0: Es el premio porque, mira, yo cuando vinieron a hablar conmigo el año pasado, que vino él y Paco Soliveres, claro, yo el presupuesto ya lo tenía apañado.
1: Correcto.
0: Y dije, madre mía, claro, yo no digo nada, que no, ya lo sabes. Digo, venga, va, voy a ver de dónde quito, dónde pongo, dónde hago. Y la verdad que nos salió súper bien. Sí que es cierto que el ayuntamiento, si no ayuda el ayuntamiento, ellos no pueden, eso es así. Pero como nosotros realmente lo que hacemos es económicamente, y bueno, la policía, servicios técnicos y demás, pero lo importante de esto es que el polopino y la polopina se unen para hacer este tipo de carreras. Ya te digo que un club ciclista haga 3 carreras al año de tanta gente, porque menos de 400 personas no suelen venir. Y encima,
1: en un municipio en el que hay censados 5.000, 6.000 personas, ¿no?
0: 5.940.
1: Bueno, pues imagínate, estamos hablando de que casi el 10% de ese pueblo está participando en una prueba. O sea, es algo, no lo sé, es como si en Madrid a una prueba atlética fuera 500.000 de personas. O sea, es una barbaridad, ¿vale? Quiero hacer la comparación para que la gente se haga una idea, ¿no?
0: Claro, entonces cuando vienen a Polo, yo creo que también nosotros somos un pueblo muy acogedor, no es porque sea yo la concejala de Polopina, pero es cierto. Además, cuando termina la carrera ahí en la Plaza de la Ermita, todos juntos, ¿no? Hacemos germanor, ¿no? Y creo que eso también invita mucho, y sobre todo a las familias, porque realmente es lo que dice él, los niños corren por dentro del pueblo. No sé, es una carrera muy bonita.
1: A ver, tú, Ángela, yo recuerdo que dijiste al principio de la legislatura, queremos diseñar un calendario deportivo para Polop que toque todas las modalidades. Y claro, ¿cuál era la filosofía que tú te planteabas? ¿Qué había detrás de ese pensamiento?
0: Bueno, lo que había detrás era intentar que la gente no tuviera que irse a otros pueblos. Que tuviera las puertas abiertas para decir, queremos hacer esto, cueste más o cueste menos, como me ha costado 2 años y medio hacer
1: la calistenia.
0: Pero bueno, se ha conseguido, ¿no? Creo que la meta de todo político cuando empiezas una legislatura es decir, hasta aquí quiero llegar y voy a ver si la gente colabora. Claro, yo con ellos no tengo ninguna... Vamos, yo que el club ciclista, todos los clubes, ¿no? Porque también el fútbol, también todo lo que les pido, la pelota valenciana. Y yo es que creo que por sí, lo que bueno, estamos tan vivos...
1: Natación, pádel, colombicultura, ahora hablamos de calistenia, hablamos de ciclismo, hablamos de atletismo, hablamos de fútbol. Sin lugar a dudas, Polop se ha convertido en un pueblo deportivamente muy diverso, ¿no? Yo no sé si de manera definitiva. No sé, te puedo preguntar qué deporte está creciendo más y por qué crees que es así.
0: Bueno, están creciendo todos, ¿eh? La verdad que sí. La pelota valenciana ha tenido ahí un poquito de parón, pero hay que intentar incentivar todavía más, que ya vendré a hablar de ello, porque hemos hecho la Liga Experience. Y luego, lo que más me sorprendió este año, que además Raúl es el también de Delfines, el que ha llevado el campus deportivo y la natación y el aquagym, es ver la gente, ¿no? Las personas mayores han ido a aquagym, niños hemos tenido un montón en el campus. Creo que rodearte de gente buena, de gente que está a tu lado, que te apoya, porque sabes que yo tiro mucho del carro, pero necesito que la gente me siga.
1: Evidentemente es fundamental.
0: Tengo gente muy buena a mi lado y creo que eso es lo que hace posible que...
1: Mira, me lo has puesto fácil, Raúl Enríquez. Precisamente, si tengo constancia de algo, es de que este verano ha sido un triunfo lo del aquagym, ¿no? O sea, tanto el gimnasio que se inauguró no hace demasiado tiempo y enseguida se llenó, como el aquagym este verano.
2: Sí, bueno, yo con mi profesión es licenciado en educación física, tuve la suerte de que Ángela me abriera las puertas a poder organizar algunas de esas actividades de verano, campus deportivo, curso de natación, aquagym. Creo que ofrecimos una propuesta deportiva y de actividad física donde abarcaba todos los espectros de edad, ¿no? Desde los niños más pequeños hasta las personas mayores. Y ese es el espíritu que, en primer lugar, Ángela transmite cuando nos abre las puertas al Club Ciclista para organizar actividades, y ese es el espíritu que queremos darle y que creo que le hemos dado toda la gente que está trabajando en la Polopina del próximo domingo.
1: Hay algo que me llama la atención, José, Raúl. ¿Qué es más agradecido? ¿Que pongáis en marcha propuestas deportivas a las que la gente se puede unir? ¿O esos mensajes que vosotros recibís de gente que os dice, oye, nos encanta que no paréis de hacer cosas? Porque a lo mejor hacéis cosas y la gente no las agradece. ¿La gente lo agradece?
21: Sí, a mí lo que más me llena es cuando terminas una prueba, sea la BTT, el trail o la polopina, y venga la gente y te diga, oye, qué bien que me lo he pasado, qué buena organización. Eso es lo que más llena a un organizador de carreras, ¿eh? El hacer la carrera ya te llena, ¿no? Porque es una cosa que llevas dentro y te gusta hacerla. Pero que venga la gente y te dé la enhorabuena, es la guinda del pastel.
1: Raúl, como profesor, sí. Evidentemente se pueden poner cosas en marcha que a lo mejor no tengan un éxito inmediato. ¿Tú eso en Polop percibes que la gente agradece que se pongan cosas en marcha desde el punto de vista deportivo?
20: Sí, por supuesto. Si me permites, yo llevo viviendo en Polop 2 años nada más. Vivía prácticamente toda mi vida desde que estoy en España, en la Vila. Tengo el corazón partido entre el Club Atletismo y Triatlón La Vila, que también soy socio y colaborador. En Polop lo que me he encontrado es muchísima generosidad de parte de la gente que está en el club, de todos, del

0: no se puede escapar. Pues yo voy a aprovechar que vosotros dos estáis aquí para preguntaros, instalaciones, ¿qué necesita Polop con urgencia? ¿Un pabellón cubierto? ¿Más presupuesto para clubes? ¿Qué necesita Polop? No digo que dependa de ella, digo del municipio, porque ahora vienen unas elecciones dentro de 8 o 9 meses y es importante que en los digamos proyectos electorales esto se tenga en cuenta. ¿Qué pediríais que se incluya?
1: Si me permitís, desde el punto de vista profesional, yo creo que Polop tiene buenas instalaciones deportivas para la cantidad de habitantes que somos, para el presupuesto. No lo conozco, pero imagino que no debe ser un presupuesto muy importante. Sí que hace falta un pabellón cubierto y, a mi juicio, no digo que no lo exista, pero una política bien definida en cuanto a la actividad deportiva, y no solo la actividad deportiva, a las actividades que tengan que ver con la promoción de la salud. Eso es lo que yo creo que puede mejorarse.
0: Me encanta. José, ¿tú no pides nada o es que la concejala como la tienes enfrente?
2: Yo ya lo que pido me lo da, con eso estoy contento. Con eso estoy contento.
0: Maravilla.
2: No, pero sí que por ejemplo, a Ángela sí que le escucha muchas veces que le gustaría ella recibir más ayudas de deporte.
0: Bueno, a ver, luego vamos a tener aquí a un alcalde de un pueblo chiquitito, como es Confrides, que tiene un presupuesto de 300.000 euros y el año pasado cerró el capítulo económico con 1.600.000. Okay, es decir, había conseguido, pidiendo, 5 veces su presupuesto. Yo creo que la clave está ahí, ¿eh? Es decir, a lo mejor hay que pedir más. No lo sé. Bueno, Ángela, defiéndete, porque yo creo que en tus concejalías, si hay algo que hacéis muy bien, es pedir.
3: Sí, ya te digo que en deporte no. En deporte no hay. Yo, sabes que pido absolutamente todas las subvenciones. En turismo, este año algo, pero muy poco. O sea, con 2.000 euros de subvención puedes hacer poco para folletos. En deportes, este año solo han sido 4.350, que lo tengo grabado, porque con lo que hago yo de deporte, que tenga que apañarme con 75.000 euros, que es lo que tengo en presupuesto, y hacer todo lo que hacemos, es un milagro. Es un milagro. O sea, yo hago de una peseta un duro, si es que no me queda otra.
0: No, pero me refiero, no hay capítulos en la Diputación, en la Generalitat, en los fondos europeos para solicitar más subvenciones de cara al deporte.
3: Yo ya te digo que deporte absolutamente nada, agricultura muy bien, agricultura sí que es cierto que lo pido todo y me lo dan, sobre todo porque estamos haciendo muchos cursos, cultura, porque están diciendo enhorabuena por el trabajo que estáis haciendo y también nos lo han dado. Ya te dije que de 70 voy a sacar 100.000 euros de todas subvenciones. Y de turismo nada, o sea, el año pasado turismo, y ya sabes que yo el folleto lo hemos hecho nosotros, el vídeo lo hemos hecho nosotros, y en deporte yo sí que quiero, pues me gustaría, ¿no? Ahora el campo de fútbol de acero de césped artificial, que eso ya se va a hacer para este año, antes de elecciones ya estará terminado, un trinquet, porque creo que la pelota valenciana es nuestro deporte, es nuestra cultura y tenemos que hacerlo. Además tenemos el sitio y luego un pabellón. Yo le decía que si cubierto es muy caro, porque yo voy mirando, pues semicubierto, que no pasa nada, que pues es decir, si, igual puedes hacer el deporte igual, porque es una pena que en Polop no tengamos ni siquiera un campo de baloncesto, es que no hay.
0: Ya. Bueno, nos quedan 2 minutos. Obviamente, todo lo que tenía preparado para ahí se va al archivo. No lo vamos a tirar porque son buenas entrevistas que tenía preparadas en muchos ámbitos también de cultura, de agricultura y del área de turismo, Ángela. Pero vamos a centrarnos en la Polopina, que al final es para lo que hemos venido a hablar. Raúl, preséntanos la Polopina. Anímanos a que participemos, a que incluso nos apuntemos.
1: Pues, a ver, lo voy a animar con un argumento muy sencillo. Lo organizamos con todo el corazón, el Club Ciclista Polop. El recorrido es absolutamente asequible a todo el mundo. Voy a hacerte una pequeña corrección. Hemos movido un poquito el circuito y no llega a 9 kilómetros. Está en los 8 kilómetros, 850 metros aproximadamente. Un desnivel positivo de 170 metros repartido a lo largo de todo el recorrido, lo que le da a los atletas no tan preparados la posibilidad de recuperación hasta la próxima cuesta, digamos. Habituallamiento en Chirles a mitad del recorrido. Por supuesto, la recepción que tenemos preparada para el final de la carrera, el post, el tercer tiempo que llamaríamos en rugby, es absolutamente apetecible. Ponemos el alma, ponemos el corazón, tenéis que poner las zapatillas y las piernas, nada más.
0: Y no vale quedarse en Chirles tomándose un refrigerio, hay que llegar al final, ¿no? Hay que terminar.
2: Es que lo bueno está en Polop, en llegar a meta.
0: Claro. Vale. No, a mí es que Chirles me encanta, digo, yo igual al pasar por Chile me quedo allí.
2: No,
0: pero no, eso no vale, ¿no, José?
2: Solo con la cervecita.

0: la coca que vamos a poner, la picaeta para los corredores y para los niños también, que tenemos carreras de niños, o sea que hay que llegar a Polo, hay que terminar.
1: ¿Cómo podemos inscribirnos?
0: Pues por la web de Somesport. Hay dos maneras de inscribirse: o bien te inscribes al circuito y optas a todas las carreras, o bien hasta el día 25, también por Somesport, pero buscando la Polopina.
1: Buscando la Polopina.
0: Sí, buscando la Polopina.
1: Concejala, ¿algo que tengamos que añadir?
2: Nada, que se vengan el domingo a disfrutar de Polop y la gente que no nos conozca, creo que es un pueblo que te captura y te enamora, y sobre todo con deporte todavía más.
1: Oye, y en estos 30 segundos que nos quedan, ¿algún acto cultural para este fin de semana?
2: Pues sí, mañana tenemos una presentación de un libro, de You Say Yes, el viernes tenemos One on Black, el sábado tenemos Les Dances el Porchet, o sea que... Y el domingo la Polopina, ¿qué te parece?
1: Nada, algo así como muy cómodo, ¿eh? Maravilloso. Oye, pues muchísimas gracias, Ángela Fuster, José Lledó, Raúl Enríquez, por haber venido a presentarnos esta prueba y por habernos vuelto a hablar un ratito de Polop y de todas las posibilidades de este maravilloso oasis en la Costa Blanca. De verdad que muchísimas gracias.
2: Muchas gracias.
3: Gracias. 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
1: Continuamos y lo hacemos por la comarca de la Marina Baixa. Acabamos de despedir a la concejala de deportes del Ayuntamiento de Polop, que nos presenta la polopina de este fin de semana, y nos subimos un poquito más. Yo quiero entender que existen diferentes formas de evaluar el progreso o el fracaso de algo, de lo que sea. Si fijamos la vista en la evolución de un municipio, vivimos en la zona y además tenemos algo de memoria fotográfica, siendo capaces de retroceder en la memoria unas décadas atrás, descifraremos con rapidez qué pueblos y ciudades de la Marina Baja, por ceñirme a la zona de la provincia de Alicante en la que estamos, han avanzado y cuáles no. Sencillamente, se han estancado. Y para no herir susceptibilidades, mejor no citar a los segundos y que cada cual piense en los que desee. En la avanzadilla del primer escalón se erigen con holgura pueblos como La Nucía y Finestrat y ciudades como Benidorm. ¿Eso quiere decir que los demás no han progresado? Yo no he dicho eso. Comparo esa fotografía de hace dos décadas con la actual. Si creen además ustedes que yo no tengo razón, pues yo acepto el debate. Todo esto lo digo porque hoy, una vez más, he vuelto a invitar a este estudio a un tipo que merece toda mi atención y respeto. Es posiblemente el alcalde del municipio más pequeño de los 18 que tenemos en la comarca. En cambio, sale en prensa todas las semanas, en ocasiones más de una vez, verano incluido. Hoy también hay noticia. Y no lo hace porque sea un guaperas al que la prensa rosa persigue, no. Lo hace porque su municipio, Confrides Labdet, se ha convertido en el ejemplo a seguir. No me refiero solo a ese éxito que todos anhelan, haber frenado la despoblación en seco y multiplicar casi por tres la población censada de cuando él llegó a la alcaldía, sino por algo que suena a milagro de Lourdes. Por cierto, que lo visita el Papa esta semana. Con un presupuesto aprobado, por unanimidad, por cierto, de apenas 300.000 euros, el capítulo económico del ayuntamiento del pasado ejercicio se cerró con más de 1,6 millones de euros de ingresos. Explicado de otra forma, multiplicó por más de 5 su presupuesto, o dicho de otro modo, es como si Benidorm, con un presupuesto de 144 millones, hubiera conseguido cerrar el año con más de 750 millones pasados por caja. ¿Se lo imaginan? Y claro, eso redunda en el beneficio de un pequeño pueblo de interior, más cerca de la montaña que del mar, que es la envidia de muchos otros y al que cada día más ciudadanos quieren ir a vivir. Tenemos con nosotros, como les he dicho, a Rubén Picó, su alcalde, para, además de repasar las últimas actuaciones de un catálogo que no termina, intentar comprender cómo se consigue este milagro. Querido alcalde, ¿cómo estás?
13: Hola, muy bien, muy buenos días.
1: Me imagino que como eres un tipo bastante humilde, no vas a entrar a discutir conmigo lo que he dicho,
13: no.
1: Pero quiero que me expliques si lo que he dicho es una exageración o es una realidad.
13: Hombre, es una exageración según que lo escuche o según que lo vea, ¿no? Al final.
1: ¿Pero los datos me los he inventado?
13: No, los datos son los que son, el trabajo hecho está ahí y la verdad es que como tú has dicho, si cambiamos y echamos la vista atrás de hace 20 años, conforme estamos ahora, toda esta evolución ha sido muy positiva, creo yo.
1: Estoy convencido de cualquiera que nos escuche dirá, bueno, es que hay pueblos que no ha citado, bueno, yo he citado los que yo creo que en estos 20 años realmente han cambiado. Bueno, como la noche al día, y me he fijado en dos, La Nucía y Finestrat. Benidorm también ha cambiado mucho, se nota menos porque ya era muy grande, ¿no? Pero es así.
13: Sí,
1: ¿tú tienes esa misma percepción?
13: Pero nosotros a lo mejor vemos la política local ya de otra forma. Al final hemos dado a conocer a nuestra comarca y nuestra provincia que los pueblecitos pequeños estamos ahí, que existimos y que hacemos muchísimas cosas que los demás pueden hacer igual. Entonces, claro, ¿esto puede ser que avances más o que avances menos? Pues, bueno, no, pero por lo menos damos visibilidad y hacemos entender que los pueblos existen.
1: Bueno, de alguna manera sí que estás consiguiendo cosas que los demás llevan años luchando, a lo mejor de boquilla. Siempre, no, la despoblación, en fin, el tema rural, pero haces algo ¿Haces algo para que eso no suceda?
13: Pero mucha gente no entiende el cambio de sistema que hemos sufrido, ¿no? De hace 20 años ahora, con la política local, o sea, con un ayuntamiento, con la administración local. Esto ha avanzado muchísimo y la verdad es que necesitamos de muchos medios para poder llegar a todo este tipo de subvenciones, actuaciones y todo esto. Esto yo lo entendí desde el primer día, me lo hizo entender un secretario muy bueno que tuve. Y la verdad que era así, y al final el tiempo creo que le ha dado la razón a él y a mí. Y al por invertir un poco más, teniendo más gente y más servicios para la gente del pueblo, hemos conseguido multiplicar por 4 o por 5 nuestro presupuesto sin tener que subir ningún tipo de impuesto al ciudadano directamente.
1: Imagínate, el problema no lo tienes tú, el problema lo dejas tú al que venga después. Porque claro, como al que venga después de ti le exijan lo mismo que a ti, va a tener un problema complicado. Pero bueno, oye, cada uno que se apañe, ¿no?
13: Bueno, si entiende que la administración local es como es y que tiene que seguir pues más o menos el camino marcado que vamos a dejar, pero al final podrá conseguirlo igual o superarlo.
1: Ah, bueno, perfecto. Bueno, encima, sí, encima de humilde, sí, amable. Bueno, estamos hablando con el alcalde de Confrides, Rubén Picó. Estamos hablando de un municipio pequeño, 293 habitantes, 316.863 euros de presupuesto base para 2026, pero con un volumen de inversión histórico. Yo quiero repasar algunas de esas actuaciones y que sea el alcalde el que nos las recuerde. Hablemos de empleo. Empleo local, récord de contrataciones, un logro de 45.180 euros de labora, 25.590 labora mujer, 25.590 labora joven 2026 y un balance de 9 personas contratadas, 3 de las cuales siguen. Habéis cerrado 2025 con eso que acabo de contar. ¿Cómo cambia esto la gestión diaria de un ayuntamiento tan pequeño?
13: Imagínate el servicio que dan a todo el pueblo, ¿no? Al final... limpieza de caminos, limpiezas viarias, mantenimiento de instalaciones, actuaciones en todo el pueblo, un vecino que necesita esto, necesita lo otro. Es que un pueblo tan pequeñito, 293 personas que trabajen durante todo el año, 15 o 16 solo para el ayuntamiento, tú imagínate lo que es. He hecho 44.000, pero te han faltado 66.000 que nos han dado ahora para contratar a 6 personas más.
1: O sea, esto es del año pasado. Sí. Este año 60,000+ euros más para seguir con esta labor, ¿no?
13: Sí. Ahora, a partir de noviembre, si no calculo mal, a partir del día 1 de noviembre empezarán 6 personas más que estén desempleadas durante 6 meses para trabajos de... Bueno, de deforestación, limpieza de montes y caminos.
1: ¿Estas personas suelen ser gente del propio Confrides?
13: No, son gente de Confrides, todos.
1: Todos son gente de Confrides, sí. Que está en el desempleo.
13: Sí, para que gente que va al paro pues tiene esa opción y sobre todo prima, ¿no? la importancia o no sé cómo decirte, la necesidad de cada vecino prima sobre los demás para que pueda entrar a trabajar y poder...
1: Y se refuerza que se mantengan en el pueblo, claro.
13: Claro.
1: Bueno, hablamos del presupuesto y de ese modelo de gestión. Presupuesto aprobado por unanimidad, como he dicho, de 316.000 euros para 2025, pero cerrado el presupuesto por encima de 1,6 millones de ingresos por subvenciones. Dices, alcalde, que el presupuesto es de 300.000, pero lo termináis por encima del 1,5 millones. A ver, no me digas que esto es algo normal. No, la gente está esperando que tú nos sorprendas. ¿Cuál es la fórmula?
13: Bueno, la fórmula es el trabajo. No hay otra. Al final se entendía que había que crear una buena base, que había que crear un buen equipo. Por suerte, creo que lo hemos conseguido. Y la verdad que cuando yo empecé cerrábamos los presupuestos con 500.000 euros... Y ahora estamos cerrando los dos últimos años con 1.600.000 anual. Es una barbaridad para lo que es el pueblo.
1: Claro, pero es que tú lo vendes como algo normal. Y yo creo que esto no es normal. Es decir, yo no creo que haya ningún municipio, al menos que yo conozca, grande o pequeño, que en subvenciones consiga multiplicar por 5 su presupuesto.
13: Pero tiene que ser normal. Al final, el que trabaja para el ayuntamiento, el que cargo público o funcionario que trabaja para el ayuntamiento, entiende que tiene que hacer lo posible para conseguir lo mejor para sus ciudadanos.
1: ¿Te puedo preguntar cuál es tu sueldo como
13: ¿Mi sueldo
1: alcalde?
13: Son 500 euros brutos.
1: ¿500 euros brutos? O sea, que te quedan 350.
13: Por ahí, sí.
1: Al mes, como
13: sí.
1: Alcalde.
13: Sí.
1: Y has conseguido 1,5 millones en subvenciones.
13: Se tiene que entender que no es un sueldo al uso. Al final se venían cobrando lo que eran dietas, desplazamientos, todo esto.
1: Pero yo quiero que la gente lo escuche, Rubén.
13: No, pero que de dietas y desplazamientos lo cambiamos por ese sueldo. Ya. Al final pues eso, son 380, 190 euros al mes. Que
1: te,
13: se
1: ¿te cuesta cada día ir más a Confrides en gasolina al cabo del mes? Que...
13: No Confrides, pero yo he ido a Confrides, he ido a Alicante, he ido a Valencia, he ido a Castellón, he ido a Madrid, he ido... Y todo eso, o sea, lo he costeado yo de mi sueldo y de mi trabajo, no es de otra cosa. Pero la verdad es que...
1: Bueno, es importante que la gente... Luego te quejas cuando dices...
13: Pero no, es que uno no entra en política local en un pueblo como Confrides para vivir de esto. Al final...
1: No, ya. Pero bueno, es importante que la gente sepa que si fueras un comercial de una empresa privada, sí, que a la empresa le generas 1,5 millones de facturación, vamos a poner que te quedara el 20% como comercial de una empresa privada. Tú habrías ganado 300.000 euros en un año por tu trabajo.
13: Es una discusión que he tenido con más de una persona del pueblo.
1: Claro.
13: Antiguamente no se cobraban unos porcentajes, pero hace 50 años, 60 años, se cobraban unos porcentajes según lo que tú hacías. Pero al final decía, mira, si yo discutía con una persona, digo, si hemos cerrado con 1.600.000 y como dices tú, yo me llevo el 10%, yo gano 160.000 euros al año.
1: Claro.
13: Usted entendería que no haría falta que me levantase a las 4 de la mañana y volver a las 10 de la noche para trabajar en mi trabajo, ¿no?
1: Claro.
13: Como sería normal. Claro. Pero bueno, yo no entré a la política por el dinero.
1: No, si eso está fuera de toda duda.
13: Yo entré porque sabía que se podía hacer las cosas de otra forma, sabía que el pueblo...
1: Pero si los alcaldes salierais al mercado, es decir, que os pusierais en una suerte de ruleta, que la gente os pudiera elegir, si tú te pudieras sortear, yo creo que la gente te elegiría para su pueblo. Es decir, no, que Rubén sea el alcalde de mi pueblo. Yo quiero que en los próximos 4 años que sea el alcalde de mi pueblo. Yo querría que fueras el alcalde de mi pueblo durante los próximos 4 años,
13: sí,
1: claro.
13: Sí, bueno, también es algo vocacional y sentimental, ¿no?, que tienes que tener. Al final es tu pueblo, es donde te has criado, donde has vivido, es donde vives y ves esa situación en la que estás y donde quieres estar. Al final, no esto no puede ser como jugar en el fútbol, ¿no? Voy a jugar al Barça y mañana paso al Madrid y luego voy al Valencia. No, hombre, esto no va así.
1: Bueno, en ese sentido no voy a dar datos, pero te equivocaste de equipo, pero bueno, no pasa nada, no se puede ser perfecto. Alcalde, la mayor obra de la historia del APDET, 225.129 euros licitados por Diputación para renovar calles, saneamientos, acometidas de agua, accesibilidad peatonal, en licitación hasta el 14 de octubre de este año, calificada por ti como la obra más ambiciosa de la historia del APDET. ¿Por qué esta obra es histórica para el APDET y no hablamos solo de una obra que es asfaltar calles?
13: Porque no es solo asfaltar calles. Al final hay que ver que, por ejemplo, los desagües, agua potable, todo esto tienen más de 50 años desde que se hicieron, sin ningún tipo de revisión, sin ningún tipo de actualización, o a lo mejor alguna rotura que hayáis arreglado muy simple y después tal, pero... Claro, es que esto es levantar todo el pueblo del APDET para hacerlo todo nuevo. Entonces, claro, es mucha la invención.
1: ¿Y qué te dicen los vecinos?
13: Bueno, muchos dicen que ya era hora, ¿no? Que ya nos tocaba, que ya esto...
1: Si no lo haces, mal. Sí. Si lo haces, que ya era hora, ¿no?
13: Sí, pero bueno...
1: No, lo que se dice dar las gracias, poca gente, ¿no?
13: La verdad es que cambia, ¿no? Intentar darle una visión de más de pueblo y no ese tipo de calle asfaltada que vemos en las ciudades, todo esto... La gente yo creo que estará contenta. Y luego cuando vea el resultado y vea lo bonito que se le queda al pueblo, yo creo que lo va a agradecer.
1: De hecho, bueno, tenemos el plan más cerca de Diputación, que también ha salido muy beneficiado con Frides, criticado por la oposición en la Diputación, también hay que decirlo. Pero en este caso, 84.200 euros en una primera fase, 133.000 en una segunda fase. O sea, estamos hablando de 217.000 euros. Que no sea la gente lo que le puede parecer, pero es casi el presupuesto municipal. ¿Qué significa para con Frides recibir 217.000 euros?
13: Tengo que empezar con lo que has dicho de criticado por la oposición.
1: Sí, sí.
13: Es que muchas veces habría que ver quiénes son esos de la oposición o quiénes son los que están ahí para ver o qué han gestionado ellos en sus municipios, donde yo te podría decir unos cuantos casos que a lo mejor no son capaces ni de saber en sus propios ayuntamientos para qué sirve eso. Pero esto para nosotros nos da una vida...
1: Me estás diciendo que hay planes que se ponen en marcha que simplemente porque los pone en marcha un partido, el otro los critica. Da igual
13: sí,
1: que valga
13: lo,
1: o que
13: va
1: no.
13: A criticar y
1: simplemente
13: y
1: por
13: seguramente
1: eso, ¿no?
13: Si cogiésemos a su concejal de turno que llevase eso, no sabría ni para qué existe. Porque al final, si tú tienes un presupuesto como de más de 100 millones de euros, no te vas a fijar en una subvención de 300.000.
1: Que deberías.
13: Que deberías, pero no van a hacer, no van a hacerlo y no lo hacen. Sí, entonces, pero fíjate, no entienden la necesidad que necesitamos los pueblos pequeños en tener ese tipo de subvenciones.
1: Bueno, podríamos hablar también de parques infantiles nuevos, donde ha habido 60.000 euros de inversión aprobada por unanimidad, además. Podríamos hablar de esa prevención de incendios donde habéis recibido la máxima puntuación. Claro, al final, Confrides es un pueblo de montaña rodeado por montes y por montañas, y obviamente la prevención de incendios es algo que hay que tener muy claro, ¿no?
13: Claro, hombre, es muy importante.
1: 20.400 euros, 17.000 de la Generalitat, además con 100 puntos, primer puesto entre 41 beneficiarios. Yo me pregunto, ¿cómo se logra algo así siendo tan pequeño? No ya que te den una subvención, no, sino que quedes el primero.
13: Teníamos claro al principio, o sea, teníamos que tener un buen equipo, teníamos que saber cada uno lo que tendría que hacer, cuál era su trabajo y ejecutarlo. Y al final así se consiguen los éxitos, no hay más.
1: ¿Y ese dinero para qué se emplea cuando llega, cuando hablamos de prevención de incendios? ¿Qué se hace?
13: Por lo mejor adquirimos maquinaria agrícola para desbrozar, pues muchas veces, bueno, está pasando, ¿no? Últimamente que hay incendios, que hay esto, que es lo otro. Hay unas temporadas en las que se permite la quema de restos agrícolas. Pero lo que estamos intentando es hacer también entender a los vecinos, porque eso ya es más peligroso, porque no existe una limpieza de montes como tocaría o como existía antes. Entonces, hacemos trabajos de desbroce a la gente en su terreno, podemos ayudar a dejarles maquinaria para que trituren esos restos de poda y no tengan que hacer ningún incendio. Y todo esto, al final, es una constante intentar hacer o resolver la problemática que existe a nivel nacional.
1: Hoy mismo habéis lanzado una información. Confrides inicia las obras de mejora del camino rural Charquera con una inversión más de 44.000 euros. Es obvio que no te dejas nada, es decir, estás en todo. Aquí tengo la inversión de 150.000 euros en la Plaza del Nogal, en la Plaza de la Noguer. ¿Por qué este interés del alcalde? No sé si te marchas o no, pero en cualquier caso lo que sí tengo claro es que te quieres dejar un pueblo prácticamente irreconocible del día que tú llegaste.
13: Había que ver, voy a poner un inciso sobre esa noticia para explicar a la gente por qué se ha hecho ese camino. Y nada, mientras estaba el Botanic, hubieron unas riadas y unas lluvias torrenciales y se llevaron parte de la CV70, que es la carretera que conecta Benidorm con Alcoy.
1: Muy bien.
13: A la altura de Benasau. O sea, fue tal la torpesía y la lentitud por tener que reparar ese trozo de camino que la gente iba por un camino rural que cruzaba un término de Alcoleja con el de Confrides.
1: ¡Qué fuerte!
13: Claro, al final el que viene de Alcoy, viene a trabajar a Benidorm, que viene con un camioncito, que viene, todo el mundo pasaba por ahí y nos hicieron el camino, pues un desastre. La verdad que menos mal que la Diputación ha entendido que ese camino se tenía que reparar y nos han dado esa subvención para reparar esto.
1: Bueno, no hay mal que por bien no venga. ¿Qué supone dignificar la Plaza del Nogal para el casco antiguo? ¿Qué opina la gente?
13: Al final es crear ese ambiente que queremos crear junto al edificio que adquirimos para el edificio cultural y multiuso y todo esto. Entonces, vamos a crear una zona para que la gente disfrute, para que pueda veranear tranquila, sin que puedan tener coches por al lado, que puedan disfrutar, no sé, de esa vida en familia que se vive en un municipio pequeño.
1: ¿Cómo ha sido el verano en wow, Confrides?
13: Impresionante.
1: Porque ha habido de todo, ¿eh?
13: Sí, la verdad es que yo me quedo muy sorprendido.
1: ¿Cuáles son las imágenes que te quedas?
13: Mi imagen es ver los tickets que se han vendido a la piscina, que yo en 8 años no había visto nunca.
1: ¿Y nos puedes dar datos?
13: Han pasado más de 4.000 personas por la piscina municipal de Confrides.
1: De un municipio de 293 habitantes.
13: Sí. Hemos hecho aquagym, hemos hecho cursos de natación para los chiquillos, han venido los chiquillos hemos hecho una escuela de verano en la cual eran 25 personas, o sea, 25 niños ahí, han disfrutado todos, han vivido todos un verano, yo creo que espectacular. Y la verdad que está ahí, el ver, también reconforta, ¿no? El ver que
1: No, vamos.
13: Ese esfuerzo que se hace, porque al final la piscina cuesta dinero al ayuntamiento, pero bueno, ese esfuerzo.
1: ¿Sois capaces de dar servicio a todo el mundo que va a Confrides en verano?
13: Sí, la verdad que sí. Hemos sido capaces, claro.
1: Es que me parece alucinante los datos
13: que
1: das, ¿eh?
13: Tenemos la tiendecita ahí que ha trabajado muy bien, tenemos dos restaurantes que también han trabajado muy bien, hemos abierto el barecito de la piscina que también ha trabajado muy bien, y la verdad que la gente ha venido a Confrides a disfrutar. Me y parece. Se ve que ha habido gente y se ve que han disfrutado por el día a día de la utilización de esos servicios.
1: Por ejemplo, si hablamos del centro cultural, estamos hablando de una obra que solamente la obra es más que el presupuesto municipal, es decir, 323.000 euros entre el Ministerio para la Transición Ecológica y la Generalitat, con la rehabilitación integral, el ascensor para accesibilidad, una inversión que supera, como acabo de decir, por sí sola el presupuesto municipal. ¿Cómo te imaginas ese centro cultural una vez que ya esté totalmente terminado?
13: Pues me imagino con un buen uso, más que nada. Me imagino, la verdad, que la fuente pueda...
1: ¿Qué es lo que va a pasar allí?
13: A ver, mi idea es crear un pequeño centro de día, del cual el gobierno de la Generalitat, pues, no sé, nos dijo que sí, que iba a hacerlo, que podían hacerlo, pero bueno, luego vino lo de la DAN y todo esto, y hemos entendido que no podemos ir por ahí. Pero lo que imagino es un centro de servicios para la gente mayor y para la gente que viva en el pueblo, en el cual podamos dar más empleo a la gente que viva en el pueblo y a la cual la gente que quiera vivir en el pueblo y sea más mayor de edad, que son todos, puedan tener unos servicios de calidad en su vivienda o en el local donde esté o donde vaya.
1: Oye, Benifato, Beniardá, Benimantel, ¿qué dicen?
13: No lo sé.
1: No lo sé, pero muy buena respuesta.
13: Cada uno tiene que mirar por su pueblo, por su municipio, y si quieren ayuda o quieren hacer cosas en conjunto, saben que siempre estamos ahí, podemos ayudar o hacer lo que quieran.
1: Me parece increíble. Bueno, seguimos hablando con el alcalde, no tenemos más tiempo, ¿no? Pero bueno, podríamos hablar de aparcamientos, podríamos hablar de otros caminos como el Viña Pinar, que también se ha remodelado, pero me quedo con esas grandes infraestructuras como son el tercer depósito de agua potable, la nave almacén municipal, las dos pistas de pádel, tanto en Confrides como en la DED, ese albergue municipal, en torno todo a unos 500.000 euros, ¿verdad?
13: Sí, no, todo, el albergue sí.
1: El albergue solo, 500.000
13: sí,
1: euros.
13: Sí.
1: O sea, me parece increíble.
13: También
1: pensaba que era todo, ¿eh?
13: También quedamos los primeros en la puntuación de la Generalitat Valenciana.
1: ¿Cuál es la obra que más ilusión te hace a ti dejar terminada y al pueblo poder disfrutar?
13: Bueno, yo me haría ilusión terminarlo del centro cultural, para tener esa idea y que al final, pues, lo que yo he pensado o lo que se ha iniciado este camino termine siendo lo que queríamos que fuese. Pero a lo mejor estamos ahí, no sé si lo terminaré. Pero bueno, el albergue también está muy bien. La verdad es dar vida a un local que hacía 70 años que no se invertía.
1: Estoy fuera de tiempo, pero quiero terminar como he empezado, con la lucha contra la despoblación, el hilo conductor en todas tus declaraciones. Si queremos que la gente siga viviendo en nuestros pueblos, tenemos que garantizar servicios. Es tu frase, ¿no?
13: Siempre, sí. Pero y necesitamos también infraestructura, menos burocracia y más agilidad en los trámites que necesitamos. Al final... Es triste, pero es así. Al final, tú imagínate lo que está pasando hoy en día. Los profesores interinos están buscando más poblaciones pequeñas para ir a trabajar que ciudades grandes, porque tenemos un problema muy serio con la vivienda. Al final vienes aquí a Benidorm, por ejemplo, y te cuesta 1.200 euros un alquiler, y te vas a un pueblecito de montaña, o puede ser Confrides, y te cuesta 400. Nosotros no tenemos ya más sitio para alquilar, no podemos hacer nada si no se construyen infraestructuras nuevas.
1: Bueno, pues yo creo que ahí queda el mensaje. Confrides, una población ejemplo para todos los demás, que lucha contra la despoblación, que lo consigue, que consigue inversiones multiplicando hasta por 5 su presupuesto, y que sin lugar a dudas a nosotros nos encanta que venga por aquí de vez en cuando Rubén Picó para contarnos lo que pasa en este maravilloso pueblo de la Marina Baja, pero sobre todo para ponernos un poquito los dientes largos. Rubén, muchísimas gracias una vez más.
13: Nada, gracias a vosotros siempre.
1: Un fuerte abrazo.
13: Igualmente.
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1: Las cosas que más nos hacen felices en la vida no son justamente cosas, son momentos, personas, tiempo compartido y amor. Hay cosas que jamás podremos comprar: el amor, el tiempo, la paz mental, la amistad, sonrisas, felicidad, salud, bienestar, respeto, empatía. Para ser felices no necesitamos mucho, solo ser conscientes de lo afortunados que somos. Si tenemos salud, podemos tenerlo todo. Si estás buscando ser rico, entonces te pido que cultives lo más valioso, la amistad. Lo único que quedará de nosotros en este mundo son las buenas acciones y los recuerdos que generamos con nuestros amigos y familia. La gente te recordará por tus palabras y ejemplo. No importa si les das una fortuna, no es nada comparada con el amor y atención que les has brindado. En un mundo donde nos hace falta más empatía y afecto, hay que liderar y enfocarnos en crear lazos fuertes y duraderos. ¿Y el dinero? Pues es algo pasajero, que funciona, que nos sirve a todos, pero no vale la pena crear una relación basada exclusivamente en el dinero. El dinero solo es un medio para cumplir nuestras metas, pero jamás comprará la capacidad de soñar. Las cosas que valen no se compran con dinero. De esto vamos a hablar hoy con Pepe Pérez Sirven en Tu Dinero Consciente. Y se lo decía a él aquí en privado, nos podéis ver a través de nuestro canal de YouTube en Leo Radio y también a través de la televisión local en el canal 8. Se lo decía a él que me encanta preparar su sección porque es una de esas que a mí además me hace reflexionar y me hace soñar. Fíjate cómo la ha titulado: las cosas más importantes que compras con dinero no son cosas. Bueno, Pepe, ¿qué tal? ¿Cómo estás?
21: Muy buenas, muy bien. Encantado de estar aquí y súper agradecido por las palabras que me dedicas. Y con tu introducción ya simplemente podríamos decir, ya está todo dicho. Adiós.
1: Ya está todo dicho. Pues tenemos nueve folios por delante. Bueno, Pepe, a ver, llega el momento de hablar de dinero, de tu sección, tu dinero consciente. ¿De qué vamos a hablar hoy aquí? Yo ya lo he adelantado, pero quiero que seas tú. ¿De qué vamos a hablar hoy aquí en Tu Dinero Consciente?
21: Sí, bueno, hoy quiero hablar de dinero, pero no quiero hablar de dinero.
1: Bueno, empezamos bien, Pepe.
21: Sí, porque al final no quiero hablar de bolsa, ni de fondos, ni de hipotecas, ni de dinero que tengamos que ahorrar. Hoy quiero hablar de que el dinero realmente... ¿para qué queremos ese dinero? Porque llevo tiempo pensando en una frase que me gusta mucho, y es eso, que las cosas más importantes que puedes comprar con dinero es eso, no son cosas. No.
1: Bueno, yo le voy a pedir a la gente que nos está escuchando que preste atención. Uh-huh. Yo juego con ventaja. Yo ya sé lo que vas a decir. Uh-huh. Y juego con ventaja porque lo he preparado en base a la información que tú me has enviado y vale la pena prestarte atención, ¿vale?
21: Sí.
1: Dices, las cosas más importantes que puedes comprar con dinero no son cosas. Seguramente la gente que nos está escuchando va en su coche, está en su casa, está uh-huh. en su comercio y dirá, estos dos fumaos, ¿qué nos quieren vender? Bueno, explícame eso.
21: Sí, mira, te voy a hacer una pregunta a ti y por ende a todos los oyentes. Piensa en alguna de las mejores cosas que has comprado en tu vida. ¿Qué es lo que te viene a la cabeza?
1: Pues te voy a contestar de dos maneras. Una, que no es de compras, y es que hay momentos en la vida en que suceden cosas. Por ejemplo, se muere alguien. Uh-huh. Y sabes que tienes hoy para ir al tanatorio. Hoy. Ya no tienes más días.
21: Sí.
1: Hoy solo.
21: Te quieres despedir esa persona.
1: O no vas. Uh-huh. Y no vas porque tienes cosas que hacer más importantes o tú crees que son más importantes. El día de mañana te acuerdas de aquella persona a la que no fuiste aquel día al tanatorio a despedirte y no te acuerdas para nada cuál fue el motivo por el que no fuiste. Esa es una contestación.
21: Es que no, ni lo recuerdas, ¿verdad? No recuerdas qué
1: pero sí
21: hiciste.
1: Te acuerdas de que no hiciste lo correcto. Mm. Y tú me preguntas qué te viene a la cabeza cuando hablas de... Mira, para mí, comprar, lo he estado pensando, viajes.
21: Muy bien.
1: Es decir, compras cosas como viajes sí. que se quedan para el resto de tu vida, que ahora nos lo vas okay, a contar.
21: Claro, exacto.
1: Y el día de mañana efectivamente no te acuerdas ni cuánto te costó.
21: Es que no te acuerdas. Seguramente,
1: pues viajes.
21: Sí, seguramente los oyentes habrán dicho eso. Pues mira, mi mejor compra fue este coche. O esas zapatillas porque me dolía la espalda y me las compré. O ese viaje, o esa casa, o ese coche. Muy bien. Pues al final lo que voy a hacer es darle la vuelta. Porque al final no lo que has comprado, aunque efectivamente has comprado eso, ese viaje, esa casa, ese coche... No has comprado ni esa casa, ni ese viaje, ni ese coche. Has comprado otra cosa. Porque no compramos una casa, compramos seguridad. No compramos esas vacaciones, compramos tiempo con nuestra familia. Al final, no compramos una entrada para el concierto.
1: Correcto.
21: Compramos esa experiencia que vivimos cuando estamos disfrutando de nuestro mejor artista
1: totalmente
21: cantando esa canción que llevamos tanto tiempo queriendo escuchar. Al final, eso, compramos cosas mucho más importantes, como por ejemplo tranquilidad.
1: Porque cuando ahorramos dinero, tú lo dices... Tampoco estamos comprando números en una cuenta. Estamos comprando algo muchísimo más importante, claro. Tranquilidad. Uh-huh. Cuando alguien tiene dinero ahorrado, realmente no importa el dinero que tiene ahorrado, porque ahí está.
21: Claro.
1: Lo que tienes es tú una sensación interna permanente de tranquilidad. Bueno, vamos a avanzar. El dinero es un medio, no es el destino, lo hemos dicho al principio. Entonces, ¿dices que pensamos demasiado en acumular dinero?
21: Sí, lo pensamos muchas veces y al final fíjate que muchas veces tenemos la imagen del tío Gilito cuando nada ahí entre monedas y en billetes, que no sirve para nada. O sea, tener ahí billetes y monedas y estar nadando con ellos o abrazarlos no sirve para nada. Confundimos el objetivo con la herramienta. Imagínate que alguien te dice, mi objetivo en la vida es tener 1 millón de euros.
1: Claro.
21: Vale. Entonces te preguntas, pero
1: bueno,
21: para...
1: De hecho, ¿qué le preguntarías?
21: Claro. ¿Para qué? Porque nadie realmente quiere 1 millón de euros. Tú imagínate que alguien...
1: No te lo puedes comer, ¿a que no?
21: No, es que si tú estás en el desierto y tienes mucha sed y alguien te dice, oye, mira, hay una botella de agua que vale 20 euros y le das el billete de 20 euros, dice, olvídate de los 20 euros, dame la botella. Y dice, no, pero es que mira, más allá hay un sitio donde hay una botella de agua que vale 50 y te da el billete de 50.
1: Claro.
21: No, dame la botella. Es que había, incluso es que hay una historia que está muy chula, que habían unas chicas muy guapas, todas muy, muy bonitas, en un desierto, y había un hombre que tenía mucha sed. Y las mujeres eran especialistas aduladoras y no paran de decirle, ¿pero qué quieres? Dale, un vaso de agua. ¿Pero cómo quieres el vaso? ¿Lo quieres grande? ¿Lo quieres pequeño? Y dice, un vaso de agua. ¿Pero lo quieres rojo? ¿Lo quieres azul? Un vaso de agua. Y el hombre se murió sin el vaso de agua.
1: Sí, sí.
21: Es que al final, pues esto con el dinero pasa lo mismo. Tú no quieres el dinero por tener el dinero en sí mismo. Lo que quieres es la satisfacción o lo que te cubre ese dinero. Y es lo que tendríamos que hacer reflexionar a la gente, dice, porque ¿para qué quieres ese? Ese para qué es lo más importante.
1: Correcto.
21: ¿Para qué lo quieres? No quieres ese 1 millón de euros. Lo que quieres...
1: Lo que queremos es lo que creemos que ese 1 millón nos va a permitir hacer.
21: Viajar, trabajar menos, ayudar a nuestros hijos, vivir sin preocupaciones, poder mandar a paseo un trabajo. Esas cosas son las que nos dan ese dinero. Hay una pregunta financiera mucho más interesante que ¿cuánto dinero quieres tener? Es... ¿Qué quieres que el dinero te permita hacer?
1: La pregunta que no se hace nadie, claro. Porque eso cambia bastante la perspectiva.
21: Completamente, porque cuando sabes para qué quieres el dinero, empiezas a tomar decisiones diferentes. Simplemente el saber para qué lo quieres, tener esa finalidad. Fíjate, te hago incisos y estoy rompiendo eso, pero...
1: No, adelante.
21: Habían, y esto creo que alguna vez lo conté en algún episodio, pero por si alguien no lo ha escuchado, habían tres hombres que estaban poniendo un ladrillo encima de otro con cemento. Lo digo así para que sea objetivo. Y un hombre le preguntó al primero, porque estaba como muy serio, dice, ¿qué están haciendo? Dice, estoy construyendo una pared. Muy bien. Le preguntó al segundo, que estaba un poco más contento, y decía, ¿qué estás haciendo? Te estoy haciendo una casa. Ay, mira, qué bien. Y le preguntaron al tercer hombre, que tenía una sonrisa de oreja a oreja, ¿qué estás haciendo? Dice, estoy salvando vidas. ¿Cómo que estás salvando vidas? Dice, sí, porque esto que estamos construyendo es un hospital, para es como un orfanato hospital para gente que no tiene, niños que no tienen ayuda.
1: Qué bueno.
21: Y aquí vamos a poder salvar vidas.
1: Al final es lo mismo, de maneras diferentes.
21: El propósito es lo que lo cambia. Entonces, si tú dices, ¿para qué quieres ese millón de euros? ¿Para qué quieres ese dinero?
1: Ya es que yo creo finalidad. Que si la gente se hiciera esa pregunta, vería el dinero de otra manera, uh-huh. Claro. Y vería a lo mejor que está empleando demasiado tiempo quizás en realizar cuestiones, digamos, un tanto erróneas. Pero bueno, eso lo vamos a ver ahora, porque
21: sí.
1: Seguimos avanzando. La mejor compra, lo hemos dicho hace un momento, es la tranquilidad.
21: Correcto. Hay una cosa que para mí está eso muy infravalorada, que es la tranquilidad. Tener dinero reservado no solamente significa tener 10.000, 20.000 o 30.000 euros. Tener ese colchón de seguridad significa que si se rompe el coche, lo puedes reparar.
1: Y no se te ha roto la vida.
21: Exacto. Que llega un gasto inesperado, esa noche puedes dormir tranquilamente en un hotel, aunque se te esté quemando la casa. Que tienes un problema laboral, no pasa nada. O sea, si tú tienes un colchón de seguridad y el trabajo en el que estás te han despedido o no estás a gusto, pues puedes mandar de paseo a ese trabajo y tener un tiempo prudencial para buscarte otro. No como esa gente que, como no cobre el día 30, estoy muerto. Entonces, lo que quiero hacer hoy en esta sección es que la gente reflexione, porque sí que luego hablaré de inversiones en otro programa, hablaré de cómo ganar más dinero, pero que sepan para qué, porque si no al final estamos acumulando dinero y no lo estamos disfrutando, hay que disfrutar el proceso de la vida.
1: Tener dinero ahorrado, la conclusión es que estamos comprando tranquilidad, uh-huh. En el fondo.
21: Sí.
1: Bueno, también libertad.
21: Pero... Claro, exactamente. Que es una idea fundamental de tu dinero consciente. Ahorrar no es solamente guardar dinero. Ahorrar es comprar tranquilidad futura. Al final, espera.
1: No, cuando lo entiendes así, ahorrar, pues claro, obviamente deja de parecer un sacrificio. No tienes que ahorrar de una manera obsesiva, sino uh-huh. Entender que lo que estás guardando es porque puede pasar cualquier cosa y te va a generar una sensación de tranquilidad.
21: Correcto.
1: La puedes resolver. El dinero... también puede comprar tiempo, Pepe.
21: Muy bien, exacta. Al final, una forma muy valiosa es ese tiempo. El dinero no se recupera. O sea, el dinero sí, se puede recuperar. Perdona.
1: Sí,
21: el dinero
1: se recupera.
21: Es que ya
1: no se recupera.
21: Es el tiempo.
1: Efectivamente.
21: Me he trabado con la lengua porque al final lo que quería decir es que casi todo el mundo, por desgracia, vendemos nuestro tiempo por dinero. Sin ser conscientes que el tiempo nunca vuelve, pero el dinero sí se puede recuperar. Lo que pasa que entiendo que la gente siempre me dice la misma frase. Sí, Pepe, tú dices que el tiempo no vuelve, pero que el dinero hay infinito. Mira, fíjate, de hecho el otro día me decía mi hija, Pepe, papá, dime el número más largo que existe. Y decía, no existe un número más largo, o sea, números son infinitos. Pero papá, tiene que haber un número. Ella quería saber cuál es el número más grande. Y yo decía, no. Pero yo le decía, es que... el dinero, o sea, lo que pasa es lo dije, no se lo dije a ella porque es pequeña, pero yo pensaba, cuando seas más mayor te tengo que explicar esto mejor, o sea, que los números tú empiezas a poner 9, 9, 9, 9, 9 y no acabas, pero dice, ¿cuándo se acabará? Y además fíjate, ella me dio la respuesta, entonces tú puedes decir 9 es toda la vida hasta que te mueres.
1: Correcto, ahí se ha acabado. Qué bueno.
21: Entonces era que el tiempo sí que es finito, el tiempo sí que termina, el último 9 que dices...
1: Qué bueno. Oye, fíjate. Tu hija nos ha dado la solución, ¿sí? No, es real.
21: Pero sí. Es que es verdad que tenemos que
1: de hecho,
21: que
1: lo dices aquí, mira, dices, y muchas veces somos extremadamente cuidadosos mm-hmm. con nuestro dinero y tremendamente irresponsables con nuestro tiempo.
21: Y es, ¿claro? Que es eso. Es que solamente con que los oyentes se queden con esta idea, es que no pasaría ni siquiera la siguiente. Bueno, o sea, pero que esa frase es tan importante y es tan necesaria que la gente la entienda, porque es verdad que luego lo primero que nos viene a nuestra cabeza es... Si yo tuviera 1.000.000 euros, evidentemente no sería tan importante el dinero. No estoy diciendo que el dinero no es importante, simplemente que infravaloramos mucho nuestro tiempo.
1: Yo soy un convencido uh-huh. de que el dinero es tan importante que el que no le da la importancia que tiene comete un error, porque el que no tiene nada, no tiene nada, pero el que tiene 1 millón de euros y no sabe valorar lo que tiene, dentro de 6 meses vuelve a tener nada.
21: Es que es eso.
1: Vuelve a tener nada. O sea, es así. Es eso. Y yo lo he visto, ¿eh? Y tú habrás conocido casos.
21: Claro, no, no. Y además que todos hemos intercambiado tiempo por dinero y está perfecto, no pasa nada. Si somos conscientes que después de intercambiar ese tiempo por dinero, disfrutamos del tiempo que nos queda. Porque es verdad que tú puedes trabajar 8 horas o 10. Pero esas 2 horas que trabajas de más, si luego sirven para compensarlo con algo, está perfecto. Pero si tú decides trabajar 10 horas porque piensas, no, es que tengo que darle calidad a mis hijos. Yo siempre digo los hijos, como tengo 3, al final siempre pienso lo mismo, pero al final piénsalo en otro motivo. Yo quiero trabajar para irme de viaje. Si cuando te vas de viaje no paras de pensar de cuánto te cuesta la Coca-Cola, cuánto te cuesta tal, estando de viaje, no lo estás disfrutando.
1: Pues totalmente, oye, de acuerdo. Si haces... ese es uno de mis problemas, ¿eh? O sea, que ahí tengo yo que mejorar y corregirme.
21: Iba a decirte un taco, si él está haciendo el cabrón 11 meses, el mes que lo estás disfrutando, tío... Relájate.
1: Lo que pasa es que eso, fíjate, yo no lo considero tan un pecado, sino más una forma de mentalidad que a veces es también ciertamente difícil de corregir porque lleva muchos años con eso. Llevas 11 meses trabajando para irte de viaje, pero cuando te vas de viaje tampoco sabes derrochar, tampoco sabes malgastar, no sabes hacerlo.
21: Pero lo que hay que hacer es, oye, si... Fíjate, ya no hablo del viaje porque igual es como muy seguido, pero si decides irte este fin de semana al concierto de Shakira, o dentro de 3 semanas, cuando vuelva a la Liga, vas a ver el Madrid-Barça, o un partido de Champions. Y te cuesta caro, porque cuesta muy caro, yo no digo que no. Pero has decidido que una parte de tu dinero lo dedicas al lujo, que ya alguna vez hablé sobre cómo repartir el dinero, y lo dedicas al lujo. Pues oye, si lo has dedicado a eso, y lo has ahorrado previamente para dedicárselo a esa parte, disfrútalo. Porque... dentro del recorrido de la vida, dentro del recorrido del dinero, dentro de que no conocemos bien cómo funcionan las energías del dinero, porque la gente cree que entiende de dinero, que no es verdad, porque no nos han hablado nunca de dinero.
1: Por desgracia, yo creía que entendía de dinero hasta que empezó esta sección.
21: Pues el dinero tiene energía y tiene como 2 canales de energía, de recibir y de dar. Si yo te presto 20 euros y me los debes, estás en deuda conmigo. La energía del dinero lo que te dice es que, oye, tienes que zanjar tus deudas lo más rápido posible. Tienes que devolver ese dinero que debes. Tienes que, fíjate, ese dinero, ese libro que te prestaron, esa camisa, ese favor que te hicieron. Todo eso tiene que ver con la energía del dinero, que es un canal de salida. Tienes que, de entrada, perdón, o sea, si te dan, tienes que recibirlo. Y luego la otra parte, la de salida, es que si tú acumulas dinero, pero no lo disfrutas, al final es como cuando un río llega a un sitio que el agua se queda estancada. Claro. Cuando el agua se queda estancada, se queda...
1: Pues, se pudre.
21: Se pudre. Pues nos pasa eso. Cuando tú aprendes a canalizar dinero, pero a no disfrutar de él, una parte sí que se pudre, porque no estás disfrutando...
1: Estoy de acuerdo.
21: ...de ese partido, de ese viaje. Que yo no digo que no esté mal.
1: No, es un equilibrio.
21: Sí, es un equilibrio.
1: Un equilibrio complejo.
21: Exacto. Porque si tú vas por ahí y la Coca-Cola... te la compras y vale 15 euros y luego en el supermercado al lado vale 2 y piensas que has hecho el imbécil por pagar 15 euros.
1: Que lo piensas.
21: Lo piensas y es verdad. Sin embargo, otra persona se gasta 15 euros en la Coca-Cola y no le siente un imbécil y le preguntas ¿por qué no te sientes un imbécil si al lado valía 2 euros? Porque yo no quiero supermercado. He comprado esta Coca-Cola por 15 euros porque me la han servido. ¿Dónde estoy? Las vistas que tengo. No pago 15. Es que la semana que viene estaré en la oficina y pagaría 50 por poder pagarme esta Coca-Cola que hoy me está costando solo 15 euros.
1: Brutal.
21: Es un tema de mentalidad.
1: Brutal, brutal, brutal. Bueno, Pepe, nos hemos quedado en el dinero también puede comprar tiempo. Yo te he pedido que me pusieras un ejemplo. Yo creo que lo has hecho sencillo. Uh-huh. Has dicho, imagínate una persona que trabaja 10 horas diarias para ganar más dinero, pero nunca tiene tiempo para estar con sus hijos. Uh-huh. Y continuamos ahí, si te parece.
21: Sí. Al final eso...
1: Está acumulando dinero.
21: Es eso, pero al final no está disfrutando. Entonces, ¿estoy utilizando mi dinero para conseguir más tiempo o estoy utilizando todo mi tiempo para conseguir más dinero?
1: Qué bueno. Qué bueno.
21: Es que es...
1: Sí, sí, es una pregunta
21: es frase parecida. Fíjate que al final son frases como parecidas, pero
1: no
21: también todos tenemos una mentalidad diferente. Entonces, al final, hay frases que a mí me han calado en un momento del tiempo y otras en otro momento porque pensaba de manera diferente. Entonces, igual, la típica frase de que, oye, ¿vives para trabajar o trabajas para vivir? Eso es muy importante. Exacto. Pues algo así.
1: Vamos a hablar de experiencias y de recuerdos.
21: Pues es lo mismo. Al final, otra cosa maravillosa que puedes comprar son recuerdos. Y piensas en esas vacaciones familiares que has disfrutado. Has pagado X dinero por ellas. Exactamente, evidentemente, has pagado un dinero por ellas. Pero miramos la factura y decimos, me he gastado 2.000 euros. Pero quizás esos 2.000 euros han comprado una semana a tus hijos que van a recordar toda su vida.
1: Es lo que yo te he dicho al principio cuando me preguntabas. ¿Qué opinión tienes? O sea, ¿qué es lo que más recuerdas en tus compras?
21: Fíjate.
1: O en viajes.
21: Pero fíjate que es curioso. O sea, es que voy a contar una anécdota y es que coincide que yo me iba de pequeño con mis padres de viaje. Coincidía justamente que me iba después de la noche de Reyes. Siempre nos cogíamos una semana.
1: Claro, porque como jugueteros que sois, hasta ese día trabajabais como locos.
21: Sí, todas las navidades trabajábamos mucho y yo, pues bueno, ahora la sociedad creo que no lo permitiría, pero en nuestra época sí que, pues eso, era pequeño, pero yo estaba en la tienda vigilando que no nos robaran.
1: Juguete La Rosita.
21: De hecho, hasta me acuerdo de que hay dos navidades que yo toda la noche soñaba. Una Navidad soñaba que estaba poniendo pilas porque había un coche de una moto de policía que le quitaba ese tornillo, ponía las pilas, le volvías a poner el tornillo y ya funcionaba. Pues era lo que hacía durante todo el rato, porque se vendía muchísimo. Y otras Navidades envolvía. Y yo por la noche soñaba que envolvía. Pero no, la anécdota que quería contar es que es cierto que antes se pagaba muchísimo más en efectivo que hoy en día. Entonces yo recuerdo, final de Reyes, pues que contaba mucho dinero.
1: Claro.
21: Yo recuerdo esa noche de contar dinero. Y al día siguiente sí que comíamos con la familia, venían los Reyes Magos, abríamos los regalos y el día siguiente nos íbamos de vacaciones. Nos íbamos una semana. Los recuerdos que yo tengo de mi infancia son sobre todo esos dos. Primero, es estar contando dinero, aparte de los sueños que tenía, y luego estar una semana de vacaciones en la nieve.
1: En tu familia, unas navidades siempre muy diferentes, ¿no?
21: Siempre, claro. Siempre
1: trabajando mucho. Yo casi que te preguntaría qué se le regala a un niño que vende juguetes a todos los demás. Claro, que tiene que ser muy complicado. No te van a sorprender con ningún juguete.
21: No, al final, o sea, es que como yo pienso que las cosas cuando las tienes en demasía les quitas importancia.
1: Claro.
21: Y yo a los juguetes no les daba mucha importancia, realmente. Entonces, al final, ¿qué me gustaba? Me gustaba lo mismo que a todos los niños.
1: Contar dinero. De ahí tu sección.
21: Pues posiblemente.
1: Ya sabemos de dónde viene.
21: No, pues mira, de mis juegos favoritos de pequeño eran el Monopoly, el hotel y el ajedrez. Me gustaba mucho el tema de la estrategia, el tema del hotel y el Monopoly. O sea, eran mis favoritos.
1: Se te nota. Bueno,
21: pero lo que decía eso, que a todos los niños a lo que se nos queda el recuerdo es de esos viajes que hemos hecho con nuestros padres. No nos acuerdo.
1: No da tiempo a terminar la sección, ¿eh? Luego no te pongas a llorar. Dices aquí que dentro de 20 años probablemente nadie recordará cuánto costó el hotel. Recordaremos, en cambio, pues aquella cena, aquella excursión, aquella tontería que pasó en la playa. Es
21: sí,
1: cierto.
21: Sí.
1: Entonces, tampoco se trata de gastar lo mínimo posible.
21: Claro, es importante ese equilibrio. Tu dinero consciente no significa gastar poco, significa gastar conscientemente. Hay personas que son magníficas ahorrando, pero nunca se permiten disfrutar de lo que han construido. Correcto. Y eso tampoco me parece una relación sana con el dinero. Ese equilibrio, ese objetivo, no deberías ir morir siendo la persona más rica del cementerio. No.
1: Que los hay. Sí.
21: Debería ser el objetivo utilizar nuestros recursos mientras que estamos aquí.
1: Estoy totalmente de acuerdo. Bueno, la pregunta incómoda, Pepe.
21: Sí.
1: Hazla, porque eres tú el que
21: vale.
1: Está aquí.
21: Imagínate que te despiertas y desaparecen todas las marcas.
1: Bueno, me das un poquito de miedo, pero vale, me gusta lo que escucho, pero quiero saber un poco a dónde vas.
21: Sí, nadie sabe qué coche conduces, nadie puede saber cuánto cuesta tu reloj y nadie puede saber dónde has ido de vacaciones, ni siquiera la ropa que llevas puesta, y está prohibido subir las cosas a Instagram. Vale. ¿Comprarías las mismas cosas? ¿Estoy comprando esto porque realmente mejora mi vida o porque quiero que los demás crean que mi vida es mejor?
1: Sí, qué bueno.
21: Que al final creo que todos, yo primero, pues deberíamos hacer nuestra pregunta alguna vez antes de sacar la tarjeta. Porque sí, es verdad que...
1: Estoy de acuerdo contigo, ¿eh?
21: Que fíjate que...
1: No es precisamente mi problema, pero sí es el problema más común que hay.
21: Claro, que he sido un poco frívolo, porque evidentemente hay veces que las marcas te ayudan a diferenciar entre si la leche que vas a comprar es más buena o más mala, o si te gusta más una cosa o con la otra. Pero yo no hablaba de eso.
1: No necesariamente así tampoco, ¿eh?
21: Fíjate. No necesariamente, pero fíjate, al final, mira, yo tengo un gusto porque me gusta exactamente... me gusta esto para... Vale, pues si te gusta algo concretamente para comer, perfecto, pero que muchas veces te das cuenta de que no es que esté hablando de eso, sino de lo que conlleva, de que por qué llevas un iPhone, de que por qué llevas esa marca de polo, por qué has decidido comprarte ese coche o esas zapatillas. Oye, al final otras zapatillas, igual siendo menos caras, son mejores. Igual es que no te va bien las zapatillas más caras del mercado.
1: Bueno,
21: merece la pena que gastes dinero en ir al médico y te diga exactamente qué zapatilla o qué plantilla tienes que poner en tu pie para que se adapte mejor y que puedas tener una vida más cómoda en cuanto a calzado se refiere.
1: Sin lugar a dudas estás hablando de mi caso, pero sé que no es el más común. Como verás, yo un polo de 12 euros, un pantalón de 14 y unas zapatillas de 40. Es decir, no precisamente en mí se dan estas circunstancias, de lo cual estoy totalmente de acuerdo. Estoy totalmente de acuerdo. Bueno, escucha, un pequeño ejercicio para los oyentes, que se nos acaba el tiempo, nos queda un minuto.
21: Sí, pues mira, esta noche coged un papel y boli y escribid qué quiero comprar realmente con mi dinero. Y no vale poner una casa, un coche o un viaje. Quizás escribas, hay que ir un nivel más abajo. Quizás puedes escribir tranquilidad, tiempo con mis hijos, poder cuidar de mis padres, viajar con mi pareja, poder trabajar en algo que me guste, aunque gane menos, ayudar a mis hijos, no depender económicamente de nadie. Eso es muy

0: y te lo he dicho más de una vez y te lo vuelvo a decir, es una maravilla poder reflexionar sobre esto. Y es una oportunidad poder escucharte aquí en esta sección que nos hemos inventado y que es un completo acierto. Uh-huh. Tu dinero consciente. Pepe Pérez Sirvén, gerente de Talleres Pascual y miembro del Consejo de Administración de Helados Sirvén y de Juguete La Rosita. Nos vamos separando un poco de los helados, aunque no mucho porque sigue haciendo calor y siempre son apetecibles, y nos vamos acercando hacia los juguetes de Navidad. Muchas gracias, Pepe.
1: Un abrazo y un saludo. Gracias, Leo.
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1: Recuperábamos hace un par de semanas una colaboradora para Aire Fresco que durante varios años nos permitió conocer la ingente cantidad de subvenciones que circulan a nuestro alrededor, de las que también hemos aprendido que cerca del 70% se terminan perdiendo o devolviendo. Les hablo de Victoria Villar. Ha vuelto y lo hizo con la misma fuerza de siempre, con datos estupendos y novedades al alcance de muchos. Decidimos entonces que su sección pasase a llamarse Emprendelab. ¿Qué es Emprendelab? Además, hoy miércoles, no martes, miércoles, que le hablamos a toda España a través de Informa Radio también. Pues Emprendelab es el laboratorio donde las ideas se vuelven empresas. Emprendelab no es solo un lugar. Es un concepto que se ha replicado en muchos lugares con la misma misión, convertir ideas en negocios reales, viables y sostenibles. Y aquí en Benidorm, en la Comunidad Valenciana, está instalado con notable fuerza de la mano de Victoria Villar, a la que le voy a pedir ya, Victoria, hemos hablado de Nirvana Asesores, pero quiero que ya antes de empezar a hablar me des tu número de teléfono al WhatsApp que te puede llamar cualquier ciudadano.
2: Sí, 629-55-60-20.
1: ¿Por qué es importante que tengas este número? 629-55-60-20. Porque ella, en los próximos 20 minutos, va a estar hablándonos de subvenciones, de posibilidades que puedes, sorprendentemente, hacerte con ellas de una manera bastante fácil. Emprendelab nace como un laboratorio de soluciones y formación para la creación de autoempleo. Estamos hablando de una agrupación de cooperativas que acompaña a emprendedores, autónomos y pymes en su camino hacia modelos sostenibles, colaborativos y resilientes. Su objetivo es potenciar la transición hacia modelos de economía social, destacando beneficios fiscales, sociales y subvenciones por socio, ojo, de 10.000 euros por incorporaciones de esto, de socios. Su misión es asesorar como si fuera propio cada proyecto, aportando innovación, confianza y cooperación. Actúan con compromiso. No es solo dar un curso de emprendimiento. Emprendelab se crea para ofrecer a la comunidad de empresarios y emprendedores la posibilidad de identificar oportunidades en el mercado y definir escenarios adecuados para convertirlas en realidad. Creo que queda meridianamente claro y muy bien explicado. Querida Victoria, ¿cómo estás?
2: Muy bien, estupendamente.
1: Siempre hablamos de lo mismo, de cosas parecidas. Ahora hay aquí una serie de preguntas que te quiero hacer, pero quizás romper el hielo en esta conversación debería empezar por ahí, ¿no? Por un poco mentalizar a esa gente que nos está oyendo que no nos cree, que no te cree, que dice no es posible que haya subvenciones para todo y que además se devuelva el 70% de esas subvenciones. ¿Cómo podemos convencerles? Empezando por mí. Nosotros a nivel privado, a micrófono cerrado, te hemos dicho vamos a tener una reunión porque queremos montar un proyecto de televisión y queremos ver qué subvenciones tenemos. Es así, ¿no?
2: Sí, sí, es así. Además se pierden el 70% de las subvenciones, como bien has dicho. Pero yo te digo una cosa, Leopoldo, a ver, que el emprendimiento, las subvenciones no son para todos, porque hay gente que efectivamente, tú tienes razón, no cree. No cree porque están metidos en la mentalidad de todo sigue igual y cuando me dan a dar algo hay gato encerrado. Y te puedo poner un ejemplo, a mí me gusta poner por ejemplos. Yo tengo una empresa, ¿vale? Que son familia, marido, mujer y dos hijos. Pues te voy a decir la diferencia de montar una cooperativa con toda la familia a que ella sea autónoma y que los hijos sean autónomos colaboradores. La diferencia es brutal, brutal.
1: De momento 40.000 euros que no tienen.
2: De momento 40.000 euros que no tienen, porque son 10.000 por cada socio. Bueno, siempre que se reúnan los requisitos, ¿vale? Que son 3 meses de desempleo o incorporarse de trabajadores a socios trabajadores. Pero en la mayoría de los casos se puede aconsejar y los cumplen. Pero lo más importante también es el impacto fiscal. Un autónomo está pagando el 19% trimestralmente. Paga Hacienda,
1: Del beneficio, 19%.
2: Del beneficio, pero el beneficio que puede desgravar son los ingresos que tiene, menos el alquiler, los autónomos, la asesoría, la mercadería y poquito más. No es como una sociedad, una cooperativa que sí, te puedes desgravar la nómina.
1: Beneficio,
2: o sea,
1: sí.
2: La nómina no te la puedes desgravar.
1: En absoluto, lo sé.
2: Entonces paga el 19% de tu beneficio. Es decir, que si ha ingresado en un mes, en un trimestre más o menos 10.000 euros, 1.900. De momento para Hacienda. Ya veremos
1: a fin... de los gastos, hay que especificar.
2: Sí, sí.
1: O sea, eso hablamos del beneficio.
2: Sí, sí, claro. Sí. Ya veremos a final de año si hago la renta, si me le devuelve o no. Pero de momento se lo queda Hacienda guardadito en su bolsillo.
1: Sí, sí, te hace de banco.
2: Vale, yo he hecho algo en concreto, o sea, de 10.000 euros, que sean de beneficio, porque hemos descontado los cuatro gastitos que nos permiten, que ya te digo, repito, los autónomos, la asesoría, el alquiler y las compras de mercaderías, porque no te permiten meter una nómina. Entonces, si es el beneficio nos da 10.000 euros, 1.900 para Hacienda. Y eso es así. Entonces, la señora esta, todos los trimestres que viene, se queja. Entonces yo le dije, ya te dije una que hicieras una cooperativa. Porque encima, al tener sus hijos en autónomos, colaboradores, no tienen bonificación por tarifa plana.
1: Anda.
2: Y en la cooperativa sí. O sea, ya solamente...
1: O sea, cada hijo 360 euros al mes de autónomo.
2: Claro, 360 euros al mes por dos son...
1: 720.
2: Y serían 160. ¿Cuánto llevamos?
1: Mucho dinero.
2: O sea, claro.
1: 900 euros.
2: Pero bueno, pero ellos no se lo creen. Entonces, cuando viene, yo le digo, te recuerdo que te comenté que hicieras una cooperativa. Está ahí. A ver, que yo he gestionado y he creado más de 200 cooperativas.
1: Sí, sí.
2: Que soy aquí, que estoy en la calle Los Limones.
1: Exacto.
2: Que no...
1: Que saber de qué va. Sí, que no,
2: que no me voy a escapar mañana, que sí. Soy aquí de tres generaciones.
1: Correcto, sí, sí, que no vendes la burra y luego
2: no.
1: Te vas corriendo.
2: Claro,
1: que estás
2: no soy
1: aquí.
2: Alguien que se ha instalado ahora recientemente y no... O sea, que no estoy vendiendo ningún negocio...
1: Sí, es que me encantaría que esto que comentamos aquí la gente empezara a creerlo, ¿no? Nosotros, de hecho, vamos a reunirnos contigo, lo digo a nivel público para que lo sepa, vamos a reunirnos contigo para ver si de cara a esta nueva empresa que vamos a poner en marcha, primero qué tipo de subvenciones podemos agarrarnos y después si sería interesante que formalizáramos una cooperativa.
2: Sí, sí, perfectamente, porque además en economía social, yo es que soy una apasionada de las cooperativas, porque aparte de los beneficios fiscales que pagas el 10%, de los beneficios sociales que tienes muchas subvenciones, pues tiene subvenciones también para la inversión, hasta el 50% de la inversión.
1: Joder.
2: Entonces, es muy interesante.
1: Suena muy bien.
2: Y al final todos son socios y trabajadores. Y van a cobrar en función de lo que realicen. De lo que realicen. Al final, mira, te voy a poner el ejemplo. Porque yo y ahora, a veces, mejor mi error ha sido hablar, mejor, un poco muy ejecutiva, ¿vale? Por mi trayectoria, por lo que sea, por mi profesión, por tantos años de profesión. Y la verdad que yo reconozco que me he tenido que bajar un poquito a tierra y hablar con la gente. Hablar con la gente
1: que no entiende
2: en temas jurídicos. No tiene por qué todo el mundo entender en temas jurídicos. Y te lo voy a explicar muy claramente. ¿Tú te acuerdas, por ejemplo, de los que iban en Amazon y tal, llevando comida, los traders, todo esto, en Amazon y también en temas de restaurantes?
1: Los traders, tienen un nombre, pero sí, los de Glovo.
2: Los de Glovo, esta gente, sí. Sabes que hubo una sentencia,
1: sí,
2: que eso lo sabe todo el mundo, que es la creencia que tiene la gente con el tema de autónomos, de falsos autónomos. Entonces la tumbaron, la sentencia cayó como una losa a todo tipo de empresa y decidieron ponerlos en régimen general. ¿Vale? Como trabajadores.
1: Correcto.
2: Por cuenta ajena. Los otros son trabajadores por cuenta propia, son trabajadores igualmente. Entonces la gente tiene esa creencia, y esa es la creencia. ¿Sabes qué ha hecho esta gente para solventar ese problema?
1: Los empresarios, ¿te refieres?
2: Los trabajadores, porque claro, los empresarios dijeron, perdona, nosotros no podemos sostener cuotas de 600 y 700 euros de seguridad social.
1: Claro, porque son miles de trabajadores.
2: Claro, porque la empresa hizo, tú ahora sabes que hay muchos puntos para recoger cosas. Pues desde entonces pasó eso.
1: Correcto.
2: Porque antes... todo
1: ya no se distribuyen, sino que tienes que ir tú a recogerlo.
2: Tú tienes que recogerlo porque ya no pueden sostener ese modelo. Y los que han quedado, ¿sabes qué han hecho?
1: No.
2: Una cooperativa.
1: Ah, mira.
2: En La Barca, la cooperativa es La Barca, la madraza, que sostiene a todos los trabajadores autónomos, en este caso porque eligen el régimen de autónomos. También pueden elegir el régimen general, pero lo que más interesa es el régimen de autónomos. Yo soy autónomo, soy un cader de estos, me pagan el autónomo, me pagan los impuestos y me pagan en función de lo que trabajo. Evidentemente, si mejor, imagínate que trabajan 100 horas y pues mira, la hora esa está a 10 euros, pues son 1.000 euros. Te descontamos, pues igual, pues los gastos de gestión más la seguridad social. O te dará un descuento y ya está, pero no tiene que pagar nada más.
1: Ya.
2: No tiene que pagar al asesor, no tiene que hacer las declaraciones, no tiene que hacer los impuestos. Evidentemente, tendrá que hacer su declaración de la renta y ya está.
1: Suena muy bien.
2: Así se entiende.
1: Sí.
2: El Consum también es una cooperativa de trabajo asociado.
1: Su nombre lo indica, sí, correcto. Bueno, no sé si hemos empezado bien. Yo te quería preguntar que quiénes sois en la asociación EmprendeLab COP y cuál es vuestra historia, un poco
2: claro,
1: para que la gente os conozca desde el principio.
2: Claro, nosotros somos una entidad sin ánimo de lucro. O sea, EmprendeLab COP es para ayudar al emprendimiento cooperativo. Entonces, tenemos una evolución. Empezamos por ser BIAES, que era una asociación que se llama Business International Association España. Pero a mí eso al final no me decía nada. Y nuestro origen también está ligado mucho al tema de Paiporta. En Paiporta aparecemos con una autocaravana para dar apoyo in situ a comercios y personas afectadas por la DANA. Además de participar paralelamente en el Laboral Ruta, donde contactamos a más de 130 personas. Impulsamos la creación de más de 8 nuevas cooperativas. De esa experiencia hemos consolidado nuestro trabajo en 4 pilares: en orientar, en formar, en conectar y acompañar. Mira si fue así que nosotros, y tenemos la foto, además tenemos nuestra Instagram, lo estaba publicando hoy Victoria Serrano Villar, que es mi sobrina, que ella está en las redes sociales, y hoy estaba publicando la foto nuestra con Marisa Mezquita, en nuestra sede de EmprendeLab. Está la directora de Planificación y Servicios del Labora, que nos vino a reconocer nuestro trabajo realizado durante la DANA.
1: Qué bueno, qué maravilla.
2: Nos lo vino a reconocer y a decir, sois un ejemplo para insertar a gente en el mundo laboral y para reinventar empresas. Nosotros estábamos, desvanida. Yo desvanida.
1: Entonces, EmprendeLab, ¿es una empresa, es una asociación?
2: Es una asociación sin ánimo de lucro.
1: ¿Que abarca a cuánto territorio EmprendeLab? ¿Dónde está?
2: Está en Benidorm, pero nosotros abarcamos cualquier punto de España, porque aparte también tiene la plataforma esta de subvenciones, y la plataforma de subvenciones abarca todas las actividades de toda España, en cualquier sector.
1: Qué bueno. ¿Mm? Estoy aprendiendo muchísimo. Oye, ¿qué son las ayudas Ementi? ¿Y qué reconocimiento habéis recibido precisamente de la Generalitat Valenciana? Bueno, nos lo has comentado, ¿no?
2: Sí, tengo dos proyectos ahora, uno que ya no lo han concedido y lo estamos ejecutando en estos momentos.
1: ¿Ementi qué es?
2: Ementi es un proyecto, son subvenciones de la Consellería de Industria, Turismo, Innovación y Comercio.
1: Muy bien.
2: De la Generalitat Valenciana, que son dirigidas, se van dirigidas a entidades que promueven la cultura emprendedora mediante actividades no económicas.
1: Vale.
2: ¿Qué es lo que hacemos nosotros? O sea, es como la pata social, es nuestra pata social.
1: Sí, sí.
2: Nosotros presentamos y nos dieron una valoración técnica del 75%. ¿Qué? Mucha más de otras asociaciones que tienen mucho más largo recorrido.
1: Buenísimo. Y en el ámbito educativo, ¿cuál es vuestra propuesta estrella dentro de este proyecto, dentro de Ementi?
2: El Menti tiene varias líneas, ¿vale? Varias líneas. Porque nosotros, como te digo, apoyamos a la cultura emprendedora y hacemos una llamada a todos para acompañar a todos aquellos que tienen ilusión de emprender. Porque esto no es para todos, lo que decía antes. Hay unas creencias instaladas en la sociedad por responsabilidad de las noticias, el falso autónomo, el no sé qué, que
1: se generan muchas dudas.
2: Se quedan muchas dudas entre eso y entre la gente que quiere cobrar las ayuditas.
1: Sí.
2: Los subsidios hasta los 52 años y no quieren autónomos, porque yo estoy seleccionando mucha gente ahora.
1: ¿Hasta los o a partir de? Es a partir de los 52.
2: La que se te alarga ya para la jubilación. Ellos ya lo tienen calculado.
1: Estás viviendo mucho, ¿no? Me imagino.
2: A ver, yo ahora mismo estoy seleccionando para otra empresa.
1: Pero te digo
2: que
1: cada vez hay más gente a partir de 52 que dice, me acomodo aquí, me dan esto hasta que me jubile.
2: ¿Para qué me voy a meter yo en una empresa, en una cooperativa que encima están autónomos? También me pasa mucho que estoy seleccionando gente Hay mujeres que les encanta el proyecto, pero cuando se van a casa luego me dicen que no. Porque el marido les dice, ¿dónde vas? ¿Tú a ganar dinero? ¿Perdona?
1: Ya, qué fuerte.
2: Es que me está pasando. De hecho, voy a dar una charla el día de la Semana de la Mujer, sí. ¿Vale? Y va a ser muy interesante. Voy a hablar de la violencia de género.
1: El Día Internacional de la Mujer, bueno, en marzo.
2: No, la semana de noviembre, creo que sería a partir del 13-14, hay una semana ahí.
1: Ah, vale. Bueno, ¿qué? Lo comentaremos.
2: Sí,
1: aquí,
2: lo comentaremos.
1: Obviamente.
2: Bueno, ¿qué hacemos? Pues nosotros lo que hacemos es acompañarlos en su camino de empleos o camino ruta. Porque emprender no es fácil, no es para todos.
1: Es decir, hay que llamarte, hay que preguntarte y a partir de ahí nos vamos a encontrar un sinfín de posibilidades de ayuda, de reconocimiento, claro. De colaboración. Lo que tú buscas es gente que realmente tenga ilusión de emprender, claro.
2: Claro, gente que tenga... Claro. Entonces yo le ayudo.
1: No de vivir de una subvención ni del cuento, claro.
2: De hecho, a mí cuando me vienen empresas, yo ya no les digo, bueno, pues te doy de alta en autónomos y ya está. No. Yo les digo, les pongo en situaciones, digo... ¿Sabéis cuáles van a ser con vuestros gastos? ¿Cuál va a ser la situación? Sobre todo si son cooperativas. ¿Sabéis cuáles son vuestros gastos? ¿Qué acuerdos habéis llegado? ¿Qué pone cada uno? Si esto va mal, ¿cómo lo vais a resolver? Y les pongo la peor situación para salir... Para poner la mejor situación.
1: Correcto, estoy de acuerdo. Bueno, estamos hablando con Victoria Villar, se lo recuerdo. Ella es la gerente de Nirvana Asesores. Estamos hablando del proyecto EmprendeLab y tenéis un número de WhatsApp que es el 629-55-60-20. Cualquier subvención, cualquier ayuda, cualquier iniciativa, os recomiendo. Mensaje a Victoria, ella os llama y os resuelve duda. Seguimos, nos quedan 3 minutos, pero más allá de las aulas. ¿Qué otras actuaciones incluye la memoria Ementi de la asociación?
2: A ver, Ementi es aulas, que ya tenemos un acuerdo con el Beatriu. Nos han llamado.
1: Fajardo es un
2: sí,
1: instituto.
2: Ya vamos a dar formaciones en octubre, una cada semana, a los de la FP. Luego nos han llamado también del Mestre.
1: Mestre Gaspar López.
2: Gaspar López.
1: Hablamos siempre de institutos en Benidorm.
2: Es mi colegio. Y luego, por otro lado, pues el tema del camino ruta para el emprendimiento, que es lo que te vengo comentando, que es lo que hacemos para la gente que quiere emprender, porque emprender al final no es una cuestión de suerte, porque antes el carro lo tirabas por la cuesta y el carro rodaba, pero es que ahora mismo hay que tener muchas cosas en cuenta. Y luego también es muy interesante que vamos a hacer un estudio de cómo está el emprendimiento en la Comunidad Valenciana, porque se están sacando los datos de lo que son las rutas que estamos haciendo de las ferias de empleo y también con el Labora. De hecho, hoy mi compañera está en Valdealba con un stand de autoempleo. Nosotros estamos participando en autoempleo, EmprendeLab, COOP está participando en autoempleo.
1: Bueno, pues no nos queda mucho tiempo. Si me lo respondes rapidísimamente, 30 segundos, ¿cómo pueden contactar con vosotros los colegios o las personas interesadas?
2: A través del teléfono. Me pueden mandar un WhatsApp 629-55-60-20 o también a través del correo electrónico emprendelabcoop@gmail.com.
1: Pues Victoria Villar, se nos ha hecho hoy un poquito corto, nos hemos quedado con algunas cuestiones encima de la mesa, pero tendremos tiempo para traerlas aquí. 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La Avenida de los Limones, me he equivocado, en Benidorm. 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Ahí os lo dejo. Gracias, Victoria.
2: Muchas gracias a ti, Leopoldo.
1: Y gracias también en este minuto que nos queda a las personas y a los invitados que nos han permitido hacer un programa de radio hoy de 3 horas en el que sin lugar a dudas hemos disfrutado muchísimo. Isaac Blasco, periodista de Benidorm, subdirector de VozPopuli.com y en su sección Notas Marginales. También a Francisco González, abogado penalista en su sección Hilo Criminal. Hemos tenido aquí a la concejala Ángela Fuster, a José Lledó y a Raúl Enríquez, que nos han venido a presentar la Polopina, que se celebra este domingo en Polop de la Marina, igual que al alcalde de Confrides, Rubén Picó, que nos ha hecho una exposición de cómo se hace funcionar un pequeño municipio. Hemos terminado con Pepe Pérez Silvén y su sección Tu Dinero Consciente, Y todavía nos acompaña aquí en el estudio Victoria Villar en su sección EmprendeLab. Un fuerte abrazo, muchísimas gracias. Mañana, os recuerdo, estaremos fuera de nuestros estudios una vez más. Estaremos en directo en el Hotel Benidorm Centre, en un programa dedicado exclusivamente al sector turístico. Tendremos notables invitados mañana, alcaldes, exalcaldes, directores de hoteles, empresarios, parques temáticos, tendremos mañana de todo. Y además estás invitado por si quieres estar con nosotros allí, en el Hotel Benidorm Centre, en la calle Gerona. Un fuerte abrazo y hasta mañana. Espero que hayas disfrutado.
3: Muy bien.
4: Un poquito más de plantarse de verdad, de decir hasta aquí hemos llegado. Y entonces creo que habrá un poquito más de esperanza. Porque lo que no defiendo de ninguna manera, yo he visto algunos grupos, partidos, etcétera, que pretenden poco menos que ir desde la península como paracaidistas allí a defender Ceuta. Eso no funciona. Ni en Ceuta ni en ningún lado.
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5: Bienvenidos, ¿cómo están, confidenciales? Fuerza, honor y gracias por estar ahí o por descubrirnos por primera vez. Aquí les vamos a ofrecer información confidencial que está sucediendo ahora mismo y que nos afecta a todos. Este es el objetivo de este espacio, con invitados, con entrevistas, pero sobre todo con información confidencial. Miren, hoy es el día en el que las redes sociales de Marruecos anunciaban una nueva invasión. ¿Qué ha hecho España? Enviar 150 policías antidisturbios, 70 para Ceuta y 70 y tantos para Melilla. Marlaska dice que con eso es suficiente. ¿Qué ha hecho Marruecos? Bueno, pues en Ceuta desplegar a un ejército de casi 1,000 que llevan haciendo maniobras casualmente al ladito de la frontera, se los mostramos hace ya días, y que ahí van a permanecer hasta que acabe la jornada electoral de hoy y los próximos días. Pero eso en Ceuta, no en Melilla. En Melilla la presencia de gendarmes marroquíes prácticamente es la misma de siempre. Es como si ambos quisieran simular que hacen algo, pero dejan hacer. Es como si tuvieran las mismas intenciones, que es, bueno, pues alargar el conflicto, intentar que la negociación política retuerza lo que la historia y la verdad no aceptan, que Ceuta y Melilla nunca fueron marroquíes. Mientras tanto, Marruecos se está armando hasta los dientes. Se lo venimos contando semana tras semana. Miren, Estados Unidos e Israel han reforzado la fuerza militar de Marruecos, y no en cualquier lugar, justo frente a Canarias. Vean la posición donde están reforzando equipos militares. La fachada atlántica, Agadir, Tantán, Huelmín, El Aaiún, que fue español, o Dajla, todo frente a Canarias. La zona más cercana, lo están viendo, entre El Aaiún y Fuerteventura, no llega a 100 kilómetros. Estados Unidos le ha vendido a Marruecos cazas F-16, helicópteros Apache, carros Abrams, lanzacohetes SIMARS, misiles de precisión AIM-120C, e Israel, por su parte, tecnología para defensa aérea, drones, artillería e inteligencia espacial. Y hay más. Marruecos ha contratado a Israel un escudo antimisiles, el Barak MX. Solo esos radares le han costado 500 millones de dólares. Hacen frente a drones, helicópteros o aviones. Es una red de radares que protege su espacio aéreo. Eso es lo que hacen unos. España manda 150 policías con casco y Marruecos ya ven cómo se está preparando y a menos de 100 kilómetros de la costa de Canarias. Esto no acaba aquí, esto no acaba con Ceuta y Melilla y debemos estar vigilantes y preparados porque hemos ido descubriendo poco a poco cómo se ha llegado a esta situación, cómo hemos llegado al punto en el que invaden una parte de España y el gobierno español defiende al invasor. ¿Qué ha ocurrido? ¿Qué ha sucedido? Y hay una fecha y una fotografía para la historia de la traición del presidente Pedro Sánchez. Creemos que existe tal traición. Y la fotografía es esta, realizada el 7 de abril del 2022. Está Sánchez en Rabat. Acababan de descubrir que le habían espiado con Pegasus. Pegasus infectó el teléfono de Sánchez y medio gobierno un año antes, en mayo de 2021. Ahí está Mohamed VI, ahí está el príncipe heredero, Mulay Hassan, y Mulay Rashid, que es el hermano de Mohamed VI, además de consejeros. Pero esta foto tiene importancia, como ya comentamos, por la bandera, esa bandera española boca abajo. No fue un error diplomático, no. Fue un plan prefijado para comprobar, demostrar y explicar a terceros que España ya estaba bajo el yugo de Marruecos, que Sánchez había aceptado la sumisión y las condiciones que le habían ordenado desde Marruecos por haber descubierto el contenido de su teléfono móvil. Fue un aviso a todos, a navegantes, a agencias de inteligencia, a personal diplomático en diferentes embajadas. Fue un mensaje dirigido al mundo de que España dejaba de ser un país independiente y a partir de ahora quedaba supeditado a las órdenes de Mohamed VI. Porque esa cena fue posterior a la reunión importante previa a la cena, que es donde se habló de estas cosas. Miren, hubo una reunión a puerta cerrada previa a la imagen que han visto. Por la parte española solo estaba Sánchez y Álvarez, el ministro de Exteriores. Por parte de Marruecos estaba el primer ministro marroquí, Aziz Akhannouch, y Fouad Ali El Jima. Hemos hablado de él muchas veces, asesor de Mohamed VI, amigo suyo desde la infancia e impulsor de la invasión del 30 de julio. Según nuestra información y nos llega a través de fuentes marroquíes, en esta reunión previa se pusieron las cartas sobre la mesa. Se reconoció el espionaje realizado en el teléfono de Sánchez y varios ministros. Y se negoció. Se negoció silencio a cambio de un listado de propuestas que, me cuentan, llevaba Marruecos perfectamente detalladas y fue entregado a Álvarez. En ese listado hay ayudas económicas, hay dinero público español de empresas españolas o públicas destinado a Marruecos y, lo más importante, la negociación de facto de la soberanía de Ceuta y Melilla. En esa reunión, Sánchez, que se ve atrapado, hace lo que hace siempre cuando está entre la espada y la pared: mentir, como lleva haciendo en España todo el mundo casi durante 9 años. Y mintió al primer ministro, mintió al asesor y consejero de Mohamed VI, diciendo que se podía hablar de la soberanía de Ceuta y Melilla. Según nuestra información, esa conversación fue en ese tono, que sí, que era un tema que podían tratar, que negociarían. Sánchez es habitual que realice este tipo de afirmaciones, ganando tiempo para salir de una situación difícil. Después dice que cambia de opinión y basta. Bueno, eso le basta en España. En Marruecos no. No basta con decir he cambiado de opinión. Marruecos, al ver que esa negociación no avanzaba, lo consideró una traición. Y de ahí las presiones, de ahí las amenazas y al fin de ahí la invasión del 30 y 31 de julio y las que vengan a partir de ahora. Han sido un aviso a Sánchez por haberles mentido. Seguro que Sánchez, al salir de esa reunión con Álvarez y llegar a España, se dio cuenta que lo que afirmaba era imposible, que en España era un delito de alta traición y no podía llevarlo a cabo. Y a partir de ahí es cuando ya es su posición lo que les cuento, y sería montar un plan, preparar un plan en el que estamos ahora, donde la ciudad se calienta, donde los ceutíes dicen basta, donde muchos se van a la península, donde los invasores son agasajados y tratados con guante de seda para que no se vayan, y donde finalmente, si nada lo evita, se firmaría un documento de cosoberanía que en realidad sería una entrega de facto a Marruecos de las dos ciudades españolas. Una vez más, una mentira hecha a un líder mundial como Mohamed VI, que no acepta mentiras, es lo que nos provoca estar donde estamos. Una mentira y lo que tuviera el móvil de Sánchez, que por ahora eso solo lo sabe él. Hay más información confidencial, se la contamos en un minuto.
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5: Señores, hace pocos días, el 20 de septiembre pasado, se cumplieron 106 años de un 20 de septiembre en el que se alistó el primer legionario en Ceuta. ¿Cómo ha cambiado, eh? Ceuta, ¿quién nos iba a decir que 106 años después estaría invadida con 12.000-15.000 personas vagando por las calles, con los ceutíes al límite y a punto de quizá otra invasión en cualquier momento? Hay quien dice que aún no llegó la definitiva. Estoy recibiendo desde hace semanas mensajes de muchos de ustedes que se preguntan dónde está la legión, dónde están los regulares, ¿por qué el ejército no obedece el juramento que hizo de defender la soberanía nacional y se pliega a las órdenes políticas? Es peligroso el debate porque hay quien ve en él intentos violentos fuera de la legalidad, pero nos ceñimos a la Constitución cuando contamos esto. Miren, hay alguien que su abuelo paterno, don Luis de Marichalar y Monreal, fue gracias a él que la Legión se fundó, a él y a Millán Astray, hace ya muchos años. Era ministro de la guerra y en aquel momento les aseguro que la Legión ofrecía su servicio a la patria sin mirar quién lo ordenaba. Uno juraba defender el país y lo hacía hasta las últimas consecuencias. Aquí su nieto, don Álvaro, ¿cómo está usted?
3: Muy bien, Albert. Enhorabuena otra vez por todo tu compromiso, que eres un verdadero luchador. Siempre
5: somos.
3: Qué pío.
5: Lo que pasa es que, claro, tener un abuelo así es muy grande, ¿no? Sin la fuerza de tu abuelo, y lo dejó escrito Millán Astray, la Legión no existiría.
3: Efectivamente, así lo dejó escrito Millán Astray. Y mi abuelo recogió todas esas iniciativas que habían surgido por iniciativa, sobre todo, de Millán Astray, pero que la clase política no acababa de dar vía libre. Y mi abuelo se comprometió con Millán Astray y le prometió que le iba a sacar adelante. Y entonces, entre los dos, fundaron este cuerpo de ejército tan importante para el ejército español y para la historia de España, que fue la Legión. Luego, bueno, el régimen de Franco ocultó un poco o mucho la labor de mi abuelo, porque, claro, él era muy monárquico y él quería el retorno de la monarquía lo antes posible, y eso es algo que al régimen pues no le interesaba demasiado, ¿no? También tenía sus motivos, ¿no? para retrasar ese retorno de la monarquía, que era el régimen legal y legítimo. No olvidemos que la proclamación de la República fue ilegítima. El rey nunca había abdicado y en esas elecciones del 14 de abril del 31 nunca se eligió entre la forma de Estado, con lo que la proclamación de la República fue fraudulenta, por lo que mi abuelo quiso volver a la legalidad primigenia y volver a traer la monarquía. Eso, pues, al régimen de Franco, como digo, no le gustaba demasiado y aparte creían que no era el momento, quizás con razón, por lo que ocultaron mucho, ocultaron completamente, digamos, la labor de mi abuelo, vizconde de Eza, Luis de Marichalar, en esa gran tarea que hizo de fundar la Legión. Igual que, por ejemplo, siendo ministro de Fomento, promovió la jornada laboral de 8 horas, que muchos se atribuyen al Partido Socialista, pero no, no fue el Partido Socialista, fue la derecha, fue el gobierno de Dato, fue mi abuelo, siendo ministro de Fomento, el que proclamó ese Real Decreto por el que se estableció la jornada laboral de 8 horas. La derecha siempre ha conquistado muchísimos más avances sociales que la izquierda, pero el relato no lo ha sabido, no lo ha sabido mantener. Es un gran drama.
5: Peor, lo hemos contado peor. Álvaro, permíteme la pregunta, mejor a ti que a nadie. Y ahora, estos días, ¿dónde está la Legión? ¿Por qué no está defendiendo la soberanía de España?
3: Bueno, porque está pasando lo mismo que en el desastre del 98, ¿no? Con Sagasta, ese gran traidor junto a Zapatero y a Sánchez. Son los gran traidores, tres traidores de la historia de España. Que al final los mandos del ejército prefieren conservar su sueldo, su plato de lentejas, antes que servir a la patria. Y ese es el gran drama del ser humano. Y ese es el gran drama de España, ¿no? Es algo que ya ocurrió desde el 711. Siempre ha habido mucho traidor en España, ¿no? Y ese es el gran drama de España, ¿no? Y tenemos que saberlo. Y está ocurriendo ahora también. Ahora mismo los mandos militares están entre prometer, o sea, honrar su promesa de honor ante el pueblo español de defender la soberanía y la integridad territorial. Es una promesa, un juramento absolutamente importantísimo para cualquier mando militar y para cualquier militar de cualquier graduación, sea mando o no, servir a la patria por encima muchas veces de unas órdenes cuando se ve que esas órdenes las da un traidor, que es lo que estamos viendo en este momento. Ahora mismo está España en manos de un traidor, que conocía perfectamente la invasión que ocurrió a final de agosto y que está manejando la situación como siempre lo ha hecho para su propio beneficio. Lo hizo con la amnistía, lo hizo con su proclamación fraudulenta como secretario general de su partido, lo ha hecho constantemente, como sabemos todos muy bien, ¿no? Todos los españoles. Entonces ahora mismo está utilizando esto porque tiene muchísimo que ocultar y tiene pactos ocultos, pactos secretos, pactos clandestinos con el régimen marroquí. Por ahí se entiende el que se bajara los pantalones con el antiguo Sáhara español, provincia antigua de España, ¿verdad? Traicionando absolutamente la postura de sentido común que ha llevado siempre España y que está refrendada más por Naciones Unidas. Y por eso está actuando de la manera que está actuando. No es un traidor. Y toda su camarilla son traidores.
5: ¿Qué pasa con los mandos? Es decir, algo que ha hecho Sánchez en los casi 9 años que lleva en el poder es colocar en los altos cargos de cualquier institución, también del ejército, a gente que él ha ascendido, él o Margarita Robles han ascendido y que les deben el ascenso. ¿Ha pasado eso con la Legión y los regulares? ¿Ese es el problema?
3: Pues ese es uno de los problemas. Efectivamente, ellos han hecho igual que en el régimen chavista, lo mismo que hizo Chávez, él ha purgado el ejército y ahora tiene mandos de su cuerda. Lo hemos visto el otro día con esa conversación de esos dos mandos de la Guardia Civil, ¿no? Barrio Bajeros, ¿no? Barrio Bajero, vamos, el número 2 de la Guardia Civil. ¿Cómo hablaba a su subalterno, ¿no? ¡Qué vergüenza! Bueno, pero eso es el Partido Socialista. Ahí está reflejado. Entonces, efectivamente, hay muchos mandos que o son afines al Partido Socialista o tienen miedo al Partido Socialista o viven del Partido Socialista. Es así de sencillo. Eso Sánchez lo sabe y los tiene secuestrados. Y así, teniendo secuestrado a nuestro ejército, tiene secuestrada nuestra soberanía.
5: Pues vamos mal. ¿Qué le podemos decir a los mandos y personas que forman parte del ejército español, también la Legión, también los regulares, para que despierten? El ciudadano español lo está haciendo. En Ceuta están todos atemorizados a una invasión que se aproxima y que puede llegar hoy mismo. ¿Qué les decimos?
3: Que recuperen el honor, que recuperen el servicio a la patria. No es el servicio al gobierno, es el servicio a la patria. Es muy importante diferenciar eso. El ejército no tiene que servir al gobierno cuando ve que el gobierno es traidor y cuando ve que el gobierno es el enemigo de los españoles. De hecho, es el único y el último dique de contención que tiene la sociedad española para librarse de los traidores, el ejército. Por eso, a los mandos del ejército hay que decirles que le digan a la ministra que no puede seguir dando este tipo de órdenes porque van contra el honor, contra el sentido común y contra la defensa nacional. Entonces, si la ministra no quiere revolucionarse contra el gobierno, como parece ser que lo ha intentado, pero también tiene miedo, en ese momento que dimita, lo puede hacer muy bien, para dar una señal a todos los españoles que el gobierno está secuestrando la voluntad mayoritaria de los mandos. Pero para eso tiene que haber mandos con fuerza, con determinación y venciendo a ese miedo que su propia condición de militar debería de suponérseles, ¿no? El valor se le supone a un militar, ¿no? Bueno, pues que lo demuestren. Que demuestre el valor que se supone a todo militar y que sirvan a España. Que no sigan sirviendo al traidor Sánchez. Sánchez tiene que estar detenido, tiene que ser detenido lo antes posible. Y esos jueces, que son igual de funcionarios que los militares, tienen que tener también el suficiente valor para juzgar, para procesar a este traidor, a este dictador.
5: Porque claro, del jefe superior de los ejércitos ya no esperamos nada, entonces.
3: Bueno, a mí me consta que Su Majestad el Rey está haciendo todo lo posible. Supongo, como suponemos todos los españoles, que lo debe estar pasando muy, muy mal, porque, por desgracia, todos sus actos tienen que estar refrendados por un gobierno que en este caso es un gobierno criminal, es un gobierno contra los intereses de España, es un gobierno aliado a los enemigos interiores y exteriores de España. Entonces, pues el pobre rey pues no puede hacer más de lo que ya está haciendo. Todos los gestos que puede, etcétera. ¿Puede hacer algo más? Pues claro que puede hacer algo más, seguramente. Pero bueno, él mide sus actuaciones de la manera que puede. Y en todo caso hay que apoyarle porque es la única esperanza que tiene España ahora mismo, la monarquía. Entonces, si la monarquía se acaba España del todo, que es lo que quiere este sátrapa, ¿no?, de Sánchez. Lo que hay que hacer es detener a Sánchez. Lo que hay que hacer es detener a Sánchez y para eso todos los españoles tenemos que salir a las calles todos los días. El día 26, el sábado próximo, hay una gran manifestación organizada por la sociedad civil. Esa es una manifestación muy importante, es una ocasión inmejorable para que el pueblo español se levante contra la banda sanchista que hunde España.
5: Ahí estaremos y espero contar contigo. La vamos a retransmitir en directo y te quiero cerca de mí. Un abrazo, Álvaro.
3: Gracias a ti, Albert. Un abrazo fuerte. ¡Viva la Legión! ¡Viva Ceuta! ¡Viva España!
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5: Señores, no hay 15.000 invasores en Ceuta. Hay casi 18.000. Son datos no oficiales, pero sí reales, de los policías, la Guardia Civil, militares y ceutís que están allí. Es más, la cifra crece. Crece. En 2 meses se han devuelto, no llega a 140. No llega. Y la cifra crece. Es evidente que entran por algún lugar. Y les digo yo que a nado no es, porque además hay mucha prensa, y por tierra tampoco. La policía y la Guardia Civil están buscando por qué túneles están entrando a Marruecos ilegales. Van buscando la zona y no es oficial lo que les cuento. No han localizado un túnel en tal o cual lugar, pero sospechas de que hay túneles no les cabe ninguna duda. De hecho, encontraron hace unos días en el Monte García Aldave, en Ceuta, a 95 menores. Y empezaron a cotejar con los datos que tenían. No saben nombres, pero sí tienen fotos. Y no estaban, hacía una semana. ¿De dónde aparecen 95 menores en un monte? Bueno, se supone que son parte de los que han podido entrar estos dos meses utilizando túneles que hasta ahora se usaban para el tráfico de drogas y ahora se utilizan para el tráfico de ilegales, pagando a quien quiere meter por ahí algún hijo o algún adulto. Los hay, estos niños, me cuentan que los hay de 5 años, también de 10. Algunos serían niños polla, es tremenda la expresión, pero identifica a los niños que mandan familias marroquíes para que luego, cuando llevan un tiempo en España, se produzca la reagrupación familiar y ya vienen toda la familia, ¿no? O sea, les utilizan contra la voluntad de críos que no saben lo que hacen. Hay mafias que organizan estos envíos, que cobran dinero a esas familias y también que tienen la ayuda de gendarmes marroquíes que aprovechan los días que hay más caos para hacer los traslados. Por ejemplo, cuando el viernes pasado 4.000 se fueron corriendo al puerto a ver si podían o no entrar porque solo entraban 1.500. Ese era un día para que por los túneles metieran a decenas de ilegales. No los han encontrado, pero saben que existen. Y sigue Guardia Civil, Policía, Espionaje Militar, CNI, ahí están todos intentando averiguar dónde se encuentran. En cuanto sepamos más, y no hay uno más, hay varios túneles más. Es decir, en dos meses, señores, aumenta el número de ilegales, aumenta. Y eso sin contar que hoy estamos en el día D, el día en el que no sabemos si ocurrirá algo o no, pero están convocados en redes sociales, hay elecciones en Marruecos, elecciones que ya les digo yo, no es como aquí, importan a muy pocos. Y los jóvenes, el que puede se va del país, no está para ir a votar, pero hay elecciones. Mi querido José Luis Rancaño, analista, productor de cine, ¿cómo estás, amigo?
6: Pues muy bien, Albert, encantado de estar contigo y con los confidenciales una semana más. Y muy triste por la situación que padecemos los españoles y especialmente nuestros compatriotas ceutíes.
5: Sí, porque yo no sé si hoy pasará algo o no, pero no hay ninguna esperanza de que esto vaya a resolverse, ¿qué te diría yo?, en 3 meses. No hay ninguna, ¿no?
6: No hay ninguna, Albert, porque no hemos hecho el análisis. Bueno, corrijo, yo creo que aquí sí hemos hecho el análisis correcto. Esto es una invasión, es un acto de guerra, una guerra moderna, una guerra híbrida, y Marruecos ha tomado una plaza. Esa plaza es Ceuta y no la va a abandonar. Los invasores van a estar permanentemente en la ciudad, desestabilizando la convivencia, desestabilizando nuestras estructuras sociales. Ese es el objetivo. Y van a utilizar, Albert, todos los mecanismos de una guerra híbrida. Tú lo has comentado. Van a enviar menores en diferentes situaciones, van a enviar jóvenes en edad militar, van a enviar adultos militares camuflados de emigrantes, van a facilitar el paso de emigrantes reales, quiero decir, de subsaharianos que lo que buscan es llegar a Europa, pero los van a utilizar también como un instrumento de guerra. Y el problema no es que Marruecos esté dispuesto a hacer todo esto, es que cuenta con la complicidad de nuestro gobierno.
5: Sí, sí.
6: Es
5: sí,
6: que
5: sí.
6: Tenemos a unos traidores con palabras o con letras mayúsculas en el gobierno de la nación.
5: Fíjate, estamos todos de acuerdo, además lo han demostrado los hechos, que Sánchez ha cometido el delito de traición. No ha mencionado a Marruecos, no le acusa, le han quitado el Pegasus. Hoy hemos contado que les engañó. Sin embargo, si esto va a juicio, de aquí que le juzgan, el suplicatorio, el Supremo, la investigación, han pasado 5 años. No hay una acción más rápida que cuando hay una traición en la que está en juego la soberanía del Estado, pudiéramos avanzar sin permitir que ceda esa soberanía. No hay otra manera, Arrancaño, porque yo me desespero, todos vemos lo que hay, pero si usamos las técnicas que nos pone el Estado de Derecho, esto no se resuelve.
6: Yo no soy un experto legal, un experto jurídico, pero si no me equivoco, al ver al presidente del gobierno, solamente le puede juzgar el Tribunal Supremo, y para eso, utilizando cualquiera de las vías que haya en nuestro ordenamiento jurídico, va a ser necesario un suplicatorio del Parlamento, que con las condiciones actuales del Parlamento no creo que se pueda dar. Yo creo, al ver que la estrategia del gobierno y de sus aliados es dejar pudrir el asunto, que la ciudadanía española se acostumbra a que la ciudad de Ceuta esté tomada por los invasores, e ir impregnando, inyectando propaganda a través de los medios de comunicación que tienen comprados para inocular la idea de que hay que negociar con el enemigo o con el invasor. Esa es la estrategia. Y si tú me preguntas cuál es la acción, la única acción que yo veo de manera decidida es la confrontación política. La confrontación política de manera directa, liderada por la oposición. No sé si por el Partido Popular, no lo creo, pero al menos la debería de liderar Vox. Cuando hablo de confrontación política, hablo de confrontación política. En algún momento, nuestros líderes políticos de la oposición tendrán que entender que este es un gobierno ilegítimo, que está dispuesto a tomar cualquier tipo de medida para mantenerse en el poder sin responder por sus actos.
5: Pongamos un ejemplo, Rancaño, ponme un ejemplo de, por ejemplo, que Pepe y Vox no acudan al Congreso.
6: Por ejemplo, que Pepe y Vox no acudan al Congreso, que Pepe y Vox hagan una acción política decidida con todas las autoridades de la Comunidad Económica Europea. Cuando digo decidida, decidida, de verdad, soliciten una reunión al más alto nivel con las autoridades de la Comunidad Económica Europea y expliquen cuál es la situación, que el Partido Popular y Vox alcen la voz y pidan el apoyo de la sociedad civil y de las élites económicas y empresariales del país, y que la pidan con la voz alta, y que exijan responsabilidades a todo el mundo, y que allí donde tengan margen legal para desobedecer, ya sean comunidades autónomas, ayuntamientos, lo hagan. Y lo mismo los ciudadanos. Yo no veo otro mecanismo de poderlo cambiar, porque creo además al ver que la estrategia está clarísima. Quieren que se pudra la situación, quieren que los ceutíes, nuestros compatriotas españoles de Ceuta, convivan con el enemigo, con el invasor, y empezar a inocular, que ya lo están haciendo a través de sus terminales mediáticas, la idea de que tenemos que ceder al menos la soberanía de las plazas de Ceuta y Melilla. Esa es la estrategia.
5: Y lo están haciendo. Mira, María José no entiende por qué Vox está empezando a negociar en algunas comunidades la llegada de menores no acompañados. Escuchamos.
7: ¡Qué dolor! Nunca creímos que os venderíais por este asunto, que era nuestra bandera estrella, el no acoger menas. Y ahora decís que los tenéis que acoger porque han sacado una ley estos sinvergüenzas. Y si no cumplís la ley, ¿qué pasa? Venga, hombre, no seáis tan sinvergüenzas como ellos.
5: Está enfadada, ¿eh? Fran habla también de esos menores.
8: ¿Para qué le va a interesar a este gobierno que entren menores a España? Para nada, ¿verdad? Si los menores no pueden votar aquí en España y lo que quieren son votantes. O sea, tienen que ser mayores o que estén próximos a cumplir los 18, por supuesto. Así que a los menores les interesa bien poco. Se tapan bajo esa excusa, pero en realidad lo que les interesa son mayores de edad que puedan votar ahora dentro de unos meses que puedan ser posiblemente las elecciones.
5: Sí, pero Fran, Rancaño, yo creo que, primero, los menores son un negocio brutal para un montón de gente que vota PSOE. Las ONGs, los grupos de apoyo, no votan Vox ni PP, votan PSOE. Y segundo, llega aquí el menor y en un año o dos, reagrupación familiar. ¿A quién va a votar la familia entera que ha acogido a su hijo. Hombre, al que le ha acogido, ¿no?
6: Pero esto es una realidad, Albert, y quien diga lo contrario está mintiendo o no tiene ojos para ver lo que está sucediendo en Europa. ¿Qué ha sucedido en Suecia? La izquierda ha ganado las elecciones por el voto mayoritario de la población de origen musulmán. ¿Qué ha sucedido en Berlín? En Berlín, la extrema izquierda, es decir, los comunistas,

0: donde yo creo que habría que empezar a investigar, pero de manera seria, a las ONGs, porque algunas de ellas están dando consejos a los invasores de que la mejor forma de llegar a la península es delinquir. Es delinquir a través de delitos menores. ¿Por qué? Porque no pueden ser acogidos en Ceuta, porque las cárceles están a rebosar, los trasladan a Algeciras, que la situación de la cárcel es exactamente igual, y de allí los mandan a cualquiera de las cárceles de la península. Se pasan 2 o 3 meses o 4 en prisión preventiva o provisional y salen, ¿dónde? En la península. La actuación de las ONGs es una actuación en muchos casos delictiva que debería de ser investigada, investigada financieramente e investigada por el tipo de colaboración o de servicio que prestan a estas mafias del tráfico de personas, porque son mafias de tráfico de personas.
1: Sí, y a veces además relacionadas con las otras mafias, la de las pateras, y comunicándose entre ellos. Bueno, a la vez, una vez aquí, señores, esa imagen que algunos medios que subvenciona el régimen quieren dar del pobre inmigrante que lo pasa mal, que no tiene nada, que busca oportunidad, seguro que lo hay, pero desde luego en Ceuta no está. Vean las fiestas que se montan cada noche. Esto fue anoche en la playa del Trampolín.
2: Increíble la fiesta que hay aquí esta noche. Esto es increíble. En la playa del Trampolín, todos con los móviles y bueno, bailando debajo del árbol, lo que es el supermercado que tienen ellos aquí, el Zoco. La policía delante, abucheando a la policía, saltando, cantando, bailando. Y bueno, acabo de pasar y están todos, bueno, todo el mundo borracho. Es increíble.
1: Se han hecho fuertes, creen que eso ya es suyo. Si vas y tú como español o ceutí les grabas, si cualquier ceutí es español, no vengamos ahora con estas, te pegan la bronca ellos, te tiran piedras. O sea, han pasado de viva Pedro Sánchez y un aplauso a, oye, no te metas conmigo que tengo mis derechos. Claro, les damos comida, móvil, wifi, les protegemos si alguien quiere avasallarles. Pues al final se creen que eso es suyo, ¿no?
0: Haber empezado mi intervención de hoy diciéndote que habían tomado la plaza de Ceuta. Estamos en una guerra moderna, con elementos de guerra que no se habían producido, que no se habían utilizado hasta ahora. Han tomado la plaza de Ceuta y no la van a abandonar, Albert. Por supuesto que estos indecentes y malvados van a utilizar la verdadera emigración, la emigración sometida a situaciones económicas perversas o a situaciones que necesitan ayuda inmediata, van a utilizar parte de esa gente para mezclarla con todos los invasores que son los que les interesan a ellos y va a ser prácticamente imposible discernir cuando nos encontramos ante una situación de verdadera necesidad, de alguien que está huyendo por necesidades económicas, políticas, por cualquiera de las necesidades que pueden justificar que vengan a España o que vengan a Europa. Pero han tomado la plaza, Albert.
1: Sí, totalmente.
0: Estamos en un estado de guerra sin declararse. Y como he dicho antes, lo peor de todo es que el enemigo tiene la ayuda de nuestro gobierno que actúa como un verdadero cómplice.
1: Hoy no sabemos lo que va a suceder en las próximas horas, pero José nos manda el estado de la barrera. ¿Recuerdan aquella boya ridícula roja que pusieron encima del agua diciendo esto es la separación de España-Marruecos? Vean cómo está, porque está completamente rota en partes, hundida, deshinchada en otra, destrozada. Vamos, si alguien va ahí y dice esta es la barrera para evitar la entrada, te ríes al verla. Y el que ha aparecido, reapareció ayer, fue Mohamed VI, cada vez más decrépito. Vean las escenas, hay quien decía que es un doble, que su enfermedad acelera y avanza, porque esta situación de invasión de Ceuta y Melilla se produce también porque hay un vacío de poder, porque están ya peleándose por saber quién domina al heredero, que me han hablado, lo siento, muy mal de él. Me dicen que es peor que Mohamed VI, le importaba poco el sultanato y vivía en París con sus amigos,

0: y poco más. Este no, este parece que tiene mala idea. Nos han contado algunas historias y cuidado con él. Prepárense porque estamos en medio de una batalla por el poder en Marruecos. ¿Sabes lo que ha funcionado muy bien, Rancaño? Y está funcionando el boicot a los productos de Marruecos. Hasta el punto que los agricultores de Marruecos han enviado cartas a Sánchez para que les proteja en esas campañas de boicot porque están empezando a hacerles daño. Esto es un éxito que hay que mantener de la sociedad civil, ¿no?
1: Sí, comentabas tú antes, Albert, que lo primero que valora el enemigo es el miedo, la debilidad. Sí. El enemigo, en este caso el invasor, tiene claro que nuestro Estado es un Estado débil. Nuestro gobierno ya ni siquiera es un gobierno débil, directamente es un gobierno traidor y creen que esta es la mejor oportunidad histórica que tienen para dar un paso importante para hacerse con las plazas españolas de Ceuta y Melilla y empezar la siguiente reivindicación, que serían las Islas Canarias. Como estamos en una guerra moderna, en una guerra con nuevos elementos que hasta ahora no se habían utilizado en las guerras, nosotros también podríamos defendernos, claro, Albert. La economía marroquí tiene una gran dependencia de Europa y especialmente de España. El boicot económico es una de las mejores herramientas que podemos realizar. Pero a mí se me ocurre, por ejemplo, que si tuviéramos un gobierno digno, yo cogería y a los 10.000 los montaría en camiones y los llevaría a la frontera francesa. Y les diría a nuestros colegas europeos, aquí los tenéis, que se queden en vuestros países. O tenemos todos los europeos una política clara y firme contra este invasor o debemos de tomar todas las opciones y acciones que estén en nuestra mano, Albert. Y tenemos muchas posibilidades también de combatir al invasor.
0: Hombre, les digo, lo del boicot está funcionando, les está haciendo daño. Y además que es que en Marruecos no existe la empresa pública, es negocios del sultán, de la familia real, por lo tanto, más motivado que nunca. Escuchamos a Dora, Óscar y Silvia, que es de Melilla.
2: Efectivamente, iban a sujetar con paguitas a gente mansa, obediente. El problema es que son musulmanes, entran mansos. Mira cómo está Europa. Es imposible, nunca se van a amansar. Sobre todo es que van a querernos convertir en un Estado islámico. Vienen muertos de hambre a buscarse la vida, algunos, otros a exprimirnos.
3: Tenemos un gobierno tan criminal que si los españoles nos movilizáramos para bajar en masa a Ceuta, prohibiría la navegación marítima para que no pudiéramos ir en barco.
4: A mí no me dan lástima los inmigrantes, ni me da lástima Marruecos. ¿Sabes qué pasa? Que hay un refrán en mi casa, de toda la vida, lo he escuchado yo en mis mayores, cuando más te agachas, más se te ve el culo. Pues Marruecos abusa de eso. Como no le han puesto límite a tiempo, vale que esto venga de atrás de mil años, no te digo que no.
0: Yo creo que el símbolo que ha ocurrido en las últimas horas, y me van a entender, es el catetismo de Álvarez, del ministro de Exteriores en Nueva York. Mientras Marruecos invade España, él se pasea por Nueva York haciéndose selfies y dejándose grabar a distancia, pareciendo como si fuera uno más, diciendo tonterías de cateto como estas.
5: Acabo de llegar a Nueva York para participar en la Asamblea General de las Naciones Unidas. Voy a apoyar el multilateralismo, su reforma para hacerlo más inclusivo, la paz en Ucrania y en Oriente Medio, también el derecho al desarrollo de todos los países del mundo.
0: Y todo esto lo va dando mientras camina, haciendo ver que es él con el brazo extendido. Bueno, ¿has visto la imagen? Lo ridícula que es.
1: Sí, lo he visto y siento vergüenza ajena. Es que me da mucha lástima por mi patria. ¿Cómo podemos tener a estos fulanos, estos tipos tan indecentes en las máximas magistraturas de la nación? Es para sentir bochorno y vergüenza. Albert, cuando media Europa, bueno, media casi toda Europa, está poniendo el grito en el cielo con el asunto de Ceuta, estos desgraciados ni siquiera han sido capaces de reivindicar la españolidad de Ceuta y Melilla en Europa. Tienen la boca callada. ¿Dónde está el embajador de Marruecos? ¿No ha sido llamado a consultas? ¿No han echado al embajador de Marruecos de España que se vaya a pasar unos cuantos días y a reflexionar con su rey o con su sultán a Marruecos? La actuación política de nuestro gobierno es indecente, pero no nos podemos extrañar en la acción política de un gobierno traidor. Y además, Albert, empiezo a oír en las tertulias, en las terminales mediáticas amigas del gobierno, esto de que hay que desinflar el suflé, de que no podemos continuar aireando la violencia en Ceuta, que va a haber un problema. Esa es la estrategia, Albert. La estrategia es que nuestros compatriotas ceutíes acepten la situación. Terminen aceptando que ha cambiado su forma de vivir, que no van a poder salir por la noche, que sus hijas y sus hijos no van a poder pasear ni disfrutar de las ciudades ni de las playas, que van a tener que recibir, ir al colegio con policías y con escoltas, que hay que vender y cerrar los negocios y poner en venta las casas. Esto es lo que pretenden. Y contra esto, Albert, solamente existe una opción: la confrontación. Llámalo como quieras, confrontar, luchar, sí, sí, levantarte, desobedecer, permanecer en pie, protestar, no sé, el adjetivo que quieras, pero tiene que ver con defenderte.
0: Alfredo y Julia de Perú quieren que nos defendamos.
6: La bajada de nivel cultural de la población que se lleva haciendo desde hace decenios en todo el planeta, porque una masa ignorante es muchísimo más fácil de controlar y manejar.
7: España está en manos de quien quiere tener borregos. Educación sin presión. Nadie quiere jóvenes prósperos, jóvenes emprendedores, jóvenes inteligentes que mañana más tarde sean tu competencia. Nadie quiere, ningún dictador quiere eso. Nadie quiere la prosperidad para la juventud. Quiere borregos.
0: Miren, yo he vivido muchos años en un pueblo de Madrid de 15.000 habitantes. Mi hijo tiene hasta 6 amigos que están o en Berlín o en Suiza trabajando y viviendo hace más de 5 años. Y por ahora no vuelven. Aquí no hay oportunidad, allí sí. Buscan que se... Eso sí, los de aquí que se marchen y que vengan los de fuera, ¿no? Los fáciles de controlar, cobrando una paguita de 1.000 al mes el resto de su vida y además arrodillados. El plan es evidente, José Luis.
1: El plan está trazado desde hace tiempo. Hay que cambiar la fisionomía de la población europea, modificando, trastornando, cambiando todas sus costumbres y tradiciones. Mira, apuntando a esta idea, quiero comentarte, Albert, que como sabes, se está celebrando el Festival de San Sebastián. ¿No vas a escuchar ninguna voz de apoyo a nuestros compatriotas ceutíes? Ninguna voz. Y empiezo a estar profundamente molesto con la intervención de algunos tipos de este sector. No quiero llamarlos colegas porque no lo son. Empiezo a estar realmente harto de todos estos actores que cuando les dan un micrófono se acuerdan de los jóvenes españoles diciéndolo así como que están muy cercanos o reviviendo la ultraderecha. Pero qué vergüenza, qué jeta tenéis. Pero ¿a qué llamáis vosotros ultraderecha? A los jóvenes patriotas españoles entre 15 y 25 años que se preocupan por su nación, que están hasta el gorro de tener un gobierno de autócratas, que no tienen oportunidades laborales, que están viendo cómo se les destroza el futuro, cómo se les quitan las tradiciones. ¿Esos son ultraderechistas? Y lo decís unos cuantos que vivís en un entorno privilegiado, la mayoría de ellos subvencionado con el impuesto que pagan esos a los que llamáis ultraderechistas. Yo desde aquí, Albert, quiero apoyar a nuestra juventud y quiero mandarles ánimo y todo mi apoyo y mi ayuda. Son necesarios. Sin ellos, sin el empuje que nos pueden dar los nuevos jóvenes, esto no lo vamos a poder cambiar. Y además están preocupados, por eso los insultan, Albert. ¿No te das cuenta que desde el muro de los Juegos del Hambre están permanentemente insultándoles, llamándoles xenófobos, racistas, ultraderechistas, ignorantes? No, no. Son patriotas que empiezan a observar, se empiezan a dar cuenta de los años que les lleváis engañando desde la política, que les vendéis mantras que han estropeado y se han destrozado la vida suya y la de sus padres. Yo estoy con los jóvenes españoles, ojalá reaccionen y reaccionen con más fuerza de lo que lo hacen todavía.
0: No esperamos nada del Festival de San Sebastián, nunca hubo un recuerdo a las víctimas de ETA, imagínate tú, para tenerlo con las víctimas de Ceuta. Por cierto, que Penélope Cruz y su troupe, después de presentar la película, todo muy solidario, muy de Gaza y de Palestina, se fueron a un restaurante de 400 euros el menú por cabeza. Está muy bien, ¿eh? Cada uno.
1: Sí, Albert, los juegos del hambre, pero no solamente es el menú, es que empieza a ser un poco, ¿cómo decir?, obsceno. Es el menú, son los trajes de firma, son estos discursitos dando lecciones morales a diestro y siniestro, hablando de los boicots, intentando hacer boicots y luego utilizando teléfonos móviles donde todo el software es israelí, yendo a hospitales donde prácticamente no hay una vacuna, un medicamento que no tenga también un componente científico israelí. Es uno de los elementos sociales que a mí me da más asco en la actualidad. Quiero decir, estos tipos de, que yo los bautizo los del muro de los Juegos del Hambre, que están desde ese muro, desde arriba, mirándonos a los demás y diciéndonos cómo hay que actuar.
0: Carlos está en Las Palmas, busca gente para montar una manifestación allí el sábado o venir a Madrid.
8: Si hay alguien que pueda movilizar esto, sería un partido político, hacer algo, alguien que nos echara una mano en Las Palmas, que alguien se movilizara, yo apoyo todo lo que puedo.
0: Teresa está en Vic, en Barcelona, lo mismo.
9: Quisiera, por favor, que me dijeran si conocen a algún grupo de sociedad civil que vayan este fin de semana, el día 26, a la manifestación por la dignidad. Soy de Vic.
0: A ver, alguien de Vic o de la comarca de Osona que vaya para allá, que se ponga en contacto con nosotros y les ponemos de acuerdo. Y en Tenerife ya han montado una. Me lo envía María Rosario, ahí ven, concentración. Esto lo ha de montar la sociedad civil. No sé si podrás ir, Rancaño. Si puedes, quedamos.
1: Yo estaré contigo, Albert, aunque tenga que ir andando desde Valencia. ¿Sabes lo que te digo?
0: Oye, he quedado con Marcos de Quinto en la cabecera y estamos por ahí detrás de la pancarta. Cuento contigo. Arrancamos a las 10 en la plaza de Cibeles y ven pronto porque habrá muchísima gente.
1: Por
0: y
1: supuesto,
0: lo transmitimos,
1: Albert, es que además,
0: en directo. O sea que,
1: además, es imprescindible asistir. Estamos en los combates definitivos. Estamos en el momento crucial de la lucha, porque lo que yo creo que va a suceder nos va a hacer temblar y llorar a muchos. Este gobierno no va a abandonar el poder de una manera tranquila ni ordenada. Y lo de Ceuta, creo, Albert, que va a terminar por explotar.
0: ¿Sabes lo peor? Me temo que queda poco para que tengamos un primer muerto. No sé de dónde, pero va a suceder. Y eso puede ser la chispa que haga que estalle todo, que es lo que ha provocado Sánchez y Marruecos. Y eso sí, dirán que la culpa es nuestra, como siempre, ¿eh? Hemos provocado.
1: Sí, somos los culpables. Somos,
0: claro,
1: los culpables,
0: que no seguimos la rueda. No sé, pero están muy hartos, muy agotados, los ceutís no pueden más. La macro manifestación del sábado ha de ser brutal. Si llega medio millón, la última de 300.000 personas ya asustó mucho. Y hay que hacer acciones, no hay que parar de hacerlas.
1: Todas las que podamos, en todos los lugares, en todos los sectores, en nuestras casas, con nuestros amigos, en todos nuestros pueblos, en nuestras ciudades. Y no me quiero ir, Albert, sin denunciar la actitud de algunos policías en las últimas manifestaciones que se han producido en Ceuta. Yo me quiero dirigir a esos policías. Yo tengo un respeto y una admiración tremendas por las fuerzas y cuerpos de seguridad del Estado, especialmente por la Guardia Civil, por la Policía Nacional y por el Ejército. Pero esos policías que estaban apaleando con porras a manifestantes ceutíes no hacen gala ni honor al uniforme que visten. Y hay que denunciarlo y hay que decirlo con la voz alta, porque no se puede permitir que la Policía Nacional actúe contra sus compatriotas ceutíes cuando se están manifestando por la manifestación. Acciones que no han hecho en ningún caso contra el propio invasor. Lo quería decir, Albert, porque vi las imágenes y me parecieron vergonzosas, profundamente, sí. Profundamente vergonzosas.
0: Yo entiendo que alguien no debió romper un cristal de un coche que no tenía nada que ver, pero no pueden. O sea, si alguien tiene la justificación de perder los nervios, son sí. Los ceutíes. Por lo tanto, hay que bajar la guardia, bajar el nivel, comprenderlo y apoyarles, no pegarles, no golpearles. Pero es que hay una parte de la policía, es pequeña, pero la hay, que obedece órdenes de Marlaska, le llaman ya la policía de Marlaska, yo lo siento, pero es verdad, eso existe y hay que acabar con esa parte de la policía que acabarán siendo los que mandan, como dure mucho este gobierno. Brancaño, un abrazo fuerte, gracias por estar aquí siempre.
1: Cuídate. Gracias a ti, Albert, nos vemos en la manifestación del día 26 y quiero despedirme con un fuerte abrazo a todos nuestros confidenciales que nos escuchan y a todos nuestros compatriotas que estoy completamente seguro que seguirán en la lucha y en la defensa de sus hermanos de Ceuta.
0: Sí, señor. Un abrazo. Gracias.
1: Un abrazo, Luis. Albert.
0: La redacción está a punto y algo más.
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0: Les contamos más, pero antes, como cada día, en la redacción Últimos Mensajes con Susana Gas. Cuéntanos.
11: Pues aquí estamos, Albert, en la redacción de Castillón Confidencial, una semana más y con muchos confidenciales y con muchas opiniones. Es el caso de Suspiros, dice que el plan es despoblar y ha empezado a empobrecer, por eso no hay viviendas, tampoco hay trabajo y esto es el colmo. Y meten más carga humana para mantener, no sé cómo vamos a acabar. Por otro lado, Cristina dice que no nos podemos rendir frente a Sánchez y sobre todo hay que salir a la calle y hay que luchar contra Marruecos. Hay que seguir luchando por Ceuta, Melilla, porque en realidad somos, como siempre, españoles. George dice que deberían intervenir, y esto es casi una pregunta, no deberían intervenir la Unión Europea de oficio, ya que el dictador Sánchez está en el lado de Marruecos y no moverá un dedo por nuestro país. Alguien nos tiene que ayudar. Conchi también dice que el juez Peinado se tiene que jubilar, vale, de acuerdo, por ley, pero también el corrupto Pumpido podría seguir el tiempo que quiera porque él es él y lo que le da la gana es lo que hace, seguir protegiendo a Pedro Sánchez y a la complicidad, sobre todo, de Feijóo. Y María dice que ¿quién sostiene a un gobierno que va en contra de los españoles? Esto es empobrecernos y también es esclavizarnos. Y Mauro, y esta es la última, dice muy bueno lo que ha dicho Albert Castillón en el día de hoy y con muy buena información como cada día. Y aquí lo vamos a dejar, Albert, siempre es importantísimo seguirnos en todos los canales, pero también es importante echarle un vistazo a nuestra tienda con la camiseta importante que está muy de moda y la pueden ver en castillonconfidencial.com/tienda. Entren y miren nuestros productos y sobre todo si la camiseta le gusta, cómprela. Y aquí lo vamos a dejar, Albert, aquí lo vamos...
0: La semana que viene realizas un espacio el lunes o cuando quieras, con la camiseta puesta de Todos Somos Caballa. ¿Te parece?
11: Ojo, me parece estupendo, por supuestísimo que sí, claro que sí.
0: Sí, me gusta. Por cierto, ¿qué me han dicho que hoy es tu cumpleaños?
11: Pues sí, pero ¿qué es esto?
0: Felicidades.
11: Sí, sí, sí.
0: Felicidades.
11: Gracias, como casi no nos vemos, ¿verdad? Pues te agradezco muchísimo.
0: Y cuéntale a los confidenciales cuántos cumples.
11: Y bueno, de momento con el tema de Ceuta, yo creo que es más importante el tema de Ceuta que los años. Siempre has intentado, ¿verdad?, querer saberlo, pero eso será un enigma y morirá dentro de mí.
0: No, es maravilloso poder cumplir años.
11: Claro,
0: incluso
11: sí.
0: Tantos como tengo yo, no tú.
11: Sí, no.
0: Tenemos Una gran diferencia de edad, es verdad.
11: Eso sí que es verdad. Pero bueno, de todas maneras, Albert Castillón, agradezco este pequeño detalle de felicitarme en el día de mi cumpleaños, pero yo creo que a todos nuestros confidenciales lo que les interesa es saber cómo está Ceuta y aquí estamos para informar. Pero oye, que te lo agradezco, me feliciten. Y si ustedes me quieren felicitar, entren en mi canal, Confesiones Confidenciales.
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¿Qué tal, mis queridos Yonkitondis? Buenas noches, yo soy Carlos Dueñas y estamos una semana más aquí para ofreceros un capítulo de todo nos da igual, de Tondi, de los mejores de nuestra historia, que a este paso yo creo que vamos a doblar la campaña otra vez, los 6 años, al ritmo que vamos. Y hoy os ofrecemos un tema lo más curioso. Vamos a hablar de un poco el conflicto entre generaciones, ya lo veréis. Bueno, yo no sé los que estáis escuchando en qué generación os encasilláis o si etiquetáis. Podríamos ser, ¿verdad que sí? También la generación Tondi, ¿por qué no? Podríamos llamarnos la generación Tondi. Pero aparte de esto, existen pues la generación, la Boomer, los Millennials, la generación Z, la X y bueno, no sé por cuál vamos ya. Y vamos a enfrentarlos pues con nuestros colaboradores habituales y vamos a tener invitados a un par de chavales que en su momento, os hablo de hace como 3 o 4 años ya, estaban a punto de realizar una proeza, bueno, una cosa súper bonita, ya lo veréis, una especie de gira, de un rally solidario, se llaman Eric Ernau, y la verdad es que son un ejemplo para todo tipo de generaciones, la verdad. Aparte de ellos, también contamos con Don Luis, José Manuel García Bautista, José el Inmortal, bueno, vaya programazo hoy, Juan Ignacio Cuesta, la hora de Vivancos, como siempre, y ya en la sección de Magazine, contaremos con Super Fernández y cerramos con Carlos Zorrilla también, que eso del el choque de generaciones también es un poco habitual, ¿verdad que sí? En esto de las parejas, la diferencia de edad, eso siempre es un temazo y vamos a abordarlo con como se merece aquí, con seriedad, pero también con nuestro punto de sarcasmo, ¿verdad que sí? Bueno, amigos, generación IA, aprovecharlo, que el tiempo pasa.

Hoy te quiero hablar de los millennials, la primera generación que vivió con ordenadores personales, teléfonos inteligentes, internet y el flujo global de información desde una edad temprana, que tenía grandes expectativas ya para sí misma. Con más años de educación que sus padres y con una composición más diversa socialmente, los millennials soñaron con más prosperidad de impacto global que muchas de las generaciones anteriores. Sin embargo, las encuestas internacionales muestran que estos, cuya edad actualmente oscila entre los 26 y los 40 años, más o menos, tienen más probabilidades de endeudarse que sus antepasados y tardan más en promedio en dejar la casa de sus padres o en alcanzar los hitos tradicionales de la vida adulta, como por ejemplo comprar una propiedad o tener un coche. Parece que eso no les importa. Esa desconexión entre la expectativa y la realidad se ha convertido que los millennials sean el blanco de memes o comentarios despectivos en internet sobre su aparente fracaso, pereza o mayor dependencia de sus padres. Y para empeorar las cosas, la generación millennial ahora también recibe las miradas desdeñosas de la generación Z, la que le sigue. Y para quienes gran parte de lo que se asocia con los millennials es visto como vergonzoso. Entonces, ¿qué fue lo que salió mal para los millennials? ¿Y realmente fracasaron? La respuesta de muchos investigadores es que, ante todo, la culpa no es exactamente de los millennials, es principalmente del estado de la economía. La generación millennial se convirtió en adulta en los primeros días de los teléfonos inteligentes y la conectividad. Entonces, de alguna manera, estaban en el lugar correcto en el momento adecuado para desarrollar grandes ideas sobre su papel en el mundo. Así, también lo expresa un experto en este tema como Jason Dorsey, que de alguna forma es el presidente de la empresa estadounidense del Centro de Cinética Generacional, que analiza precisamente los hábitos globales de los millennials y la generación Z, y que de algo de esto sabe. Sus padres les dijeron que tendrían éxito, que tenían un amplio acceso a la educación en comparación con generaciones anteriores y que había una gran sensación de conexión e impacto. Pero esa generación enfrentó a grandes recesiones, como la que arrastró al mundo luego de la crisis financiera del 2008-2009. En muchos sentidos estaban posicionados para tener mucho éxito, o eso se les dijo, y la realidad es que muchos de esos millennials han atravesado por algún tipo de gran recesión, con despidos masivos, con inflación, con estancamiento de los salarios e incluso con la subida del costo de la vida. En Estados Unidos, un informe de junio del 2020 en el Washington Post, prestigioso diario, nombró a la generación millennial como la más desafortunada de la historia de los Estados Unidos. Teniendo en cuenta que la crisis actual, la de la pandemia del COVID-19, los millennials, en promedio, han experimentado un crecimiento económico más lento desde que ingresaron en el mercado laboral, eso nos lleva a que van más retrasados que cualquier otra generación de la historia del país, según ese informe. Los millennials, por tanto, llevarán esas cicatrices económicas el resto de su vida en forma de ingresos más bajos, menor prosperidad, hitos más atrasados o, por ejemplo, objetivos que son ambiciosos de cada una persona, como por ejemplo tener una vivienda propia. Ahora en la pandemia, aunque la generación más afectada por la falta de trabajo es la más joven, las tasas de desempleo también son muy altas entre esos mismos millennials. Y ese grupo de personas coincide con un grupo de edad que ya había sido golpeado por la crisis económica del 2015. Por supuesto que cada generación se enfrenta a desafíos propios, a lo que Dorsey llama como momentos decisivos, eventos que marcan a una generación de manera que influye en sus miedos, opciones educativas y de vida, valores y percepciones del futuro. Pero es muy curioso porque la generación silenciosa, nacida entre 1928 y 1945, por ejemplo, estuvo profundamente marcada por la Segunda Guerra Mundial. Luego estuvo los baby boomers, de 1946 a 1964, que vivieron eventos globales como la guerra de Vietnam o la llegada del hombre a la luna. La generación X,
de 1965 a 1980, que vino después y que vio el final de la Guerra Fría y el avance del SIDA. La actual generación Z, que es la nacida entre mediados y finales de la década de los 90, a su vez seguramente estará fuertemente influenciada por la experiencia de la pandemia actual. Además, generaciones enteras pueden verse afectadas por eventos de una gran magnitud local como terremotos, epidemias, eventos políticos traumáticos. Claro, aquí llega una pregunta clave, y es en qué se distingue a la generación millennial. Los puntos clave, según Dorsey, son el aumento considerable en el costo de la vida, particularmente en la educación y en muchas ciudades del mundo la vivienda, y el alcance cada vez más global de eventos que podrían no haber tenido tanto impacto como si viviéramos en un mundo ya interconectado. Hasta la llegada de la generación Z, los millennials eran la generación más similar entre sí y también en el mundo. Entonces, ¿significaba que las personas eran iguales? No. Pero sí significaba que tienen muchas similitudes en la forma de pensar sobre la comunicación, el entretenimiento, la cultura, la participación política. Las economías están mucho más conectadas, al igual que los sistemas bancarios y las cadenas de suministros. Y si nos fijamos en los empleos, muchos de los grandes empleadores son multinacionales. Así que la generación tiene una sensación de interconexión que antes no tenía. Los millennials se han puesto más conscientes y se han vuelto más conscientes de estos eventos globales, porque el flujo de información y la interconexión ha significado que algún evento que no era necesariamente global terminó volviéndose global. No me refiero a la categoría de eventos como las guerras mundiales, sino a la idea de que una crisis bancaria en un país tiene un efecto tan grande en otros y se extiende por todo el mundo. Y eso es muy significativo. Para colmo, los millennials se enfrentan a la inseguridad laboral acentuada en todo lo que es el mundo en el que vivimos, y que es mucho peor que la generación de sus padres en general, que había una mayor comodidad o una mayor estabilidad laboral. Los ajustes fiscales, la flexibilización de las normas laborales, la competitividad en el mercado laboral, la mayor preparación, el avance de una economía compartida con todos sus beneficios y todos sus problemas, son algunas de las circunstancias que hacen que los millennials pues tengan una vida profesional en ocasiones más flexible y abierta a la creatividad, y otras veces más incierta y precaria. Los millennials se han convertido en adultos con un tipo de contrato empleado-empleador muy diferente a la generación anterior. Nuestras percepciones que se tienen del mundo actualmente, pues es de una mayor inseguridad, y es la que viven ellos. La responsabilidad de esto termina, bueno, pesando muchísimo en lo que es la persona de esa generación, que se ve con menos salidas. Pese a que puede estar más preparado, parece que está limitado en su trabajo a trabajos menores. Y eso hace que también tenga la frustración. Son los reveses de este conjunto de circunstancias los que hacen que esos millennials se sientan frustrados. Se enfrentaron a desafíos que los obligaban a posponer muchas cosas, a retrasar su carrera, su matrimonio, tener hijos, comprarse una casa, a ahorrar, y comenzaron a sentir otras metas u objetivos que se habían marcado ellos mismos y que fueron reprimidos. E incluso los más afortunados, que seguían trabajando y avanzando, tenían la sensación de que había muchas fuerzas en su contra. Se puede argumentar que esa generación, debido a elementos fuera de su control, sienten que las cosas están más lejos de su alcance que en generaciones anteriores, y puede, tan solo puede, que lleven razón. También es la primera generación que comienza a tomar medidas contra la desigualdad salarial, lo que es la precariedad o la desigualdad laboral de género. Todo eso se va haciendo, y son cambios profundos que van a repercutir sobre esa generación Z que viene detrás y que se va a aprovechar de ello, lo cual quiere decir que a esta última le puede ir mejor. Los millennials también valoran mucho el espíritu empresarial, en promedio, más que sus padres o sus abuelos. Fue la primera generación que vio a los emprendedores como mentores, como inspiración,
Y en otras generaciones, la inspiración podría haber venido de directores ejecutivos de grandes empresas, jefes de gobiernos. De alguna forma, bueno, pues se convirtieron en adultos en un momento en el que Internet colocaba a los emprendedores en pedestales. Ahora pueden iniciar negocios en Internet de forma mucho más barata. Sin embargo, lo que hemos visto es que muchos millennials abren negocios en paralelo con otros trabajos, como un suplemento de ingresos. Es decir, buscando una seguridad y sobre esa seguridad garantizar un sobresueldo. Y de esa forma, bueno, pues nos vamos encontrando que muchos de esos millennials hoy, ya mayores, aquellos que están entre los 40 o 40 y tantos, reconsideran sus opciones profesionales y buscan nuevas direcciones en sus carreras, algo que muchos de sus padres podrían no haber considerado cuando tenían la misma edad, pero que de alguna forma es una manera de reevaluación profesional que se debe también a la etapa de la vida y muchos de ellos que se sienten desilusionados con sus caminos y ahora que están considerando esas otras opciones para la segunda mitad de su vida, pues seguramente es el momento en el que creen que es idóneo. Otra parte de estos problemas que ha arrastrado se deben a la pandemia, que tiene a muchos de estos millennials pensando profundamente sobre lo que es importante para ellos y cómo pasan su tiempo, incluido el equilibrio entre trabajo y vida personal y el propósito de su vida, que de alguna forma todo eso se traduce en buscar otros estilos de trabajo y disfrutar mayormente del tiempo que tienen. En líneas generales son relativamente jóvenes, se benefician de cualquier recuperación económica que se presente en los próximos años y el tiempo que tienen por delante tienen las experiencias para tomar decisiones correctas. Por un lado tuvieron mala suerte, pero por otro todavía están a tiempo de aprovecharlo. Y en muchos países los millennials representan la mayoría de la fuerza laboral actualmente activa y la generación más grande en puestos gerenciales, que están contribuyendo activamente a la economía. Por tanto, no todo es malo, ni reprobable, ni reprochable en una generación que se vio atada por las circunstancias y que, como hemos visto en este breve análisis social, pues evidentemente son también parte de una generación que ha tenido que luchar y que ha tenido que haber reprimido sus sueños. Esperemos que la pandemia no siga poniendo barreras y esperemos que todos nos podamos desarrollar con mayor amplitud en todo aquello que queremos.

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0: Esto hará cosa de poco más de un mes. Tuve un sentimiento fuerte e importante en mi vida. Sentí por primera vez cómo este nuevo mundo surgido de las nuevas tecnologías, un nuevo mundo con todo lo que ello acarrea, incluidas sobre todo y especialmente las nuevas maneras de interrelacionarse los seres humanos. Pues bien, sentí cómo este nuevo mundo se me comía. Por primera vez tuve la sensación de que este nuevo mundo no era ya mi mundo, o que era mi mundo solo de una manera tangencial, que yo era parte de él porque aquí estoy, pero que me muevo, transcurro a través de él como un pequeño adorno desvencijado, ahí, sin importancia que lo quitas y no pasa nada. Esta sensación de que todo esto ya me supera la generó un pequeño problema de índole técnica. Una cosa tan sencilla como una transferencia de archivos a otra persona para que pudiera subir un podcast se complicó hasta el punto de acabar en una auténtica lucha tecnológica entre la máquina y el ser humano, al que yo, con el mayor decoro que pude, traté de representar lo más dignamente posible. Finalmente gané yo, es decir, pude transferir los archivos después de 5 horas, ¿eh? Pero la sensación de victoria fue muy parecida a la que hubiera tenido si hubiese ganado esa misma batalla cogiendo el ordenador o el móvil o el otro ordenador, estampándolo contra el suelo o tirándolo por la ventana y a tomar por saco. Esa sensación de que sí, se acabó el problema, pero los archivos están ahí sin transferir, ¿eh? El otro los está esperando. Lo que dices, qué a gusto me he quedado. Bueno, en este caso fue un poco, en realidad, al revés. Es decir, los archivos fueron a donde tenían que ir, pero yo a gusto no me quedé. Y es que fue una constante. Me empezaron a surgir problemillas que, para resolverlos, teóricamente, la solución es muy fácil, pero a la hora de aplicar esa solución me aparecía otro problemilla, y después otro. Y a cada problema, el problemilla se hacía más problema, y acabó siendo ya un problemón. Estuve a punto 2 veces de mandarle un WhatsApp a la persona que estaba esperando esos archivos y decirle: lo siento, no he podido enviártelos. Incluso ya en el extremo de la desesperación, a la tercera ocasión en la que cogí el móvil para mandar un WhatsApp, fue para decirle: ya te los he enviado, por fin. Aún no había acabado de escribirlo cuando miro la pantalla y no se habían enviado. Cada problema que me surgía era un ¿ahora qué hago? A ver, ¿cómo lo puedo hacer? Le daba vueltas a las meninges, las exprimí todo lo que pude y, bueno, ostras, voy a probar así. Bueno, y probaba. Pero nuevos problemas acechaban a la vuelta de la siguiente esquina. Y detrás de la otra esquina había otra con nuevos problemas y así. Me acordé inmediatamente de una escena que presencié hace muchos años, un día que yo salía de casa a hacer un recado y cogí el metro. Y en esos bares que hay dentro del metro, antes de entrar al andén, una voz entre quejumbrosa e histérica me llamó la atención y mis ojos se fueron a posar sobre una señora que, en bata de estar por casa, de estas batas blancas con estampados de flores azules, una señora de unos 50 y tantos años, ahí despeinada y tal, que estaba en acalorada disputa con una máquina tragaperras. No se trataba más que de una endiablada máquina tragaperras, pero esa señora le hablaba con la misma pasión o más que si le hablara a su marido. Es una cosa de locos. Bueno, me fui, volví ese metro y cuando salí, 3 horas después, allí estaba la misma señora con la misma endiablada máquina. Sí, venga, ahora me vas a sacar el limón. Sí, ya sé que me vas a sacar el limón, ya lo sé. ¿Ves cómo me has sacado el limón? Ya lo sabía yo. José, dame más cambio. ¿Qué dices? A ver, esa señora no es por inteligencia, es simplemente por enajenación. No se daba cuenta de que esa máquina no operaba según los mismos parámetros con los que operaba su marido. No. Esa máquina pertenecía a otro mundo, un mundo en el que se hacen máquinas para que las señoras con batas blancas y flores azules no puedan ganar nunca, porque son pura matemática estadística que, aunque revestida de azar, está pensada para ganar siempre. Bueno, este incidente mío con aquel ejército de monstruos tecnológicos alineados en perfecta formación para atacar mi psique debió dejar algún tipo de pozo fuerte en mi subconsciente, pero en aquel momento no me di cuenta, porque estaba tan agotado que me estiré la cama y empecé a zapear, pero en vez de por la tele, por la internet. Hostia, y hice algo que no había hecho prácticamente nunca, y es sumergirme un poco con el ojo curioso por algunos de esos subuniversos de los youtubers, influencers, tiktokers, twitchers y demásers. Y eso me acabó de matar. Me dije a mí mismo: este ya no es tu mundo. Yo no sé si esta rendición ha llegado demasiado pronto, o demasiado tarde, o en el momento oportuno y justo. En cualquiera de los casos, justo antes de que esto se produjera, pues yo vivía en este mundo en el que uno se adapta medianamente bien a todo lo que va llegando, que llega además a una velocidad exponencial, ¿no? Es como una aceleración de cosas y más cosas, y 2.0 y 2.2.0, apps sobre las apps para luchar contra otras apps, lenguajes muy diferentes dentro del mismo idioma que utilizamos, con argots extendidos ya a nivel planetario que a mí me son completamente ajenos. Claro, ante esto hay varias actitudes posibles. Una, adaptarse lo mejor que uno pueda, para ir mal que bien tirando, sin demasiada nostalgia de ese mundo que perece poco a poco, o que ya pereció y que en realidad fue el tuyo. O puedes ponerte en abuelo cebolleta modo on e irte allí con otro pequeño puñado de adornos desvencijados a comentar, oh, aquellos sí que eran buenos tiempos y no estos, y dónde vamos a ir a parar, y esas cosas que son tan absurdas como inútiles, al menos tanto como seguramente lo fueron para personas de esa misma generación de abuelos cebolletas pues hace 25 años, cuando otras personas de generaciones anteriores pues decían, ¿dónde íbamos a parar con esto de internet? Y tú decías, calla, no sabes el futuro que hay aquí, esto es una mina. No sabes la de posibilidades, la de nuevos caminos que esto abre. Bien, pues tú ahora mismo que decías eso hace 25 años, ahora te encuentras diciendo, ¿dónde vamos a ir a parar? Es absurdo e inútil, sobre todo inútil. Estos chicos que se van a hacer una excursión solidaria por Marruecos con un Volkswagen Beetle, escarabajo, anterior al año 2000. Estos dos chicos que son millennials, y que se van a ir pues sin GPS, sin... Bueno, esto tiene sentido en su aspecto solidario e incluso en el aspecto aventurero personal, que a uno pues oye, le apasione eso. Pero ya, el mundo de ahora mismo en adelante no va a ser como el de las montañas del Rift. ¿Qué más da? Estos chicos sabrán mirar a las estrellas, digo yo, sabrán lo que es la estrella del norte, sabrán lo que es el norte. Oh, es que les irá muy bien, así aprenderán lo que era la vida antes. ¿Por qué la vida antes de internet? ¿Por qué no la vida antes de la electricidad? Pues a ti te parece muy bien y que tú eres muy antiguo y muy de siempre. Es como lo de siempre. ¿Cómo que como lo de siempre? Tú, cuando te creías tan clásico y tal, ya me hubiese gustado a mí verte con la misma mentalidad, pues un siglo y medio atrás, sin la existencia de la luz eléctrica, por ejemplo, y todo lo que eso condiciona. De modo que no es buena actitud esa, más que para pasar el rato. En cuanto somos también almas literarias o estetas, pues nos gusta eso, imaginarnos esas suposiciones. Me imagino que soy un legionario de la Roma antigua o un monje medieval. Bueno, pues me imagino que soy un premillennial, de estos que tenían teléfonos móviles. ¿Para qué? Para llamar, para mandar SMS, para hacer fotos, para orientarse con una brújula, para mirar el cronómetro, para... y para nada más. ¿Cómo para nada más? Mi madre miraba aquello y decía, ¿qué haces tanto rato con eso? ¿Jugando con el móvil? No, estoy leyendo periódicos. ¿Cómo? Sí, y estoy mirando la hora y estoy grabándome un programa de radio y estoy no sé qué. Hacías muchísimas cosas. Bueno, hoy día eso es la paleohistoria. Ah, es que desde que existe Siri y los dictados de voz y tal, los chicos empiezan a dejar de saber escribir. Desde que estos diseños gráficos tan realistas se exponen en los juegos, etcétera, los chicos ya han dejado de utilizar la imaginación, como antes, no hace tanto, se decía. Desde que se inventaron las calculadoras, los chicos ya no saben sumar, multiplicar o dividir. Ya, pero es que estos aparatos se han inventado para eso. Para que no tengamos que sumar, ni multiplicar, ni dividir, ni escribir, o escribir lo menos posible. Y ese es el mundo de ahora. Ya, pero si estás en las montañas del Rift, ¿qué haces? Ya, pero yo no voy a estar en las montañas del Rift. No se me ha perdido nada allí. Para que todas esas cosas de antaño fuesen verdaderamente importantes, habría que inventar algún sistema de darle cuerda al reloj al revés, entonces plantarnos en 50 años atrás. Pero como eso no va a pasar, pues salvo catástrofe nuclear, Mad Max y cosas así. Bueno, y una tercera actitud es la de hacer ver que no te has dado cuenta de que ese ya es otro mundo, y dejar que se te lleve, junto a miles de señoras con patas blancas y estampados azules de flores, y junto a sus maridos, es decir, junto a miles de personas que verdaderamente no se han dado cuenta de que ese ya no es su mundo. Bueno, y como a mí ninguna de las tres posibilidades me resultaba verdaderamente satisfactoria, me inventé una cuarta. Digo, ¿qué coño hago ahora? ¿Qué coño hago? Un podcast. Y eso hice, me puse a grabar toda aquella peripecia de la que no daba crédito y sigo sin dar crédito todavía a día de hoy después de haber grabado el podcast. Yo, como recomendación de hoy, ese podcast. ¿Y dónde está? ¿Dónde está ese podcast? No está en ningún sitio. No lo puedo meter en ningún sitio porque son dos horas largas, no ya de monólogo. No es una persona hablando sola para el mundo, es una persona hablándose sola a sí mismo. Y no precisamente en el sumum de la autocomplacencia, sino es el sumum de la autoflagelación. Bueno, de todos modos, si alguien estuviese interesado, oye, que se ponga en contacto con el programa vía Facebook, conmigo, con Carlos, con quien sea, cualquiera sabe dónde encontrarme, y yo os lo mando personalizado, exclusivo para vosotros. Dos horazas y cuarto de Luis desquiciado en vena. Y si oyes y dices, hostia, vaya jeta, ¿no? Porque no recomiendas algo de verdad y tal, bueno, va, pues venga, un texto de verdad. El gato pardo, de Giovanni Tommaso di Lampedusa, sobre la cosa esa de la decadencia de determinados subuniversos subculturales en los que uno vive y que considera suyos y su pérdida irremediable. Y bueno, como estoy espléndido, también una película sobre el mismo motivo. Duelo en la alta sierra de San Peckinpah. Esos dos viejos vaqueros, ya muy viejos, interpretados por actores que ya estaban mayores y que habían pasado su vida interpretando a vaqueros, generalmente en series B. Pues esos dos vaqueros, viendo cómo los millennials de los automóviles, hablamos de la transición entre el siglo XIX y el siglo XX, esas fechas, pues cómo esos millennials con cuatro ruedas se les comen literalmente su mundo. Así que ante este problema, queridos oyentes, hay que reaccionar como ante una gran enfermedad. Es decir, primero aceptación y después, si puedes, no resignación, adaptación en la medida de lo posible. Muy claro, ¿cómo le voy a decir yo a un millennial? Oye, tío o tía, ¿dónde vas con esas apps de mierda? ¿Qué haces sirviéndole las migajas diarias a esos macropolios disruptivos que nos esclavizan a mí, pero sobre todo a ti, y aún es más, a tus hijos? Los esclavizarán más, los meterán allí con una bicicleta a subir cuestas para llevar tortillas. ¿Qué haces mirando esos youtubers, esos influencers? En definitiva, lo que es el equivalente de la prensa rosa trasladada a internet. ¿Qué haces, hijo mío o hija mía? ¿Qué haces mirando esos tutoriales para ver cómo se hace jabón, o cómo zurcir una americana sin que se note, o cómo ponerse un enema? ¿Para qué, si ya tienes a tu abuela? Es inútil, porque te van a mirar y se van a reír desde una posición de superioridad que es absolutamente real, porque es la superioridad que se fundamenta en tocar de pies al suelo de la realidad. Y esa realidad, que es la misma, ese suelo que es el mismo que pisan los millennials y que pisamos los que no lo somos, ese es el suelo de una realidad que ya es de ellos y no nuestra. En definitiva, se ríen con toda la razón del mundo. Y se ríen con la misma risa con la que podíamos reírnos nosotros con nuestras calculadoras de bolsillo respecto de aquellos pobres locos que aún sumaban contando dedos de la mano. Con esa risa superior, porque en definitiva es la tecnología riéndose de la débil inteligencia que la ha creado.
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Bueno amigos, vamos a por la entrevista de la semana y en esta ocasión tenemos a dos invitados, bueno con perdón, niñatos de mierda vamos, porque son asquerosamente jóvenes, nacieron justo en el 2000, tienen 21 años. Y queríamos traerlos, bueno pues como ejemplo de gente joven con iniciativa, solidarios y que dentro de poco emprenden una aventura increíble, una aventura alucinante, vais a flipar. Vamos a recibir a Eric Masía y Arnau Castilla.

0: Buenas noches.
1: Hola, Carlos, buenas noches.
2: Bueno, oye, vosotros por la vida vais, no vais rápidos, pero vais furiosos, ¿no? Por lo que veo.
0: un poco, sí.
2: Bueno, esto viene a, bueno, si nos queréis contar, por ejemplo, uno de los dos, esto de del nombre de vuestra, bueno, de vuestro equipo, llámalo como quieras, ¿no? De vuestra iniciativa, ¿cómo se llama esto? A ver.
1: Bueno, más que nada, hicimos una lluvia de ideas al principio para escoger un nombre y creo que fue Eric el que dio la idea de buscar un nombre así que fuera un poco una broma que viene de la película de Fast and Furious, pues dijimos... Oye, vamos a hacer un rally que no va ni de una carrera ni de nada, pues Not Fast and Not Furious.
2: ¿Tú quieres apuntar alguna cosa, Eric?
0: Sí, bueno, esto que decía, al final nosotros vamos a hacer un rally solidario, entonces la idea de ir rápido no encaja en lo que es el rally. Con lo que dijimos, pues mira, algo de los coches, pues Fast and Furious es una de las cosas más icónicas que hay. Dijimos, pues mira, si Fast and Furious quiere decir rápido y furioso y nosotros no vamos a ir ni rápidos ni furiosos, pues Not Fast and Not Furious y tan contentos.
2: Bueno, fantástico. Oye, bueno, vosotros, a ver, contadnos un poquito, ¿qué edad tenéis, Eric?
0: Mira, yo tengo 21 años, hechos ya hace un par de meses. ¿Mm? Y sí, y Arnau también, 21.
1: Pues somos del mismo año los dos, estamos estudiando juntos. ¿Mm?
2: ¿Qué estudiáis? ¿Qué es lo que os mueve?
1: Estamos estudiando los dos ingeniería informática y aquí en Barcelona. Uh-huh. En la Sion.
2: Bueno.
1: Estamos ya en cuarto y de momento va bien.
2: Bueno, oye, está muy bien. ¿Y qué os ha removido? ¿Cuál ha sido el motor? Bueno, el motor, nunca mejor dicho, para que cojáis un coche para con motor, ¿no? Para hacer esta iniciativa. ¿Cuál fue el motor vuestro para decir, oye, aquí hay que hacer algo? Porque eso de la idea, ¿de dónde sale?
0: Pues mira, nosotros ya cuando entramos en la universidad siempre hay los típicos proyectos y eventos que hacen únicamente universitarios. En este caso, ya conocíamos el tema del Uniride, de amigos que lo han hecho anteriormente y siempre se comenta de, ostras, pues mira este proyecto, qué guay tal, te vas al desierto con un coche antiguo y no sé qué. Y pues siendo que a los dos nos gustaba el tema de los motores y el tema de los rallies y el tema de los road, pues dijimos, pues mira, qué mejor que ser universitario y poder hacer también una acción solidaria que nos guste también cómo está montado. Y dijimos, pues, cuando

0: primero de apuntarnos a este rally, pero no fue hasta este año que lo vimos claro para apuntarnos ya. Y así ha sido.
1: Bueno, oye, contarnos un poquito para los que somos bueno, ignorantes, ¿no? De todo esto, y seguro que además este programa lo escucha mucha gente así joven de vuestra edad, porque estamos aquí un poco mal de la cabeza nosotros, y a veces hacemos entrevistas bastante siempre serias, pero con un tono desenfadado, a gente muy curiosa, ¿no? Esto, la gente que se quiere informar, esto de los rallies solidarios, Uniride y todo esto, contaros un poquito.
0: Pues si de verdad les interesa, hay muchísimas cuentas de todos los participantes. Está la cuenta oficial de Uniride, hay muchísimos vídeos que lo explican. Y es eso, es básicamente despertar el interés. No es una cosa sencilla de participar porque se necesita bastante presupuesto.
1: Ahí
0: Y
1: vamos ahora.
0: eso es gran parte del proyecto, sí, el buscar los fondos para financiar todo esto. Pero sí, hay muchísima información en internet.
1: Bueno, oye, ahora hablaremos de los detalles del presupuesto para hacer esto, del coche, de esto de que haga, me voy al desierto, oye. Eso suena como, oye, que me voy a buscar tabaco y vuelvo el lunes, ¿no? No, ahora me explicaréis un poquito, porque el desierto es muy vasto. ¿Por qué países vais a pasar, no? ¿Y cuándo va a empezar esta aventura? Pero claro, yo pregunto, esto, ¿qué cara puso vuestra familia cuando dijiste, oye, mamá, por cierto, que me voy a ir al desierto con un coche con la que está cayendo? ¿Qué pasó? A ver, cuéntame por ahí, por favor, un poquito, Eric.
2: Pues sí, tal cual como dices, se quedaron un poco, yo creo, al principio de qué dices, niño, pero sí, pues al final lo que vamos a hacer es, son 9 días de rally, pero 6 de etapas. Quedamos ya todos los participantes de España y Portugal en Algeciras o directamente en el Tánger. Y la idea es que hacemos Marruecos únicamente, pero de norte a sur y de vuelta. Entonces hacemos como un círculo, digamos, por toda la zona que es Marruecos, si puedes imaginarlo. Y básicamente eso, cuando lo dijimos a nuestros padres, pues dijeron, ¿estás seguro de que quieres ir a Marruecos y tal? Pero sí, luego ven la idea y ven que hay detrás de este proyecto hay una gran infraestructura, que es el Uniride, que está proporcionando también. Y pues yo creo que lo hace más seguro dentro de lo que cabe.
1: Y en tu caso, Arnau, tu madre, que te dijo, oye, chaval,
0: Sí.
1: vete a la Mola a dar una vuelta, ¿no? Aquí la Mola es una montañita que tenemos aquí cerca, que él me entiende. ¿Qué te dijo?
0: Sí, en mi caso fue igual. Se lo conté al principio a mis padres y al principio es que se rieron de mí, básicamente. No fue hasta que pagamos la preinscripción, hará unos meses ya, que dijeron, oye, que estos dos van en serio, que se van al desierto.
1: Bueno, suele pasar en este país, ya os digo, y os vais a encontrar seguramente, y a cantidad de amigos, me imagino, infinidad de amigos que os dirán, ¿dónde vais, locos? ¿Qué os pensáis que sois vosotros? Cuando lo estáis haciendo, te empiezan a dar algún consejito, y cuando ya os vais a ir, los mismos os dirán, ¿ves como yo te dije que sí que había que hacerlo? ¿Sabes? Los mismos que os reían, se reían de vosotros, os dirán, ¿ves como yo te dije que podrías? Bueno,
2: Sí,
1: eso es.
2: sí.
1: Suele pasar bastante. Oye, ¿qué es esto de solidaridad? Porque, a ver, ¿qué material queréis llevar y a quién?
2: Pues mira, Uniride se basa al final en que vamos a pasar por diferentes pues, pueblos rurales y escuelas de Marruecos, sobre todo en la zona de cerca de Marrakech, tirando más cerca de los desiertos en Erchebi y cerca del Sahara. Entonces son pueblos que viven en condiciones muy rurales y la educación aún no llega con las facilidades y los recursos que deberían. Entonces, Uniride sobre todo ya nos recomienda tipo de material a llevar. Ahí recomiendan sobre todo material escolar, material igual sanitario, material más de que puedan usar en el día a día, que son cosas que igual no llegan tan fácilmente allá como nos pensamos. Y de ahí va el tema de que el Uniride sea un rally solidario porque uno de los requisitos para participar en el ride es que todos los participantes deben llevar al menos 40 kilos de material solidario, da igual del ámbito del que sea. Y de ahí a nosotros pues dijimos, pues mira, 40 kilos, llevamos al final un coche de 5 plazas. Hay gente que va allá con Seat Pandas y Seat Marbellas, que son también 3 plazas y son casi la mitad de largos que el nuestro. Dijimos, pues vamos a intentar llevar tanto material como podamos. Y por eso pues que estamos anunciando a nuestros sponsors y por nuestras redes sociales que vamos a llevar más de 100 kilos solidarios.
1: ¿Tú quieres apuntar alguna cosita, Arnau?
0: Sí, bueno, básicamente.

0: Ahora estamos en esta fase aún de buscar el material. Me parece que el fin de semana que viene tenemos una quedada con unos chicos que nos van a ayudar muchísimo con esto y nos van a dar bastante material. Y básicamente esto, aún estamos en esta fase.
1: Bueno, oye. Vosotros, claro, supongo que además tenéis 21 años. Ha sido, vamos, eso sí que casi estáis con la L, ¿no? De novatos, del conductor, ¿no? Porque hace poco que tenéis el carnet. ¿Quién
0: Casi,
1: conduce?
0: casi.
1: ¿O los dos conducís?
0: Sí, los dos. Lo que pasa que, bueno, ser un coche antiguo tal es más delicado, pero los dos vamos a coger suficiente práctica llevando el coche como para poder llevarlo bien, yo creo.
1: Bueno, oye, ¿de qué día y de dónde es el punto de partida? Porque esto que funciona, ¿salís todos de un mismo sitio o cada uno sale de digamos, origen?
0: Bueno, básicamente la organización, el principal punto de salida es desde Algeciras. Hay un ferry que transporta todos los coches, pero en nuestro caso, y creo que en algunos equipos más también, los que son de Barcelona, vamos a coger un ferry desde Barcelona directamente hasta Tánger. Que va a ser un poco más largo, pero nos sale a cuenta para ahorrarnos todos los problemas que pueden salir desde Barcelona hasta Algeciras.
1: Claro. Y esto, que hay un día de partida que salís todos.
0: Sí, exacto. Vamos a salir, bueno, en nuestro caso, un par de días antes, porque el ferry es largo, pero me parece que el rally en sí empieza el 12 de febrero, ahí en
1: Vale,
0: Marruecos.
1: perfecto. Y Eric, ¿qué proporción, digamos, existe de aventura o de espíritu solidario en todo esto?
0: Bueno, el Uniride se basa sobre todo, siempre nos dicen y nosotros lo hemos comprobado, en tres pilares fundamentales, que es el tema solidario, el tema de aventura y el tema de la emprendeduría. Es decir, gran parte de todo el proyecto es con el objetivo de que universitarios aprendan también sobre el tema de emprender y sobre el tema de conseguir fondos para un proyecto. Luego, gran parte del proyecto es la aventura, porque al final, sea tan solidario como sea, vamos a estar 9 días en el desierto prácticamente tirados con un coche de hace más de 25 años, sin GPS para navegar, y vamos a estar solos, por decirlo de una manera. Entonces, gran parte de aventura, de quedarnos tirados, de que nos remolquen, de salir de atascos. Y luego la parte solidaria, que también es muy importante, porque al final es el objetivo de esto. Aparte de que nosotros podamos saber cómo generar fondos y cómo organizar un proyecto, el objetivo de esto es al final satisfacer una necesidad, que es la de llevar material educativo y material solidario a esos puntos más rurales. Entonces, es un tercio por cada pilar, yo diría. Pero si tenemos que la importancia generalmente está en la parte solidaria.
1: Bueno, oye, Arnau, increíble todo esto que nos cuenta tu compañero Eric, porque vamos, no me imagino yo, a ver, audiencia, por favor, un coche de hace más de 25 años por Marruecos, tan jóvenes, sin GPS, cargados ahí hasta las trancas, yo no sé si daros ánimos o a rezar un Padre Nuestro. Poco,
0: Las dos,
1: porque
0: las dos.
1: las
0: Bueno,
1: dos.
0: ambas, sí.
1: Arnau, por favor, cuéntanos, o sea, tú ¿cómo lo ves esto? Que es increíble, ¿no?
0: Sí, es increíble. O sea, yo no sé qué esperarme aún. No lo hemos hecho nunca, nada parecido. Pero tenemos muchísimas ganas de ir ya para ahí. Ahora mismo, el pilar fundamental en el que estamos es en la emprendeduría, porque estamos básicamente eso, recolectando fondos. Pero cuando estemos ahí, es que nos vamos a olvidar completamente de esto. O sea, va a ser todo aventura, básicamente.
1: Bueno, oye, ¿es un requisito que el coche sea viejo?
0: Sí. Tiene que tener más de 20 años. No puede ser 4x4 y, bueno, te obligan a hacerle algunas modificaciones para ir un poco preparado por ahí.
1: Y el material solidario, en este caso el vuestro es material escolar, si no me equivoco, ¿no? ¿Sí? ¿Se entrega en algún punto o eso lo vais dejando hay ubicaciones que lo vais dejando un poco cada uno? ¿Eso cómo funciona?
0: Pues mira, sí, en teoría durante el trayecto que hacemos tenemos un mapa, ¿no? Donde paramos, nos enseñan diferentes, diría que hay 3 o 4 puntos de escuelas y pueblos rurales en los que vamos a repartir por igual todo el material. Entonces, la idea es eso, es nosotros llegaremos al Tánger y con la organización pues dejaremos material solidario para no tener que transportarlo durante todo el camino. Y entonces en los diferentes poblados y las diferentes escuelas, que si no me equivoco, ahora lo vuelvo a decir, pero creo que hay 4, supongo que uno casi por etapa o uno y medio por etapa. Entonces llegaremos, dejaremos el material, hacemos como unas actividades también, hay mucha parte mediática, todo esto. Todo esto se documenta luego y seguimos. Y principalmente eso. 4 puntos en los que repartiremos el material por igual.
1: Oye, Arnau, cuéntanos un poquito. ¿Cuántos kilómetros aproximadamente pensáis hacer entre toda la movida, entre ir y volver, quitando el ferry?
2: Quitando el ferry, ahora mismo sabría decirte, pero 4.000. Creo que son...
1: Sí, 4.000. 4.000. No está mal, ¿eh? Unido, como se dice aquí.
2: 4.000 sin contar la vuelta, porque vamos, la vuelta sí que la vamos a hacer en coche. Vamos a coger el ferry hasta Algeciras y toda la vuelta hasta Barcelona va a ser conduciendo también.
1: Bueno, oye, vamos a hablar, oye, que aquí los tres somos catalanes y esto también nos interesa mucho. Vamos a hablar de dinero, de presupuesto. ¿Cuánto sube la broma de todo esto para alguien como vosotros? Y habrá muchos más, seguro, pero entre todo, dejando aparte el material que vais a llevar, que eso es, supuestamente es solidario, que son donaciones de sponsors y todo. Pero ¿cuánto dinero gastáis en toda esta aventura?
0: Pues mira, principalmente la idea es para un equipo general gastar dinero en el coche, en las pocas modificaciones que hay, luego el tema de la inscripción y la preinscripción y el tema de logística una vez estás en Marruecos, es decir, vamos a tener que pagar gasolina, peajes, el ferry si vamos aparte, el tema de los peajes, gasolina, temas logísticos, luego de por allá, por ejemplo, el seguro, cosas así. Nosotros, por ejemplo, el coche... Ya contábamos con que lo teníamos de nuestra parte. No es un coche que hemos dicho, lo hemos comprado desde cero, porque muchos de los equipos de Uniride lo que hacen es que buscan un coche por el buscador que sea, el más barato que encuentren, y estos coches son los que más problemas luego suelen dar. Entonces nosotros ya teníamos aquí un Golf de 1995 que encajaba por los requisitos de Uniride. Y ese es el coche que estamos preparando. Es un coche que, bueno, en mi familia nos gusta mucho esto de los coches y las motos y todo. Y es un coche que ya estábamos preparando para hacer pues más rides y más de cosas de ese estilo, con lo cual no lo estamos contando como parte del presupuesto que tenemos. Y en total, entonces, sin contar el coche, estamos destinando unos 3.000 a 4.000 euros, tirando bajo.
1: Eso no está mal. Y Arnau, esto, por ejemplo, esto... también incluye, supongo, también que tendréis que comer, cenar, ¿no? Y asearos, sí, y todo, ¿no? Ya habéis pensado en toda la logística y todo, ¿no? Supongo.
2: Sí, todo esto incluye la gasolina, los peajes que vamos a tener que pagar para llegar hasta allí, la comida, como dices, todo, sí.
1: Además, en febrero, por allí, por Marruecos, ¿habéis ya pensado la temperatura que va a hacer? las noches, exacto, es que las noches son durillas por ahí, ¿no?
0: Sí, bueno, ya de la organización nos lo comentan, es muy importante porque también tenemos que llevar material de camping, es decir, hay sitios en los que tendremos que acampar, por decirlo de alguna manera. Entonces, la organización sí que pone algunos días algunos bivacs, ¿no?, en los que también nos van a servir comida para que no tengamos que llevar todo, pero nosotros ya hemos hablado de llevarnos pues un par de Fuets, Spetex de Casa Tarradellas.
1: Ah, muy bien.
0: Un par de Coca-Colas en una nevera que podamos llevar para ir llevando, pero sí, tenemos que contar material, sobre el tema de que dices de abrigo, ya nos han dicho que las noches en el desierto es de lo peor que hay. Entonces, estamos contando esto también para ir allá como si nos fuéramos a los Alpes, por decir alguna manera.
2: Sí. Pero las noches de vivac en el desierto van a ser duras. Ya nos estamos mentalizando ya.
1: Bueno, oye, ¿tenéis pensado? Digo, pues yo os doy ideas, ¿eh? ¿Tenéis pensado hacer un diario, un vídeo diario de todo esto, grabando y subiéndolo a alguna red o algo? Porque lo veo una aventura increíble.
0: Sí. De hecho, bueno, estamos mirando eso de poder irlo documentando, sobre todo cuando empecemos en el rally, porque ahora es un poco caótico la preparación del coche, todo es una cosa que nosotros no tenemos, por ejemplo, ninguna educación audiovisual ni nada, entonces todo esto, como no lo consigamos de otra parte, entonces es un poco lío de gestión. Pero durante el rally sí que tenemos pensado. Al final tenemos muchas horas, muchos kilómetros. Lo que queremos es grabar, documentar todo para que lo puedan ver nuestros seguidores y los sponsors que nos están ayudando en el proyecto. Estamos mirando también a ver si podemos conseguir algún dron o alguna cosa así para sacar planos más guays. Y la idea sí es documentar todo esto para luego colgarlo.
1: Arrao.
2: Sí, sí, exactamente lo que ha dicho Eric. Tenemos una cuenta Instagram, como has dicho antes, de Not Fast and Not Furious, y la idea es cada día, cuando, al menos cuando tengamos cobertura y tal, porque no sé si vamos a poder hacerlo todos los días, pero sí, sí, ir subiendo stories y posts con toda, explicando las etapas que hacemos, por dónde hemos pasado, los problemas que hemos tenido, explicarlo todo por ahí.
1: Bueno, vamos a ello. Para todos, porque estamos aún a tiempo de que pues la audiencia que quiera y le interese, que quiera incluso colaborar y todo esto, ¿qué vías de contacto, cómo existe, cómo se puede, cómo se os puede ayudar, vamos, de alguna forma?
2: Ahora mismo tenemos la cuenta Instagram, que hasta hace un par de semanas hicimos una venta de merch. Hemos hecho unas camisetas muy guays y sudaderas. Y la idea es que si vemos que hay más demanda, volveremos a hacer otra venta. Pero si no, también tenemos un GoFundMe abierto. El link está en la bio de nuestro Instagram. Y básicamente esas son las dos fuentes de ingresos que tenemos hasta ahora.
1: Vale. Podéis decir las direcciones, porque para eso hacemos este programa, para que quien quiera ya acudir a vosotros. Es No Fast and Not Furious, ¿no? En inglés todo seguidito, ¿no?
0: Correcto, sí, sí, Not Fast and Not Furious. Y la idea, pues, es eso, como dice Arnau, sobre todo cosas económicas. Aún en el momento de que se emita el programa este, lo que vamos a tener también van a poder ser que la gente, por ejemplo, si nos comparten en sus redes sociales o lo comparte con sus círculos para llegar a más gente que le pueda interesar, incluso aún estaremos a tiempo antes de ir al rally. Incluso podemos aún seguir recibiendo patrocinadores y poder recibir ingresos de patrocinadores que nos quieran ayudar con el tema logístico y tal como dices.
1: Bueno, sí, estamos a tiempo, aún faltan unas semanitas para que salgáis. Y siempre cualquier ayuda, vamos, es buena. Oye, No Fast and Not Furious, o sea, ya hemos hablado antes un poquito de este leitmotiv, ¿no? De que tenéis en esta aventura los dos, ¿no? Pero este programa se llama Todo nos da igual, ¿no? Entonces yo creo que la respuesta ya está dada, ¿no? Por lo poco que os conocemos. Pero os lo he de preguntar uno a uno, por ejemplo, Arnau, ¿todo nos da igual?
2: A ver, no todo nos da igual, pero sí que creo que es bueno que todo te dé un poquito igual. Que tires para adelante y que no te importe todo tanto. O sea, creo que es una buena filosofía para seguir.
1: ¿Y a ti, Eric, todo nos da igual?
0: Yo lo comparto un poco con Arnau, de hecho. Yo creo que es importante tener en cuenta lo que es importante y saber enfocarte en eso. Pero todo tiene que darte un poquito igual y tienes que saber qué es importante y qué no.
1: Por supuesto, ¿no? Es un poco el espíritu de este programa, ¿no? Que es una especie de grito, ¿no? A esta velocidad vertiginosa que corre todo, ¿no? Y que no nos paramos a poner el foco, ¿no? En iniciativas como la vuestra, que vale la pena, y las que estamos aquí en Tondi poniendo el foco esta noche, intentando que nuestra audiencia, de alguna forma, también arrime el hombro, y que ahora que hemos empezado 2022, oye, que sea una cosa, pues bueno, que es otra pregunta que tengo para vosotros. ¿Es una cosa que vais a hacer anualmente o es una cosa en plan, vamos a ver qué pasa?
0: Bueno, la idea es ver a ver qué tal este año. Lo bueno que ya tendríamos el coche y ya sabríamos de qué va el tema. Y yo creo que si nos gusta es algo que podemos ir haciendo regularmente casi.
1: ¿Y tú, Arnau? ¿Cómo lo ves?
2: Sí, sí, lo que ha dicho Eric. Ahora es el primer año. Tenemos ahora la dificultad de montar todo el coche, pero una vez tengamos esos, va a ser muchísimo más fácil plantearlo y todo. Y ya va a ser solo la inscripción y podemos, sí, sí, podemos mirarlo a ver algún otro año.
1: Bueno, oye, que la audiencia sepa que, vamos, yo cuando he visto vuestras redes y todo, que sois dos chavales normales, que, oye, que sois divertidos, que salís de fiesta, que no tenéis espíritu tampoco a que yo no sois Teresa de Calcuta, que tenéis iniciativas interesantes, solidarias, pero que sois chavales normales, que la gente se sienta un poquito también identificada con vosotros, ¿no?
0: Sí, sí, correcto. Muy normales, de hecho.
2: Pero sí, somos estudiantes, tenemos los mismos problemas que cualquier persona y ya es eso. Tenemos esta iniciativa y animamos a cualquier persona que le interese a que se lo mire.
0: Y que contacte con nosotros si lo ve oportuno o cree que le podemos convencer.
1: Bueno, este programa ha querido de alguna forma sumarse a este a esta iniciativa de Arnau Castilla y Eric Masià. Oye, vamos a hacer un poquito este programa, es como es de misterio. Siempre nos gusta un poco aquí también meter en el programa algo de misterio, ¿no? ¿Cómo veis este 2022 para alguien tan jóvenes como vosotros, solidarios, buenos chavales que vais para adelante y queréis os buscáis, os rompéis los cuernos y no os acomodáis en casa, ni os vais de por ahí de petarreo, sino que vais ahí, cogéis vuestro coche y os vais ahí a Marruecos con una iniciativa solidaria? ¿Cómo veis este año?
2: Bueno, lo vemos de momento bien. A ver si el COVID no nos toca mucho las pelotas, pero sí. Porque ya pasó la edición pasada, por el COVID se tuvo que anular y vamos a juntarla con esta. Pero de momento se enfoca bien el año.
1: Bueno, ¿y tú, Eric?
0: Yo lo mismo que dices. Nosotros lo hemos estado viendo sobre todo yendo a buscar sponsors, ¿no? Que muchos de ellos ya te comentan que con el COVID está complicado y demás. Entonces, nada, yo creo que con perseverancia podemos llegar al objetivo. Yo creo que lo veo más optimista.
1: Bueno.
0: Espero que podamos llegar sin problema.
1: Perfecto. Oye, pues nada, agradeceros que hayáis pasado por aquí por Tondi, por Radio 4G, The Next y otras emisoras que nos emiten. Para hablar de vuestra maravillosa iniciativa, esta aventura, y yo ya os emplazo, oye, como mínimo sí que queremos compartir los enlaces que nos vayáis pasando, esa especie de vídeo diario que vais a hacer también, ¿no? De stories, no supongo, para Instagram sí. Y esto, que vais a hacer, y lo vamos a ir compartiendo con nuestra audiencia. Y nos vamos a quitar el ojo, porque yo te digo, yo me quedaré un poco intranquilo, ¿eh? Porque de verdad, sí, porque dos chavales por ahí perdidos por Marruecos con un coche de más de 25 años y sin GPS, bueno, oye, enhorabuena, ¿eh? vaya cojones que tenéis, pero bueno.
0: Bueno, claro, os lo agradecemos mucho. Bueno, queremos aprovechar también para agradecer a los sponsors que hasta ahora nos han estado apoyando muchísimo. A nuestro mecánico de Folgado aquí en Santa María Palauturdera, que nos está echando una mano brutal, él y su padre con el coche. A Nidec, que son los principales promotores del proyecto. Y a los consultores Ledesma de Terrassa, que también están ahí echando mano con todo esto. Así que, bueno, muchas gracias a todos y también a vosotros al programa por poder compartir esto y nada, muchísimas gracias.
1: Bueno, pues muchas gracias a vosotros. Arnau, también, perdona.
2: Muchísimas gracias, Carlos. Nada, solo quería decir eso. Agradeceros que nos tengáis aquí esta noche y esto. Muchísimas gracias.
1: Bueno, pues muchas gracias a vosotros. Mucha suerte y vamos a rezar, vamos a poner alguna velita por ahí, algún santo para que os proteja. A la vuelta nos contáis. Venga, hasta la próxima.
0: Venga, muchas gracias.
2: Venga, hasta luego.

0: Bueno, amigos, pues después de semejante aventura que hemos hablado, que van a correr estos dos chavales de millennials, ¿no? O que nacieron en el 2000 como mínimo, ya sé que esto del millennial va por barrios, ¿no? Vamos a ver si nos lo explica alguien que, bueno, que es de mi generación. José el Inmortal, buenas noches.
1: Yo soy de casi cualquier generación, porque como soy inmortal, yo fui coetáneo de eso, pues de Viriato, de Claudio, de nada, es broma. Yo soy de la generación. De la generación de los millennials, de la generación que probablemente cobremos la pensión cuando yo te diga.
0: Oye, ¿cómo envidio a Eric Arnau? Porque estoy seguro que tú y yo a esa edad lo que bajaríamos a Marruecos era a pillar costo, ¿no?
1: Hostia, estabas tardando. Que igual ellos también, ¿me entiendes?
0: Bueno, eso ya se verá, no sé. Yo por ahora los veo muy, muy buenos chavales.
1: Nos dejó muy marcada la película aquella, Bajarse al Moro, que fue una película genial de aquella época.
0: Con Verónica Forqué, por cierto, por
1: el efectivamente, por Verónica. Bueno, ¿sabes qué pasa? Que es que nos da envidia por lo... Pero no por hacer el viaje que podríamos hacerlo nosotros, sino por hacer ese viaje con 20 años. No es lo mismo hacer ese viaje con 20 años que hacerlo con 50 y tantos. Me parece maravillosa la iniciativa. Ojo, meterse en Marruecos siempre ha sido una aventura. Yo lo conozco un poco porque ya sabes que, bueno, yo estoy ahora mismo en Melilla, vivo en Melilla desde hace 16 años y he viajado por Melilla mucho, sobre todo en bicicleta. Fíjate que es curioso, porque tampoco me he alejado mucho de la provincia de Nador. Pero Marruecos era complicado ya antes de la pandemia y ahora yo creo que es mucho más complicado. Encima, con el problema de que no sabes si en cualquier momento se va a cerrar la frontera, se van a cancelar vuelos de regreso a España. O sea, eso sí que es una aventura, ¿vale? Una aventura impresionante. También te digo una cosa, Marruecos es maravilloso. La gente de Marruecos, el 99% de la gente es acogedora, es encantadora. Todo lo que tú le pidas te lo dan. El problema es cuando te encuentras con algunos funcionarios del gobierno que lo que quieren es la rasca, pero bueno, tampoco piden demasiada rasca, se puede negociar. Y luego el problema es que vas a ir a viajar a una, digamos, monarquía feudal o prácticamente feudal. Yo recuerdo una vez que me echaron de la playa de Alhucemas porque iba a ir el rey, al-Malik, a hacer, creo que era esquí acuático o algo así. Es decir, allí los derechos de las personas están muy por debajo de los derechos del rey. Mira, te voy a contar una curiosidad que no sé si te la he contado alguna vez. Cuando tú vas a abrir un negocio en Marruecos, entre el inspector de sanidad, el inspector, bla, bla, te llega el inspector de los ojos. ¿Qué se supone que es este hombre? Pues este hombre tiene que ir allí a ver que tú tengas una foto del rey presidiendo tu negocio y que tus ojos queden por debajo de los ojos del rey, para que te den la licencia. O sea, te hablo de ese tipo de monarquía. Por lo demás, un sitio maravilloso, unas playas espectaculares, una cordillera del Atlas con unas montañas maravillosas, el desierto, la gente es encantadora, la gastronomía, pero viajas un poco con el culo al aire. Yo recuerdo hace no muchos años que hubo un problema de unos espeleólogos que fueron allá a bajar unos barrancos y uno de ellos falleció y no hubo manera de rescatarlo. O sea, también bajas un poco, pues eso, a la aventura, ¿verdad? Que también es interesante.
0: Bueno, curiosísimo. Oye, no sé cómo nos lo montará el que va a montar cornisas o algo así, ¿no? Porque la foto del rey igual la lleva puesta en un gorro para que esté por encima de él.
1: Pero en la sede de la empresa, el rey está por encima. Fíjate, hasta tal punto de que si tú vas al rastro a comprar, yo qué sé, aceitunas, en un palo clavado por encima de los ojos del vendedor de aceitunas, está la foto de Al-Malik Muhammad.
0: Bueno, oye, vamos a ver si, porque después de esta bien intencionada, que son maravillosos, Eric Arnau, oye, tengo ganas de estar contigo, quitar un poquito de caña, oye, porque esta generación que lo han tenido todo por delante, el mundo ahí al alcance de un clic, joder, ya sé que han tenido mala suerte con estas crisis, pero tú y yo también tuvimos años jodidos y hemos ido adelante.
1: Joder, que sí tuvimos, las pasamos más estrechas que en vendimia. De todas maneras, esta generación a la que se dice que son unos ninis, unos malcriados, unos vagos, tal, eso no es verdad, ¿eh? Primero, me da mucho por saco etiquetar a las personas. Es decir, el tema de que nosotros somos boomers, estos son millennials, los otros son de la generación X, supongo que será por las películas, no tengo ni idea. Nosotros somos de la generación S, las películas clasificadas S. Pero primero no es fácil identificar a esta generación. Se habla de, pues eso, de la generación... Fíjate, se habla de la generación de la generación silenciosa, la que vivió después de la guerra. Nosotros, de los boomers, o de la generación X, que vivió entre los años 70 y los 80, que nació, perdón. Y luego llegan los millennials, entre los 80 y mediados de los 90, más o menos. Pero claro, con un problema que es que si le pones fecha de inicio y de final, estás acotando demasiado las cosas. Es decir, estás intentando poner puertas al campo y eso no se puede hacer. Es decir, los milenios serían los nacidos a partir de los 80, por ejemplo. ¿Por qué se caracterizan? Pues básicamente porque es una generación digital. Carlos, tú y yo nos acordamos cuando vimos por primera vez un Spectrum, un ZX, un Commodore. Y flipamos, flipamos.
0: No, qué coño, yo cuando veía un teléfono inalámbrico ya pensaba que eso era vamos, Blade Runner.
1: Claro, cuando veías aquellos ejecutivos, ¿verdad? De traje, con aquellos trajes que lo pones ahora y dices, hostia, vas de carnaval a una fiesta. Pero que iban con una maleta que era la batería del móvil. Y se iban comiendo el mundo.
0: Y antes, y el de casa ese que podías cogerlo con una antena enorme y que te podías ir al váter y seguir hablando.
1: No, yo de esos, como yo soy pobre, yo tenía uno con un cable larguísimo, larguísimo que iba por toda la casa. Ojo con eso también, ¿eh? Somos la generación que no teníamos mando a distancia. Bueno, el mando a distancia eres tú, joder. Te decía tu padre, levántate y pon la 2. Porque es que no había más que la 1 y la 2. Ahora mismo hay de todo. Pero en aquella época, nuestra generación. Al final, esto va a quedar como muy carca, ya lo verás.
0: Y que no, pero que reconozca la audiencia, tú también, que cuántas veces hemos intentado con el palo de una escoba cambiar de canal.
1: El problema es que la televisión que yo tenía era una televisión que se conectaba, o sea, se cambiaba de canal poniendo el dedo sobre un determinado como sensor. Y si una mosca se apoyaba en ese sensor, se cambiaba el canal. Y ya pensabas tú, el fantasma de no sé qué. Bueno, ya sabes las cosas. Es muy divertido. De todas maneras, el tema de la conexión, nosotros empezamos a sentirlo cuando ya teníamos veintitantos años. O sea, la primera vez que vimos una página de internet, pues yo qué sé, el portal aquel. ¿Te acuerdas de Terra Laicos? Hostia, Terra Laicos. Aquello sí que era.
0: Hoy estamos en plan abuelo cebolleta, ¿eh?
1: Sí, encima sí. Te costaba una pasta porque no había conexión. Tarifas planas y tal. Tú ya cuando estabas para ver una teta de Emmanuel en la película Emmanuel Negra, por ejemplo, y te costaba de aquella 1000 pesetas. Y decías, hostia, ¿cómo sale la tía? Esto es más caro que las de verdad.
0: Hombre, pero yo estoy seguro que a todos los que están ahora, bueno, como Eric Arnau, ¿no? Que han nacido en el 2000, ¿no? Exactamente. Y fíjate que tienen el mismo cacharro que mide un palmo, tienen tantas. Televisión, Netflix, tal, tal, tal. Les enseñas lo que era la llave de Canal Plus. Que para ver una peli porno los viernes tenías que poner una llave de color blanca. A veces pirateado y todo.
1: Que siempre había algún hijo puta que iba al bar de abajo y el viernes por la tarde le robaba la llave y se la devolvía el lunes. Que yo no lo digo, que yo la he hecho, es para un amigo, ¿eh? Pero bueno, de todas formas, todas estas cosas que las vemos con cierto cariño, con cierta nostalgia, ¿verdad? Yo no sé cuál era el humorista, creo que era Goyo Jiménez el que decía que nuestra generación se las veía negras para hacerse con material para pajas. O sea, ahora mismo tú pones en el móvil tetas y te salen 700 millones de páginas. Todas estas posibilidades, a ver, no nos vayamos también por lo de siempre, la posibilidad de tener en la palma de la mano toda la sabiduría del mundo, toda la comunicación del mundo. Coño, ¿cómo estará mi madre? Le mando un mensaje y te contesta en tiempo real. Eso sí que marca una diferencia entre nosotros y ellos. Aunque nosotros nos hayamos adaptado muy bien al tiempo y manejemos ordenadores y manejemos el smartphone perfectamente y tal, pero aún así ellos entienden lo que es eso desde el inicio de su vida. No tienen recuerdos analógicos y eso es importante para ellos. Por mucho de que a ellos les guste lo vintage y lo retro y la moda retro vuelva y se dejen las barbas como se las dejaban en el siglo XIX y tal, es igual. Esta generación es nativa digital, pero además es que socialmente son mucho más tolerantes que nosotros, son mucho más sociables que nosotros y a la vez son más indignables que nosotros. Es que es una cosa muy complicada, ¿verdad?
0: Claro, es que también tienen algo que quizás nosotros era imposible en aquella época, esa capacidad de reunirse, manifestarse a través de redes sociales, a través de todas esas aplicaciones que existen hoy en día, a partir del 2006-2007, que les daba esa especie de poder, pero tampoco ha valido para nada.
1: Bueno, a ver, no valió para nada. Eso está ahí y no podemos luchar contra ello. Lo que sí debemos es aprovecharnos de todo esto. Es decir, el hecho de poder enviar tu currículum vitae, por ejemplo, a una empresa que está en Barcelona sin necesidad de tener que ir allí, te pueden hacer una entrevista de trabajo por internet. O sea, es decir, esa posibilidad de reunirte, y más en tiempos de coronavirus, que hay que estar con un poquito de cuidado con el tema de las reuniones, esa es una posibilidad muy interesante. ¿Qué supone también? Pues, por ejemplo, esta generación de los millennials, coño, pues no van a bancos ni van a tiendas. Lo compran todo por internet, hacen todas sus operaciones bancarias por internet. Es el famoso fenómeno este de los hikikomori japoneses, es verdad, que no salen de casa para nada, que se pegan todo el día jugando a videojuegos en la habitación, que están paliduchos y macilentos, demacrados. Eso ya es llevado al extremo, pero sí es verdad que tú en tu habitación, desde tu casa, ahora podrías... Es el paraíso del agorafóbico, es decir, podrías no salir de casa para nada. Se pierde ese contacto humano y también se pierde el miedo al contacto humano. Es decir, tú eres capaz de insultar a un tío, tú eres capaz de insultar a Mike Tyson llamándole nenaza, con la seguridad de que Mike Tyson nunca se va a plantar en tu casa y partirte la cara. En nuestra época tú no podías hacer eso en la barra de un bar y llamarle nenaza, no sé, pues igual te partía la cara. Esa educación se ha perdido. La generación esta de ahora, la generación de los millennials, es una generación que es mucho menos educada que la nuestra. Y no te hablo solo porque a su profesor, que se llamaba Don José, le llamen Pepe, que eso también. ¿Tú te imaginas llamando a tu profesor, Don José, el cura de no sé qué, o el hermano de marista de no sé cuánto, o el profesor civil que se llamaba Don José y te ponías de pie cuando entrabas a clase? ¿Tú te imaginas llamándole Pepe? Ni de broma. Esa pérdida de valores también que no quiero quedar muy carca, pero esa pérdida de educación también es importante para esta generación. Ya no se emplea casi nunca el usted. Y es una cosa que se ha perdido.
0: No, y siempre estás buscando un poco la aprobación, ¿no? De tu propio grupo de amigos, ¿no? Porque tú antes, cuando quedabas para ir a cenar a una discoteca o lo que sea, tú veías cómo venían tus colegas y las pibas y todo en el momento que quedabas. Y ahora, pues, a través de Instagram y todo, ya sabes una hora antes cómo vas a ir vestido, cómo vas a ir peinado, y te digo, oye, estoy bien, me queda bien, no sé qué. O sea, ya es como que existe toda una especie como de consenso hasta para eso.
1: Claro, y tú quedas en el reloj de la plaza de no sé qué con una chica a las 10:30...
0: Con una rosa en el ojal.
1: Y a la...
0: Eso es muy antiguo, lo siento.
1: Y a las 10:31 ya le mandas un mensaje, ya estoy aquí. Hostia, aquí yo, no tengas prisa, ya voy. O sea, en nuestra época tú quedabas con una chica a las 10:30 en el reloj de la plaza de no sé dónde, y si a menos cuarto, menos 10 no había venido, pues tú ya leías entre líneas, ¿me entiendes? Hostia, pues igual es que no le gusto. Es una cosa...
0: Ahora lo que haces es que te banea o te bloquea en Instagram.
1: Sí, y además yo estoy bloqueado en WhatsApp por algunas amigas a las que, entre comillas, no he hecho caso, o piensan que no he hecho caso, porque el problema es que les cuesta mucho preguntarte, oye, ¿no me haces caso o es que has cogido el coronavirus y estás intubado en la UCI, o que también puede ser? O sea, es, sencillamente todo tiene que ser ya, y las cosas no... Al mundo no se puede entrar ni con prisa ni con miedo. Hay que entrar con tranquilidad y con valentía. Y todo eso se ha perdido. Es el efecto de esta hiperconectividad, de esta posibilidad de saberlo todo en tiempo real. ¿Tú te acuerdas cuando, coño, cómo se llamaba el cantante de no sé qué? Y tú te ponías a pensar, y al final, entre todos lo sacabas. No, ahora vas a Wikipedia y lo sacas.
0: Esto lo hago yo mucho, mira, que me da mucha rabia cuando estoy aquí de cena con mis colegas, que casi cada día, pero que de repente estamos hablando de algo, o yo qué sé, una salsa de algo, y ¿cómo se llama? Y todos, venga, todos buscando por el Google. Digo, tío, no, déjame pensar, déjame ejercitar la memoria, porque a este paso, macho, yo no sé si esta generación en 20 años tendrá Alzheimer con 40 ya, porque no han ejercitado la memoria.
1: Tú fíjate que se aborrece todo lo que sea la educación memorística, es decir, no te estudias los reyes godos como los estudiamos nosotros, ni los ríos de Europa y tal, pero resulta que la gente alucina. Por ejemplo, mi hija pequeña, que está estudiando ahora, bueno, está en primero de la ESO, el otro día tuvo un examen de geografía y estudiamos juntos la geografía europea y tal, y decía, papá, ¿cómo te lo puedes saber todo? Digo, coño, porque yo lo he estudiado todo de memoria y eso te queda en la cabeza para siempre. Pero no solo esos conocimientos, sino las estrategias para acordarte de eso, que es importante. Ya sé que todo está en YouTube, perdón, en Wikipedia, ya lo sé, pero también es interesante no tener que estar todo el día preguntando a Wikipedia las cosas, vivir por nosotros mismos. Es decir, en la forma de... Carlos, tú y yo nos hemos pelado el culo en una biblioteca buscando información sobre determinada cosa. Ibas a la biblioteca, pedías el libro, lo leías, buscabas información, sacabas tal. Ahora todo eso se hace, pues voy a ver un vídeo de YouTube o voy a ver una presentación, un PowerPoint de no sé qué. Todo mucho más inmediato. El problema es que lo divertido de la búsqueda de datos estaba en la misma búsqueda, no en conseguirlos. Porque mientras tú buscabas esos datos, conocías otros datos por el camino que también eran interesantes. Todo eso se ha perdido. yo muchas veces digo que no sabemos lo que tenemos al tener en la palma de la mano, en esa pantalla, tener todo el conocimiento del mundo. Sí, también eso es un problema, Carlos, porque a veces ese conocimiento te lleva a tomar lejía, como dice tu amigo Pamiés, o a pensar que la tierra es plana, como dice el jugador este de baloncesto, o cosas de esas. También hay que saber, digamos, discernir un poco entre la realidad y la ficción. Algo muy difícil en la época de las fake news, porque ahora ya no sabes si una cosa es fake, si es new, si es fake new o si es una new fake. Es complicado.
0: Bueno, es obvio y vamos, magistral tu exposición. Obvio que los tiempos han cambiado. Fíjate, antes cuando tenías unas citas ciegas y quedabas en alguna plaza y veías de repente que llegaba alguien y te miraba y se hacía la sueca y se giraba y se iba. Eso era como el doble check azul del WhatsApp, pero vamos, pero en real. Como que te he hecho un visto y se ha ido.
1: Eso, y no nos ha quedado trauma, ¿me entiendes? O sea,
0: no, ahora, no pasa nada. Te nervas, oye, que me has hecho un visto, me has hecho un visto y me has contestado. Claro. El check azul.
1: Claro. El único trauma que te puede quedar a nuestra generación, digamos, es el trauma de no insistir. Es decir, mira, yo, muchacha, yo te requiebro a ti, te... Joder, requiebro, qué palabra. Te intento tal y me dices que no y yo ya lo entiendo. O sea, no insisto. Y luego te echa la bronca. ¿Por qué no insististe, coño? Pues por no molestar. ¿Por qué va a ser? Si yo quedo contigo en el reloj a las 10:30 y no vas y sigues viva, quiero decir, no hay ningún problema médico, ¿será que no te intereso? Pues ya está. Eso también te educaba. No es que te traumatizara, te educaba. Otra cosa que me gustaría decir de la generación esta, el tema de que le llaman ninis. Claro, es que esta gente, el tema del estudio y del trabajo, es que es para hacérselo mirar. Porque tú fíjate el paro, te hablo de España, el paro que hay en España, que es altísimo, sobre todo entre la población juvenil. En primer lugar, porque muchos de ellos trabajan en la economía sumergida, porque es lo que les da dinero, porque los empresarios son así de cabrones. Es decir, si puedo contratar a un tío y no pagar impuestos, pues lo contrato. Y como al final la multa que me puedan caer ya la solucionaré como sea, pues venga, tiramos para adelante. Yo soy de la generación que trabajaba a 500 pesetas la hora. ¿Vale? 500 pesetas la hora son 3 euros, que es una mierda ahora y era una mierda entonces, pero bueno. El caso es que esta gente están hiper, hiper preparados en cuanto a estudios, porque son todos... Claro, la universidad nunca ha sido tan accesible como ahora, y si me apuras, nunca ha sido tan innecesaria. ¿Tú te acuerdas? En nuestra generación, volvemos otra vez, el tema de la FP y la universidad. Es decir, la FP era para tontos. Si tú eras un buen estudiante, ibas a la universidad, porque entonces había pocos universitarios. El problema es que los de FP aprendían una profesión y ahora mismo todos tienen trabajo y pasta. Muchos licenciados en Derecho tal, pues están trabajando de encargados en el Domino's o en Burger King o algo así. Es decir, ¿cómo le explicas a un chaval que se pegue 5, 6, 7 años estudiando en la universidad y pagando unas matrículas para luego acabar preguntando si quieres ketchup y mostaza? Eso es complicado. Y el tema del no trabajar, bueno, sí, nosotros tuvimos una época de crisis, pero es que la crisis que hay ahora es impresionante. Ya no te hablo también del tema del coronavirus, sino la crisis económica que empezó en España hace 8 o 10 años. Esta gente ha quedado marcada de por vida. Yo tengo un hijo de 22 años que está trabajando de socorrista, él tiene suerte, pero él ha decidido que no va a ir a la universidad hasta que no sepa exactamente lo que quiere estudiar y para qué lo quiere estudiar. Esa postura es muy inteligente y muy consecuente. Pero no es la postura de la generación en general. La generación se pega 6, 7 años, 8 años estudiando a costa del dinero de los padres, se hace un año de Erasmus en no sé dónde, tal, y al final acaba la carrera, ¿y ahora qué hago? Bueno, pues hazte un máster, más pasta todavía. Y te encuentras con 30 años sin trabajo, sin futuro, pero sin motivación, viviendo en casa de tus padres, que además, bueno, pues te aguantan porque eres su hijo y te quieren, pero hay que aguantar un tío de 30 años viviendo en tu casa, ¿sabes? O sea, no es fácil. Entonces, yo romper un poquito la lanza por esta generación de emprendedores y de gente muy preparada, pero que les ha llegado todo de frente. Y que el problema es que no sé si serán capaces, no sé si será una especie de generación perdida, porque después viene la generación siguiente, que ya no sé cuál será la generación Z o la Omicron o la generación que sea, y les va a pasar por encima, ¿eh?
0: Bueno, será la generación Tondi, no te quepa duda. Claro. Y, oye, José, otra cosa positiva, que quizás sí que es verdad que bueno, que no todo va a ser malo, joder, que hoy en día, pues cualquier persona, todos, los millennials y los boomers y todos, tenemos acceso a nuestras estrellas adoradas y famosas. A la gente que admiramos a través de Twitter, Instagram, podemos enviarle un mensaje directamente, ¿sabes? Yo no me imagino, ¿tú te imaginas en los 80, por ejemplo, que hubiese tenido Instagram Torre Bruno?
1: Joder, se te puede ocurrir otro.
0: No, no, decir, a ver, yo,
1: no puedes
0: yo
1: decir
0: pregunto,
1: Sabrina Salerno, tienes que decir Torre Bruno.
0: Bueno, pues yo que no, José, José, bueno, no sé. O Sabrina, Sabrina lo hubiese
1: petado. A ver, Carlos, cada uno lo que le guste, ¿me entiendes? Si te gusta
0: pero, Torre Bruno también, ¿y por qué no? Oye, yo era fan cuando era pequeño, oye, no te rías.
1: Bueno, no, hombre, sí, me imagino que sería maravilloso poder tener esa cercanía a las estrellas, pero el problema es que si yo hubiera charlado amigablemente con Michael Jordan, por ejemplo, me hubiera dado cuenta de que Michael Jordan es un gilipollas, por poner un ejemplo, porque me ha pasado con gente que admiraba de programas de radio, pues gente que a la que he seguido durante mucho tiempo en podcast, en programas de radio, y luego he charlado con ellos por Facebook y me he dado cuenta de que no son lo que yo pensaba. Es decir, perderíamos ese miedo al mito y probablemente perderíamos ese propio mito. Eso es algo que no... Yo creo que los mitos tienen que estar por encima de todo. Tú no puedes imaginar, no sé, a Michael Jackson, por ejemplo, en el baño, que sí que iba al baño, pero no te lo puedes imaginar, porque pierde el glamour este del mito, ¿entiendes? Yo en ese sentido no creas tú que... Yo no mando nunca ningún mensaje a ninguna persona conocida, no intento comunicarme con... Ni soy fan de nadie, no, yo para eso pienso que todos los hombres y todas las mujeres somos iguales. Iba a decir ante la ley, pero bueno, eso no es verdad, pero bueno, somos todos iguales y caga el rey, caga el papa y todo lo que tú quieras.
0: Totalmente. Qué tiempos aquellos que con un R12 con Rosendo ahí, escuchando Rosendo en el... Sí.
1: Eso forjaba el carácter, ¿verdad? Escuchar y hacer un león venidor en un 127 con tu padre fumando Ducados, tú sin cinturones, por supuesto, ni reposo.
0: Oye,
1: y
0: pero ojo, un respeto al 127 porque tenía System Port.
1: Sería el tuyo, el de mi padre no tenía nada. El de mi padre era una mierda.
0: System Port, ya lo tenía.
1: Un piano.
0: Que eso era como una especie de que no puedo, ¿no? Era, madre mía, qué ridículo era aquello. Decir, fíjate que tengo una mierda de coche, pero con eso sí, con System Port.
1: Pero ojo, la ilusión que nos hacía tener ese coche. O sea, es que éramos pues los primeros del barrio que igual teníamos un modelo moderno. ¿Te acuerdas cuando salía en el 1-2-3 este maravilloso coche y te endiñaban un Seat Fura, un Ritmo, y decías, hostia, qué cochazo? Joder.
0: Y el apartamento en Torrevieja, Alicante, fíjate.
1: Que no, oye, se vendieron, ¿no?, apartamentos en Torrevieja más que para el 1-2-3. Todos los que viven allí.
0: Exacto, todos en 1-2-3.
1: Por eso.
0: Sí. Bueno, oye, vamos a dejarlo ya que me está aquí, ya me siento un carcamal. Joder, que este programa es lo más moderno que se escucha en la radio ahora mismo. Oye.
1: Claro, la gente dirá, joder, estos tíos están mal. Bueno, pues sí, estamos mal. Piensa que a nosotros nos destetaban con quina San Clemente. Es decir, con 4 o 5 años nos daban de beber vino quinado porque era un reconstituyente. Así nos han quedado las neuronas nuestras estropeadas por todos los lados.
0: Sí, ya te digo. Yo me acuerdo, yo nunca he fumado porque yo creo que me tengo el trauma de mi padre, que ya de para mañana me levantaba oliendo al Montecristo, que se empezaba a fumar por la, vamos, eso ya te marca, ¿eh?
1: Joder, te marca y te ahuma, por Dios. De todas maneras, yo sí, yo fumé con 12, 13 años, pues para ser el machote del barrio y tal, hasta que me di cuenta de que aquello no tenía ninguna lógica y lo dejé. Yo me alegro mucho de que la gente no pueda fumar ahora en los bares y eso. Lo que pasa es que el problema es que te has dado cuenta de que desde que no se fuma, hostia, la gente, también sería interesante que se lavara el sobaco, porque antes olía a tabaco, pero ahora huele a humanidad. Yo no sé qué será peor.
0: No, lo mío es que soy muy bruto. Yo cuando me da por algo me pongo ciego, ¿eh? O sea que tengo la suerte de que mi olfato es más inteligente que mi cerebro, ¿no? Entonces, como no me gusta el olor a tabaco, pues nunca he fumado.
1: Y además te has ahorrado una pasta. Dice, bueno, pues si no hubieras fumado, te habrías comprado un Lamborghini. ¿Dónde está tu Lamborghini? Coño, pues ahí en la puerta, no lo ves. Ah, vale, perdona.
0: Bueno, pues José, hoy un programa que hemos querido hacer así, bueno, es un poco más rollo, social, ¿no? Y hablar de esta generación y un poquito menos de misterio, pero que yo creo que a la par interesante. Y te agradezco mucho que hayas pasado por aquí, José, el inmortal, el boomer, el... No sé si eres millennial, yo soy el millennial, premillennial, yo soy presemillennial. Y bueno, no sé cómo te calificas tú.
1: Lo que no somos seguros es la generación silenciosa, eso te lo puedo asegurar.
0: Venga, muchas gracias y buenas noches.
1: Un abrazo, Carlos.

0: El diván de Leandro Quiroz. Bueno, amigos, pues continuamos con el programa de esta noche dedicado pues a una generación que nació para comerse el mundo y ahora vamos a ver qué se han acabado comiendo. Eso nos lo va a tener que explicar un poquito nuestro psicólogo de cabecera, don Leandro Quiroz. Buenas noches.
1: Buenas noches, Carlos.
0: Bueno, oye, tú eres casi millennial, ¿no?
1: Bueno, no sé, a ver, yo sé que se confunde mucho, ¿no?, el término millennial. Sé que es gente joven en general. Suelen ser personas nacidas de los 90, incluso del 81, pero de los 90 sobre todo hacia arriba. A ver, sobre todo los del 2000, ¿no? De la gente como ya de los 20 entrados a hace poco.
0: Bueno. Pues yo, a ver, yo soy casi millennial, o sea, casi premillennial, ¿no? Se puede decir, ¿no?
1: No, tú eres un boomer ya.
0: Un boomer, sí, como los chicles, qué bien. Me encanta. Siempre he querido ser un boomer yo. Me gustaba el de fresa. Oye, pero bueno, vamos a ver, es un clásico que yo no sé tú, con tantas consultas que tienes, ¿a ti te suelen ir millennials a tu consulta?
1: A ver. Quizás los millennials no tienen tanto poder adquisitivo, como es obvio, porque son muy jóvenes. Algunos pues sí, pero no llegan tanto, ¿eh? Si es que los padres pagan, o si llegan, lo hacen cada 3 semanas y tal. Entonces tampoco es que puedan recibir una atención como a mí también me gustaría, ¿no? Pero es verdad que sí, tienen muchos problemas, ¿eh? Tienen muchos problemas, además muy modernos, podría decir.
0: Bueno, oye, pues a ver, Leandro Quiroz, pregunta sencilla y fácil. ¿Para ti qué son los millennials?
1: Los millennials, bueno, en general gente nacida, como te dije, ¿no?, a partir de los 80 y finales de los 80 o inicios de los 90, y que sobre todo es una generación que ha sido muy, muy influenciada por aspectos como la globalización, la revolución digital y, bueno, algunas crisis económicas que hemos tenido, como la más importante, la del 2008, ¿no? Entonces, todas estas cosas han moldeado un poco esta generación.
0: Bueno, oye, cierto es que los millennials, como hemos estado hablando, bueno, a ver, que conste que ya te digo, insisto, que hoy hemos querido traer un ejemplo positivo, sí, como los de Eric Arnau, ¿eh? Pero, a ver, para ti, ¿qué características tienen, ¿no?, en su actitud, en pensar, en los sentimientos, en los ideales? ¿Han variado mucho en la nueva generación, o sea, o los boomers, por ejemplo?
1: Sí, a ver, hay unas diferencias, ¿no? Yo creo que las características más actuales, es depende también de la edad, porque como ya todos sabemos, ¿no?, una persona en 10 años pues cambia bastante, la verdad, ¿no? Puede hacerlo. Entonces, si hablas de gente que está llegando a los 30, pues quizás tiene algunos toques más antiguos, ¿no?, más vintage. Pero gente que tiene 20, ¿no?, que ha nacido en el 2000 sobre todo, yo las catalogaría un poco así como que tienen puño de hierro y mandíbula de cristal. Estamos como en una época de gente que se ofende muy fácilmente. ¿Vale? Se ofenden muy fácilmente. Las decisiones vitales también, como formar un hogar y todo esto, como que ya no es tan importante. Que para mi gusto es una lástima, ¿eh?, que yo soy muy defensor de estas cosas, pero bueno.
0: Oye, quizás también el acceso a, pues bueno, a las nuevas tecnologías, ¿no?, y redes,
1: sí,
0: sociales.
1: Sí, sí.
0: Les hicieron un poco como, bueno, de una forma, pensar que ahora todo el mundo, todo el planeta estaría al alcance de un clic de su mano, ¿no?, y todo esto, superpoderosos, sí, ¿no?, y se han encontrado con otra realidad, ¿no?
1: Sí, mira, esa es una generación que está hiperconectada, ¿no? Hacen un uso muy, muy, muy intenso de las redes sociales y de todo lo que es nuevas tecnologías. Y esto, pues, como tú dices, hace que tengan una preferencia por la inmediatez, que es como muy intensa, ¿no? La comodidad también, ¿no?, que es justamente esto de acceder a toda la información rápidamente, comprar productos. Mira, está Amazon, están muchas tiendas virtuales ahora, comunicarse también desde cualquier lugar, mira, desde cualquier momento. Yo las sesiones las hago online ahora, el 90 y tantos% online. Ya nadie quiere venir. Y mira, boomers y millennials, ya no quiere venir nadie. Es muy cómodo ahora todo esto. Y bueno, en general es esto, que premia mucho la rapidez, la eficiencia, lo simple también, ¿no? Que se pueden hacer las cosas.
0: Bueno, oye, y a nivel laboral, ¿no? Vamos a ver, ¿cómo? Claro, porque supongo que como millennial, ¿qué valora más? Porque fíjate que hay, pero están llamando a gritos muchos oficios que casi están perdidos, ¿no? Como electricista, fontanero, cosas así, ¿no? O sea, un millennial dice, eso no es para mí, yo quiero ser influencer, quiero ser algo que tenga relación con la tecnología. ¿Qué valoran más los millennials en el trabajo?
1: Vale, antiguamente, ya sabes, era conseguir títulos, tener un trabajo estable, la gente se jubila todavía, aún los que están por jubilarse a lo mejor llevan 20 años, 30 años en el mismo trabajo, ahora ya no es así. La gente o los millennials ahora ya cambian mucho de trabajo, de hecho, hay una tendencia quizás marcada, aunque a veces no todos pueden, pero si pudiesen, hay una tendencia como a ser emprendedores. Hay ideas más frescas. Y yo creo que esto es muy importante porque las empresas ahora, creo que hoy en día, no terminan a veces, bueno, empresas que no son tecnológicas ni muy modernas, no terminan de captar esta esencia, ¿no? Y yo creo que los millennials valoran mucho la flexibilidad, el trabajo desde casa, como yo, por ejemplo, que lo valoro mucho. Y no este reconocimiento que ha habido durante años, ¿no? Que el empleado del año, ¿sabes? Sino que es más por las funciones que realizan, esto que llamamos realización, por sentirse útiles para la sociedad. El sueldo, pues bueno, como no tengan mucha necesidad, a veces incluso pasa a un segundo plano. Ahora toma mucha relevancia el ocio, las relaciones sociales, muchísimo más que antes.
0: Oye, yo luego profundizaré con mi querido Carlos Zorrillo, profundizaré el tema pues, sexual, ¿no? Pero a ver, a nivel afectivo, vamos a ver, los millennials, a nivel afectivo, claro, estamos hablando de una generación que bien es sabido que tienen acceso pues bueno, a aplicaciones como WhatsApp, Telegram, Skype, Zoom, lo que sea, ¿no? Y que se echan muy para arriba, ¿no? Así cuando hay una pantalla detrás, ¿no? Pero luego en persona son como muy modositos, ¿no? Es como que han perdido el contacto humano, casi, ¿no? Entonces, incluso hasta sexualmente hablando, hasta a nivel afectivo, ¿no? A nivel amistad, ¿no? Que es más fácil hoy en día hacer un Skype que no, pues, coger el coche, desplazarte, pagar una cena o lo que sea. O sea, ¿cómo lo llevan según tú esto?
1: Pues mira, te doy un ejemplo así y ahora te comento también esto. Justo ahora estaba con una amiga hace poco y nos estaba escribiendo otra amiga que nos decía, oigan, ¿y si hacemos una videollamada para jugar a algo, algún juego así? Digo, todo es online. Luego estaba también el compañero de mi amiga, que vive con un compañero de piso, que había quedado con su primo para ver una serie, pero online. Los dos desde su casa por videollamada y la van comentando.
0: Ah, bueno.
1: Es muy curioso, ¿eh? Como te digo, es muy cómodo. Pero bueno, a nivel es verdad que se está perdiendo un poco, ¿no? Este vínculo más presencial, como que es la época de los avatares, ¿no? Como que te escondes detrás de la pantalla. La gente ya no sale a protestar, creo por eso tampoco. Ahora todos se quejan por las redes. Y ese es el problema, quizás, de las nuevas tecnologías hoy en día que afecta a los jóvenes. Que, bueno, digamos que ya no, bueno, ya no se relacionan tanto cara a cara y se relacionan mucho mostrando como la mejor versión de sí mismos, pero desde, bueno, detrás de una pantalla, ¿no? Y esto es un problema porque quizás se ha convertido también como como una herramienta de gestión emocional y esto, pues, obviamente merma el aprendizaje natural y lo que se tiene que aprender en principio para poder gestionar las emociones y no refugiarse en redes sociales, en juegos, incluso también en internet y tal, para gestionar emociones difíciles o no saber cómo relacionarse.
0: Bueno, Yo a veces también echo de menos, quizás, qué lástima, ¿no? Ya que todo es tan virtual, qué pena que no tuviésemos a una alcaldesa, ¿no? Que Ada Colau también fuese virtual, ¿no? Pero bueno.
1: Ojalá, pero mira, podríamos decir que vive en la nube igual,
0: Sí.
1: literalmente.
0: Entre algodones.
1: Nada más quiere ser omnipotente.
0: Bueno, oye, estamos teniendo ya te digo, una sección muy seria. Me gusta mucho, Leandro, esto. Oye, y ya no sé, vamos a ir cerrando. ¿Cuáles son los problemas más habituales, según un psicólogo, de los millennials?
1: Bueno, está esto que te dije, ¿no? Como la gestión emocional. Ahora la gente se esconde tras las pantallas y la gestión emocional, pues, se está yendo un poco al garete. Yo creo que también existe la hiperconexión esta, ¿no? Que estamos hablando, que están muy conectados a la red y tal. Y hace que aparezcan enfermedades, digamos, denominadas como de millennials, ¿no? En Japón, por ejemplo, hay un fenómeno que, si no me equivoco, se llama hikikomoris, que es como un aislamiento social intenso. Es un cuadro psicológico así como nuevo, que es grave porque el chico o la chica en cuestión o el chique se encierra en su habitación y no sale de ahí en 2 años, 3 años, y cursa con muchos síntomas, ¿eh? Adicción a internet porque tienen una pantalla ahí, se relacionan, no los pueden sacar porque les da un brote psicótico, por ejemplo, o alguna crisis muy fuerte. Y eso es algo que se está extendiendo, ¿eh? Está saliendo de Japón, que es donde se observó más, y ya existe en España también, solamente que aún no hay cómo denominarlo, ¿no? Bueno, y en general también la adicción a internet, ¿vale? El mal uso, sobre todo el mal uso indebido de las redes. La educación parental también, que sobreprotege, refuerza en exceso, ¿no? Y a nivel social.

0: una mentalidad más abierta, que de hecho si no necesito un punto de criticismo, porque si no es muy moldeable, muy manipulable, ¿no? De lo abierta que es la mente. Y también quizás las relaciones con los padres cambian, ¿no? Ahora ya, o sea, ya no ven películas de Disney, ven programas de drag queen con los padres y cosas, ¿no? O sea, entonces ya creo que las relaciones van cambiando y en general es esto, ¿eh? Yo no sé si esto es progreso en general, pero una mentalidad más abierta pues de toda la vida, creo que ha sido un rasgo positivo, ¿eh?
1: Bueno, oye, mira, le voy a hacer también esta pregunta a Laura, a ver qué opina ella, pero también te la hago a ti, evidentemente. Claro, hablamos de una generación pues un poco medio rota entre pues el difícil acceso laboral que hay, las dos, bueno, la pandemia, las crisis y crisis y crisis, y tal y que cual. ¿Tú crees que si un millennial con tanto problema llega de aquí 20 años a ser presidente del gobierno, tendrá en cuenta todo esto o le dirá, me la suda, a mí lo que me importa es ahora, bueno, disfrutar del poder que tengo, o va a corregir esos errores?
0: Bueno, es una generación muy con ganas de reformar, ¿no? Con ganas de reformar, es verdad que hay mucha frustración, ¿vale? Porque el estilo de vida, ¿no? De más simple, más rápido y tal, a veces pues hay leyes, hay trabas, ¿no? Sociales, normas sociales. Yo creo que en la medida de lo posible sí quitarían mucho, ¿no? De cosas inservibles que no sirven, pero al mismo tiempo creo que generarían también muchas leyes que no serían un poco infumables, sobre todo para generaciones posteriores, ¿eh? Y en general, pues el trabajo, ya te digo, valoran más otras cosas ahora, ¿eh? Yo creo que en lugar de, es una suposición, ¿eh? Yo creo que quizás en lugar de fomentar, ¿no? Que se abran más empresas y tal, estarían más con el rollo de que se genere un buen clima emocional en la empresa, que hayan reuniones emocionales, ¿sabes? Y toda esta forma como de más de trato, ¿no?
1: Bueno, pues oye, aconsejamos, si algún millennial nos está escuchando, que en vez del próximo videojuego que se compre, que invierta ese dinero pues en una sesión tuya. Me parece a mí más interesante y más útil. Por favor, diros cómo...
0: Pues sí. Mira, ahora que dan el bono cultural y además estos días que se habla tanto de la salud mental ya desde que pasó la pandemia, ¿no? Yo creo que en lugar de un bono cultural deberían dar un bono para salud mental, porque lo de la salud mental pública no lo van a arreglar tan rápidamente. Así que yo creo que con 4 sesiones muchas personas que necesitan ser escuchadas ahora mismo estarían fantásticas.
1: Bueno, yo creo que mira, que hacemos la pareja perfecta tú y yo, porque tú les sanas la cabeza y luego escuchan Tondi, que les animo yo y se vuelven locos. O sea, lo cual es como un bucle, ¿no? O sea, que tenemos negocio para rato los dos.
0: Me he acordado de un ex, que te comportaba como millennial, pero era boomer.
1: Bueno, pues nada, Leandro Quiroz, por favor, dinos otra vez tus puntos de contacto.
0: Bueno, en mi web, leandroquiroz.com. En Instagram como Leandro Quiroz psicólogo y en Facebook también.
1: Bueno, pues una noche más, te damos las gracias, Leandro Quiroz, y te esperamos la próxima semana. Buenas noches.
0: Buenas noches, gracias.

0: Bueno, amigos, pues continuamos en este programa y vamos a saludar, como es de costumbre, aquí a nuestra querida colaboradora Laura Vivancos. Buenas noches.
1: Hola, buenas noches, Carlos.
0: Bueno, oye, Laura, para empezar, ¿tu generación tiene algún nombre?

0: Ah, bueno, yo creo que entro dentro de la categoría millennial por haber nacido en los 80, ¿me equivoco?
1: No, no, creo que sí, creo que está la cosa más o menos catalogada por ahí. Lo que pasa es que, claro, esto va por barrios, ¿no? O sea, que bueno, están los boomers, la Z, la Y y la millennial, pero bueno, es todo un poco lío, ¿verdad que sí?
0: Es que tampoco lo tengo claro, pero yo diría que a partir de los nacidos en los años 80 ya entras en la categoría de millennial, así que sospecho que puede que yo sea millennial.
1: Yo soy premillennial, pero bueno. Bueno, Laura Vivancos. Bueno, es un tema un poco. A ver, quizás no abraza demasiado. Que estamos aquí habituados en Tondi, pero a veces también hacemos programas que son más corte social, histórico, etcétera, ¿no? Y esto de los millennials es lo que estamos hablando, pues con todos, ¿no? Que yo, poco para contrastar toda el tema que estamos hablando, ¿no? Y que estamos dejando a esta generación, pues que no ha tenido oportunidades, etcétera. Por eso he traído a Eric y Arnau, ¿no? Como ejemplo de superación y de, bueno, pues de emprender, ¿no? El tema de activismo social, etcétera. Tú, por ejemplo, bueno, ¿cómo crees? ¿Qué consecuencia tienes? ¿Crees que tenga esta generación millennial?
0: Bueno,
1: Vamos.
0: las consecuencias pues son varias y yo las relaciono, como no, con lo que dices, con la falta de oportunidades y con la situación económica gravísima con la que se encuentra, ¿no?, esta generación, porque estamos hablando de un contexto de una crisis económica muy grave, que además se le ha unido otra crisis, tanto sanitaria como económica, que ha sido la pandemia, que ha destruido muchas empresas y que ha generado un miedo y un malestar enorme en muchos sentidos, no solamente el económico y el sanitario. Y bueno, te puedes imaginar lo que es, mucha dificultad para conseguir un trabajo, porque hay pocos empleos, hay mucho paro, hay unos requisitos imposibles en muchas ofertas de trabajo. A veces por prejuicios absurdos te pueden dejar sin tu oportunidad, como tener tatuajes o piercings, porque parece mentira, pero todavía hay empresas que no aceptan eso. Y luego, además, imagínate, cuando se tiene trabajo tampoco se soluciona la situación, porque se recibe un sueldo increíblemente bajo cuando todo es cada vez más caro. Te vas a encontrar con gente que aunque tenga trabajo no puede tener casa o que incluso está pasando hambre. Y además ese trabajo la mayor parte de las veces es temporal. Imagínate, en los 3 meses que dura, haces lo que puedes, pero luego te ves en la calle otra vez en el paro, otra vez con la dificultad de encontrar trabajo. Entonces no se puede hacer planes de futuro porque el millennial no sabe nunca si tendrá trabajo o no va a tenerlo, de qué va a ser, en qué horarios, cuánto va a cobrar, cuánto va a durar ese trabajo. Eso genera una inestabilidad absoluta, quema muchísimo. Y claro, ¿cómo vas a poder pagar un alquiler con lo altos que están y lo poco que se gana? Y además, el alquiler tienes que pagarlo siempre, no solamente los 3 meses que te dura el trabajo. Aquí también entra el tema de la dificultad de acceder a una vivienda. ¿Y esto qué consecuencias tiene? Pues te puedes imaginar, gente que vive con los padres muchísimos años o en pisos en mal estado con muchos desconocidos o que solo puede aspirar a pasar toda la vida en una pequeña habitación sin espacio y sin poder tener nada mejor. Siempre con el pie fuera, ¿no? Porque nunca se sabe cuando se acaba el contrato, nunca sabes cuándo vas a volver a encontrar trabajo. Por esto también hay muchas situaciones de gente pues, que en el peor de los casos se encuentra en la indigencia o también sabemos que en muchas situaciones el problema se resuelve emigrando. Así que te puedes imaginar el desastre que es, y no solamente esto, sino que es muy difícil tener una buena carrera profesional, porque ¿qué proyecto vas a desarrollar? ¿En qué empresa vas a ir subiendo? ¿Qué va a pasar si, por muy bueno que seas en algo, no vas a tener ninguna oportunidad? ¿Qué va a pasar si por mucho que te esfuerces y muy bien que hagas tu trabajo, a los 3 meses vas a estar en la calle igualmente? Es una situación lamentable y que por desgracia está muy extendida.
1: Bueno, claro, es que todo esto que dices es brutal, ¿no? Y tan real pues como la vida misma, ¿no? Pues como lo que estamos viviendo ahora. Pero no sé qué decirte. A ver, quizás también hubo como una especie de... Vamos a ver cómo decirlo. De exceso de confianza, ¿no? Cuando surgió las redes sociales, internet y todo esto, pensándose que su generación no iba a pasar lo que la pasada, como la anterior, que iba a ser todo mucho más fácil, el mundo está globalizado, el poder de reunirse a través de las redes sociales, etcétera. Y claro, yo con el tiempo se han dado cuenta que esto pues tampoco es tan fácil, como de repente que no ha sido la panacea, ¿no? Para que el nuevo resurgir, ¿no? Del nuevo milenio, ¿no? Y todo esto, ¿no? Los nuevos seres, ¿no? De los 2000 fuesen, bueno, pues tan pletóricos, ¿no? Y abiertos a todo, ¿no? Quizás se han dado un poco cuenta de que, bueno, pues sí, para algunos sí, internet es una herramienta brutal, pero para otros no.
0: Bueno, ¿sabes qué pasa? Que todo lo que es el avance tecnológico no deja de ser un avance, pero no lo es todo. Entonces, por muchas redes sociales que haya, por mucho que te permita conectarte con los demás o mostrar tu trabajo, si hablamos ya en un término así más profesional, tampoco te facilita tanto si estamos en un contexto social en que todo está tan estropeado. Porque yo creo que es mucho mejor tener una estabilidad laboral que no que tener un montón de redes sociales, ¿sabes? Entonces, claro, es verdad que para algunas personas las redes sociales suponen, sí, unas facilidades, una posibilidad de mostrarse, hacer contactos, todo esto es muy importante, y para algunas personas las redes sociales pues es su trabajo, ¿no? Para algunas personas es una herramienta excelente, pero no lo es todo, y entonces siempre se ha relacionado muchísimo el millennial con lo que es las redes sociales, pero es que esta vida no todo es el ordenador, no todo es explicar lo que estás haciendo durante el día y no todo es el selfie, la verdad es que no. Y además a las redes sociales, como todo, le puedes dar un uso más útil o más inútil, eso ya depende de la persona.
1: Entonces, ¿tú qué crees que hay de cierto en ese cliché, ¿no? De que los millennials son vagos, egocéntricos?
0: Bueno, yo creo que es muy injusto porque a veces se dice que el millennial es un vago porque no tiene trabajo, pero que no tengas trabajo no significa que no quieras trabajar. Puede que no tengas oportunidades. Los millennials han tenido una buena formación, están muy preparados, es una generación muy preparada, pero luego se encuentra con un entorno laboral que es un absoluto fracaso. Trabajos basura, contratos temporales, sueldos miserables. Entonces, claro, yo sí que lo veo como un tópico y muy injusto, ¿no? Se habla tanto del nini, ¿no? Del que ni trabaja ni estudia. Pero bueno, hay gente que no estudia porque no se puede pagar los estudios y no trabaja porque no tiene trabajo. Además, está muy extendido aquello de que hay muchas empresas que rechazan trabajadores porque no tienen experiencia. ¿Cómo vas a tenerla si nunca te dan una oportunidad? Todos empezamos alguna vez. Pero además es que hay una tendencia, ¿no?, a culpar al propio millennial de esa situación y de rechazarlos por vivir con los padres durante mucho tiempo, cuando lo que pasa es que no pueden acceder a la vivienda. Además, que vivir con la familia no significa tampoco ser un vago, ni que te cuiden, ni que lo hagan todo por ti. Es compartir piso al fin y al cabo. Cuando una persona ya es mayorcita pero vive con la familia, también se la puede apañar como si estuviera con compañeros de piso. No significa que te lo tenga que hacer todo. Luego también se acusa al millennial de ser egoísta porque no tiene hijos. Pero digo yo, tener hijos es una elección, ¿no? Entonces, bueno, pues si no quieres tenerlos, es totalmente respetable, faltaría más. Y hay gente que quisiera tenerlos, que sí tiene ese deseo de maternidad o de paternidad, pero que por su situación económica, al final tiene que decidir no tener esos hijos. Y me parece una decisión sabia, no egoísta. Además que también podríamos hablar de los padres egoístas que hay por ahí, que hay unos cuantos. Entonces, yo creo que hay muchos tópicos y muchos clichés y que se juzga mucho al millennial de un modo totalmente equivocado. También se ha dicho que los jóvenes lo tienen todo fácil. Fácil, verse sin trabajo y sin dinero y sin medios por conseguir ese trabajo, eso es tenerlo fácil. Yo creo que no es nada fácil en absoluto. Y además me parece especialmente irritante que los que más critican son gente de otras generaciones que no entienden la situación de los millennials y que a lo mejor porque ellos a los 16 ya tenían la vida solucionada, porque habían entrado en un trabajo estable y ya tenían su piso, su coche y podían aspirar a formar una familia, pues algunos se creen que hoy en día las cosas se pueden hacer como se hacían antes y eso no es verdad. Así que yo considero que hay demasiados tópicos en ese sentido.
1: Bueno, Laura, se nota que te toca la fibra esta noche el tema, ¿no?
0: Pues sí, sí, sí, me toca, pero yo creo que no es necesario que lo hayas vivido o lo estés viviendo, porque es que es algo que se ve, está ahí, pero hay gente que parece que está ciega o sorda ante la realidad.
1: Bueno, siempre también que estamos con el peligro, ¿no?, habitual, ¿no?, de que tampoco se puede generalizar.
0: Bueno, desde luego. Desde luego, porque aunque sea muy fuerte la precariedad y la pobreza y las autoridades, desde luego que también hay millennials que salen adelante, que sí que han podido conseguir un buen trabajo y sí que están desarrollando una carrera profesional y llevando una buena vida. Exactamente, es así, no todo el mundo pasa la misma situación. No todos los millennials son pobres y no todos los millennials que no tienen trabajo es por falta de oportunidades. Algunos sí que es verdad que son vagos, por supuesto, que cada persona es un mundo. Y además de todo lo que hemos estado hablando, la precariedad, la falta de oportunidades, el difícil acceso a la vivienda, esto no es solamente exclusivo de los millennials. Hay muchísima gente de todas las edades que se encuentra en esta situación lamentable, de haber perdido el trabajo y no conseguir otro. Problemas para pagar el alquiler, dificultades incluso para poner un plato en la mesa. Me parece lamentable. Y el problema es el sistema, que es una fábrica de pobreza, una fábrica de desgracias, y que en lugar de avanzar parece que en muchos sentidos estamos retrocediendo, lo que me parece absurdo. Después de todo lo logrado, que estemos perdiendo derechos y estemos perdiendo oportunidades de salir adelante, es algo tremendo y necesitamos urgentemente un cambio, pero enorme.
1: Bueno, pues la hora de Vivanco es brutal de esta noche. Tú que una pequeña pregunta que tengo ahí. A ver, ¿qué opinas tú? ¿Tú crees que si uno de estos millennials estándar, algún día llega a ser presidente del gobierno, intentará corregir los errores que ha vivido su generación para que la próxima sea mucho mejor? ¿O va a decir, oye, que a mí esto me va bien? Y ya veremos lo que pasa.
0: Mira, es difícil contestar a esto porque realmente no hay forma de saberlo, ¿no? Dependerá del millennial que llegue a tener esa función, ¿no? A mí me gustaría pensar, sí, que uno que lo ha vivido en sus carnes, toda esta complicación que hay, va a querer hacer lo posible por solucionarlo. Pero como llegue, como siempre, un interesado que no va a pensar nunca en los demás y solo en sí mismo, lo único que va a hacer será cobrar, hacerse la foto, y seguiremos igual de mal. Así que, bueno, es complicado. Es como dices, si puedes generalizar o no. Depende del millennial, depende de la persona.
1: Bueno, pues perfecto, te dejo cerrar.
0: Hay que tener acceso a la vivienda, que es un derecho. Parece mentira que haya tanta gente que esté perdiendo sus casas. Y bueno, importantísima la igualdad de oportunidades. Pero también tengo que decir, a respetar al otro, a no juzgarlo, a no criticar sin saber, tener empatía y comprender la situación de cada persona, que es diferente, porque estoy viendo continuamente, ¿no?, que hay esa crítica y ese juicio constante, lo que hemos comentado de los clichés, de considerar que el que no trabaja es porque no quiere, o que el millennial es un vago por definición. Me parece muy injusto. Tenemos que ver bien lo que está viviendo cada uno antes de juzgarlo.
1: Bueno, pues perfecto. Y bueno, un baño de realidad esta noche. Laura Vivanco, muchas gracias y buenas noches.
0: Buenas noches.

0: Bueno, amigos, pues llega el momento de cerrar la parte de misterio, que esta noche estamos haciendo un programa un poco más social, ¿eh? Hay que reconocerlo. Pero bueno, si tuviésemos que hablar de millennials, yo creo que no sé si ya tiene 1000 años, pero si no, poco le falta. Juan Ignacio Cuesta, buenas noches.
1: Yo, evidentemente, no soy millennial. Soy millennial con IVA.
0: Exacto, millennial ya, vamos. Pero sí. Que bueno, no, estamos haciendo hoy un programa que tiene ganas de hacer un poco dedicado a esta generación, ¿no? Que ha nacido con tantas problemas, crisis, ¿no? Pandemias y todo esto. Y que, por una parte, hablamos de los millennials, ¿no? Que es la generación de los 80, y otra, pues la que nació en el 2000, como Eric y Arnau, ¿no? Nuestros invitados también, ¿no? Que también tiene sentido. Hablando de... Bueno, tú para empezar, oye, tú también debes tener seguro, yo qué sé... mucha curiosidad, ¿no? Por comprobar cómo esta generación actual, ¿no? De veinteañeros, por ejemplo, están todo el día metidos en internet, en TikTok, aquí para allá, y se piensan que son los reyes del mundo.
1: Pues mira, yo lo tengo en mi casa, el hijo de mi hermana, es un adicto al ordenador, pero vamos. Pero además, desde lo de la pandemia, más todavía, porque es que si antes lo hacía en contra de la opinión de su madre, ahora lo hace porque no le queda más narices. O sea, que bueno, efectivamente, claro, date cuenta que yo, claro, tú me decías a mí, dice, tú eres millennial con IVA. Bueno, pues sí, efectivamente, yo ya nací en el año 52 y entonces no había ni tecnología ni había nada. Fíjate, por ejemplo, un detalle que recordaba el otro día con un amigo, dice... Hombre, mira, que estamos teniendo una conversación a través de WhatsApp en el ordenador y tal, y nos vemos con lo lejos que estamos y tal y cual. Y digo, pues tú no te acuerdas todavía que no hace 30 años que tenías que ir a un gabinete donde te metían una clavija, tenías que pedir la conferencia, te daban 2 horas para que la conferencia se... ¿Entiendes? Quiero decir que esto ha cambiado todavía, pero vamos, de una manera brutal en 30 años.
0: En aquella época lo más molón era un boli de 6 colores.
1: Claro, efectivamente, la incorporación de la informática en nuestra vida y sobre todo de la telefonía móvil y de los tablets y las tablets ha llevado a que unas herramientas que en el fondo no son más que un electrodoméstico, en definitiva, que te sirven para hacer cosas, porque yo ahora mismo te estoy hablando a través de un ordenador, sean útiles si se usan bien. Pero claro, si uno se convierte en un auténtico adicto, no para trabajar, sino para estar intentando divertirse y aislarse del mundo, ya se genera una patología. Y ahora mismo, por ejemplo, eso es curioso. Mira, a mí, por ejemplo, me gusta mucho observar a la gente cuando voy en el metro, cuando voy en el autobús. Van pendientes del teléfono todo el tiempo. Y yo, para la contraria, pues no voy pendiente del teléfono, voy pendiente de ellos para ver si son capaces de levantar la cabeza del teléfono y decir, déjeme usted pasar o cualquier cosa, ¿sabes? Yo creo que hay una verdadera adicción ahora mismo a toda esta tecnología, que sí, que es muy potente, que es muy útil y que es lo que... todo lo que tú quieras. Pero nadie se imaginaba en el pasado que esto iba a ser el presente. Además, fíjate, es curioso porque ni incluso George Lucas fue capaz de adivinar a dónde íbamos a llegar con respecto a la telefonía móvil. Porque claro, los trastos que aparecen en la saga de Star Wars, que se puedan parecer a un móvil hoy día, eran unos armatostes de mucho cuidado. Pues supongo que allí no llega toda esta tecnología.
0: Hombre, es que en el momento en que dejan que la población tenga una en su palma de la mano una herramienta para organizarse, se han cagado los dictadores, eso está claro.
1: Claro, evidentemente, es una cosa que ya se venía previendo desde hace ya bastante tiempo. No olvides que George Orwell escribió en 1984, pero posiblemente se equivocó de año. O sea, tenía que haber puesto 2010, 2010.